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0: ¿Qué tal, señores? 11 en punto, 10 en punto en la Comunidad Canaria. Hasta las 12 y media, el mejor deporte en la sintonía de Es Radio, en el primer palo, con la jornada 1 del Campeonato Nacional de Liga, que se sigue disputando. Es el sexto partido en el día de hoy. El Atlético de Madrid está ganando en el tiempo reglamentario, tiempo de descuento, en el minuto 47 de la segunda parte, 2-0 al Málaga, gracias a dos buenos goles, dos golazos, uno de Kang In Lee y el otro de Alex Baena, el segundo de Baena de falta directa, un auténtico, vamos, un gol extraordinario, justo pegado a la escuadra del guardameta del Málaga. 2-0, una victoria cómoda del conjunto rojiblanco. Es verdad que ha marcado el primer gol a 21 minutos del final aproximadamente, pero en la segunda parte ya se estaba viendo algo distinto a la primera. En la primera es verdad que el Málaga ha estado bien plantado, y el Atlético le costaba demasiado, pero en la segunda parte se ha visto algo mejor al conjunto rojiblanco. Hay que hablar de muchas cosas, de este partido, del Real Madrid de Mourinho, porque ayer Mourinho dio una entrevista con el Chiringuito, con Josep Pedrerol, donde habló, por ejemplo, de Rodri.
1: Rodri ha tenido dudas. Las dudas que Rodri ha tenido me han creado dudas a mí. Jugador extraordinario y muy correcto con nosotros, nada de negativo a decir, pero yo pienso que Real Madrid es de una dimensión, no puede tener jugadores que piensan dos veces. Tú contactas y el jugador te pregunta, ¿cuándo tengo que ir? Es un poco este el concepto.
0: Muy interesante este sonido de Mourinho. Creo que va a dar que hablar, porque deja las claras, evidentemente, por las declaraciones del técnico portugués, que Rodri tuvo ciertas dudas, muchas dudas, para venir al Real Madrid. Hoy ha sido presentado, bueno, esto que está haciendo el Real Madrid últimamente, que la política comunicativa del club es algo extraña en estos últimos días. He escuchado que se va a llegar a entender en un momento determinado, pero yo ahora mismo no lo entiendo. Pero Bernardo Silva, al lado del presidente, ha querido mandar un mensaje en forma de vídeo a los aficionados.
2: Cuando vienes aquí y cuando estás en esta sala con el presidente también, te enseñan todos los trofeos. Y ya sabía lo grande que es el Real Madrid, pero sientes en persona y muy feliz de poder jugar en este club. Desde pequeño, cuando todavía no sabes si vas a ser jugador o no, tú sueñas jugar en un club como el Real Madrid.
0: Ya dijimos que la primera jornada trajo algo de polémica arbitral. Por ejemplo, una de las acciones más polémicas es la tarjeta roja a Kiko Femenía en el partido Alavés-Getafe. Se quejó Bordalás. El Comité Técnico de Árbitros y su sindicato, más el sindicato que el Comité Técnico de Árbitros, porque Fran Soto dijo que al final no había imágenes para esa segunda tarjeta amarilla, para que fuera roja la tarjeta amarilla, para convertir en roja la tarjeta amarilla. El sindicato de árbitros, el SAF, reprendió un poco a Bordalás. Hoy el técnico, en la previa del partido de Conference, mañana ante el Partizan, ha respondido.
3: Bueno, la verdad es que un sindicato que han creado cuatro o cinco amigos, no le doy mayor importancia. Prefiero quedarme con las palabras de Fran Soto, presidente del Comité de Árbitros, que dijo que las imágenes no aclaraban que fuese roja. Por lo tanto, a nosotros siempre nos han dicho que cuando no está claro no se rectifica, y sin embargo se rectificó la amarilla.
0: Mañana a las 9, Getafe Partizan, ida de la Conference. Mañana a las 9 comienza la segunda jornada del campeonato. Rayo Vallecano a la vez, todavía en Butarque. Es una faena, según el técnico Beñat San José, técnico rayista, jugar en Butarque.
4: Bueno, la verdad que estamos muy fastidiados, ¿no? Muy frustrados, muy fastidiados de no poder jugar en nuestro estadio, con nuestra afición, en nuestro estadio, y realmente eso pues nos fastidia muchísimo. También os puedo decir que hay algo más grande que ese fastidio, que son las ganas de ganar que tenemos. Veo muy bien a los jugadores, muy concentrados.
0: Tenemos que hablar también del Gamper. Algo, ha ganado 2-1 el Barcelona al rival egipcio que tenía el Ali. Es un partido, bueno, pues que ha servido como presentación del torneo, presentación del equipo, donde Rodri ha podido dedicar las primeras palabras a su afición. Pero el domingo lo importante comienza en Elche, 9:30 de la noche. El Barcelona debuta en la segunda jornada, que es la primera para ellos, en ese encuentro. Acaba de terminar, por cierto, el partido del Metropolitano, 2-0 para el Atlético de Madrid. Anda, carrerita de Simeone, le sigue igual para en esta temporada. 3 puntos para el Atlético. Tenemos que hablar de Rafa Jodar, que ha perdido su partido ante Coboli en los octavos de final del Masters 1000 de Cincinnati, pero hoy hace un mes de esto.
5: El centro muy pasado, buscando a Nico. Nico de cabeza, el remate.
0: Pues el 19 de julio en New Jersey, España ganó en la prórroga argentina. Un mes, ha pasado ya un mes, 30 días, 31 para ser más exactos, de aquel gol que nos dio la segunda estrella, el segundo campeonato del mundo. Pues de todo ello vamos a hablar, escucharemos a los protagonistas en el Metropolitano también, con Víctor San Román en la parte técnica, con Daniel Burgueño en la producción. Comienza el primer palo en Es Radio.
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2: ¿Qué tal? Soy Ana Rumi de La Noche de Cuesta y como Dani Blanco me ha pedido una canción para este verano, pues yo he pensado en Can't Get You Out of My Head de Kylie Minogue, que además este año está de enhorabuena porque cumple 25 años y me parece que es una buena manera de celebrarlo y además es la típica canción de la que todos nos acordamos, pase el tiempo que pase, y un estribillo que no podemos dejar de repetir, así que seguro que cuando la escuches vas a estar pensando en esa canción durante todo el día.

0: terminar el repaso a esto que ha pasado en todo el día de hoy. 4 partidos del playoff de la Champions, Celtic 3, LASK 0. El Celtic de Glasgow parece que se va a clasificar. El partido de vuelta la semana que viene. Hapoel Beersheba 2, Sabah 1. Nijmegen 1, Bodoglim 3. El Nijmegen fue el que eliminó el otro día al Olympiacos. Y Slovan de Bratislava 1, Celije 1. Bueno, van a pasar siempre. Hay 29 equipos clasificados. Los 7 que pasen de este playoff van a ser en teoría las comparsas, salvo que el Celtic te lo ponga complicado, pero en teoría todos al cuarto bombo, al cuarto grupo de los equipos de la Champions. Bueno, los tertulianos de hoy, Israel Iñiguez, buenas noches.
1: Muy buenas noches, buenos recuerdos de la canción de Kylie Minogue. Sí,
0: 25 años.
1: Éramos jóvenes y apuestos. Sí, sí.
0: En esta sección no meto nada de mano. Quiero decirte, los compañeros eligen
1: libertad absoluta,
0: la canción. Paul Tenorio, buenas noches.
2: Muy buenas noches, ¿qué tal?
0: Y Sergio Fernández, buenas noches.
3: ¿Qué tal, amigos? ¿Cómo estáis?
0: Bueno, ha ganado el Atlético 2-0. Quiero un primer titular del partido, porque parece que en la segunda parte jugó mejor que en la primera. Han sido dos fogonazos de Kang In Lee. Pero qué fogonazos, Baena. Yo le decía a Paul Tenorio, fuera de micro, que yo no sé si va a haber un gol más perfecto de falta que ha marcado Baena en la temporada. Es que es lo que tiene que tener un gol de falta, la escuadra, para que sea imposible para el portero. Pero os pido, bueno, en la segunda partición mejor que la primera, porque la primera ha estado un poco espeso el Atlético y el Málaga muy bien plantado, y la calidad en la segunda parte se ha impuesto. Podemos decir que victoria cómoda del Atlético hoy.
1: Sí, bueno, parafraseando un poco a Mourinho, con los buenos la película cambia, ¿no?
0: Claro.
1: Yo creo que la primera parte ha sido una mezcla del Atlético de Madrid y el madrileño. Y entonces, bueno, pues ahí el Málaga ha sobrevivido, el Atlético ha estado carente de circulación de pelota y de profundidad, con un Ademola Lookman haciendo de 9, que yo creo que es una posición en la que se encuentra muy perdido, necesita más espacios, con lo cual necesita jugar en banda, y claro, en el momento en el que sale Marcos Llorente, en el que sale Baena, en el que sale Canguilli, pues ya... hay otra velocidad de balón, hay otra amenaza, hay último pase, hay remate. Entonces ahí el Atlético de Madrid es muy superior al Málaga. Y bueno, que empiece Canguilli de esta manera es fantástico para él y para el Atlético de Madrid, para la ilusión que pueda generar el fichaje. Y que empiece así Baena, después de la temporada pasada que tuvo, y que muchos estamos poniendo sobre él la responsabilidad de que tome el toro por los cuernos, ¿no? De que sea ese Griezmann. Bueno, pues es una manera buena de empezar. Aún así, yo siempre digo que estos partidos son casi de pretemporada.
0: Decíamos por el otro día que Kainley sea un poco el Griezmann, que Baena sea mejor que... Pues fíjate, los dos fogonazos han sido de los dos jugadores.
2: A ver, difícil extraer conclusiones. Yo no creo que sea una victoria cómoda, ¿eh? Yo creo que a la hora de partido había run en el Metropolitano, el Cholo ha ordenado un triple cambio después de cambiar antes a Jorge Domínguez, que por cierto me parece un jugadorazo, hoy algo superado, es un chico muy joven, pero yo lo que le conozco de verle en categorías inferiores del Atleti de Madrid, me parece un central absolutamente dominante, aunque hoy jugara en banda, y ha tenido que tirar de triple cambio porque se atascaba el Atleti, ¿vale? Un Atleti con muchos jugadores todavía fuera del equipo, lógicamente. También los tenía el Málaga hoy, las bajas, y ha sudado el Atlético de Madrid hasta el 70 y pico, no ha podido hacer esa obra de arte de Kang In-Lee, ¿no? Que ha hecho un golazo y bueno, ha caído absolutamente de pie, jugador muy joven además, inconsistente hasta ahora en su carrera, pero muy

0: joven, quién sabe si puede encontrar su ecosistema natural en el Atlético de Madrid y empezar a crecer como jugador, porque la calidad y el talento lo tiene, ¿no? Bueno, el detalle es de agradecer al Cholo Simeone y a su hijo, a los Simeone, que no se han dado la vuelta mientras homenajeaban a los mundialistas, como sí hicieron los argentinos en Nueva Jersey. Por lo menos han aplaudido y han hecho pasillo. Un gran detalle, aunque les haya dolido.
1: Antes de darte paso y antes de seguir, Paul, Canigli, que habla un castellano mejor que el nuestro.
2: La victoria, seguiremos trabajando fuerte para llegar en mejores momentos para el siguiente partido.
3: En el minuto 57 se produce ese triple cambio, entras tú, entra Juliano, entra Alex Baena, ahí cambia el partido. Entiendo que ponéis una marcha más, una velocidad más.
2: Sí, bueno, yo creo que todo el equipo hemos hecho un gran trabajo, los tres hemos salido para ayudar al equipo y yo creo que gracias por el trabajo que han hecho en la primera parte y tal, y creo que nosotros hemos podido conseguir la victoria. Y bueno, como te he dicho, estamos muy contentos y seguimos trabajando fuerte.
3: ¿Y sensaciones personales tuyas después de este estreno y además ser el hombre del partido entrando, repito, a falta de 30 minutos?
2: Sí, bueno, yo creo que aún falta de ritmo, pero yo creo que con el trabajo irá mejorando como individualmente, como colectivamente, y bueno, esperemos que consigamos muchos puntos para poder ganar.
3: ¿Por qué eliges a Josema Jiménez para ir a abrazarte con él después del gol?
2: Porque estaba Juan y Josema, que me dijo en el banquillo que iba a salir, iba a marcar, y bueno, gracias a ellos por la confianza y tal, quería agradecerlo.
3: Y ya termino con esta, Kangin. Esto acaba de empezar, queda mucho, pero dijiste en la presentación, el objetivo es ganarlo todo, también la Liga.
2: Claro, bueno, nosotros intentaremos preparar de la mejor forma, intentaremos hacer lo máximo para conseguir todas las victorias.
3: Muchas gracias, enhorabuena.
2: Gracias a ti.
4: Bueno, podemos decir que no tienen, sí tiene mérito, pero Mallorca, Valencia, grandes,
0: sí, hombre, momentos, han estado años
4: grandes temporadas. Perdona que te...
0: No, había que escuchar al hombre del partido, ¿no?
4: Claro,
0: al jugador del partido, eso es. Bueno, me encanta oírle hablar de cuando dice gracias por la confianza y tal, con esos latiguillos, sí, sí, sí, además, en un,
4: es que es
0: en un surcoreano, es maravilloso. No, bueno, y solo un detalle más. El bienvenido a Primera División al Málaga, esto es lo que te vas a encontrar. Calidad a raudales, dos zurdazos absolutamente sublimes, bueno, un derechazo y un zurdazo, mejor dicho, pero que es muy difícil encontrártelos en Segunda División.
4: Sí.
0: Aquí el golazo que ha metido Baena, el golazo que ha metido Kangin, no son tan habituales en la categoría de plata. Y sobre todo en ese primer gol, después del primer recorte de Kangin, que sale eléctrico, le salen dos jugadores del Málaga a tapar el mismo espacio, ellos mismos le dejan el aclarado, y después del segundo toque de balón tiene limpia la zona para pegarle el zurriagazo, ¿no? Bueno, pues un error en Primera División a un Málaga que ha hecho un partido muy serio, de hecho ha ido de menos a más, ha llegado a acabar la primera parte teniendo sus ocasiones,
4: sí, sí, sí.
0: Y por un momento dado estaba muy vivo en el partido e incluso amenazaba con en una de estas poder cazar y ponerse 0-1, pero un error en Primera División, sobre todo en un campo como el Metropolitano, pues te pasa una factura en forma de golazo de Kangin, y luego ya Baena pues ha rematado la faena, pero vamos, aún el Málaga está lejos de ser el Málaga y al Atleti le falta medio equipo.
4: Sergio, Kangin Lee puede ser el nuevo Griezmann. Puede ser.
5: Sí, ¿no? Ya sabes que andaba y liado con eso. Sí. Yo es un chaval que me parece que tiene mucho más nivel de lo que la gente piensa, que creo que ha pasado un poco infravalorado su fichaje. Nada, os quería contar por curiosidad que él es un chaval que desde muy, muy, muy pequeñito destacaba mucho, participó en un programa de tele que había en Corea,
4: ¿sí?,
5: de chavalitos que querían jugar al fútbol, y a través de eso hicieron un contacto con un entrenador de allí con España, y el Valencia con 10 años le fichó, pero les pidieron a toda la familia que se trasladasen. Entonces, bueno, él es prácticamente, claro, español.
4: Claro, claro, es que ese dominio, yo creo que es más mérito el de Kubo, que también ha pasado grandes temporadas, pero al final Kubo viene de... Pero,
5: ojo, de mayor, claro.
4: Que te quiero decir que Kangin Lee, si desde los 9-10 años está en España, pues es lógico. ¿Te apareció una...? Es verdad, el matiz que ponía Paul, es cierto, ¿eh? La victoria no es cómoda. Quería decir que el 2-0, sí que es verdad que en la segunda parte el Atlético ha jugado mejor, y que a partir del 2-0, porque en todos los partidos pasa, si un equipo que va en contra ve un 2-0, pues ya es muy, muy, muy complicado que te empate el partido. Pero han sido cómodos los últimos 20 minutos, para matizar. No ha sido una victoria cómoda.
6: Sí, quizá. Lo que pasa es que también la amenaza que ha tenido el Málaga ha sido prácticamente nula. Hay una acción, una doble acción en la primera parte que saca Oblak de manera espectacular, pero que era fuera de juego. Y es que apenas en las estadísticas se refleja un tiro a puerta del Málaga. Lógicamente, cuando tú estás en el minuto 60, empate a cero en casa, pues hombre, cómoda no es. Pero sí que es verdad que el Málaga, pues evidentemente... evidencia que tiene necesidades claras, es decir, se apuesta por el bloque que le subió a primera. También entiendo que las necesidades económicas y las aperturas económicas pues son las que son, y tampoco hay para grandes dispendios, pero sí que es verdad que necesita refuerzos. Y luego hay una cosa que a mí me sorprende, es decir, y lo digo siempre, el estilo es claro de cualquier equipo y tú tienes que ir con ese estilo, pero tampoco hace falta ser tan talibán. El Málaga ha tenido varias pérdidas de balón prácticamente en su área, que bueno, que no han costado goles, pues porque no estaban en el campo los Kangin, Baena, etcétera, etcétera. Si no, le hubieran costado más de un disgusto al Málaga. Entonces, a mí el estilo me parece bien, la concepción del juego, la idea del juego me parece estupenda y la tienes que llevar hasta un cierto límite, pero no ser suicida, porque eso lo hablábamos también con el Racing en el día de ayer con respecto al partido del domingo. Yo creo que hay momentos y momentos, sí, en los que se puede y no se debe arriesgar, ¿no?
1: Digamos que el domingo sí es...
5: Que más que una cuestión de estilo, que en el Racing yo puedo entrar, el Málaga lo que tiene es que tiene una plantilla imposible para Primera División. O sea, el Málaga tiene una plantilla de quedar último, como lo vio el año pasado, de estar último todo el año y bajar con 25 puntos.
6: ¿Tú crees que... Es que yo ahí tengo una batalla. ¿Tú crees que es peor que la del Levante? Ahora mismo, ahora, día de hoy.
5: Yo de futbolistas, ¿sí?, que creo que... Entonces, o sea, hay gente como La Rubia, como Chupe, como tal, que creo que van a hacer una gran carrera en Primera División, pero luego hay gente que yo creo que no tiene, vamos, nivel para Primera División y que o hacen 4 o 5 fichajes pero muy gordos, o es un equipo que es imposible que se salve.
1: Hay veces que se nota un poco cuando... Qué milagro el ascenso, o qué bueno el ascenso, pero de repente si no cambias...
6: Y tampoco es milagro, porque esos jugadores para Segunda División, a mí me parece que hay algunos que tienen un nivel superior a Segunda División, los que han nombrado Sergio, y luego otros que para Segunda División está muy bien. Entonces, claro, a ti eso te vale. El problema es que cuando pegas ese salto de calidad a Primera División y no firmas prácticamente nada, pues claro, te quedas con los dos o tres que sí que tienen nivel y el resto...
1: No va a haber
6: a mí la del Levante a día de hoy me parece peor.
1: No va a haber un gol, Sergio, no va a haber un gol de falta directa, creo, más... perfecto que el que ha metido Baena. Es que vuelve a ver la repetición y me parece un tiro, o sea, que es todo lo que tiene que tener un lanzamiento de falta. La escuadra, el portero imposible que llegue.
6: No es la primera que marca Baena, ¿eh? A mí es que, es un jugador que a mí en la temporada pasada me dio mucha rabia y me alegró que tuviera la continuidad que tuvo y en el Mundial, ¿no? Porque a mí en el Villarreal me parecía un jugador descomunal y sin embargo sí es verdad que la temporada en el Atlético de Madrid me decepcionó mucho y claro, y pasa muchas veces en los grandes y pasa mucho con el Cholo Simeone, ¿eh? Como no entres de cara, como no caigas de pie, luego te cuesta mucho
1: el
6: volver a recuperar. Entonces está el peligro ese de que si Baena no da el nivelazo que tuvo en el Villarreal, ojo, ¿eh?
1: Digamos que el domingo a las 5 el Atlético tiene un rival más complicado en el Villarreal. Digamos que el Villarreal le va a exigir más que este Málaga. Ahí el Atlético, si gana los 6, si le gana y se pone con 6 puntos, ya has ganado al Villarreal. En caras hay que recordar que el Atlético luego tiene 4 salidas consecutivas, ¿eh? Que ha pedido a la Liga que de la tercera a la sexta jornada.
0: Tiene que ir a Bilbao, San Sebastián,
1: a Sevilla, solo, ¿no? en la sexta de Juan Casa, perdón. Y luego tiene el derbi.
0: Pero que tienes que ir a San Mamés, a Noeta y al Pizjuán. O sea, son tres salidas.
1: Vamos,
0: donde...
1: que el Atlético consiga, si quiere hacer algo, que consiga el partido Villarreal.
0: Sobre todo porque el gran talón de Aquiles del Atlético de Madrid en Liga en los últimos años ha sido fuera de casa. Es donde, es que si el Atleti fuera de casa es capaz de ser casi tan sólido o algo parecido a lo que es en el Metropolitano, es un equipo que está ahí, ¿no? Yo ya te lo comenté el otro día que me parece que el Atleti va a tener que hacer una liga de 90 y pico puntos si quiere ganarla. Porque el Madrid va a ir con el cuchillo entre los dientes este año, juega con un gran entrenador, con una gran plantilla mejorada y con 2 años de sequía, que eso le pone, eso espolea a todo el mundo, y el Barça, el actual campeón, es un gran equipo. Entonces creo que va a haber un mano a mano terrible entre Flick y Mourinho que obliga al que quiera estar ahí metido a ganar 2,7 puntos por partido. Entonces, yo al Atleti no sé si le va a dar, ¿no?
1: A ver qué nos explica Funes con nuestros compañeros de Movistar.
7: Creo que la calidad al final ha sido, ¿no?, un elemento diferenciador en todo lo que ha ocurrido después. Pero muy contento, ¿no?, por el trabajo de los chicos. Veníamos un contexto muy exigente, como así han sido capaces de demostrarse. Y bueno, como he dicho al inicio, no puedo estar contento cuando pierde, pero sí satisfecho, ¿no?, por el trabajo de los jugadores.
8: ¿Qué pasa por tu cabeza cuando en el minuto 57 ves que van a entrar Jurek
3: Mariano Simeone, va a entrar Alex Baena y va a entrar Canguilí, que al final es lo que tú dices, ¿no? Cambian el partido con una velocidad más, con un ritmo más.
7: Bueno, está claro, ¿no? Estamos hablando de uno de los mejores equipos de España. Precisamente puede codearse ahí entre los mejores por ese tipo de situaciones.
3: Porque Juanfran, se puede, quiero decir, ¿le puedes pedir algo más a tu equipo en el día de hoy? Porque es verdad que habéis estado compitiendo hasta el minuto 70, habéis tenido ritmo de partido, es verdad que os ha costado mucho generar ocasiones, otras cosas que sí que hacía el Málaga en las temporadas anteriores. ¿Entendéis que se os puede reprochar algo o es que hay que asentarse muy bien primero en la categoría y cogerle la medida, por decirlo de alguna manera?
7: Bueno, fíjate, ¿no? Yo quiero poner en valor el trabajo sin la pelota del Atlético, porque ha habido situaciones en las que sí que le hemos roto esa primera línea de presión y esa verticalidad que hemos disfrutado otras veces cuando ya queríamos progresar, ellos nos cerraban las puertas rápido, no nos han permitido, ¿no?, en ese último tercio tener esa verticalidad y permitirnos correr como otras veces sí que hemos hecho. Nos ha costado muchísimo ser capaces de finalizar incluso cuando estábamos dentro del área. La defensa de área de ellos ha sido espectacular. Es un equipo muy brillante, ¿no?, haciendo todo ese tipo de cosas, y creo, ¿no?, que hay una parte aquí que tenemos que valorar, y el darle mérito al rival que ha hecho también las cosas muy bien.
3: ¿El equipo está preparado para sufrir? Entendemos, evidentemente, que le va a costar, que va a sufrir como muchos equipos, ¿eh? No digo solamente el Málaga. ¿Es fuerte mentalmente y sobre todo porque es un arranque de temporada que tenéis tremendamente complicado, con las plantillas aún sin cerrar, con muchas complicaciones que os podéis encontrar en el camino?
7: Ese va a ser uno de los grandes retos este año, ¿no? Son jugadores nuestros que no han parado de crecer en todos estos años, y muchas veces no solo crecer en lo táctico, en lo técnico, es crecer también en lo mental. Creo que la exigencia de la categoría les va a dar una oportunidad única para crecer también en lo mental y que sean capaces de hacerlo, probablemente, ¿no? Puede ser un elemento diferenciador para que nosotros podamos conseguir nuestro objetivo este año.
3: Y la última, te quiero hablar de la pausa de hidratación. En la primera parte, cuando te hemos escuchado precisamente con muchos análisis tácticos, estabas hablando de los saltos de algunos de tus jugadores, cómo estaban presionando el lateral central, cómo estaban en otras cosas, pero sobre todo me quedo con una frase que has dicho: nos hemos prometido atrevernos, ¿no? Eso es lo que le estabas comentando. ¿Esa es la idea que quieres para toda la temporada?
7: Sí, tiene que ser así, ¿no? Creo que hay que darse la oportunidad de arriesgar, hay que darse la oportunidad de atreverse. Uno puede perder, lo que no puede es no perdonarse no haberse atrevido. Creo, ¿no?, que ellos, en un contexto, vuelvo a repetir, de mucha exigencia, han estado a la altura de las circunstancias. Y nada, felicitarlos por el trabajo, porque ya digo, ¿no?, ha sido un partido muy exigente para nosotros.
3: Muchas gracias y mucha suerte.
1: Málaga juega el lunes a las 9 de la noche ante el Depor en la Rosaleda. Esos son los partidos en teoría que tiene. Y luego va al Bernabéu, ¿eh? Es que también el calendario del Málaga, lo comentábamos el otro día, hablábamos que será mejor ahora, ya te quitas esa salida, ya no vuelves al Metropolitano ni al Bernabéu, le recibes en casa. Bueno, por lo menos el Málaga, que tendrá que ganar al Deportivo o que tendrá que dar una buena imagen ante el Depor para luego ir al Bernabéu y en teoría perder. Son tres jornadas que son complejas, sobre todo las dos salidas. Y el Atlético recibe al Villarreal el domingo a las 5 de la tarde. Yo creo que las cámaras de nuestros compañeros de Movistar están poniendo el momento culminante, porque ya no es que Marcos Llorente salga en el descanso, es que el triple cambio que tú haces en el 65 con la entrada de Baena, de Canilli y de Juliano, me parece que ha sido la clave del encuentro. No sé qué opináis.
6: Hombre, al final tú metes tres titulares. Yo, lo que comentábamos en la tertulia ayer, para mí el Atlético de Madrid, decía porque le va a costar a lo mejor pelearle la liga, pero yo creo que va a estar mucho más cerca que temporadas pasadas. Quiero decir, tengo la sensación de que este Atlético de Madrid no se va a bajar de la liga en enero o febrero. No sé hasta dónde le va a dar, pero yo creo que va a estar más cerca que temporadas pasadas, y por una sencilla razón, de que cuando el Cholo Simeone pone un once en liza y las cosas no salgan bien, se gira y en el banquillo tiene muchas alternativas. Entonces, eso al final, hoy ha sido muy excepcional, porque has jugado con cuatro chicos del filial, entonces evidentemente todo lo que sacaras era artillería pesada, pero que aún así, cuando tenga su once tipo, su once ideal, mirará al banquillo y tendrá herramientas con las cuales darle la vuelta a un partido, en las cuales meterle más ritmo, en las cuales meterle en dificultades al rival. Entonces eso es de un equipo que tiene que llegar lejos en todas las competiciones. ¿Hasta dónde? Pues bueno, va a depender del nivel que de Julián, del nivel que de Kangi, del nivel que de Baena, pero en teoría estamos pensando en futbolistas que son de primerísimo nivel.
1: ¿Y vosotros pensáis, Paul, que a lo mejor, por lo que pueda pasar con Julián, o que se va o que tarda en acoplarse, esto es importante? Saber que ganas, que puedes ganar también sin Julián Álvarez los
0: hombre, sí, encuentran. Pero a ver, es que el partido de hoy es que esto es como... estás obligado. El Atleti hoy, si no gana, es un drama. El Atleti tiene que ganar hoy. Partidos en el calendario, tú tienes ahí de las 38 jornadas, tienes marcadas unas 20 que tienen que ser victorias seguras. Claro. Y este a Málaga en casa, jornada 1, es victoria segura. El Atleti tiene dos retos para mí, tiene dos desafíos esta temporada. Bueno, tres. Uno, el que le acabo de nombrar, ¿no? Yo creo que va a haber un duelo prodigioso entre Madrid y Barcelona. Sí. Y pues eso, si coges a los dos mejores ciclistas del mundo y se ponen a tirarse el uno al otro y el otro al uno, ataques para un tercero en discordia, muy difícil seguirles. Ese es uno. Otro es Julián. Si te quedas con Julián a disgusto, malo. Si Julián se acaba yendo tarde en el mercado, malo, porque cada día que pasa la Leti le complica. Exacto. Más peinar el mercado y buscar un delantero top. Saldría perdiendo, seguro, el Atlético de Madrid si sale Julián Álvarez, y sale perdiendo si se queda a disgusto. Fíjate la foto oficial de la temporada de Julián Álvarez. Ha habido un meme en internet,
8: sí, sí,
0: muy bueno, donde sale sonriente en 2024, sonriente en 2025 y con cara de haba total en 2026, ¿no? Porque no se quiere quedar. Ese es otro problema. Y luego el tercero es Griezmann. A mí me parece que lo que se ha ido ahí es el mejor jugador de la historia del Atlético de Madrid. Griezmann engranaba muchas cosas dentro y fuera del césped, dentro y fuera del campo, en los entrenamientos, en la convivencia,
1: en el, top 3,
0: en el
1: seguro,
0: campo. Sí. Y es un jugador que abría muchas puertas y que tenía la llave de muchas situaciones de partido, que ahora pues lo tiene que hacer Baena, lo tiene que hacer Kangin, como han hecho hoy los dos, lo tienen que hacer otra serie de jugadores, ¿no? Creo que el Atleti sí gana en defensa. Creo que el Cuti Romero por Josema Jiménez, que sigue por ahí, pero ese Josema Jiménez, que ya está más tiempo lesionado que jugando, viene a apuntar a una zaga que con Pubil, con Janko, con Lenormand, Llorente, que está en todas partes. Me parece que el Atlético de Madrid ahí tiene, tiene muchas garantías, ¿no? Y va a ser un equipo muy rocoso y muy, muy, muy duro de pelar. Pero no sé, esas son las incógnitas que le veo esta temporada al equipo.
1: ¿Tú, tú en general cómo ves al Atlético en el futuro, Sergio, de poderle competir? El otro día hablábamos de 90 y pico puntos, pero es verdad que lo que dice Paul también se acerca un poco a la realidad. Yo también veo que haya un duelo súper exigente entre Real Madrid y Barcelona.
5: Un delantero centro gordísimo, nada, Dani. Sí. Podemos contar 150 cosas, pero Sorloth se ha lesionado, Julián está enfadado, o fichan un delantero centro primer nivel que mató a Alemanilla mirando delanteros todo el verano,
1: ¿sí?
5: O no da, porque sí, hoy es una falta y un tiro es de fuera del área de Kangin Lee, pero eso no va a pasar todos los días, por mucho talento que tenga la plantilla del Atlético de Madrid. Además, ya sabemos cómo le gusta jugar a Simeone, y no te va a dar. Está muy bien contra el Málaga, que insisto, me parece una plantilla muy flojita, pero irá llegando a Villarreal, las salidas, empezarán a caerse puntos, y si coincido con Paul, que en cuanto caigan 6-9 puntos, se te fue la liga. Yo creo, sí, que fichan un delantero muy gordo o no te da.
0: La liga del Atleti, Dani, son con Luis Suárez y con Diego Costa. No,
5: efectivamente, claro.
1: Efectivamente. Es que es lo que iba a decir. Y ahora en el mercado, ¿quién de repente, para que Mateo Alemany piense en ese 9 que le puede dar, si se queda Julián, que pueda jugar Julián de segundo delantero, pero el delantero 9, ¿quién puede ser en el mercado ahora mismo?
5: Bueno, han mirado a Tresoldi mucho tiempo, el delantero del Brujas, que sí, parece ser que al Barça también le gusta, y luego, claro, están las cosas imposibles, que supongo que luego hablaremos de ello, como Lautaro, que ahora empieza a sonar para el Barça, que no le dejan salir. Es verdad que está el mercado bastante congestionado. Yo creo que tienes que ser muy hábil, que yo creo que en eso Mateo puede tener capacidad de ir a encontrar un delantero, pues como os habló también de Jokeres o algo de esto, de decir, oye, que tú creas que te va a funcionar, me gusten a mí más o menos, para tu estilo de juego, para, yo creo que un equipo que sí tiene mucho más fútbol que otras veces, porque yo creo que Baena, Kangin y demás se van a encontrar mucho y van a poder crear juego, y que encuentres ahí un tío de referencia que te meta goles. Yo creo que el perfil es bastante claro, y si lo encuentran y encuentran un tío que meta 25 goles, pues yo creo que sí pueden competir cosas.
0: Al que he visto muy bien hoy es a Pablo Barrios, ¿eh? Es un jugador que le echó muchísimo de menos en la Atlético.
1: Y como decíamos el otro día, ¿eh? Un poquito más
0: el año pasado.
1: No tanto en la base, como un poco más adelantadito.
0: Ha hecho un jugador de mucho mérito, ha limpiado muchas jugadas. Siempre juega con criterios, un chaval que el año pasado se le cayó al Atleti en el tramo final y lo notaron. Yo sigo pensando que el Atleti, la obsesión del Cholo es la Champions. Es muy difícil la Champions, obviamente.
1: Claro. Claro,
0: la Champions, ahí están todos los grandes sabuesos de Europa con el PSG a la cabeza. Pero esa es la espina que tienen ahí metida, y él sabe que ahí es hacer tres eliminatorias buenas. tres buenas eliminatorias y te lo llevas, ¿no? Y bueno, pues por ahí lo van a enfocar.
1: Por cerrar el Atlético de Madrid, porque luego quiero por supuesto hablar del Madrid y del Barcelona, sobre todo de la entrevista de ayer de Pedrerol con Mourinho, y de un sonido de Mourinho hablando de Rodri que me parece, si no es el sonido del verano, está muy cerca, porque es la definición en el protagonista, es lo que busca un periodista. Oye, estamos oyendo que Rodri... No, es que Mourinho confirmó ayer que en una de las llamadas notó esas dudas que le transmitió dudas. Ahora lo vamos a escuchar.
0: Por cierto, Dani, te confirmo que te escuché el otro día, que da la rueda de prensa Mourinho el viernes, ¿eh? ¿Seguro?
1: No. Lo que yo dije es que se estaba rumoreando que en algunas ruedas de prensa no la diera, asumiendo la multa. Si tú me dices que la va a dar el viernes.
0: El viernes la da seguro, y me han dicho a mí que nada de ningún portavoz ni nada.
1: Ahí a pie juntillas te creo.
0: Él va a dar sus ruedas de prensa. Sí. Ya ha dicho esa entrevista con el Chiringuito que viene más...
1: Sí, más.
0: ¿Qué dijo él? Maduro.
1: Ahí, es verdad, si teníamos el sonido. Pero que 13 años han dado mucho. Bueno, por cerrar el Atlético, hay que darle una vuelta rápidamente. No os quiero tampoco un comentario ni alargarnos. En la regla del saque de banda, 10 segundos cambia de posesión. Porque hay que ver el contexto. Hoy al Atlético de Madrid le han cambiado de posesión con un 0-0 en el Metropolitano, que no puede perder tiempo el Atlético de Madrid con un 0-0 en el Metropolitano. Quiero decirte, el árbitro tendrá que ver alguna saque entrar en contexto, por mucho que hablen antes y después de los partidos, no lo sé.
6: Yo vuelvo a mis 13. Les estamos dando tantísimo protagonismo, sí, o está adquiriendo tantísimo protagonismo el colectivo arbitral, que estamos desnaturalizando el fútbol en muchos de los aspectos. Claro que yo estoy de acuerdo con que no se pierda tiempo, pero tú estás diciendo que hay circunstancias y circunstancias, y es que un día sí son 10 segundos, pero el otro día, por ejemplo, no se pita y yo lo estuve contabilizando. Sí. Entonces es que al final es un sin Dios, con perdón de la expresión, pero es que
1: sobre todo hoy tú vas al Metropolitano y estás 0-0 con el Málaga, y no creo que el jugador del Atlético quiera...
6: A veces yo digo el comentario de es que los árbitros nunca han jugado al fútbol. Yo desconozco quién ha jugado y quién no ha jugado, porque no les he seguido su trayectoria como jugadores.
1: Y por cerrar de todo el partido, unas declaraciones de Simeone.
8: El partido fue creciendo. En el segundo tiempo, bueno, los cambios evidentemente dieron un salto de calidad al partido. Creo que le dimos el tiempo justo que ellos necesitaban para poder rendir bien, y bueno, creo que nos dieron todos los chicos que entraron luego ese salto que nos faltaba en el primer tiempo para encaminar un partido que fue difícil, porque el Málaga lo trabajó bien, porque defendió bien, porque estaba ordenado.
1: ¿Sabéis que el Málaga fue el primer visitante del Metropolitano? Es que lo han recordado. Anda. Hoy estaba Mitchell entrando al Málaga en un partido que acabó 2-0, me parece, para el Atlético de Madrid. Primer partido que se juega en el Metropolitano, el Málaga, y el Atlético Málaga tiene por ejemplo, el Atlético va al Nou Camp a ser campeón de liga en el 2014, habiendo empatado con el Málaga, un partido que se le complica, que se le complicó muchísimo. Pero bueno, cerramos el Atlético de Madrid Málaga con 2-0 para el Atlético, y sabiendo que el domingo contra el Villarreal va a ser un partido más exigente del Atlético de Madrid, y que, como decían los contertulios, pues ahí o gana o te pones con 6 puntos, o ya las salidas las ves complicadas. Bueno, Mourinho hablando sobre Rodri, de verdad, vamos a escucharle, porque me parece que es uno de los sonidos del verano.
9: Rodri ha tenido dudas. Las dudas que Rodri ha tenido me han creado dudas a mí. Jugador extraordinario y muy correcto con nosotros, nada de negativo a decir, pero yo pienso que Real Madrid es de una dimensión, no puede tener jugadores que piensan dos veces. Tú contactas y el jugador te pregunta, ¿cuándo tengo que ir? Es un poco este el concepto.
1: Bueno, pues se acabó la duda, ¿no? Las dudas de Rodri siguen estando.
0: Ha despejado, es que no había dudas. Es que este asunto está muy claro, si lo hemos contado muchas veces cómo ha sido. Y cuando Mourinho contacta con Rodri para invitarle a formar parte del proyecto, porque Mourinho quería a Rodri y el Madrid quería a Rodri, ve que el jugador no tiene ganas de ir al Real Madrid porque lo tiene hecho con otro, o lo quiere hacer con otro, y ya está. Y en ese momento Mourinho lo descarta automáticamente, y el Real Madrid también. El Madrid pierde ese pulso con el Barcelona, no puede ganarlos todos. Yo escucho estos días que cuando el Madrid va por un jugador se lo lleva siempre. No se lo lleva siempre. Se lo lleva casi siempre, pero hay veces que hay jugadores que han preferido... Guardiola ha preferido renovar con el City que irse al Real Madrid, por ejemplo. ha preferido renovar con el City. El Madrid quería a Josko Guardiol, le venía muy bien como central lateral izquierdo, sí. Antes de firmar a Cucurella, ¿no? Bueno, pues no ha querido el Real Madrid. Hay muchos jugadores históricos, ¿eh? Steven Gerrard estuvo en Madrid tras de él toda su carrera y nunca quiso ir al Real Madrid, prefirió quedarse en Liverpool. Rodri prefiere el Barça porque le viene mejor para su forma de jugar al fútbol y porque tiene amigos allí, compañeros. Bueno, pues lo ha hecho Mourinho, ¿no? Nadie se lo piensa dos veces para ir al Madrid.
1: ¿A ti te ha convencido? Por lo menos ese corte, que a mí me parece que aclara demasiado todas las dudas que teníamos, ¿eh?
6: Pero, ¿y qué pensabais que iba a decir Mourinho?
1: No.
6: ¿Qué pensabais que iba a decir Mourinho?
1: Yo creo, Irra,
6: que sí, que sí. Que...
0: No, que no queríamos a Rodri, no, que es no. Lo que algunos... Bueno, Mourinho podría haber dicho, nosotros nunca hemos querido a Rodri. ¿Podría haber dicho eso Mourinho o no?
1: ¿No te lo crees mucho?
6: No. Sí. Evidentemente no. Hay una parte de la respuesta en la que dice que le presenta al Madrid una oferta muy buena a Rodri. Sí. Y de seguido dice, sin negociar con el City. Sí. Eso es lo que dice Mourinho. Creo que lo he escuchado bien, ¿eh?
1: Sí.
6: Entonces, a lo que voy es, vale, tú tienes una oferta jugosa por que le haces al jugador, pero no negocias con el City. Entonces, ¿tú realmente apuestas por ese fichaje? Y ya digo que todas las versiones son válidas. La de Paul, la mía, la de Dani, la de Sergio.
0: Pero solo una es verdadera. Las demás son falsas.
6: ¿Y cuál es verdadera?
0: Yo la que te estoy diciendo yo, claro, desde el día uno.
6: Bueno, ya está. Que yo no lo voy a poner en duda. Yo lo que no voy a entrar.
0: No, pero escucha, si tú le haces una oferta a Rodri y dices, no vas en serio porque no has hecho oferta alguna. No, pero tú primero se la haces al jugador. Si el jugador te dice, no, olvídate, no quiero jugar ahí, ya está. Pero es así, pero ese no, es el paso uno y el paso
6: ya,
0: uno,
6: Paul,
0: dos.
6: Pero que yo no voy a entrar en ese debate ni quiero pretender tener razón. Yo doy mi versión, mi visión, y habrá gente que nos escuche que diga, iba, pues tiene toda la razón Paul y Israel no tiene ni idea.
1: Yo a mí me
6: habrá gente que...
1: todo,
6: vale, pero yo lo que te digo de la declaración, dice, se hace una oferta al futbolista, una muy buena oferta o algo así que quiere decir, y no se negocia con el club. Bueno, pues para mí hay una parte ahí...
0: Pero de Ibra, que eso es evidente. Tú no, ¿cómo te vas a sentar a negociar con el club sin haber tenido primero el sí del futbolista? Tú no puedes negociar con el City si no sabes si el jugador quiere venir o no.
6: El futbolista estaba deseando venir.
0: Tú haces una oferta a Rodri.
6: Yo digo...
0: Y si Rodri te dice, ok, estaría interesado en esas condiciones, me siento a negociar.
6: El futbolista estaba deseando venir. Y con el paso de las semanas, con el paso de que el Real Madrid no... puja más por Rodri, que puede ser lo que tú decías, que dice, yo no estoy dispuesto a pagar 75 millones. Que me parece correcto, Paul, que el Madrid coge y dice, yo no pago 75 millones.
0: ¿Y que entra el Barça?
6: Puedo terminar.
1: Pero que no sé, entonces, que no es...
6: Pero quiero terminar simplemente. Sí. Dice, oye, el futbolista quería venir. Sí. Porque el Barça entra en juego mucho más tarde. Lo que pasa que yo...
1: Pero desarrolla el tema, el jugador quería venir. Claro. Es que yo digo con la boca... Yo creo que ya lo de con Manu Carreño en la SER es con la boca pequeña.
6: Pero que él mismo lo ha filtrado su entorno de que quería venir. Y él, conocido, es que quería venir y quería venir a Madrid. La familia la tiene en Madrid. Es decir, todos los condicionantes se daban para venir. Luego iremos al precio, a lo que tú quieras. Pero claro, si tú no negocias con el City, no pones un dinero que le pueda parecer interesante al City, el otro dice, bueno, pues si viene el Barça y me da más, oye, tú puedes decir, joder, pues has preferido al Barça. Es que claro, es que Rodri, que yo sepa, no es madridista desde pequeñito, ni culé desde pequeñito. Entonces, él ve un interés mayor por el Barça, que es capaz de poner más dinero, que yo ya no sé de dónde saca el dinero el Barça, pero esa es otra canción, y pone más dinero y se va al Barça. Para mí, esa es la versión que yo doy. No digo ni que tenga razón ni que me tenga que creer la gente. Yo doy mi punto de vista y mi opinión. Comparte de información. Ya está, Paul, que no voy a entrar a discutir más.
1: ¿A ti te ha convencido, Sergio?
5: Mira, Dani, el otro día en París salí de fiesta y estaba en el sitio en el que estaba Marion Cotillard. Y Marion Cotillard me parece la actriz más guapa del mundo, la mejor actriz del mundo, y me parece que sería feliz estando con ella. Entonces yo fui para allí e intenté ligar con ella. Y empecé a hablar con ella, y cuando estaba ligando con ella, después de pensar que era la mejor del mundo, la vi que tenía dudas. Y entonces cuando la vi que tenía dudas, yo también empecé a tener dudas.
1: Vale, muy bien. Captado.
5: Pues esto es lo mismo.
1: Captado el mensaje. Ya. ¿Qué os pareció la entrevista en general? La entrevista, hay que decir, la entrevista más cebada de la de la televisión. Fantástica entrevista, pero claro, yo me pongo a las 12 de la noche o 12 y pico y a la una y algo de la madrugada no había comenzado la entrevista.
0: Hoy habla de Negreira, creo. Hoy habla de José María Enríquez. Que no ha hablado nunca, ¿eh? Le preguntó en rueda de prensa previa a Benfica Real Madrid y dijo que no era su asunto, que él estaba a la Champions, que tal, y nunca ha hablado del tema Negreira. Pero bueno, hemos visto el avance ese de que algo se olía. Que algo se olía.
1: Que justo es verdad, que me he puesto a pensar. Los tres años de Mou en el Real Madrid, joder, no recuerdo, porque él le gana una copa al Barcelona, él le gana una liga al Barcelona, o sea, no recuerdo, me tengo que poner a recordar partidos en los que Mou se haya visto perjudicado por arbitrajes ante el Barcelona en los tres años que estuvo en el Barça, en liga, quiero decir, fue perjudicado en Champions.
0: Yo te diría que en todos.
1: No lo sé, ¿eh?
0: Yo te diría que en todos.
1: Le gana una liga, le gana una copa. Mira, en la final de copa no fue perjudicado.
0: Mismamente, en el 5-0 de noviembre que yo estuve en el Camp Nou, maldito el día que decidí ir para allá, bueno, a trabajar.
1: Sí, un posible penalti de Valdés.
0: Con 2-0, no, posible penalti no. Hay un penalti legendario de Víctor Valdés a Cristiano Ronaldo, pero un penalti, Dani, un penalti.
1: Hay dudas, se puede considerar.
0: Hay dudas entre penalti o homicidio en grado de tentativa. No,
1: se puede considerar, o sea, que toca la pelota.
0: Hay un penalti absolutamente escandaloso con 2-0 que hubiera hecho el partido acabar a 6-1, pero ahí estaba Iturralde, para hacer su trabajo.
1: Pero lo demás, final de copa.
0: En la Champions.
1: Sí, bueno, ya, pero
0: el baile de Dani Alves.
1: Se refiere a Negreira.
0: Pero él se lo lió en los arbitrajes de Clos Gómez. Sí, cuando Borillo saca una lista de 13 errores en un Madrid-Sevilla de Clos Gómez, que es, por cierto, uno que le expulsó una vez también y que acaba al frente del CTA. Todos hemos visto cómo ha funcionado el CTA estos años. El Madrid es el equipo con más goles anulados, con y sin Clos Gómez al frente. Mourinho ha visto arbitrajes realmente terribles también.
5: Es curioso que nunca la hayan mangado con el Oporto, cuando eres un equipo pequeño el que todos mangarían, pero luego en todos los sitios en los que ha estado, cuanto más grande el equipo, más la han mangado siempre que no ha ganado. Y seguimos con esto, y tiramos para adelante, y venga a mangar. Porque oye, yo que le manguen al Madrid en la Liga, porque Negreira no sé qué, yo lo acepto. Pero que vendamos este discurso de que a Mourinho en todos los sitios en los que ha estado, porque no sé, debe caer mal, debe ser el pelo, no sé, el moreno, no sé por qué, que es portugués.
0: UNICEF,
5: sí, lo que sea, pero joder, yo creo que si vamos a vender el discurso de que a Mourinho le han mangado en todas las competiciones, con todos los equipos y de todas las formas,
0: no, pero
5: yo creo que se cae por su propio peso.
0: Él hablaba del caso Negreira y dice que se lo olía cuando estaba en España.
5: No, pero que no se lo huela, que lo diga, hombre.
0: Es una verdad que Mourinho se enfrentó en tres años y le sacó un título cada año, que para mí es una gesta, una Copa del Rey sublime, la Liga de los Récords y una Supercopa, al Barça de Messi Prime,
5: eso sí.
0: Iniesta Prime, Xavi Prime, y que estaba pagando a Negreira por detrás una pasta. Unos dicen que para informes, otros dicen la teoría circular del robo de Sodamo a Negreira y me vuelve por el bolsillo derecho y le robamos al Barça. Otros dicen que era por neutralidad. Cada uno va con su película. Delante del juez, pues está todo el mundo cagado. Pero la realidad es que Mourinho se enfrentó a un Barça que tenía jugadorazos y que por detrás, poniendo en los conceptos, en la factura, pack regalo a Loe Vera, ponían eso en la factura, con lo cual había un intento de engañar a una sociedad instrumental creada para recibir pagos del Barça, como era el NASNIL 95, NILSAD y todas estas, que son unas sociedades creadas para interponerse entre Negreira y el Barça y recibir el dinero ahí. El Barça le estaba dando un pastizal a este señor, al número 2 de los árbitros. Yo eso, ¿qué queréis que os diga? Lo hemos hablado mil veces. Creo que tiene un mérito ganarle títulos, bueno, a ese Barça,
1: sí, el caso,
0: pero
1: es
0: para
1: que
0: ponerlo en los altares de la historia. Y él se lo olía porque sí, veía los arbitrajes.
1: Se lo olía. Bueno, en general, en la entrevista, es verdad que hay una segunda parte hoy. En general, la entrevista, ¿qué os pareció ayer? Sobre todo porque se centró en lo deportivo. Y a mí me pareció bien, ¿eh? Me parece que ese discurso de que está más calmado, que yo creo que también lo está, aunque bueno, con lo que comentábamos el otro día, si él ve algún error arbitral, él va a salir en rueda de prensa a hablar de ello, pero en general yo sí que le noto otro Mourinho que en 2013, que se fue en 2013. No sé qué pensáis vosotros, o le ves igual, Irra.
6: No, la actitud en primera instancia me parece más calmada, como tú has dicho. Yo quiero ver cómo es Mourinho cuando al Madrid, por lo que sea, le vengan mal dadas. Entonces, veremos si es capaz de controlarse y tal, porque dice que es un Mourinho más maduro y que ha cambiado, y puede ser verdad, no tengo por qué no creerle, pero evidentemente donde tú puedes ver ese carácter tan impulsivo y tan irascible y tal, es cuando el Madrid pierda, o cuando el Madrid tenga una mala racha, lo que sea. Es ahí donde vemos si Mourinho ha cambiado de verdad o no. Entonces, bueno, yo...
1: Sí, eso te lo compro, porque el hombre más calmado, o un hombre ahora muy, muy calmado, que es Hansi Flick, cuando le han medio maldadas, hemos también visto al
6: pero porque,
1: Flick un
6: pero
1: poco
6: porque
1: más...
6: todo el mundo raja. Ahora bien, hay gente que lo hace de manera más vehemente, con mejor o peor educación, pero al final todo el mundo, o sea, decir, o actitudes como la que tuvo Arteta, ¿no? En el
1: sí, sí.
6: En el Metropolitano.
1: Sí, todos han rojado.
6: Es decir, quiero decir, todo el mundo. Entonces, bueno, yo simplemente veo un Mourinho más relajado, más calmado, con otro talante, pero claro, es que esto no ha hecho más que empezar, y ni siquiera para el Madrid ha empezado. Quiero decir, al final son partidos de pretemporada donde no hay nada en juego más que la evolución que pueda tener tu plantilla, tus jugadores. Así que bueno, veremos si es así.
1: ¿Tú destacas algo de la parte de ayer de la entrevista, Sergio?
5: Bueno, que me parece un gran producto televisivo y de entretenimiento. A nivel de lo que podemos sacar para la temporada, yo creo que absolutamente nada, ¿no? No hay nada en lo que realmente se moje, no cuenta absolutamente nada, porque es la vaguedad por la vaguedad y el cumplir la entrevista. O sea, no por nada Mourinho ha hablado cero veces hasta hoy, más allá de con Real Madrid Televisión. O sea, es un claro ejemplo de que no quiere contar nada.
1: Mañana
5: no
1: tiene... se nos viene el tiempo encima, pero mañana quiero hablar con vosotros de la política comunicativa, algo, no digo ni mal ni bien, sino algo extraña de las presentaciones.
0: ¿Por?
1: No,
0: ¿aún?
1: por la presentación, que me parece un poco alejar...
5: Que ya aleja. ¿Estás mañana, Paul? Que este debate me apetece mucho.
1: Sí, está. De hecho, sois vosotros dos, porque no está...
0: No, pero...
1: No está,
0: o sea,
6: a mí también me apetece.
5: Prepárate mañana, Paul, que este tema me apasiona.
0: Os digo dos cosas. Mira, una... El año que viene volveréis a ver presentaciones del Real Madrid, seguramente. ¿Sí? Y dos, si se sabe un poco por qué ha sido esto, lo vais a entender.
1: Claro, es que es lo que he escuchado yo en alguna. Bueno,
0: a mí
1: no
0: me
1: ha problema.
0: A mí me han dicho que no comente, pero no cuadraban determinadas circunstancias.
1: Vale,
0: a mí me han dicho que no comente, pero bueno, es verdad que el equipo ha vuelto escalonadamente también.
5: Pero bueno, dicho esto, se enmarca en una política de comunicación que siempre ha sido así. Tampoco.
0: Bueno, pero
5: o sea, podemos ponerle luego lo que queráis y es así y lo respetamos y no nos metemos en ello.
1: Pero no siempre ha sido así.
0: Pero se hacían grandes presentaciones.
5: No, pero
0: estaba orgulloso de presentar a sus grandes contrataciones.
1: Cerramos el debate de mañana. Venga.
5: No, es que yo, joder, que no puedo admirar más a Florentino Pérez, la política de comunicación del club ha ido en una línea de meterse en sí mismo que ha terminado en esto. Otra cosa es que nos parezca mejor o peor luego la política en sí, pero yo creo que es una obviedad que aquí ha habido una línea de ir metiéndose el club en sí mismo y que el único canal de comunicación válido es Real Madrid Televisión y que todo vaya hacia ahí, que al final ha terminado en esto, en que ha habido unas presentaciones en las que no hay periodistas, en las que no hay gente y en las que no hay absolutamente nada. Si al Madrid le gusta y los madristas les gustan, yo no tengo nada que opinar. A mí me parece que está muy lejos de lo que debería ser lógico y normal, pero como el Madrid solo piensa en el Madrid, pues fantástico para
0: ha sido de forma Madrid. Circunstancial. Yo vale, sí. No van a acabar para siempre las presentaciones del Real Madrid, pero se han dado muchos fichajes, problemas con las fechas, asuntos logísticos, muchos jugadores volviendo.
5: Pero Mourinho podía dar una rueda de prensa.
0: Y
5: ¿no?
0: Se ha decidido, bueno,
5: el
0: viernes va a responder preguntas ya. El viernes responde.
5: Pero se le puede hacer una rueda de prensa cuando firmó,
1: ¿no?,
5: que estuvo en Madrid.
0: Sí, claro, otra cosa es que él quiera responder o no, pero me refiero que ya lo veréis cómo va a ruedas de prensa.
1: Ruedas
0: de prensa, presentaciones, y que el Madrid, su política de comunicación, vale, al final, de cara a hacer aficionados en el mundo, que es lo que le interesa, tiene 600 millones de seguidores en redes sociales. O sea, lo ha cultivado más o menos bien. Y los clubes admiran al Real Madrid, hablan muy bien de la forma del Real Madrid de conducirse en el mundo del fútbol profesional. Y no hay un solo club, quitando al impresentable Joan Laporta, que bastante tiene con lo suyo, no hay un solo club prácticamente que hable mal del Real Madrid ni de Florentino Pérez.
5: Bueno, no hablarán bien o mal, pero bueno, por ejemplo, en la Liga están 40 contra el Madrid y otro, ¿eh?
0: Bueno, está Tebas contra el Madrid, ¿no? 40
10: No. Tebas no es un ente propio.
0: Tebas
10: representa a 42 clubes, concretamente a 40, menos el Real Madrid, bueno, y el Atleti y el Bilbao a ratos.
0: Tebas representa a los 5 millones de euros brutos que entiendo, gana Javier Tebas.
10: De verdad, yo entiendo que del Madrid y el primero y yo podemos decir 100.000 millones de cosas buenas. Pero el Madrid en política de comunicación, como ahora con estos vídeos de IA que está haciendo, que los podría hacer mi cuñado, yo creo que el Madrid tiene margen de mejora. Hace cosas buenísimas. Pero el Madrid en comunicación desde siempre, en los últimos años, y yo lo llevo diciendo aquí desde que estoy, me parece que tiene formas de mejora. Igual que la tele es maravillosa, buenísima, aunque a mí no me gusta creo que en comunicación le falta.
0: Hace comunicados el Real Madrid, eso tiene más audiencia que 200 partidos de primera división. Comunicados del Real Madrid, comunicado oficial a la 13:05 dan más audiencia.
10: Y si Mbappé, Mbappé se tira un pedo, hace pico de audiencia en España, Paul. Bueno, no es un argumento válido, habrá que valorar las cosas un poco.
0: Madrid, para que no le tergiversen, lo pone por escrito y no hay manera de tejer. De todo eso de que hay 40 equipos en contra del Madrid, eso es falso, ¿eh? O sea, el presidente del Real Madrid tiene muy buena relación, la mayoría de ellos, algunos extraordinaria, otros muy buena. No sé, es que te hablo de Ángel Torres, hablo de Martín Presa, te hablo de Joaquín Aperribay.
10: No, de Florentino queremos ser amigos todos. Todos hemos ido al palco y está ahí al lado de Florentino. Todos hemos estado ahí. Y nos encanta, todos los que trabajamos en el fútbol, nos encanta estar al lado de él. Pero luego, buena, hay que ser paisano, y además de estar al lado de él y querer ser colega de él y comer con él, lo que hay que hacer es, cuando hay que hacer una votación, vamos a votar 22 con el Madrid. Entonces, votando 22 contra el Madrid, se va a Tebas y se hace el fútbol que quiere el Madrid, pero resulta que no.
0: Ah, bueno, pues bueno, entonces habrá que ver por dónde los tiene agarrados Tebas a los clubes.
1: Es más complicado.
0: Que es por la caja.
1: Mañana seguimos hablando de eso. Es que hay que dar...
0: Este debate a mí me encanta.
1: Sí.
10: Es buenísimo.
1: El 1 de septiembre también Juanma Rodríguez, yo creo que no tiene
10: nada. No, pero que no te lo tuve el debate, Dani. No se lo regales a Juanma.
1: No se lo regaló a Juanma. A Juanma le regaló.
0: Vamos a titularle por dónde tiene agarrados Tebas a 40 clubes de primera y segunda división, por ejemplo.
1: Que venís los dos, que con los dos basta, ¿eh? Pero a lo mejor mañana un tercer contertulio, pero bueno, me lo pensaré. ¿Qué os iba a decir? Vamos a dar artifín a José Mourinho, que, bueno, si da rueda de prensa el viernes antes de ir a Cornellá, fenomenal. Dos pastillas antes del desayuno, yo sé que tiene artifín, condroitin sulfato.
11: ¡Condroitin sulfato!
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1: Suerte para el Rayo y para el Alavés, que jugarán las 9, segunda jornada de Liga. Les hago un croquis rápido. Esto es segunda jornada, comienza la segunda jornada. Y el viernes Betis, Real Sociedad. Y mañana juega el Getafe en Europa ante el Partizan, partido día de la Conference. Y hoy yo creo no tenemos tiempo para emitir el sonido, pero me parece que ha estado mal Bordalás. Yo creo que sí.
0: Yo creo que ha estado papá.
1: Yo creo que otra vez.
6: Yo creo que a mí también me mola que alguien ponga en su sitio a los árbitros, es decir, a costa de que las consecuencias puedan ser graves para él, pero solo puede
1: va contra el sindicato arbitral, que luego el CTA, Fran Soto, de hecho, le ha dado la razón.
6: De hecho él dice que prefiere escuchar a Fran Soto porque le da la razón.
1: Porque le dijo que no había imágenes. Fran Soto dijo el otro día, reconoció que no había imágenes para desmontar la tarjeta.
6: Con lo cual,
0: más allá de ello, están bajo la sombra Negreira. Sí. Son lo mejor pagado del mundo. No aparecen por el Mundial, un partido. No aparecen por la Eurocopa, un partido. No aparecen por el Mundial de Clubes. No aparecen por semi de Champions de hace 6 años. Su nivel, todo el mundo lo está diciendo, es bajísimo. Su nivel técnico es bajo.
1: Sí.
0: cobra más que ningún otro, cobra más que los de la Premier, que los de Francia, los de Italia, por lo menos que mantengan un perfil bajo, por favor. Yo entiendo a Papá Bordalás, le entiendo, porque es como, no me toque primer día.
10: Pero si han empezado a hablar ahora, antes de los partidos, y van a empezar a hablar después también. Pues después,
1: he comentado con Daniel Burgueño en la redacción que después, si no pasa nada.
6: Ya veremos lo que dirá.
1: Si hay un lío, ya verás cómo no va ningún árbitro. Pero bueno, pues muchas gracias, sí, hasta la semana que viene.
6: No vengo mañana entonces.
1: Gracias, Sergio. Hasta mañana.
10: Muchas gracias.
1: Y gracias, Paul.
0: A vosotros.
1: Después de la pausa seguimos en el primer palo.
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1: Segunda parte del programa. Ayer tuvimos una tertulia de la Liga, la hacemos todos los años. Bueno, he querido que los minutos más destacados, hacer un resumen de la tertulia que mantuvimos ayer de la Liga, Fran Guillén, Ángel Rubiano e Israel Íñiguez, sobre todo por las predicciones que dieron los contertulios. Campeón de Liga 2026-2027, Irra. Y si quieres una explicación breve de por qué dices ese tipo.
6: Pues es que, claro, evidentemente todos tenemos la terna de Madrid y Barça. Al Madrid le falta el medio centro y al Barça le falta el delantero a día de hoy. Entonces,
1: Y
6: el central,
1: se está hablando muy poco de eso. Yo creo que al Barça le hace falta un central.
6: Yo lo comenté ayer porque al final Christensen está como está y te quedas con Eric y con Cubarsí, con la posibilidad de Gerard, que no es central puro, con la posibilidad de Koundé, que hace que no juega de central. Claro,
1: Marcelo Lorente nos dijo el otro día que Koundé habría pedido a Flick que volviera de central.
6: A mí, sinceramente,
17: otro lateral derecho,
6: me ha gustado Koundé. Claro, a mí me ha gustado más Koundé de central que de lateral, pero es verdad que si pasas a Koundé en la posición de central, te falta un lateral. Voy a decir el Barça porque creo que la posición de medio central Madrid le puede hacer mucho mucho daño, pero es que como el Barça no fiche delantero, la lleva clara.
1: Pues sería la tercera liga consecutiva de Flick, que en el Barça lo han hecho Guardiola y Cruyff. Cuidado, que son números importantes. Ángel, campeón de Liga.
17: Pues voy a decir el Madrid. Y voy a decir un poco el mismo argumento que el año pasado, que por cierto no me valió, lógicamente. Sí. Veo que en el Barça hay una obsesión ahora mismo por la Champions. Creo que evidentemente con el fichaje de Rodri todavía tienen más motivos para pensar en conseguir la orejona. Y creo que eso les puede en algún momento descentrar un poco en la Liga. Y luego también pienso, el Madrid lleva 2 años sin ganar un título. Lo lógico es pensar que algo tiene que tocar este año. Entonces, te diré que el Madrid, aunque efectivamente le falta el centrocampista, el medio centro, el que le dé el fútbol, pero bueno, también pensamos que con Mourinho el equipo es competitivo, va a ser.
6: Y hay que ver también en el Madrid el tema de los centrales, ¿eh?
0: Sí.
6: Hay que ver eso porque, claro, Hausen con AT, yo creo que va a ser...
1: Sí, con AT no vas a estar todo el año.
6: Claro, Rudiger está como está, Militao veremos cómo regresa.
1: Sí, sí.
17: Militao se supone que para octubre, pero claro, hay que ver.
6: A ver cómo.
1: Bien visto eso del matiz de la obsesión que puede tener el Barcelona después de 11 años sin aparecer por una final de Champions.
6: Pero ¿y no creéis que la obsesión del Madrid y sobre todo de Mourinho puede ser la Champions también? Porque Mourinho al final ya gana Liga, gana Copa.
17: Bueno, pero Mourinho también es un tipo listo para algunas cosas y pensará que si no le da para la Champions, céntrate en lo de casa.
1: Sí, en ganar algún título. Fran,
22: yo fíjate, si el Real Madrid hubiera cerrado a Rodri, te diría el Real Madrid. Pero creo que ha cometido otra vez un error muy grave, que es el de
17: error mayúsculo,
22: o sea, obviar que al fútbol se juega teniendo un gran centro del campo. Es que para mí todo pasa por ahí. Y Florentino sigue mirando arriba y sigue pensando que esto es juntar a Mbappé con Vinicius, ahora con Diomandé, y esto está muy bien, pero hay alguien que tiene que nutrir a toda esa gente. Y el Barcelona, ostras, yo veo un Barcelona Rodri, Pedri, Frenkie de Jong.
17: El centro del campo es brutal.
22: Es
17: el mejor centro del campo
22: muy
17: del mundo,
22: serio,
17: sin ninguna duda.
1: Y a mí me parece que para Champions quizá no le pueda no dar al Barcelona. Luego han ganado
22: por la defensa.
1: Han ganado
22: por
1: Champions equipos que han defendido mal y que de repente, bueno, efectivamente, pero me parece que Flick, si no consigue el 9, al final va a jugar con los jugadores de medio campo que le pueden dar el...
22: Puede jugar con Rodri de central también, si quieren.
1: Sí, puede jugar con
22: Rodri,
1: pero que puede jugar con Pedri, que puede jugar con Dani Olmo.
6: Ayer
1: con...
6: comentaba Marsal que se maneja la opción de Dani Olmo como falso 9. Claro, ¿Dani Olmo puede jugar de falso 9? Sí, lo puede hacer bien, sí. ¿Puede ser un recurso? Sí.
17: Pero te faltan goles.
6: Pero un recurso.
17: Te faltan
6: quiero decir, un recurso para un partido en el que se te ha lesionado el delantero de centro de turno.
1: No,
6: vale,
1: no, no olvidemos que al Barcelona se le han ido 54 goles.
6: Claro, claro, claro.
1: Ferran, Rashford y...
6: Y lo que decía, y lo que decía Fran, que yo creo que estamos todos de acuerdo, al final, como aquella frase de Lillo, ¿no? Dime qué dentro del campo tienes y te diré cómo juegas, ¿no? Evidentemente los delanteros marcan muchas diferencias y tal, pero los partidos se ganan en el centro del campo. Sí, sí. Ejemplo claro, España. Entonces,
22: y creo que en los clásicos lo vamos a ver.
6: Claro, sí. claro. Pero decíamos, el Real Madrid, pues tú puedes pensar en un Mourinho con un Madrid de transiciones, donde el centro del campo no sea tan importante.
17: Como no va a querer ganar el Madrid, los clásicos
6: sí,
17: no lo va
6: pero,
17: a querer.
6: Pero Ángel, es que ¿cuántos partidos te puede suponer, sobre todo en el Bernabéu, que el equipo contrario te diga, pues toma la pelotita, que yo me atirichero atrás y salga a la contra? Y esos partidos, ¿cómo los sacas adelante sin demasiado criterio en el centro del campo? Que ojo, estamos hablando ahora de Bernardo Silva, de Güler, de tal... Pero yo considero que esos jugadores son jugadores de tres cuartos en adelante.
17: Sí, sí,
6: que
17: dos temporadas
6: que Bernardo lo puede hacer
17: pieza,
6: bien ahí. Claro que lo puede
22: que
6: hacer
22: para
6: bien.
22: Mí, Rodri, y no soy sospechoso porque dije esto mucho antes de saber ni siquiera que el Barça iba a meterse en esto.
6: Sí,
22: para mí, Rodri, era el fichaje más clamoroso que tenía el Madrid en muchos veranos. O sea, sí, creo que era un fichaje, deportivamente hablando... Que caía de cajón.
6: Total.
22: Y se te había puesto a tiro, que además no es fácil sacar a un jugador del City en un momento en el que yo que Rodri está
17: que quería
22: bien,
17: venir,
22: que quería venir
17: campeón del mundo, es que no balón de oro.
22: La opción era. Y mira que, por ejemplo, a mí el fichaje de Bernardo me gusta mucho, ¿eh?
6: A mí también.
22: Y yo creo que Bernardo le va a dar mucho al Madrid en muchas posiciones, porque Bernardo es muy camaleónico y puede jugar en la base de la jugada y de interior, y en una banda y media punta. O sea, creo que va a ser una navaja suiza para Mourinho muy interesante, pero te sigue faltando un tipo que coja la batuta.
1: Sí. Tú lo sabes bien,
17: y otra cosa, al Madrid le falta un líder, ¿eh? O sea, ya no solo un jugador que haga jugar al equipo, sino un tío que levante la voz y que no lo tiene.
22: Bueno, Vinicius Valverde, capitanes, ¿no?
17: Pues tú me dirás.
6: Pues silencio valorativo.
17: Claro, es que desde que no está Carvajal, yo creo que al Madrid se siente que le falta un líder.
1: El otro día, yo no sé si estaba Látigo y Sergio Fernández, no sé quién estaba en tertulia, pero introdujo un tema, yo creo que estabas tú también, de por qué de a 20 madridistas que le preguntes, puede ser que 19 no incluyan a Fede Valverde en su once inicial, tipo. Ojo, que
6: también,
1: Valverde está
6: también,
1: como minus valorado por los propios
6: sí,
1: madridistas.
6: Sí, y también porque teniendo en cuenta el esquema que tiene en la cabeza José Mourinho y lo que va a plasmar con ese 4-2-3-1, ¿dónde encajas a Valverde? Para mí, Valverde, la posición, a pesar de que su pareja diga lo contrario, su posición es de medio volante. De extremo derecha,
1: no es.
6: No, y en la base del juego, tampoco.
22: Te digo más, veo lo tuyo y te lo subo.
6: Dale.
22: Para mí su posición es lateral derecho. Es que creo que Fede Valverde es un lateral derecho brutal. Lo que pasa es que...
6: Me gusta más que de medio centro y me gusta más que de extremo.
22: Se resiste a reconocerlo.
6: Pasa que en el medio volante, si tú tienes un buen medio centro, estilo un Rodri... Ostras, Fede en ese box-to-box llega mucho, tiene mucho recorrido, tiene capacidad defensiva.
17: Si tú juegas con un 4-4-2 y le colocas en la banda derecha, porque ahí tiene que ayudar al centro del campo y ahí se puede hacer más importante, ahí yo sí veo a Valverde. Ahora, si juegas con el 4-2-3-1 de Mourinho, ahí va a jugar Diamandé, además.
22: Suavení Bernardo y por delante, ¿no? Diamandé, Güler, Vinicius y Mbappé.
6: Bellingham, ¿no?
22: Bellingham.
1: Yo creo
22: que no cabe, Valverde.
1: Claro. Que para partidos...
17: Si a Madrid le faltan, vamos a ver, si es que está claro, cuatro atrás, los cuatro arriba, el portero, quedan dos en el medio.
1: Claro.
17: Si uno es Suavení, pues el otro será o este Bernardo Silva,
1: es
17: o Güler...
1: hacer la alineación por eso justo, pues si hay cuatro que tienen que jugar y cuatro que en teoría tienen que jugar atrás, pues
17: más el portero.
6: Yo quizá la duda más grande, aparte de esa del centro del campo, en el Madrid, es por quién va a apostar en el lateral derecho. Si por Danfis,
1: por Arno,
6: no lo sé.
22: Yo creo que va a haber partido para los dos,
6: sí,
22: porque son dos estilos muy diferentes para... De hecho, no descarto doble lateral en muchos partidos. También.
1: Sí, el otro día lo probó en uno de los amistosos.
6: Ha probado un par de ellos ya.
1: Me parece la Fiorentina, dos.
17: Lo que pasa, claro, que si has fichado a Diomandé, pues es para ponerlo.
1: Claro, 135 millones o 140. Es que
6: sí, pero,
1: va a decir,
6: pero yo estoy con Fran, va a haber partidos y conocemos, conocemos a Mourinho.
22: Claro.
6: Decir,
1: que son 60 partidos. Creo que
6: o sea, que Diomandé empiece la temporada como un avión, haga goles como rosquillas, se vaya de todo.
1: Hacemos el cálculo siempre, van a ser más. Pero 47 partidos los tienes.
22: Sí.
1: Los 38,
6: los 8
1: de Champions y el de Copa, uno de Copa. Pueden ser dos o pueden ser tres. Pero se va a ir, en teoría, 50 y pico partidos este año... el Real Madrid, pero bueno.
17: ¿Qué ha dicho Irra al final? ¿Campeón?
22: ¿Sabes otro que me gusta del Madrid este año?
1: ¿Sí?
22: Carlos Espí.
1: Sí.
22: Yo creo que...
6: Qué fichaje más random, ¿no?
22: Pero en ese rol Joselu...
6: Sí,
22: ese rol en el Madrid es muy agradecido. Mm. Porque si tú tienes ganas y tienes aptitudes,
1: sí,
22: te van a llegar muchos balones.
1: Sí.
22: Y te van a llegar buenos centros de Trent, y buenos centros de Raguler.
17: Y el Bernabéu es un estadio que aplaude mucho al jugador que corre, claro, que brega, y Espí se va a dejar ahí el alma. Con lo cual le van a querer.
22: A Morata le fue bien, a Joselu le fue bien. Y yo creo que a Carlos Espí le va bien.
6: ¿Y qué pensáis en el rol en el que queda Endrick? Quiero decir, porque
17: pues
6: claro,
17: me parece que es el mismo de siempre.
22: Sí.
6: Claro, pero
1: yo le veía un jugador Mou, a Endrick.
6: Yo es que ya, pero a mí nunca me ha terminado de convencer.
17: Y el problema es que Mbappé lo juega todo.
6: Claro, pero dije, bueno, vale, Mbappé se marcha a Gonzalo, pues bueno, todo lo que no juegue Mbappé, que sea,
17: lo
6: que sea, lo juega Endrick. Ya está. Ahora de

0: En la redacción, no. Ya hay dos.
1: Cucurella.
2: Yo creo que también.
1: Cucu también va.
2: Entonces, por favor, no.
3: Buen fichaje también ese.
2: Que de repente.
4: Es el ídolo de todos los niños, ¿eh? Mi hijo tiene su muñeco de Cucurella, que tiene la camiseta con el nombre de Cucurella.
3: La de camisetas blancas de España con el dorsal de Cucurella que he visto este verano.
2: Increíble. Los equipos españoles, pues habrá una quinta. Pero cuatro plazas, evidentemente, contamos con que los tres grandes van a ir.
1: Hay que dar uno, en realidad, ¿no?
2: A Liga de Campeones, hay que dar uno para Champions. Bueno,
4: o
2: si,
4: no.
2: Si pensáis que el Atlético o alguien de los grandes se va a quedar fuera, pues lo decís. Pero en teoría, Irra,
4: yo espero y deseo que el Atlético de Madrid esté luchando por el título hasta lejos.
2: No sé. Vaya en febrero,
4: si se queda Julián, que se va a quedar y da un buen rendimiento y tal. Yo espero un Atlético este año que esté ahí peleando. También creo que a nivel defensivo va a mejorar mucho con el Cuti. Yo creo que es lo que tiene que recuperar el Atlético, esa esencia defensiva que ha perdido en los últimos años.
2: Ahora hablamos de la plantilla del Atlético, que me parece
4: y yo el cuarto que te doy en Champions es el Betis.
2: Irra Betis, perfecto. Betis, que tiene Champions este año. Yo digo siempre los equipos que Betis-Villarreal.
1: Le pasó al Villarreal el año pasado.
4: Lo he pensado, pero bueno,
2: Betis. ¿Ángel?
1: Pues mira, yo te voy a dar el Athletic Club. Yo sé que hay dudas con Terzic. Sí, hay quien no lo ve, pero yo sí lo veo. Me parece buen entrenador, que lo hizo bien en el Dortmund.
2: Es buen entrenador.
1: Y bueno, queda la duda de cómo esté Nico, que yo creo que eso es fundamental para el conjunto leonés.
3: Y Sanfet, a ver si Sanfet vuelve a recordar que es futbolista.
1: Efectivamente, sí.
3: Y que es futbolista, además, de los buenos, de los que debería estar llamando la puerta a la selección.
1: Efectivamente, de haber ido a la selección a quedarse en el ostracismo absoluto. Y luego los que tenía cedido en el Racing, hay buenos jugadores y, bueno, si alguno cuaja...
2: El otro día me dijo Jaime Ugarte que estaban haciendo una gran pretemporada, pero que, a ver, que él cree que Terzic está calando bien en la gente. Además, Jaime siempre es de los que dice el Athletic Bilbao, gente de la casa, hasta que en un momento de su historia Henkes, Luis Fernández, Bielsa, pone a Estepanovic, ¿os acordáis? Aquel yugoslavo que estuvo
3: en Mr. Penland, ¿no? En su momento, ¿no?
2: Y no salen mal Bielsa.
1: Suelen salir bien.
4: Bielsa la primera temporada es descomunal, es la que luego reventó al equipo de tal manera que la siguiente no había por dónde cogerlo.
1: La final contra el Madrid, la final de Europa League.
2: Cuarto puesto.
3: Villarreal
2: con
3: Íñigo.
2: Te da buen
3: me gusta Villarreal.
2: El otro día yo creo que mereció buen plan dentro del Racing, pero es que creo que mereció ganar luego el Villarreal el partido. Al final
4: hubo bastante alternativa y a mí me gustó ese partido muchísimo.
2: Sí. Villarreal de Íñigo. Pues muy bien. Si hay una quinta plaza, pues oye, luego lo veremos. Un inciso, la plantilla del Atlético de Madrid para mí ha mejorado.
3: Para mí también.
2: Para mí ha mejorado un
3: pelín. De hecho, fíjate que mal timing de Julián, porque se está queriendo ir en el verano en el que yo creo que si él se queda y se motiva, tiene alrededor un ecosistema para crear cosas bonitas.
2: Siempre decimos lo mismo, pero si se queda Julián y le convencen, yo creo que el Atlético dura más tiempo entre los grandes.
1: Le falta al Atlético lo de arriba, ¿no? Porque con el Cuti Romero ya sabes que ha mejorado muchísimo en defensa. El centro del campo, la verdad es que...
3: Grimaldo yo creo que va a ser
1: Grimaldo le ha dado mucho
3: parado.
1: El centro campo a mí creo que me va a depender mucho también de cómo esté Pablo Barra. Es que es un jugador para el Atleti fundamental.
2: Está diciendo gente que se le está viendo entrenar tal que a lo mejor la idea de Cholo es adelantar un poco a Barros este año para jugar de interior más que de medio centro. Yo en el B le veía de medio de interior
3: y casi de media punta muchas veces.
2: Y es verdad que en el por las características del Atlético ha jugado más de medio centro, pero yo creo que con Hulman, como esté Coque, el año pasado descartamos a Coque y Coque hizo un temporadón impresionante. Cardoso, que tiene que jugar bien.
4: Es que hay mucho donde elegir en el Atlético de Madrid. O sea, muchas veces cuando hablamos, es decir, cuando se da la vuelta a un entrenador y ve lo que tiene el banquillo,
2: ¿qué tengo?
4: Que estoy jodido, con perdón.
2: No.
4: Pero es que ahora mismo no. O sea, estás pensando en el centro del campo. Coque, Barrios, Hulman, Johnny Cardoso. O sea, el tema arriba, Giuliano Simeone, Canguilí,
2: Lukman,
4: Julián, Baena. Para mí, ese es un jugador que yo cuando vino del Villarreal, yo dije, este tío lo va a romper en el Atlético de Madrid. Me decepcionó una barbaridad.
1: Sí, no, es que la temporada fue muy mala.
4: Ha hecho un buen mundial.
1: Las lesiones, ha hecho buen mundial. Claro, y este año la tiene que romper.
4: Y ahora es... Alex, se ha ido Griezmann, aquí tienes la oportunidad de tu vida.
1: Se toca.
4: O sea, aparte de haber ganado el Mundial, ya se puede echar a dormir.
1: Y en el club confían en eso, ¿eh?
4: Claro.
1: Y incluso los jugadores saben que el que puede hacer de Griezmann es Baena.
3: Pero ¿sabéis qué pasa también? Sí. Que ha pasado una temporada y sigo sin ver qué quiere Simeone que sea Baena. Que eso es lo que me preocupa.
4: Sí.
3: ¿Qué es? ¿Un segundo punta? un interior.

0: jugador va de izquierda.
1: ¿Y le puede perjudicar o no? Depende el sistema. Si todos estamos pensando en un 5-3-2 con Marcos Llorente, Pubil, Cuti, Janko, Grimaldo en el medio campo, pues Pablo Barrios yo creo que es un fijo. A partir de ahí, Gilman, Coque,
0: o
1: Johnny Cardoso. Y los dos de arriba, claro, juega sin extremos. Canguilino, Juliano, no.
2: Bueno, claro, a Luca le está poniendo arriba de momento, pero sí, claro.
1: Y puedes jugar.
2: Cuando esté Julián hay que ver.
1: En ese 5-3-2.
0: Es que Lundman en tres ratitos le comió la tostada a Bayern el año pasado, del mercado de invierno.
1: Lo que pasa es que si vas a jugar con 5-3-2, en esos dos de arriba puede hacerte ese enganche Baena y arriba Julián.
3: Claro.
1: Ahí a Lundman.
2: Es evidente que recursos Simeone va a tener y yo lo que creo que le falta ahora mismo es el gol. O sea, es lo que yo, donde veo las dudas. Sí. Evidentemente, si se queda Julián, pues eso parece que se soluciona.
3: Yo veo que si se queda Julián, de verdad, ¿eh? Yo no veo un equipo que en Navidad esté descolgado.
2: No, pero a ver cuántos goles es capaz de hacer Julián.
1: Pero es otro.
2: Entre Julián y Lookman.
1: Es otro que
2: porque
1: tiene.
2: Porque Sorloth.
1: Claro, pero es otro que tiene encima de la mesa la oportunidad. Quiero decir, en el City pues, no lo hizo mal, pero nunca fue referencia. En el Atlético de Madrid ha venido para ser la gran estrella del Atlético de Madrid. Ha hecho cosas bien, pero se esperaba mucho más. Y esta es su temporada, y con un buen equipo.
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13: Terminamos, no sin antes recordar las otras noticias que han sucedido en el día con Daniel Burgueño.
14: No ha estado en el debut liguero del Atlético Matteo Ruggeri. El lateral italiano pone fin a su etapa de tan solo un año como jugador rojiblanco y se marchará a Aston Villa. La operación finalmente se ha cerrado en unos 24 millones de euros con variables incluidas. Ha sido nueva jornada de presentación en el Real Madrid, aunque como en el caso de José Mourinho y de los jugadores que quedan por presentar, no ha habido medios de comunicación presentes. Sin embargo, hemos podido escuchar al centrocampista portugués. Hablaba con ilusión sobre esta etapa y sobre la grandeza del club.
15: Cuando vienes aquí y cuando estás en esta sala con el presidente también, te enseñan todos los trofeos. Ya sabía lo grande que es el Real Madrid, pero sientes en persona y muy feliz de poder jugar en este club. Jugar en un club que tiene las 15 Champions no es para todos, entonces muy orgulloso y ahora a dar todo por este club.
14: Debuta este jueves a las 9 de la noche el Rayo Vallecano. Como viene siendo noticia en los últimos días, no podrá recibir al Deportivo Alavés en el Estadio de Vallecas en su primer partido como local. El encuentro se jugará en Butarque. Hablaba Beñat San José, técnico rayista, sobre lo que supone esta circunstancia.
10: Muy frustrados, muy fastidiados de no poder jugar en nuestro estadio con nuestra afición. Hay algo más grande que ese fastidio, que son las ganas de ganar que tenemos. Veo muy bien a los jugadores, muy concentrados, y esas ganas de ganar, de competir, de dar una alegría a nuestra afición, aunque sea fuera de Vallecas, es mucho más. Y queremos que sea esa fuerza mucho más que la frustración.
14: También añade que ni ellos ni los jugadores tienen capacidad para cambiar esta situación.
10: Nosotros ni los jugadores podemos hacer nada, pero sí es verdad que queremos que se resuelva esto inmediatamente y que lleguen pues al acuerdo que haya que llegar para que juguemos en nuestra casa, ¿no?
14: Primeras palabras también en esta jornada de Georgi Sitiashvili como nuevo jugador del Rayo Vallecano.
16: Para mí ahora es importante adaptar muy rápido, pero en Escocia es no problema, porque yo hablo, es muy familiar equipo y normalmente yo siempre mejor ganar es partido que es mañana o este entrenamiento, entrenar bien y ya está. En final, si tú ganas todos los partidos, es bien.
14: En Liga volverá a ser el turno este domingo del Getafe, que recibirá en el Coliseum al Racing. Hablaba este miércoles José Bordalás en la previa de la ida de la eliminatoria de Conference League sobre el comunicado del sindicato de árbitros, condenando sus términos y la sobreactuación precisamente en el encuentro ante el Alavés.
17: Un sindicato que han creado 4 o 5 amigos, no le doy mayor importancia, prefiero quedarme con las palabras de Fran Soto, presidente del comité de árbitros, que dijo que las imágenes no aclaraban que fuese roja, por lo tanto a nosotros siempre nos han dicho que cuando no está claro no se rectifica y sin embargo se rectificó la amarilla.
14: En lo que tiene que ver con el Getafe, por cierto, Cristán Tusucha ha sido operado con éxito de su grave lesión de rodilla. El nigeriano ha sido intervenido en Lyon, como ha comunicado el club. En principio se perderá toda la temporada. En la actualidad, el Betis, nueva incorporación, en esta ocasión para reforzar el ataque. Troy Parrott llegará desde el Alkmaar en un traspaso que estará entre los 15 y los 20 millones de euros. El irlandés firmará por 5 temporadas y será el cuarto fichaje verdiblanco de este verano. Precisamente en materia de fichaje, hablaba este miércoles Monchi, el director deportivo del Español, asume que la prioridad en lo que resta de mercado pasa por fichar un extremo. Ha hecho referencia a los posibles movimientos que se pueden producir, pero por ahora ha hecho un llamamiento a la paciencia.
18: Es una posición, la de extremo, que llevamos trabajando prácticamente todo el verano, con lo cual sigue siendo un objeto de deseo por parte de la dirección deportiva el intentar, antes de que cierre el mercado, traer un jugador en esa posición, que junto con Jofra, con Dolan, con Alex, con Javi, que también puede jugar por ahí, bueno, pues tener lo más completa posible esa posición de extremo, que es una de las peticiones que, bueno, peticiones, de las conclusiones que sacamos al principio cuando empezamos a trabajar en el mercado.
14: Y lo que comentaba sobre la posibilidad concreta de Brian Zaragoza.
18: Hemos hecho muchas gestiones, que hay muchos nombres que están encima de la mesa, que han ido pasando distintos filtros, y estamos valorando aquel que creamos que a nivel deportivo, a nivel competitivo y a nivel económico mejor cuadre, de la mano, al 100% con el grupo técnico. Esta mañana antes del entrenamiento estaba con Manolo hablando, después del entrenamiento hemos vuelto a hablar de distintas alternativas y, como he dicho anteriormente, igual que hemos hecho en otras posiciones, cuando trajimos a Unai, cuando hemos traído a Banja, siempre intentando cuadrar al máximo que sea el jugador que Manolo necesita.
14: A la Liga Española va a volver Pablo Maffeo. Lo va a hacer menos de 2 meses después de marcharse. A mediados de junio se fue del Mallorca, firmó por el Olympiacos griego para 4 temporadas y ahora llegará cedido al Valencia. En la actualidad del Celta de Vigo, primera rueda de prensa de Hugo González como integrante del primer equipo. Cuenta cómo se enteró de que iba a formar parte de la plantilla.
19: Fue Claudio y pues súper espontáneo, súper natural, como yo lo veo a él. Y nada, estaba tratándome en la camilla, yo solo, y me dijo, bueno, nada, Hugo, que ya puedes estar tranquilo. Y yo le dije, hostia, y si me hace, ¿crees que este es el mejor sitio que te diga de que te quedas con nosotros? Y yo, como tú me digas, a mí si me lo dices ya. Y al final pues me lo dijo, me dijo, tranquilo que ya te quedas con nosotros. Y nada, y le dije las gracias y nos dimos ahí un abrazo.
14: En el panorama internacional, Harry Kane ya tiene la bota de oro 25-26. El máximo goleador europeo de la campaña pasada ha recibido el galardón en un acto en el Allianz Arena de Múnich. En baloncesto, Santi Aldama se cae de la convocatoria de la selección española para la ventana de agosto. El jugador canario no podrá estar a disposición de Chus Mateo, como ha transmitido la Federación Española en un comunicado. Al regresar de una lesión que ha requerido cirugía, ambas partes han preferido no forzar los tiempos de recuperación ni precipitar su puesta a punto para la temporada NBA. La selección femenina se prepara para disputar el torneo internacional de Tenerife. Será en el pabellón de deportes Santiago Martín de la Laguna entre el 21 y el 23 de agosto. La expedición de Miguel Méndez se medirá a Nigeria y Bélgica, mirando a la cita mundialista del próximo mes de septiembre. Hablaban las dos canarias del grupo, Maite Cazorla y Elena Buenavida, sobre lo que significa volver a jugar en casa.
20: Con mucha ilusión. Es verdad que el mundial que tuve la oportunidad de jugar fue en la sub-17 y tengo muy buen recuerdo, además quedamos plata, entonces bueno, tengo muchísimas ganas de, sobre todo de jugarlo con este grupo, creo que es muy ilusionante.
21: Pues la verdad que ya lo he dicho varias veces que estoy muy contenta, estoy muy feliz de jugar aquí en mi tierra, para mi gente. Creo que es un reto bueno, que se sucede por primera vez en mi carrera, entonces bien, muy contenta, nerviosa, pero bien, muy, muy feliz.
14: En lo estrictamente deportivo hablaba esta última, Elena Buenavida, sobre lo positivo de enfrentar a rivales de esta talla a modo de preparación.
21: La selección está siguiendo un camino que al final se basa en llegar al Mundial de la mejor manera posible, y qué mejor enfrentándote a dos rivales como Nigeria y Bélgica, que son de lo más top del mundo ahora mismo. Entonces, bien, vamos a poner nuestro juego y lo tomaremos como un entrenamiento más que nada.
14: En tenis, Rafa Jodar ha caído en los octavos de final de Cincinnati. Lo ha hecho ante Flavio Cobolli en el tercer set. En un partido en el que llegó a estar por delante, que incluso tuvo oportunidad de cerrarlo en el segundo set, y avanza así el italiano a los cuartos de final. La otra noticia relacionada con la raqueta tiene que ver con Nick Kyrgios, suspendido tras dar positivo por cocaína en un control antidopaje. Sucedió el pasado mes de junio durante un torneo en Mallorca. El propio tenista se ha disculpado en sus redes sociales con un extenso comunicado, diciendo que cometió un grave error, que asume la responsabilidad y que pide perdón. Y cerramos con motor, porque la renovación de Carlos Sainz con el equipo de Williams es oficial. El español ha firmado un acuerdo multianual con los de Grove. Continuará siendo parte de la estructura británica durante varios años más.

Terminamos este primer palo del miércoles 19 de agosto. Ya estamos en el jueves 20. Mañana, recuerden, comienza la jornada número 2, ya hoy, en Primera División, con ese Rayo Vallecano a la vez en Butarque y con el playoff de la Conference. Juega el Getafe Europa ante el Partizan. Y ya consecutivamente la jornada 2, el viernes tenemos partidos y el fin de semana. Víctor San Román estuvo en la parte técnica, Daniel Burgueño en la producción. Como siempre, ahora se quedan con Prohibido contra Ovejas, Felipe Couselo. Mañana más primer palo a partir de las 11. Que descansen. Buenas noches.

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Buenos días, estimados oyentes de radio. Son las 7 de la mañana, las 6 en Canarias. Arranca a esta hora, es la mañana de Federico. Reciban un cordial saludo de Daniel Muñoz en este jueves 20 de agosto de 2026, día de San Samuel y jornada bastante inestable en España en lo que al tiempo se refiere. Hoy desde primera hora pueden registrarse chubascos aislados en casi cualquier punto de la península, aunque serán más probables y más intensos en la mitad norte y en el este, en el entorno del Mediterráneo. Tenemos avisos de color amarillo y naranja por fuertes tormentas en Castilla y León, en Navarra, en Aragón, en Cataluña, en la Comunidad Valenciana y en la región de Murcia. Especial precaución hoy en los litorales de Tarragona, Valencia y Alicante, donde podrían acumularse hasta 40 litros por metro cuadrado en pocas horas. En Baleares el protagonista será el viento, con rachas que pueden alcanzar los 80 kilómetros por hora, todo ello en una jornada en la que los termómetros siguen perdiendo grados. A esta hora en Madrid tenemos 22, pero hoy ya no vamos a pasar de los 30. La máxima nacional en Castellón con 40 grados, la mínima en Burgos y en León con 13.

0: Hoy se cumplen 3 semanas de la invasión de Ceuta y la impresión que tienen los ceutíes es que no ha pasado el tiempo. Miles de inmigrantes deambulan por la ciudad, muchos comercios siguen cerrados, por supuesto las pérdidas económicas se acumulan, las agresiones se suceden, la delincuencia se ha apoderado de muchos barrios y enfermedades como la sarna se propagan entre los efectivos destinados allí. Hoy el presidente de la Junta de Andalucía se va a desplazar hasta la ciudad autónoma para conocer de primera mano la situación. Juan Manuel Moreno Bonilla será el primer presidente autonómico que visitará Ceuta desde el pasado 30 de julio y es razonable y lógico que así sea porque su administración tutela alguna de las instituciones que han colapsado estos días. Me estoy refiriendo, por ejemplo, a los juzgados de Ceuta. Recogerá el testigo de Alberto Núñez Feijóo, que ha regresado por segunda vez para ocupar el vacío que deja el presidente del gobierno, denunciar la inacción del Ejecutivo y anunciar que llevará al Tribunal Supremo el plantón de varios ministros al Senado.
1: Una ciudad española ha sido invadida en pleno 2026 y los máximos responsables de dar respuesta a algo así pretenden tratarlo como un simple episodio de verano, despachándolo en redes sociales, por videoconferencia o recomendando playas, música y libros en redes sociales.
0: El líder de la oposición ha reiterado la necesidad de nombrar un mando único, decretar un refuerzo de medios y expulsar a todos los ilegales mayores y también menores de edad que permanecen en Ceuta. Por ahora Pedro Sánchez no se da por interpelado, sigue de vacaciones en La Mareta disfrutando de sus últimos días antes de regresar aquí la próxima semana para presidir el Consejo de Ministros y cede todo el protagonismo a su ministra de Migraciones, que lleva ya 4 días en la ciudad intentando gestionar el agrupamiento de miles de inmigrantes en varias instalaciones, fundamentalmente de peticionarios de asilo. Elma Saiz aparca las críticas a Juan Jesús Vivas para centrar todos los ataques en el presidente del Partido Popular, aprovechando precisamente su visita a la ciudad autónoma de Ceuta.
2: No sé si el Partido Popular cuando viene aquí viene a hacerse fotos con agitadores o viene a, bueno, pues como partido de oposición, como partido de Estado, a remangarse y a trabajar y a seguir ahondando en esa necesaria colaboración entre administraciones.
0: En línea con estas declaraciones, el Partido Socialista emitió anoche un comunicado acusando a Núñez Feijóo de acudir a Ceuta, decían, para echar gasolina a la crispación, dinamitar el bienestar social y utilizar la crisis con fines partidistas. Bueno, está bien que al menos reconozcan que hay una crisis en Ceuta. Sin embargo, conviene recordar que las declaraciones de Alberto Núñez Feijóo, y luego lo vamos a repasar, son similares, por no decir idénticas, a las que pronunciaron hace tan solo unos días ministros como Grande Marlaska o José Manuel Álvarez. Entre tanto, en las últimas horas hemos sabido que el gobierno trabaja para trasladar a la península a 500 niñas que entraron de manera irregular en Ceuta y que serían especialmente vulnerables. A la espera de que la ministra de Infancia y Juventud comparezca para ofrecer detalles, en principio, la opción que se baraja es que sea la administración central quien se encargue de la acogida de estas niñas. Una fórmula que permitiría, en este caso, evitar el choque con las comunidades autónomas. En cualquier caso, ya digo, por ahora son todo hipótesis. El propio presidente de Ceuta ha confesado en las últimas horas que nadie del ministerio le ha trasladado esta posibilidad.
3: El gobierno de la ciudad está en permanente contacto con el Ministerio de Juventud e Infancia. El secretario de Estado está en Ceuta en estos momentos y no nos ha hecho ninguna petición en el sentido que usted está diciendo.
0: Tanto Juan Jesús Vivas como el Partido Popular insisten en que estos niños deben regresar con sus familias, pero legalmente, y se lo venimos contando estos días, es muy difícil. Ahí están los datos que lo demuestran. Dicho lo cual, la sola intención de efectuar el traslado de estas niñas ya prueba que Ceuta no es un entorno seguro para ellas, como aseguró la ministra de Igualdad, Ana Redondo, hace menos de una semana. Vox ha pedido a la Fiscalía que investigue conjuntamente las presuntas agresiones sexuales cometidas desde el pasado 30 de julio en la ciudad. Y es que el Ministerio Público reconoce en un escrito que ya se han denunciado 13 violaciones. 13. Desde el pasado día 30, aunque añade en este caso la Fiscalía que han tenido que archivarse provisionalmente la mayoría de ellas tras no poder identificar al autor.
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0: En otro orden de cosas, los incendios vuelven a mantener en vilo a varias regiones de España. La vicepresidenta tercera, Sara Gessen, va a presidir a partir de las 10 de la mañana el Comité de Dirección de Medio Ambiente para el seguimiento de estos incendios. A esta hora preocupa especialmente el declarado en Las Hurdes, Cáceres, que ha arrasado ya más de 3.700 hectáreas, ha obligado a evacuar y a confinar varias poblaciones y ha saltado a la provincia de Salamanca. Cerca de 200 efectivos han trabajado durante toda la noche intentando controlar las llamas de un incendio que, según apuntan las primeras investigaciones, habría sido intencionado. En su visita a uno de los municipios afectados, así era recibida este miércoles la presidenta de Extremadura.
4: ¿Esta gente dónde está? Guardando su gente en su casa bien tranquilo porque a ellos no les afecta. Y la presidenta no hace nada.
5: ¿Ella no puede acogerla con una cuerda o qué?
4: Pero usted tiene una jurisprudencia que no la tenemos nosotros.
5: Yo estoy aquí y asumo la responsabilidad como presidenta de la Junta. Pero yo no sé dónde está el alcalde.
4: Pues usted tendrá su teléfono que yo no lo tengo. Yo del antiguo alcalde tenía el teléfono que le podía llamar. De este no le tengo.
5: Pero es que acabo de llegar, os he saludado y me habéis informado que no está el alcalde. Yo no lo sé.
0: Tras escuchar estos reproches y como acreditan las imágenes que hemos podido ver, María Guardiola no pudo contener las lágrimas tras ser testigo directo de la frustración de estos vecinos. En Huesca la evolución es favorable del incendio de las Peñas de Riglos. Ha permitido, de hecho, que regresen ya a casa cerca de 600 desalojados. En Zamora, el incendio de Fermoselle, que obligó a evacuar 14 pueblos, ha sido extinguido tras arrasar más de 10.000 hectáreas. Y en Madrid, el incendio declarado en la tarde de ayer en Aldea del Fresno ha quedado estabilizado. Carlos Novillo es el consejero de Medio Ambiente.
6: El incendio de Aldea del Fresno, que ha motivado la declaración de la situación operativa 2, está en este momento estabilizado. Se prevé, por tanto, una evolución favorable para que, a partir de las 9 de la noche, ya puedan volver a sus hogares aquellas personas que han sido evacuadas y se puedan levantar todas las restricciones en nuestras carreteras.
0: Por lo demás, he de decirles que desde Granada no llegan buenas noticias. Esta madrugada se ha registrado un nuevo terremoto de magnitud 3,4 con epicentro en el municipio de Dilar y a una profundidad de tan solo 5 kilómetros. Por ahora no hay constancia de que el seísmo haya causado víctimas mortales o heridos, pero sí se han producido daños materiales. Desde el pasado sábado se han registrado ya decenas de réplicas que han obligado a las autoridades a extremar la precaución y revisar centenares de viviendas e infraestructuras. Afortunadamente, según el último balance, la mayoría de esas viviendas son habitables y sus propietarios ya han podido regresar o lo podrán hacer en las próximas horas. Antonio Sanz es el consejero de Presidencia de la Junta de Andalucía.
7: De las 447 viviendas analizadas hasta el último balance, 4 estaban clasificadas en rojo, ninguna en negro, y la clasificación roja lo que indica es que el inmueble requiere atención y no debe ocuparse hasta que se adopten esas medidas necesarias. No significa necesariamente que exista riesgo de derrumbe, sino estaría en negro, y no hay ninguna que esté en negro.
0: Bueno, por supuesto, si hay cualquier novedad relativa a estos movimientos sísmicos en Granada, se la trasladaremos de inmediato. Ahora, cuando acabamos de alcanzar las 7:10, una hora menos en Canarias, con la ayuda de Sergio Heras y de Luis Díaz, vamos a ampliar algunas de estas noticias. Empezando, Sergio, ¿qué tal? Muy buenos días.
8: Muy buenos días.
0: Por la última hora en Ceuta.
9: 3 semanas después de la entrada masiva de inmigrantes en Ceuta, la presión sobre los servicios públicos y sobre los cuerpos de seguridad continúa aumentando. Miles de inmigrantes sin identificar permanecen todavía en las calles y en asentamientos improvisados, mientras crece el malestar entre los vecinos y se acumulan las consecuencias económicas. El Colegio de Enfermería de Ceuta ha reclamado al gobierno la declaración de estado de alarma al considerar que la ciudad atraviesa un colapso sanitario sin precedentes, pese a que la ministra de Sanidad, Mónica García, lo niega. También asociaciones militares han denunciado jornadas de hasta 16 horas y problemas en las condiciones de alojamiento y de protección frente a posibles contagios. La UGC ha trasladado a la directora general de la Benemérita su preocupación por el riesgo biológico al que estarían expuestos los agentes. En paralelo, el Ejecutivo ha confirmado 24 casos de sarna entre sus efectivos, aunque la cifra podría elevarse hasta los 60. Además, los sindicatos de los servicios públicos miran ya al inicio del curso escolar ante la incertidumbre sobre cómo puede afectar en la vuelta a las aulas. Vamos a escuchar al presidente de CESIF Ceuta, Juan Iglesias, y a Iván Alcántara, portavoz de la Asociación Unificada de Militares, ambos en declaraciones a esta casa.
10: Lamentablemente lo desconocemos. No sabemos si el comienzo del curso escolar puede verse afectado y en ese sentido también se ha manifestado el director provincial de Educación, porque evidentemente aquí hay temas que, como bien dices, trascienden lo meramente educativo. Está la seguridad, la sanidad.
8: Que ya había casos anteriores a la invasión. El tema está en que son en unas instalaciones militares que deben haber estado allí y no estaban en condiciones. La sarna es una enfermedad muy contagiosa y además por contacto. Entonces no entendemos cómo no se les ha dado una baja. En estos momentos están en contacto permanente con la población, con sus compañeros, aunque la información que nos han trasladado es que se les ha dejado en una zona separada.
11: La Guardia Civil ha bloqueado una patera que había salido de Ceuta con inmigrantes a bordo y que se dirigía a la península. La embarcación fue localizada en aguas del estrecho. El caso se suma a los de decenas de inmigrantes que durante estas semanas han conseguido abandonar Ceuta y llegar a distintos puntos de la península, principalmente en Andalucía. La investigación apunta a una organización dedicada a trasladar ilegales utilizando embarcaciones para facilitar el cruce del estrecho. La justicia ya investiga a esta presunta mafia que estaría aprovechando la situación tras la entrada masiva en la ciudad autónoma. Pese a estos casos, el delegado del gobierno en Andalucía descarta que se haya producido un incremento importante de llegadas de ilegales a las costas andaluzas. Escuchamos a Pedro Fernández.
12: De hecho, hay un menor número de llegadas. Porcentualmente hemos ido bajando de una manera muy importante en los últimos años. Esa es la tendencia y es gracias al plan de choque permanente y continuo que hay para atacar justamente a las organizaciones criminales que, ya digo, transitan tanto con personas como con droga. El hecho de que sea Ceuta o Melilla no consta, y no hay constancia de que haya un incremento que se haya producido y que el lugar de recogida sea justamente esas dos ciudades autónomas.
0: Pues tendrán que dar explicaciones la próxima semana en el Congreso varios ministros, desde luego, por la llegada de estas pateras. Hasta entonces, la prioridad es agrupar a los miles de ilegales que siguen en la ciudad y repartir, en la medida de lo posible, a buena parte de los menores por la península. El próximo jueves, dentro de una semana, el Gobierno confía en poder discutir ese reparto con las comunidades autónomas porque a día de hoy no figura en el orden del día. En principio, solo se va a debatir esa partida de 25 millones de euros para la atención de estos menores en Ceuta, partida que aún no se ha habilitado porque debe pasar antes por un Consejo de Ministros. Así que, como el primer Consejo de Ministros, después de las vacaciones de verano, no se va a celebrar hasta el martes de la próxima semana, este dinero aún no está en mano de las autoridades locales. Pero ya digo que, valorando el más que previsible rechazo al reparto de esos menores que va a encontrar el Gobierno en la conferencia sectorial con las comunidades autónomas, lo que está haciendo es explorar otras vías. Gonzalo López, ¿qué tal? Muy buenos días.
13: Buenos días. El Ministerio de Juventud trabaja en un plan para reubicar a unas 500 niñas que permanecen en Ceuta. La fórmula que se estudia pasa porque continúen bajo la tutela de la ciudad autónoma, pero sean acogidas en la península por organizaciones especializadas. La diferenciación respecto a los varones responde a la situación de especial vulnerabilidad de estas menores tras los casos de agresiones sexuales registrados durante la crisis. El presidente de Murcia, Fernando López Miras, reclama un reparto equilibrado.
14: Ha aumentado la acogida, el número de menores inmigrantes que han llegado a la región de Murcia que estamos tutelando, en un 55%. Por lo tanto, como lo que pedimos es igualdad, lo que tenemos que hacer, que también en la acogida tiene que haber igualdad a nivel nacional.
13: Navarra, por su parte, asegura que cumplirá la normativa, pero reclama que el resto de comunidades hagan lo mismo. El portavoz del Gobierno foral, Javier Remírez.
15: Exigimos al resto de comunidades autónomas que cumplan con lo mismo. Que si al menos no quieren plantear una cuestión solidaria, sí que cumplan estrictamente la normativa. Lo que no va a permitir Navarra es que la ciudadanía navarra y la comunidad foral pague la insolidaridad y el incumplimiento normativo de otras comunidades autónomas.
13: La situación se debería abordar el próximo 27 de agosto en la conferencia sectorial, aunque por ahora en el orden del día solo figura la partida de 25 millones de euros para reforzar la atención a los menores que deberá aprobar el Consejo de Ministros.
9: El Gobierno pone en marcha los mecanismos para el reparto, aunque aún no conoce la cifra total de menores que han entrado de manera irregular a Ceuta. Interior mantiene en 2.168 esa cifra provisional, un número que no actualiza desde el martes y que las autoridades ceutíes y algunas organizaciones como Save the Children elevan hasta los 5.000. UNICEF ha alertado de que cientos de niños y adolescentes siguen deambulando y viviendo en condiciones de inseguridad e insalubridad. La organización denuncia que algunos llevan hasta 20 días durmiendo en la calle y reclama una respuesta urgente para garantizar su protección. Bruselas, por su parte, sigue presionando para que España encuentre una solución y avance en un acuerdo con Marruecos que permita repatriar a los inmigrantes. La ministra de Migraciones, Elma Said, dice que España se limitará a cumplir la ley.
2: insisto que tenemos que cumplir no solamente la normativa de la ley de extranjería, sino toda la normativa, el Pacto Europeo de Migración y Asilo, y eso es lo que hace este país. Marruecos es un socio fiable y es un diálogo constante en esta cuestión. Y insisto que yo creo que es importante no tanto el debate de si retornos sí o retornos no, sino es importante cómo se hacen las cosas. Y estamos hablando de un marco legislativo que es claro.
0: En el plano estrictamente político, el regreso a Ceuta de Alberto Núñez Feijóo ha desatado las críticas de varios ministros y del Partido Socialista, que acusan al líder de la oposición de utilizar la emergencia para obtener rédito político. Bueno, solo faltaría que un representante público no pudiera visitar una parte del territorio nacional que ha sido invadido y exigir en este caso, que básicamente es lo que hizo ayer el señor Feijóo, que se desplieguen todos los medios que estén a disposición del gobierno para atajar cuanto antes esa crisis. Eso es lo que ha hecho el presidente del Partido Popular, además de verbalizar varios compromisos, Luis, y también algún que otro anuncio.
11: Sí, Feijóo ha vuelto a Ceuta para reclamar al gobierno que se haga cargo de la gestión de la crisis y ha aprovechado su visita para anunciar nuevas iniciativas políticas y judiciales que prepara su partido. El Partido Socialista, por su parte, ha respondido a la visita del líder de la oposición, acusándole de hacer campaña con fines partidistas. El líder del PP ha exigido al Ejecutivo que tome medidas para recuperar la normalidad en la ciudad y ha vuelto a reclamar el refuerzo de los medios destinados a Ceuta. Feijóo ha anunciado que el PP acudirá al Supremo para denunciar la negativa de varios ministros a comparecer en el Senado para rendir cuentas sobre la crisis. Maite Loureiro, buenos días.
16: Buenos días. Alberto Núñez Feijóo ha anunciado un recurso ante el Tribunal Supremo por la negativa de los ministros Margarita Robles, Fernando Grande Marlaska y José Manuel Álvarez a comparecer en el Senado para dar explicaciones sobre Ceuta. Hasta ahora el PP había acudido siempre al Constitucional planteando conflictos de atribuciones que Cándido Conde Pumpido admite, pero luego no resuelve. El líder del PP lo ha anunciado desde Ceuta, donde ha viajado por segunda vez en 20 días para estar junto al presidente de la ciudad, Juan Jesús Vivas, mientras Pedro Sánchez continúa de vacaciones.
1: Nos hemos visto en la obligación de acudir al Tribunal Supremo para que el Supremo nos diga si los ministros del Gobierno de España se pueden negar a comparecer en la Cámara Territorial de las Cortes Generales y no informar de lo que ha ocurrido en Ceuta, en primer lugar a los ceutíes y en segundo lugar al conjunto de los españoles. El gobierno no puede decidir en qué cámara comparece, ni cuándo lo hace, ni en qué condiciones acepta ser controlado.
16: El líder del PP ha rechazado el traslado a la península de las 500 niñas que ha anunciado el gobierno, defendiendo su regreso a Marruecos al igual que el resto de inmigrantes.
1: El regreso voluntario o la expulsión de todos, y digo de todos, los que han entrado ilegalmente.
16: Feijóo ha endurecido mucho el tono contra el gobierno y también contra Marruecos, al que ha exigido reciprocidad en las relaciones y lealtad sin chantajes, ha dicho.
9: Precisamente uno de los ministros que dio plantón al Senado es el de Interior, Fernando Grande Marlaska. El PP le ha vuelto a llamar para que comparezca en la Cámara Alta, pero salvo sorpresa, tampoco acudirá hoy a dar explicaciones de la crisis en Ceuta. Los populares se preparan para tomar más medidas. Nuria Prieto.
17: Buenos días. El Partido Popular vuelve a citar hoy a Marlaska en el Senado tras no acudir a la comparecencia de la semana pasada. A pesar de la insistencia, el gobierno lleva adelantando desde hace días que volverá a ocurrir lo mismo. Mientras, la situación en Ceuta cada vez es más tensa y Feijóo ha señalado en su visita a la ciudad autónoma que el PP acudirá al Tribunal Supremo para presentar un recurso por la ausencia de varios ministros en las mismas. En paralelo, la portavoz del partido, Alicia García, ha anunciado que va a registrar una votación para reprobarlos en el primer pleno que se celebrará en la Cámara Alta en septiembre. Por su gestión en Ceuta.
18: Cinco ministros, cinco reprobaciones que se debatirán y votarán en el mes de septiembre, en el primer pleno del mes de septiembre. Que nadie cuente con que esto se va a diluir en verano. Nosotros seguimos trabajando porque las explicaciones siguen pendientes. Lo que hoy presentamos es una ofensiva política.
17: Por el momento, solo está prevista la comparecencia de siete ministros en el Congreso a lo largo de la semana que viene para informar sobre la situación. La ronda comenzará con Margarita Robles el 25 de agosto y terminará con Sira Rego el 31.
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0: Rápidamente, Luis, un breve apunte sobre los principales titulares que nos deja la prensa este jueves 20 de agosto.
11: Comenzamos con ABC. Llevan su portada que el gobierno evacúa a 500 niñas pese a declarar la normalidad en Ceuta. En La Razón destacan que el gobierno no cumple con Bruselas. Moncloa mantiene su política de acogida, mientras que la Comisión refuerza su apuesta por los retornos. Bruselas insiste en que España sigue sin pedir ayuda. En ABC también podemos ver que el Senado reprobará a cinco ministros por la gestión de la crisis. Sánchez, los populares señalan a Marlaska, Margarita Robles, José Manuel Álvarez, Mónica García y Ana Redondo. En clave económica, sepan que cada contribuyente trabaja 7 meses y 20 días al año para pagar impuestos y cumplir con Hacienda. Hoy es el día de la liberación fiscal, que se ha llegado a retrasar 54 días desde que llegó Sánchez al gobierno. Por último, la prensa también se hace eco de que las farmacéuticas Moderna y Merck anuncian resultados positivos en una vacuna contra el cáncer de piel. De ser efectiva, se convertiría en la primera vacuna contra el melanoma basada en la misma tecnología que con el COVID.
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0: Unos segundos para alcanzar las 7:25, una hora menos en Canarias. Nuria Prieto, buenos días.
30: Buenos días.
0: ¿Cómo se circula a esta hora por las calles de la capital?
30: A esta hora, circulación complicada como cada día a esta hora en la M30, en los entornos de Méndez Álvaro y O'Donnell. En el centro de la capital podemos encontrar retenciones puntuales en el paseo de la Ermita de Santa, a la altura del puente de Segovia, la Glorieta de Márquez de Vadillo, Embajadores, Plaza de España, Paseo del Prado y Paseo de la Castellana. Además, también hay complicaciones en la calle O'Donnell con Doctor Izquierdo y la Avenida del Mediterráneo. Vamos a comprobar ahora cómo se circula por el resto de carreteras españolas. DGT, Marta Míguez, ¿qué tal? Muy buenos días.
31: ¿Qué tal? Muy buenos días. Arranca la jornada y en estos momentos pendientes de dos alcances. Uno dificulta en Albacete, la A33 en Caudete, sentido Valencia, y otro en Madrid, en la M14, en la zona del aeropuerto, en sentido A2. Al margen de estas incidencias, tan solo van a encontrar dificultades si circulan en Málaga por la A7 en San Pedro Alcántara, en sentido Marbella.
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1: Siete y media, una hora menos en Canarias. Siguen escuchando Es la mañana de Federico en Es Radio este jueves 20 de agosto de 2026. Sepan que por delante tenemos una jornada de tiempo inestable en la mayor parte de España. Se pueden registrar chubascos aislados durante todo el día en casi cualquier punto, aunque en principio estos chubascos, estas tormentas, van a ser más probables y más intensas en zonas de la mitad norte y del este. En el este peninsular, en el entorno del Mediterráneo, además de que se vayan a registrar fuertes tormentas, va a seguir haciendo hoy mucha calor, como prueba el hecho de que sea en este caso Castellón quien ofrezca hoy la máxima nacional con 40 grados. En Madrid, en la capital, tenemos a esta hora 22, no vamos a pasar de los 30 y van a seguir bajando las temperaturas en los próximos días. La mínima se localiza en Burgos y en León con 13 graditos. Con Luis Díaz y con Gonzalo López vamos a repasar en titulares otras noticias destacadas que nos deja la jornada.
2: El móvil del exjefe de gabinete de Sánchez ya está en manos de la UCO tras un nuevo volcado en la Audiencia Nacional. Los investigadores utilizarán esta nueva copia para realizar diferentes informes en relación a la posible implicación de Juan Manuel Serrano en las cloacas del Partido Socialista. La defensa del exjefe de gabinete insiste en que la obtención del teléfono no se ha hecho conforme a derecho. Paco Cobos, buenos días.
3: Buenos días. La UCO ya tiene en su poder la copia del teléfono móvil de Juan Manuel Serrano, por lo que ya ha comenzado a estudiar el contenido del mismo y realizará los informes que vea necesarios para ahondar en la supuesta participación del expresidente de Correos en las cloacas del Partido Socialista. Juan Manuel Serrano impugnó la incautación del móvil y su primer clonado, aunque el juez Pedraz rechazó la petición de nulidad y dio dos opciones: o bien seguir adelante con la copia ya realizada o volver a comenzar el procedimiento y llevar a cabo un segundo clonado ya con el presente. El imputado eligió la segunda opción y, realizado el segundo clonado, la UCO se ha llevado una copia de seguridad para comenzar a trabajar en el contenido del terminal. Sin embargo, la defensa sigue pensando que la obtención del terminal móvil no se hizo conforme a derecho y por ello, según han adelantado fuentes jurídicas a Libertad Digital, volverá a intentar invalidar la incautación del teléfono para que este no sirva como prueba. Además, la defensa de Serrano colaborará con el Ministerio Fiscal para evitar que se suban conversaciones privadas en forma de anexos a la nube de la web de la Audiencia Nacional, algo que evitaría que las demás partes tengan el total del contenido hallado en el teléfono móvil.
4: En Navarra, el Partido Popular trasladará a la Oficina Anticorrupción las relaciones del gobierno de María Chivite con empresas chinas vinculadas a Zapatero. Los populares denuncian falta de transparencia del Ejecutivo Foral y reclaman conocer el origen de esas reuniones. Desde UPN, su presidenta, Cristina Ibarrola, subraya que la corrupción es la mayor losa del gobierno de Chivite. María Ayuste, buenos días.
5: Buenos días. En su balance de la legislatura que encara su recta final, la presidenta de UPN, Cristina Ibarrola, ha destacado la corrupción como la principal losa del gobierno presidido por María Chivite, con el apoyo de Bildu. Afirma que el deterioro de la confianza en Chivite se debe a la presunta trama corrupta que recibía adjudicaciones de obra pública a cambio de pagar mordidas, liderada por Santos Cerdán, según el auto del juez, y la adjudicación ilegal de las obras de los túneles de Velate a esas empresas de la trama.
6: La corrupción se ha convertido en la mayor losa política del gobierno de Chivite y Bildu. Una alianza, Partido Socialista de Navarra Bildu, que va a continuar porque a ambos les interesa mantener una relación que tiene su origen en Cerdán y en una trama corrupta que se está investigando por la justicia y afecta a la adjudicación de los túneles de Velate.
5: El Partido Popular pone el foco en las implicaciones del gobierno de Navarra con empresas chinas vinculadas al expresidente Zapatero y a Cerdán. El presidente del PP en Navarra, Javier García, anuncia que va a entregar toda la documentación recopilada a la Oficina Anticorrupción.
7: Vamos a poner a disposición de la Oficina Anticorrupción toda la documentación que se nos ha facilitado. Evidentemente falta otra mucha documentación que no se nos ha querido aportar por parte del Gobierno de Navarra, y que se estudie y se analice esas vinculaciones con el señor Rodríguez Zapatero, Santos Cerdán.
5: Considera que el Ejecutivo de Chivite está tocado y hundido por la corrupción.
2: La Guardia Civil localiza las armas del tiroteo mortal en Isla Cristina, aunque aún siguen buscando a los autores del crimen. La investigación sigue apuntando a un ajuste de cuentas entre clanes vinculados al narcotráfico. Las asociaciones de guardias civiles denuncian que no están protegidos para hacer frente a los narcos en las costas andaluzas. Desde la Junta piden más medios. Escuchamos al consejero de Presidencia, Antonio Sanz.
8: No hay más personal y no hay más unidades especializadas, no hay más capacidad para luchar contra esta terrible lacra que requiere una respuesta. Y por tanto, lo que nosotros reclamamos desde el Gobierno de Andalucía es reacción.
4: Las incautaciones de éxtasis han aumentado en 2025 más de un 40% en España y un 29% las de hachís, mientras las de cocaína han caído un 38%. Desde el Ministerio del Interior atribuyen esta bajada a la presión policial. Sobre las denuncias relacionadas con las drogas, Andalucía lidera el ranking seguido de la Comunidad Valenciana y de Madrid.
2: La Comunidad de Madrid rebaja a nivel 1 el incendio de Aldea del Fresno. El fuego se encuentra estabilizado con un balance provisional de más de 300 hectáreas afectadas. En el de Las Peñas de Riglos, Huesca, la evolución ha permitido que los vecinos de 13 municipios regresen a sus casas, aunque 6 localidades permanecen desalojadas. Escuchamos a los consejeros de Madrid y Aragón, Carlos Novillo y Roberto Bermúdez de Castro.
9: El incendio de Aldea del Fresno, que ha motivado la declaración de la situación operativa 2, está en este momento estabilizado. Se prevé, por tanto, una evolución favorable para que, a partir de las 9 de la noche, ya puedan volver a sus hogares aquellas personas que han sido evacuadas y se puedan levantar todas las restricciones en nuestras carreteras.
10: Se va a poder alojar la gente en Villalangua, Salinas, Santa María, Baido y Larrués. En esos municipios se ha dado ya permiso en este momento para poder realojar. Luego hay dos que entendemos que van a poder volver en las próximas horas, que son Arbués y el Astuey.
4: El incendio de niebla en Huelva se ha estabilizado. Los efectivos siguen trabajando en la zona para controlar los puntos calientes. El fuego ha dejado más de 30.000 hectáreas afectadas. En las Hurdes, Extremadura, el incendio continúa activo tras haber quemado al menos 3.700 hectáreas y mantiene evacuadas 11 localidades. Más detalles, Luis Alberto Vaquero. Buenos días.
11: Mejora la situación del incendio de las Hurdes que ayer por la tarde saltaba a la provincia de Salamanca. Las condiciones climatológicas, el viento, ha dado esta noche una tregua a los equipos de extinción, lo que ha permitido trabajar con algo más de margen sobre el terreno. Aún así, la situación sigue siendo complicada. 2 núcleos rurales continúan evacuados y alrededor de 1.500 vecinos de Nuño Moral permanecen confinados a esta hora. Precisamente en esta localidad se vivieron ayer momentos de tensión entre la presidenta de la Junta de Extremadura y algunos vecinos preocupados por la evolución de las llamas y la gestión de la emergencia.
12: ¿Pero el alcalde dónde está? ¿Esa gente dónde está? Guardando su mente en su casa bien tranquilo porque a ellos no les afecta. Y la presidenta no hace nada.
13: Yo estoy aquí y asumo la responsabilidad como presidenta de la Junta, pero yo no sé dónde está el alcalde. Yo antes de venir aquí no sé si está el alcalde o no está. Vengo a ver a los vecinos, que son los que me importan.
12: Eso me parece muy bueno escucharlo.
11: Alrededor de 700 personas continúan desalojadas y se estiman que son unas 2.300 hectáreas las afectadas por el fuego. El incendio, que continúa activo, ha calcinado ya unas 2.300 hectáreas. Los medios mantienen el operativo desplegado, pendientes de la evolución del viento y de las condiciones meteorológicas durante las próximas horas.
2: Granada registra otro terremoto de magnitud 3. El nuevo temblor en Churriana de la Vega se ha producido mientras continuaban las inspecciones de los edificios afectados por la actividad sísmica de los últimos días. La mayoría de los sismos ocurridos este miércoles fueron de intensidad baja. Los equipos técnicos ya han revisado más de 500 edificios y han determinado que 14 necesitan medidas urgentes. Escuchamos al delegado del Gobierno en Andalucía, Pedro Fernández.
14: Estamos todos trabajando.

0: Contra el régimen de Irán. El presidente de Estados Unidos avisa que cualquier país que ayude a Teherán desde sus instituciones y empresas sufrirán consecuencias. Pese a que las negociaciones de paz siguen estancadas, el líder norteamericano asegura que está dispuesto a retomarlas para poner fin a la guerra.
1: He tomado la decisión de decretar la emergencia económica para enfrentar las consecuencias del terremoto que lamentablemente sufrimos el 10 de agosto.
2: Y el presidente de Colombia, Abelardo de la Espriella, ha anunciado este miércoles el estado de emergencia económica, social y ecológica días después del terremoto. Se ha decretado en 15 regiones durante un mes para ayudar a las más de 200.000 personas afectadas. Hasta el momento, el seísmo deja un balance de 314 fallecidos, más de 4.400 heridos y 262 desaparecidos.
3: Y en deportes, Sergio Heras, buenos días.
4: Muy buenos días.
3: El Atlético de Madrid debuta con victoria en la Liga.
5: Muchas ausencias y jugadores con poco ritmo, pero victoria 2-0 ante el Málaga con dos golazos. Uno del debutante Kangin Lee y otro de falta de Baena, Simeone.
6: Fueron dos golazos, bien resueltos, lo necesitábamos. El partido, la verdad que el Málaga lo compitió muy bien. Nosotros sabíamos que íbamos a ir de menos a más.
5: Aunque faltan partidos de la 1, hoy comienza a efectos la jornada 2. La Liga ha denegado el aplazamiento pedido por el Rayo, que jugará finalmente en Butarque ante el Alavés a las 9. A la misma ahora, muy importante el partido que tiene el Getafe ante el Partizan de Belgrado en el Coliseum en la ida de la previa de la Conference League. La vuelta en una semana. El Barça, por su parte, cierra la pretemporada con el Gamper venciendo 2-1 al Ahly egipcio. En el capítulo de fichajes, Ruggeri sale del Atleti de forma oficial rumbo al Aston Villa y aunque parecía cerrado el mercado por el Madrid, parece muy cerca de fichar al centrocampista de 19 años del Racing, Sergio Martínez. Veremos si se concreta la operación y con qué fórmula, si primer equipo, Castilla o para seguir un año más en el club cántabro.
3: En polideportivo tenemos noticias en tenis y también en Fórmula 1.
5: Y malas noticias en el caso del tenis. Rafa Jodar cae en Cincinnati ante el italiano Cobolli y nos quedamos sin españoles en el cuadro. Y otra noticia, algo sorprendente, el excéntrico tenista australiano Nick Kyrgios se queda suspendido provisionalmente tras dar positivo en cocaína en un control antidopaje. Y terminamos con un sonido. Carlos Sainz termina con el posible culebrón del verano que íbamos a tener a la vuelta y renueva con Williams para 2027 por lo pronto.
3: Enseguida analizamos los principales titulares que nos deja la prensa económica del día, pero antes, Luis, un consejo, el de la mutua.
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7: Leticia Vaquero, ¿qué tal? Muy buenos días.
8: Buenos días, Dani.
7: Vamos con esos titulares, empezando como siempre por Libre Mercado, donde hoy nos detenemos.

0: en el número de asesores que rodean a Pedro Sánchez.
1: Sí, a ver, con este gobierno hay más recaudación tributaria, sí, lo sabemos. Pero hay más asesores, sí, también. Lo que pasa es que hay una salvedad este año, es más relevante. Es que ha superado el millar de asesores contratados por los distintos ministerios. Así titula Miguel Puga en Libre Mercado, Sánchez supera el millar de asesores, un 68% más que cuando llegó a Moncloa. Y si empezamos a desglosar, vemos que los ministerios del gobierno en total, entre todos, tienen 959 asesores. El ministerio que está a la cabeza es el de Félix Bolaños, el de Presidencia, Justicia y Relaciones, donde ha contratado 490. En segundo lugar, el de Ángel Víctor Torres, el de Política Territorial, con 148. Y en tercer lugar, el de Asuntos Exteriores. Habría que añadir unos 47 asesores que ejercen otros organismos, por ejemplo, para la Administración General del Estado, como puede ser Patrimonio Nacional, el Consejo Superior de Deportes. Todo esto hace un total de 1.006. En 2018, en enero de 2018, antes de que llegara Pedro Sánchez a la Moncloa, había 600.
0: 1.006, un nuevo hito. ¿Sí? Podrá presumir incluso.
1: Vamos de récord en récord. También hay que decir que pasamos de 13 ministerios a 22.
0: A 22, claro, sí, sí.
1: Hay muchas nóminas.
0: Claro, no, sí, siempre hay una manera de justificarlo. En Expansión, en este caso, se detienen en las cifras del sector hotelero, ¿no?
1: Sí, porque Meliá, Barceló y Palladium enfilan un verano récord. Muchos dirán, bueno, es que están llenos los hoteles. El turismo está llegando a unos niveles altísimos en España, uh-huh. La economía va bien, es porque han llegado más turistas, la gente consume más. No, ¿sabes a qué se debe? A que las grandes cadenas hoteleras que operan en España van a cerrar esta temporada con ingresos récord porque han subido los precios.
0: Claro.
1: Esa es la clave. Los han subido de media un 5% respecto al año anterior. Eso ocurre mientras hay una estabilización en la ocupación. O sea, no es que venga mucha más gente y de hecho hay algunos destinos que incluso está bajando la ocupación. Y lo que quieren hacer con esta subida de precios es empezar a atraer a un viajero de mayor gasto. Así que hablamos de tasas de ocupación del 73-85%.
0: Que no está mal.
1: No está mal. Y aumentos de precio que van desde el 4% hasta el 10%.
0: Bueno, mientras la demanda más o menos se mantenga, pues van probando. En El Economista y en 5 días, ¿con qué se quedan?
1: Pues con una noticia que creo no le va a gustar nada la vicepresidenta y ministra de Trabajo, Yolanda Díaz, porque nos dicen que los convenios elevan la jornada laboral tras el fracaso de Yolanda Díaz. Ya sabes que la ministra tenía entre ceja y ceja su ley estrella, su proyecto de ley para reducir la jornada laboral a las 37 horas y media efectivas por ley. Eso hasta ahora no es así en nuestro país. Esto ha fracasado en la negociación con patronal y sindicatos y ha fracasado sobre todo en el Congreso de los Diputados, donde, bueno, sobre todo Partido Popular, Vox y Junts han ido presentando enmiendas a ese texto. Hay que dejar libertad para que la negociación colectiva, como hasta ahora, siga funcionando. ¿Qué ha ocurrido? Pues que, y eso es lo que publica en el diario El Economista, desde junio de 2025, cuando Yolanda Díaz diseñó su proyecto de ley, hasta ahora ha crecido a nivel sectorial en una hora a la semana. Es decir, nos estamos aproximando ya a las 39 horas. Esto se calcula viendo el número de horas anuales que se han pactado los convenios hasta ahora. Uh-huh. O sea, en julio de este año, el mes pasado, que es el último dato, se pactaron 1.775 horas al año. El año pasado, 1.728. Son 47 horas de diferencia y por eso nos da una más semanal. Hemos pasado de las 37 horas y media, que es lo que quería plasmar en un papel Yolanda Díaz, lo que era efectivo, a 39 horas. Los sindicatos, que dicen, ellos lo que querían era reducir la jornada a 32 horas, pero viendo el poco éxito de la medida, en lo que se han centrado es en el control horario, el registro del control horario que el gobierno pretende aprobar dentro de un mes, en el mes de septiembre, ya por decretazo.
0: Y 5 días en este caso, que pone el acento en los negocios de varias empresas chinas.
1: Sí, de Shein, de Temu y de AliExpress, porque el gran consumo ve en peligro 22.000 millones de euros. Es Angel, la patronal de las grandes distribuidoras, ya sabes que incluyen IKEA, El Corte Inglés, Carrefour, Leroy Merlin, y que calculan que todas esas ventas van a desviar en 22.000 millones hasta 2030. En 2025 se estiman que fueron 3.600 y que pone en riesgo más de 56.000 empleos.
0: Bueno, a las 9 te espero para ver cómo era bolsa.
1: Aquí estaré, gracias.
0: Nosotros ahora hacemos una parada para conocer la última hora de la información local y regional y a las 8 regresamos.
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4: Muy buenos días. Arrancamos informativo en este jueves 20 de agosto. El Ayuntamiento de A Coruña ha adjudicado a distintas empresas el servicio de gestión de los 8 centros de la red de escuelas infantiles municipales con una inversión de unos 3.200.000 euros, según ha informado el portavoz del Gobierno local, José Manuel Laje. Esta medida ha suscitado las críticas del Grupo Municipal del BNG, que considera que se prioriza el ahorro económico frente a las necesidades educativas. También critica que empresas con sede en León y Mallorca, apunta, se lleven más puntuaciones y conocimiento del barrio, perfil de usuarios o impulso del gallego en comparación con empresas que llevan décadas trabajando en las escuelas infantiles municipales. En su comparecencia, Laje ha apelado a la apuesta por una educación pública de calidad y ha señalado que el gobierno local coruñés fue pionero en promover este servicio gratuito para los ciudadanos, manteniendo los máximos estándares educativos y de calidad. España perderá cerca de 1,8 millones de personas de entre 16 y 64 años entre 2030 y 2050, hasta situarse en torno a 31,6 millones, mientras que la población mayor de 64 aumentará en 4,8 millones, hasta los 16,3, según las proyecciones del Instituto Nacional de Estadística recogidas en el análisis Inclusión y Empleo ante el Reto Demográfico de la Fundación Adecco. En el caso de Galicia, ha informado que perderá 125.280 personas en edad laboral, mientras que la población mayor de 64 años aumentará en 127.958 personas. En concreto, según los datos de este estudio, la población entre 16 y 64 años en Galicia descenderá desde 1.677.443 personas en 2026 hasta 1.548.539 en 2040. Y cambiamos. Los dos cañones comprados por Fernando VII que flanqueaban la entrada principal de la fortaleza de Ocastro en Vigo han vuelto a su sitio tras una inversión municipal de 32.000 euros para su restauración. Según ha explicado el alcalde Abel Caballero en una visita a la zona, se trata de dos cañones adquiridos en el siglo XIX por el rey Fernando VII al zar Alejandro I de Rusia, que estaban muy deteriorados, especialmente la cureña, el soporte de madera sobre el que descansaban. Estos cañones, ha señalado el regidor, no dispararon nunca, pero actuaron como elemento disuasorio ante posibles amenazas. En su visita ha puesto en valor las actuaciones llevadas a cabo por su gobierno para recuperar la fortaleza de Ocastro y su entorno, empezando por la decisión de demoler el antiguo restaurante El Castillo. Y más de 43.000 espectadores participaron en nuestra comunidad en el programa Cine Senior de la edición del año pasado, una convocatoria que se vuelve a repetir con el objetivo de atraer a más de 45.000 espectadores y con 17 salas adheridas. Desde la delegación del Gobierno señalan que se destina en esta edición casi 240.000 euros a financiar en Galicia una iniciativa que permite a las personas de más de 65 años comprar entradas de cine a precio reducido un día a la semana. Este importe se reparte entre las 17 salas adheridas en Galicia con el objetivo de superar los 45.000 espectadores este año, consolidando el éxito de una iniciativa que el Ministerio de Cultura promueve desde el año 2023. De hecho, en el 2025, 16 de las 18 salas adheridas en nuestra comunidad se agotaron los créditos a fin de año, ante lo que el Ministerio aprobó un suplemento de subvención. Las incautaciones de cocaína se dispararon un 386% en Galicia en 2025 hasta alcanzar las 9,3 toneladas, lo que supone casi 5 veces más que el año anterior, cuando se habían intervenido 1.922 kilos. La comunidad gallega concentró en el año 2025 el 12,13% del total nacional de cocaína incautada, según recoge la estadística anual sobre drogas del Centro de Inteligencia contra el Terrorismo y el Crimen Organizado, CITCO. La provincia de A Coruña concentró la mayoría de los decomisos de cocaína del año pasado, al registrar 6,4 toneladas del total. Por su parte, la de Pontevedra superó las 2,8, en la de Lugo se intervinieron más de 10 kilos y en Ourense 5 kilos. Junto a la cocaína, Galicia registró en 2025 un total de 181 kilos de hachís, un 29,52% más que en el año 24, cuando se había incautado 140 kilos. En el caso de la marihuana, las cantidades pasaron de 119 kilos a 142, un incremento que significa el 19,37%.
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1: 8 de la mañana, 7 en Canarias. Siguen escuchando Es la Mañana de Federico en Es Radio. Es jueves 20 de agosto de 2026. Reciban un cordial saludo de Daniel Muñoz. Si se incorporan a esta hora con nosotros, estamos abriendo el día con cielos cubiertos y chubascos aislados en buena parte de España. Una inestabilidad que se va a mantener durante toda la jornada. Estos chubascos, eso sí, ya se lo advierto, van a ser especialmente intensos en puntos de Castilla y León, de Navarra, de Aragón, de Cataluña, de la Comunidad Valenciana o de la región de Murcia. En lo que a las temperaturas se refiere, siguen bajando. En Madrid hoy, por ejemplo, ya no vamos a pasar de los 30 grados. En el entorno del Mediterráneo tardarán un poquito más en bajar. Hoy, por ejemplo, en Castellón alcanzarán los 40. Ofrece la máxima nacional, la mínima en Burgos y en León con 13 grados.
2: La verdad es que está plenamente justificada la sensación que tiene nuestro pueblo de impotencia, de indignación y de abandono. La verdad es que el gobierno de la nación no hizo nada para contener una marcha sobre Ceuta de cerca de 80.000 personas. La verdad es que ese mismo gobierno ha desoído nuestras continuas y persistentes peticiones de auxilio y socorro. El mismo gobierno que pretende vendernos la idea de que hemos llegado o de que habíamos llegado a la normalidad.
1: Es el balance que hace el presidente de Ceuta cuando se cumplen 3 semanas de la invasión de su ciudad. La inacción del gobierno ha derivado en inseguridad, brotes de enfermedades, delincuencia, colapso de los servicios públicos y frustración entre unos vecinos que no atisban a ver cuándo podrán recuperar la normalidad. Ajeno a esta emergencia nacional, Pedro Sánchez disfruta de sus últimos días de vacaciones en La Mareta antes de regresar la próxima semana para presidir el Consejo de Ministros. Desde que aterrizara en Lanzarote, allá por el 1 de agosto, no ha conversado con Juan Jesús Vivas ni una sola vez, no ha atendido a los medios de comunicación, tampoco ha ofrecido explicaciones en las Cortes y ha despachado la crisis con 2 reuniones telemáticas antes de irse a bucear. 21 días después de la invasión protagonizada por 80.000 ilegales y consentida por Marruecos, la gestión del Ejecutivo es una mezcla de parálisis, mentiras, contradicciones e improvisación, sobre todo improvisación. Sirva como ejemplo la noticia que hemos conocido este miércoles a través de un comunicado. El Ministerio de Juventud e Infancia informa de que trabaja desde hace días para trasladar a la península a 500 niñas inmigrantes que están en Ceuta. Le preguntan por ello a la ministra, nada más y nada menos que de Migraciones, y responde así.
3: Esta cuestión, bueno, pues están abordando por parte de la ciudad autónoma de Ceuta con el Ministerio, en este caso, de Infancia y Juventud, y a ese trabajo, bueno, pues me remito.
1: Vamos, que la ministra de Migraciones le pasa la patata caliente al Ministerio de Juventud y al Gobierno de Ceuta, pero en Ceuta dicen no saber nada.
2: El Gobierno de la ciudad está en permanente contacto con el Ministerio de Juventud e Infancia. El secretario de Estado está en Ceuta en estos momentos y no nos ha hecho ninguna petición en el sentido que usted está diciendo.
1: La ministra Sira Rego se ha tomado muy mal esta respuesta de Juan Jesús Vivas y ha desmentido que el mandatario local no estuviera al tanto de estos trabajos. Ha precisado que lo abordaron en la reunión del pasado 8 de agosto cuando ella estuvo en Ceuta, pero esa versión, ministra, deja en evidencia a una de sus compañeras, a la ministra de Igualdad, que el pasado viernes, es decir, 6-7 días después, hacía estas declaraciones.
4: A ver, las niñas desde luego no están deambulando. Lo que nos trasladan las autoridades ceutíes es que tienen espacios seguros donde están desarrollando su vida en estos días y por lo tanto esas menores están atendidas.
1: Las menores estaban atendidas y en entornos seguros, defendía Ana Redondo, pero para entonces ya se habían denunciado 6 agresiones sexuales y la ministra Rego ya había pactado o empezado a negociar con el señor Vivas su traslado, el traslado de parte de esas niñas a la península. La Fiscalía, por cierto, ha elevado a 13 las denuncias y ahora lo que acredita este traslado que pone sobre la mesa el Ministerio de Juventud e Infancia es que la ministra de Igualdad mintió. y que durante 3 semanas centenares de niñas han estado expuestas a todo tipo de delincuencia. Es verdad que no es la única que ha quedado retratada con el paso de los días, bien por sus actos o por sus palabras. Ese mérito también lo comparte con Sara Hessen.
5: Tanto el ministro del Interior como el ministro de Exteriores yo creo que han sido muy claros. En este sentido, lo que podemos decir es que no ha habido ni una persona atravesado y ha llegado a la península en este momento. Se está cumpliendo y garantizando el espacio Schengen.
1: La ministra de Transición Ecológica hizo esta arriesgada afirmación para criticar, por ejemplo, los controles fronterizos que había decretado Italia, y el tiempo le ha demostrado que conviene ser prudente a la hora de decir según qué cosas. Y es que la Guardia Civil abordó el pasado lunes una embarcación con inmigrantes a bordo procedentes de Ceuta que intentaban llegar a la península. La Policía Nacional, y aquí se lo hemos venido contando, ha identificado ya en la zona del campo de Gibraltar a varios de ellos, y un juzgado ya investiga a una mafia que se encarga precisamente de estos traslados. Entre tanto, este miércoles ha aterrizado en Ceuta el líder de la oposición, segunda visita desde la invasión del pasado 30 de julio, y ese desplazamiento le ha sentado muy mal al Partido Socialista. Le ha sentado tan mal que ha emitido un comunicado en el que acusa a Feijóo de echar gasolina a la crispación, de hacer campaña utilizando las instituciones y de dinamitar el bienestar social. Remataba anoche el mensaje la secretaria de organización del PSOE, la señora Rebeca Torro, diciendo que el Partido Popular se subía a la ola del bulo y del miedo a través de peligrosos discursos que alientan el odio. ¿Y cuál es el peligroso discurso? Pues este.
6: Quienes entraron ilegalmente y siguen aquí de forma ilegal han de volver a su país, bien de manera voluntaria o mediante expulsión. Pero todos, y cuando digo todos, son todos.
1: Pues me temo que de un plumazo el Partido Socialista ha convertido en fachas a José Manuel Álvarez y a Fernando Grande Marlaska.
7: Quien entre irregularmente en Ceuta o en Melilla, sepa, porque España y Marruecos trabajamos conjuntamente para ellos, que van a ser devueltos.
8: Ninguna persona que entre o pretenda entrar en Ceuta y Melilla de manera irregular, se lo digo a ellos para que no atiendan a las mafias que juegan con su vida. Desde luego, ninguno de ellos se va a quedar en Ceuta, ninguno de ellos va a ir a la península, ninguno de ellos va a ser regularizado.
1: Maite Loureiro, compañera, ¿qué tal? Muy buenos días.
9: ¿Qué tal? Muy buenos días, Dani.
1: Bueno, tú seguiste ayer la visita de Feijóo en Ceuta, segunda desde la invasión, un movimiento político inteligente, ¿no?, para ocupar el vacío que deja Sánchez y también para reforzar un poco ese perfil presidencialista a pocos meses de unas elecciones generales. La prueba es que verbalizó hasta 7 compromisos.
9: Sí, inteligente y necesario, ¿no?, porque es verdad que estamos viendo al ministro de turno, podríamos decir, diariamente que visita Ceuta, que está apenas unas horas y se marcha rápidamente y no presenta ningún tipo de medidas prácticamente o de plan o de coordinación. De ahí yo creo un poco también la jugada del presidente del Partido Popular en una imagen bastante poderosa, sobre todo porque destaca la ausencia más todavía, si cabe, del presidente del Gobierno, de Pedro Sánchez, de cómo continúa en la mareta. Y además trajo consigo, como decías, un plan bastante elaborado que es verdad que complementa esa propuesta que ya registraron en el Congreso de algo más de un decálogo de medidas para afrontar la crisis de Ceuta, pero sobre todo yo creo que lo relativo, lo importante es que destacó el tono, ¿no?, de su discurso frente a Marruecos, porque hasta ahora le habíamos escuchado de alguna forma intentar templar gaitas, intentar contemporizar con el país vecino, decir que sería la primera visita que haría una vez llegara a la presidencia del gobierno, pero en este caso le advertía incluso a Rabat que no caben chantajes, que la relación mutua que debe establecerse entre ambos partidos no debe ser fruto de ese chantaje que vemos que lleva a cabo Marruecos.
1: Sí, ese detalle efectivamente no es menor, ese detalle es su intervención, porque escuchamos críticas muy duras, por supuesto, al gobierno por su gestión, es su labor como líder de la oposición, fiscalizar la gestión del Ejecutivo, pero también la advertencia a Marruecos de que España se va a hacer respetar, ¿no?, si él llega al Palacio de la Moncloa, que es una de las patatas calientes que va a tener sin lugar encima de la mesa Alberto Núñez Feijóo. Hemos escuchado antes las declaraciones en las que pedía Maite la repatriación de todos los ilegales, tanto mayores como menores de edad. El Partido Popular, yo entiendo que es consciente de que legalmente es complicado, pero entiendo que lo que busca es presionar al gobierno, sobre todo después del aval que ha recibido esta semana desde la Comisión Europea, para que agilice de alguna manera esos trámites.
9: Sí, es que además lo explicaba bastante bien, yo creo que el presidente de Ceuta Vivas no se puede convertir esta ciudad en una plataforma de llegada de inmigrantes, porque de nuevo se enviaría el mensaje, si no regresan todos, incluidos los menores, de que tarde o temprano aquellos que crucen la frontera van a tener premio, y sobre todo si se quedan, ¿no? Después de un largo periodo van a ser trasladados a la península y con ahí ya billete para poder moverse en Europa, y en el caso de los menores exactamente igual. Y es un poco la respuesta a esa presión que deriva permanentemente el gobierno cuando tiene una crisis de ese tipo hacia el Partido Popular, que es lo que se quejaba también Alberto Núñez Feijóo. Los culpables son siempre otros, los responsables son siempre otros, las comunidades autónomas, el Partido Popular, países como Italia, con los que ha ido al choque el gobierno de Pedro Sánchez, pues un poco devolver la patata a como decías, al gobierno central, que en este caso tiene las competencias, entre otras cosas, sobre todo en el caso de la sanidad, que la ciudad de Ceuta y de Melilla no las tienen transferidas y son responsabilidad de la ministra Mónica García. Bueno, pues un poco el no solamente establecer alguna línea roja de alguna forma para que no lleguen más inmigrantes, para que Ceuta no sea atractivo para cruzada de la frontera, no esa invasión, y por otra parte derivar la responsabilidad hacia el gobierno central.
1: Anunció ayer Alberto Núñez Feijóo, Maite, un recurso ante el Supremo por los plantones de varios ministros al Senado. Hoy mismo está citado el ministro Grande Marlaska, pero entendemos que tampoco va a acudir, a pesar de que no consta que tenga ningún acto en agenda. Tengo entendido que el Grupo Parlamentario Popular ya presentó ayer ese recurso ante el Supremo, pero esta iniciativa no neutraliza el recurso que ultima, en este caso, a través del Senado, para denunciar también estas ausencias ante el Constitucional. Entiendo que son compatibles, ¿no?
9: Sí, efectivamente, van a presentar esa reprobación de los 5 ministros competentes. Es llamativa también la jugada de incluir a la ministra de Igualdad, Ana Redondo, que es verdad que está desaparecida en esta crisis y que únicamente salió a comparecer desde un punto morado, no, para decir que no ocurría nada con las niñas allí, que estaban protegidas. E inmediatamente después vimos cómo se anunciaba que 500 de ellas van a ser trasladadas de manera urgente, además, a la península. Bueno, pues un movimiento sobre todo bastante interesante en el caso del Partido Popular, el recurrir al Tribunal Supremo y no al Tribunal Constitucional, como han venido haciendo hasta ahora. Creo que han presentado hasta 14 recursos, hasta 14 conflictos con el Gobierno y con el Congreso de los Diputados, y que de momento todos han sido admitidos por Cándido Conde y Pumpido, pero congelados inmediatamente. No se ha resuelto ninguno de ellos. De ahí yo creo un poco el hecho de cambiar en este caso y acudir al Tribunal Supremo. Desconocemos exactamente el delito, interpretamos que podría ser por desacato, por desobedecer el mandato de la Cámara Alta en este caso, y de hecho apelaban a la Constitución y a la ley, a ambos. Así que yo creo que es bastante interesante el hecho de ver exactamente qué pueda decir el Tribunal Supremo en un asunto tan grave como este, porque los tres fueron citados, han tenido hasta 2 oportunidades en cada una de las comparecencias para acudir y ni siquiera han respondido expresando algún tipo de excusa, podríamos decir, o de agenda paralela para poder ausentarse.
1: Ya por último, Maite, el próximo miércoles, coincidiendo además con las comparecencias de ministros en el Congreso de los Diputados, se va a reunir la Diputación Permanente de la Cámara Baja. El Partido Popular ha solicitado la comparecencia del presidente para rendir cuentas por la crisis de Ceuta. No sé si en estos días ha habido interlocución con algunos de los socios que han sido más críticos al respecto para forzar esa comparecencia.
9: Bueno, pues que nos conste no, porque es verdad que en las próximas horas, a partir de la próxima semana, ya el lunes arranca oficialmente el curso político, y yo creo que ahora el Partido Popular sobre todo está centrado, ¿no?, esa ofensiva contra el gobierno e intentar echar una mano a Vivas, pero no es descartable que puedan salir adelante esas comparecencias, incluso la propuesta que han presentado de la ley de extranjería, que podría contar con el respaldo de Junts para reformarla y favorecer las devoluciones en calientes, pero como ocurre en la mayor parte de las ocasiones, al final el gobierno se saca alguna triquiñuela y no salen adelante. Pero sí que es verdad que en este caso yo creo que especialmente en la petición de Marlaska, que va a comparecer igualmente, pero del presidente del gobierno, los socios sí que podrían hacer sufrir al jefe del Ejecutivo, si es que antes, viendo la jugada, no ocurre como en otras ocasiones, si Pedro Sánchez se adelanta solicitando la comparecencia una vez ya han salido todos los ministros, y decae, como ocurre en otras ocasiones, ese interés, ¿no?, que en este caso vemos que todavía permanece por lo que está ocurriendo en Ceuta.
1: Bueno, pues veremos qué sucede. Habrá que esperar aún unos días. Seguimos leyéndote en Libertad Digital. Gracias, Maite. Un abrazo.
9: Un abrazo.
1: Sergio, muy buenos días de nuevo.
10: Muy buenos días.
1: Vamos a hacer, si te parece, un breve resumen de la situación en Ceuta, que nos está esperando un testimonio muy interesante.
11: Tres semanas después de la entrada masiva de inmigrantes en Ceuta, la presión sobre los servicios públicos y también sobre los cuerpos de seguridad continúa aumentando. Miles de inmigrantes sin identificar permanecen en las calles sin asentamientos improvisados, mientras crece el malestar entre los propios vecinos y se acumulan las consecuencias económicas. El Colegio de Enfermería de Ceuta ha reclamado al gobierno la declaración del estado de alarma al considerar que la ciudad atraviesa un colapso sanitario sin precedentes, pese a que la ministra de Sanidad, Mónica García, lo niega. También asociaciones militares han denunciado jornadas de hasta 16 horas y problemas en las condiciones de alojamiento y de protección frente a posibles contagios. La UGC ha trasladado a la directora general de la Benemérita su preocupación por el riesgo biológico al que estarían expuestos los agentes. En paralelo, el ejército ha confirmado 24 casos de sarna entre sus efectivos, aunque la cifra podría elevarse hasta los 60. Además, los sindicatos de los servicios públicos miran también al inicio del curso escolar ante la incertidumbre sobre cómo puede afectar en la vuelta a las aulas.
1: Y el testimonio al que yo me refería es el de Rosa Fuentes, presidenta del Colegio de Enfermería de Ceuta. Presidenta, ¿qué tal? Muy buenos días.
12: Buenos días, Daniel.
1: Bueno, ustedes han pedido la declaración del estado de alarma. ¿Qué ventajas traería consigo esta herramienta legal? Es decir, ¿qué implicaciones tendría en términos asistenciales?
12: Bueno, pues como esta declaración está fundamentada en el artículo 4 de la Ley Orgánica, 4/1981, pues esto lo que te dice que cuando concurre una crisis sanitaria grave o una desgracia pública, que es lo que estamos teniendo aquí, e incluso la población reporta también que hay desabastecimiento de productos de primera necesidad, pues en este caso deberíamos recurrir a la declaración de este estado de alarma, en la cual el gobierno ya tome algún tipo de iniciativa, que todavía estamos esperando que tome alguna iniciativa para que se refuercen pues todos los servicios públicos de la ciudad. Creo que para esto ya, aunque lo estamos declarando ya vamos tarde, eso se tendría que haber indicado desde el primer momento. De hecho, nuestro presidente Juan Vivas ya lo solicitó desde el primer momento y el gobierno ha hecho oídos sordos. Todavía también a día de hoy seguimos sin un mando único que también se está solicitando. Y los protocolos sanitarios de emergencia y catástrofe, pues aunque el INGESA es verdad que ha activado el protocolo de emergencia y catástrofe, lo tiene todavía en el nivel 1, mientras que ya deberíamos de estar como mínimo en el nivel 2, ya que eso va por número de víctimas y el nivel 2 consideran entre 25 y 50 víctimas. Con lo cual se queda muy por debajo de lo que realmente estamos atendiendo diariamente.
1: Porque ¿cuántas asistencias sanitarias están realizando al día más o menos de media? Porque me consta que hay picos de hasta 1.600.
12: Sí, las 1.749 que refieres, esos fueron los primeros días de lo que fue la invasión masiva. Después ya hemos tenido, pues mira, la semana pasada, solamente hablando de urgencia hospitalaria, pues hemos tenido 2.202 y en esta última semana, del 10 al 19 de agosto, 2.093 solamente en urgencia hospitalaria. Después tenemos que añadir a esa asistencia las de urgencia de primaria, que son aproximadamente entre 70 y 100 diarias, y las que están actuando Cruz Roja y las ONG como Médicos del Mundo, pues que pueden ser entre 600 diarias. Entonces son unos números que son inasumibles, sobre todo por parte de los profesionales de enfermería, ya que no hay, por más que la INGESA, que me consta que quiere reforzar los servicios, no encontramos enfermeras que estén disponibles, la bolsa está agotada, Esto es verdad que nos pasa casi todos los veranos, pero claro, uh-huh. Una cosa que te pase en un verano y puedas suplir, pero con este tipo de catástrofes no hay una manera de poder sustituir.
1: Porque entonces, claro, en lo que a la plantilla de enfermeros se refiere, desde el pasado 30 de julio el Ministerio de Sanidad no ha decretado ningún refuerzo desde la península, es decir, ¿siguen operando el mismo número de enfermeros?
12: Bueno, desde aquí, desde el INGESA sí se reforzó con lo que teníamos en bolsa, se ha hecho un pequeño refuerzo, no el que dice la ministra, de 60 profesionales. Uh-huh. Ese es el refuerzo que ha habido, no es un refuerzo, esos son los contratos que ha habido de contratos de verano de todas las categorías profesionales, es decir, esos son los contratos de verano. En el tema de enfermería, pues se ha reforzado en urgencia aproximadamente unas 6 enfermeras. En primaria se han reforzado con 2 y se ha puesto también disponibles 2 unidades móviles que van con un médico y una enfermera cada unidad. Esos son los refuerzos que tenemos. No sé si en la península se hacen una idea, porque claro, tenemos un solo hospital y tenemos 3 centros de salud. Atendemos a una población casi de 84.000 pacientes. Es que claro, por ejemplo, en un Madrid, que tú digas que hemos atendido en una semana 2.500 asistencias, pues a lo mejor le parece ser una cifra muy pequeña. Uh-huh. Pero hay que entender que esa asistencia se llevan a cabo pues en torno como a 10 enfermeras en el servicio de urgencia.
1: ¿Cuántas horas al día? ¿Cuántas horas al día están echando los enfermeros y enfermeras?
12: Bueno,
1: en Ceuta?
12: Están haciendo en urgencia, están haciendo su turno, ¿vale? Uh-huh. Lo que pasa es que están estaciadas porque, claro, están llevando en torno, han abierto desde el día 11, se abrió la zona de catástrofe, que cuentan con 25 camas, en la cual a día de ayer había 15 pacientes y esos 15 pacientes están atendidos con una sola enfermera, porque no hay más. Entonces, esto no sé cómo se va a poder solucionar. Las enfermeras que van a domicilios en la zona, sobre todo del Tarajal, uh-huh. están también denunciando que no pueden ir a los domicilios, se encuentran inseguras, lo han denunciado. Para que se le ponga una seguridad para poder atender. No es que se nieguen a ir a los domicilios, que para nada, pero que sí es verdad que están yendo a zonas donde incluso se quedan sin cobertura de teléfono, aquello está atestado de migrantes, uh-huh. Durmiendo por las calles y se encuentran bastante inseguras y hecho pues lo han denunciado y tampoco a día de hoy tampoco se ha puesto ninguna medida.
1: Rosa, ¿cuál es el perfil de los inmigrantes que acuden estos días a los centros de salud? ¿Qué cuadros clínicos presentan?
12: Pues mira, ya se está viendo, es que esto lleva a ser una crisis de salud pública, vamos, ya la tenemos, aunque el INGESO diga que no. A día de ayer, pues enfermedades que se están tratando ya son gastroenteritis aguda sin filiar, que no sabemos a qué tipo de gastroenteritis se puede corresponder. Ya tenemos también brotes de sarna, que como habéis escuchado, pues ya también se ha traspasado estos brotes a lo que son la policía y los militares. Hay casos también de impétigos, infecciones respiratorias, entre ellas ya también se han detectado casos de tuberculosis. También se han detectado ya varicela, COVID, pues esos son ahora mismo las enfermedades que tenemos filiadas, pero de los pacientes que se han venido a solicitar asistencia al hospital. No sabemos cuántos más habrá en donde están hacinados, tanto en la playa como en el Tarajal o en los sitios que han podido estar estos asentamientos. No tenemos número. Bueno, de hecho, el Ministerio no ha dado ni un número de los migrantes que todavía uh-huh. quedan aquí. Así que esto es una crisis epidemiológica en todas reglas y tampoco sabemos cómo atajarla, porque prevención ya llevamos tarde. no se puede llevar un control del foco ni de lo de los que están con ellos los contactos de sí. los contactos de esos brotes. Entonces esto cada vez va a ser mayor y ya cada vez más elevado el número.
10: En una escala, por ejemplo, de 1 a 10, ¿cómo de probable considera a día de hoy el riesgo de que se produzca un brote epidémico masivo en Ceuta de algunas de estas enfermedades?
12: Bueno, pues si seguimos así, sin que te podamos tener un control y ni un estudio realmente de un estudio epidemiológico real, pues esto yo lo doy un 8, porque es que no tenemos ya es que no podamos actuar, es que no tenemos conocimiento uh-huh. de lo que hay. Solamente podemos dar datos de los que han venido al hospital y se les ha podido filiar a este tipo de enfermedades, pero del resto no tenemos ningún. Sí, es verdad que los que cuando hemos ido a los asentamientos y hemos estado realizando las asistencias, sobre todo las enfermeras, lo que hemos estado realizando numerosas curas, pues ya vemos este tipo de enfermedades, sobre todo de la piel, como el impétigo, sarna, todas estas enfermedades que cada vez son más elevadas. En el tema respiratorio ya lo están tratando los médicos que están en estas ONG, pero después no se puede llevar un control, no se puede llevar un control.
10: Uh-huh. ¿Están apareciendo casos de personas, de vecinos de Ceuta, me refiero, que presenten ya síntomas compatibles con algunas de estas enfermedades por el contacto quizás con los inmigrantes?
12: De la población no tengo conocimiento de que haya ninguna. Uh-huh. Sí el brote que ha habido entre los militares uh-huh. que están actuando con estos grupos, y la policía que también está actuando con estos grupos, que a lo mejor han tenido un contacto más estrecho con las actuaciones con estos migrantes y se han podido contagiar.
10: Ya por último, la ministra de Sanidad estuvo allí el pasado domingo con ustedes, con el colectivo de enfermeros, ¿se reunió?
12: No fuimos convocados a esta reunión. Por mi parte me presenté aquí en la reunión para exigir de que la ministra nos escuchara. Somos el colectivo más numeroso del sistema sanitario uh-huh. a nivel nacional y a nivel de Ceuta. Estamos colegiadas 597 enfermeras en Ceuta y ni siquiera se dignó en escuchar nuestras reivindicaciones. Me dio una excusa vana que no vale para nada. Y después, de todas formas, para escuchar lo que dijo tampoco merecía mucho la pena de reunirse con ella, porque nada más que ha dicho mentiras y tampoco ninguna solución.
10: ¿Le dijo la ministra que no servía de nada reunirse con ustedes?
12: No. Que yo, viendo las soluciones que ha dado y los comentarios y las reuniones que ha tenido con, uh-huh. por ejemplo, con los sindicatos, con mi compañero, el presidente del Colegio de Médicos, y las cifras que ha dado, que son todas falseadas, pues la verdad que es como si hablaras con una pared. Tampoco merece mucho la pena cuando te dan unas cifras falseadas y que no viene con ninguna solución. Es más, ha venido a criticar, a decirnos xenófobos, pues entonces para eso no merece la pena de reunirse con una persona así, para que vengan encima a insultarte y a decir cómo estamos gestionando esto, que lo estamos gestionando de la mejor manera que podemos. Las enfermeras están ya extasiadas, porque es verdad que en primaria sí están haciendo más de sus horas, incluso están trabajando en sus días libres. Estamos colaborando con el INGESA en todo lo que podemos y más. Pero claro, también ya estamos cayendo, porque ya hay enfermeras que se están dando ya también de baja porque están ya agotadas uh-huh. y esa es la respuesta del gobierno central. No ha hecho nada.
10: Rosa Fuentes, presidenta del Colegio de Enfermería de Ceuta, le agradezco mucho su testimonio. Un saludo y mucho ánimo.
12: Muchas gracias a vosotros por darnos voz.
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0: Dos minutitos pasan de las 8:30, una hora menos en Canarias. Enseguida arranca nuestro tiempo de tertulia, pero antes, Luis, vamos a interpelar a nuestros oyentes. ¿Hoy con qué pregunta?
1: Pues hoy queremos preguntar si creen que con la llegada del nuevo curso político y con todas las declaraciones que se esperan para el mes de septiembre, con el caso Cloacas, también con el caso Zapatero, la situación de Ceuta quedará en un segundo plano. Ya nos pueden dejar sus mensajes, como siempre, en el audio WhatsApp, en el 648-91-9260. También, como no, en Instagram, en @eslamanana_de_FJL.
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1: Minutos para alcanzar las 9:20, una hora menos en Canarias. Iniciamos nuestro tiempo de análisis hoy en compañía de Maite Rico. ¿Qué tal, Maite?
2: Buenos días.
1: Y de Rubén Arranz. ¿Qué tal, Rubén? ¿Cómo estás?
3: Buenos días.
1: Bueno, hoy se cumplen 3 semanas de la invasión de Ceuta. Os pido una valoración rápida de lo acontecido durante este tiempo. Acabamos de escuchar el testimonio de esta enfermera, de Rosa Fuentes, de la presidenta del Colegio de Enfermeros de Ceuta, que hablan por sí solo, yo creo, ¿no? De la situación que se vive allí 21 días después.
3: Bueno, se cumplen 3 semanas y yo creo que hay un análisis que es el desde el punto de vista de la comunicación, que es el que más nos ayuda a saber o por lo menos a interpretar mejor lo que ha sucedido en los últimos días, especialmente desde el lunes. Me decía un compañero, dice, yo no sé si alguien ha vuelto de vacaciones, de Moncloa, en comunicación o algo, pero es verdad que el discurso, el tono ha cambiado, ya no solamente por los ataques contra Vivas, sino porque ellos están haciendo una cosa que ha marcado la tónica del gobierno durante los últimos años, que es básicamente entre resolver los problemas y ganar la batalla del relato. Ellos siempre están obsesionados con lo segundo, y a partir de ahí, si cae y mejora los problemas, mejora la situación o sucede lo que yo creo que puede pasar en Ceuta, como pasó en Valencia, como en otros campos, es decir, que la opinión pública se olvida de estos temas porque pierden fuerza, porque en el día a día cada cual tiene sus preocupaciones. Eso al final, básicamente, para el gobierno, que precisamente intenta ganar la batalla del relato, es una especie de sinónimo de problema resuelto. Aquí nos encontramos con una situación que dista mucho de lo que dijeron hace ya 2 semanas, que la crisis estaba resuelta, que Marruecos había colaborado.

0: Surgido una nueva polémica dentro de esta situación de normalidad que vende el gobierno, que es la de las 500 menores, que no dudo que esté en una situación complicada dentro de Ceuta, pero lo que hace ver, reitero, es que la situación sigue sin resolver. Y además es curioso porque mientras ellos hablan de que no se puede repatriar a esa gente, dentro de Bruselas le dicen que la legislación europea, el comisario de Interior lo dijo ayer, que la legislación europea faculta para devolver a todos y cada uno de ellos. Pero como España votó en contra de este nuevo marco normativo, ahora está una vez más el gobierno utilizando filibusterismo, cosa que es normal, el engaño, el renuncio, para intentar evitar esa situación, o por lo menos para dar una patada hacia adelante, lo cual también un poco hace sembrar dudas sobre el por qué lo hace, sobre si tiene algo que ver con alguna postura que nos perdemos con Marruecos, o si directamente es un ejercicio de brutal incompetencia.
1: Sí, yo creo que en este caso es verdad, como dice Rubén, que en todas las crisis intentan, ante todo, se preocupan por el relato más que por la resolución de los problemas. Lo hemos visto en todo, desde el COVID hasta la Dana, pasando por el apagón y demás. Lo que pasa es que en este caso yo no sé hasta qué punto, espero que no les salga gratis la cosa, porque en el COVID, por ejemplo, que fue una pandemia de tal dimensión, efectivamente las responsabilidades podían diluirse. En este caso no. En este caso es un problema muy acotado, en una ciudad además específica, 80.000 habitantes, con una invasión del territorio, y ha sido todo un recital de incompetencia y de inmoralidad lo de este gobierno. O sea, que el presidente se haya ido de vacaciones, que los ministros que se hayan desfilado como si fuera un fotocall aquello a pasar unas horas y hayan dejado abandonada la ciudad, es inaudito. Entonces, claro, han pasado 3 semanas y estamos todavía con la señora, la enfermera, ha hablado clarísimamente en una situación sanitaria casi medieval, con brotes de sarna incluso ya entre la policía y el ejército, y el ejército se empeña en decir que no tiene que ver nada con la inmigración. A ver, o sea, no me hagan reír. Está con la gente con miedo, con miles de inmigrantes durmiendo en la calle. Que es que ha sido ahora, 3 semanas después, cuando han empezado a construir campamentos, que me parece increíble. O sea, han dejado a la gente como perros en la calle. Y al final perjudicados todos, la población local, la población que ha llegado, los servicios sociales absolutamente desbordados, negando la realidad. Entonces yo creo que esta vez sospecho que por mucha reacción que quieran, por mucho relato que quieran imponer, me temo que no les va a salir, y la prueba está en que incluso en el propio partido, en el propio PSOE, la gente vinculada a Ceuta pues está horrorizada, ¿no?
2: Decía yo que la gestión del gobierno se está caracterizando por las contradicciones, las mentiras, la parálisis y también la improvisación, y en los últimos minutos tenemos un nuevo ejemplo de ello, esta comunicación del Ministerio de Migraciones, de la señora Elma Saiz, a la que ha tenido acceso este programa, anuncia que se han habilitado los espacios de Loma Margarita y del embolsamiento para la acogida de 1.800 personas. 1.800 personas. El primer dato que ofreció la señora Elma Saiz hablaba de 1.500 inmigrantes solicitantes de asilo. Ya vamos por 1.800. Ella misma ya reconoció el otro día que esa cifra podría escalar hasta los 4.000. Pero
1: dice, es que la ministra de Migraciones no tiene todavía ni idea de cuántos inmigrantes han llegado.
2: Dice, se trata de recursos temporales de acogida que serán ampliados progresivamente conforme finalicen los trabajos de adecuación de los demás emplazamientos previstos, de modo que está reconociendo que hasta esta semana no se ha hecho absolutamente nada. Añade que el objetivo ahora mismo es dar respuesta a la situación de las personas que se encuentran en situación de calle en la zona de la playa del Trampolín y Loma Colmenar, ofreciéndoles una alternativa de alojamiento y una acogida que permita que no tengan que seguir pernoctando en la vía pública o en la propia playa. Es decir, reconoce que hay miles de personas que siguen deambulando por Ceuta. Y esto a mí me parece lo más, sorprendente de todo. Dice que el traslado a estas instalaciones se está realizando de manera voluntaria. El traslado se está realizando de manera voluntaria. No hay que olvidar que son inmigrantes ilegales. No hay que olvidar la descripción que nos ha hecho la enfermera de la situación epidemiológica que se vive en Ceuta, y aquí el Ministerio habla de traslados voluntarios, con lo cual, bueno, pues entiendo que aquellos que no quieran podrán seguir durmiendo en la calle. Esta es la última comunicación, insisto, que tenemos del Ministerio de Migraciones.
0: Claro, ayer hablaba, yo no sé si su interpretación será correcta o no, pero por lo menos tiene todo el sentido. Hablaba con una persona especialista en extranjería y me contaba que, claro, que al gobierno en realidad para dar

0: una patada hacia adelante, que es lo que yo creo que pretenden, le conviene que, porque la ley 12-2009 de asilo, la que regula el asilo, creo que es la 12-2009, lo que básicamente hace es que mientras se resuelve la solicitud, ellos no pueden ser expulsados. Entonces puede ser una vía rápida para intentar solventar esta situación. No lo sé, la verdad, así lo harán, pero es verdad que esa posibilidad abre la puerta a resolver a corto plazo esta cuestión, que no resolvería nada, desde luego. Yo simplemente, de todas maneras, porque estoy escuchando todo tipo de interpretaciones humanitarias, emocionales, y yo creo que los asuntos de administrativos hay que tratarlos con máxima racionalidad. Es decir, la postura liberal lo que hace es, dentro de un territorio se cumplen las leyes que se aprueban por el poder legislativo, que se publican y se promulgan. Bien, cuando una persona entra de forma ilegal a un país, está saltando ese marco, es decir, está siguiendo una postura que es iliberal. Y a partir de ahí yo creo que se expone una serie de consecuencias que también tienen que hacer pagar o que también tiene que aplicar el propio país que recibe esa inmigración. Es decir, si yo no cuestiono o los testimonios que sean ciertos, aunque ya también se está hablando de cosas que son mentira, de personas que han llegado en una mala situación, que dentro del país de origen tienen dificultades, familias estructuradas, dificultades económicas, pero es que la obligación de España es la de proteger su territorio precisamente de esa inmigración, y la obligación de España es precisamente la de promover que la inmigración legal si la necesita, pero la de luchar contra la ilegal, porque es de verdad, un país tiene que defender las fronteras, más allá de la situación personal, de la situación, de los medios que tenga la persona que llegue. Entonces creo que se está intentando hacer centrar el debate en lo emocional, en lo emotivo, lo que lleva a la lágrima fácil, que es precisamente la situación personal de estas personas, cuando aquí estamos hablando de otra cosa, que es la de la seguridad de los ciudadanos de una ciudad española que está gravemente comprometida, como la de cualquier lugar en la que, por el que vaguen tantas personas de origen desconocido, que pueden tener buenas intenciones pero que también pueden ser malas. Es que creo que se está poniendo el foco, se está poniendo la pelota sobre el tejado equivocado, y eso nos está llevando a sacar conclusiones demagógicas. La realidad es que un país tiene que proteger sus fronteras y protegerse de la inmigración ilegal, y esa es la única postura liberal en ese punto.
1: Y eso, fíjate que es también la posición de la Unión Europea, que ha sido muy claro el comisario al decir que estas personas, la ley faculta su devolución, incluida la de los menores. Y es así, porque cuando tú ves incluso la ley actual con el tema de los menores, tiene una serie de pautas. Lo que pasa es que no se cumple. O sea, los expedientes de los menores tienen que estar resueltos. En un mes tiene que estar la filiación y en tres meses el país, estoy pensando sobre todo en Marruecos, tiene que haber respondido y haber visto, porque la finalidad es la devolución en el caso de que sea factible, pero Marruecos no cumple en esos tres meses y España no cumple en ese mes, con lo cual la situación ya se eterniza y los menores pasan ya a depender directamente del Estado.
2: Claro, pero si Marruecos no responde, ¿qué hacemos?
1: Bien, es que hay que de entrada plantearlo, pero mira, Marruecos ahora sí ha abierto la puerta, dice que quiere recuperar sus menores, aprovecha justamente esa puerta. Eso lo decía el otro día el presidente de Melilla, Imbroda, atiende a Marruecos, ¿no?
2: Sí, ponle
1: en la mesa todos los expedientes que tiene sin resolver, porque es una posición muy cínica también la de ellos, pero ponles el espejo delante. En este caso, efectivamente, no es una crisis migratoria derivada de una guerra, es que estamos hablando de una invasión organizada, o por lo menos estimulada. Y es verdad, es cierto también que dentro de la gente que ha venido hay una buena parte marroquí que no tiene derecho al asilo, porque es que lo del asilo ya es el recurso que utilizan todos los inmigrantes, también los económicos. Se ha desvirtuado por completo. Las que tienen necesidad de asilo es un porcentaje ínfimo de la gente que viene. Y se están aprovechando un instrumento legal que no está previsto para ellos. Igual que los MENAs, se están aprovechando un instrumento legal que estaba previsto de emergencia, de atención a menores no acompañados, y se están utilizando hoy mismo en el mundo. Hay una entrevista con el jefe de extranjería de Ceuta que reconoce cómo ya es un fraude de ley, lo hemos dicho aquí, están mandando a menores que sirven como cabeza de puente para la reagrupación familiar. Entonces, hombre, si el gobierno quiere dejar que esto se eternice, pues los problemas luego los vamos a tener después, ya los estamos teniendo. Entonces ahí yo creo que el PP ha tenido una posición también firme, acorde con la Unión Europea, y decir, bueno, hay que devolver a toda esta gente que ha entrado. Bien es cierto que, por ejemplo, con los subsaharianos, a mí lo que me entra la duda, porque ellos, Marruecos puede rechazarlos porque no son tampoco de su país, y dentro de los subsaharianos sí puede haber más casos de asilo, estoy pensando en los que vienen de Mali, por ejemplo. Entonces sí tendría que haber una criba, porque también hay casos que puede ser que efectivamente necesiten esa protección. la situación es endiablada. Es que ahora mismo es endiablado, porque a los subsaharianos no los puedes devolver a Marruecos, salvo que haya un acuerdo.
2: Claro.
1: Entonces tiene que resolverse.
2: Se mezclan varios factores. Efectivamente, falta voluntad política, seguramente por parte del gobierno, que podría agilizar mucho los trámites, sobre todo las expulsiones de los mayores de edad, amparándose en que la Unión Europea considera a Marruecos un país seguro y podría denegar todas esas solicitudes de asilo. En el caso de los menores, insisto, yo creo que la situación es mucho más compleja. Es verdad que Marruecos ha dicho que está dispuesto a que regresen todos, no solo los que están en Ceuta, sino los que estaban también en España, pero bueno, del dicho al hecho hay un trecho, como se suele decir. Uh-huh. Y en cualquier caso, yo creo que sería procedente, insisto, abrir el debate de si hay que reformar la legislación española en materia migratoria. Y yo creo que ese es el origen de todo, porque en Ceuta a día de hoy no solo, y tú lo comentabas, Maite, no solo hay marroquíes, es decir, habrá personas procedentes de Argelia, de Mauritania, de Senegal, de otros países. Entonces, es evidente que el gobierno ese melón no lo va a abrir, porque no le interesa, porque abriría un cisma enorme con sus socios y en año electoral no le interesa. La pregunta que yo me hago es, ¿el Partido Popular, sobre todo en caso de llegar al gobierno, va a abrir ese melón? Yo no lo tengo tan claro, sobre todo por la propaganda de racismo, xenofobia, que es hacia donde la izquierda siempre intenta orientar el debate en este sentido, se le puede venir encima. Y si no hacemos eso, yo creo que no vamos a resolver el problema. Lo podemos paliar de alguna manera, como ha hecho Italia, por ejemplo, con Túnez o con Libia. Oye, llegas a un acuerdo, más pasta, más dinero, controlan los flujos migratorios. Vale, bien, lo puedes hacer con algunos países. Pero yo creo que en paralelo habría que hacer otras cosas.
0: A ver, vamos a ver, las leyes de asilo en Europa, por ejemplo, el caso de Alemania, que creo que es en junio cuando la aprobaron, han endurecido los criterios, entre otras cosas, por algo que yo creo que muchas veces en el debate se nos escapa. Y es que la inmigración está sirviendo también como una especie de campaña de guerra híbrida, y de guerra híbrida de los enemigos de la Unión Europea. Es decir, una de las claves, precisamente para evitar estos problemas, además de la reforma legal, que yo creo que es muy evidente, que la ley de 2009 hay que reformar, es la de algo tan básico como establecer más controles sobre las fronteras, y con los países que no colabore, pues a lo mejor hay que endurecer las condiciones de los visados. Y con respecto a Marruecos, aquí caben dos opciones. El otro día lo decía el exministro de Asuntos Exteriores, Margallo, en un programa. Hay muchas medidas de presión que se pueden hacer sobre los países que no quieran colaborar, entre ellos Marruecos, que sabe que España es la puerta de entrada de muchos de sus productos a la Unión Europea. Y ya se sabe que Europa ha endurecido su criterio, entre otras cosas, porque sabe que el criterio anterior con la inmigración lo que está haciendo precisamente es que se incremente el peso de los partidos xenófobos en Europa, y ve que en esa política, que también es verdad que la inmigración irregular está desestabilizando los propios estados del bienestar europeo, es decir, es un cambio forzado. Europa parece que puede ser un aliado a la hora de endurecer ese tipo de criterios, pero vaya, endurecer los controles en aeropuertos y fronteras marítimas y terrestres. Es que, de verdad, no creo que pedir eso sea una postura, como bien decías, Daniel, que se tenga que asociar con la xenofobia. Simplemente lo que estás haciendo es proteger tu territorio, proteger a tus ciudadanos y, sobre todo, por si alguien de izquierda tiene dudas, asegurar o intentar asegurar el estado de bienestar frente a una inmigración que hay países europeos ya, el caso de los nórdicos o de Dinamarca, es muy evidente, han estudiado que cuanta más inmigración ilegal, más riesgo hay para el estado de bienestar, porque no lo beneficia, sino que lo encarece.
1: Mira, incluso inmigración legal, el caso de Suecia es un caso de libro, de un país de política de acogimiento, de brazos abiertos y demás, y ahora mismo un país sumido en una crisis, sobre todo de seguridad, brutal. Entonces, ahora mismo, efectivamente, Europa está no solo nos puede ayudar, es que Europa está bajo cuerda. Por lo menos la Comisión tiene una serie de políticas y de proyectos para endurecer justamente las políticas migratorias. Y, por lo que me cuentan, siempre quien pone palos en las ruedas es el gobierno español, quiere ir a la contra. Ellos quieren erigirse en la Sor Teresa de Calcuta de Europa. Y entonces, por eso también la reacción tan dura de Dinamarca y de Italia, porque están hartos de que España ponga problemas sistemáticamente para una política que es que ya es el puro sentido común y la pura observación lo que te lleva a tener que cambiar la política de acogida.
2: Lo que pasa es que a lo mejor no está calibrando demasiado bien la izquierda las consecuencias entre sus propios votantes de esa posición. Hoy, por ejemplo, en las páginas del diario El País, Estefanía Molina hace una reflexión interesante en un artículo que se titula Ceuta como termómetro de la izquierda. Ella viene a decir que de un tiempo a esta parte el debate migratorio se juega en el terreno de los retornos y no tanto de la acogida. Y es verdad que la izquierda siempre, por ejemplo, con el reparto de estas 500 niñas que puso ayer sobre la mesa el Ministerio de Juventud, intenta orientar el debate, como hablábamos antes, hacia la solidaridad, la humanidad, el racismo, la xenofobia de quienes se oponen en un momento dado, obviando que de un tiempo a esta parte también quizás buena parte de su electorado esté virando hacia posiciones comunes, ¿no? Comunes me refiero con el electorado de derechas.
1: No tiene más que irse a Ceuta y hablar con la población musulmana.
2: Claro, por eso digo,
1: o sea, que... si solamente ves la televisión y ves los testimonios, los propios musulmanes de origen magrebí son los primeros que quieren que la cosa se aclare y se sienten más españoles que nadie. Y que, porque siempre pasa eso, además. Entonces, efectivamente, la izquierda, en este caso es que yo creo que Ceuta, el discurso, por ejemplo, de Mónica García, de que somos todos unos xenófobos, yo creo que será, como decía la señora representante de enfermería, se le ha revertido, porque es que ya no es un problema de xenofobia, es un problema de gestión, y también gestión incluso humanitaria. Uh-huh. Con los menores se me ocurre, con las 500 niñas, ¿por qué no las atienden in situ? ¿Por qué no justamente por una vez aplican la ley y se intenta hacer el trámite con los niños y las filiaciones de esos niños, por ejemplo, instalándoles, construyendo un centro de acogida en Ceuta que pueda atenderlos a los que están allá? Y efectivamente los niños que están, pues que si hay un niño de Mali que está solo, evidentemente se le acoge, pero si hay niños marroquíes, que son la mayoría de los menas, con padres al otro lado de la frontera, pues se les localiza y se les devuelve. Aprovechemos la cooperación de Marruecos.
2: Claro, pero a mí me parece que es muy grave lo que hay detrás del traslado de estas 500 niñas. Todo parece indicar que además no serán las comunidades autónomas, sino que será
1: el propio
2: directamente
1: gobierno,
2: el Estado, quien financie la acogida, aunque la acogida parece que va a depender de ONGs en este sentido. Pero bueno, en cualquier caso,
1: ayer... Es un instrumento muy fácil, son muy hábiles para eso, ¿eh?
2: Sí, pero cuidado. Ayer decía, se preguntaba Feijóo, y yo creo que era una pregunta muy pertinente, ¿qué hay detrás de este tratado?
1: Claro.
2: Porque primero, Vivas dijo que a él nadie le había informado, lo dijo ayer por la tarde. La señora Sira Rego dijo que sí, que el día 8 de agosto ya había hablado con él sobre este asunto, sobre el traslado de estas niñas. No sé si se había concretado la cifra, pero bueno, que el debate ya se había puesto sobre la mesa. Día 8. El día 14 de agosto, cuando ya se habían denunciado 6 agresiones sexuales, la ministra de Igualdad dijo que las niñas estaban en entornos seguros.
1: Seguros, sí, sí.
2: Y ahora, una semana después, no ha pasado ni una semana, conocemos que 500 de ellas van a ser trasladadas a la península porque, evidentemente, allí no están en un entorno seguro.
1: Y que enseguida un aumento de las agresiones sexuales, que
2: con lo cual
1: la policía va aumentando cada día.
2: 13, según la fiscalía, 13.
0: Pero yo te quisiera citar, porque me pareció muy, muy significativa la entrevista que le hiciste, Daniel, la semana pasada a uno de los portavoces policiales, creo que era del SUP, en Ceuta. Lo que venía a decir, y habían pasado 2 semanas desde el inicio de esta maniobra, esta invasión, lo que venía a decir es que ellos habían solicitado a la Jefatura Superior de Policía y al Ministerio del Interior más medios, más traductores, más personas para tramitar los expedientes de los menores, y que no consideraban que era una cuestión de urgencia porque no habían llegado. Entonces, uno ya no sabe si es una falta de intención de resolver el problema la que existe, si es estulticia, si son las dos cosas, si es impericia, pero es evidente que esto se está tramitando de forma lenta, de forma negativa, y que precisamente a las personas más vulnerables que han cruzado, como pueden ser estas mujeres, dentro de un momento en el que la propia Guardia Civil ha denunciado agresiones sexuales, pues evidentemente ese problema se hace mayor. Y luego, con respecto, es que me parece muy interesante el punto de vista que habéis dado sobre los ciudadanos de izquierda que están viendo lo que está sucediendo. Y creo que más allá de ponerse en o de abordar el debate político, las diferentes discrepancias que pueda haber, resulta muy interesante ponerse en el lugar del ciudadano. Es decir, da igual lo que vote, es decir, da igual si tiene un comercio que no puede abrir estos días, o da igual si es un hostelero que ha visto que no se han celebrado las fiestas de Ceuta y le han hecho un roto en sus cuentas, que eso también cuenta, eso también es importante estos días, o tiene cierta relevancia, da igual lo que vote. Es decir, lo que ha visto es que hay miles de personas deambulando por su ciudad, un problema de seguridad, ha visto, seguramente esté pensando en qué hago en Ceuta si ni mi propio país garantiza las condiciones de seguridad, no ya solamente en esta crisis, sino sobre posibles maniobras futuras que pueda haber en Marruecos. A lo mejor se están pensando incluso si vender su propia casa, y llega la ministra Mónica García, que dentro de un gobierno de malos, yo creo que ejemplifica la maldad de los malos, es decir,
1: y la inutilidad,
0: y le llama xenófobo. Sí, es decir, claro. La gente en realidad se distancia poco a poco, y está sucediendo en varios países, no solamente en España, de esa izquierda, por cierto, la izquierda que a través de Mélenchon llama a hacer una especie de pacto de unión entre Islam y izquierda para defender intereses comunes, tampoco es casual, por cierto, determinadas posturas, esa izquierda que niega ese problema que está viviendo el ciudadano, que afecta ya no solamente a su economía, sino a su propia seguridad. Reitero, la seguridad sobre lo que se construye lo demás, las relaciones económicas, sociales. Si no hay seguridad, lo otro se interrumpe. A ese ciudadano le llaman xenófobo.
2: Sí,
0: no, pero es que ese ciudadano puede no haber nacido en España, y también sufre ese problema ahí también. Entonces es básicamente un poco negar la realidad, y cuando niegas la realidad la gente te deja de apoyar poco a poco. Así sí, es no, que no, es muy
2: luego, a nivel social esa oposición a la inmigración irregular es transversal, y sobre todo de un tiempo a esta parte. Bueno, ayer regresó Alberto Núñez Feijóo a Ceuta, enseguida comentamos esa visita, pero antes vamos a hacer una pausa y escuchar este consejo que nos trae nuestra compañera Lucía Prieto. ¿Qué tal, Lucía? Cuéntanos, buenos días.
3: Buenos días. 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
2: 3 minutos pasan de las 9:00 de la mañana. Decía que ayer regresó Alberto Núñez Feijóo a Ceuta, y más allá de que lo haga por convicción, que estoy convencido de que es así, a nivel político, no sé qué pensáis vosotros, es una estrategia inteligente en ese sentido, porque ya no solo el presidente del gobierno, yo creo que también Santiago Abascal, entre los dos se lo están poniendo muy muy fácil, ¿no? Porque uno está en la mareta de vacaciones, está allí desde el 1 de agosto, y Santiago Abascal, más allá de que pone algún mensaje en redes sociales, es verdad que fue el primer fin de semana, en los primeros días posteriores a la crisis, pero más allá de eso, durante este mes de agosto prácticamente ha pasado inadvertido.
0: Sí, de hecho, la semana pasada lo comentábamos, que mientras, y bueno, alguno me llamaba amargado después, pero bueno, da igual, son las cosas que hay que pagar, no pasa nada, pero alguno decía, mientras nos intentan sobrevalorar o que se hable del tema del eclipse, esta semana les ha venido bien lo de Granada, por cierto, complejo, un saludo para la gente de allí. Pero mientras intentan desviar la atención con ese tipo de cuestiones, les queda, reitero, por resolver lo de Ceuta. Así que yo creo que cualquier esfuerzo de la oposición es positivo en este sentido, sobre todo para, reitero, es que me parece lo más grave, para intentar transmitir a los ceutíes que hay cierta esperanza dentro de esa situación, que es muy compleja y que implica que una parte de los ciudadanos españoles, un porcentaje de los ciudadanos españoles, no pueda vivir estos días con tranquilidad ni desarrollar sus actividades sociales y económicas de una forma normal. Mientras tanto, o sea, no sé, hablo con mi entorno estos días y todos me transmiten, ¿y vuestro presidente del gobierno? Mientras tanto está de vacaciones. Es decir, mientras tanto está veraneando y no ha interrumpido las vacaciones frente a una crisis de primera, de gran magnitud, que están intentando tratar de otra forma, están intentando ocultar bajo otros temas, sepultar bajo otros temas de actualidad o bajo otras prismas dentro del mismo o bajo otras aristas, como por ejemplo la de las 500 menores, que no dudo que sea grave y compleja y que pobres chicas, las que hayan sufrido la violencia, pero que no es la raíz del problema. La raíz es que hay una crisis que no está resuelta y se niegan a utilizar más medios y con más intensidad para resolverlas.
1: Sí, en el caso de, es que estaba viendo ahora que se han empezado a las 8:10 a desalojar la playa del trampolín. Está la policía, lo anunciaba en Twitter Rubén Pulido, que está la policía ya agrupando a los inmigrantes y para trasladarlos, se supone, pues a los campamentos, ¿no? Se está haciendo pues con normalidad. No sé, es que es la tardanza de la reacción, a mí es que me tiene sin palabras, o sea, que hasta ahora no se haya construido el campamento, que no se atienda a las peticiones de emergencia nacional, porque es una emergencia nacional, tanto que la policía esté y los militares estén desarrollando su labor en las condiciones lamentables en las que hemos visto y se han denunciado las que están trabajando. Que las niñas, efectivamente, que esté viendo lo que hablamos fuera de micrófono, ¿qué habrá pasado con estas crías, con algunas de ellas, para que las traigan a la península? Cuando han estado negando, asegurando que estaban seguras, que había espacios seguros, que no lo están. Y esos son los casos denunciados, que estoy segura que habrá casos que no han sido denunciados de violaciones. Es, de verdad, una tragedia de una dimensión tan enorme, que esto no puede salirle gratis al gobierno.
2: El presidente del gobierno evidentemente está obligado a intervenir en una situación así, pero a mí a nivel político, si cabe, me resulta más sorprendente la ausencia de Santiago Abascal, porque la inmigración juega un factor fundamental en esta crisis y todos entendemos que para Vox, bueno, pues la inmigración, digamos, es uno de sus puntos fuertes en ese sentido, en términos electorales. En cualquier caso, hablaba antes con Maite Loureiro, comentaba las declaraciones de ayer de Feijóo, y yo reconozco que de todas, a mí una de las más interesantes me resulta esta.
14: Estos son los principios que tienen que inspirar una relación entre España, Marruecos, Marruecos, España. Está claro que España no busca enemigos, España no busca conflictos, España no amenaza a nadie, pero tampoco va a admitir amenazas ni chantajes.
2: Yo creo que está bien que se posicione, porque puede ser presidente del gobierno en unos meses y porque la relación con Marruecos va a ser, pues, en fin, una de las cuestiones espinosas. Por ejemplo, ¿qué va a pasar con la apuesta por la soberanía marroquí del Sáhara que decidió Pedro Sánchez de manera unilateral? ¿Un futuro gobierno de derechas va a dar marcha atrás a ese reconocimiento? ¿Va a volver a la posición tradicional de España en ese sentido? Bueno, está bien que al menos se pronuncie.
0: Pero es que ese es un punto muy interesante, porque es verdad que hubo reacciones de la izquierda muy tímidas, muy tibias, sin casi efecto en la calle, pero cuando de repente cambió la opinión Pedro Sánchez, y digo de repente porque fue de repente, un viernes por la tarde, por sorpresa, anunció el cambio de opinión sobre el Sáhara, esa izquierda que la había defendido, yo creo que una postura bastante loable, es decir, la posición tradicional sobre el Sáhara. Que en realidad la habían marcado las Naciones Unidas, sí. Es decir, el futuro referéndum que tendría que pactar entre Argelia y Marruecos, y a partir de ahí esos territorios no pertenecen a Marruecos. La izquierda cayó, y es una de las claves en las que yo creo que la oposición no está siendo muy acertada estos días en señalar que no es la ideología, que la ideología cae, desaparece cuando conviene. Y no lo está haciendo estos días la oposición bien en ese sentido, en el caso de, o por lo menos no está siendo tan efectiva desde mi punto de vista, en el caso de las mujeres, de las violaciones, de los abusos que están existiendo. Y lo comentábamos fuera de antena, ¿qué hubiera sucedido si esto hubiera pasado con el Partido Popular en el gobierno y estas agresiones hubieran sucedido? Hubieran ardido las calles y seguramente hubieran ardido con razón, porque hay una situación que está descontrolada y hay inocentes que están sufriendo ese tipo de violencia. Pero reitero, la ideología es que en ese caso el feminismo cae en el caso que conviene. En el caso del Sáhara, por supuesto, también, como no convenía tampoco tensar el gobierno en ese momento, pues hicieron con la boca pequeña algunas manifestaciones, sobre todo desde el entorno de Podemos, pero callaron. La semana pasada vimos otro ejemplo perfecto, que es el de Sumar, que se opone, por cierto, desde un punto de vista completamente equivocado, a la prolongación de la vida útil de las centrales nucleares. Decidieron, con acierto, reitero, la de Almaraz, y Sumar hace una pequeña declaración, con la boca pequeña, pero no rompe tampoco el gobierno. Y eso es algo que yo creo que la oposición debería señalar con más intensidad, que lo hace, pero debería incidir en eso. Es un gobierno que hizo de bandera la ideología, la defensa de las mujeres, de las causas sociales, pero cuando no le conviene, entre otras cosas, reitero, por estulticia y por su propia incompetencia, esas causas desaparecen, se diluyen y nadie pide explicaciones a nadie.
1: Bueno, es que están, es porque están tocando el poder. De hecho, el feminismo de este gobierno y de sus socios, estoy pensando en Podemos y Primero y Sumar, Irene Montero y demás, si os fijáis, nunca, para que protesten, el agresor sexual tiene que ser blanco y español. Si no, si son agresiones sexuales, les da igual quién sea la víctima, pero el agresor ahí es, la medida de la protesta es quién agrede, es el quién, no el qué, como siempre pasa con la izquierda. En el caso de, bueno, el PP que mencionabas, yo creo que es importante, bueno, respecto a Vox, no sé hasta qué punto es mejor que no haya aparecido Abascal, en el sentido de que el discurso que ha mantenido hasta ahora, bueno, a nivel interno es verdad, fuera de foco están teniendo una relación, un acercamiento con el Partido Popular, y eso creo que es importante, pero si algo sobran aquí son las declaraciones ostentorias, que diría Gil, porque no se le puede dar armas, digamos, que justifiquen cualquier hiperreacción de la izquierda. Ahora mismo aquí la realidad es tan grave que hay que mantener la mesura, yo creo, que en las propias declaraciones. En ese sentido, la comparecencia de Feijóo era necesaria, tenía que actuar efectivamente frente al vacío que hay en el gobierno. Y bueno, yo lo vi ayer bien, o sea, con firmeza, y por lo menos propuso ese plan de 7 puntos que pasa por replantear las relaciones con Marruecos. Él ya dijo ya hace tiempo que el primer país que visitaría, si gana la presidencia del gobierno, pues sería Marruecos, que es lo que siempre se ha hecho. Rompió la tradición Sánchez con el consejo del no siempre bien amado Álvarez, que ha demostrado ser otro perfecto inútil, quizás de los ministros más lamentables del gobierno por el peso de su cartera. Entonces, y de ahí, de no visitar a Marruecos, pues pasó a ponerse de felpudo. Entonces, el plan de Feijóo, pues es, lógicamente, es el plan de sentido común, quiero decir, replantear las relaciones con el país. Hay instrumentos de presión, como decía Rubén, efectivamente, muchísimos instrumentos de presión con Marruecos, no solamente por parte de España, sino también por parte europea, sobre todo económicos, y después, pues, reforzar físicamente y con personal, pues la frontera, ¿no? Plan económico para Ceuta, en fin, una serie de puntos que es lo que esperarías de cualquier gobernante normal, ¿no?
2: Y yo creo que ya por cerrar este debate, yo creo que esta crisis también nos deja una reflexión, y es cómo hemos bajado el listón en los últimos años en España, sobre todo en lo referente a la política, y hemos normalizado muchas cosas, ¿no? Un presidente del gobierno en mitad de una crisis así se va 4 semanas de vacaciones y ya casi ni lo comentamos. Se cita a varios ministros en el Senado, no acuden y prácticamente no pasa nada. Entran 80.000 personas de manera ilegal en un territorio y nadie dimite, nadie asume su responsabilidad. Y yo creo que en ese sentido, pues esa reflexión que deja esta crisis, pues también está ahí. En fin, ya veremos a ver qué pasa a partir de la próxima semana, cuando se sustancien esas comparecencias en el Congreso de los Diputados. Pero en principio no parece que nadie vaya a asumir su responsabilidad. Todo lo contrario, lo probable es que utilicen esas comparecencias como arma arrojadiza contra la
0: oposición. Es que, a ver, a lo mejor tampoco mi punto de vista es muy acertado, porque soy un pesimista incorregible, pero Pero eso que dices es cierto, pero tampoco veo una respuesta social especialmente rotunda ante el deterioro de es verdad, ya no solamente del debate político, sino de las condiciones en las que se ejercen
2: los cargos. Pero... Es una reflexión que atañe a los políticos, pero también atañe a la sociedad.
0: Pero es que comentabas, Maite, una cosa que también abre la puerta a otro debate, y es... cierta desigualdad de trato en la Unión Europea, por ejemplo, entre lo que representaba el canalla de Víctor Orbán y lo que tienen con Pedro Sánchez. Es decir, comentabas que es verdad que cuando se tratan asuntos migratorios, que en realidad es el de la defensa de las propias fronteras de la Unión Europea, por cierto, Polonia se lleva las manos a la cabeza estos días con respecto a la incompetencia de este gobierno, pero también sucede en el marco de la OTAN con respecto a la política de gasto en defensa. Y lo que ellos detectaron muy bien con Víctor Orbán, parece que les cuesta, yo no sé si es porque es de una de las dos grandes familias europeas, Pedro Sánchez, no lo sé, pero les cuesta mucho ver lo que representa Pedro Sánchez. Es decir, el caballo de Troya que ellos detectaron muy bien en el caso de Orbán, porque es verdad que era un canalla alineado con amistad con el Kremlin, parece que se niegan a verlo en el caso de determinadas decisiones o determinados pactos de conveniencia relacionados con Pedro Sánchez y los socialistas españoles.
1: No, por lo menos parece que von der Leyen ya no está enamorada de Pedro Sánchez, que es una cosa lamentable.
0: Normal.
1: Y bueno, pues la carta que publicó en respuesta a las quejas de Sánchez, a la victimización de Sánchez, pues me dejó claro que les habían ofrecido ayuda nada más ocurrir lo de Ceuta, y dejó claro que de manera muy diplomática que el gobierno de España está bien cumpliendo con sus obligaciones.
2: Pues precisamente de uno de los principales enemigos de Pedro Sánchez vamos a hablar en los próximos minutos. Me estoy refiriendo a Donald Trump, sí, que ha hablado de nuevo esta madrugada y hay noticias importantes al respecto, pero será tras una pausa.
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10: Un minutito, pasa de las 9:20, una hora menos en Canarias. Si se incorporan a esta hora con nosotros y quieren saber qué tiempo les espera este jueves 20 de agosto, un tiempo bastante inestable en casi toda España, con chubascos que van a ser localmente fuertes en la mitad norte peninsular y también en el este, en el entorno del Mediterráneo, en comunidades como Cataluña, Aragón, la Comunidad Valenciana o la región de Murcia. Las temperaturas siguen bajando, siguen perdiendo unos graditos los termómetros. En Madrid hoy ya no pasamos de los 30, la máxima nacional en Castellón con 40, la mínima en Burgos y en León con 13. Y en la bolsa, Leticia Vaquero, ¿qué tal? Muy buenos días.
11: Muy buenos días.
10: ¿Buenas o malas noticias?
11: De momento, buenas, porque amanece en verde, se estrena en verde con una leve subida de un 0,11% hasta los 19.890 puntos. Hay que decir, y vamos a recordar de dónde venimos, de dos días consecutivos donde las ventas han imperado más que las compras y donde el IBEX 35 pues ha dejado atrás esos 20.000 puntos y esos récords vividos en las últimas dos semanas. Ayer, de hecho, cerró en los 19.800, pues es lo que ahora mismo retoma y abre en verde. Nos fijamos en ArcelorMittal, donde suben hasta ahora sus acciones un 3% y Ferrovial con un 1,2%. Y la vista puesta, Dani, también en el Banco Santander, porque hoy es el día en el que va a ejecutar su fusión legal con Webster Financial en Estados Unidos. Esa operación generará un incremento de beneficio por acción, calculan, entre un 7 y un 8%, y se prevé que se convierta en una de las palancas de rentabilidad del grupo en la segunda mitad de la década. Por todo ello, Webster ha sido excluida hoy de la cotización en el S&P Dow Jones en el día de hoy. En el día en el que además los mercados van a tener que estar expectantes, vamos a ver cómo digieren la noticia conocida ayer de las actas conocidas del mes de julio, de las reuniones de la Reserva Federal, donde decidieron mantener los tipos de interés sin cambios y donde ha trascendido que hay una mayor preocupación por la inflación en Estados Unidos y que muchos de los miembros en aquella reunión apostaron por una subida de tipos próximamente. Así que veremos si eso es una señal de fortaleza económica o un riesgo para la renta variable. Y termino contándote que el precio del crudo sigue al alza. Este jueves, con una subida cercana al 1%, el barril de Brent se paga $92 hoy.
10: Ahora hablaremos de ello porque sigue el enfrentamiento entre Estados Unidos e Irán. Gracias, Leticia.
11: A ti.

0: pata de ayer, yo ya no digo nada, simplemente no. Verónica Caso, buenos días, noticia de interés cultural de la ONCE.
1: Yo creo que te lo he puesto fácil, sí, con el alma.
0: Bueno, pero
1: el
0: fácil,
1: alma al aire.
0: Fácil era ayer también, es que no sé si lo sabéis.
2: Sí, Maite. Sí, lo oímos. Bueno, yo lo oí, sí.
0: Rubén, resulta que llega Maluma con la noticia de interés cultural de la ONCE y yo presento a Maluma como Ricky Martin.
3: Bueno. Ah, bueno. Entonces, no te preocupes, que mi fallo hubiera sido el mismo más hubiera o menos,
0: bueno,
3: o peor.
0: Vale, pues eso por lo menos me consuela.
1: Bueno, no pasa nada porque hoy tenemos a Alejandro Sanz, El alma al aire, que es el nuevo musical dedicado a los éxitos de este artista. Y fíjate, es una producción en la que él ha participado y esas canciones, esos éxitos van a ser como el hilo conductor de lo que viene siendo el musical. Pocos detalles tenemos, lo que sí sabemos es que va a ser el 1 de octubre cuando se inaugure este musical, sí. Teatro Coliseum de Madrid. Y es que Alejandro Sanz no es por nada, pero que no tiene éxitos. Y me pregunto que cómo será esa historia que quiere transmitir Alejandro Sanz a través de sus canciones. Así que bueno.
0: ¿Esta canción que estamos escuchando?
1: Esta
0: es de sus primeros discos.
1: Es, yo creo que el tercero, cuarto.
0: El tercero,
1: fíjate,
0: sí.
1: Él sacó más en el año 99.
3: Es el más vendido de la historia, ¿no?
1: Exacto. Pero luego vino este, que sale la portada de La Cena Azul, maravillosa. Es que ya,
0: hay discos que todo el mundo tiene en el recuerdo, aunque pasen muchos años.
1: Yo me quedo con más, ¿eh? Pero bueno, como estarán esas canciones del disco más también, pues todos a disfrutar de este musical, El alma al aire.
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0: Dos minutos para alcanzar las 9:30, una hora menos en Canarias. Seguimos en tiempo de tertulia con Maite Rico y con Rubén Arranz. Y vamos a incorporar por unos minutos a Enrique Navarro, porque quiero comentar los últimos movimientos y declaraciones de Donald Trump en lo referente a la guerra con Irán. Ya nos comentaba Leticia que ha subido en las últimas horas el precio del petróleo. Enrique es analista internacional y además es una voz muy reconocida, seguro, para muchos de ustedes, porque es colaborador habitual de esta casa. Enrique, ¿qué tal? Buenos días.
16: Hola, buenos días. ¿Cómo estáis?
0: Bueno, te pregunto por lo más reciente. Trump anunció esta madrugada el inicio, decía, de la mayor guerra económica contra Irán y además al mismo tiempo ha amenazado a los países que permitan cualquier ayuda al régimen de los ayatolás. No sé si estamos ante una declaración más de las tantas que hace Trump de este tipo o si crees que esta vez va en serio.
16: Yo creo que ya nadie toma en serio a Donald Trump, sinceramente. Hace 48 horas iba a borrar del mapa a Omán, que ha sido, digamos, un elemento fundamental en las negociaciones, y 48 horas después ahora dice que va a ahogar a una guerra económica a Irán, cuando ya sabemos que las guerras económicas nunca han funcionado ninguna, ¿no? Y más teniendo en cuenta quiénes son los aliados de Irán, ¿no? Básicamente China, con lo cual estamos a través claramente ante la incapacidad de los Estados Unidos de gestionar esta crisis, y lo único que hacemos es poner parches porque realmente la situación, en mi opinión, ya se le está yendo totalmente de las manos a Donald Trump.
0: El miércoles publicaba una imagen en la que identificaba el Estrecho de Hormuz como un territorio estadounidense. Es verdad que no es la primera vez desde que empezó la guerra que Donald Trump traslada el mensaje de que Estados Unidos ha salido victorioso y está ganando esta guerra, aunque los hechos dicten lo contrario o como mínimo cuestionen esa versión. Te pregunto si obedece sobre todo a la contestación interna que ha desatado este conflicto en Estados Unidos.
16: Bueno, yo creo que primero el generar esta narrativa de, bueno, de TikToker o como digamos de tuitero es para ocultar la realidad que está detrás, ¿no? De tal forma que consigue que se hable de él y que se hable del tema, pero sobre todo que no se hable de la realidad de lo que ocurre en Irán, de lo que ocurre con el conflicto, de los problemas militares de Estados Unidos. Y obviamente estamos ante unas elecciones donde la popularidad ha caído a mínimos históricos, y cuando Bush en 2006 tenía índices de popularidad que no eran tan malos, los demócratas consiguieron ampliamente el control del Congreso y del Senado, con lo cual de alguna manera tenemos que entender que se le están cayendo la estructura de poder con la cual ha controlado el partido, y ahí se abre un espectro de posibilidades muy amplia, ¿no? Pero más que la contestación, yo creo que es el no querer entrar en el fondo de los problemas y evitar esa discusión en la opinión pública.
0: Claro, has mencionado algo fundamental. El próximo mes de noviembre, es decir, en poco más de dos meses, hay elecciones de mitad de mandato en Estados Unidos. La popularidad de Trump en las encuestas efectivamente no cotiza al alza, precisamente, y los republicanos se están jugando nada más y nada menos que perder el control de la Cámara de Representantes. Te pregunto, por un lado, ¿qué impacto crees que puede tener esta guerra en estas elecciones, en estos comicios? Y por otro lado, si esperas algún golpe de efecto por parte de Trump de aquí hasta entonces para intentar revertir de algún modo esos sondeos.
16: Bueno, golpe de efecto no, espero 15 o 20, es decir, vamos a ver todo tipo de golpes de efecto. Diríamos, más que preocuparle al pueblo americano las cuestiones exteriores, el pueblo americano vota más por las interiores, y en este caso la influencia del conflicto de Irán en la inflación, en los precios, en general en la situación económica, es la que más está perjudicando. Ese voto blanco, diríamos, medio industrial o agrícola que votó por Trump es el más perjudicado en estos momentos por la crisis económica y por los problemas económicos que está generando esto, lo que le está matando. No tanto el hecho del conflicto de Irán, que ya los americanos ya tienen amortizados todos los conflictos internacionales en los que se mete Trump, ¿no? Pero sin duda, y tengamos en cuenta una cosa, estas elecciones, sobre todo la parte del Senado, que es lo realmente importante, deberían haber sido muy favorables a los republicanos, porque los estados que se renuevan, los puestos del Senado que se renuevan, son claramente republicanos. Y ahora mismo las encuestas están todo tan abierto que podría incluso perder la mayoría del Senado. Y un Senado y un Congreso controlado por los demócratas, yo creo que sería el fin de la presidencia de Donald Trump.
0: Visto con perspectiva, han pasado ya seis meses desde el inicio de la guerra. ¿Tú crees que si Donald Trump pudiera regresar a febrero, no tomaría la decisión de atacar Irán?
16: Sin duda. Esto es, digamos, por Trump, a pesar de que lleve tan poco tiempo en la presidencia, hemos pasado por tantas fases que no olvidamos la fase en la que se dejó de alguna forma fascinar por Netanyahu, por Israel, le convencieron de todas las operaciones que había que hacer y lo llevaron engañado a una operación en la que no tenía nada que ganar. Yo creo que sin duda esto es un conflicto que no le ha reportado más que problemas y al final la ha terminado enemistando con propio Israel, porque al final nada le ha salido, ni el plan de Gaza funciona, ni funciona todos estos conflictos que había resuelto, ¿no? Pero sin duda yo creo que se da cuenta que se ha metido en el mayor error de su carrera política y que le va a costar seguramente mucho, mucho al Partido Republicano y a él.
0: Claro, porque ya con esto termino, el lunes expiró el plazo de 60 días para alcanzar un acuerdo de paz definitivo entre Estados Unidos e Irán. Prueba de que quizás fuimos demasiado optimistas cuando se firmó en Suiza aquel memorando de entendimiento. ¿Entiendes que estamos abocados a un conflicto largo, como ha sucedido, por ejemplo, como sucede, de hecho, en Ucrania?
16: Pues es que no ha habido negociación. Es que ese memorándum no dice nada, como el mismo que se firmó en Egipto. Es que esos son papeles que ni se negocian, ni están basados en un trabajo serio. Es simplemente el hecho de firmar un papel y presentarse a la opinión pública. No se ha negociado nada. No ha existido ninguna negociación real y las partes están muy alejadas. Y la sensación que tenemos todos es que es Irán quien está llevando la batuta de esta situación, y esto es de todo lo que ocurre lo más grave, que realmente Irán está manejando a su antojo a Estados Unidos, está incorporando a más agentes, está transmitiendo algo que a mí me parece mucho más grave para Estados Unidos, es la sensación de que los países del Golfo no pueden confiar en Estados Unidos para su seguridad, porque a fin de cuentas son los amenazados, y Estados Unidos ha sido incapaz de una acción militar contundente y definitiva sobre Irán, con lo cual se empieza a cuestionar ese liderazgo en una región que puede cambiar de bando con mucha facilidad si encuentra otra vía de solución de sus problemas.
0: Con lo cual entiendes que el final de este conflicto fundamentalmente depende de Irán.
16: Sí, depende de Irán. A ver, Estados Unidos podría resolver este conflicto mañana. Pero eso tendría un coste militar, un coste en vidas humanas, ¿no? No se puede ganar una guerra y controlar un estrecho sin exponer tus capacidades, y este es el problema de fondo. Estados Unidos ahora mismo es incapaz de abocarse a una operación militar que ya le cueste la presidencia, que esto ya sería dramático, con lo cual lo único que tiene claro Donald Trump es que no se va a meter en una guerra que pueda costarle vidas humanas y problemas, y este es el problema de fondo, con lo cual Irán, que lo sabe, pues juega con esa baza, por eso domina la situación, porque sabe que hay líneas rojas para Trump que son imposibles de cruzar, y esto le beneficia, ¿no? Con lo cual, este conflicto durará lo que quiera Irán, y Estados Unidos tendrá que acabar aceptando el acuerdo que le imponga Irán, que será básicamente volver al status quo de antes de febrero de este año.
0: Y buena prueba de ello es cómo ha ridiculizado esta última amenaza de Donald Trump. Veo aquí un titular: Irán asegura que la declaración de guerra económica de Trump responde a una crisis sin precedentes en Estados Unidos. Bueno, pues veremos cómo se desarrollan los acontecimientos. Enrique, te agradezco el análisis. Un abrazo.
16: Un abrazo para vosotros.
0: Efectivamente, Maite, Rubén, la figura de Donald Trump sale tocada de esta crisis, y no solo de Donald Trump, sobre todo las consecuencias, yo creo, más importantes las van a sufrir los republicanos, el Partido Republicano.
3: A ver, yo nunca he considerado como muy acertada esa postura de histeria que ha despertado desde 2016 y antes esta figura política, pero es verdad que en esta segunda legislatura, en este segundo mandato, se ha equivocado en varios frentes y está incumpliendo precisamente su programa, y supongo que será a nivel interno lo que más le perjudique las elecciones, sin ser por supuesto experto en política estadounidense, pero buscaba durante la entrevista algunos datos, y según Goldman Sachs, el crecimiento del PIB de Estados Unidos ha ralentizado como consecuencia de Irán. Estima que puede incluso verse afectado en 6 décimas a final de año. La inflación, no sé si recordáis, en la campaña electoral, que hubo un famoso momento que para mí fue muy acertado, que fue el de situar en una mesa cómo había incrementado desde el año 2021-2022 el precio de los productos básicos de la cesta de la compra de los estadounidenses. Y eso, de cara al elector, tiene... Es decir, imanta, es decir, es muy muy efectivo en campaña, y había aumentado. Pues bien, la inflación no solamente no la ha situado por debajo del 2% Trump, que es lo que prometió, sino que está en el 3,4%. El precio del petróleo está disparado y la situación de Irán está muy lejos de resolverse. Es muy curioso, es que estas declaraciones altisonantes no tienen ningún efecto, más allá del ya incrementar esa caricaturización del personaje, pero que dijera, declaro Hormuz territorio estadounidense, no acerca la resolución del conflicto. Yo diría que lo que hace es todavía denigrar más la figura del propio Trump.
2: Sí, así es. Es evidente que algo ha hecho muy mal Estados Unidos cuando, después del ataque de Hamas contra el territorio israelí, que un poco es el germen que desencadena ya todo esto, llegó un momento que parecía que efectivamente Irán estaba acorralado por Israel, por los propios países del Golfo y Estados Unidos. Y ahí de repente... Trump emprendió como una retirada se indispuso con Netanyahu, que quería seguir acordados de las operaciones tan increíbles que realizó Israel en Irán. O sea, uh-huh. que es que se cargó al Estado Mayor, a los principales ideólogos y demás. Y de repente ya Trump impone un frenazo, levanta las sanciones y ahora de repente anuncia un día D económico, porque eso es también el lenguaje que emplea, las metáforas son bastante ridículas. Y lo único que hace es que lo único que sirve todas estas declaraciones altisonantes es que suba o baje el petróleo, porque a la hora de la hora Irán ha anunciado un aislamiento económico nunca visto, cuando Irán sale justamente de un aislamiento económico muy largo y que no ha servido para nada, para muy poco. Tenemos ahora un país envalentonado, un Irán envalentonado, que ha llegado incluso a atacar. Estaba leyendo ayer, creo que fue, lanzó dos misiles contra barcos de Emiratos Árabes. Entonces, efectivamente, Enrique Navarro tiene razón, es que los países árabes ahora mismo ya no confían en lo que siempre confiaron, que era tener a Estados Unidos como un apoyo decisivo contra Teherán, ¿no?
0: Y además, si echamos la vista atrás, fue una operación que ya nació

0: móvil incautado, en este caso, al que fuera jefe de gabinete de Pedro Sánchez, al señor Juan Manuel Serrano. Y muy pendiente de lo que ha ocurrido esta semana en la Audiencia Nacional está nuestro compañero Paco Cobos, periodista de Tribunales en Libertad Digital. Paco, ¿qué tal? Muy buenos días.
1: Buenos días, ¿qué tal? ¿Cómo estáis?
0: Bueno, tiene trabajo por delante porque son miles los mensajes, en este caso, intercambiados con Leire Díez.
1: Sí, ya se sabe por el teléfono que incautaron a Leire Díez, se sabe que entre ellos intercambiaron casi 11.000 mensajes, y ahora pues la UCO buscará más pruebas contra Juan Manuel Serrano, y quizá, ¿por qué no?, amplificar la operación y encontrar mensajes con otras personas del entorno del Partido Socialista que pudieran tener conocimiento o incluso que hubiesen colaborado con las cloacas del PSOE.
0: Porque ¿qué papel concretamente desempeña Juan Manuel Serrano en este entramado?
1: Bueno, el papel de Juan Manuel Serrano es fundamental porque, en primer lugar, participa o parece que participa por las conversaciones que hemos encontrado en el enchufe de Leire Díez en Correos, empresa que él, de la que él era presidente, y lo hace para que, bueno, Leire Díez tenga un sueldo mientras se dedica a otras gestiones que sean para favorecer al Partido Socialista. Y él también estuvo en la primera reunión de las cloacas, que hay que recordar que tuvo lugar el primer día de reflexión de Sánchez, cuando manda esa carta a la ciudadanía, cuando pues se percata que su mujer está imputada, y también podría estar involucrado en las adjudicaciones públicas que la trama SEPI otorgaba a dedo a cambio, presuntamente, por supuesto, a cambio de supuestas mordidas.
0: Con lo cual, digamos que participa tanto en la presunta corrupción económica, los amaños a través de la SEPI, como en la corrupción más institucional, la que buscaba neutralizar, ¿no?, esas causas judiciales que afectaban al entorno político y familiar de Pedro Sánchez.
1: Sí, por ahora la investigación se encuentra abierta y Juan Manuel Serrano forma parte de toda ella. La UCO cree que hay indicios para pensar que era una pieza muy importante del entorno de Leire Díez y de las cloacas del PSOE, tanto a la hora de conseguir la financiación que se presupone por las conversaciones que ya hemos descubierto que estaban buscando, como a la hora de intentar dinamitar las investigaciones que la UCO estaba realizando sobre la presunta corrupción del entorno de Pedro Sánchez.
0: Ya por último, Paco, el juez Santiago Pedraz estaba esperando precisamente la decisión del juez Amarriego de inhibirse para decretar de algún modo nuevas diligencias. ¿Qué podemos esperar a partir de septiembre, cuando se reactiven estas causas?
1: El juez ya tiene varias declaraciones fijadas. En primer lugar está Ana María Fuentes Pacheco, que es la gerente del Partido Socialista. Ismael Oliver también acudirá en septiembre en calidad de investigado, que es un abogado que intentó unificar el relato de Coldo y Ábalos para que beneficiase al PSOE. Leonardo Marcos, exdirector general de la Guardia Civil, también está en calidad de investigado, citado para septiembre. Y como testigo, el fiscal jefe de Badajoz, que está investigando el juez Pedraz si la Fiscalía General del Estado de Álvaro García Ortiz pues metió mano en una denuncia que se interpuso contra Leire Díez. Más allá de eso, ¿qué podemos esperar ahora de nuevas situaciones? Pues después de analizar el móvil de Juan Manuel Serrano, lo habitual sería que lo llamase a declarar en calidad de imputado, y hay que recordar que él ya avisó a la acusación popular unificada de que su intención era llamar a declarar a Leire Díez una vez se unificara la causa que había también en Plaza de Castilla. Como ahora ya se ha inhibido el juez Amarriego, parece ser que la declaración de Leire Díez pues se acerca.
0: De todas las declaraciones que comentas, en principio la más preocupante para los intereses del Partido Socialista parece la de la gerente, Ana María Fuentes, porque entiendo que el juez buscará aclarar si, como así parece, se utilizaron fondos del partido para financiar las actividades de la cloaca, y en ese sentido eso acercaría, ¿no?, una posible imputación del partido como persona jurídica.
1: Podría ser, es una posibilidad que se ha hablado muchísimo en los últimos tiempos. Es cierto que Ana María Fuentes Pacheco debe tener conocimiento económico de lo que sucedía en la última planta, la planta noble de Ferraz, y bueno, ya se han visto documentos que forman parte de la investigación en los que se muestra que el Partido Socialista pagaba viajes a Leire Díez y financiaba sus prácticas. Por lo tanto, podría ser una de las más importantes. También hay que estar muy atentos a la estrategia que decida Leire Díez en su primera declaración declaración, porque va a marcar el procedimiento, su estrategia procesal va a marcar.

0: el procedimiento de aquí a los próximos meses o incluso años que dure el procedimiento.
1: Bueno, pues quedan 10, 11 días para septiembre, así que Paco, coge fuerzas, que te espera un curso intenso por delante, ¿eh? Otro más,
0: ahí
1: otro
0: estaremos.
1: Más. Entonces, seguimos leyendo Libertad Digital, un abrazo.
0: Un abrazo.
1: Bueno, Maite, Rubén, venimos hablando todo el mes de agosto de lo que ha ocurrido en Ceuta y yo creo que con esta crisis vamos a terminar el mes de agosto y quizás sigamos hablando de ella en septiembre, pero yo creo que a partir de septiembre nuestro día a día van a ser los casos de corrupción que afectan al gobierno, porque es que son muchísimos, es que tenemos una decena todavía en los tribunales.
2: Hay alguno que otro por ahí pendiente en instrucción o pendiente de juicio, ¿no? A ver, ayer cuando veía lo de los mensajes llamaba a una persona y le preguntaba sobre qué aspectos hay que estar aquí pendiente. Lo típico llamada de tanteo en agosto cuando todo el mundo está de vacaciones y tampoco tiene muchas ganas de responderte, pero me decía dos cosas, sobre todo lo de vamos a ver si hay alguna información sobre el patrimonio histórico de los edificios de correos y la trama SEPI, uh-huh. Y vamos a ver sobre todo si hay determinadas conversaciones que les involucren dentro de la actividad de Leire Díez dentro de esa trama, que lo que pretendía, lo decimos con total ligereza ya, pero y nos hemos acostumbrado a escucharlo, pero es una cosa de extrema gravedad, algo todavía más grave que el famoso Watergate que la izquierda ha tenido en boca durante décadas, que es intentar entorpecer las investigaciones judiciales que afectaban al gobierno de España. Lo de Correos es un caso muy llamativo. Una empresa completamente deficitaria, una empresa en manos de Serrano, una empresa que contrató a Leire Díez mientras realizaba presuntamente esa actividad para la trama, y luego también hay otra pata. Y me acordaba ayer de una anécdota que sucedió, me sucedió hace unos meses, que fue cuando 15 días antes de que fuera a declarar a Plaza de Castilla Gaspar Zarrías, de repente decidió cerrar su consultora, la consultora a la que contrató a Leire Díez. Mientras también desarrollaba presuntamente esa actividad de guerra sucia, vamos a llamarlo así, guerra sucia contra los contrapoderes. Y no tenía por dónde salir cuando le llamé a Zarrías. Digo, bueno, ¿qué pasa? ¿Por qué esta decisión ahora, 15 días antes de que tengas que ir a los juzgados? Y claro, me reí por teléfono y yo creo que quizás se lo tomó un poco mal, pero básicamente lo que dijo, no, es que me comprometí con mi mujer a jubilarme a determinada edad y por eso cierro la empresa, porque ya ir y venir tanto a Madrid me está perjudicando.
3: Bueno, Correos que no era deficitaria, o sea, Serrano la arruinó mientras él se llevaba un pastizal y Leire Díez se llevaba otro pastizal, una señora que no sé qué sabría de filatelia, igual que no sé qué Serrano pueda saber de nada, más allá de ser un aparatchik político del sanchismo. ¿Por qué lo puso ahí? No lo metió como jefe de gabinete, que es lo que Serrano quería haber sido, y se conformó con este puesto muy bien pagado, pero es verdad que luego ahí ves que Correos ha estado teniendo un papel que habrá que ver hasta dónde llega, porque se ha convertido un poco en el núcleo de toda esta trama siniestra de guerra sucia, efectivamente, y parece que ha sido una sociedad pues instrumental pues para contratos, y vamos a ver si la financiación que se está investigando también a partir de la financiación irregular del PSOE, quiero decir, si ha tenido algún papel en esta jugada. Se hizo el volcado de su móvil, se había hecho ya uno que se ha anulado, no sé si habrá borrado llamadas como acostumbran, tenía 10.000 intercambios con Leire, mucho de tener el dedo con agujetas de borrar, no lo sé si habrá borrado o no, supongo que esto también eso los expertos lo pueden detectar si ha habido algún tipo de borrado entre un volcado y otro, pero bueno, sí, es lo que es gracioso es que, no gracioso, es dramático. Ahora está en el ojo del huracán este señor, está investigado por todo este tema de las cloacas, pero aquí se ha dado por normal que arruinara una empresa porque según la arruinó le pusieron a dirigir las autopistas, sí. y nadie tosió, o sea que...
1: Esta mañana, Luis, ¿qué tal? Muy buenos días.
4: Buenos días.
1: Preguntábamos precisamente a los oyentes si entendían que este calendario de causas judiciales podían tapar ya en los próximos días la crisis de Ceuta. ¿Y qué respuestas?
4: Pues la mayoría creen que la situación en Ceuta va a quedar en un segundo plano tras este arranque del curso político y de todas las declaraciones judiciales que se esperan. Insisten en que estamos acostumbrados a que un escándalo tape a otro y piden a la oposición, a Feijóo y a Santiago o a Abascal, que no se relajen haciéndoles alguna que otra petición. Una pausa y les escuchamos.
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1: escuchemos esas opiniones.
4: Vamos a empezar con Javier de Valencia. Asegura que para el gobierno la situación de Ceuta ya ha quedado en un segundo plano. También Marta de Sevilla señala que aunque el Ejecutivo intente taparlo, los españoles no lo vamos a olvidar. Esto es lo que han dicho.
0: Yo creo que más que en segundo quedará en tercer plano, porque en segundo ya está ahora.
21: La crisis de Ceuta no va a poder ser solapada por ninguno de los muchos casos que se van a abrir este otoño y este invierno.
22: Les da igual que la Dana, que Adamuz, que lo de Ceuta, es igual, ya pasará, y si no, pues que se quede ahí como está y ya nos apañaremos.
23: Ya se encargará el gobierno esto de que lo que está pasando en Ceuta, en Melilla, quede en segundo plano. Cogerán y harán alguna cosa para entretener a la masa borreguil.
24: Si es para el gobierno, ya está en un segundo y en un tercer plano. Si es para la oposición, espero que no.
25: Para el mes de septiembre se podría convocar una gran manifestación donde todos los españoles que estemos tan descontentos por todo lo que está pasando, fundamentalmente por lo de Ceuta y por todo lo que está pasando, podamos manifestar nuestro descontento.
26: No es que quede en segundo plano, es que no existe para el gobierno.
27: Ya estamos acostumbrados a que otro nuevo gran escándalo entierre el gran escándalo anterior.
28: Es un auténtico desastre y desde luego no nos podemos olvidar de Ceuta.
29: Lleva al gobierno 21 días sin hacer nada para resolver los problemas de la invasión de Ceuta. Para el gobierno la situación está normalizada desde el día de ayer.
30: Creo que los españoles ya le hemos pasado demasiado a este gobierno, porque está acostumbrado que una cosa tape otra, pero ya está bien. Esto de Ceuta ya es la gota que colmó el vaso. Da vergüenza, no dan ganas de vomitar.
1: Hombre, desde luego, al ritmo que avanzan los trabajos, la crisis resuelta para septiembre no va a estar. Que luego haya otras noticias que puedan tapar de algún modo lo que sucede en Ceuta, no lo sé. Pero la crisis, a este paso resuelta, no va a estar. Quedan 2 minutos para alcanzar las 10 en punto de la mañana, así que vamos a hacer una pausa y enseguida actualizamos con Sergio Horas la información.
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0: Sergio, ¿qué tal? Muy buenos días.
1: Muy buenos días.
0: ¿Por dónde pasa la última hora? Entiendo que por Ceuta.
1: Exactamente. El Ministerio de Migraciones dispone ya de 1.800 plazas para acogida en Ceuta, 300 más de las anunciadas en un principio, y empiezan los traslados. Los primeros voluntarios, según dice el comunicado, las personas que se encuentran en situación de calle en la playa del Trampolín. Todo ello en el marco de un dispositivo coordinado con las fuerzas y cuerpos de seguridad del Estado y también con el gobierno de Ceuta. Los centros, por cierto, tendrán de momento carácter temporal y serán ampliados progresivamente. Sobre ello ha hablado el secretario de Estado de Juventud e Infancia, Rubén Pérez Correa, y también sobre los menores, y ha cargado contra Vivas y contra Alberto Núñez Feijóo por pedir la devolución de los inmigrantes que llegaron a Ceuta.
2: Entendemos y además respetamos que la prioridad sea para la ciudad el retorno de menores a Marruecos, pero no compartimos cómo se ha expresado ayer en esa rueda de prensa conjunta entre el presidente Ceutí y el secretario general del Partido Popular. En España las deportaciones masivas de menores son ilegales. En el año 21 el Tribunal Supremo dijo abiertamente que esos retornos tienen que ser con garantía individualizada, pero es que también lo dice la propia norma europea, ¿no? El artículo 20 del reglamento de retorno habla abiertamente de buscar una familia, un tutor, una instalación que sea adecuada, y en eso es lo que nos movemos.
0: Pues es exactamente lo que dijeron la semana pasada, y esta mañana lo recordábamos, tanto José Manuel Álvarez como el ministro Marlaska, que volverían todos.
1: También ha insistido en que ahora mismo la prioridad es el traslado de 500 menores, de las niñas, a la península, y que posteriormente se analizará la situación del resto de menores y del resto de inmigrantes. Y por otro lado, venimos hablando desde primera hora, entre otras cosas, del colapso sanitario también que denuncian los médicos, de los riesgos biológicos que denuncian policías y militares, y es que es repetitivo, pero el abandono de interior a los policías se evidencia en las quejas que hacen de las peligrosas condiciones en las que trabajan y que no son atendidas por el propio ministerio. Gonzalo López.
3: Los agentes desplegados en Ceuta para hacer frente a la crisis migratoria denuncian que están trabajando en unas condiciones que consideran inaceptables. A las jornadas de servicio y al riesgo que supone su trabajo se suma ahora la falta de material adecuado. Se han repartido a efectivos de la UIP mascarillas caducadas desde noviembre de 2023 y todo esto mientras ya se han detectado al menos dos casos de sarna entre los agentes desplazados a la ciudad. Los sindicatos reclaman a Interior medidas urgentes de prevención y vigilancia sanitaria para todos los agentes que han pasado por Ceuta ante el riesgo de que puedan producirse nuevos contagios. Denuncian además las precarias condiciones ante las que están trabajando los agentes. Así nos lo ha detallado Ana Alarcón, portavoz del SUP.
4: Tenemos a policías alojados en unas instalaciones militares pues muy antiguas, muy deterioradas, sin ventilación, con un baño para 30, 40 personas. Han tenido que comprarse ellos ventiladores, almohadas, tendederos de ropa. La UIP, que permanece durante horas a pleno sol para garantizar la seguridad durante el reparto de alimentos a miles de inmigrantes, están sin una zona de sombra, incluso teniendo que pedir agua a la Cruz Roja. El problema es la falta de previsión de la administración. Esa es nuestra crítica.
3: La policía también agradece el trabajo y el apoyo de los militares y asegura que están trasladando sus reivindicaciones formalmente a Interior para exigir soluciones inmediatas, más allá de la denuncia pública.
1: Por cierto, recordar agenda, Juanma Moreno se reúne este jueves con Vivas en Ceuta, es el primer presidente autonómico en acudir tras la crisis. Y terminamos con una noticia en Canarias, tres pateras con 241 inmigrantes en total han sido rescatadas en las últimas horas cerca de Lanzarote.
0: Cerca de Lanzarote, a la playa del presidente del gobierno seguro que no se han aproximado. Gracias, Sergio. Ana Mateu, ¿qué tal? Muy buenos días. Y de aquí hasta las 12, ¿qué tenemos por delante?
5: Pues bueno, pues tenemos cosas muy interesantes, pero si te parece, antes de contarte un poquito de lo que vamos a hablar, vamos a mandar un fuertísimo abrazo al maestro Curro Romero, porque ha tenido que volver a ser ingresado de una neumonía 4 meses después de que fuera dado de alta, también por una neumonía. Ha sido su mujer la que nos ha informado y bueno, su evolución es favorable y si todo va bien, mañana será dado de alta. Así que un fortísimo abrazo para el faraón de Camas, que son 92 años y ahí sigue. Y bueno, pues hoy en la Crónica Rosa hablaremos de varias cosas. La primera, la muerte de Josep Cusí, que es íntimo amigo del rey Juan Carlos y que fuera armador del Bribón. Bueno, pues podríamos decir que ha sido no solamente el mejor amigo del rey Juan Carlos, sino todo un ejemplo de lealtad, de fidelidad y discreción durante más de 60 años, ¿no? Apenas hizo declaraciones, pero sí que le criticó con lo de Botswana, diciendo que se había equivocado, que no fue una decisión acertada. Ahora la pregunta es, ¿vendrá Juan Carlos I a España? Porque hay que recordar que en 2025 se murió otro de sus grandes amigos, Karim Aga Khan, el Aga Khan, y sí que acudió. Así que, ¿vendrá a Barcelona? ¿No irá? Veremos a ver qué pasa. Uh-huh. Y bueno, pues una de las noticias del día de la que vamos a hablar largo y tendido es que 6 años después del Mexit, Harry y Meghan regresan a Gran Bretaña. Es decir, 6 años después de poner a parir la institución de la que reniegan, pues ahora vuelven. ¿Por qué? Porque como ha sido un fiasco en Estados Unidos, donde uh-huh. en Netflix no les ha ido bien, ni todas las iniciativas privadas tampoco, pues han decidido volver. Incluso sus hijos ya tendrían cole. De momento el rey Carlos ha dicho que sí, que le parece muy bien que vuelvan, pero sin estatus y sin ser miembros activos de la realeza. ¿Qué significa esto? Dinerito, claro. Porque cada vez que tú apareces, ingresas. Así que no sé yo si se lo han pensado bien. Así que vuelven otra vez al Reino Unido con todo lo que ello conlleva. Y también Isabel Pantoja, que ha anunciado que va a actuar. Claro, es que cuando Isabel Pantoja anuncia que va a actuar, lo vamos a coger con pinzas, porque son más los conciertos que ha cancelado que donde actúa. Uh-huh. Así que veremos o no si actúa finalmente el mes de septiembre en un festival en la Isla de La Palma. Y después hablaremos con Teresa de la Cierva y Maribel Lucas de los masajes que unen cuerpo y mente. Y después tendremos una charla muy interesante con Ana Trigo, porque hablaremos de ladrones de arte, los robos célebres de grandes obras de la historia. Hablaremos de saqueos, de los grandes robos, de los espolios que marcaron la historia, uh-huh. porque no sé si sabíais que el robo de arte es la cuarta mayor categoría delictiva del mundo, tras el tráfico de drogas, el blanqueo de capitales y el comercio de armas. Así que vamos a hablar con ella de todo esto, que me parece interesantísimo. De aquí hasta las 12.
0: Es que ahí también se mueve mucho dinero.
5: Muchísimo dinero, sí.
0: Venga, pues todo vuestro, Ana. Hasta las 12 nosotros lo dejamos aquí. Maite, Rubén, gracias por habernos acompañado.
1: Gracias.
0: Y a ustedes, como cada día, les esperamos mañana a las 7. Hasta mañana.
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0: tal? Muy buenos días. Son las 18 minutos de este jueves 20 de agosto de 2026 y reciban un saludo cordial en nombre de Ana Mateu, en nombre de todos los que hacemos posible esta edición del mes de agosto de Es la Mañana de Federico. Estamos ahora con la Crónica Rosa, pero ya saben ustedes que hasta las 12 estaremos aquí con el mejor entretenimiento. Hoy tenemos belleza y luego una entrevista súper interesante sobre los robos y los expolios más interesantes de la historia con Ana Trigo. Pero eso será justo después de la Crónica Rosa. ¿Qué os parece? Pues vamos a comenzar, no sin antes saludar aquí al plantel maravilloso que tengo en Villa la Andaluza. Muy buenas, ¿qué tal?
1: Muy deseando ir a Ana Trigo y a los seres de Andalucía, no sé, o no sé.
0: Ya veréis, además, es una entrevista muy interesante porque nos ha dicho que nos va a contar cosas muy muy amenas y que la verdad es que muchas desconocemos, así que bueno, lo iremos viendo. Sí. Carlos Pérez Jimeno, ¿qué tal?
2: Buenos días.
0: Hoy guayabera azul, maravillosa, me encanta, ya sabes que somos muy fan de tus guayaberas y no sabes lo que gusta a nuestros oyentes que luego nos lo dejan bien. en sus comentarios de YouTube y de Instagram.
2: Sí, la verdad es que son muy, muy cariñosos y yo lo agradezco mucho.
0: Pues ya está. Sí, sí. A ver, Dani Carande, buenos días, ¿qué tal?
3: Buenos días, ¿qué tal? ¿Cómo estáis?
0: A ver, ¿cómo van esas agujetas, ese flotador de Saturno, cómo va? ¿Mejor ya?
3: Estoy estupendamente, pero Carlos, ¿has comprado más guayaberas? ¿Ya tenías tres?
0: No, tenía cuatro. De momento ya he llevado tres este verano, sí. Que ya hemos visto. Una azul celeste, una blanquita y esta azul.
2: Sí.
0: Que esto es un azul...
2: Falta la kaki.
0: Sí, pues esa para la semana que viene.
3: Bueno, esa no me gusta mucho, ¿eh?
0: ¿Eh?
3: Esa no me gusta mucho, Carlos.
0: ¿No? Vaya, no, por Dios.
2: Pues no la mires. Ya está.
0: Pues, y Verónica Caso, que es la última que saludó, pero no menos importante. Bueno, pues si os parece, empezamos. La verdad es que hay cosillas. Pero antes que nada, me gustaría, como he hecho antes en el avance, mandar un saludo muy cariñoso, porque hemos sabido que Curro Romero vuelve a estar ingresado.
2: Sí.
0: Hace apenas 4 meses que recibió el alta de la neumonía que tuvo. Entonces, pues bueno, Carmen Tello vio que se estaba poniendo malito y tenía un cuadro febril y decidió que lo ingresara. Ha estado hablando con Bea Cortázar y le ha dicho que de momento está evolucionando favorablemente y que si todo va bien, mañana viernes le darán al alta. Uh-huh. Aún así, pues nada, que un abrazo muy cariñoso tanto para Curro como para Carmen, que se recupere lo más pronto posible. Y nada, pues quería empezar el programa así antes de que comencemos con los temas del día, que hay varios y la verdad es que bastante relacionados con el mundo de la realeza. El primero de ellos es que ayer falleció Josep Cusí y mucha gente dirá, ¿y quién era este señor? Pues bueno, pues es un señor que aparte de recordar físicamente al rey Juan Carlos...
2: Sí, es verdad.
0: Que se parecían bastante, incluso dicen los escoltas que a veces le confundían, pues Josep Cusí ha sido uno de los grandes amigos del rey emérito y además era conocido por ser el armador del bribón, de todos los que hubo, porque bribón no ha habido uno, ha habido hasta un total de 15, ¿no? Y bueno, pues además él fue el artífice de ese nombre, que consideraba que competir en regatas exigía ser sagaz, agresivo y también un poco pillo. Ha fallecido a los 92 años, informó ayer La Vanguardia, María Ángela Alcázar, de su fallecimiento y que bueno, que había sido como consecuencia de un agravamiento en su estado de salud.
1: Llevaba malo tiempo, ¿no?
0: Llevaba ya malo tiempo, había tenido un ictus y tenía también un problema en los ojos, no veía muy bien. Y bueno, pues una relación que comienza en el año 72 cuando ambos coinciden en una cacería organizada por Franco porque Cusí era el instructor de Franco de tiro al plato. Y bueno, pues la relación se ha mantenido a lo largo de todo este tiempo. Ha sido una persona que ha hecho gala de la lealtad y la discreción más absoluta y de las pocas personas que disponía del número privado del rey emérito. Muy discreto, ha estado a su lado.
1: Yo lo tengo.
0: Emilia también, de hombres, ahora le iba a decir mujeres, que sabemos que Emilia Landaluce también lo tiene, por eso.
1: No, es broma.
0: Y nada, es una persona que apenas ha hecho declaraciones, muy poquitas, tan solo que se le recuerde unas que comentó sobre el viaje a Botswana, donde dijo que no pudo ser una decisión acertada, y también, si no recuerdo mal, otras que hizo para Vanity Fair relacionadas con Corina. Bueno, pues lo que comentábamos, había sufrido un ictus y bueno, pues ahora hay que ver, y es una pregunta que yo os lanzo desde aquí, es que en 2025 murió Karim Aga Khan en Lisboa, otro de los grandes amigos del rey Juan Carlos. ¿Creéis que vendrá a España para despedir a quien fuera su más leal servidor y su más mejor amigo?
2: Que yo creo que debería. Yo creo que debería, porque, ¿sí? A ver, los que conocemos un poco este tema, para mí fue un señor impecable, porque siempre ha sido total y absolutamente discreto, no ha dicho nada, bueno, quitando ese, pues eso, esas dos ejemplos que acabas de poner, ¿sí? Y yo creo que este señor se merece que su gran amigo le despida.
0: Puede venir a España. Van a hacer una incineración muy discreta en el día de hoy, si no recuerdo mal, y anunciarán la fecha de un funeral en el que pueda asistir todo el mundo, porque claro, está la gente de vacaciones, no puede estar todo el mundo en Barcelona, y para que la gente se pueda organizar.
2: Sí, pero cuando murió hace poco la princesa Irene de Grecia, que no fue.
0: No fue o no le dejaron.
2: Bueno, no sé.
0: ¿No? Eso no,
2: ¿quién
0: no
2: se lo va a prohibir? ¿No? Tampoco, no sé.
1: No,
2: pero
1: no lo sé. Yo creo que en el caso de Irene, yo creo que más fue una cuestión de, yo creo que ellos dijeron que era una cosa de salud, porque el vuelo a Grecia es, o sea, no es lo mismo que irse a Suiza o yo qué sé. Y no sé si en este caso pasará lo mismo. También yo te digo una cosa, que no venga una persona de 89 años a mi funeral, lo entiendo, ni a mi boda. Ni a nada,
2: te digo una cosa, le estamos viendo permanentemente que si en San Xenxo, que no para, porque el rey emérito no para. Yo me imagino, pues, que si dices, bueno, es que está en Abu Dhabi y ya no se mueve, pues dices, bueno, pues seguramente, pero vamos, que le vemos en las regatas, que le vemos que no para, o sea, que es un señor, es una persona que se mueve. Entonces yo creo que debería venir. Ahora ya, lo que haga.
3: A ver, Carlos, una cosa es que debería venir, pero otra cosa es lo que yo creo que no va a venir.
0: Si le dejan.
2: ¿Cómo? Ah, bueno.
0: O le permiten.
3: Que no va a venir.
1: Porque, por ejemplo, si se cumple el dormir en su casa de Barcelona, ¿cuál sería su casa de Barcelona?
0: Bueno, él cuando venía a Barcelona, recuerda que cuando iba a la clínica plana se quedaban ahí donde el doctor Puy Bernet, pues tenía ahí un pequeño apartamento, y que la acompañada era Cusí, no le acompañaba la infanta Cristina, que vivía muy, muy, muy cerquita de dicha clínica, ¿no?
1: Pues a lo mejor
0: entonces
1: se
0: puede ir a casa de unos amigos o a un hotel.
1: Revisarse.
0: No tiene por qué quedarse en el Palacete Albéniz, que claro, es un edificio oficial de patrimonio nacional.
2: Oye, puede ir y regresar a donde tenga,
0: al mismo
2: donde
0: día
2: sea.
0: Lo ha hecho, o sea, muchas ocasiones, eso, últimamente, o sea, ¿no? Que entonces, cuando le concedieron el toisón a la reina Sofía, vino para la comida y se fue automáticamente.
2: Se fue
0: después
2: eso, un par
4: de, eso tendría más después sentido quizá que el, ¿verdad?, que se quede aquí. De bueno, todos modos, yo creo que tiene que ver con lo que él decida, porque claro, cuántas veces le habrán aconsejado no hagas esto o no hagas lo otro, y lo ha hecho. Es Juan Carlos, que lo ha hecho.
1: Efectivamente. Bueno, es Juan Carlos, y también es una persona que tiene una edad, y hay edades en las que uno entra que, bueno, se está viendo con Trump y la rubia esta.
0: También. Hay muchos casos así.
2: Ya.
0: La verdad es que...
1: Y anda que no hay gente que es así. Se le pone ahí. Pero bueno, el juancarlismo sigue yendo a su caso. Ya se fue Villarmir, Alierta, Botín...
0: Va quedando muy poquitos amigos. Precisamente contábamos aquí que había estado en Mallorca, en la celebración del cumpleaños de su gran amigo también Miguel Arias, el dueño de Flanagan.
2: Sí.
0: Y salvo poquitos más, Chocotúa ya también murió hace un par de años.
1: El régimen del 78.
0: Sí, se va agotando, se van muriendo todos. Bueno, hombre, ley de vida.
2: Es normal.
3: También están en edad. También
0: es así, ¿no?
3: Que vayan pidiendo pista, no. Es normal, ¿verdad, Carlos?
0: Y me gustaría además, con motivo de este fallecimiento, he vuelto a recordar anécdotas.
1: Y siempre Peñafiel sobreviviendo. Ya.
0: Sí, es verdad.
2: Sí.
0: Ojo, sí. Jaime Peñafiel se ahí en combustible al desaliento.
2: Ahí está.
0: Efectivamente.
2: Sí, es verdad.
1: Bueno, pues más joven, yo todavía me lo encontré tomándose un esto en el cafeíte con la mujer, y luego se iba andando a su casa.
0: Anda.
2: Qué bien.
0: Pues mira, pues que nos alegramos, que no deseamos ningún mal,
2: pues,
0: a nadie.
2: Sí. No, están bien los
0: muy
2: dos.
0: Muy bien. Pues mirad que cuando el rey fue operado en 2010 del pulmón, cuentan que Cusí dejó de fumar puros para darle envidia. Para no darle envidia, mejor dicho.
4: Ah, eso
0: para
4: iba a darle envidia. Entonces, que sí.
0: Malo. Me equivocaos, que no me perdonáis ninguna.
2: Que sí, que sí.
0: Que sí, tienes toda la razón. O sea, que eso ya prueba, es una prueba de esa lealtad. Incluso también se comentó y se publicó, lo publicó el Telegraph, que para mí es un periódico que tiene muchísima, muchísima credibilidad.
1: Oye,
0: que incluso
1: mejor. Yo pago 33 libras por el Telegraph y es el dinero al mes y es el dinero
0: mejor invertido del mundo. Te creo porque yo lo leo todos los días. O sea, que como muchos de nuestros oyentes, que diría Carlos, todos los días. Pues el Telegraph dijo que Cusí podía haber pagado incluso parte de la luna de miel de Felipe Leticia.
1: También se lo dijo a María Eugenia Yagüe. Nosotros lo hemos publicado en la información que llevábamos hoy. Lo que pasa es que las cifras no coincidían. Pero también se lo dijo a María Eugenia. Y dijo una cifra superior al Telegraph. Y nosotros pues no hemos querido rectificar una u otra.
0: Pues mira, no sabía que lo llevabais. Pero vamos, que lo... rescatando ahí en el baúl de los recuerdos, que se comentó muchísimo, una información que nadie ni confirmó ni desmintió, así que
1: bueno,
0: se queda como todo
2: ya.
0: Así que bueno, pues de momento, pues nada, pues que descanse en paz y ya veremos, estaremos pendiente si el rey Juan Carlos vuelve o no a Barcelona, a España, para estar presente en el funeral del que fuera su gran amigo,
2: su gran
0: y armador,
2: amigo,
0: del Bilbao.
2: Ya lo creo.
0: Y si os parece, seguimos.
1: Y también dejaba la lancha Somni, que cuando...
0: ¿Sí? Correcto.
1: Que cuando no se podía navegar en el Fortuna, que yo creo que el Fortuna pues sería muy caro, pero sería igual de caro que la Mareta en estos días.
0: Uh-huh. O más.
1: Entonces, como todo depende del momento, o sea, como pasan los libros, hay un libro que es igual que otro, que se publicó hace 10 años y de repente tiene un éxito brutal, sí, porque es el momento de sacarlo. Y dices, joder, si esto ya se ha contado, pero es un momento de sacarlo. Y ahora es, ahora como esa, la austeridad no está de moda, pues por eso se miran, se miden, no se están considerando esos casos, pero acuérdate cuando el Fortuna dejó de salir porque costaba muchísimo sacarlo. Sí.
0: Efectivamente, sí, también sí. Porque se rompía cada 5 minutos también.
2: Encima.
0: Que ya era un cacharro, pero al final eso, ¿eh?
1: Nuestros armadores de Navantia que han comprado el armador del Titanic son los mejores armadores del mundo.
0: Sí, tienes toda la razón. Pues si os parece, vamos a continuar con el tema royal. ¿Por qué? Porque esta mañana nos hemos desayunado con ¿qué? Con la vuelta de Harry y Meghan al Reino Unido. Después de 6 años de estar criticando arduamente la institución a la que ahora pretenden volver, pues han decidido regresar. Ahora analizaremos los motivos, ¿no? De momento, también, como cuenta de Telegraph, por eso les doy 100% credibilidad, volverían al Reino Unido, incluso que Archie y Lilibet ya tendrían cole para poder empezar.
1: Lo han replicado también en el Wall Street Journal y en el New York Times.
0: Por tanto, pues
1: y el Daily Mail también se ha hecho eco. El Daily Mail sé que tiene esto, pero
4: fijaros que es que hay que decir una cosa, que en julio, cuando llegó Harry, se pensaba que Meghan no iba a aparecer por allí, que todo el mundo decía, pero cómo va a ir, pero cómo
0: claro,
4: va a ir,
0: pues
4: pero
0: ahí
4: cómo
0: estaba
4: toda la semana, y al final apareció.
0: Y
4: esto es noticia también, porque ¿quién iba a pensar que pudiesen volver?
0: Apareció y además corrió rauda y veloz a Alford House para hacerse una foto con los niños de espalditas, que yo siempre le digo que me parecen Oliver Twist, estos niños descalzos y zarrapastrosos como van siempre,
2: ya,
0: haciéndose una foto en Alford House donde está el féretro de Diana de Gales.
1: Pero
0: ¿no?
1: Son más naturales que los de William.
0: Bueno, pero son completamente opuestos.
1: Broma, lo estoy diciendo de broma.
0: Ya sabéis,
2: pero si
0: que
2: vuelven, que trabajen, ¿no? Para la
0: no, bueno, un momentito.
1: No pueden. Van a volver en las mismas condiciones y renunciar, igual que la Infanta Cristina,
0: correcto.
1: Pero nunca deja ser de la familia real.
2: Bueno,
0: claro,
2: pues
0: el rey Carlos ha dicho, muy bien, volved, estupendo, fenomenal, pero con una condición. De momento, seguís, sin ser miembros activos de la realeza y sin hacer actividades, por tanto,
2: no
0: hay dinerito.
2: Es
0: decir, tú cobras por representación.
2: Claro.
4: ¿Pero qué ha podido pasar para que esto suceda?
0: Pues que ha sido un fracaso absoluto todo.
4: Meghan,
2: claro,
4: por ahora
2: totalmente.
4: Conocíamos que tenía
0: proyectos
4: también.
0: Que se creían que iban a ser los reyes
4: también.
0: De Hollywood y no ser los reyes de su casa.
1: A mí lo que me hace
0: fracaso
1: dudar un poco es la coincidencia en las declaraciones sobre el cáncer de Camila y este anuncio.
0: Sí, ¿no? También. Y Camila en vaqueros, que es la primera vez que la he visto en vaqueros.
1: Que también dices,
0: que me hace mucha gracia.
1: Que también dices, bueno, pues yo qué sé, también si ya estás, pues, si quieres ser malicioso y tal, o sea, no malicioso, como...
4: Sí, pues, sí, sí, sí.
1: Pero
4: pensar
1: bueno,
4: más allá.
1: De todas maneras, yo creo que han hecho cosas que a mi Harry me cae genial, pero que luego yo no sé, su hermano, yo no creo que la relación con William sea...
0: No. no es buena.
4: Y que hay mucho que perdonar con todo lo que han dicho. Es que recordemos que ha habido, han hecho todo lo que han podido. Salido en televisión, hecho entrevistas, publicado libros. O sea, es decir, al final...
1: No, pero eso luego pasará como bueno, con todo. Nos echará la culpa a los medios y ya está, ¿sabes?
4: Sí, pero no, vamos, Harry ya lo ha intentado.
2: Pero entre
4: hecho,
2: los hermanos no hay ninguna relación. Cero pelotero. O sea, que vamos a ver.
0: Que sepamos nosotros, pues de momento eso, no la hay.
2: Bueno, tampoco tienen por qué coincidir.
4: Bueno, al final...
1: Bueno, en Navidad...
2: Yo creo que ni eso.
0: Yo creo que... Bueno, me gustaría saber la opinión de Dani antes de que sigamos analizando tema.
3: Sí, a mí es que me extraña porque uno de los motivos de todo era lo de la seguridad. Ahora, ¿qué va a pasar con la seguridad?
0: Claro, y el acoso de la prensa, ¿no?
3: En el fondo no, pero uno de los motivos fundamentales era lo de la seguridad.
0: Porque él no quería que le pasase lo mismo que a su madre.
2: Pues lo tendrían que pagar ellos. Porque si no, tendrán que pagarlo de su bolsillo.
3: Por eso la amiga de Isabel González tendrá que hacer mucha mermelada para...
0: Sí, para que tampoco ha sido ningún éxito. Es decir, para mí han sido unas personas que ya lo decía, que han hablado de la institución a la que han criticado y lejos de conseguir su objetivo... Pues yo creo que han terminado como unos, no me gustaría decir esta palabra, pero ahora mismo no se me ocurre ninguna, unos apestados, y lo digo entre comillas porque nadie quiere saber de ellos. Es decir, lo de Netflix ha sido un fracaso también. Y bueno, a mí me da la sensación que es como el típico arrebato que te da, que sales ahí despavorido y luego...
4: Pero 6 años de
0: pues arrebato. Pues vuelves porque no tienes dónde quedarte y no tienes con qué pagarlo, ¿no? Porque el dinero se va acabando, claro,
2: no desde todo el contrato allí, que has firmado. Efectivamente.
0: No sé.
2: Y allí nos han comido un rosco. Y ahora dice, bueno, pues nada, vamos a volver. Pero
0: yo
2: bueno,
0: creo que
2: ¿a ver en calidad de qué?
0: Claro, lo que apuntaba Vero, y estoy totalmente de acuerdo, es decir, el daño está hecho. Ahora, ¿cómo perdonas todo este daño? Y además que, imaginaros, aparecen los príncipes de Gales y aparecen ellos. Las cámaras pendientes de cualquier gesto que pueda hacer Meghan de hacia Kate, de poner la cara esto como si estuviera oliendo mal. ¿No? Entonces, pero, todo será analizado con lupa.
4: Pero vamos a ver, es que hay que decir que se han ido, como quien dice, en el peor momento, cuando tuvo cáncer Kate,
0: claro,
4: el rey, es decir, y que también los ingleses no es por nada, pero ellos miran con lupa también cada detalle y para ellos la Casa Real es un referente.
0: Claro.
4: Entonces, no sé tampoco cómo va a recibir esto la gente que vive allí a la hora de los abucheos, a la hora de muchas cosas. Porque es que al final ellos son como un poco los afectados. Y por no decir que cuando Harry vino de nuevo, le pusieron impedimentos, que es que me acuerdo que yo lo hablaba con Federico
3: pero
4: y decía, Federico, no puede haber ya más impedimentos. Le ponían todo difícil. No tenía dónde quedarse. No tenía seguridad. Era como, y aún así vino Meghan, como al rescate de Harry. Se ha sido un poco todo de película. Y ahora vuelven, que yo la verdad que yo volvería como en plan pidiendo mucho, mucho perdón, ¿no?
0: Sí, no, y sobre todo con un perfil muy bajo.
2: Muy bajo.
0: Creo.
2: Porque además cuando el tema de la enfermedad de Kate... Ahí no aparecieron,
0: claro,
2: ni se les vio juntos a los hermanos. Y decir, bueno, pues no sé, a mi cuñada le ha pasado esto, voy a apoyar a mi hermano, voy a apoyar a mi cuñada. No se les vio absolutamente nada. O sea, claro, como si no fuese con ellos. Y eso te pasa factura, ¿eh?
1: No, pero eso es una cosa que, por ejemplo, eso me parece que William está haciendo una labor ciertamente impresionante para tratar de recolocar un poco lo que es, por ejemplo, lo que dice, lo que ha dicho y por lo que deja, lo he leído yo en el Telegraph, que es nuestra Biblia. Además, ahora lo ha comprado Axel Springer por 500 millones de libras, lo que prueba un poco que los medios seguimos valiendo dinero. Es, por ejemplo, él, toda la finca esa que tiene, pues lo va a transformar en una cosa de viviendas sociales, o sea, qué tal. Dice que sus dos hijos, digamos, pues van a tener que tener una carrera, porque obviamente todo lo que ha pasado, muchos de los males que ha vivido la familia real es porque los, como ha pasado aquí en España, pues porque los hermanos de los reyes pues no tenían oficio ni beneficio.
4: Una formación, sí.
1: Y entonces, y la familia real inglesa pues ha sido otro ejemplo pues del desastre del príncipe Andrés y todo eso. Pues él dice pues que quiere que Charlotte y Louis pues tengan un destino fijado más allá de ser el hermano de él, hijo de del rey o el hijo de la reina, y que puedan hacer otra cosa, porque eso también genera frustraciones. Y sobre todo que es gente que, o sea, si ves que a la gente pringada que se hace famoso dos días y ya se muere la emoción porque la invitan a un restaurante y porque la saluden por la calle y no sé cuánto, y luego sufren porque lo dejan de hacer cuando pierden el cardíaco, pues imagínate cuando te han tratado de alteza real todos los días y de repente lo pierdes, pues obviamente haces cualquier cosa por recuperar eso. Entonces yo creo que esa manera de educar a mí me parece muy...
0: Está muy bien.
1: Si es que les sale bien, porque luego, claro...
0: Luego el resultado es otra historia, al menos que lo intenten. Pero vamos, de momento también por lo que sabemos es que...
1: Porque si no, el futuro de todos los hermanos de los Reyes va a ser realities y portadas de revistas. Sí. ¿Sale fea?
0: Mira, que aprendan de los hijos del príncipe Eduardo y de Sophie, de los duques de Edimburgo, que de momento el pequeño, James, ya ha dicho que va a estudiar una carrera, que va a estudiar además una ingeniería agrícola y que no quiere saber nada ni de compromisos reales ni nada.
2: Y son los únicos que siguen casados porque los demás todo...
0: Y al pie del cañón y ayudando muchísimo junto a la princesa Ana, que es la más curranta de esa familia.
2: Sí, es verdad.
1: La que tiene mejores ratings con Kate. Pero luego, por ejemplo, la heredera. O sea, aquí está bien. Leonor esto por la heredera belga, joder, que se va a sacar un máster en biotecnología en Harvard. Una cosa de listos, sí. De verdad, no de...
0: Sí, sí, sí. Sí.
1: No
0: sí.
1: Una filología,
0: ¿sabes? Sí, sí, sí, con todos estos respetos, o un communication.
1: O sea, digo, yo que sé,
0: por ejemplo, que estudian muchos en la Universidad de Grumenauer, o sea, cualquier cosa así, un poco absurda, ¿no? Para justificar algo,
2: sí, es verdad.
0: Pero sí, ¿no? Que algunos listos habrá, y bueno, pues además hará justo... George va a entrar en Eton, o sea, que bueno. Estos niños sabemos que también tienen cole, no sabemos dónde van a estudiar, y también otra cosa que ha apuntado el Telegraph, que también no la creemos, porque nuestra Biblia, es que se van a instalar a finales del mes de agosto en una residencia privada que será, espera, me voy a poner las gafas que si no, no veo, una residencia que no pertenece a la realeza y que está ubicada a las afueras de Londres, por tanto no se van al Royal Lodge, que es ese terreno inmenso de Windsor, donde están todas las residencias
4: que tiene
0: reales,
4: sentido,
0: ¿no?
4: Que hagan esto, también te digo,
0: claro, que no se vayan... De momento con eso están siendo coherentes, ¿no? Porque si ellos decidieron abandonar, pues o abandonas con todas las consecuencias o porque no hagas el...
2: Ya no es que abandonen, es que encima los pusieron pingando, o sea que...
1: No sé, bueno. Yo creo que eso, estarán aquí un año, irán a eventos priesto, esto irá a los juegos, esto irá a los
0: libros,
1: o sea,
0: lo
1: al final un hijo nunca deja de ser tu hijo. Sin querer hacer comparaciones, pues Paquirrín y la Pantoja pues al menos se han reconciliado, ¿entiendes? Que...
0: Sí, si ellos se han reconciliado, ¿cómo no se va a reconciliar esto?
1: O sea,
0: ¿verdad?
1: O...
4: Por interés un poco.
1: No, por interés no, porque al final, pues... No, es que no te, o sea, un hijo pues siempre tienes que perdonar, o sea, a lo mejor a no ser que te intente matar.
0: Oye, bueno. Y hablando de matar, que no significa, por favor, a ver, un momento, antes que aquí
1: es
0: nos pongamos nerviosos.
1: Es ley de vida.
0: Teniendo en cuenta que la salud de Carlos tampoco no es que sea muy boyante, porque claro, no sabemos ni el tipo de cáncer que padece, ni cómo se encuentra realmente, porque tampoco no hay comunicados de cómo se encuentra, ¿no será que a lo mejor quizás no se encuentra muy bien de su estado de salud y quiere que Harry tiene a lo mejor remordimientos de conciencia y estar al lado de su padre en el final de sus días?
2: Pues también puede ser.
4: Lo mostró un poco cuando vino hace un mes y medio, como que algo de eso también se dijo, que podía ser también un acercamiento a su padre, porque al final, oye, pues es su padre.
2: Hombre, su padre, y cabe esa posibilidad de decir, bueno, sí, que es mi padre, no tengo madre, y con lo que pasó con la mía, con su madre y tal, pues a lo mejor quiere... tener ese acercamiento, que sería muy lógico, además.
3: No lo sé. Y acuérdate, Carlos, que estuvieron reunidos un buen rato.
0: Sí, de forma privada, además. Sí.
3: Y la otra estaba esperando en el descansillo.
0: Sí, ya. Sí, sí. Claro, se creía que iba a entrar y no.
2: Y le dijeron que no.
0: Que tururú, o sea, que lo tenía muy muy muy claro el rey Carlos. Así que bueno, pues nada, iremos viendo a ver cómo se desarrolla todo esto. Si es a finales de mes, desde luego que lo sabremos, porque porque desde luego la prensa inglesa nos irá informando. 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

0: 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Recordar, como cada día también, con V y terminado en D.
1: Pues muy buena recomendación, además, y también lo de la V y la B, porque luego nos lo preguntan en los comentarios de YouTube y todo esto. Bueno, pues a ver, mira, nos acaba de llegar aquí un tipo que Sofía Ellar ya es mamá de su primer hijo. Pues bueno, pues enhorabuena.
2: ¿Quién es ella?
1: Sofía Ellar.
0: Vino por estos micrófonos hace bastantes años, yo creo que 5 años o así, y estuvo con, ahora no me acuerdo, pero bueno, lo buscamos.
1: Es una cantante.
0: Sí, es una artista que estuvo por aquí.
1: Con Álvaro Soler.
0: Álvaro Soler, que todos los veranos saca un temazo. Y debe de vivir bien de ese temazo. Luego ya es verdad que ya no te lees. Si
2: ignoro, todo lo que me estáis contando.
3: Pero está
0: iba a preguntar a Dani si sabe,
3: Dani,
0: ¿se ha reído?
3: ¿La has visto por ahí o no?
4: Yo sí la conozco. Yo la he hecho varios reportajes.
1: Ah. Pues tú la conoces. ¿Y con quién estuvo?
0: Con Álvaro Soler.
1: Con Álvaro Soler.
0: Y ahora no, ahora está con... No sé
1: si... Es que esta es la famosa de Mira Sofía, de la canción.
4: Pero me encanta Vero que diga que saca un temazo cada verano.
0: Es verdad, hombre. O este año no, pero todos los años... Mira, Ana Mateu creo que sabe alguna canción.
1: Sí, esa de Sofía me la canta. Claro, pero
0: sí, o sea, Álvaro Soler lleva desde el año 17...
1: Es lo que tiene tener hijos adolescentes, que te enteras de muchos cantantes que normalmente no escucharía.
0: Luego te hago la lista y te la paso, Dani,
3: la cantamos a capela tú y yo, ¿verdad, Dani?
4: Pues te diré una cosa, Carlos, que tú no te acuerdas.
0: A ver.
4: Has estado en un concierto de ella.
3: Anda. Es que hemos ido a tantos conciertos que no recuerdo dónde, en Portugal.
4: En Portugal.
3: Ah, mira.
4: En Portugal.
3: En Portugal, sí.
1: A ver si nos invitáis alguna vez, a ver, hoy a mí, os acompañamos.
3: Bueno, pues no sabes qué bien lo pasamos.
1: Por eso.
3: Sí,
1: lo pasamos para pasarlo bien, yo me apunto para pasarlo mal.
0: Dar la enhorabuena, es verdad, a Sofía, porque ha retransmitido cómo se ha ido sintiendo, y hay gente que le gusta ver ese acompañamiento en el embarazo, y ha tenido bastante, algún problemilla que otro, ha estado en el hospital, así que finalmente
1: pues
0: todo ha salido bien, así que mira,
1: los niños

0: Y claro, que también me parece que tiraba algún dardito a la madre como diciendo, oye, mira lo que te estás perdiendo. Pero bueno, es que yo creo que...
1: Es que es la verdad.
0: A ver, es lo de siempre.
1: Claro,
0: así que,
1: se lo está perdiendo.
0: Que bueno, de la Pantoja hablaremos después, si os parece. Pero bueno, resulta que siempre ha habido muchísimas especulaciones del por qué se había roto la relación entre ambas. Y ayer Antonio Rossi, en De Lunes a Viernes, aportó datos que por qué la relación entre Jules y su hermana se había roto definitivamente. Y además... lo que parece indicar es que no hay ningún retorno en esa relación, ¿no? Y el distanciamiento se debe a que Jules le reprochó algo a Andrea y, claro, eso generó mucho malestar entre ambas. ¿Pero qué pasó? Que Jesulín se posicionó a favor de una de ellas y, claro, eso hizo que se rompiera.
2: ¿Pero el reproche de qué tipo?
0: No sabemos ni claro. De qué tipo ni a favor de quién se posicionó, porque esto es como una telenovela que es por entregas y que te dejan con la musiquita de fondo para que estés pendiente, para que hoy estemos pendientes de lo que se va a decir.
3: Tendría sentido lo que decís, porque justo el 2022 fue como el último encuentro ese tan sonado que fue Jules a casa de Belén, uh-huh. Y todo eso, pues fue en el 22, o sea que justo ahí
2: también
3: se hubo la
2: que sería
3: fractura.
2: Maravilloso, igual que decimos que las Campos están todas compinchadas para seguir vendiendo. Y que es todo mentira,
0: sí.
2: Pues que a lo mejor, como Belén necesita dar contenido, pues a lo mejor es todo una estratagema para devolver a Belén. O sea, sería todo maravilloso. No, o sea, sería verdadero amor de hermanas.
1: A mí me extrañaría mucho que Jesulín sacase la cara por su hija Andrea, porque no le ha hecho ni caso nunca.
0: Yo creo que tira más hasta a posicionarse a favor de Jules, pero hombre, bueno, todavía no lo sabemos, no, porque ayer no lo dijeron. Dijeron que se posicionó ya a favor de una de las dos y que eso hizo que la relación saltase por los aires. Ni tampoco qué era, o sea, qué ocasionó esa pelea y que Jesulín tuviera que tomar partido.
1: Y desde luego
0: de
1: por Andrea no nos vamos a enterar.
0: No.
1: Porque
0: no,
1: ya está apartada.
0: No. Desde luego que no.
4: Pero también acuérdate, Carlos, que Andrea sí va a Ubrique, vamos a Ubrique, donde viví, a casa de Jesús durante muchos años.
1: Sí. Pero hace muchos años de eso, ¿eh?
0: Pero lo que decía, o Vero, menos, que la última vez fue sobre el 2022, Carlos, aproximadamente.
2: Yo creo que no he sido ni tan brutal como dice Belén, ni tan esto. Yo creo que ha sido... está más cercano de sus otros hijos, pero no creo que...
1: ¿Qué ibas a decir, Dani?
4: Y también Andrea ha estado viviendo en Estados Unidos y en Inglaterra.
1: Y sigue viviendo.
0: En Estados Unidos está ahora, ¿no?
1: Sí.
3: Sí, ahí está.
1: ¿Hasta dónde llegamos?
0: Sí, que sepamos nosotros.
1: Está en Estados Unidos.
0: Pues eso es lo que se ha contado. La siguen esperando varios micrófonos, que como apuntábamos Javi del Pozo el otro día, que me hizo muchísima gracia, ya se nota que ya es dentro de las nuevas estrellas fulgurantes o rutilantes del mundo del corazón. Ya no hay un micro, ya hay tres o cuatro que la esperan todos los días a la salida del gimnasio, donde va todos los días con ese top
1: ya
0: ahí pintada como una puerta, que yo lo de ir al gimnasio pintado no lo entiendo.
2: Si te esperan las cuatro cámaras,
0: pero claro, no. Si te esperan los cuatro micrófonos
3: y que hace muscula, ella lo ha dicho, que muscula,
0: claro, o sea, otro día culo y piernas, que Tico me echó el grito en el cielo ayer, que le pareció una barbaridad lo que había dicho, y bueno, pues que de momento sonríe, y de momento pues yo creo que esto ya está.
3: Pero
0: mientras sigue los rumores,
3: sí. Perdón, solo una cosa, es que en redes sociales, fijaros cómo es la gente, que ahora todo se busca, y se ha buscado el vídeo de cuando la comunión de Andrea.
0: Fíjate,
3: porque la gente le ha dado por recordar ese momento.
0: Uf.
3: Y fíjate, ya por entonces Belén Esteban, que no hablaba y hablaba, no hablaba ni y hablaba, y en esa comunión fue Jesulín.
0: ¿Sí?
3: Y estuvo, creo que con
0: Carmen y Andrea.
3: Y ahí ya se mostraba.
4: ¿Víctor?
0: Sí.
4: Mira,
0: ¿tú estuviste? Cuéntanos, Dani.
4: Esa comunión.
3: Pues ahí, Dani, tú ya tienes que...
4: Y en el segundo banco se sentaron Jesús y Belén juntos. Y yo me acuerdo, fíjate, hace años, y esas fotos del interior de la iglesia las compré yo personalmente para 10 minutos en exclusiva.
3: Fíjate.
1: Y mira... Pues fíjate, si hace años, el 27 años
0: sí,
1: tiene.
0: Sí. Pues
1: tiene
0: ahora
1: Andrea.
0: Mismo, pues, lo
3: sí,
0: que
3: sí,
0: decía,
3: sí,
0: los,
3: sí.
0: Las, he visto las imágenes en Twitter, que
3: claro,
0: Belén iba de rosa.
3: Y en Instagram, se ha buscado.
0: Yo en Twitter
3: todo
0: ha sido
3: eso,
0: donde,
3: sí,
0: donde
3: sí,
0: lo,
3: es uno de
0: lo
3: los
0: he visto,
3: momentos de
0: que Belén
3: semana.
0: Estaba pasando su mejor momento.
3: Y
0: en ese vídeo sale Belén hablando sobre este tema, luego se ve a Jesús llegando, y también se ve a Carmen Bazán, y se
1: sí.
0: ve también a Víctor.
3: Uh-huh. Sí, sí.
0: Llegando a la iglesia, ¿no? ¿Por qué han sacado ahora ese momento?
1: Pues
0: no lo sé, pero estamos
3: sé que
0: no,
3: sé por qué, pero bueno, no lo
0: un puedes
3: poco,
0: decir.
3: Sí, no, mejor que no, porque
0: bueno.
3: Es algo más de problemas, más de...
0: Vale, pues lo de

0: Pues
1: ya está, luego se lo pedimos fuera de la antena, por supuesto que sí. Y nada, pues permaneceremos atentos de la siguiente entrega, que esto es que ya empieza a aburrir un poquillo, la verdad, sinceramente.
2: Pues es una guerra que no tiene fin. O sea,
1: no,
2: que
1: y sobre todo no... que, ahora lo que decíamos de redes sociales, y no sé si a vosotros os ha llegado, si sabéis algo, Dani, de todo esto, que cobra cada vez más fuerza, que puede ser la primera invitada al primer de viernes del mes de septiembre. ¿Habéis oído algo? ¿Sabéis algo? No, Belén.
3: Belén. Sí, Belén sí, Belén sí puede ser. Yo creo, y por parte de Jules, yo creo que va a ser una de las invitadas a la nueva temporada de las tardes de Antena 3.
0: Ah, sí, ¿no? Mira.
1: También, sí.
3: Me da a mí, fíjate.
1: Sí, con motivo de la presentación del concurso de la Caja Amarilla, aprovechamos que el Pisuerga pasa para Valladolid, tierra de Valladolid, de sí. Pues entonces...
3: Emilia, ¿tú no te acuerdas de la entrevista de Jules Enola que dijo... dentro de mí tengo una estrella y lo voy a demostrar.
1: Sí, que quería ser una superestrella.
0: O sea, dices en las tardes de Antena 3 de
1: vamos, en el programa de Son Soles.
0: Pues es que justo contaba Beatriz Cortázar que a Instagram que le sigue desde hace dos días.
1: A vosotros os sigue Jules.
0: Está buscando compañeras.
2: Pues yo la verdad es que no lo he mirado.
4: A mí no. No sé.
0: Yo lo que igual sí que has buscado en solicitudes ocultas.
1: Claro, nosotros lo que seguimos esperando son los chicles, porque el otro día dijimos lo de los chicles, se lo dio ayer a Laura Matamoros y a nosotros no nos lo ha mandado, así que oye...
0: Nosotros queremos croissants, no chicles.
1: Sí, también es verdad que...
0: Qué mejor.
1: Cualquier y no dan cosa, gases, lo que sea.
0: Que es que los chicles son malísimos.
1: Eso también es verdad. Pero bueno, ya veremos. A ver, es un rumor que corre por redes sociales, no hay nada confirmado que sepamos. Y bueno, pues ayer otra vez en las tardes de Telecinco volvieron a hablar de Belén durante bastante tiempo. Por tanto, yo no sé si están allanando el terreno, volviendo a hablar de personajes, que, como hemos recordado estos días, de los que no se hablaba y ahora otra vez están otra vez en el candelero. Ya veremos, ya veremos.
4: A lo mejor tienen que rescatarla, no sé.
1: A ver, es que no crea contenido. Crea contenido, entonces...
2: Ella salió de Telecinco.
1: Sí.
2: Volver otra vez, hombre... posibilidad bueno, hay, o sea, cabe esa posibilidad porque en Televisión Española no fue bien,
1: ¿no?
2: O sea que no sé.
1: Ya veremos.
3: Ya Telecinco han vuelto muchas, después de todo.
1: Sí, ¿no? Se ha vuelto a hablar de Kiko Matamoros, se ha vuelto a hablar de Kiko Rivera que estaba vetadísimo. O sea, que durante estos días los hemos ido recordando y todo vuelve, ¿eh? O sea,
2: bueno.
1: En fin, y también quien estuvo ayer en las tardes de Telecinco fue Alejandra Osborne, que no puede ser más guapa, de verdad, que me parece un bellezón de mujer.
2: Además.
1: Y además le preguntaron sobre las declaraciones de su padre, de Bertín Osborne, que recordemos, que también ya lo tratamos aquí el lunes o el martes, ya no recuerdo,
2: sí.
1: Se pasaron los días tan rápido, y cuando le preguntó Valeria Macha durante el Starlight que era para él el amor, y él dijo que llevaba 50 años buscando el amor, y claro, pues eso provocó el cabreo monumental de Gabriela, como es lógico, porque claro, le preguntó, ¿y tus hijos son de qué son fruto, si no son del amor, ¿no? Entonces, pues Alejandra dio su opinión y dijo que bueno, que su padre a veces dice las palabras al revés, que ha metido la pata.
2: A Fabiola le sentó fatal.
1: Sí, lo acabamos de decir. ¿Qué he dicho?
2: Fabiola,
1: sí. Y bueno, pues eso, que mi padre a veces dice las palabras al revés, ha metido la pata en la forma de decirlo, y comprendo a Fabiola perfectamente. Claro, la presentadora le pregunta por la definición exacta del amor y cada uno va a decir una cosa. Lo dice porque mete la pata muchas veces. Ellos saben lo que han vivido, lógicamente. Además, Alejandra hizo, gracias a las vivencias, a lo que yo he podido vivir con mis hermanas, soy plenamente consciente de que ellos vivieron un gran amor de 20 años y como
2: es
1: apuntaba el otro día Vero, dijo, si no, no hubiera aguantado durante 20
0: años.
1: Recuerda la palabra
0: aguantado.
1: Eso sí
0: que aguantado. Es amor 20 años.
2: Sí, claro que sí.
1: Y claro, dice, ha estado enamorado su padre de Fabiola. Dice, de la misma forma que vivió la relación de sus padres y su matrimonio, por lo que considera que las palabras de su padre fueron fruto de un error. Sé firmemente que también ha estado enamorada de mi madre, lo he vivido desde el principio y te lo aseguro. Además, Alejandra se emocionó muchísimo porque también se cumple en este mes de agosto el aniversario del fallecimiento de Sandra Domecq, ¿no? Y además decía, a pesar de que pasen los años lo sigo recordando y me sigue emocionando, como es lógico cuando
2: claro,
1: es la pérdida de una madre, ¿no? Entonces pues bueno...
3: Mira, Ana,
1: sí.
3: Estas mismas declaraciones de Bertín, que es verdad que hay veces que Bertín mete un poco la pata, Esas declaraciones las hizo hace cuatro veranos.
1: Sí, no me acuerdo perfectamente. Y aquí lo recordamos el otro día, ¿sí?
2: Sí, es verdad.
3: Sí, hace cuatro veranos pasó exactamente lo mismo. Fabiola también en aquel momento se molestó un poco. Normal, porque lo dice públicamente.
1: Claro.
3: Pero yo creo que Fabiola sí sabe que se han estado enamorados y Bertino está muy enamorado de ella. Yo lo he visto de cerca. Y la relación, y Carlos lo ha vivido también,
2: sí,
3: la relación
2: vivir, que tienen
3: las hijas con Fabiola es excelente.
2: Impecable, sí. Una relación impecable. Se quieren mutuamente.
3: Y te diré otra cosa, que yo lo recuerdo alguna vez. Fabiola y Bertín no se casan hasta que Sandra no fallece, por respeto a Sandra.
2: Uh-huh. Sí.
3: Y fíjate que Sandra sí se volvió a casar.
1: Sí.
2: Es verdad. O sea,
3: pero Fabiola y Bertín no se casaron hasta,
2: sí,
3: hasta que no falleció Sandra. O sea, uh-huh, que...
2: Sí, sí, era adorable, sí. Además, los que le conocimos, era adorable, aparte de ser una belleza, ¿eh?
1: Era muy guapa.
2: Muy guapa, muy, sí, guapa, no, sí, podía, sí, ser más.
1: Aquí ya hemos recordado, además, cuando hemos hecho el repaso de estos años de las revistas del corazón, cuando se casó con Bertín, muy bohemios, muy hippies, no fue una boda de estas así, un bodón,
2: no.
1: Que podía haber sido ahí en Jerez, y estaba muy guapo los dos.
4: La Pero verdad, yo sí creo que con Bertín pasa una cosa, hoy lo decía... en una entrevista que le ha hecho Iñaki Díaz Guerra al que está en la revuelta con Broncano, que dice, pues yo tengo un montón de amigos fachas y tal, no sé cuándo, no sé qué, y dice, yo es que hago un papel de que he sido que soy un fiestero y tal, pero yo hace que no salgo por ahí de noche mucho tiempo. Yo creo que de Bertín se ha quedado en su personaje de conquistador,
1: sí,
4: y no sé cuánto, y lo saca en las fiestas y en público sin saber que ahora, desgraciadamente, pues lo que tú dices es una gracieta y tal, pues la gente se lo toma muy a la tremenda.
1: Sí. Efectivamente. Y yo creo que más hablo del personaje que no la persona, diciendo esto de lo del amor. No sé qué opináis vosotros.
0: Totalmente, y es que hay que decir también que hace tres años que lo hablábamos,
1: lo recordábamos un par de también días, ¿tienes toda
0: ya
1: la razón?
0: De paso tuvo que publicar en redes sociales como pidiendo disculpas, como aclarando la situación, y ahora yo creo que ya ha dicho, mira, es que se me va la fuerza por la boca, que es lo que le suele pasar, pero yo creo que en verdad, si es que se ve a las hijas cómo han estado con Fabiola y cómo no han estado con Gabriela, cuando también Gabriela ha estado embarazada, que no es lo mismo, o sea, podría haber dicho, bueno, vamos a conocerla o acercarnos, uh-huh, han tenido devoción por Fabiola.
2: La misma, y que siguen teniendo la misma buena relación con Fabiola,
1: sí, de, sí,
2: o
1: sí,
2: sea,
1: sí,
2: que,
0: de 20 años,
2: todas,
0: mucho, ¿eh?
2: Todas hablan maravillosamente de Fabiola. Hombre, los que tenemos bastante relación, quien más relación tiene es Dani, la verdad, pero vamos, que tenemos buena relación todos, y la verdad es que Fabiola es estupenda, pero estupenda, la verdad es que sí.
1: Pues nada, pues esto es lo que pasó ayer por la tarde, y si os parece, antes de que entremos con más temas, pues vamos a hacer una pequeñita pausa y nosotros volvemos enseguida.
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1: Ay, si existe una canción que no necesita presentación y que es la definición de canción del verano por excelencia, es esta, El Chiringuito de Jordi Dan. Una canción machacona, pegadiza y llena de tópicos y topicazos que sonó hasta la saciedad en el verano de 1988, que es el que hoy vamos a recordar de los protagonistas del corazón. Marta Chavarri fue proclamada Lady España en la discoteca Q de Ibiza por su antecesora, la duquesa de Alba, que esa noche discutió con su marido Jesús Aguirre por su prepotencia al no querer compartir mesa con Abel Matutes. Ese desencuentro apareció además en la crónica de la revista Tiempo. Cayetana estuvo de lo más ocupada ese verano, ya que preparó la que sería la boda del verano, por no decir la boda del año, la de su hijo Carlos Fitzjames Stuart y Matilde de Solís, que unió a dos de las familias con más abolengo de España en el altar mayor de la Catedral de Sevilla, un privilegio que está reservado a muy pocos. Matilde llevó una tiara Kokoschny que la duquesa de Alba tuvo que vender para comprarle gigoló a Cayetano, un caballo que sí, ha sonado como un poco mal, ¿verdad?
0: No, claro, estamos pensando en la película.
1: No, el caballo se llamaba Gigolo y es el caballo que utilizó Cayetano para entrenarse y para que se pudiera dedicar a la equitación y a la competición. Como curiosidad de aquel bodorrio, todas las invitadas debían lucir mantilla y peineta, y así fue, salvo una excepción, la de Eugenia Martínez de Irujo, hermana del novio, que no solamente no llevó peineta, sino que acudió vestida de negro, como había hecho en su mayoría de edad, algo que no está muy bien visto en las bodas de postín. Y no fue la única de ese verano, ya que en un lluvioso día de junio también se dieron el sí quiero la princesa Nora de Liechtenstein con Vicente Sartorius, marqués de Mariño. El día de la boda, la hija mayor del marqués, Isabel Sartorius, lucía un traje azul pastel y Pamela, y todavía vivía al margen de las fotos. Justo un año después, sería fotografiada en una lancha en aguas de la isla de Cabrera con el entonces príncipe de Asturias. También fue el verano que Conchitín, hija de Curro Romero y Concha Márquez Piquer, se casó en el Monasterio del Paular con Francisco Ferri y contó con la presencia de su mítica abuela, doña Concha Piquer, además en la portada de Lola. Pero también hubo tiempo para el desamor. Ese mes de agosto, precisamente estábamos hablando de ellos hace un momento, Bertín Osborne y Sanda Domecq anunciaban su separación. Poco después de anunciar Sanda que esperaba a su tercera hija, a Claudia. Bertín declaraba también en Hola que era el único culpable de todo. Sandra es la mejor mujer que cualquier hombre puede soñar. Vía exclusiva también, Estefanía de Mónaco explicaba los motivos de su ruptura con el playboy francés Mario Oliver, una ruptura que hizo muy feliz al príncipe Rainiero. No serían los únicos que anunciaban separación ese verano, ya que tanto José Luis López Vázquez como Flor Aguilar y Maciel y Pablo Vizcano decidían poner fin a sus relaciones. Y tras protagonizar una boda ficticia de lo más surrealista en Tahití, ataviados con plumas y flores, Karina y el peluquero Juan Miguel anunciaban que esperaban su primer hijo. Andrés y Sara Ferguson daban la bienvenida a su primera hija, a Beatriz, al igual que Philippe Junot y Nina, que presentaban en Lola, vía exclusiva, cómo no, a Victoria. Mientras que Paloma Linares y Marina Danco posaban con el que fue su tercer hijo. Pero el suceso que marcó aquel verano de 1988, que tenía partes de crónica rosa y muchísimas de crónica negra, fue cuando Rafi Escobedo, ex yerno de los marqueses de Urquijo y condenado a 53 años de prisión, apareció muerto en su celda. Gran parte de la verdad de aquel crimen se fue con él, dejando para siempre un aire de novela inacabada. ¡Qué espanto de canción! Eso sí, pero la escuchamos es que, y se nos van los hombros y los pies.
2: A mí me calla de bien, era tan
1: simpático. Era muy bajo, Jordi, esta canción fue. Era, además, tiene unas frases.
0: La letra yo nunca la había analizado y estoy que...
1: Lo de la sardina...
0: Tiene rombos. Esto tiene cuatro, no dos.
1: Eso el Ministerio de Igualdad no la ha escuchado con detenimiento, ¿eh? Luego se meten con su sufrimiento.
0: Vale, pero que no la escuchen, que no la escuchen, nos gusta la musiquita.
1: Sí, que nos gusta.
2: Cómo ha cambiado todo, pero él era muy simpático, la verdad.
1: Era muy simpático y qué de cosas pasaron aquel año.
2: año. Con sus promociones de cada año, sí.
1: Marta Chavarri, ley de España, aquel concurso. Fíjate. Que además fue vestida de blanco y aquello fue el subidón de
2: guapísima.
1: Marta. Que justo un año, un poquito después, sería pillada las famosas fotos en Viena con Alberto Cortina.
2: Sí.
1: La boda de Carlos y Mati de Solís con aquel...
2: ¿Cómo fue esa boda?
1: Espectacular. Qué calor hacía además y qué calor pasó la gente.
4: Pero...
1: Y además, una de las invitadas que siempre suelen sacar de aquella boda, que además a mí me parece que iba horrorosa, fue Alicia Koplowitz, que fue con un vestido blanco, así de palabra de honor, y con unos volantes y una mantilla negra. Era todo un despropósito tal, pero claro, es que la moda ochentera era Silvia Ortega.
2: También,
1: era Silvia Ortega, ¿no?
2: Quien iba espectacular era Natia Abascal, como siempre,
1: de
2: claro. De Valentino.
1: Encargada por Rupert.
2: Ah, sí.
1: Sí,
2: fíjate.
1: Sí, sí, sí, con un, llevaba la mantilla,
2: sí.
1: Pero un cardado made in Rupert, un Valentino divino.
2: Espectacular,
1: sí. Además
2: verdad.
1: Hay muchas fotos bajando de la calesa que la llevó, volando, como se llama normalmente ese tipo de tal. Y, hijo, estaba muy, muy, muy, muy guapa. Y la duquesa de Alba, que vestía de rosa también muy bien. Y la tiara esa famosa que tuvo que vender.
2: Impresionante, esa era impresionante.
1: Para comprar un caballo, pues sí que vale un caballo. Para eso. Tener que vender la tiara.
0: Hombre, ¿no? Si se llama Gigolo, ¿no?
2: Pero,
0: que tiene
2: bueno,
0: que valer.
2: Claro,
0: no, over level.
2: Sí, y sí. Tenerla que vender, además, con todo lo... Bueno, no sé.
1: Sí, sí, y hablábamos de Bertini y Sandra. Y justo se separaron ese verano de 1988. Que además, primero anunciaron el embarazo de Sandra. Y luego anunciaron la separación. Y además él asumió las culpas de todo y sí, y la verdad es que llamó bastante la atención, ¿no? Y luego decía también lo de los marqueses de Urquijo, lo de Rafi Escobedo, porque 15 días después de suicidarse en la prisión, aparecía Miriam de la Sierra, la que fue su mujer, con su segundo marido, ahí en la portada de Hola, como
2: era americano.
1: Sí, con Dick. Sí. Aparecía ahí en la portada de Lola. Es que, para que luego digan que esas portadas no son historia de España.
2: Ya.
1: ¿Eh? De ese famoseo, además, de finales de los 80-90, que es la gran década de todos estos personajes,
2: y Miriam,
1: ¿no?
2: De la Sierra está totalmente desaparecida, ¿eh? Sí. Yo no sé si ni siquiera vive
4: era
2: en
4: la
2: España.
4: Era la que más Herbalife vendía.
2: Pero...
4: Tenía una fortuna de la venta piramidal.
1: Es verdad. Se casó por tercera vez y su hermano Juan murió por el COVID. Si
4: yo
1: no
4: la vi,
1: sí,
4: yo la vi en YouTube. Hay unos vídeos de ella vendiendo Herbalife. Estupendo.
1: Sí.
2: Y una marca de joyería también llevaba.
1: Ah, por lo de
2: ella hizo lo imposible
1: verlo.
2: Por entrar en sociedad en Madrid y no lo consiguió.
1: No lo consiguió, ¿verdad?
2: No, tenía el lastre de aquello y no, nunca.
1: Sí, Dani, decías.
3: Pues el hijo tiene muchos restaurantes en Madrid.
1: ¿Ah, sí?
3: Bueno, sí. Sí.
1: Pero por algún grupo empresarial que podamos deducir, ¿no?
3: Sí, es un grupo empresarial, no me acuerdo ahora cómo se llama, Aurora o Aurora.
4: Pero allá le va muy bien económicamente.
3: Sí. Ella,
1: ¿se vendió tanto con Herbalife?
4: No, y al final los marqueses de Urquijo tenían dinero.
1: Sí. Luego también el tercer marido, me parece que, porque se casó por tercera vez, que también decía que estaba metido en temas de telecomunicaciones y eso, pero está totalmente desaparecida de todo esto. Y luego, cuando recordaba, claro, me he reído antes lo de Estefanía y Mario Oliver, porque claro, a mí me llamaba la atención ese tinte, ese pelo teñido, oxigenado ahí, tal, que es que luego
2: el pobre
1: le atacaron en su casa y le mataron, en la República Dominicana.
2: ¿Os
1: acordáis hace un par de años?
2: Hace poco.
1: ¡Qué tragedia! Es que Estefanía, es que para que luego digan, ¿eh? Es que Estefanía ha estado marcada por la tragedia,
2: ya.
1: Porque si os acordáis, hace poco se murió otro de sus novios, que a mí me parecía guapísimo, que era Jean-Yves Le Fur, que también ha muerto
2: también.
1: En un cáncer hace poquito.
2: Es verdad.
1: O sea, que es que muchas de sus parejas han acabado muy mal.
2: Ya.
1: ¿Eh?
2: Sí.
3: Un poquito
2: gafe,
3: ¿verdad, Carlos?
2: Pues sí, te da cosa, es verdad.
1: ¿Sí?
2: Y ella ha envejecido mal, además.
1: Sí, ha envejecido peor que Carolina.
2: Guapa, ¿eh?
1: Sí.
2: Carolina está estupenda.
1: Sí, y no se ha hecho nada, además.
2: No se ha hecho nada. Lo que ha hecho ya es quitarse las canas y está mejor.
1: Sí.
2: Porque la cara envejece.
1: Sí, es verdad.
2: Es verdad.
1: Bueno, y luego, ¿qué me decís de aquella boda en Tahití de Karina y Juan Miguel? Toda llena de plumas. Fue un cuento chino que no tenía ningún tipo de validez legal, pero claro,
2: madre,
1: se la metieron una semana como si hubieran hecho
4: la boda. Pero ya la gente no se casa, o sea, nada como la boda de Lauren Postigo.
0: Esa es la que hemos estado recordando
1: eso lo
0: recordamos
1: toda la mañana.
2: Qué barbaridad.
4: Bueno, y también Alejandro Sanz y Heidi se casaron por el
1: Rito
4: Balinés.
1: Bueno, y Paula Echevarría y Bustamante, ¿no os acordáis de ese gorro blanco que llevaba que le sentaba fatal?
2: Ya.
4: Ahora, yo en el Rito Zulu. Que yo, después de ver las cinco bodas de Jacob Zuma, O sea, el momento álgido es cuando el novio le pega una patada en el culo a la novia.
1: ¿Ah, sí? ¿Eso lo dice el rito Zulu?
4: O sea, yo todas las que veo que se celebran en Sudáfrica, además como esas, como Eduardo Álvarez, nuestro especialista en realeza, le encanta todas las bodas de estas del rey Zulu y todo, porque tienen ahí unos culebrones que ríete tú de William. O sea,
0: hombre, si ya quedan así en la boda
4: con tantas esposas y todo eso, pero lo de los Zulus en Sudáfrica es una cosa muy importante.
1: Sí, Dani.
3: Emilia, yo creo, fíjate que en el
4: Safari Park, ¿no?
1: Sí,
3: el Safari Park de Madrid fue que ya no existía ni Faunia, pues fue en el Safari Park.
1: Es
3: pero yo creo, fíjate que en aquella boda, yo creo recordar en las fotos que había patada también.
1: ¿Había patada a Yolanda por parte de Lauren? Sí.
2: Pero luego Karina también se casó por el rito berebere. ¿No os acordáis?
1: Con Domingo Terroba. ¿Qué personaje también?
2: Madre mía de mi vida.
1: Es que no hay nada como abrir el baúl de los recuerdos para recordar todos estos
2: personajes.
1: Nunca
2: mejor dicho, el baúl de los recuerdos de Karina.
4: Pero eso te das un cuenta de... Porque este señor tuvo una época que protagonizó muchísimas horas de televisión. O sea, yo era pequeña y me acuerdo de que se llamaba... Torroba, se llama en realidad Terroba, o sea, una cosa así.
1: ¿Qué personaje?
4: Pero
2: también desaparecido,
4: pero también,
2: claro.
1: Afortunadamente
4: son,
1: igual,
4: son cosas que sales, tienes una época de tal y luego desapareces.
3: Quien no ha desaparecido es Luis Miguel, el peluquero.
1: Que está Juan Miguel.
3: Por eso Juan Miguel, el peluquero, vamos.
1: Claro.
3: Pues está triunfando con un programa de televisión en Telecastellón.
1: Anda. Claro, como tú estás en Benicassim, a lo mejor le ves.
3: Por eso lo digo.
1: ¿Y qué tal?
2: Yo el otro día vi el programa cómo se interpreta él, madre mía de mi vida. Se ha puesto piñata, porque además, ¿os acordáis que la isla se le cayó un diente?
1: Ah, claro, que fue a la isla.
2: Y ahora
1: también
2: se interpreta como con esos diseños como de Versace, o sea, con lo invento.
1: En plan, Cortinas Luis XIV.
2: Pues,
1: ¿sí?
2: pues todavía yo creo que todavía más exagerado. Es una cosa. La verdad es que parece es simpático, pero madre mía, mi vida, es que no hay por dónde cogerle, ¿eh? Recordemos
0: que Juan Miguel en el año 2003, que fue, yo creo que su primer reality, el Hotel Glam,
1: ¿sí?
0: Que yo a veces me acuerdo mucho con Alas, que nos reímos, que se besaba con Tamara de aquellos entonces, Yurena ahora, sí. Que era todo, eso sí que fue reality fantasía absoluta. Y ahí quizá empezó un poco también su, bueno, que ya no ha parado.
1: ¿Y nos acordáis? Justo ese año que estábamos recordando, que fue 1988, anunciaron que estaban embarazados de su hija Rocío, que fue la que se casó hace poco y que apareció Juan Miguel vestido de morado Jesús de Medina Celi con una chistera. ¿Os acordáis?
2: Bueno.
1: ¿Y cómo
2: es el reportaje de aquella casa de Castellón? O sea, es todo. No. Y la niña muy guapa, ¿eh?
1: Es fantasía, Rocío, sí, monísima.
2: Muy guapa, las monísima. Dos, sí, pero
1: qué fantasía
2: guapa,
1: de boda,
2: sí.
1: Eso, ¿eh?
2: Qué fantasía, madre mía, todo.
4: Muy joven, una fantasía, o sea.
2: Todo. Pero es que eres así.
4: En cualquier momento dices, ¿de qué charca ha salido?
2: Ya. Es verdad.
1: Pero
2: y tiene buena relación con Karina,
1: Sí, sí.
2: Tiene buena relación.
1: Ah, pues
0: es
1: mira,
0: que
1: pues
0: Karina es maravillosa. Viendo su Instagram es que hay que quererla, hay que llevársela a casa.
1: Sí. Yo tengo que reconocer que me enganché su Instagram durante la pandemia, Es que yo creo que nos enganchó a todos Karina en la pandemia, la verdad es que
2: ya.
1: La verdad es que sí. Pues bueno, pues así ha sido el resumen de este año 88 y no me gustaría terminar sin que ayer precisamente la propia Isabel Pantoja volvió a Instagram. ¿Para qué? Para anunciar el concierto que tiene previsto en septiembre en el festival en La Palma, y donde ha dicho que bueno, que por favor, que les espera a todos, que va a actuar ahí con 50 músicos, no llevará su banda habitual, sino que va a actuar con unos músicos de ahí de Canarias. Y bueno, ahora la pregunta es, dice, os espero a todos, os quiere vuestra Isabel. La pregunta es, ¿nos compramos una entrada y nos quedamos ahí como todos los otros festivales
0: con
1: cancelaciones? ¿Qué hacemos? ¿Vosotros qué haríais? ¿Pensáis que actuará? ¿Que no actuará? Maite Toribio en el control me dice que ella opina que no. A ver, ¿vosotros qué opináis?
2: A mí, desde luego, Fran Fajardo, que es muy amigo de Dani, muy amigo mío, es muy amigo nuestro, a mí me ha asegurado que sí.
1: Que sí, que actúa. Sí.
2: Bueno, y de hecho, lo he escrito en Libertad Digital.
1: Sí, lo sé.
3: Por Carlos, también te digo que también iba a actuar en Sevilla.
1: Claro.
3: En el
1: Icónica.
2: Yo creo que sí va a haber.
3: No,
2: yo creo
3: sí,
2: que,
3: pero fíjate, pero acordaros, y yo solo conté, que después de lo del Divo en Sevilla y todo eso, luego ella iba a actuar con la orquesta de Málaga.
1: Uh-huh.
3: Y el mismo día que se suspendió, que recibimos la noticia de que se había suspendido, a mí me llegaron informaciones de la orquesta que no les habían llegado ni las partituras nunca de las canciones. O sea, que igual a los de La Palma tampoco les ha llegado todavía las partituras.
2: Hombre, no tiene por qué pasar eso. Yo le voy a dar ese voto de confianza.
3: Tú, tú eres muy bueno últimamente, Carlos, y no hay que ser tan bueno. Ya te lo digo.
2: Pues bueno,
3: así
2: no. No sé.
3: Carlos, así te va.
2: Oye, a ver.
1: Que no mantengamos este buen rollo estival de agosto que estamos teniendo y no os peleéis. No,
2: que me pincha.
1: Que
2: me
1: luego
2: pincha.
1: En el fondo que os llevéis un homenaje y os queréis mucho. Claro, pero que sí. Es que el otro sin pinchar no puede estar. Es como Bea cuando está Carlos, que que siempre están allí los dos, ¿verdad? Que sí. Pero bueno, pues ya veremos a ver qué pasa porque, claro, Vero y yo no estábamos hablando.
0: Yo estoy mirando para comprar. Porque,
1: para comprar,
0: por ver si hay. No, ¿sí? Por ver si las entradas y la verdad que sí que. Quedan entradas y de todo, tanto sentado como en pista.
3: Hay VIP. Yo he estado en ese festival, Vero, y es inmenso.
1: Sí. El Icónica, sí.
3: Es inmenso. No, el Icónica.
1: El Isla Bonita, perdón.
0: Que hace un guiño,
4: a Madonna.
0: Bueno, el cartel, invito a los oyentes a que lo vean y nos comenten también, porque es un cartel especial, la
1: verdad.
0: Sí,
1: que hace, ¿lo podemos decir?
0: Sí,
1: ¿no?
0: Claro.
1: Que es con la bandera del arco iris y muy a favor de la comunidad del mundo gay, ¿no?
0: Es que recordar que ella, creo que fue, no sé, si no decidme, hace 3 años, fue cuando ella estuvo en
2: Plaza España,
0: actuando junto con Mr. Gay y estuvimos, yo fui y me acuerdo Paloma Barrientos estaba en primera fila, yo ahí en última, pero disfrutando, y ella hasta el último momento no bajó del hotel en el que estaba y actuó, cantó 3 canciones y bueno, y todo el público gritando como loco, porque
2: como
0: había visto esa Pantoja.
2: Claro,
0: bueno, es un guiño también que
1: pues veremos a ver, y sobre todo que no cancele, porque no deseamos.
2: Oye, que La Palma tampoco está aquí a la vuelta de la esquina,
1: por eso lo digo, si nos compramos o no la entrada. Yo por eso os preguntaba a ver si nos escapamos o no.
0: No sé cuántos conciertos se esperan ya de esta gira 50 aniversario, pero me parece que este, por lo que he leído, es el único. Que ahora mismo se espera 12 de septiembre.
1: Iremos
0: quien quiera quitarse la espinita. Yo quise ver siempre a Michael Jackson y no pude.
1: Yo también.
0: Pues igual me voy a ver a Isabel Pantoja.
1: Yo me quedé sin
2: y a Madonna
1: verle.
2: También.
0: Sí. Pues hombre, a Madonna yo creo que todavía puede. Acaba de sacar un disco.
2: No, que digo que la he visto aquí en Madrid. Y a Michael Jackson también.
0: Ah, que a Michael Jackson le has visto.
2: Claro, en Madrid. Sí, sí.
1: Yo me quedé con las ganas de ver a Michael Jackson.
2: Ah, pues mira.
1: Porque me encantaba.
2: Bueno, fue un espectáculo.
1: Los dos,
2: ¿eh?
1: Y además, sigue estando en TikTok en muchos vídeos, mucha gente que sigue
0: con
1: haciendo
0: la
1: coreografías
0: ahora,
1: y con la película que me gustó un montón, que está francamente bien,
2: ya.
1: La verdad es que sí. Pues bueno, yo creo que ponemos aquí punto y final a la crónica rosa. Si os parece, dejamos algunos temas. Emilia, ¿cuánto nos cuentas los de Locke? ¿Mañana o no?
4: Mañana os cuento lo de Locke,
0: sí,
4: claro.
1: Sí, el otro día, ¿sabes que el otro día? Que tú no estabas, el otro día me dice, yo puedo publicitarlo, digo, pero sí, siempre te pedimos que nos cuentes y luego
2: siempre,
1: al final no nos
2: claro
1: cuentas nada.
2: Sí.
0: A ti te lo regala y yo te lo tengo que pedir.
1: Me encantó
0: el tiempo.
1: Lo de Pedro Toledo. Yo me acordaba perfectamente, porque siempre me pareció un señor súper elegante y súper
4: interesante. Ha tenido mucho éxito, la verdad. Pero la gente... ¿qué
2: tal? Pedro Toledo, claro, me acuerdo perfectamente.
1: Pues lo llevaba en Locke, los otros días que le dijo a Beatriz, te va a encantar. Y cuando lo vi dijo, anda, porque siempre me parece un señor elegantísimo.
2: Sí.
1: Y me gustó un montón el artículo. Así que enhorabuena, Emilia, porque me gustó un montón. Lo leí con mucho interés.
4: No, pero es que también tengo una cosa, que la prensa un poco, digamos que del corazón y eso, ya te juro, yo que estoy viendo todo el rato los datos de Internet, es un poco deprimente que las cosas que han dejado de funcionar muchísimo. Entonces tienes que buscar nuevos personajes o gente de los que, o gente de lo que no te acuerdas.
1: Por eso estamos haciendo aquí un poco recordar estos personajes, ¿no? Porque además a la gente le está gustando, o al menos nos decís que eso está gustando, porque así todos hacemos un poquito de ejercicio de memoria y luego hacemos esa comparación que a lo mejor no deberíamos entre los personajes de antes y los personajes de ahora, que muchos siguen estando.
2: Sí.
1: Muchos siguen estando, ¿no? Ay, por cierto,
2: y que nos gusta recordar.
1: Y para seguir la línea habitual, Matrimonio que elijo para el año también fracasa, porque Carlos Martínez de Irujo y Matilde Solís tampoco acabó bien la boda. Tengo un ojo para elegir los matrimonios del año.
2: Terminaron fatal.
1: Que tela marinera, fatal. Cómo terminó aquello también.
4: Bueno, pero también ahora, yo no sé, yo mis padres se iban casados, no sé, 100 años, pero que la gente ahora pues no aguanta lo mismo que antes.
1: Efectivamente, los tiempos han cambiado. No sé si para bien o para mal, pero los tiempos
0: las
1: han cambiado.
0: Las redes sociales.
1: Que me queda muy poquito tiempo y me imagino que Carlos querrá mandar un saludito, ¿no?
2: Uy, claro.
1: O uno o varios, los que tú quieras.
2: Se nos va a La Coruña hoy.
1: Pues venga.
2: Muy bien. A Yoli y a su marido, que se, a,
3: ¿cómo se llama?
1: Yo lo acabé de decir. Yoli, el marido.
3: Claudio. ¿Y el marido cómo se llama?
2: ¿Eh?
1: Claudio.
2: Claudio.
3: ¿Apellido?
2: Claudio. O
1: sea, si no damos apellidos.
2: No, los apellidos no los damos. No. Porque tú por pedir, con el morro que tienes,
1: claro, como pedirías que hasta los la cuenta corriente. Pues por eso piden los apellidos, eso, es que
2: no,
1: es
2: no,
1: malo.
2: Los apellidos no se dan. Claro que no.
1: No, pues, no. Oye, pues desde aquí, y nos escuchan todos los días.
2: Nos están mañana, escuchando mañana ahora mismo, ¿eh?
1: Sí, claro sí, sí. Todos los días. Hay que hacer un día a todos aquí sí. A capela. Como mañana sí, sí. Vamos a repetir plantel, pues mañana lo decimos todos a la vez. Además es viernes y los viernes, pues bueno, pues...
2: Que sí, que sí.
1: Más así. Así que hasta aquí la Crónica Rosa de hoy. Muchísimas gracias a Emilia Landaluce.
4: Nada,
1: nos vemos mañana. A Carlos Pérez Jimeno, que nos vemos mañana.
2: Muy bien.
1: Me despido de Dani. Hasta la semana que viene, que nos volveremos a escuchar. Sigue una practicando en ese flotador y sigue poniendo más fotos de cómo vas avanzando, que últimamente no...
2: A Saturno, que se vaya a Saturno.
1: Claro, muchos platos de comida y disfrutando con sus amigos platos de comida, pero con Saturno no.
2: Nada.
1: A ver si te...
3: Ya,
1: ahí,
3: me está aperitivo.
1: Bueno.
2: Ya, con Saturnino. Está con Saturnino.
1: Un beso muy fuerte, Dani y Verónica. Nos vemos mañana también. Y nada, y ahora les dejamos con una pequeñita pausa y volvemos enseguida porque continuamos hasta las 12. 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

0: Aquí ya estamos terminando agosto, pero vamos a terminar divinas y estupendas, como no podía ser de otra forma, de la mano de Teresa de la Cierva. ¿Qué tal, Teresa?
1: Muy bien, Ana, pero nos vamos a poner estupendas de la mano de Maribel Lucas.
0: Vamos.
1: De Marte, nos va a llevar a Marte. Fíjate tan lejos que nos vamos a ir. Pero es que después de verano todas nos hemos portado regular.
0: Sí,
1: regular,
0: sí.
1: En el fondo es fenomenal.
0: Sí.
1: Hemos disfrutado, nos hemos acostado muy tarde, hemos comido de más, hemos bebido un poquito de más también, etcétera, etcétera. Pero para eso tenemos a Marte, que nos va a cuidar. Y nos va a cuidar además de una forma muy especial, con mucho mimo, muy holístico. Nos va a llevar a Marte, nos va a llevar a...
0: Sí, ¿qué tal, Maribel? ¿Cómo estás? Bienvenida. Es que además, cuando me pasó la nota de prensa Teresa, cuando lo leí, la verdad es que lo lees y va entrando como un estado de relajación y de todo, que dices... Yo esto tengo que ir a probarlo porque tiene que ser la bomba, y efectivamente me parece que es la bomba.
1: Sí, se definen como artesanos del bienestar, es que ya es...
0: Es que solo lea la palabra, además tan necesaria, porque bueno, aquí nosotros hemos estado aquí al pie del cañón y ahora pues también van a haber unos días en los que necesitemos relajarnos. Yo te quería preguntar una cosa que me ha gustado mucho, que ponía que eres un masaje inmersivo. ¿Qué hace que un masaje sea inmersivo? Ah, ya verás cómo vamos a acabar este programa así de relajaditos.
2: El masaje, de hecho, es el masaje estrella de la casa.
0: Sí.
2: Nuestro masaje con meditación inmersiva, ponemos primero unos auriculares, se escucha una meditación que se ha grabado expresamente para este masaje, es decir, fuimos a un estudio, se grabó en un sonido binaural, que es ese efecto 360. Ah. La voz es de Marieta Mouchet, que ella, además de ser amiga de la familia, pues es profe de yoga, hace retiros en distintas partes del mundo, y su voz es muy bonita. Entonces,
1: como
2: ella,
1: la tuya.
2: Gracias.
0: Sí.
2: Entonces, ella, mediante los auriculares, es quien guía la meditación y nosotras vamos acompañando, como que le hacemos caso. Si, por ejemplo, dice relaja tu pierna derecha, pues la persona siente cómo estamos en esa pierna haciendo el masajito. Y es así todo el cuerpo, ¿no? Como una coreografía entre lo que la persona va escuchando y lo que va sintiendo. Al ser una meditación, claro, no invita a estar descontracturando o trabajando así como muy, muy intenso, pero tampoco son caricias, es una presión media en todo el cuerpo. Entonces, está genial porque hay veces que, depende de la persona, el momento vital que esté viviendo y demás, pues vas a un masaje y la persona se relaja, pero la mente le cuesta un poco.
1: Claro,
2: entonces,
1: claro,
2: el tener a una, porque no es que esté todo el rato hablando, pero sí durante todo el proceso va dando como esos tips, ¿no? Entonces, si a ti se te ocurre irte a otros pensamientos o a otro planeta, pues tienes esa voz que te trae de vuelta y te quita un poco. Es como desconectar a un nivel un poquito más
0: profundo. Pero vosotros unís mente y cuerpo,
2: sí,
0: que hasta la fecha era algo que se hacía por separado.
2: Por separado, sí.
0: Claro, es que es una auténtica maravilla.
2: Sí, porque nosotras al final lo que nos encanta es eso, es que a través del masaje cuidamos un poquito la mente. ¿Y cómo se cuida la mente a través de un masaje? Pues ayudándola a desconectar. Es como que la persona nunca sale de un masaje igual que entra, ¿no? Como que tiene eso bonito, esa capacidad de liberar energía. Sé que a veces no nos damos cuenta.
1: Y luego promovéis mucho que nos demos masajes regularmente.
2: Sí.
1: Yo soy un poco de, bueno, un poco no soy del todo de esa teoría. Cuidarte durante todo el año, a ser posible. Si, bueno, si puedes todas las semanas, eso ya es
0: la, ya la pera.
1: Pero
0: sí,
1: bueno, por lo menos con una cierta frecuencia, sí, que te cuides con un masaje, porque no solamente te ayuda, como decíamos, al cuerpo, que también ahora nos vas a contar algunos que tengas para que nos recuperemos del verano, pero lo que tú dices, te ayuda a parar, a calmarte, que es que, fíjate, la vida
0: es necesario con la vida que llevamos.
2: Sí, súper.
0: Y volvemos de vacaciones y al día siguiente ya estamos otra vez estresados. Claro. Es que no puede ser, ¿no?
2: Es que pretendemos pasar de 0 a 100.
1: Claro.
2: Y ese es el problema. Por eso viene la depresión post-vacaciones.
1: Claro, pues no la vamos a tener porque nos vamos a ir dando masajes regularmente.
2: Eso sería lo ideal.
0: Sí, sí.
2: Eso, esa constancia, ¿no?
1: ¿Cuáles nos recomiendas eso ahora? Que están, para la gente que está volviendo estos días de vacaciones, que ya se les están acabando, que estarán atacados, ¿qué les recomiendas que vayan a hacerse ahí a Marte?
2: Yo, por supuesto, el masaje con meditación inmersiva. Ese es... Es el más especial que tenemos porque además es que representa todo lo que nosotras siempre decimos, ¿no? Esa unión cuerpo y mente que tanto nos gusta. Entonces, ese hay que probarlo.
1: Y el Vibratium también me ha gustado a mí. Este Vibratium, que te mueve, te desbloquea, sí, reconecta también. Sí. Este también me está gustando. Porque afina el cuerpo también.
2: Sí.
1: Y
2: sí,
1: la mente desde el verano.
2: Es que este masaje combinamos lo que es el masaje tradicional con golpes de gongs, cuencos tibetanos, diapasón. Jugamos con esa vibración del sonido. Entonces es un masaje que también te baja mucho las revoluciones y también está fenomenal. Es uno de los made in Marte que tenemos, ¿no?
0: Casi tendría que haber sido la primera pregunta, pero ¿cómo surgió la idea?
1: Sí.
0: de este tipo de centro, el nombre que no me puede gustar más, pero sobre todo cómo, sobre todo que tuvierais la idea de eso, de por fin aunar mente y cuerpo, que es tan necesario y que tanto convergen, porque claro, hay un aspecto tan importante, sí, como es la emoción, que nos, sí, acaba pasando factura en muchas partes del cuerpo. ¿Cómo surge esta idea de Marte?
2: Pues surge, todo empieza por mi socia. Yo tengo una socia que se llama Ingrid, que ella, bueno, ella tiene un lupus y su salud es un poquito delicada. Entonces, cuando nosotras nos conocimos, empiezo a darle masajes, nos hicimos amigas y empiezo, pues eso, a darle masajes también a su madre, a su padre, hicimos una red muy bonita y un día dijimos, oye, ¿por qué no aportar nuestro granito de arena al mundo? Porque aquí en España, culturalmente, la cultura del masaje no está tan activa como en otros países, que es más fácil y más común hacerse un masaje. Entonces empezamos a tirar de ese hilito, eso fue en 2023 que empezamos con el proyecto, y lo que nosotras queríamos era crear un espacio de bienestar, ya que a ella le venía tan bien, ella cuando se hacía un masaje al día siguiente tenía más movilidad, era como que incorpora sus masajes como hábito en su estilo de vida. Entonces pues decidimos meternos por medio, entre, porque no queríamos montar un centro de estética al uso, tampoco un spa, queríamos algo diferente, ¿no? Un espacio de bienestar, ¿no? Porque qué bien estás cuando estás bien.
0: Efectivamente.
2: Entonces, bueno, queríamos un poco hacer un concepto totalmente diferente. Entonces, uno de los pilares de Marte es la innovación. Entonces, además de tener todos los masajes clásicos de toda la vida, pues nos apetecía también crear algunos. Entonces, de ahí la creación de masajes como herramientas para bajar revoluciones, unión cuerpo y mente. Por eso el de meditación inmersiva es la estrella de la casa, ¿no?
1: Desconexión del mundo exterior, sí, para,
2: exacto,
1: conectar.
0: Efectivamente. ¿Hay algún tipo de contraindicación? Es decir, ¿tenemos algún problema, yo qué sé, en la piel, algún problema de salud? Bueno, ¿hay alguna contraindicación?
2: Sí, siempre, digamos que es para gente sana. Si sí, tú tienes algún problema médico, evidentemente tienes que ir al médico y que el médico te autorice que te puedes hacer un masaje. Al final, no hacemos nada para hacer daño, pero claro, es verdad que, oye, pues si tienes algo que no puedes dar, claro, no te lo puedes dar. Entonces,
0: claro, obviamente,
2: es importante que esto se tenga en cuenta.
1: Desde luego. ¿Y que faciales? Sí. ¿Hacéis también tratamientos,
2: sí, también,
1: faciales?
2: Sí, hacemos. Tenemos por un lado masajes, que los masajes vienen fenomenal para recolocar los músculos, viene muy bien, pues, el óvalo facial, el pómulo, un poquito todo el rostro. Trabajamos también cuello, cervicales, porque, claro, con tanto estrés, cada vez hay más gente con bruxismo.
1: Claro, es verdad. Pues, de hecho, los masajes faciales ahora, que duelen un montón,
2: sí, duelen,
1: te descontracturan el tema del bruxismo,
2: alivia,
1: que es fundamental.
2: Alivia bastante. Entonces, tenemos por un lado ese tipo de masajes, que lo hay manual o lo hay con herramientas, pues con maderas pequeñitas que nos ayudan, o con la famosa guasa, por ejemplo, que la tenemos personalizada, muy chula, de cerámica. Tenemos como varias herramientas. Y luego, por otro lado, también tenemos cuidado de la piel, porque también creemos que es importante. Entonces, tenemos una parte que hacemos tratamiento, cuidado de la piel, pero todo manual.
1: El masaje COVIDO también, sí, he visto que tenéis COVIDO para
2: ese, es manual.
0: COVID. Sí, a mí también me gusta, sí, muchísimo.
1: Te activa mucho, sí, y más sales como con la, sí, piel como, sí, renovada.
2: Totalmente.
1: Y manualmente, sin,
2: sí,
1: sin meterle ni calor ni ningún.
2: Nada. Nosotras solo manual. Artesano.
1: ¿Y la cabeza?
2: También.
1: Es que la cabeza, cuando se toca, la verdad, sí, es que se relaja uno, sí, muchísimo.
0: Y además que es necesario.
2: Sí.
0: Es decir, que vamos para desconectar de todo.
2: Sí,
0: ¿no?
2: Exacto.
0: Para volver a hacer clic otra vez. Sí. ¿No? Maribel, ¿dónde está Marte? O sea, ¿dónde podemos venir a relajarnos y a ponernos, vamos, a dejar todos los problemas ahí dentro? ¿Dónde
2: está Marte? Está en calle de Juan Hurtado de Mendoza, número 17. Eso está muy cerquita de La Castellana, a la altura de Cuzco.
0: Fenomenal. ¿Y el horario que tenéis?
2: De 12... Bueno, la verdad que tenemos de 12 a 9, de lunes a... Bueno, de martes a sábado, y los domingos de 12 a 7.
0: Ah, mira, pues mira, los domingos también
1: está muy bien.
2: Al principio no abríamos los domingos, pero es verdad que cada vez lo demandaban más, porque el fin de semana es cuando más libres estamos. Y muchas veces, claro, pues aprovechas el fin de semana para relajarte, ¿no? Entonces decidimos abrir los domingos y la verdad que los fines de semana...
1: Está funcionando fenomenal.
2: Súper bien.
1: ¿Y tenéis hombres y mujeres por igual?
2: Sí,
1: ¿no?
2: Tenemos más mujeres que hombres,
1: sí, ¿no?
2: Pero es verdad que los hombres...
1: cada vez se cuidan,
2: sí,
1: más,
2: cada vez se cuidan más.
1: Seguro que el fin de semana tenéis más,
2: sí,
1: más hombres que entre
2: tenemos
1: semana.
2: Tenemos mucha pareja.
1: Pareja,
0: sí, juntos.
2: Sí,
1: ¿tenéis,
2: sí,
1: cabina doble?
2: No tenemos cabina doble, pero tenemos dos individuales. Entonces, pueden venir, los dos entran a la vez, salen a la vez, que lo bueno es que podéis, cada uno se puede hacer lo que quiera, y después se juntan en la sala Cosmos, uh-huh, pues para cambiar impresiones, relajarse un poquito, tomarse una infusión juntos. Es como la experiencia también está muy bien.
0: Sí, no, desde luego que sí. Pues la verdad, vamos, deseando estamos, o sea, haznos un hueco que para allá que nos vamos, porque la verdad es que, aparte que es una delicia escucharla de la manera tan relajada con lo que nos ha hablado, todo tiene una pinta estupenda.
2: Muchas gracias.
0: Y por favor, el de masaje con meditación inmersiva, apúntamelo, que para allá que nos vamos, a que sí, Teresa.
1: Vamos, que sí. En su camilla,
0: eso desde luego. Que sí.
1: Camina,
0: y luego nos juntamos en la sala Cosmos, nos tomamos algo y comentaremos la jugada. Maribel, ha sido un auténtico placer tenerte con nosotros, la verdad.
2: Y
0: nos vemos en Marte muy prontito.
2: Gracias,
0: Teresa.
1: Diana.
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0: Continuamos en esta mañana de agosto y os propongo que realicemos un recorrido fascinante a través de la historia. Y lo vamos a hacer de la mano de las joyas más letales que han existido. 11 gemas legendarias que han cautivado y aterrado a la humanidad durante siglos. Joyas tan extrañas como escasas que han sobrevivido a revoluciones, incendios y saqueos. Y que en su periplo a través de los siglos ha recaído sobre ellas una leyenda negra que en realidad nos habla del poder y del lado más oscuro del ser humano. Un mundo de intrigas y pasiones desbordantes que la invitada que nos acompaña ha sabido plasmar magistralmente en Joyas Malditas, que aquí lo pueden ustedes ver. Un relato sobre la codicia y la belleza a través de las joyas. Un libro escrito por Ana Trigo, que es escritora y tasadora de arte, antigüedades y libros antiguos. Es licenciada en Humanidades, graduada en Derecho, con estudios de máster en tasación y valoración de obras de arte, museología y museografía, entre otros estudios superiores de arte. También ha trabajado en varias galerías y casas de subastas internacionales. Ana Trigo, bienvenida.
1: Hola Ana, ¿qué tal? Encantada de estar aquí, muchas gracias.
0: Pues la verdad es que el título es apasionante, la portada como pueden ver ustedes también, pero vamos a empezar por el principio, y nunca mejor dicho.
1: Muy bien.
0: ¿De dónde surge la idea de escribir esta historia?
1: Pues mira, verás, yo soy tasadora de arte, como bien has comentado antes, y entonces pues un día estuve en un domicilio particular realizando una tasación, porque era, bueno, una familia que quería vender una serie de piezas con nosotros, mobiliario, pinturas y tal, ¿no? Y en un momento dado, pues empezaron a sacarme otra serie de cosas que no tenían pensado vender, pero que al final parecía que sí, ¿no? Y entonces entre ellas estaba una pulsera de pedida espectacular, porque bueno, esto mucha gente no lo sabe, pero antes de que se pusiera de moda lo del anillo de pedida, pues antes las familias pudientes que se lo podían permitir hacían la pedida con una pulsera. Solían ser unas piezas importantes, ¿no? Porque claro, era un acontecimiento importante también. Entonces, pues esta que me sacaron era espectacular realmente, un diseño art deco platino con diamantes y esmeraldas, muy bonita, realmente una cosa, una te la ponías y, y aquello tenía empaque. Y entonces me dijeron que la querían vender y me contaron una cosa muy curiosa, que es que cada vez que la sacaban pasaba algo malo. Ay. Cada vez que alguien se la ponía en la familia pasaba una desgracia, ¿no? Que si la usaron una vez para una boda hubo un divorcio, falleció un ser querido, en fin, muchas desgracias, ¿no? Y llegó un momento en el que empezaron a asociarlo con esta pulsera. Entonces decía, oye, esto da mala suerte, la tenemos ahí arramplada, tal, ya no se la ponían y la querían vender. Y a mí eso pues me hizo mucha gracia, ¿no? Bueno, mucha gracia. Entiéndeme, me llamó la atención, sí, ¿no? Sí. Porque yo conocía, bueno, pues joyas malditas como el diamante Hope, ¿no? El más famoso quizás de todos, o la perla peregrina. Y me sorprendió que una familia tuviera una historia así parecida, ¿no? Digo, bueno, pues voy a investigar sobre esto, voy a ver qué más joyas malditas hay, ¿no? Entonces fui a casa y me puse a buscar libros para comprarme alguno y me di cuenta de que no había ninguno, que me sorprendió mucho. Digo, oye, pues mira, qué cosa más bonita, ¿no? Pues para escribirlo yo, porque ya había escrito otros libros y me gusta mucho el tema y tal. Y dije, oye, pues mira, pues voy a investigar. Y entonces, después de mirar mucho y ver que efectivamente no existía nada, tampoco ni en inglés, ni en italiano, ni en francés, dije, venga, pues me lanzo, lo voy a escribir. Y así empezó la idea.
0: ¿Y qué es lo que se va a encontrar el lector en esta novela? Porque claro, estábamos hablando de joyas, pero también hay misterio, amor, desamor y desgracias varias, llamándose Joyas Malditas. ¿Qué es lo que se va a encontrar el lector?
1: Bueno, no es una novela, es un libro de no ficción, y bueno, lo que se va a encontrar son cada una de estas joyas, vamos contando su historia desde que aparece, o por lo menos desde lo más antiguo que sabemos de ellas, y toda la historia hasta llegar hasta hoy, de las que sí podemos, y bueno, pues las manos por las que va pasando, ¿no? Como muchas de ellas son piezas que son muy conocidas y que han pertenecido a miembros de la realeza, actrices famosas, estrellas de rock, etcétera, pues entonces los hemos ido pudiendo trazar bastante bien. Y yo siempre he intentado que no sea una cosa aburrida y académica, sino que, bueno, que quien lo esté leyendo, pues que se lo pase bien, ¿no? Que sea, que mantenerle un poco el encanto como si fuera una novela, ¿no? Un poco, ¿no? Entonces, bueno, pues esa ha sido un poco la idea.
0: Pues te parece que vayamos hablando de esas piezas.
1: Venga,
0: pues vamos a empezar por España, ¿vale? Y con el rubí del Príncipe Negro, que pasa desde España a la corona que lució el rey Carlos III el día de su coronación.
1: Nada menos.
0: ¿Te parece poco? Vamos, es decir, ¿cómo puede llegar desde el Príncipe Negro hasta la corona imperial de coronación.
1: Bueno, es que es fascinante. A mí, personalmente, una de mis favoritas. Uh-huh. Me parece una historia increíble, realmente. Pues mira, este rubí del príncipe negro, que en realidad es una mentira, porque no es un rubí, es una espinela, que es otro tipo de gema.
0: Pero son parecidas de color.
1: Sí, son muy parecidas.
0: A lo mejor hay la confusión.
1: Exacto, uh-huh. Exacto. A simple vista son indistinguibles, ¿no? Lo que pasa que, bueno, en el siglo XVIII aprendieron a diferenciarlas, así que no es exactamente lo mismo, ¿no? Hay

0: el cruel o el justiciero, según según hablen de él unos u otros, y entonces pues él le ofrece este rubí como pago para que lo proteja y lo ayude, ¿no? Pero el cruel coge el rubí y además coge a este hombre y lo encarcela y al final muere en la cárcel, o sea que al final se queda el rubí, se queda todo y no cumple lo prometido, ¿no? Y a partir de ahí el rubí vamos a ver que está bastante maldito, quizás por este rey granaíno, no sabemos, ¿no? Entonces, bueno, pues ahora lo tiene Pedro I. Pero ¿qué pasa? Que Pedro I está en una guerra civil con su hermano Enrique de Trastámara y necesita ayuda porque no puede con él y ve que va a perder el trono. Entonces, ¿dónde pide ayuda? Pues se va nada menos que a Gales. Y aquí tenemos al príncipe de Gales. Uh-huh. El príncipe de Gales, que es Edward de Woodstock, el llamado Príncipe Negro, que bueno, que es una figura preciosa, apasionante. Se podría escribir una novela o muchas novelas sobre él, porque de verdad es una figura trágica y preciosa, ¿no? Probablemente el primer héroe byroniano antes de Byron, ¿no? Pues bueno, este hombre que era brillante, un estratega genial, que nunca había sido derrotado en batalla, un hombre guapísimo, de muchísimo éxito, casado con el gran amor de su vida, la doncella de Orleans. Pues nada, viene aquí y viene a ayudar a este hombre, porque además él pensaba que estaba muy mal que el otro, que era un hijo ilegítimo, estuviera reclamando el trono. Entonces dice, no puede ser, yo te ayudo. Y bueno, pues con tan mala suerte que aquí lo pierde todo. O sea, consiguen vencer, pero a costa de perder prácticamente casi todos sus hombres, a todo su ejército. Se arruina por completo Edward de Woodstock, cae enfermo de una enfermedad de la que nunca se va a recuperar, una infección extraña que coge en tierras españolas y que nunca llegó a saber, no sabemos exactamente qué fue, de la que nunca se va a curar, y regresa totalmente, pues ya te digo, arruinado, enfermo, y con lo único que le ha podido dar Pedro I por su ayuda es este rubí.
1: Ay, madre.
0: Y unas poquitas joyas, más de muy poco valor, ¿no? Entonces fíjate qué mal le ha salido, ¿no? Y a partir de este momento, Edward de Woodstock empieza a perder muchas de las batallas en las que participa, su vida entra en un continuo desastre y muy poquitos años después fallece. Y es el primer príncipe de Gales que no llega a reinar en la historia.
1: O sea que el mal está en la espinela, que no es rubí.
0: Exacto. Y desde aquí, pues nada, una serie de catastróficas desdichas. Y aquí tenemos el origen de que esta pieza está maldita, ¿no? Probablemente por este rey granaíno al que Pedro Cruel engañó.
1: Ay, qué curioso, de verdad, qué tristeza, por cierto.
0: Sí.
1: Seguimos con España, no nos vamos de nuestro país, porque en la corona española también hay connotaciones negativas con respecto a algunas joyas. Vamos a hablar del anillo maldito de los Borbones, porque claro, ahí hay un tema de celos, enfermedades, y un anillo, una condesa despechada, y luego un anillo que acaba en la Catedral de la Almudena. Es una mezcla un poco rara. Ana, por favor, explícanos.
0: Bueno, a mí es que, mira, me parece fascinante. O sea, yo es que cuando me enteré me volví loca. Digo, no me puedo creer que esto exista, porque bueno, todas estas joyas están fuera de España, ¿no? O sea, podemos verlas, muchas se conservan, están en museos y demás, pero es que esta la tenemos aquí al lado, en la Catedral de la Almudena. Fíjate, y la podemos ver, sí, podemos ir cualquiera y la vemos, está expuesta y muy bien expuesta además, ¿no? Entonces, pues nada, ¿qué es este anillo? Bueno, pues si buscas joyas malditas por ahí, una de las cosas que te van a salir es el anillo, el ópalo maldito de los Borbones, ¿no? Y esto, ¿qué es?
1: Claro, pues, porque el ópalo de por sí ya es una joya que no está considerada como que te da buena suerte, por decirlo de alguna manera, ¿no?
0: Es, muy bien, sí, desde el siglo XIX en adelante se considera que el ópalo da mala suerte. Bueno, porque esto va cambiando con la historia, ¿no? Porque antiguamente no, antiguamente el ópalo tenía propiedades benignas, incluso curativas y demás. Pero bueno, a partir del siglo XIX, pues cambian las tornas y el ópalo es malísimo, fatal, lo peor. No te pongas con un ópalo, ¿no? Y entonces hasta tal punto que las novias jamás lo llevan en las bodas, porque dice que da muy mala suerte, total, nada, ópalo nada. Y entonces, coincidiendo con esta leyenda que surge en el siglo XIX, pues aparece otra leyenda que es la del ópalo maldito de los Borbones, que según la leyenda resulta que Alfonso XII, este rey, bueno, súper famoso, romántico, que todos conocemos, sí. El de la canción, el de las películas, ¿no? De María de la Mercedes, muy bonita, ¿no? Bueno, pues a este rey, según la leyenda, resulta que estaba, vamos a decirlo, liado con un personaje que es la condesa de Castiglioni, que es otro personaje de novela de verdad fabuloso. De hecho, aparece en las novelas de Lupin, del ladrón Lupin, aparece. Y bueno, pues ¿quién es esta mujer? Bueno, pues una mujer bellísima, famosísima en su época, amante de varios reyes, que llegó a ser muy rica y fue una de las primeras fotógrafas femeninas que tenemos en la historia y además modelo también.
1: ¡Ay, qué interesante!
0: Sí, por eso tenemos fotos de ella y realmente era una mujer de
1: todo. Muy guapa,
0: ¿no? Entonces, bueno, pues parece ser que, según la leyenda, cuando ella tenía unos 36, 37 años, estuvo enamorada, tuvo una aventura con Alfonso XII, que por entonces tenía unos 15 años.
1: ¡Madre mía!
0: Entonces, pues según esto estuvieron juntos, pero al final él la dejó para casarse con María de la Mercedes.

0: ¿sabes? Que es su gran amor, ¿no? Sí. Entonces ella se lo tomó muy mal, y entonces, como parece ser que tenía arte de brujería, pues cogió un anillo, lo embrujó y dijo, oh, toma, esto de regalo para tu novia. Claro, y este hombre, que bueno, los hombres no caen en estas cosas, no caen.
1: Ay, por favor,
0: no caen.
1: De verdad.
0: Entonces, Alfonso XII cogió y se lo regaló a su prometida, ¿no? Entonces, claro, con tan mala suerte que el anillo estaba maldito, y este pudo ser el origen de la muerte de María de las Mercedes. ¿Qué pasa? Bueno, pues que todo esto es una leyenda, pues así muy pintoresca y tal, pero no tiene visos de ser cierta, porque, a ver, una mujer como la condesa de Castiglione, con este hombre, con este chico, que era en ese momento era un príncipe en el exilio, que no se sabía muy bien qué iba a ser de él, ¿no? En ese momento no se sabía ni siquiera si iba a reinar, ¿no? Cuesta trabajo imaginarse una mujer así con un chico, ¿no? Sí. Así jovencito. Entonces, bueno, probablemente no es verdad. Pero ¿qué pasa? Que sí que existe el anillo. Sí que existe el anillo, que no es de ópalo, pero es de oro y diamantes y perlas. Y este anillo tiene una inscripción muy curiosa. En la cajita, está en una cajita de oro, pues por detrás dice lo siguiente. Dice, después de la muerte de estas augustas personas, su majestad la reina Cristina, que era la reina regente con quien se casó Alfonso XII después de María de las Mercedes,
1: nupcias, ¿sí?
0: En segundas nupcias, ha decidido donar este anillo a la Virgen de la Almudena, ¿no? Y esto pasa nada más y nada menos que 4 días después de la muerte de Alfonso XII.
1: Uf.
0: Alfonso XII ni siquiera se había enterrado todavía, o sea, con su, digamos que todavía expuesta a la capilla ardiente, ella dice, oye, este anillo no lo quiero para nada.
1: Aquí os lo quedáis.
0: Aquí os lo quedáis y ahí lo lleváis. ¿Y qué pasa? Que sí que es verdad que parece ser que este anillo lo han tenido varias personas dentro de la familia real y todas han fallecido. Perteneció a la reina María de las Mercedes, que bueno, ya sabemos, murió pocos meses después de su boda.
1: A los 5 o 6, me parece.
0: Sí, 6 meses, así muy poquito, o sea, jovencísima, con 18 años, una lástima. Pero es que luego él coge este anillo, se lo regala a su abuela, María Cristina de Borbón y de Sicilias, y fallece a los pocos meses también. Pero bueno, luego se lo regala a su cuñada, a María Cristina de Orleans, que también fallece, pero es que dentro de ese año. Total, que coge el anillo y ahora se lo da él a su hermana, que es la infanta Pilar, que muere al año siguiente, con 18 años. Con 18 años, o sea, son tantas muertes que al final, yo creo que en un momento dado, Alfonso diría algo como, bueno, no sé, por si acaso me quedo el anillo yo y lo vamos a guardar y ya está. Y bueno, Alfonso XII, que muere con 28 años.
1: Sí, también,
0: ¿no?
1: Súper joven.
0: Sí, sí, sí.
1: Pues nada, ahí está la Almudena y ahí que se quede, pues las moscas, y recordar que nada de ópalo, por favor.
0: No, no llevéis ópalo.
1: Que da mucha mala suerte. Y ahora quería que hablásemos de una pieza, además, que se ha subastado hace muy poquito y que la verdad es que la primera vez que la vi, la vi en una fotografía de los Anglesey, que es una familia noble inglesa, que han acudido tanto a la coronación del rey Jorge como a la de Isabel II y llevan puesto este collar con todo su boato correspondiente, porque si hay alguien en este mundo que sabe de boato, son los ingleses.
0: Por supuesto.
1: Y es el collar de la reina María Antonieta, un collar que inició la Revolución Francesa, ni más ni menos. O sea, nada por lo de los pasteles, no. La culpa de todo fue por un collar.
0: Fue por un collar, fíjate.
1: A ver, cuéntanos, Ana,
0: y esto
1: favor.
0: No lo decimos nosotros, esto lo dice el propio Napoleón en sus memorias en Santa Elena, que dice que la Revolución Francesa empezó con el asunto del collar, porque se llama así, el asunto del collar, ¿no? Ha pasado la historia como con ese nombre. También el ministro de la época, Talleyrand, famosísimo, dijo, cuidado con el asunto del collar, en un momento en el que se estaba juzgando todo, porque puede cimentar destruir los cimientos de la monarquía.
1: Ni más ni menos.
0: Y anda que no tenía razón.
1: Sí, sí, sí, sí.
0: Pues
1: tanto.
0: Sí. Bueno, este collar se acabó perdiendo porque, bueno, se acaba disgregando y tal, pero parece ser que hay una parte del collar, pero bueno, era enorme a todo
1: sí,
0: esto. Era,
1: sí, sí, sí.
0: 15 millones que costaba originalmente, o sea, imagínate, 15
1: Estamos
0: millones
1: hablando
0: actuales.
1: De 1789, no de antes
0: exacto,
1: de ayer, ¿eh?
0: Exacto, sí, sí, de 1789. Pero parece ser que hay un trocito de este collar y efectivamente, pues como tú bien lo has explicado, tiene esta familia todavía, este pequeño trocito de un collar que era muchísimo más grande y realmente magnífico.
1: Además que tienen como unas borlas.
0: Sí, sí,
1: súper,
0: sí.
1: Súper bonito.
0: Sí, sí, sí. Era un collar, realmente era muy, muy impresionante. Es así, para los oyentes que nos estén escuchando, pueden entrar en mi cuenta de Instagram, que me busquen como Ana Trigo, y ahí tengo fotografías, porque se conservan réplicas, ¿no? Aunque el collar se ha perdido, se conservan réplicas. Y muchos dibujos, ¿no? De los joyeros Boehmer y Bassange, que eran los joyeros de la corte francesa que realizaron el diseño. Que no era para María Antonieta, de hecho, María Antonieta nunca lo poseyó. O sea, fíjate,
1: pobrecita.
0: Que le causó su ruina, pero nunca lo poseyó y además parece ser que realmente nunca lo quiso, pero que era lo hizo su suegro, Luis XV, lo hizo para una de sus amantes, para Madame de Montespan. Y con tal mala suerte que lo encargó falleció de viruela en cuestión de 15 días, como pasaban las cosas en esa época, cuando enfermabas de viruela y te llevaba por delante en 15 días. Y claro, y los colleros se quedaron con el encargo hecho, que o sea, habían tenido que pedir créditos para, claro, porque es que ya te digo, o sea, es que es un collar con una infinidad de diamantes. De la mayor pureza posible, tallados de una manera espectacular para la época, y claro que para ellos fue una inversión brutal la que tuvieron que hacer, ¿no? Y ahora se quedan, el rey se muere y no les ha pagado, y se quedan con este collar, con todos los préstamos, y ahora qué pasa, ¿no? Pues entonces intentaron vendérselo a esta mujer, a María Antonieta. ¿Qué cosa extraña en ella? Dijo que no lo quería porque era muy caro y demás, ¿no? Y bueno, luego pues viene pues estos hombres un poco desesperados ya para deshacerse del collar, porque lo intentaron vender por el resto de las cortes, incluso en España, en todas partes se lo rechazaban porque era excesivamente caro, ¿no? Se lo intentan vender a María Antonieta, María Antonieta les dice que no, y ahora conocen a una, bueno, otro personaje de novela, que hay una novela sobre ellas, de hecho, Jeanne de Valois, según ella, descendiente de los Valois, de lo que fueron una dinastía que gobernaron en Francia. Y esta mujer asegura que es una gran íntima amiga de la reina. Pero es que convence a toda la corte de que es amiga de la reina, o sea, no sabemos cómo lo hizo, ¿no? Y entonces se hizo amante del cardenal de Rohan. El cardenal de Rohan es uno de los hombres más poderosos de Francia, pertenece a una de las antiguas, a una de las familias más antiguas y distinguidas de Francia, poderosísimos. Y con la cosa de que este hombre estaba enemistado con la reina y quería volver a ganarse su favor. Y entonces le dice esta mujer, Jeanne de Valois, que sabía lo de los joyeros y el collar, y que sabía que este hombre se quería volver a poner bien con la reina, dijo, oye, pues mira, tengo una idea, la reina quiere este collar, tú se lo compras, se lo regalas, sino lo compras en su nombre porque ella no quiere que se sepa, y entonces pues ya tú te congracias con ella y aquí todos contentos, ¿no? Empiezan a hacer cartas en nombre de la reina, bueno, lo mejor de todo, organizan una entrevista con la reina, para lo cual buscan a una prostituta que parece ser que se parecía muchísimo a la reina, y Rohan se lo cree.
1: Madre mía.
0: O sea, es que es increíble, o sea, estas cosas.
1: Es yo
0: cuando lo leí digo, es que no me lo puedo creer.
1: Película, totalmente.
0: Sí, sí, sí. Bueno, sabemos que todo esto está así, está tu comentadísimo, por muy extraño que nos pueda parecer, esto es así, porque tenemos toda la crónica de la época, tenemos todos los testimonios, porque luego hubo juicio, ¿no? Que fue ya fue lo peor para María Antonieta, entonces tenemos toda la información había de por haber, ¿no? Total, al final esto se sabe, estalla el escándalo, María Antonieta se pilla un cabreo descomunal, porque además ella odiaba a Rohan, entonces ella exige que haya un juicio público, ¿no? Fue muy poco tonta, la verdad, porque, bueno, los ministros de Luis XVI intentaron que no, intentaron advertirle, dijeron no, que esto no se entere nadie, que quede en petit comité, a ver cómo lo arreglamos, pero ella quería llevar a juicio a Rohan, ¿no? ¿Qué pasa con este juicio? Bueno, pues que es el principio del fin. Ella ya que estaba muy mal vista por el pueblo,
1: sí.
0: Y muy mal vista también dentro de la propia corte francesa, especialmente por estas familias, las más antiguas, las más rancias, ¿no? Digamos, las de más abolengo a las que pertenecía Rohan, ¿no? Porque ellos lo ven como una afrenta, o sea, jamás hasta en la historia se había juzgado a uno de los suyos, y encima un cardenal de Francia, nada menos, ¿no? Se le juzga públicamente, puede entrar el pueblo, puede entrar a ver, a ver juzgar a este hombre, ¿no? Es una humillación brutal como nunca se había dado en la historia de Francia hasta este momento, ¿no? Y esto es el principio del fin. Aquí se descubre que este hombre no tenía nada que ver y que era inocente, pero incluso el juez le dice que prácticamente que no se entiende que un hombre de esa categoría sea tan tonto, entre comillas, ¿no? Como para dejarse engañar de esa manera, ¿no? Y bueno, pues desde ese momento el pueblo no creyó a María Antonieta, de hecho surge el rumor de que incluso estuvo liada con Rohan, o sea, peor imposible.
1: Pobrecita,
0: ya lo que faltaba, María Antonieta. Y a partir de aquí sí que esto es un detonante para la revolución que en ese momento ya se está gestando, ¿no? Con todas las ideas revolucionarias de la Ilustración francesa, de los ilustrados y demás.
1: Pues yo lo que les recomiendo es que lean esta maravilla que se llama Joyas Malditas, historia secreta de las gemas más enigmáticas del mundo y de las mujeres que las poseyeron, que ha escrito Ana Trigo, y que es una lectura la más de recomendable para ahora en verano, y además aprenderán, y sobre todo lo tiene todo, tiene joyas, tiene belleza, y sobre todo tiene mucha maldición y mucha historia y mucho salseo del que nos gusta. Ana, ha sido un auténtico placer.
0: Muchas gracias,
1: muchas
0: Ana.
1: Gracias.
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pues con esta canción de nuestra queridísima Alaska nos despedimos ya por hoy, jueves 20 de agosto de 2026. Nosotros volveremos mañana, recuerden, a partir de las 7 de la mañana con la mejor información con Daniel Muñoz y después la Crónica Rosa, el mejor entretenimiento con el cine y las series. Así que les esperamos mañana, que sean felices, disfruten de este día. Hasta mañana. Adiós.

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0: ¿Qué tal? Buenas tardes. Pendientes de cómo evoluciona el incendio de Cáceres, un fuego que se ha originado en la zona de las Urdes y que ya ha devorado más de 3.700 hectáreas. Al menos 11 alquerías han tenido que ser confinadas. Última hora, Carla Forteza.
2: La Junta de Extremadura mantiene la situación operativa 2 del plan InfocaEx y el nivel 2 de peligrosidad del InfoEx, aunque como ha informado la presidenta de la Junta de Extremadura, María Guardiola, el incendio avanza favorablemente.
3: Los trabajos de la noche, bueno, pues ha habido pequeños avances, no todo los que hubiéramos querido, éramos optimistas con la previsión meteorológica, pero aún así el avance ha sido lento en la noche. Se ha trabajado en la zona oeste de Aldehuela y de Horcajo y también en la zona este del Cerezal, se han concentrado ahí todos los esfuerzos.
2: Guardiola ha confirmado que los vecinos de Robledo van a poder volver a sus casas con total libertad y los de Castillo, Nuño Moral y Avellanar quedarán confinados en el casco urbano. A lo largo de la mañana trabajarán en las tareas de extinción 273 efectivos terrestres, 18 helicópteros, 8 hidroaviones y 9 unidades de maquinaria pesada.
0: Situación bien diferente a la que se vive en Madrid, donde se ha estabilizado el incendio ocasionado en Aldea del Fresno, un fuego que se originó en la tarde de ayer y que solo ha quemado unas 300 hectáreas. También buenas noticias en Huesca, donde el incendio de las Peñas de Riglos sí ha dado por estabilizado gracias en gran parte a las lluvias de ayer, que consiguieron apagar gran parte de la zona ardiente. Así lo ha explicado el consejero del Interior aragonés, Roberto Bermúdez.
4: El incendio está evolucionando muy bien y, por tanto, el director de extinción ha decidido a las 7 de la mañana darlo por estabilizado, ¿vale? Esto significa que el incendio no supera los márgenes que tiene actualmente y supone también que hay una serie de medios que se empiezan a desmovilizar, ¿no? Es verdad que en la zona más caliente del incendio, que como todos sabéis es la zona del sector 5, Santa Cruz del Cesarós, pues cayeron 12 litros de agua, que nos ha venido muy bien.
0: En unos minutos volveremos a conocer la última hora de esos incendios. Viajamos a Ceuta ahora porque desde primera hora de la mañana las fuerzas y cuerpos de seguridad del Estado han comenzado a desalojar la playa del Trampolín ocupada por cientos de inmigrantes ilegales que llegaron en la última avalancha humana. Todas estas personas están siendo trasladadas hasta la zona de Loma Colmenar. Mientras tanto, hoy las enfermeras de Ceuta han denunciado en Es Radio la situación sanitaria que persiste en esta región. Elsa Diego.
5: La presidenta del Colegio de Enfermería de Ceuta, Rosa Fuentes, ha detallado la grave situación por la que está pasando la ciudad autónoma y ha explicado que muchos de los inmigrantes a los que están atendiendo padecen enfermedades que pueden derivar en una crisis de salud pública. Fuentes ha denunciado en una entrevista en Es la Mañana la respuesta del gobierno y ha cargado contra las soluciones que ha propuesto la ministra de Sanidad.
6: Viendo las soluciones que ha dado y los comentarios y las reuniones que ha tenido con, por ejemplo, con los sindicatos y las cifras que ha dado, que son todas falseadas, pues la verdad que es como si hablaras con una pared. Tampoco merece mucho la pena cuando te dan unas cifras falseadas y que no viene con ninguna solución. Es más, ha venido a criticar, a decirnos xenófobos, pues entonces para eso no merece la pena de reunirse con una persona así.
5: La presidenta ha añadido que están gestionando la crisis de la mejor manera posible, pero avisa de que las enfermeras están exhaustas y hay algunas de baja por agotamiento.
0: Los menores es otro punto de inflexión en esta crisis humanitaria. Según las últimas cifras oficiales del Gobierno de España, hay 2.168 chicos y chicas sin acompañamiento. Hoy el secretario de Estado de Juventud e Infancia, Rubén Pérez Correa, ha asegurado que el traslado de estos menores es urgente y prioritario, mientras critica también al PP por su postura en esta crisis. Pablo Pavón.
7: Para el secretario, la exigencia de los populares de expulsar a todos los ilegales es algo que va contra la ley. En una entrevista en la cadena SER ha emplazado a su líder, Alberto Núñez Feijóo, a proceder a esas devoluciones en las comunidades autónomas donde gobierna su partido, algo que asegura no ha hecho al no ser posible.
8: Lo que están haciendo es una ilegalidad manifiesta expresada por el Tribunal Supremo. Si esto fuera tan fácil como plantea ahora mismo el Partido Popular, sus sistemas de protección en comunidades autónomas que tutelan a miles de menores podrían haber empezado esto o haber buscado esta fórmula.
7: A todas esas comunidades ha mandado un aviso asegurando que las fiscalías de menores van a trabajar para preservar en todo momento el interés del menor. Pérez Correa ha rebatido también al presidente ceutí Juan Jesús Vivas al asegurar que sí que era consciente del plan de trasladar a 500 niños a la península y había trabajado ese plan junto a la Dirección de Infancia del Gobierno de la Ciudad Autónoma.
0: Con esta información nos marchamos, volvemos con más noticias en menos de una hora cuando sea la una mediodía en Canarias.
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Hola a todos, son las 12:05 minutos de este jueves 20 de agosto. Como siempre, allá donde estés, te mandamos los saludos de Ignacio Balboa, José Manuel Couto en la parte técnica, Sandra Fares, Alba Dos Santos y quien te habla, Maite Garrido. Preparados estamos todos para comenzar una nueva edición de Es la mañana de verano en Galicia.

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Verán ustedes, con esto de Ceuta se están descubriendo cosas absolutamente impensables. Bueno, primero no sorprende nada la negación sistemática de los problemas que allí acontecen, sobre todo problemas sanitarios, además de los de orden público, porque la señora ministra Mema se encarga de decir que naturalmente allí no hay absolutamente ningún colapso sanitario ni ningún riesgo de emergencia sanitaria. Bueno, será porque lo dice ella, porque realmente que no haya colapso sanitario cuando se te duplica la población en 24 horas, siguen todavía, y estamos hablando de ya de un par de semanas después, la mayoría de la gente allí en condiciones absolutamente insalubres, lo cual es un riesgo naturalmente para la salud de quienes están viviendo en esa situación, aparte de que pueden contagiar a cualquiera. Léase lo que le ha ocurrido a algunos miembros de las fuerzas del orden público que han sido contagiados de sarna. Cierto es que la sarna, afortunadamente, no es un problema serio, pero bastante molesto, se lo puedo asegurar. En todo caso, además, la transparencia tradicional del gobierno del señor Sánchez, de todos los miembros del gobierno del señor Sánchez, ya saben cuál es. Y por si acaso los sanitarios denuncian la situación por la que están pasando, sobrecarga de trabajo, riesgo para la salud, falta de recursos para poder tratar adecuadamente a todo lo que allí les llega en urgencias y en atención primaria, no les dejan hablar, les amenazan. Parece ser que hay un tal señor Jesús Lopera, que es el director territorial de la Ingesa. La Ingesa es el Instituto General de Gestión Sanitaria, porque las comunidades, las ciudades autónomas de Ceuta y Melilla no tienen transferidas las competencias sanitarias, sino que dependen directamente del Ministerio de Sanidad, de la ministra Mema. Bueno, pues este señor le ha dicho a los médicos que calladitos, porque si no, cuando esto pase y haya que renovar contratos a algunos de ellos, ¿se van a acordar? Miren, la verdad es que esto es un auténtico dislate. No nos parecemos en nada a un país desarrollado y democrático. Y luego incluso dentro del propio gobierno, se les llenaron la boca a los ministros al señor Marlaska y al señor Álvarez, diciendo que se iban a devolver absolutamente a todos los que habían cruzado la frontera. Bueno, pues resulta que primero no se ha hecho, y segundo, que aparece por allí la ministra de Juventud e Infancia, perteneciente al Partido Comunista y miembro del gobierno, y nos enteramos que está tratando de poner en marcha, coger a 500 niñas, menores de edad, por supuesto, y trasladarlas a España, al territorio nacional, a la península, para poder repartirlos entre las comunidades autónomas. Eso sí, no habla con nadie. No ha hablado ni siquiera con el presidente de la comunidad autónoma para decirle, mira, nos lo vamos a llevar. De verdad que esto, a lo mejor es porque los han pillado a todos de vacaciones. Pero si no, no tiene explicación. Y además, están absolutamente todos ellos arrimando el asco a su sardina desde el punto de vista político, echándole la culpa, naturalmente, a todo el mundo, menos a los que son responsables de lo que allí está aconteciendo. A la oposición, por supuesto, a las comunidades autónomas, la mayoría del Partido Popular, que dicen que a ver dónde van a meter tantos niños si se les mandan. En fin, un sin Dios, que diría un amigo. Miren, cuando esto no es la primera vez que ocurre. Fíjense si era viejo, que ya decía Cicerón que no hay cosa más ruin que un hombre que se sirve del Estado para servirse a sí mismo. Bueno, pues aplíquenle el cuento desde el señor Sánchez a todos, absolutamente todos, los miembros del gobierno de España. Así nos va.

0: Verán ustedes, el próximo día 30 de agosto va a ocurrir algo curioso. Desde el puerto de Xufre, en Illa de Arousa, va a salir alguien, un navegante, a dar la vuelta al mundo para volver al mismo sitio 8 meses después. Navegante solitario. Claro, cuando esto ocurre, a uno se le despierta la curiosidad y se pone en contacto con alguien que conoce lo que va a pasar ahí y nos acompaña esta mañana para explicárnoslo. Alejandro, muy buenos días.
1: Buenos días.
0: Oye, Alejandro, vamos a ver, ¿qué tiene que ver un médico australiano con la isla de Arousa? Porque el navegante es un médico australiano que se llama Matthew Wright.
1: Esto es de Adelaida, el responsable de urgencias del hospital de Adelaida. Este hombre apareció por la isla hace 5 años.
0: Sí.
1: Bueno, a un año se quedó, pues se fue a Irlanda. Esta gente navega como, y si me voy a Irlanda, como quien dice que voy a comprar el pan, porque siempre navega solo. Bueno, se quedó con la isla, se quedó enganchado con la isla, lleva aquí, como digo, 5 años. Hace 4 años iba a haber participado en una regata, que es la misma ruta que ahora va a hacer, que es la Golden Globe Race, que es lo importante que tiene, es que es sin escalas, sin ayuda y en solitario, ¿no? Y en un barco que no es un barco de regatas, son barcos clásicos, digamos, de diseño muy oceánicos, muy seguros, pero que no son rápidos, se calcula como 8 meses, ¿no? En la regata no llega nunca a un 30% el número de participantes que consiguen ir. Pero en aquella regata que iba a participar Matthew, tuvo un problema de espalda y no pudo participar, y esta vez, aunque hay una edición justo que sale dentro de unos cuantos días desde Francia, uh-huh, él decidió que lo iba a hacer solo, lo que tiene todavía hay que votar y lleváis peito, porque no tiene respaldo de una organización, va absolutamente solo. Y un poco aquí en la isla se tomó el ayuntamiento y una asociación que aquí tiene un gran implante, que es la Escuela de Navegación Tradicional Dorna, decidieron apoyar a este hombre en, ajá, la iniciativa. Son, digamos, que los patrocinadores, el ayuntamiento y la asociación Dorna, y un poco para mandar, por 3 razones, diría yo. Una, porque la isla tiene una gran tradición marinera, evidentemente, porque es un lugar muy atractivo para este tipo de actividad náutica, y porque evidentemente se quiere dar proyección a la isla por el mundo, porque esto va a tener una trascendencia muy importante, ¿no? Entonces el barco va a llevar en un costado, dice, Dende a Illa de Arousa, y en el otro costado dice Ata a Illa de Arousa. Tengo que decir que fue una colega periodista quien nos dio la idea al ayuntamiento, a la asociación, de rotular así el barco, porque tituló en un tema de prensa, tituló un médico australiano descubre en Illa de Arousa el principio y el fin del mundo.
0: Oye, puedes citar el nombre de la periodista, porque hay que reconocer los méritos de la gente que tiene buenas ideas.
1: Sí, Estevez, Rosa Estevez, de La Voz de Galicia.
0: Ah, qué bien, qué bien, qué bien.
1: Estoy encantado de citarla, más a ella le pedí licencia para utilizar su idea, porque no se trata de ir por ahí chuleando al personal, ¿no? De
0: forma claro. De... Y hay que reconocer la autoría de las buenas ideas, caramba.
1: No. La idea estaba ahí, ella la contó bien y a nosotros nos viene como anillo al dedo. Es importante que las instituciones locales, ya digo que Dorla tiene un implante aquí, hay, digamos que un 50% de la familia de la isla son miembros de Dorna, porque tienen fútbol base, tienen baloncesto base y sobre todo tienen esta escuela de navegación tradicional, de actividades. Entonces esto entronca, como digo, con la tradición marinera de la isla, entronca, proyecta o intenta proyectar la isla como destino de un turismo de calidad. Por otro lado, un turismo de calidad, el náutico, que es muy respetuoso con,
0: sí,
1: el medio ambiente,
0: cierto, cierto,
1: algo que importa mucho en la isla, porque, digamos, siempre sobra aquel que lo que viene es a traer tortilla, papel albal y hormigas en la playa, y no se trata de ser clasista, pero
0: no, que va.
1: Ser muy exigente con el cuidado del medio ambiente, aquí que no, gente que deja los coches en las playas, un hacinamiento que no puede soportar la la isla. Entonces esto va por ese camino, y luego contra, porque somos marineros aquí antes que nada, ¿no?
0: Naturalmente. Oye, Alejandro, la idea cómo surgió, es decir, dices tú que cuando nuestra colega de La Voz de Galicia le puso ese eslogan precioso, por otra parte, la idea estaba ahí, pero ¿a quién se le ocurrió? Es decir, este tío de repente dice, no, pues me voy a dar la vuelta al mundo.
1: Esto es, y entonces fue comentario local. Y Héctor, que es el presidente de Dorna, uh-huh, y el propio ayuntamiento decidieron que era una oportunidad de mostrar la isla al mundo, la tradición marinera, lo que acabo de contar. El que decidió la decisión principal es de Matthew, que quería hacerlo solo, ¿no? Uh-huh. Esto es. Entonces, hay una cosa que quiero aprovechar, si me permites.
0: Por favor.
1: La salida es el día 30.
0: Sí.
1: El último día del mes, al mediodía, a las 12. Y todos los navegantes de la ría, sean de vela o de motor, de embarcaciones tradicionales o de embarcaciones modernas, están invitados a acompañar a Matthew en su salida. Queremos que sea un acontecimiento, como suelen hacer, por cierto, en Francia, que tienen una gran tradición marinera también, y que además utilizan este tipo de eventos para promocionar su turismo, su costa, su, uh-huh, su entorno y tal, ¿no? O sea, allí cada vez que hay un acontecimiento de estos, montan un pollón de cuidado, la gente, los bueyes y tal, igual. No lo vamos a conseguir porque esta es la primera vez, pero es el primer paso en ese camino, ¿no? En colocar en el mundo a la isla, y como destino náutico, todas las Rías Bajas son un paraíso para la navegación. Cada vez es creciente el número de gente de todos los países que viene por aquí, porque tenemos un lugar. Ayer un inglés me decía que esto es el Caribe gallego, o el español, el europeo. O sea, hay pocos sitios en toda la costa europea en los que se pueda tener fondeaderos, servicios, las rías protegidas del mar exterior para navegar. Esto es un paraíso.
0: Totalmente de acuerdo. También, yo digo, Alejandro, yo suelo decir que no vivimos en Galicia, vivimos en California.
1: Sí. Claro, porque además también dicen que en el Mediterráneo la temporada es más larga. Luego las Baleares están hacinadas en julio y en agosto.
0: Claro.
1: Y aunque el tiempo aguante más, aquí la experiencia es que la gente navega, gente mayor, la retirada y tal y cual,
0: todo el año,
1: desbarcos,
0: todo el año.
1: Es caro, tiene mucho más tiempo para
0: navegar. Claro.
1: Y nuestro clima, para un señor de Finlandia, Noruega, Alemania, Países Bajos, nuestro clima es magnífico.
0: Es el Caribe, como le llaman ellos, está clarísimo.
1: Claro.
0: Oye, Alejandro, entonces, tengo una curiosidad de absoluto ignaro en temas del mar. A ver, ¿qué tipo de barco se va a llevar este caballero y todo lo que tiene que llevar dentro para estar 8 meses por ahí solo? ¿O va a parar en algún sitio?
1: Eso es importante. Lo que tiene que llevar dentro, sobre todo, en su cabecilla, un equilibrio personal.
0: Desde luego.
1: 8 meses solo, afrontando las condiciones y tal y cual. Lleva un barco Rustler de formas clásicas, aunque es un barco moderno, digamos, nuevo, o casi nuevo. Uh-huh. Un Rustler, que es un barco de, no llega a los 11 metros, uh-huh, pero de, no quiero utilizar términos técnicos, pero de quilla corrida, un barco estable. No es un barco de regata, no es un barco
0: grande,
1: es un barco para es ideal para este tipo de aventuras, ¿no? Pero es un barco relativamente pequeño. La preparación particular de ese barco es en proa los sacrificó un camarote, y es un mamparo estanco, que quiere decir que si se va contra un contenedor que flota, uh-huh, el barco no se va a hundir. Solo le quedan dos literas en la sala, siempre se ocupa la de hacia donde el barco está inclinado, o sea, uh-huh, la de sotavento, que decimos los marineros. Pero en las dos lleva cinturón de seguridad. Oye, si el barco se da la vuelta, él sigue amarrado a la litera. La poca electrónica que lleva, la lleva confinada en un cofre hermético que soportaría que entrase agua.
0: Sí.
1: O sea, está todo preparado para esas condiciones. La otra gran cuestión, evidentemente, es la alimentación.
0: Y el agua. Y el agua.
1: Claro.
0: agua dulce, quiero decir.
1: Agua, lleva agua en cantidad, pero además lleva una potabilizadora de mano.
0: Ya.
1: A base de, para hacer prácticas, porque allí no tiene gimnasio, pues lo hace con la potabilizadora, darle allí al émbolo.
0: Eso.
1: Para producir agua. Comida para todo esto, tanto envasada, latas y tal, como liofilizada y tal, gas, porque no va a comer frío durante 8 meses.
0: Claro.
1: Tiene que mantener un régimen de vida. Mira, le regaló el presidente de Dorna, no sabía qué talla tenía de polo, le regaló 2 polos de la Vuelta a Rosa, que se celebró hace unas semanas.
0: Sí.
1: Que él, por cierto, puso cuando presentamos este tema, se lo puso, y le digo, oye, no sé si es la talla tuya, es la XL o la L, y me dice, la XL al ir y la L al volver.
0: Eso sí va a ser ayuno intermitente, sin ninguna duda. Oye, Alejandro,
1: dime
0: una cosa, ¿va a tocar algún puerto o va a estar todo el rato
1: en el mar? No, es sin escalas, el recorrido.
0: Sin escalas, o sea, se mete en el mar, se da la vuelta al mundo y vuelve en el mismo mar sin haber puesto el pie en tierra.
1: De Illa de Arousa hasta Illa de Arousa.
0: Qué barbaridad.
1: Desde aquí se va, dobla al Cabo de Buena Esperanza, sur de África.
0: Sí.
1: Va por el sur de su tierra, que es Australia.
0: Sí.
1: Y Nueva Zelanda. Y luego cruza por ahí el Pacífico hasta Cabo de Hornos.
0: Uh-huh.
1: Cruza el Cabo de Hornos, que es el sur de, entre la Antártida y el sur de, y Sudamérica. Cruza en sentido oeste-este, o sea, viniendo hacia aquí.
0: Sí.
1: Una vez que pase Cabo de Hornos, digamos, y empieza a subir, se ha acabado la mala mar, pero por ahí abajo, desde que te acercas a Buena Esperanza, le llaman los rugientes 40 y los aullantes 50. O sea, 50 es el paralelo, ¿no?
0: Sí, sí.
1: Es infernal, o sea, olas de 15 metros, temporales de 60 nudos.
0: Y él en un cascarón.
1: Sí, sí. Y sí. Son 50,000 kilómetros.
0: Qué barbaridad. Oye, de todas maneras, Alejandro, hay que echarle un par para hacer eso,
1: Sí, sí, no, hombre, él es un, ahora ya con lo que hemos convivido, lo conozco bastante, es un tío muy equilibrado.
0: Uh-huh. Su
1: familia viene desde Australia la semana que viene para despedirlo. No está muy pro la labor, pero saben ya que no se lo pueden impedir.
0: Ya.
1: Bueno, el barco, te iba a decir, tiene 2 pilotos automáticos de viento,
0: sí.
1: no son eléctricos, 2, porque todo va duplicado porque puede haber averías y todo tiene que llevar un lleva los cañas de timón, lleva, uh-huh. O sea, va preparado para cualquier acontecimiento. El hombre es un hombre con experiencia, nunca ha hecho una cosa de este tipo, es su mayor reto. Pero yo estoy convencido de que Matthew viene y acaba. Estoy convencido.
0: ¡Qué maravilla! Pues, señores oyentes, ojo, gentes del mar que nos estén escuchando, el día 30 de agosto a las 12 de la mañana se debería acompañar a Matthew Wright, un médico de Australia, de urgencias del Hospital de Adelaida, que ha decidido echarle un pulso a la naturaleza y salir desde la isla de Arousa y volver a la isla de Arousa sin tocar tierra durante aproximadamente 8 meses, metido en una especie de cascaroncito, porque claro, si habláramos de un transatlántico, no, de un barco de 11 metros de eslora, que vaya por Dios. Desde luego, la hazaña lo merece, la repercusión mediática que va a tener para la isla, que es lo que realmente le interesa a aquellos que la patrocinan y a las gentes de la isla de Arousa, va a ser importante. Y desde aquí, desde luego, le estaremos animando para que tenga éxito, porque de entrada nos llama muchísimo la atención, nos parece una decisión realmente valerosa y ojalá la suerte le acompañe, que nunca viene de más un poquito de suerte cuando uno se mete en estas vicisitudes. Alejandro, ha sido un placer, muchísimas gracias y, oye,
1: gracias a vosotros.
0: Volveremos a hablar de a ver cómo va el asunto.
1: Sí, os seguimos contando, Ignacio.
0: Un abrazo, Alejandro, hasta luego, buen día.
1: Un abrazo, hasta luego.
0: Y ustedes no se muevan, que acabamos de empezar la mañana. Vamos a hacer una paradita mínima para publicidad y volvemos enseguida con más asuntos. Hasta ahora.

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0: Bueno, pues dependiendo del lugar, también tendremos un tipo de consejos u otro tipo de consejos para el cuidado del cabello posverano. Sol, el mar, la piscina, luego que siempre vamos con prisas, ¿no? Hace que tengamos el pelo un poco descuidado. Para hablar de esto está con nosotros Patricia Dos Santos, ella es peluquera de Peluquería Godiva en Navia, en Vigo. Muy buenos días, Patricia.
1: Muy buenos días, ¿qué tal?
0: Pues muy bien, aquí deseando que nos cuentes qué podemos hacer para recuperar el cabello, el pelo después del verano, que supongo que veréis unas cabezas espectaculares, ¿no?
1: Sí, se ve de todo, la verdad. Pero bueno, hay gente que hoy en día está cuidando bastante el cabello. Lo importante para que no llegue mal el cabello es cuidarlo antes.
0: Ya.
1: Y lo ideal ahora para recuperarlo pues es mucha hidratación, buenos productos al llegar a casa,
0: cortarse las puntas, por ejemplo.
1: Bueno, cortar también, claro. Pasa que no todo el mundo quiere cortar el cabello, pero lo ideal es, depende de cómo esté destrozado, la única solución es cortar.
0: Claro, cuando llega una persona a la peluquería Godiva, como decimos en Navia, en Vigo, y le dices hola, tú ya le estás echando un vistazo, Patricia, a los pelos
1: sí,
0: que trae, ¿no? Y
1: estás pensando,
0: esta persona tendría que cortarse las puntas porque las tiene muy abiertas, estropeadas, y esto puede seguir dañando al cabello. O esta persona tiene que hacerse una hidratación con aceites naturales, con mascarillas, con ¿cómo le trasladas esta información a la clienta, en este caso, Patricia?
1: Bueno, pues mira, normalmente ya cuando llegan, bueno, a veces te quieren pedir una serie de cosas y tú realmente le aconsejas, o sea, le dices el estado del cabello y cómo tiene que empezar, sobre todo si lo quiere cuidar. Nosotros, de todas maneras, trabajamos con una línea saludable,
0: sí.
1: Y entonces trabajamos muchísimo con barros. O sea, nosotros llevamos trabajando con barros hace 15 años. Entonces, siempre nuestra tendencia es a recuperar el cabello y sobre todo no estropearlo. Entonces, le dices pues que tienen que cortar, nos guiamos por un calendario biodinámico, entonces les ayudamos un montón, según cómo esté la luna y todo, pues decirle, mira, pues córtate la puntita, si no quieres cortar mucho, pero en un mes vuelve otra vez a cortarte la punta. Después les aconsejamos a todo el mundo barro. Después, ¿qué pasa? Que hay gente pues que tiene una serie de colores y no quieren ir al barro, pero tenemos un barro que es transparente y es como un aporte de queratina natural a nuestro cabello. Y entonces vamos guiándolas por ahí, ¿sabes? A cortar y a poner, pues en este caso, barro. Yo es que soy una enamorada del barro. O sea, yo si me ves mi pelo, tengo un pelo rizo, pero con los barros tengo el pelo espectacular. Y básicamente el 90% de nuestras clientas solamente se ponen barro.
0: Patricia, para alguien que no tenga ni idea y te esté escuchando y dirá, ¿sí? ¿Pero qué es esto del barro, de los barros? ¿Qué es?
1: Vale, vamos a ver. Barros hoy en día hay muchísimos.
0: Sí.
1: Yo te voy a hablar de lo que yo conozco y claro, lo que llevo trabajando pues 15 años. Nuestros barros son plantas. Básicamente plantas naturales, o sea, no hay ningún tipo de químico, ni de añadido, ni de nada. Y lo que aportan es color a donde hay cana. Si no tienes cana, lo único que te aporta son los beneficios de los barros, o sea, que es como te rellenan esa cutícula que está deshidratada y está abierta, pero lo que hace es aportar esa calidez en el cabello si no tienes cana y recuperar esa cutícula. Después, si tienes cana, pues le aporta color. O sea, es como que después tienes tu pelo con esas mechas naturales que la gente te dice, ¡oh, qué mechas más bonitas! Y te dicen, no, son canas con color, que es lo que aporta el barro. Antiguamente se le llamaba la ajena, que todo el mundo conoce,
0: sí,
1: pena,
0: sí.
1: Pero bueno, la ajena natural no es la que venden hoy en día por ahí, ¿no? Y es solamente un color. Entonces, son con a base de plantas, pues aportamos color, calidez y hidratación a nuestro cabello.
0: Oye, ¿y esto, Patricia, es rápido? ¿Es una sesión de mucho tiempo?
1: No. A ver, yo Te digo con lo que trabajo. Nosotros trabajamos con secretos del agua.
0: Sí.
1: Y los barros, o sea, tenemos, por ejemplo, hay clases de rubios, y entonces si una persona tiene muchísima cana y se pone un rubio, estos son plantas con agua caliente nada más, y lo que aplicas es el barro, y a veces en 5 minutos solamente tienes que ir viendo el color que va cogiendo la cana. Y ya está en 5 minutos. Después, otros tonos. A ver, la tendencia, por ejemplo, en este año, que son los castaños profundos, los marrones oscuros, los cobres, con los barros es ideal porque es lo que te aporta. Porque no hay ningún color que te lo ponga oscura, porque no hay ninguna planta que te ponga el cabello oscuro. Entonces, claro, un barro, lo más que puede estar, sobre todo cuando viene un pelo muy machacado y con tintura tradicional,
0: sí,
1: pues a veces lo dejamos hasta 40 minutos, pero para que le aporte ese brillo y que le reconstruya el cabello.
0: Sí.
1: Pero los barros como muchísimo, por lo menos los secretos del agua, son entre 20 minutos, media hora.
0: O sea que podemos salir estupendamente bien, que es una sesión de peluquería, como todas, ¿no? Supongo que luego con ese masaje maravilloso, que a mí es lo que más me gusta, desde luego, Patricia, de ir a la peluquería, me parece un auténtico placer, ¿no? Además, bueno, pues lo bien que lo hacéis. El otro día me comentaban, Patricia, que cada vez hay menos personas que se tiñen el pelo al modo tradicional.
1: Sí,
0: la mayor
1: sí.
0: parte de las personas, sobre todo de la gente joven que vemos, lleva mechas o lleva esto que dices tú, los barros, o ¿cuál es la tendencia?
1: Bueno, la tendencia es, sobre todo a raíz de la pandemia, muchísima gente se quiso dejar de teñir, ¿vale? Entonces ves a muchísima gente con el pelo blanco. También es verdad que con el tiempo se van dando cuenta que no se ven bien, ¿vale? Entonces, cuando escuchan hablar de los barros, claro, la gente no se quiere teñir con amoníaco. O sea, gracias a Dios ha evolucionado muchísimo en ese aspecto.
0: Sí.
1: Entonces, las tendencias es a lo más natural posible. Es que yo te hablo de mi salón, ¿no? Nosotros no hacemos colores fantasía, ni intentamos no agredir el cabello. Sí que es verdad que hay alguna persona pues que le gusta alguna mechita así muy natural, trabajamos a muy pocos volúmenes y damos esa naturalidad como si fueran los reflejos del sol, nada más. Entonces, pero realmente la tendencia es a no estropear nada el cabello. Las chicas jóvenes son las que se quieren hacer así alguna cosa, pero bueno, hablas con ellas y lo entienden perfectamente. Prefieren tener un cabello sano que estar como antes, que se tenía el pelo súper machacado.
0: Qué importante cómo va avanzando todo, Patricia. Qué maravilla. Bueno, y avanzamos en el verano, llegamos casi al otoño y tenemos un minuto. Ya nos has adelantado un poco los colores que se van a llevar, pero me gustaría que también añadieras los tipos de corte, que yo estaba buscando y estaba viendo que no sé ni lo que son la mayor parte de ellos. Un bob nórdico, un butterfly, un bixie.
1: Madre mía.
0: Pero madre de Dios, qué nombres. ¿Cómo se va a llevar que entendamos todos, Patricia, el pelo en este otoño?
1: Yo siempre hablo con... Bueno, nosotros en nuestro salón hablamos pues con las palabras de toda la vida. Le quitamos un poco estos nombres que se le ponen, el carré, el bofrancés...

0: profesionales como tú, Patricia Dos Santos, peluquería Godiva, que estás en Teixugueiras, lo he dicho bien, en Navia,
1: sí,
0: Vigo, y ahí esperando, bueno, pues a todo el mundo que quiera conocer tu forma de trabajar. Ha sido un placer, yo creo que seguiremos hablando en otras ocasiones. Patricia, un saludo y gracias.
1: Cuando queráis, venga, un saludiño, buen día.
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0: Y ahora ya que sabemos cómo devolver ese, bueno, pues esa forma saludable, que no me sale la palabra, pero seguro que los oyentes están haciendo fuerza desde casa, ese aspecto saludable del cabello, del pelo, pues vamos con otras cuestiones que están relacionadas con el dormir, sobre todo con el descansar, con levantarse con energía para afrontar un nuevo día y que desde luego, como decimos muchísimas veces, depende, ¿no?, del equipo de descanso que tengamos. Nosotros aquí te vamos a hablar de uno muy concreto. Además de un equipo de descanso, es una buena vibración, es un trabajo artesanal hecho por nuestro José Antonio Ares de Noceo. Muy buenos días.
3: ¿Qué tal, Maite? Buenos días.
0: Pues yo estupendamente aquí, con muchas ganas de hablar contigo, que me cuentes cómo ha ido la feria, que el otro día andabais ya por allí, y qué has sacado en claro.
3: Bueno, he sacado claro que, bueno, lo he pasado estupendísimamente, he conocido gente de todos los lados, porque es increíble la cantidad de público que acude ahí. Evidentemente, pues es de todo tipo de público, pero bueno, sí, estuvo una aceptación increíble, porque llevábamos un nivel también muy bueno, muy alto. Y bueno, nada, ya si ya este lunes y martes ya estaré allá, ahora el problema es que no sé ni cómo hacer mucho las cosas, porque me compliqué mucho.
0: ¿Qué quiere decir eso?
3: No, es
0: ¿qué
3: verdad,
0: quiere
3: es
0: decir eso?
3: Buah, que ahora, pues fíjate, lunes y martes ya tengo que estar allí en Asturias. Y,
0: ¿sí?
3: Y, claro, porque todo lo que ha salido de ahí, la gente, a alguna le urge más, otra menos, pasé a medirme, ya sabes tú cómo
0: ¿sí? Esto
3: no es...
0: Bueno, pero esto es maravilla, ¿no?
3: Sí, realmente yo estoy muy, muy, muy, muy contento. Y bueno, así están las cosas.
0: Fíjate tú cómo son, ¿no?, los asturianos, que ellos se han dado cuenta de lo importante que es tener un buen equipo de descanso, igual que los gallegos, que los compostelanos, que van a llamar en este momento al 981-06-3425. Porque claro, tú cuando explicas, Ares, pones el corazón en lo que estás explicando, ¿no? Y ellos son conscientes. Es que es importantísima la visita para que tú puedas realmente trasladar toda esa información tal y como lo haces.
3: Sí, sí. No solo la información, que es interesante, pero yo creo que lo más es que luego allí, en Showroom y bueno, en la feria, llevamos un stand extraordinario que, por cierto, lo voy a poner exactamente el mismo en la Estrada dentro de un mes.
0: Hola, claro que nos toca la Estrada, pues todos los gallegos a Estrada. Claro.
3: Pero lo más bonito no es lo que le digas, sino que lo que le choca es cuando le demuestras, el que accede, ahí me tiene un minuto, sí, paz, le demuestras cuatro cosas y realmente dice, madre mía, pero yo no sabía que esto existía. Y
0: claro,
3: digo, bueno, ya, es que es lógico y normal. O sea, yo lo que me gustaría es eso, que las ferias fuera para dar a conocer novedades, y se está quedando un poco al revés, que la gente aún busca oportunidades. Y yo creo que no solo eso, que enseñar cosas que existen y luego ya el cliente decide.
0: Hombre, es la oportunidad de descansar a partir del día que uno se lleva un equipo Noceo, con lo cual fíjate si es oportunidad. Tenéis un stand que dices que llevaréis a Estrada. ¿Cómo es? Lo veremos en la Estrada, pero
3: sí,
0: Asturias no hemos
3: ido.
0: A ver,
3: pero es fantástico. En las redes ha colgado algo Sabina y es, la verdad es que hallamos solo cuatro elementos, pero fantásticos. Luego hicimos un programa para el somier este que se han interrumpido,
0: ¿sí?,
3: se ha articulado, y un programa que realmente a la gente le sorprendía, porque durante 5 minutos 20 segundos pones unos cascos, te explica lo que va haciendo el somier, se mueve solo, y bueno, es muy fantasioso, pero realmente es una experiencia. es una experiencia.
0: Hombre.
3: Y bueno, luego lo hacía uno y luego la pareja también, y bueno, era...

0: A veces teníamos ahí imagen, la gente alucinaba porque teníamos más gente en el stand a veces que en el que vendía yo qué sé, las pregonas, no sé qué, o sea, porque bueno, en general a
1: Sí.
0: mí también me gusta mucho el showman, que tú lo sabes. Y que sí, me lo pasé muy bien, aunque cansadísimos, pero la aceptación fue extraordinaria, vuelvo a repetir.
1: Hombre, es maravilla y allá donde vais abrís puertas porque sois muy especiales, además, José Antonio Ares, Sabina, el equipo, en el trato, ¿no? Que cuando alguien va, en este caso, con unas expectativas que no sabe muy bien a un lugar, pues como es Noceo, en su tienda física que está en Restoyal, en Santiago de Compostela, donde hay que pedir cita 981-063425, a veces necesita que le transmitan con cierto, con cierta calma, ¿no? Porque es algo que no es fácil de explicar. Es algo
0: No.
1: que hay que intentar
0: Sentir.
1: abrir bien los ojos, eso es hacer lo que José Antonio Ares, el equipo, te va diciendo, dejarte un poco ir, intentar entender, ¿no? Cosas que a lo mejor nos cuestan trabajo, que es lo que es Noceo, ¿no? Por eso llevamos tanto tiempo contándolo y no nos cansaremos nunca. A mí me parece que tiene que acabar la mitad de la población gallega con un equipo de descanso Noceo. Ares, ¿qué te parece?
0: Bueno, a mí me encantaría porque seguro que va a estar a gusto y bien. Y yo lo digo siempre, ¿no? Mi única labor es que la gente descanse un poquito mejor y transmitir lo que en la medida de lo posible vas a los conocimientos que vas adquiriendo. Pero más que nada es lo que digo siempre, me enseña cada cliente, o sea, porque es un mundo cada
1: Hombre,
0: cliente, es
1: cada
0: increíble.
1: persona, ¿verdad? Con sus
0: Es
1: dolores, con
0: increíble.
1: su forma de dormir, con sus
0: Sí.
1: peculiaridades, con todo, que todo influye a la hora de dormir. Y Ares sabe mucho de muchas cosas, y sobre todo de equipos, de descanso, de buen descanso, de Noceo. 981-063425. 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En otros lugares para conocerlos y ver de qué manera trabajan. José Antonio Ares, como siempre, un placer escucharte.
0: Igualmente, Maite, un saludo y un saludo para todos los oyentes. Buenos días.
1: Muy buenos días, página web de Noceo, redes sociales. Ellos siempre están ahí donde se habla de descanso y nosotros aquí donde se habla de muchas cosas, esperamos, muy interesantes.

0: 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Una casiña sí. Curriña, ¿qué diríamos?
1: Sí, buenos días, son muy dos casas, días. Son dos casas realmente interesantísimas. Bueno, están en la frontera casi de Portugal, en la zona de Lobio, Muiño, Bande. Pero son dos casitas, la verdad, que con ese precio...
0: Bueno, es que esto...
1: Es una pasada.
0: Esto es un sueño, Pacheco, esto sí. Es un sueño, vamos a contar. Están en el concello de Bande, a 15 kilómetros de Xinzo de Limia, a 10 minutos de Aforxa. Está distribuida en una planta baja, sala, dos habitaciones, baño con ducha, acceso a huerta. Primera planta, cocina seminueva con vitrocerámica y una sala y una habitación. En el exterior, huerta trasera más pajar anexo de más de 100 metros cuadrados con patio. Tiene luz, tiene agua, saneamiento, tejado y suelo en buen estado. Y esto, además, unas uvas maravillosas, ¿no? Debe haber una parra por ahí sí. En algún lugar, Pacheco, ¿no?
1: Sí, hay una parrita ahí muy, muy cuca también.
0: Una parrita que eso tampoco hay que desestimarlo, ¿no? Y todo esto, bueno, es que es un precio que a mí me cuesta trabajo sí. Hasta entender, 39.000 euros.
1: Tú porque estás acostumbrada a los precios que nosotros conseguimos, sí. Pero hay gente que lo ve y dice, eso tiene truco, ahí hay algo.
0: Hay gente que dice, me la quedo, otro te sí. Pregunta si la alquilas, porque claro, luego aquí, con la cantidad de seguidores que tiene Agustín Pacheco, pues todo el mundo habitualmente opina, cada uno lo que le parece, y en este caso, bueno, es que la gente es como que alucina, ¿no?
1: Sí, yo creo que entre hoy y mañana se vende.
0: Mira, me hace mucha gracia un comentario que estoy viendo en tus redes. Ojo, chiquillo, qué arte tienes. Tú no vendes casas, tú vendes hogares. No hay ninguna, no hay ninguna que no me guste, dice. Solo me hace, como decía Lola Flores, Hacienda las pesetas. Ole, tú, qué buen trabajo haces. Fíjate qué comentario tienes precisamente cuando has compartido esta casa de la que hablamos. Espectacular, 39.900. Esto te va a durar como un caramelo a la puerta de un colegio.
1: La otra va por ese camino.
0: Y la otra, que es en el concello de Muiños, también en la provincia de Ourense, que esto, en fin... yo ya no sé ni cómo definirlo. Tenemos Portugal a 6 kilómetros. Es una casa de piedra con patio. En la primera planta, patio más almacenes. En la planta baja, perdón. En la primera planta, 4 habitaciones más baño con cocina de leña, sala, una hermosa galería, radiadores de fundición, tejado en buen estado, suelo de planchada. Bueno, una auténtica... maravilla, que además es una monada también.
1: Sí, es muy bonita.
0: También tiene parra, ¿no?
1: Sí, sí, sí, también. Y el precio es fantástico.
0: 49.900 euros. O sea, esto es una sí. Oportunidad, Pacheco.
1: Sí, son oportunidades.
0: Son oportunidades por las que supongo que ya sí. Se ha interesado gente, porque aquí en los comentarios sí. Hay personas que dicen, te contactaré, te preguntaré.
1: Esas son dos casas que creo que... Vamos a ver, cuando tienen... Yo te lo había dicho, cuando hay muchas visitas,
0: sí. Es
1: que se vende seguro, porque no pueden ir 10 personas... y las 10 personas no le guste la casa.
0: Claro. ¿Y cuántas tenemos, más o menos, visitas programadas?
1: Entre una y otra, como nos coge de camino, tan cerca,
0: sí. Pues
1: tenemos entre las dos tenemos unas 13, 14 visitas, entre una y otra.
0: O sea, que irán las dos, que desaparecerán. Así que si alguien está interesado, 644173466, porque luego vuelan y luego preguntan, no, es que había una casa ya, pero es que ya no está, porque ya alguien ha encontrado ahí su casita de papel, donde va a tener su nido de tranquilidad, de serenidad, de esperanza, de amor, cada uno lo que busque en la vida, ¿no, Pacheco?
1: Exacto. El próximo día te voy a contar una anécdota que me pasó ayer, pero no sé si hay tiempo.
0: Sí, hay tiempo, cuéntamela.
1: Mira,
0: sí, sí.
1: Ayer me llamó una seguidora, sí, que resulta que se quedó sin hotel aquí en Pontevedra,
0: sí,
1: y no había forma de encontrar una plaza de hotel, no había nada. Y me llamó para ver si yo conseguía, y la verdad que tampoco. Entonces le dije, no se preocupe, usted no va a quedar en la calle porque se quería dormir en la estación de tren. Le dije, no, usted no se va a quedar en la estación de tren, usted venga aquí a la oficina mía, que aquí hay un sofá y se queda aquí a pasar la noche.
0: ¿Qué
1: me
0: cuentas?
1: Lloraba.
0: ¿Qué me cuentas, sí, Pacheco?
1: La señora lloraba.
0: Por supuesto, sí. No la conocías de nada, una señora que venía de dónde.
1: No, era seguidora, venía de Oporto hacia Avilés, pero por un tema ahí de conexión no pudo coger el tren y se quería quedar a dormir. Y la verdad que fue un poco emotivo.
0: Pero, ¿cómo no te vamos, cómo no te vamos a querer, Pacheco? Si además de esas casas que encuentras maravillosas, también encuentras a personas a las que si es necesario le echas una mano, dos o tres, que lo sabemos, ¿eh? Que lo sabemos.
1: Si yo puedo, sí.
0: Desde luego. ¿Creí que le habías dejado una casa? Digo, a lo mejor como tiene ahí tantas en cartel.
1: No, aquí en la oficina tenemos un baño, yo tengo aquí un sofá, y le dije, mira, yo te puedo ofrecer lo que tengo. Y la señora vino encantada de la vida y hasta me quería pagar.
0: Ay.
1: Y yo, no tiene que pagar nada.
0: Ay, qué maravilla, qué maravilla. ¿Cómo
1: y ya
0: nos...
1: se fue esta mañana temprano ya para Avilés.
0: Nos gusta mucho que estés con nosotros, te lo he dicho muchas veces, pero es que Agustín Pacheco es una de nuestras debilidades, al que le hemos visto crecer
1: sí,
0: con honestidad, sí, con cariño, con sensibilidad, y eso es algo, por lo menos para mí, importantísimo, el ser honesto en un negocio como este, además, ¿eh, Agustín? Porque no dejas de vivir de ello, ¿no? Pero con honestidad.
1: Yo vivo de vender casa, pero... No voy por ahí arrasando, voy haciendo lo más justo con la gente y siempre estoy hasta el final. Y si hace falta, bueno, yo no tengo por qué contarte cosas.
0: No, pero si yo ya la sé. A mí también me cuentan alguna de gente a quien le vendes una casa y queda ahí esa unión perpetua para todo lo que siguen necesitando. O sea, que no se acaba en el momento de la compra o la venta.
1: Ya.
0: Pacheco, ¿qué te queremos? 644-1734-66. 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Hasta la próxima semana. Un beso fuerte.
1: Un abrazo. Chao.

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1: La una, mediodía en Canarias.
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1: ¿Qué tal? Buenas tardes. El gobierno de España vuelve a romperse en su postura sobre la devolución de los menores inmigrantes que llegaron a Ceuta en la última avalancha humana. El ministro de Hacienda, Arcadi España, asegura que el Partido Popular debe conocerse mejor la legalidad sobre los menores después de que ayer Feijóo volviera a pedir la expulsión de todos los inmigrantes.
2: Si la única propuesta del principal partido de la oposición es cometer una ilegalidad, me parece que no es el camino. Y ellos lo saben. Lo saben. Han pedido una consulta han presentado un recurso al Tribunal Supremo preguntándole por las comparecencias de ministros en el Senado. Harían bien en leerse la jurisprudencia también del Tribunal Supremo sobre esas expulsiones de los menores sin ningún tipo de expediente administrativo, sin escucharles, sin el papel de la Fiscalía, sin la tutela que deben de tener las comunidades autónomas a Ceuta. Que lo miren también y que hagan propuestas que sean viables.
1: Recordemos que hasta dos ministros han asegurado que se van a expulsar a todos los inmigrantes ilegales que llegaron a Ceuta. Desde otros sectores como Comisiones Obreras también se pide un trato digno a los menores si van a ser devueltos a sus países de origen. El secretario general de este sindicato, Unai Sordo, ha explicado en Radio Nacional que los niños y las niñas no pueden ser devueltos si no es directamente a sus padres.
3: Los niños y las niñas no pueden ser devueltos si no es directamente a sus familias. No se les puede dejar, ala, otra vez para el otro lado y ya está. Es decir, es que hay unas normas. Porque claro, la responsabilidad de resolver esas situaciones no se le puede endosar a Ceuta. Es una responsabilidad de España, es una responsabilidad, como digo, de la propia Unión Europea.
1: Esta mañana ha comenzado el traslado de los inmigrantes ilegales que se encontraban en la playa del Trampolín a la zona de campamentos habilitados por el Gobierno de España en la Loma Colmenar. Desde la misma Ceuta, la ministra de Inclusión, Elma Saiz, asegura que la Ejecutiva Nacional sigue cumpliendo con el plan establecido.
4: Bueno, lo importante es que estamos cumpliendo. Como dije, hemos estado, seguimos estando y vamos a seguir estando acompañando a Ceuta para recuperar esa normalidad. Estamos cumpliendo los plazos y ya el lunes anunciamos 1.500 plazas de manera inminente. Hoy, jueves, ya están activas 1.800 y próximamente, muy pronto, iremos contando las siguientes plazas y en los distintos recursos en los que estamos trabajando.
1: Justo en este momento ha terminado la comparecencia del presidente de la Junta de Andalucía, Juanma Moreno, quien ha visitado a su homólogo ceutí, compañero de partido, Juan Jesús Vivas. Después de conocer de cerca la situación que se vive en la ciudad autónoma, Moreno ha asegurado que el gobierno de España no ha estado a la altura de las circunstancias.
5: Lamentablemente, y no me gustaría tener que hacer esta afirmación, pero hay que hacerlo, lamentablemente el gobierno de España no ha estado a la altura de las circunstancias. No lo ha estado. No lo ha estado y además ha demostrado y dando una imagen de inoperancia y de incompetencia que desde luego desde el resto, no solamente de España, sino también desde el resto de Europa, hemos podido comprobar.
1: Conocemos ahora la última hora del incendio de Cáceres en la zona de las Urdes, donde el fuego ha devorado ya más de 3.700 hectáreas y ha obligado al confinamiento de 11 alquerías. La Junta de Extremadura mantiene la situación operativa del plan InfoCAEX y el nivel 2 de peligrosidad del InfoEX, aunque, como ha informado la presidenta extremeña María Guardiola, las labores de extinción avanzan favorablemente.
6: Los trabajos de la noche, bueno, pues ha habido pequeños avances, no todos los que hubiéramos querido, éramos optimistas con la previsión meteorológica, pero aún así el avance ha sido lento en la noche. Se ha trabajado en la zona oeste de Aldehuela y de Orcajo y también en la zona este del Cerezal, se han concentrado ahí todos los esfuerzos.
1: Seguiremos conociendo la última hora de esos incendios en Es Noticia a partir de las 2 de la tarde, la 1 en Canarias. Y además de las temperaturas en gran parte del país, también sube el precio de los carburantes en pleno verano. Con esta ya son 7 las semanas en las que nos cuesta cada vez más rellenar el depósito de nuestro vehículo. Más datos, Leticia Vaquero.
7: El precio medio del litro de gasóleo se ha incrementado esta semana un 0,38% con respecto al anterior, para situarse en los 1,82 euros, su nivel más alto desde mediados de abril. En el caso de la gasolina, ha escalado esta semana hasta el 1,70€, tras encarecerse un 0,17%. De esta manera, los carburantes acumulan en España un encarecimiento de más del 21%, desde el pasado 1 de julio, cuando el gobierno le subió el IVA al tipo máximo. La decisión la tomó el Consejo de Ministros, recordemos, el 29 de junio, por la cual decaía la rebaja del IVA del 10%, que estaba aprobada desde marzo, y rebajaba el impuesto especial de hidrocarburos, que iría subiendo mes a mes. Este supuso una rebaja de 15 céntimos el litro en julio, 10 en agosto, es la única ayuda que se mantiene este mes, y en principio estaba previsto de 5 céntimos en septiembre, aunque finalmente el Ejecutivo, ante el aumento del IPC en julio, ha decidido que lo van a elevar a 20 céntimos en septiembre.
1: Pues con esta información nos marchamos. Recuerden que en una hora tienen una cita con toda la actualidad de la jornada de la mano de Noelia Bautista en Es Noticia.
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0: Tiempo en Es Radio Galicia para comentar con ustedes la actualidad, con ustedes y con nuestros invitados. Por ejemplo, profesora Milagros Otero, muy buenos días.
1: Buenos días.
0: Pepe Castro, maestro, muy buen día.
2: Hola, buen día.
0: Pepe, a ver, que ya tenemos una edad y hemos visto casi de todo, pero a ver, una autopista que 17 años después siga teniendo problemas, una de dos, o no se ha metido un duro en mantenimiento o solo se van a reparar los parches cuando surgen, o un puente cuando se cae.
2: Bueno, yo casi diría que lo estuvo desde el principio, ¿no?
0: Es cierto.
2: Prácticamente desde su inauguración, cuando inauguraban el último tramo ya había que reparar otros tramos de la misma autovía o autopista. Y cabe aplicar aquello que decían y dicen nuestros paisanos con una filosofía galaica muy sabia, o que vende casa grande o no llega o llega tarde. Entonces las obras que era necesaria acometer para que esta vía estuviera expedita y no causara los problemas que está causando ahora, era acometer, primero hacerla bien, con una supervisión y un control riguroso de lo que se estaba haciendo, que eso fue lo que ocurrió. No ocurre así en la A52, que parece que tiene muchísimos menos problemas, ¿no?
0: Uh-huh.
2: Y segundo, si se detectaba un fallo, pues acometer de inmediato las obras. Pero ahora resulta que hay que volver por la vieja Nacional Sexta, que nos llevaba un mundo de aquí a Madrid, o de aquí a Benavente, o de aquí a Astorga, y ahí estamos con las pérdidas que eso supone para multitud de empresarios que tardan horas y horas en hacer el recorrido que antes hacían muchísimo menos tiempo.
0: Es que además, Milagros, acontece que parece que nos ha mirado un tuerto, porque lo de la A6, bueno, ya es ancestral, pero es que resulta que después se hizo lo de la carretera que va desde Orense a Madrid, y bueno, da lástima pasar por allí también, ¿eh?
1: Claro, es que las obras efectivamente coinciden que hay que programarlas bien, no es simplemente prometer voy a hacer, hacer las cosas sin programación, con materiales a lo mejor que no son los mejores, sin darle el mantenimiento adecuado. Las cosas se van, ese tipo de carreteras, además que tienen tantísimo tráfico y tanto desgaste, se van deteriorando, y si no acometes las reformas que tienes que realizar en el momento oportuno, pues entonces todo va haciéndose peor y llega un momento en que es casi como una pescadilla que se muerde la cola. Entonces realmente el panorama es desolador, porque no solo son las grandísimas pérdidas, sino también casi la imposibilidad de encontrar un arreglo adecuado, porque cada vez se hace más difícil. No se mantiene ni siquiera igual que está, sino que cada vez se hace peor, y cada una de las disculpas que se nos dan pues es peor, y al final es todo un desastre.
0: Y es que además, Pepe, tiene narices que al responsable de las comunicaciones, tanto por carretera como por tren, que es donde estamos teniendo problemas desde que llegó, se le llame puente de apellido.
2: Claro, se dedica a otros menesteres, ¿no? Supongo que
0: al activismo en redes sociales.
2: Efectivamente, impulsado por su jefe, para, yo me imagino que para, en parte para desviar la atención.
0: Claro,
2: en primera instancia,
0: claro.
2: Para desviar la atención, y en segunda instancia porque a lo mejor es el anticipo de un proceso desconstituyente y constituyente a la vez, ¿no? Pero volviendo a las autovías, yo quería hacer hincapié también, y supongo que la profesora Milagros hará lo mismo, en las obras de la autovía de Santiago-Lugo, que
0: ya,
2: está
0: ya
2: interrumpida, autovía que está interrumpida entre Arzúa y Melide, y hay que recordar que esta autovía fue proyectada en 1992.
0: Se ha hecho veo.
2: Comprometida con el Plan Galicia en 2003, cuando el desastre del Prestige, y todavía estamos esperando que remate. Vamos, es que esto es auténticamente insólito e increíble. No me extraña que Melide y Arzúa, dos pueblos, dos poblaciones, dos villas emblemáticas de la provincia de La Coruña, se rebelen y exijan acabar con la A54 de una vez, ¿no?, para eliminar el colapso que se está produciendo en la vieja 547.
0: Es que además, Milagros, yo pasé por allí la semana pasada. A mí lo que me asombra es que, estando prácticamente terminada, es decir, hay que rematarla, pintarla y abrirles todo lo que hay que hacer, pero llevan el mismo estado, no ves ni una máquina trabajando, llevan el mismo estado desde hace meses. ¿Qué demonios pasa ahí?
1: Es una tomadura de pelo. La verdad es que a veces ir de Santiago a Lugo, por ejemplo, es que te enerva, a mí me enerva, porque claro, tienes que pasar, llegas un momento en que tienes que empezar a desviarte de un lado a otro, ves efectivamente las obras casi terminadas, donde no hay un solo operario, donde incluso eso que ya está hecho se está deteriorando.
0: Claro,
1: porque,
0: claro.
1: Claro, es evidente. Uh-huh. Es lo que decía, es que nada permanece igual. Decía Heráclito, todo está en constante movimiento, ¿no? Entonces, pues claro, realmente la sensación es de abandono. De abandono de no sé, de nuestra comunidad. Iba a decir no sé por qué, pero me temo que sí sé sí. un poco por qué, pero, sí. pero lo cierto
0: si
1: es
0: no
1: que
0: lo
1: sí
0: sospechas, hay un abandono. Si no lo sospechas.
1: Exactamente, claro. Lo sospechamos todos. Eso. Entonces, realmente, es que no se puede actuar de esa manera, porque es que las pérdidas que se están ocasionando son pérdidas millonarias y el descontento, yo lo que no me explico es cómo todavía estas poblaciones pues aguantan, porque la verdad es que meterle el tráfico por el medio de la ciudad, producir esos embotellamientos, hacer que cada vez todo sea más complicado, como vuelvo a repetir, que se deteriore lo que está hecho hasta ahora, es realmente una tomadura de pelo.
0: Ay, Dios mío, en fin, imaginemos, Pepe, que esto se acabará, claro, algún día, imagínate que en ese momento la mayor parte del tráfico que entra en Galicia, que viene dirección Santiago, no tiene por qué llegar hasta La Coruña y luego volver para atrás. Es decir, desde Lugo aquí, vamos, le vas a ahorrar a la gente de que viene al norte de Galicia pasando por Santiago, le vas a ahorrar más de media hora de viaje.
2: Sin duda, esta es una autovía auténticamente necesaria porque hay un tráfico fluido, no solo entre Santiago y Lugo, que a lo mejor es el menor tráfico que se produce, sino entre Santiago y una serie de poblaciones claro. que hay en el propio camino de Santiago.
0: ¿No? Claro, claro.
2: Y además se trata de descongestionar la vieja Nacional Sexta, Nacional Sexta, no, Nacional 470
0: sí.
2: y algo.
0: Ah, sí.
2: Y aliviar incluso el propio camino de Santiago, por donde pasan miles de peregrinos todos los días, y es un peligro el tráfico intenso que sostenía esa vieja carretera, ¿no? Lo que pasa es que bueno, el final de esta obra fue prometido por el ministro para el año pasado.
0: Sí.
2: Después el delegado del gobierno dijo, no, a principios de año, después en la primavera, después en verano, y ahora resulta que nos vamos a meter en otoño como mucho, según las previsiones oficiales, que casi nunca se cumplen, ¿no? Cual es muy triste y es un agravio comparativo, además. Es una tomadura de pelo que muestra una inoperancia, una desidia por parte de quien tiene, de quien está financiando esta obra, que bueno, que un insulto prácticamente a los gallegos que circulamos por ahí, porque yo circulo por ahí, por el trozo de autovía que hay hasta Arzúa, uh-huh. y después vuelvo a retomar la Nacional 547 y sufro las consecuencias de esta paralización de la autovía, ¿no?
0: A mí me queda la esperanza de que, como no ha dicho nada al respecto el presidente Sánchez, la cosa puede acabar, porque como lo diga él, ya sabemos que no va a acabar en la vida, dada su credibilidad. Por cierto, Milagros, a ver, yo, evidentemente estamos casi todos los años últimamente, bueno, tenemos ciertas dificultades por falta de agua, porque no llueve lo bastante o porque cuando llueve se evacúa demasiado rápido, pero cuando leo, no sé, por ejemplo, los ríos gallegos se secan, el 80% de las estaciones registra un caudal por debajo de sus valores normales. Bueno, ¿y eso qué es? Por debajo puede ser muy por debajo o puede ser un poquito por debajo. Hay un cierto alarmismo también en los titulares, que, bueno, en algunos sitios ya sabemos que hay alguna restricción que otra, pero eso ha pasado de toda la vida.
1: Sí, lo que pasa es que yo no alcanzo a comprender cómo es posible que después del invierno que tuvimos, porque tuvimos un invierno de unos cuantos meses que no vimos, iba a decir salir el sol, más bien lo que no vimos fue dejar de caer agua.
0: Uh-huh.
1: Entonces, hombre, claro que es cierto que la tierra gallega es muy porosa, pero a mí me parece una cosa bastante, bastante increíble que no haya una previsión o una forma de quien sepa, que yo desde luego no sé, pero de arreglar ese problema, porque es que tenemos una cantidad de agua acumulada que debería evitarnos estos sustos, aunque no sean tan, a lo mejor tan alarmantes como algunos quieren ver, pero desde luego lo que parece increíble es que nosotros tengamos los mismos problemas que se tienen en otras comunidades autónomas, cuando nos han dicho hace muy pocos meses que teníamos agua asegurada, pero para años, y ahora resulta que unos cuantos meses más tarde que se ha evaporado. Hombre, es verdad, el agua se evapora con las altas temperaturas, pero aunque hemos tenido también altas temperaturas, anteayer, por ejemplo, pues fue un día muy caluroso, tampoco se pueden comparar con las altas temperaturas que hay en otros lugares de España. Entonces, ahí hay algo que falla, que yo no alcanzo a comprender.
0: Es que además, Pepe, tengo para mí que lo que no tenemos adecuado es las infraestructuras. Yo todavía recuerdo cuando desde el gobierno se empezaron a desmantelar las pequeñas mini centrales de producción eléctrica, hidroeléctrica, porque, van en contra del medio ambiente. Cuando resulta que, por una parte, se nos va, cuando llueve mucho, nos quedamos sin marisco, porque resulta que se lavan las aguas de las rías y nos quedamos sin bivalvos, y, sin embargo, cuando llega el verano, estamos mal. Esto no es nuevo. Esto tiene solución técnica y lo único que hay que hacer es ponerla en marcha y no dejar, como pretenden algunos, que la naturaleza siga su curso.
2: Indudablemente, yo creo que lo que nos falta, entre otras cosas, es una política clara de gestión del agua. Tiene razón la profesora Milagros Otero al decir que no se entiende que en Galicia, que llovió tanto este año, estemos ahora con una falta de agua en muchos concellos, en muchos municipios, precisamente por esa falta de infraestructuras, ¿no? Pero yo quería hacer un apunte sobre los ríos de Galicia, que sí. Tu directora notabas antes, ¿no? Estuve en Sobrado dos Monxes este mes de agosto, el día 15, por un encuentro familiar, y en ese encuentro familiar, bueno, pues bajé a ver el río Mandeo, que discurre por aquellos parajes a unos 7 kilómetros de su nacimiento, y mi sorpresa fue la confirmación de lo que ya me habían dicho, que el cauce iba completamente seco. Allí no había más que los cantos rodados, la arena y una vegetación mustia, triste quizá porque le faltaba el elemento clave para su supervivencia, ¿no? Era una realidad apabullante. Vamos, que los más viejos del lugar no recordábamos el río Mandeo así. Y yo me imagino que lo del río Mandeo, de acuerdo con lo que publican hoy algunos periódicos, algo de Galicia entre ellos, es que ocurre en más ríos en Galicia. Y esto sí que es una auténtica tristeza, ¿no? Yo no sé, yo me imagino que es fruto del cambio climático que la ciencia anuncia desde hace muchos años y se está manifestando en largas sequías, en el aumento de temperaturas, la alteración del régimen de lluvias y otros factores que causan la muerte de los ríos y esta auténtica sequía de agua en una Galicia donde antes, yo recuerdo cuando era joven, cuando era pequeño, en cualquier prado levantabas un terrón y
0: salía agua. Claro.
2: Y había agua. Sí. Y ahora no. También había que preguntarse por si hubo alguna manipulación de los cauces, captaciones irregulares y otras alteraciones que podían parecer normales cuando los ríos llevaban agua, pero indudablemente estaban perjudicando ese ecosistema, ¿no? Y es una tristeza ver los cauces. Vamos, a mí me produjo una inmensa tristeza ver el cauce de un río seco completamente cuando hace unos años yo me tengo bañado en plena canícula en el mes de agosto en aquellas aguas cristalinas.
0: En fin, veremos, porque además hay otro elemento de añadido, Milagros, y es que, a ver, es evidente que nuestra población en Galicia tampoco es que haya crecido demasiado, pero nos hemos urbanizado, digamos, en los últimos años mucho, y eso requiere que haya infraestructuras mantenidas adecuadamente, porque a uno se le abren las carnes cuando lee, escucha que hay algunos espacios urbanos donde la conducción del agua llega a perder hasta el 30% del agua que transita. Claro. Y dices, pero bueno, Dios mío.
1: Y es que eso es falta de cuidado y falta de mantenimiento, porque nosotros en Galicia tenemos a personas, a científicos de todo tipo y personas especializadas perfectamente preparadas para evitar este tipo de cosas.
0: Y que saben mucho.
1: Y que saben hacerlo y que saben prever este tipo de situaciones, y porque lo están diciendo, pero claro, el problema es que hay que hacerles caso. El problema es que hay que confiar en sus criterios, hay que las universidades tienen mucho que decir, tienen científicos muy preparados que pueden actuar con empresas, con el gobierno, con la comunidad autónoma, en fin, que este problema hay personas que tienen capacidad para solucionarlo, pero claro, lo único que no se puede hacer es dejarlo ir. Porque los problemas nunca se solucionan sin atenderlos.
0: No,
1: nunca.
0: Se va uno de vacaciones, vuelves y están allí todavía.
1: No, está peor. Están peor, no es que estén igual, es que están peor.
0: Totalmente de acuerdo. De todas maneras, Pepe, nos queda la esperanza de ver que a pesar de todo, o como diría el humorista, a pesar del gobierno, cada vez hay más centenarios en Galicia. Ya cerca de 1.800 centenarios en Galicia, Pepe. Algo debemos estar haciendo bien, digo yo.
2: Sí, hombre, yo creo que sí, aparte de, digamos, de la raza puramente galaica que sobrevive a todas las circunstancias. Además, es curioso, ¿no?, que donde más gente centenaria hay es en muchas zonas donde las condiciones de vida precisamente no fueron muy favorables, ¿no?, para la supervivencia de la especie. Pero algo estamos haciendo bien, ¿no? Lo grave de esta situación es que aumenta la población mayor y los recambios un poco, si son mínimos. Uh-huh. Y si a esto añadimos además que muchos jóvenes se van de Galicia a trabajar a otros ambientes, a otros países, pues entonces, dentro de nada, tenemos, Galicia está estrangulada por una población muy mayor que afortunadamente vive y vive en buenas condiciones, pero no tiene recambios, como ocurre en muchos comercios que ahora que lo estamos viendo, que cierran sus puertas porque no hay continuadores de los fundadores o de los que en este momento lo estaban atendiendo, ¿no?
0: Es que, Milagros, además hay un elemento que dificulta sobremanera lo que comenta Pepe, que es el recambio generacional. Es decir, tener banquillo. Porque incluso cuando tú quieres traer gente, que viene mucha, bastante, por cierto, de países, sobre todo hispanoparlantes, bueno, pues por vínculos familiares o sencillamente porque les encanta venir a Galicia, resulta que tenemos un problema que afecta a los que ya estamos aquí, más los que vienen de fuera. Y es que no tenemos dónde meterlos.
1: Ya, de nuevo es la planificación.
0: Claro.
1: La planificación de las cosas que hay que establecer. Y es que no se puede parchear las situaciones sociales, ¿no? Hay que hacer un plan amplio, un plan que abarque todos los problemas que se están produciendo y tratar de entender la situación como un todo y no tratar de solucionar problemas pequeños que van abriendo otros. A mí esto me recuerda siempre los médicos o algunas de las formas de actuación de los jóvenes médicos actuales y de los médicos de antes, ¿no? Un médico antes lo primero que hacía era mirarte a la cara, a los ojos.
0: Claro.
1: Tú te sentías cómodo o incómodo, según lo que te fuera a decir, claro está, pero sentías que te miraba como persona. Ahora miran tu expediente, miran un ordenador. El médico no te mira, no te mira a los ojos, no te toma el pulso, no te pregunta cómo te sientes. Claro, yo comprendo que hay muchas otras circunstancias y yo sé que hay estupendos médicos en la actualidad, jóvenes, y no estoy poniendo en duda nada de esto. Pero bueno, las formas de trato han cambiado. Y eso pues también sucede cuando tú no ves la realidad social en su conjunto, sino que únicamente ves el problema concreto que quieres solucionar y no te das cuenta que solucionando ese estropeas otro. Bien, ¿de qué me sirve a mí traer 500 electricistas que van a poder arreglar los problemas derivados de, pues no sé, el aprovechamiento de la corriente eléctrica cuando no tengo dónde alojarlos?
0: Claro.
1: Efectivamente.
0: Yo recuerdo, Pepe, un día hablando con Pepe Crespo, el alcalde de Lalín, que nos decía que había ido a un país sudamericano con un grupo de empresarios de la zona que necesitaban mano de obra y que lo que les ofrecían era traerse a toda la familia y les proporcionaban vivienda. Oye, éxito rotundo. Automáticamente se vinieron un montón de gente y cubrieron las faltas que había de gente que ya vive aquí y que no quería trabajar.
2: Sí, es que es una de las claves, ¿no? Y aparte que es una tendencia. Yo no sé si hoy o ayer venía un periódico de Galicia concretamente que un empresario gallego estaba trabajando fuera del país y ofrecía vivienda a los trabajadores que, claro, que quisieran entrar en su empresa, ¿no? Y estos días hemos visto publicado también que incluso muchas empresas habilitaban de estas casas prefabricadas.
0: Sí, sí, prefabricadas, para, sí, lo vi, sí.
2: Sí, para dar alojamiento a los trabajadores. Es que el grandísimo problema de la vivienda es el de la vivienda, que es un problema además completamente abandonado desde la crisis de 2008, cuando había tanta abundancia de estructuras y de viviendas que estaban merced a la iniciativa privada y también a la iniciativa pública, pero todo eso quebró. Como si fuera vergonzoso a partir de ahí construir viviendas, cuando construir viviendas es elemental en un país para alojar a los que están y a los que vengan y a los que nazcan, ¿no? Porque si no es imposible sobrevivir, y esto lo acusa indudablemente la industria, el comercio, toda la actividad económica, porque claro, ¿quién va a un país? Yo lo oí decir al rector de la universidad, al ex rector, anterior rector, de Antonio
1: López.
2: De la,
0: Antonio López, de Santiago.
2: Sí. López, de la Universidad de Santiago, que uno de los grandes problemas que tenía la Universidad de Santiago, como muchas otras universidades, era el problema de la vivienda de estudiantes. Y en Ámsterdam, decía él, citaba él, la propia universidad decía, no vengan a estudiar aquí si no tienen la vivienda asegurada. En fin, que es un problema tremendo con el que tenemos que enfrentarnos en serio, pero nadie mueve un dedo y la burocracia además paraliza muchos intentos de construir viviendas.
0: Absolutamente.
1: Y no solo de construir, sino que a mí se me ocurre que también de rehabilitar, porque claro, estamos viendo como en muchísimas zonas se caen casas que son casas incluso buenas, bonitas, que hay barrios enteros en algunas ciudades de Galicia que están en una situación catastrófica y penosa. ¿Por qué no se rehabilitan esas casas? ¿Por qué no se aprovechan a lo mejor aldeas muy próximas a ciudades como ciudad dormitorio? Y arreglaríamos varios problemas al mismo tiempo, no solo uno. Es que no tienen que vivir todas las personas apiñadas en las grandes ciudades, en pisos a lo mejor pequeños o insalubres. Es que hay muchísimas otras opciones que se podrían barajar y que además solucionarían parte de esa despoblación que a veces se produce lastimosamente en lugares muy próximos a las ciudades. Tienes que ir a trabajar a 15 minutos, 20 minutos, pues bueno, eso se le dice a una persona que viva en una gran ciudad y se muere de risa, ¿no? Para nosotros, sin embargo, es inasumible. ¿Por qué?
0: Pues por falta de planificación, como decías tú, Milagros, aunque ya sabes lo que decía Winston Churchill, ¿no? Dice, los planes nunca se cumplen, pero la planificación es imprescindible. Y claro, Nosotros tenemos planificado acabar dentro de 30 segundos, o sea que os tengo que despedir. Milagros Otero, un beso muy grande, muchas gracias.
1: Un beso.
0: Pepe Castro, un abrazo, amigo, hasta luego.
2: Hasta otro día.
0: Y ustedes no se mueven, que todavía no hemos terminado. Vamos un momentito a publicidad y volvemos enseguida, que vienen Maite Garrido y Álvaro Santos a contarles lo que ha pasado en las últimas horas. Hasta ahora mismo.

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1: Y comenzamos servicio informativo. Saludos en Galicia en este jueves 20 de agosto. Escucharemos de nuevo a nuestro colaborador Javier Presas con sus saludos vigueses. Les informaremos sobre las cuestiones que la actualidad va marcando y en el último tramo la información del tiempo y deporte. Vela, enlargando amarras con Juan Caballero. Comenzamos.

La llegada de aire atlántico trae un descenso de temperaturas y pone fin a las alertas por calor en Galicia. Controlado el incendio forestal de Ponte Areas, que arrasa 70 hectáreas y extinguido otro en Lugo. La convocatoria de ayudas para la puesta en marcha de nuevas casas nido continúa abierta hasta el próximo 14 de septiembre.

La llegada de un frente poco activo trae este jueves aire atlántico a toda Galicia, más fresco y húmedo, lo que provoca un aumento en la nubosidad y un importante descenso de las temperaturas, según Meteo Galicia. Ante este cambio de las condiciones meteorológicas, la Xunta, según ha informado en un comunicado, desactivará las alertas por episodio de calor en toda la comunidad. Los valores suaves en los termómetros se mantendrán también durante los próximos días, de acuerdo con las previsiones de Meteo Galicia. Con ellos ampliaremos información en la última parte de nuestro informativo. Y el incendio forestal de Ponteareas en Pontevedra se encuentra estabilizado después de calcinar unas 70 hectáreas. El fuego comenzó el martes en la parroquia de Nogueira. Para su extinción se desplegó un amplio dispositivo formado por brigadas, agentes, motobombas, helicópteros y aviones, además de medios estatales. Por otra parte, el incendio registrado en la parroquia de Bóveda, cerca de Lugo, quedó extinguido esta madrugada tras afectar a 3 hectáreas. El humo, visible desde distintos puntos de la ciudad, generó alarma entre los vecinos debido a la proximidad del fuego. La convocatoria para la puesta en marcha de 5 nuevas casas nido continúa abierta hasta el próximo 14 de septiembre, con una inversión de más de 300.000 euros por parte de la Xunta. Estos servicios están destinados a niños de 0 a 3 años en municipios rurales y ofrecen atención gratuita durante 11 meses al año. Cada casa nido puede atender hasta 5 menores y permite a las familias acceder a este servicio sin que los niños tengan que abandonar su entorno. Con esta nueva convocatoria, Galicia seguirá ampliando su red de recursos para la atención de la primera infancia.

0: Y también les contamos que el Ayuntamiento de Santiago afirma que lleva meses apoyando el proyecto de Fly to Galicia, que prevé operar vuelos chárter desde La Bacoya a partir de diciembre, pero asegura que no dará detalles por motivos de confidencialidad. Fly to Galicia ha contratado a la aerolínea rumana Flyo para realizar los vuelos. Ante informaciones periodísticas que vinculan a Flyo con vuelos utilizados para sacar a palestinos de Gaza, Movimiento Sumar Galicia reclama transparencia y explicaciones públicas antes de que comiencen dichas operaciones. Sumar sostiene que deben aclararse los posibles vínculos de Flyo, como decíamos, con operaciones relacionadas con el desplazamiento de la población palestina. Mientras, el Ayuntamiento defiende el proyecto como una oportunidad para Santiago y Galicia y mantiene su habitual estrategia de negociación discreta con las compañías aéreas.
1: El Tribunal Supremo de Justicia galego confirma la suspensión de una profesora de primaria durante casi 10 meses por varias infracciones, entre ellas valoraciones despectivas, negligencia, falta de rendimiento y divulgación de cuestiones privadas. El expediente se inició tras las denuncias de familiares de alumnos por malos tratos verbales y mala praxis. La profesora recurrió a las sanciones, pero tanto el Juzgado de Ferrol como el Tribunal Supremo de Justicia las confirmaron.
0: Y un día más, tenemos que recordarles que la Axencia de Doazón e Órganos e Sangue, ADOS, hace un llamamiento a la población gallega para donar sangre. Desde Sanidade recuerdan que aunque en determinadas épocas del año disminuye el número de donaciones, la demanda se mantiene, ya que los centros sanitarios gallegos necesitan más de 400 donaciones diarias para garantizar su actividad asistencial. Desde ADOS destacan que la colaboración de los ciudadanos es fundamental para mantener las reservas y garantizar el suministro de sangre durante todo el año. Escuchamos a la doctora Ana Sebane, responsable del área de hemodonación, en nuestros micrófonos.
2: Desde la Agencia Gallega de Donación de Órganos, Sangres y Tejidos, queremos hacer un llamamiento a la población gallega para que acuda a donar en estos días en que el periodo vacacional y las altas temperaturas han dejado las reservas de sangre en niveles poco óptimos. Si bien todos los grupos sanguíneos son necesarios todos los días, en estos momentos necesitamos especialmente donantes de los grupos cero negativo, cero positivo, A positivo y B positivo. Recordamos que pueden donar en los locales de donación de las 7 principales ciudades gallegas que la agencia tiene preparados y nuestras unidades móviles. Viernes 21, en Cariño, Sada, Coristanco, Boiro, Opino, A Estrada, Tui, Balaídos, Villalba y Xinzo de Nimia. Para cualquier información pueden llamar a nuestro

0: Y recorremos ahora las cuatro provincias con la actualidad más destacada. Alba dos Santos.
1: En A Coruña, el Sindicato Técnicos de Enfermería reclama soluciones ante la presión asistencial en las urgencias del Hospital Universitario de A Coruña, donde denuncia que varios pasillos han llegado a estar ocupados por pacientes que esperaban durante horas por una cama después de hospitalización. El sindicato critica que hay alrededor de 190 camas cerradas en distintas plantas mientras aumenta la demanda y advierte que esta situación dificulta ofrecer una atención adecuada. Por su parte, la gerencia del área sanitaria asegura que la atención está garantizada en tiempo y forma y explica que algunas de las camas están temporalmente cerradas por obras de mantenimiento. En Pontevedra, el alcalde de Vigo cifra en 600.000 personas la asistencia a los conciertos, espectáculos y retransmisiones de los partidos celebrados este verano en el Auditorio de Castrelos. Caballero ha destacado la variedad de una programación que incluyó actuaciones musicales, óperas, espectáculos infantiles y partidos de la selección española. El regidor también ha puesto en valor el modelo de acceso gratuito a precios reducidos y ha avanzado que el ayuntamiento ya trabaja en la programación del próximo año. Además, ha agradecido el trabajo del amplio dispositivo de seguridad, emergencias, personal técnico sanitario desplegado durante los eventos. Y en Ourense, la calidad del aire en varios puntos de la provincia es mala debido al humo de los incendios forestales del norte de Portugal. Las estaciones de Xinzo de Lima y Gómez Franqueira registran niveles elevados de partículas PM10, mientras que Laza presenta mala calidad por ozono. Las autoridades sanitarias recomiendan reducir la exposición al humo, mantener las ventanas cerradas, evitar el ejercicio al aire libre y usar mascarilla FFP2 si se permanece mucho tiempo en el exterior. Se prevé que el cambio de viento mejore progresivamente la calidad del aire en las próximas horas. Y en Lugo, el Partido Popular exige explicaciones al Gobierno por los retrasos y deficiencias en las estaciones ferroviarias de Lugo, Sarria y Monforte de Lemos, incluidas en el plan de modernización del corredor Ourense Monforte de Lemos-Lugo. Denuncian que ninguna de las tres estaciones ha sido todavía recepcionada por Adif, pese a los anuncios de finalización de las obras. En el caso de Lugo, señalan que la estación continúa cerrada, mientras que la de Sarria funciona de forma automática y la de Monforte presenta problemas en ascensores, iluminación y accesos. El Partido Popular reclama al Gobierno información sobre las deficiencias, los plazos para solucionarlas, los mecanismos de supervisión y la posible depuración de responsabilidades.
0: Gracias por toda esta información, Alba dos Santos. Momento ahora de escuchar con mucha atención a Javier Presas con sus saludos vigueses.
2: Buenos días y saludos vigueses. Mientras en Ceuta intentan apagar un incendio, en La Mareta preocupa más que el humo no llegue a la Tumbona. A un lado, una ciudad desbordada, una frontera que todavía trata de recuperar el pulso y unos vecinos que preguntan cuánto tiempo puede durar esto. Al otro, un gobierno de videoconferencias y un presidente, Pedro Sánchez, que mantiene sus vacaciones pese a todo y pese a todos. Dos imágenes de un mismo país que caben en la misma fotografía. Han pasado 20 días desde la entrada masiva de inmigrantes y todavía nadie parece capaz de responder a la pregunta más elemental. ¿Cuántas personas permanecen realmente en Ceuta? Las cifras bailan. El gobierno maneja unos números, las autoridades locales otros, y la policía ha identificado a más de 2.000 menores. Cuando ni siquiera se conoce con certeza la dimensión de una emergencia, resulta difícil creer que alguien tenga claro cómo terminar con ella. Pero el problema, como sucede siempre con este desgobierno socialista, comenzó mucho antes de tener que contar a las personas. Si existían indicios de que podía producirse una entrada masiva, alguien debería explicar por qué no se reforzó lo suficiente la frontera. Y si nadie sabía nada, la pregunta es todavía más inquietante. ¿Cómo puede sorprender de esta manera al Estado una operación de semejante magnitud? Después vino la improvisación. Ministerios cruzándose competencias, reuniones telemáticas, anuncios, visitas y falsas soluciones que no avanzan. Ceuta reclama un horizonte, una esperanza, y recibe burocracia. Demanda certezas y encuentra cálculos, pide liderazgo y contempla a Sánchez gobernando en La Mareta. Aquí no se discute el derecho del presidente a descansar, que lo tiene. Lo que ocurre es que ser precisamente presidente del gobierno tiene algunas pequeñas incomodidades.

0: debilidades. Y una de ellas, a saber, consiste en que las crisis no consultan el calendario antes de estallar. Hay vacaciones que terminan cuando suena el teléfono. Juan Vivas ha llevado su desesperación hasta el extremo de anunciar que acudirá a la justicia si no llegan soluciones. Las críticas, además, ya atraviesan las trincheras partidistas. Hasta los socialistas de Ceuta han descrito una situación insostenible, porque una cosa es defender un argumentario desde Madrid o la Mareta, y otra, muy distinta, explicar a tus vecinos, mirándoles a los ojos, por qué la normalidad no puede regresar. Y sobre todo ello planea nuevamente Marruecos. Después de años hablando de relaciones excelentes y de un socio estratégico, vuelve a quedar una incómoda sensación. Mohamed VI mueve ficha y España responde después, casi siempre con cautela, casi siempre como si temiera más molestar a Rabat que cuidar de Ceuta o de Melilla. Gobernar no consiste únicamente en aparecer cuando las cosas funcionan, consiste, sobre todo, en estar cuando se tuercen, anticiparse si es posible y reaccionar inmediatamente cuando no lo ha sido. Demasiado para Sánchez, demasiado para un gobierno incompetente. Buenos días y saludos vigueses.
1: 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En este momento, tranquilidad en nuestras vías, se circula con normalidad, pero como cada día les decimos que recuerden mantener la distancia de seguridad, respetar los límites de velocidad y extremar la precaución al volante.

0: Momento de la predicción meteorológica. Nos vamos, como no, hasta Meteo Galicia y saludamos a Alberto Romero. Muy buenas tardes, Alberto.
1: Hola, buenas tardes, ¿qué tal?
0: Bueno, ¿cómo va a sucederse este jueves meteorológicamente hablando?
1: Bueno, pues la verdad es que ahora mismo tenemos la parte más activa del frente, pues precisamente en el interior de Galicia, en la provincia de Lugo. Está dejando lluvia por momentos intensa entre la capital, en Lugo, y la montaña, en la zona de la provincia de Lugo, también en el noroeste de Ourense. Poca lluvia ya en la provincia de La Coruña y norte, extremo norte de la provincia de Lugo, donde por la mañana se registraron algunas precipitaciones. Ahora esa lluvia está en la zona que estamos citando y también algo en Rías Baixas. La tendencia es que ese frente se desplace ya hacia la zona principal de Asturias, que ya está entrando, y también a León y Zamora. Hacia la noche puede haber alguna precipitación intermitente en zonas del norte, y lo más significativo es el notable y extraordinario descenso de la temperatura en zonas del interior de Galicia. Ya ayer se notó el descenso en el litoral, pero hoy sí que se está notando y se va a notar entre Lugo y Ourense.
0: Alberto Romero, previsión para mañana, adelántanos algo de lo que va a suceder ya en la puerta del fin de semana, casi.
1: Bueno, pues mañana viernes va a ser una mañana bastante fresca en general. De hecho, las mínimas van a estar entre los 10 y los 15 grados, incluso en alguna zona puntual por debajo de los 10 grados. Por lo tanto, va a ser una mañana muy fresca, las máximas van a estar en torno a 20-25 en Galicia y cielo con alternancia nubes y claros. Puede haber alguna precipitación intermitente en el tercio norte por la mañana. En general, día de alternancia nubes y claros, en principio sin gran cantidad de lluvia, pero sí que hacia el fin de semana, sobre todo a partir del domingo, ya no digamos inicios de la próxima semana, se va a inestabilizar bastante más la atmósfera, por lo tanto, ya paraguas más en mano. Pero sí que mañana y el sábado van a ser días más tranquilos. Si me preguntas, yo contesto.
0: Pues muchísimas gracias, Alberto Romero. Prepararemos el chubasquero y el paraguas, como ya sabemos hacer aquí perfectísimamente, y seguir disfrutando de este verano. Un saludo, buena tarde.
1: Un abrazo, hasta luego, chao.
0: Y nos vamos al mar con un espacio dedicado al mundo de la vela, de la mano de Juan Caballero, Largando Amarras.
2: Fijaros, estaba yo pensando, tras la presentación ayer del trofeo Pitusa Sabina en Potosín de la mar de Finisterre, que caray, vaya elenco, vaya listado de grandes barcos que van a tomar parte en esta nueva edición, en la que ya es la 38ª Mar de Finisterre, el 12º trofeo Pitusa Sabin. Ahora os contaremos y os daremos detalles. Bueno, ¿qué tal? ¿Cómo estamos? Somos la Real Federación Gallega de Vela. Llegamos siempre todos los días, de lunes a viernes, a estas horas, y esto se llama, ¿cómo? Largando Amarras. Bueno, pues como cada día, un placer acompañaros. Ya lo hacemos hoy en este jueves 20 de agosto de 2026. Pues ayer os avanzábamos que se había presentado una nueva edición de la regata Mar de Finisterre, el trofeo Pitusa Sabin, que organiza el Real Náutico de Portosín. Y es que vaya regata, ¿eh? Porque es puntuable, es clasificatoria, puntuable para la Copa Galicia de Cruceros, clasificatoria para el Campeonato de España también de cruceros, y trofeo Presidente Xunta de Galicia. Va a ser la tercera cita, queda todavía después Bayona y Sanxenxo. Pues hay ya 34 barcos inscritos, 34 unidades, y no cualquiera, ¿eh? Es realmente espectacular, porque en la clase grande, los que van a subir hasta Finisterre, a virar el Carrumeiro Chico, pues nos encontramos con el Sala 3.0, de Rafa Blanco, el Embora, de Ciro López, el Mirfac, el mítico barco de la Armada Española, de Diego López, de la Comisión Naval de Regatas de Ferrol, al igual que el Régulos VI, que también va a navegar, el de Alejandro Álvarez, también por la Comisión Naval de Regatas de la Armada Española en Ferrol, el Ciradella, de Francisco Gude y César Álvarez, el Bon 3, mítico también, de Víctor Carrión, el Urba Paz, de Fran Edreira, el Golfiño, el Nortemar Peperetes, de José Manuel Millán, caray, el Campion Riadrosa, de José Manuel Pombar, el Ciralla I, de Ramón Barreiro, el Orión, de Javier Pérez, el Deep Blue, de Vicente Cid, que viene de ganar, nada más ni nada menos que el Rías Baixas, el Rey Glas III de Don Núñez, el Draco de Pablo Oliver, el Monterrey de Daniel Barros, el Túspidos de Óscar Rodríguez, el backer de Francisco Javier Villamil, que lo está haciendo francamente bien, o el escora de Miguel Reboreda. Es una clase grande, pero es que ya en el Trofeo Pitusa, los que van a navegar por el interior de la Ría de Muros y Noya, tenemos al Albatros, al Entropía, o Revoltoso, Monteulía, el Golfiño de Coira, el Xelos, el Teo, el Cuca, el Patán, o Montaraz. Bueno, hay un montón de barcos. La verdad es que va a ser una regata mítica. A ver también cómo se comporta la meteorología, que eso también es bastante importante. Bueno, vamos a ver. A mí siempre me enseñaron aquello de que si quieres mentir, falo do tempo, ¿no? Porque siempre digas lo que digas, nunca vas a acertar. Pero bueno, a ver, vientos más bien flojos de ventolinas, no sabemos si alguna gota de agua hará su presencia, aun tal vez un poco pronto, pero bueno, vamos a ir observando la meteo.

Y tenemos que irnos con una triste noticia. Se nos fue una gran persona, un gran armador español, José Cusí, armador y deportista. Armador de toda la saga de los barcos Bribón que siempre ha patroneado el rey don Juan Carlos. Y es que se nos ha ido una figura emblemática para el deporte no solo español sino a nivel mundial. Desde la Real Federación Gallega de Vela queremos trasladar pues nuestro profundo pésame a toda su familia, amigos y en general sobre todo a la familia del deporte de la vela. Los que hemos tenido la ocasión de conocerlo a fondo, de compartir momentos entrañables, pues hay que decir que se va pues una bellísima, bellísima persona, padre de una gran familia, todos ellos dedicados al deporte de la vela, y una figura de esas emblemáticas que siempre deja estela, que deja su pozo bastante importante para seguir esa huella, ¿no? Ese ejemplo, José Cusí, que descanse en paz. Bueno, llegamos a la recta final. En breve también os estaremos contando otras cosas, como por ejemplo, la próxima semana se nos avecina un gran evento en el Centro Gallego de Vela de Vila García de Arousa. Será esa Copa de Campeones que organiza la propia Real Federación Gallega de Vela. Va a ser un evento emblemático, podríamos que decir que muy chulo, porque ahí van a estar todos los campeones de clases compitiendo entre sí, con clubes. Una cita muy brillante para declarar quién es el campeón de campeones. Un saludo desde la Real Federación Gallega de Vela. Esto ha sido Largando Amarras en Es Radio.

0: Y nos despedimos recordándole que puede seguir todas las noticias en nuestra página web, esradio.libertadigital.com/Galicia.
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1: Las dos, la una en Canarias.
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1: A esta hora el epicentro de la actualidad es la playa del Trampolín en Ceuta, después de que a primera hora de esta mañana se haya desalojado este enclave de la ciudad donde desde hace 22 días miles de personas malvivían después de haber asaltado Ceuta entrando a nado por el espigón del Tarajal. Miles de personas que han llenado la playa de chozas donde se guarecían y que en medio de un fuerte dispositivo policial han sido trasladadas a dos espacios preparados para albergarles en la Loma, Margarita y el Embolsamiento. Dos espacios con capacidad en principio para 1.800 personas, al que estos inmigrantes se han desplazado por voluntad propia. Y esto es algo que el gobierno ha querido trasladarnos desde el primer minuto, no vaya a dar la impresión de que se les ha forzado a moverse y con ello pongamos en tela de juicio lo humanitario que es este ejecutivo. Lo llamativo es el desfase entre los migrantes que han sido trasladados y las plazas que se han dispuesto para ello. Las imágenes, si las han visto, desde luego ya despertaban muchas dudas, pero es que más tarde se ha confirmado que una vez más el gobierno se ha quedado muy corto para atender la situación que se está viviendo en la ciudad autónoma española. Fíjense, según publica el diario El Mundo, se habrían desalojado a más de 3.000 subsaharianos y magrebíes en la playa y ABC eleva la cifra a los 4.000 inmigrantes. Si echas las cuentas, verás que estos datos no casan, pero es que hay otra cifra que muestra que el gobierno se queda corto, porque ayer mismo, en esa misma playa del Trampolín, se repartieron 3.500 kits de comida para los que allí estaban. Por cierto, tengan en cuenta también que en la playa no estaban todos los que estos días se han refugiado allí. Muchos de ellos, y lo hemos visto también en las imágenes, cuando se iniciaba ese dispositivo han huido a los montes cercanos para esconderse ante el miedo a que este desplazamiento no fuera para albergarles en otro lugar, sino para devolverles a Marruecos. Aún así, la ministra de Inclusión, Seguridad Social y Migraciones, Elma Saiz, que continúa en Ceuta, ha salido a comunicarnos las bondades de este traslado de cara a que la ciudad autónoma poco a poco pueda ir recuperando espacios y también su normalidad. Eso sí, no crean que con el desalojo está todo hecho. Ahora son los servicios de limpieza y desinfección los que trabajan en la zona y la recuperación de la misma no va a llevar poco tiempo.
2: Quiero agradecer de manera absolutamente, de una manera muy intensa, la labor realizada por las fuerzas y cuerpos de seguridad del Estado, por la policía local, por las entidades que van a estar, son las responsables de los dos dispositivos. Como saben, los dos dispositivos son Loma Margarita y el Embolsamiento. Como saben, además, hoy es jueves, esto es fruto de un trabajo colaborativo. Saben que el pasado lunes les anuncié que de manera inminente iban a estar dispuestos 1.500 recursos temporales de acogida. Hoy les digo que ya son 1.800 yo creo que es un trabajo, es un ejemplo del país que somos, de cómo las administraciones trabajan coordinadas, de cómo hay un trabajo muy importante, de, por supuesto, del tercer sector, de las entidades, y aquí también sin lugar a dudas el trabajo del delegado del gobierno es un compromiso y es lo que quería compartir con todos ustedes.
1: Poco más ha dicho la ministra portavoz, que ha comparecido de forma sorpresiva porque no estaba previsto. Escasos 4 minutos para añadir que el gobierno está cumpliendo para devolver esa normalidad a Ceuta, mientras no ha querido contestar a la pregunta de cuántos inmigrantes han desalojado de la playa. Claro, porque esta cifra, como les acabo de contar, deja en evidencia que estos realojos no son suficientes. Y tampoco ha querido poner fecha a cuándo va a recuperar Ceuta su normalidad. Se ha limitado a defender que se están cumpliendo los plazos, decía, así, en general. En fin, en resumen, no hay duda de que esta comparecencia, para no ofrecer datos, se ha hecho a la luz de que ese desalojo de la playa del Trampolín se ha producido sin altercado alguno y había que aprovechar para que el Ejecutivo Central, 22 días después, se apuntara esa medalla de que en Ceuta comienzan a hacer algo. Es decir, lo que viene siendo la propaganda política a la que ya estamos acostumbrados. Pero es que es llamativo también que esto no le sonreje al Ejecutivo, pero sí lo haga cuando al que se acusa de propaganda es al líder del principal partido de la oposición. Y si no, escuchen al ministro Arcadi España esta mañana calificando, así como van a ver, los compromisos expresados en Ceuta por Alberto Núñez Feijóo.
3: Ayer tuvimos al señor Feijóo en Ceuta y yo creo que los ciudadanos se quedaron un poco desconcertados, porque creo que no es el momento de dar mítines políticos. Yo creo que ayer el señor Feijóo dio un mitin político buscando votos desde una situación difícil que atraviesa Ceuta, que atraviesan los vecinos y las vecinas de Ceuta, y aportando muy pocas soluciones.
1: Mi pregunta sería, ¿cómo calificaría el ministro lo que ha hecho esta mañana la titular de Inclusión? Comparecer 4 minutos para vender a la galería lo bien que lo hemos hecho sin ofrecer dato o plazo alguno para saber cuándo podrá Ceuta volver a la normalidad. Miren, esto es el juego político al que los ciudadanos ya estamos acostumbrados entre el gobierno y la oposición, entre la oposición y también el gobierno. Entre tanto, en Ceuta, la variación hoy es que hay una playa en desinfección, mientras los inmigrantes ilegales que saltaron la ciudad el 30 de julio se han trasladado de uno a dos lugares diferentes. Deseosos estamos de conocer cómo se va a albergar en un espacio para 1.800 personas a las posibles 3.500 que se han llevado de la playa del Trampolín. Eso mientras el Ejecutivo Central y el Ceuti siguen a la gresca por el traslado de 500 niñas a la península. Un traslado que confirmó ayer la ministra Saiz y que por la tarde dijo desconocer el presidente de Ceuta, Juan Jesús Vivas.
0: El gobierno de la ciudad está en permanente contacto con el Ministerio de Juventud e Infancia. El secretario de Estado está en Ceuta en estos momentos y no nos ha hecho ninguna petición en el sentido que usted está diciendo.
1: No daban crédito escuchando a Vivas en el Ministerio de Juventud e Infancia, que no tardó en desmentir al presidente de Ceuta. Es más, no solo han asegurado que estaba al corriente Vivas y su ejecutivo, también dicen el Partido Popular. Así lo ha defendido en la SER el secretario de Estado de Juventud e Infancia, Rubén Pérez Correa.
4: El gobierno de Ceuta lo conoce porque estamos trabajándolo con su dirección de infancia. Hemos utilizado colegios públicos para alojar a estas niñas. Han estado en recursos donde apenas hay educadores, porque hay un problema también. La ciudad autónoma tiene un problema para buscar personal que trabaje en menores. No podemos establecer entrevistas personales, ayudas psicológicas, exploraciones incluso médicas o forenses, sin tener espacios adecuados.
1: Secretario de Estado que ha puesto el foco en el alto porcentaje de niñas que ahí dicen el sistema de protección, algunas de 10 y 11 años con situaciones familiares, ha dicho, muy complejas y de ahí que hayan justificado su traslado de urgencia. Y en esto del juego político que les explicaba, ha aprovechado su intervención para cargar contra el Partido Popular y los compromisos que expresó Alberto Núñez Feijóo en Ceuta. En total, 7.
5: Yo asumo el compromiso de que se implementen en el caso de que obtengamos la confianza de los ciudadanos para gobernar España. Se las enumero. La primera es un mando único ya. La segunda es el regreso voluntario o la expulsión de todos, y digo de todos, los que han entrado ilegalmente. La tercera es el respeto y la reciprocidad en las relaciones con Marruecos. La integridad territorial española no se cuestiona. La cuarta es usar todos los medios. Y cuando digo todos los medios, son todos los medios. La ley y los aliados de España para defenderla. La quinta es garantizar la inviolabilidad de la frontera con 4 elementos, con infraestructuras, con medios humanos, con tecnología y con reformas legales. La sexta es el reconocimiento europeo de Ceuta. Ceuta tiene que estar sentada en las instituciones europeas. Ceuta tiene que tener un asiento en el Comité de las Regiones. Y la séptima es un plan de reactivación de la economía a la que el presidente de Ceuta se ha referido.
1: Un Feijóo que se mostró rotundo con la devolución de todos los migrantes ilegales que han entrado en la ciudad autónoma, también de los menores. Una devolución de esos menores que primero no estaba en la hoja de ruta del Ejecutivo. Luego sí lo apuntaron tanto el ministro Álvarez como el ministro Marlaska. Y ahora le pide que lo cumpla el líder del Partido Popular, que ha acusado al gobierno central de cambiar de postura día a día. Mientras en este tema, el tema de los retornos, Europa nos mira con lupa.
5: Quienes entraron ilegalmente y siguen aquí de forma ilegal han de volver a su país, bien de manera voluntaria o mediante expulsión, pero todos, y cuando digo todos, son todos.
1: Un Feijóo, por cierto, que se mostró férreo también sobre la relación que nuestro país debe mantener con Marruecos.
5: Estos son los principios que tienen que inspirar una relación entre España-Marruecos, Marruecos-España. Está claro que España no busca enemigos, España no busca conflictos, España no amenaza a nadie, pero tampoco va a admitir amenazas ni chantajes.
1: Y por ello cargó el líder del PP contra la postura que mantiene en contra, dice el gobierno de Sánchez, que asegura que tiene la fuerza de la ley y de los aliados, pero no lo ha utilizado contra Rabat porque no quiere.
5: Este gobierno lleva años de diplomacia secreta con Rabat y hoy Ceuta es el resultado visible de su política exterior. Y voy a decirlo claramente, este gobierno ha subcontratado la llave de la frontera sur de Europa a la buena voluntad de Marruecos.
1: Y en este sentido señaló Feijóo que la seguridad de España no se delega en nadie, sino que se ejerce desde nuestro país. Así que se ha marcado Feijóo las que serán sus directrices en la relación bilateral, en este caso, de que llegue a la Moncloa con el país vecino, acostumbrado, como saben ustedes, a permitir los asaltos de nuestras ciudades autónomas como represalia por decisiones políticas españolas con las que no comulga. Pero lo cierto es que en los inicios de esta crisis Feijóo no se mostró tan contundente con el reino alawí como lo hizo ayer. Entonces el líder del PP se centró en la crítica al gobierno de Sánchez por no haber actuado antes de ese asalto. Así que el tiempo dirá si los compromisos de hoy se cumplen mañana si llega al Palacio de la Moncloa, como apuntan todas las encuestas.
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0: Trasladando el trampolín a distintos lugares de Ceuta, eso no es tener voluntad de arreglar el problema. Es poner los medios suficientes en extranjería, en asilo, en policía, para que esto se haga en el menor plazo de tiempo posible. Y le puedo asegurar, el Estado español tiene capacidades suficientes para, si se quiere...
1: ¿Qué tal, señores? Buenas tardes, bienvenidos a esta noticia. Más enfadado que nunca, el presidente de Ceuta, Juan Jesús Vivas, se encuentra harto ya de que esta situación se continúe manteniendo en el tiempo, la que vive su ciudad autónoma, y dice no se resuelva. Vivas, que no deja de recibir visitas de diferentes autoridades del país. Hoy le ha tocado el turno al presidente de la Junta de Andalucía, Juan Manuel Moreno Bonilla, quien ha asegurado que el gobierno de España no ha estado a la altura de las circunstancias.
7: Lamentablemente, y no me gustaría tener que hacer esta afirmación, pero hay que hacerlo, lamentablemente el gobierno de España no ha estado a la altura de las circunstancias. No lo ha estado. No lo ha estado y además ha demostrado y dando una imagen de inoperancia y de incompetencia que desde luego desde el resto, no solamente de España, sino también desde el resto de Europa, hemos podido comprobar.
1: ¿Y qué se dice desde el gobierno de España? Pues que todo va poco a poco marchando y que se están cumpliendo con el marco establecido. Pensamientos positivos trasladados, como les contaba al inicio, por la ministra portavoz y ministra de Inclusión, Elma Saiz, quien no ha sabido responder a cuándo se podrá resolver esta crisis en la ciudad autónoma. Saiz ha comparecido ante los medios sin previo aviso y de forma muy breve, como les decía también ha asegurado que todos los dispositivos que estén disponibles se van a poner a disposición de los efectivos.
2: Lo que han visto ustedes es la punta del iceberg de los recursos temporales de acogida de atención humanitaria. Hay muchísimo trabajo con grandes profesionales que tienen muchísima experiencia y, bueno, evidentemente los dispositivos van a estar absolutamente, de hecho están activos y están disponibles.
1: Preocupan también los menores inmigrantes que se encuentran en Ceuta y sobre todo las niñas por las numerosas informaciones de violaciones y abusos sexuales. Hoy el secretario de Estado de Juventud e Infancia, Rubén Pérez Correa, ha defendido el traslado urgente de 500 de estas niñas a la península al necesitar un mecanismo más ágil. Desde el Partido Popular, la vicesecretaria nacional de Sanidad y Política Social, Carmen Fúnez, ha afirmado que no saben nada sobre este reparto y piden que, como dijeron los ministros Marlaska y Álvarez, se expulse a todos los inmigrantes.
8: Comunidades del Partido Popular, que yo sepa, no se les ha trasladado absolutamente nada. Y lo que tiene que hacer el secretario de Estado, como lo que tiene que hacer la ministra, es dejar de retorcer el lenguaje y de generar bulos en aquellos lugares y en aquellos ámbitos en donde existe una total claridad. Fue el ministro Álvarez el que dijo que todas las personas que habían entrado de manera ilegal en Ceuta volverían a su país.
1: Por cierto, que el ministro Marlaska es también noticia. Hoy ya tenía que haber comparecido en la Comisión de Interior del Senado, pero ha dado un segundo plantón a la Cámara Alta. El presidente de esta comisión, Fernando Martínez Maillo, ha calificado de antidemocrática la actitud del gobierno y ha señalado al presidente Pedro Sánchez de ser el encargado de impulsar, dice, la negativa de los ministros.
9: Una nueva silla vacía. Creo que sigue siendo un acto de insumisión, de rebeldía, de desobediencia que realmente es intolerable. Y es un comportamiento completamente antidemocrático, no puede quedar impune. Y utilizaremos todos los instrumentos necesarios para que, pues, no solamente no les haga gratis al gobierno en términos políticos, sino que también tenga sus consecuencias jurídicas.
1: Al margen de Ceuta, en este informativo vamos a tratar otros asuntos como la economía. Les contaremos que desde los sindicatos de trabajadores se han alertado de que no se negociará con el gobierno de España en los próximos meses si no se desbloquea el pacto por el nuevo registro horario. El secretario general de Comisiones Obreras, Unai Sordo, ha sido quien ha alzado la voz contra este escenario, dice, de bloqueo en Radio Nacional.
10: Entonces, cuestiones como el registro horario para nosotros ya son causa belli, es decir, o el gobierno decide tirar para adelante con los acuerdos que llega con los sindicatos, o no vamos a seguir alcanzando acuerdos que luego no sirven para nada. Nosotros no vamos a alcanzar acuerdos con el gobierno hasta que no se vean reflejados en un boletín oficial.
1: Y también les contaremos en este informativo cómo evoluciona el incendio de Las Hurdes en Cáceres, donde las llamas han devorado ya más de 3.700 hectáreas y al menos 11 alquerías han tenido que ser confinadas. La Junta de Extremadura mantiene la situación operativa del plan Infocaex y el nivel 2 de peligrosidad del Infoex, aunque, como ha informado la presidenta María Guardiola, las labores de extinción avanzan favorablemente.
11: Los trabajos de la noche, bueno, pues ha habido pequeños avances, no todos los que hubiéramos querido. Éramos optimistas con la previsión meteorológica, pero aún así el avance ha sido lento en la noche. Se ha trabajado en la zona oeste de Aldehuela y de Horcajo y también en la zona este del Cerezal. Se han concentrado ahí todos los esfuerzos.
1: Mismas buenas noticias nos llegan también desde Huesca, porque allí el incendio de las Peñas de Riglos se ha dado por estabilizado gracias en gran parte a las lluvias de ayer, que consiguieron apagar gran parte de la zona ardiente. Lo ha explicado el consejero de Interior aragonés, Roberto Bermúdez.
12: El incendio está evolucionando muy bien y, por tanto, el director de extinción ha decidido a las 7 de la mañana darlo por estabilizado, ¿vale? Esto significa que el incendio no supera los márgenes que tiene actualmente y supone también que hay una serie de medios que se empiezan a desmovilizar, ¿no? Es verdad que en la zona más caliente del incendio, que como todos sabéis, es la zona del sector 5, Santa Cruz del Cesaros, pues cayeron 12 litros de agua, que nos han venido muy bien.
1: Y como cada jueves repasamos el precio de los combustibles y lamentablemente tenemos que informarles de una nueva subida. Son ya 7 las semanas en las que se ha incrementado el precio. Luis Colombo.
13: Un incremento del 0,38% con respecto al anterior para situarse en los 1,82 euros, su nivel más alto desde mediados de abril. En el caso de la gasolina, ha escalado esta semana hasta el 1,70 tras encarecerse un 0,17%. De esta manera, los carburantes acumulan 1% desde que el 1 de julio el gobierno le subiera el IVA al tipo máximo. Con los precios de esta semana, llenar un depósito medio de 55 litros de gasolina supone un desembolso actualmente de unos 93,77 euros, casi 12,4 euros más que hace un año. En el caso de los vehículos de diésel, llenar el depósito tiene un coste de 100,54 euros, unos 22,77 euros más que hace un año.
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1: Después, 20 de agosto, el día nos deja otras noticias destacadas. Son estas.
14: Se cumplen 18 años del accidente de vuelo Spanair vuelo JK5022 en el que fallecieron 154 personas y hubo 18 heridos. El suceso se produjo en el aeropuerto Madrid Barajas y la Asociación de Víctimas denuncia el maltrato de la justicia por este suceso.
13: Controlado el incendio de niebla en Huelva tras 14 días desde su declaración y de que fuera estabilizado el pasado domingo. Las llamas han devorado más de 33.000 hectáreas y afectado a 11 términos municipales.
14: El barril de Brent supera ya los 93,5 dólares, un precio que supone su máximo ante el aumento de las tensiones entre Estados Unidos e Irán y de que Donald Trump afirmará que Hormuz es territorio estadounidense.
13: Ascienden a 319 los fallecidos en el terremoto que sacudió Colombia. Además, se eleva a 4.469 el número de heridos y a 260 los desaparecidos. El presidente ha firmado un decreto de emergencia para atender a las víctimas.
14: En el Congo, el brote de ébola se ha cobrado la vida ya de 2.476 personas, mientras se han confirmado más de 5.200 casos, ya en el que es el segundo brote más letal de la historia del país, con 6 provincias afectadas.

0: Al tiempo, después de varias jornadas de calor extremo, llegan cambios porque la entrada de una vaguada va a dejar lluvias y tormentas a las que va a haber que prestar especial atención en Albacete, Murcia, Alicante y también en Valencia. Así que vamos a conocer ya los detalles de la previsión de la mano de la Agencia Estatal de Meteorología. Jordi Urios, buenas tardes.
1: Buenas tardes. Jornada de tiempo inestable con bajada general de las temperaturas en gran parte de la península. Las máximas hoy por debajo de los 35 grados en amplias zonas del interior, incluso de los 30 en puntos de Castilla y León y del centro. En el litoral cantábrico, por debajo de los 25 grados. El calor intenso sigue en el litoral mediterráneo y en Baleares, donde se pueden superar los 35 grados. En Castellón de la Plana, hoy se pueden alcanzar los 40. De cara a la madrugada, eso sí, se esperan valores más suaves que los de la pasada noche en el Mediterráneo. Esta tarde se esperan chubascos localmente fuertes y persistentes, acompañados de tormenta en el tercio norte y en el este. Hay avisos importantes en la Ibérica, la Cantábrica Leonesa y en la Meseta. También en las provincias de Huesca, Girona, Tarragona, Valencia, interior norte de Alicante, este de Albacete y el altiplano de Murcia. En el resto, no se descartan chubascos con alguna tormenta ocasional. Para mañana, las precipitaciones pueden ser fuertes y persistentes en el Cantábrico Oriental y otras zonas de la mitad norte y Baleares. A partir de la tarde, también en la Ibérica Aragonesa y en Cataluña. En cuanto al resto, situación más tranquila. Mañana sigue el descenso de las temperaturas en la península y llega también al Mediterráneo y a Baleares. Es una información de AM.
0: Deportivo, Dani Blanco, muy buenas tardes.
2: ¿Qué tal? Buenas tardes. Debut con victoria del Atlético de Madrid ante el Málaga en la Liga. Dos grandes goles del coreano Kang In-Lee, del español campeón del mundo Alex Baena. Lo negativo del partido, los graves insultos desde un sector del estadio contra el delantero argentino Julián Álvarez, solventados así por el Cholo Simeone.
3: Te tengo que preguntar esto, pero ha habido unos leves cánticos de un sector muy determinado de la afición insultando a Julián Álvarez y yo quería saber qué opinas de esto. Gracias.
4: Muy respetuoso por nuestra gente.
2: Hoy comienza la segunda jornada de Liga con el Rayo Vallecano a la vez. Mañana Betis, Real Sociedad. Además, hoy vuelve el Getafe a competición europea. Se mide al Partizan en los playoffs de la Conference League.
0: Las 2 y 20, la 1 y 20. 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
0: Como les contaba al inicio del informativo, los servicios de desinfección y limpieza siguen trabajando a destajo en la playa del Trampolín de Ceuta para recuperar un enclave ocupado hasta ahora por miles de migrantes que asaltaron la ciudad el pasado 30 de julio y que se niegan a abandonar nuestro país. Hoy esos miles de migrantes, no les podemos dar la cifra porque no la facilita el gobierno, han sido desalojados para ser albergados en los dos primeros espacios dispuestos por el Ejecutivo, que ha puesto a su disposición 1.800 plazas para ello. Un desalojo que se ha producido efectivamente sin altercados, lo que ha llevado a que la ministra de Inclusión, Seguridad Social y Migraciones, que no lo tenía previsto, haya convocado una rueda de prensa sorpresa para tratar de lavar la imagen del gobierno y vender de cara a la galería que todo avanza en Ceuta como debiera. Ojo, 22 días después. Elsa Diego, buenas tardes.
11: Buenas tardes. Una rueda de prensa en la que la ministra de Inclusión y Seguridad Social, Elma Saiz, ha salido a agradecer a todas las entidades y ha alabado el gran trabajo que está haciendo por Ceuta el gobierno de España del que ella forma parte. Lo ha hecho después de que a primera ahora la Policía Nacional haya desalojado a los inmigrantes que ocupaban la playa del Trampolín en Ceuta sin que se hayan producido ningún altercado y se haya comenzado con la limpieza de la zona tal y como ha confirmado la ministra.
12: Como ustedes han podido ver, pues la playa del trampolín, están procediendo los servicios municipales a su limpieza. Yo creo que el compromiso es muy importante para que Ceuta recupere la normalidad y bueno, pues ese es un paso muy importante y están efectivamente en este momento limpiando la playa del trampolín.
11: Más allá de apuntarse el tanto, Said no ha querido dar ninguna cifra de evacuados de la playa, mientras que El Mundo apunta a unos 3.000 y ABC eleva la cifra a 4.000, los cuales están siendo trasladados a los distintos recursos de acogida habilitados de la ciudad. Para hacer frente a esta situación y poder reubicar a todas estas personas de manera correcta, Said ha anunciado un aumento de 300 plazas en estos espacios.
12: Como saben, además, esto es, bueno, hoy es jueves, esto es fruto de, bueno, pues de un trabajo colaborativo. Saben que el pasado lunes les anuncié que de manera inminente iban a estar dispuestos en 1.500 recursos temporales de acogida. Hoy les digo que ya son 1.800 y yo creo que es un trabajo, es un ejemplo del país que somos.
11: Una cifra que se queda escasa atendiendo a que el número de desalojados podría ser el doble. Aún así, la ministra ha explicado que van a seguir aumentando el número de plazas, pero que de momento, dice, están cumpliendo los plazos.
12: Bueno, lo importante es que estamos cumpliendo. Como dije, hemos estado, seguimos estando y vamos a seguir estando acompañando a Ceuta para recuperar esa normalidad. Estamos cumpliendo los plazos y próximamente, muy pronto, iremos contando las siguientes plazas y en los distintos recursos que vamos, en los que estamos trabajando.
11: Por cierto, tampoco ha querido responder a la pregunta que le hacían de cuándo cree que Ceuta va a recuperar la normalidad.
0: Gracias, Elsa. Por cierto, que no ha sido la ministra portavoz la única que ha comparecido esta jornada, porque ha reaparecido también el ministro de Hacienda. ¿Para qué? Pues al margen del acto que tenía hoy previsto para hablar de Ceuta y aprovechar para cargar contra Alberto Núñez Feijóo y los compromisos que adquirió ayer el líder del PP en la ciudad autónoma.
13: Ayer tuvimos al señor Feijóo en Ceuta. Y yo creo que los ciudadanos se quedaron un poco desconcertados, porque creo que no es el momento de dar mítines políticos. Yo creo que ayer el señor Feijóo dio un mítin político, buscando votos desde una situación difícil que atraviesa Ceuta, que atraviesan los vecinos y las vecinas de Ceuta, y aportando muy pocas soluciones.
0: Tachar Cádiz España de mítin, esas palabras ayer del líder del PP. Nos gustaría saber cómo calificaría la intervención inesperada hoy de la ministra portavoz, que lejos de decir que tiene 1.800 plazas dispuestas, no ha dado cifra alguna que deje manifiesta cuál es la situación en Ceuta, tanto de migrantes en situación de calle como de menores no acompañados. Precisamente sobre esos menores ha hablado el titular de Hacienda. Recuerden que en los últimos días habían defendido tanto Álvarez como Marlaska que se iba a devolver hasta el último inmigrante mayor o menor que había entrado de forma ilegal en Ceuta. Escuchen ahora Arcadi España al calor de las devoluciones de los menores.
13: Lo que está claro es que el gobierno de España va a cumplir con la legalidad. Y si me permite, vinculo la legalidad también al sentido común. Un niño o una niña, en este caso las niñas que están ahora en Ceuta, tienen que tener un tratamiento singularizado. Hay que darle importancia al menor, a los derechos de los menores, que están muy por encima del interés superior del menor, está muy por encima del interés del Partido Popular electoral.
0: Y con sus palabras pone en duda esa devolución de los menores, mientras, como saben, el gobierno trabaja en el traslado de 500 niñas que han entrado en Ceuta de esta ciudad a la península. Un traslado que confirmó la ministra portavoz, aunque más tarde el presidente ceutí apuntó a que no tenía constancia de que se hubiera hecho tal petición. Estallaba así un nuevo choque entre el Ejecutivo, que hoy insiste en que el traslado se estaba gestionando con el gobierno ceutí, que estaba al corriente, como también lo estaba el Partido Popular, Pablo.
14: Desde la Moncloa este jueves no se han limitado a mantenerse en su postura de asegurar que han estado en permanente contacto con la ciudad autónoma para preparar el plan de trasladar a 500 niñas a la península. También han achacado hoy en la cadena SER a su presidente, Juan Jesús Vivas, las condiciones en las que están viviendo estas menores y la ausencia, dicen, de espacios adecuados para ellas. El secretario de Estado de Juventud e Infancia, Rubén Pérez Correa.
15: El gobierno de Ceuta lo conoce porque estamos trabajándolo con su dirección de infancia. Hemos utilizado colegios públicos para alojar a estas niñas. Han estado en recursos donde apenas hay educadores, porque hay un problema también. La ciudad autónoma tiene un problema para buscar personal que trabaje en menores. No podemos establecer entrevistas personales, ayuda psicológica, exploraciones incluso médicas o forenses, sin tener espacios adecuados.
14: Aún así, confía en la colaboración entre Ceuta y su ministerio para llegar a una solución. Más duro se ha mostrado al valorar la exigencia del Partido Popular de expulsar a todos los inmigrantes. El secretario ha asegurado que están cometiendo una ilegalidad, ya que esa demanda va contra la ley.
15: Lo que están haciendo es una ilegalidad manifiesta expresada por el Tribunal Supremo. Si esto fuera tan fácil como plantea ahora mismo el Partido Popular, sus sistemas de protección en comunidades autónomas que tutelan a miles de menores podrían haber empezado esto o haber buscado esta fórmula.
14: A todas esas comunidades ha mandado un aviso asegurando que las fiscalías de menores van a trabajar para preservar en todo momento el interés superior del menor.
0: Eso es lo que sostiene el secretario de Estado, pero en las filas del PP insisten en que no tenían constancia. Palabras de la vicesecretaria popular Carmen Funes, que ha avanzado que solicitarán la comparecencia de la ministra de Igualdad por el aumento, en este caso, de las agresiones sexuales en Ceuta. Maite Lureiro, buenas tardes.
16: Buenas tardes. El Partido Popular asegura que el gobierno no ha contactado siquiera con las comunidades autónomas para informarles del traslado de 500 menores a la península procedentes de Ceuta. Lo ha revelado la vicesecretaria de Sanidad, Carmen Funes, que pregunta al Ejecutivo a qué se debe esa premura cuando la ministra de Igualdad, Ana Redondo, negó que hubiera riesgo alguno para las mujeres.
17: ¿Qué está pasando en Ceuta para que el gobierno quiera sacar de allí a esas 500 niñas? Hay algo que no nos están contando y, por lo tanto, es el gobierno el que tendría que estar dando explicaciones al respecto. Y mire, en la Comisión Sectorial de Infancia, de lo que se habló fundamentalmente fue de trasladar ayuda a Ceuta, que es quien está sufriendo las consecuencias de tener un gobierno débil, de tener un gobierno en crisis, que no fue capaz de defender la integridad territorial de España.
16: El PP ha informado, por cierto, de que ya han solicitado medidas cautelares al Tribunal Supremo para que actúe de inmediato contra los ministros que rechazaron ir al Senado a dar explicaciones.
0: Por cierto, que hoy quien se ha desplazado hasta Ceuta ha sido el presidente de Andalucía, Juan Manuel Moreno Bonilla. Ha sido el primer presidente autonómico en visitar nuestra ciudad autónoma tras ese asalto del 30 de julio y allí no solo ha ofrecido su apoyo y ayuda a la ciudad, sino que ha cargado contra el gobierno central por su gestión de la situación. Lo ha hecho ante un enfadado Juan Jesús Vivas, que a pesar del traslado de los migrantes de la playa, dice que nada ha vuelto a la normalidad en su ciudad, Pablo.
14: 22 días después de que se produjera la avalancha humana en Ceuta, la normalidad aún no se ha restablecido en la ciudad autónoma. Y no es para menos si observamos cómo ha evolucionado el estado de ánimo del presidente ceutí, Juan Jesús Vivas. Así de crítico se ha mostrado con que el Estado siga sin aportar los medios necesarios para recuperar la normalidad.
18: Trasladando el trampolín a distintos lugares de Ceuta, eso no es tener voluntad de arreglar el problema. Es poner los medios suficientes en extranjería, en asilo, en policía, para que esto se haga en el menor plazo de tiempo posible. Y le puedo asegurar, el Estado español tiene capacidades suficientes para, si se quiere, se hace.
14: Si bien ha asegurado que apoya todas las medidas destinadas a atender la emergencia humanitaria, exige al Ejecutivo que recuerde que el principal objetivo es que su ciudad recupere la normalidad.
18: Todo el interés que se ponga en tratar de atender estas cuestiones de emergencia humanitaria, nos gustaría que también se pusiera, y no se está poniendo, en que Ceuta vuelva a la normalidad. Yo no quiero que aquí, de ninguna manera, nadie distraiga el foco de atención.
14: Un Vivas que ha recibido este jueves la visita del presidente de la Junta de Andalucía, Juanma Moreno. Ha agradecido al jefe del Ejecutivo ceutí haber estado a la altura, algo que, sin embargo, lamenta no poder decir del gobierno central.
19: Lamentablemente, el gobierno de España no ha estado a la altura de las circunstancias. Y además ha demostrado, y dando una imagen de inoperancia y de incompetencia que desde luego desde el resto, no solamente de España, sino también desde el resto de Europa, hemos podido comprobar.
14: También el presidente de la Junta ha asegurado que Ceuta tiene que estar muy presente en el seno de la Unión Europea al haber supuesto también una vulneración de las fronteras del continente. Se compromete por ello a defender en el Comité de las Regiones la inclusión de Ceuta en este organismo.
0: Gracias, Pablo. Y lo que denuncia el presidente Vivas es lo que corroboran los testimonios de los ceutíes y de sus profesionales, que son los que están pagando las consecuencias 22 días después. 22 días tras los cuales el colectivo sanitario reclama medidas urgentes ante el descontrol, dicen, de infecciones que están sufriendo. Atentos, porque hoy es el Colegio de Enfermería el que alza la voz en esta casa para denunciar que ya no tienen más recursos y están al borde del colapso, Elsa.
11: La presidenta del Colegio de Enfermería de Ceuta, Rosa Fuentes, ha detallado en una entrevista en Es la Mañana la grave situación por la que está pasando la ciudad autónoma y ha explicado que muchos de los inmigrantes a los que están atendiendo padecen enfermedades que pueden derivar en una crisis de salud pública.
20: A día de ayer, pues las enfermedades que se están tratando ya son gastroenteritis aguda sin filial, que no sabemos a qué tipo de gastroenteritis se puede corresponder. Ya tenemos también brotes de sarna, hay casos también de impétigo, infecciones respiratorias, entre ellas ya también se han detectado casos de tuberculosis, también se han detectado ya varicela, COVID, pues esos son ahora mismo las enfermedades que tenemos filiadas, pero de los pacientes que se han venido a solicitar asistencia al hospital.
11: Fuentes ha denunciado la respuesta del gobierno y ha cargado contra las soluciones que dio la ministra de Sanidad, Mónica García, en una reunión a la que el colegio no fue invitado.
20: no fuimos convocados a esta reunión. Por mi parte me presenté para exigir de que la ministra nos escuchara y ni siquiera se dignó en escuchar nuestras reivindicaciones. Me dio una excusa vana que no vale para nada. De todas formas, para escuchar lo que dijo tampoco merecía mucho la pena de reunirse con ella, porque nada más que ha dicho mentiras y tampoco ninguna solución.
11: La presidenta también ha confesado que el número de refuerzos reales que han llegado a los hospitales es muy distinto del que indican desde el gobierno.
20: Bueno, de aquí desde el Ingesa sí se reforzó con lo que teníamos en bolsa, se ha hecho un pequeño refuerzo, no el que dice la ministra, de 60 profesionales. En el tema de enfermería pues se ha reforzado en urgencia aproximadamente unas 6 enfermeras, en primaria se han reforzado con 2 y se ha puesto también disponible 2 unidades móviles que van con un médico y una enfermera cada unidad.
11: Finalmente, ha añadido que están gestionando la crisis de la mejor manera posible, pero avisa de que las enfermeras están exhaustas y ya hay algunas de baja por agotamiento.
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0: Las 2:35, la 1:35 en Canarias.
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0: Y hace ya algo más de media hora que hemos comenzado a contarles lo que es noticia este jueves 20 de agosto, un día en el que al margen de Ceuta es obligado también a atender a la última hora que nos llega desde Extremadura, donde se sigue luchando de forma incesante contra el fuego y esa lucha parece que va dando sus frutos. Gracias a que se ha abierto una ventana de oportunidad, ha mejorado el incendio que afecta al municipio de Pino Franqueado, mientras sus habitantes evacuados de 3 alquerías de las Urdes van a poder volver a sus casas. Carla Forteza, buenas tardes.
23: Así lo ha confirmado la presidenta de la Junta de Extremadura, María Guardiola, que ha llamado a la prudencia a los vecinos para no entorpecer las labores de extinción del fuego.
24: Van a poder volver a sus casas las personas que fueron evacuadas de Robledo con total libertad, ya no hay ningún peligro, sabéis que está abajo del todo, y también van a poder regresar las personas de Castillo y las personas de Avellanar, estas sí confinadas dentro del casco urbano. También vamos a permitir que la zona, los habitantes de Nuño Moral, que sabéis que estaban confinados, pues puedan estar confinados, pero no dentro de sus casas, sino en el casco urbano.
23: Un total de 270 efectivos y 24 medios aéreos trabajan sobre el terreno en unas condiciones meteorológicas favorables, aunque Guardiola advierte que los avances son todavía pequeños.
24: La meteorología no es mala. Han bajado las temperaturas, las condiciones de humedad son buenas. Pero es verdad que también lo eran durante la noche y el incendio también tiene su propia meteorología y lo que tenemos es que ser optimistas y dejar trabajar a los profesionales que puedan atajar este incendio cuanto antes.
23: La jefa del Ejecutivo extremeño también ha informado que en la provincia de Salamanca, donde saltó ayer el fuego, la situación está ya controlada y además ha afirmado que ve con optimismo la jornada de hoy.
0: Gracias, Carla. Además, en Granada el Ayuntamiento ha asegurado que han finalizado los trabajos de limpieza y retirada de materiales provocados por esos desprendimientos a causa de los seísmos que siguen registrándose en la provincia, aunque con menor intensidad. En Las Gavias, 600 vecinos además siguen desalojados. Almudena Caparrós.
2: Granada continúa en tensión tras una madrugada en la que el Instituto Geográfico Nacional ha registrado 6 nuevos terremotos. El más destacado, de magnitud 3,4 en Dilar, ha vuelto a sacudir el área metropolitana, manteniendo intacta la fase de preemergencia activada por la Junta de Andalucía. La prioridad se centra ahora en las inspecciones técnicas, aunque en los más de 500 edificios evaluados predominan los daños leves en grietas y cornisas, los expertos advierten del riesgo de que las constantes réplicas terminen cediendo en estructuras ya dañadas. La situación sigue siendo crítica para cientos de vecinos, como las 600 personas desalojadas en Las Gavias, que aguardan los apuntalamientos para regresar a sus casas con una meteorología inestable por lluvias que complica las tareas de revisión. Para comprender el origen de esta continuada cadena de seísmos que afecta a la cuenca granadina, escuchamos la explicación técnica de un experto.
3: Normalmente cuando hay un terremoto grande, un 4,8, bueno, grande para la zona, es de magnitud considerable, suele haber réplicas. Entonces ya llevamos registradas desde el sábado a la una unos 500, 600 terremotos desde ese día. Vale, o sea que lo normal es cuando hay un terremoto grande que siga habiendo terremotos más pequeños. ¿Qué ocurre? Que lo que se pensaba que era el terremoto principal, un 4,8, ha ocurrido el martes otro 4,8 y un 4,2. Ha habido varios terremotos de magnitud moderada y que se han notado ampliamente.
2: Con más de 3.000 llamadas gestionadas por emergencias, la atención al ciudadano en puntos como el Zaidín se refuerza mientras continúan los trabajos sobre el terreno.
0: Gracias, Almudena. Y en la información económica destaca el aviso que le ha enviado el secretario general del sindicato Comisiones Obreras al gobierno. Unai Sordo, en una entrevista radiofónica, ha mostrado su malestar porque después de llegar al acuerdo con el Ejecutivo para aprobar el endurecimiento del registro horario y controlar así el tiempo real de lo que trabajan los empleados y sus horas extra, hoy el Ejecutivo todavía no lo ha hecho. Asegura que o lo publican ya en el BOE o en semanas o meses no podrán avanzar en más acuerdos con los sindicatos. Leticia Vaquero.
4: El proyecto de ley para reducir la jornada laboral hasta las 37 horas y media, promovida por Yolanda Díaz y los sindicatos, decayó esta primavera al tener la oposición de la mayoría del Congreso. Por eso, la única vía que encontró el Gobierno para poder controlar las horas que hacen los trabajadores españoles y poner entre las cuerdas a los empresarios era reformando el registro horario para que se haga de manera telemática y en tiempo real desde la inspección de trabajo. Pero el Ejecutivo no quiere que corra la misma suerte que la reducción de la jornada, por lo que antes del verano se comprometió con los sindicatos a que lo aprobaría por decreto. Pero este no llega. De ahí el enfado del secretario general de Comisiones Obreras, Unai Sordo.
5: Entonces, cuestiones como el registro horario para nosotros ya son causa belli, es decir, o el gobierno decide tirar para adelante con los acuerdos que llega con los sindicatos o no vamos a seguir alcanzando acuerdos que luego no sirven para nada. Nosotros no vamos a alcanzar acuerdos con el gobierno hasta que no se vean reflejados en un boletín oficial.
4: Decía en Radio Nacional que no entendía que la reforma estuviera empantanada porque solo depende del Ejecutivo. Asimismo, ha reconocido que la aprobación de una ley sobre la reducción de la jornada laboral no era necesaria.
5: La jornada ordinaria real en España media es de 38,3 horas, ¿no? Está lejos ya de las 40 horas, es decir, a través de los convenios colectivos también se avanza, ¿no?
4: De hecho, la firma de convenios entre patronal y sindicatos desde junio de 2025 y hasta ahora ha hecho que se haya aumentado la jornada laboral hasta casi las 39 horas, una hora más desde las 37 horas y media del año pasado.
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0: Es fundamental leer hasta ahora el diario El Mundo. Lucas Pérez, jefe de sección de ElMundo.es. Lucas, muy buenas tardes.
6: Muy buenas tardes.
0: ¿Qué estáis destacando en estos momentos en la portada?
6: Bueno, pues la crisis migratoria de Ceuta vuelve a copar la apertura de ElMundo.es. Tras el basta ya de ayer de Feijóo a los chantajes de Marruecos, ahora estamos abriendo con Juanma Moreno, con la visita de Juanma Moreno, quien ha denunciado que el gobierno no pone los medios para expulsar a los inmigrantes, advirtiendo de que al ritmo actual no saldrán en un año. Seguimos también pendientes a cualquier novedad del desalojo policial de más de 3.000 subsaharianos y magrebíes de la playa del Trampolín de esta mañana, y publicamos la entrevista al que fue jefe de extranjería de Ceuta durante 32 años, que asegura que el menor extranjero no acompañado es la mejor inversión para Marruecos, dice. Nuestra información de los partidos se fija en los números rojos de Podemos, pierde 7,8 millones de euros y se funde la mitad de su patrimonio. En economía ponemos el foco en la vivienda vacacional, que está expulsando a la población local de la costa y encareciendo aún más el acceso a una casa. Y entre nuestros contenidos propios destacamos el reportaje de Antonio Lucas sobre sus 4 días en el monasterio de Leyde, en Navarra, donde el silencio, ese a veces necesario silencio, se convierte en un

0: un operativo en las costas de Lanzarote que se saldó con la localización y rescate de 3 embarcaciones precarias. En total, 241 personas de origen subsahariano y magrebí fueron puestas a salvo y trasladadas a tierra firme, según la información confirmada por el Consorcio de Emergencias y Seguridad de la Isla, un ente que nos ha confirmado también que todos los migrantes han presentado buen estado de salud. El desembarco de las expediciones se produjo de forma escalonada a lo largo de la noche y las primeras horas de esta mañana. La primera embarcación fue interceptada en torno a la medianoche con unos 45 ocupantes a bordo. La segunda transportaba 91 personas, un grupo entre el que se contabilizaron al menos 14 mujeres y 11 menores de edad. La tercera barcaza alcanzó la costa insular sobre las 8 de esta mañana, hora local canaria, con un contingente de 105 migrantes, siendo la más numerosa de la jornada. Esta triple intervención interrumpe una breve tregua en la ruta canaria hacia la isla, convirtiéndose en el primer desembarco registrado en el litoral lanzaroteño durante el mes de agosto.
1: Gracias, Paco. La izquierda de Madrid continúa centrada en seguir los pasos inmobiliarios de la presidenta Ayuso y El País ha publicado que la dirigente madrileña se ha mudado a un piso en la zona de Puerta de Hierro. Desde el PSOE acusan a Ayuso de hacer todos sus movimientos, dicen, a escondidas. Lucía Guadalupe.
2: Desde el PSOE, su líder en Madrid, Óscar López, pide la dimisión de Díaz Ayuso. En Televisión Española ha arremetido contra la gestión del caso por parte de la Comunidad de Madrid y de la propia presidenta madrileña ante lo que califica de compra ilegal de inmuebles y el uso indebido de los recursos públicos. Y desde el gobierno regional, la consejera de Educación, Mercedes Zarzalejo, ha defendido la libertad de Díaz Ayuso para vivir donde quiera, ya que además, al contrario de lo que hacen muchos miembros del gobierno de Sánchez, ella sí que paga.
3: Y si la señora Ayuso tuviera un mínimo de decencia, un mínimo de vergüenza, debería estar dimitiendo ya. Pero como no lo va a hacer, va a tener que ser la justicia y los votos lo que le paren los pies.
4: La presidenta de la Comunidad de Madrid tiene total libertad para cambiar de domicilio y para elegir su residencia allá donde quiera, entre otras razones porque se lo paga con su propio dinero, a diferencia de los innumerables ministros del Gobierno de España que viven en residencias oficiales pagadas por los impuestos de todos los españoles.
2: López, que ha insistido en que el asunto ya está en manos de la justicia y confía en que tanto los jueces como la ciudadanía en las urnas, ha dicho, pongan límite a la gestión de Ayuso.
1: Gracias, Lucía. En Galicia, el incendio forestal de Ponteareas se ha estabilizado después de arrasar 70 hectáreas. Maite Garrido.
5: Buenas tardes. El fuego comenzó el pasado martes en la parroquia de Nogueira. Para su extinción se ha desplegado un amplio dispositivo formado por brigadas, agentes, motobombas, helicópteros y aviones, además de medios estatales. Por otra parte, el incendio registrado en la parroquia de Bóveda, cerca de Lugo, quedó extinguido esta madrugada tras afectar, en este caso, a 3 hectáreas. El humo, visible desde distintos puntos de la ciudad, generó alarma entre los vecinos debido a la proximidad del fuego.
1: Gracias, Maite. En Baleares, la Guardia Civil ha intervenido más de 60.000 euros en efectivo ocultos en el equipaje de 2 pasajeros en el aeropuerto de Palma. Alejandro Compoy.
6: Buenas tardes, así es, la Guardia Civil y la Agencia Tributaria han intervenido cerca de 63.000 euros en efectivo que 2 pasajeros llevaban ocultos en su equipaje facturado en el aeropuerto de Palma. Los hechos ocurrieron tras el aterrizaje de 2 ciudadanos españoles en Palma procedentes de República Dominicana y con tránsito en Madrid. Según ha informado el Instituto Armado, en un comunicado los pasajeros recogieron su equipaje e iniciaron una marcha apresurada para abandonar rápidamente el aeropuerto. Ante su actitud sospechosa, agentes de la Guardia Civil y funcionarios de aduanas interceptaron a los 2 viajeros cuando trataban de abandonar la terminal. Con la máquina de rayos X, los agentes localizaron un total de 62.890 euros que se encontraban ocultos entre varios de sus pertenencias. Los investigadores intervinieron el dinero y formularon una denuncia por incumplimiento a la normativa en materia de prevención de blanqueo de capitales y movimientos de medio pago.
1: Gracias, Alejandro. Nos vamos hasta Andalucía porque la Policía Nacional ha desmantelado un laboratorio de cocaína en 2 Hermanas y ha detenido a 5 personas. José Luis Pascual.
7: Las investigaciones se iniciaron tras recibirse varias informaciones que apuntaban a la participación de determinados individuos en actividades de tráfico de droga a mediana escala. Los investigadores de ambos cuerpos policiales establecieron un dispositivo de vigilancia que confirmó la existencia de un grupo organizado que adoptaba estrictas medidas de seguridad para desarrollar su actividad delictiva sin ser detectado por las autoridades. Según las pesquisas realizadas, la organización criminal operaba con métodos sofisticados para eludir los controles policiales. Los integrantes de la red mantenían comunicaciones codificadas y empleaban vehículos sin vincular a sus nombres para el transporte de la droga. Además, cambiaban frecuentemente de ubicaciones y horarios en sus operaciones de distribución, lo que dificultaba el seguimiento policial. El grupo criminal disponía de 3 emplazamientos estratégicamente distribuidos en la provincia sevillana, 2 inmuebles localizados en Alcalá de Guadaira y otro en Dos Hermanas. Estos espacios cumplían diferentes funciones dentro de la

0: estructura organizativa. Uno servía como laboratorio para la adulteración de la droga, otro como guardería o almacén de estupefacientes y el tercero se destinaba a la distribución de pequeñas cantidades de cocaína a consumidores finales.
1: Gracias, José Luis. Y terminamos en Castilla-La Mancha, donde la Guardia Civil Atención ha desplegado un amplio operativo para buscar a un león después de que fuera avistado en Toledo. María García.
2: Un helicóptero procedente de la Comunidad de Madrid, drones de la Comandancia de Toledo y varias patrullas de seguridad ciudadana para localizar a un supuesto león avistado por un repartidor en la Sierra de San Vicente, en Toledo, concretamente en la carretera TO-1375 en el Real de San Vicente y Navamorcuende. El aviso de la Guardia Civil se produjo en la zona del convento de Piélago. Se está comprobando si el animal pudiera haberse escapado de algún recinto cercano, pero por ahora no se ha comunicado la desaparición de ningún león. También se han revisado los perros mastines tibetanos de la zona que podrían confundirse con un león por sus características. Los ayuntamientos cercanos han pedido a los vecinos que extremen las precauciones.
1: Y un apunte más que nos deja la crónica internacional, porque la situación en la República Democrática del Congo es más crítica que nunca. Según los últimos datos, Elsa, ya se han superado los 5.000 casos de contagio.
3: Según la Organización Mundial de la Salud, el brote de ébola está fuera de control y se está extendiendo a una velocidad demasiado rápida como para poder controlarlo. El gobierno de la República Democrática del Congo ha elevado a 2.476 el número de muertos y a 5.208 los casos confirmados. La actual pandemia afecta ya a 6 provincias congoleñas y es el segundo brote con más contagios registrados en la historia. Además, tiene una tasa de letalidad del 47,5%. Hay que recordar que de momento no hay vacuna o tratamiento aprobado para combatir el brote.
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1: Suena la sintonía de los deportes. Debutó el Atlético de Madrid en la Liga y lo hizo ganando 2-0 al Málaga en el Metropolitano. Dani Blanco, muy buenas tardes.
12: ¿Qué tal, Noelia? Buenas tardes. Una victoria que hace que el conjunto rojiblanco comience bien la temporada con 3 puntos en casa. Goles de Canning Lee y de Alex Baena, los dos de bellísima factura. Tras el partido, el jugador coreano en Movistar Plus.
13: Sí, bueno, sabíamos que los primeros partidos eran muy importantes. Era verdad que muchos jugadores veníamos del Mundial, nos faltaba entrenamiento. Pero bueno, estamos muy contentos de poder conseguir la victoria. Seguiremos trabajando fuerte para llegar en los mejores momentos para el siguiente partido.
12: El Cholo Simeone estaba satisfecho. Empezó con un 11 algo inusual, con 4 canteranos, pero terminó de mejor manera con los titulares.
14: Bueno, lo que se vio. Creo que siempre intentamos empezar el partido con los chicos que están en mejor condición para competir. Entendíamos que los que empezaban estaban en mejor forma de los que les tocaba esperar y confiábamos en ellos, como pasó en el primer tiempo, que creo que hicimos un partido correcto. Llevado bastante bien por...
12: No todo fue bueno en el partido para los del Cholo. Hubo cánticos de parte de la afición y gritos graves contra Julián Álvarez. Le preguntaron al técnico argentino al final del partido y la respuesta puede dar que hablar.
15: Te tengo que preguntar esto, pero ha habido unos leves cánticos de un sector muy determinado de la afición insultando a Julián Álvarez y yo quería saber qué opinas de esto. Gracias.
14: Muy respetuoso con nuestra gente.
12: que cuesta creer que el técnico argentino Noelia sea respetuoso con la parte del estadio que estaba insultando gravemente al jugador.
1: Desde luego las declaraciones han sido un poco feas.
12: Quizá hubiera sido más elegante a lo mejor comentar que comparte el malestar de la gente, que es inevitable, pero evidentemente no los insultos. Golazo también de Alex Baena, de falta directa, el campeón del mundo con España, no tuvo su mejor temporada el año pasado, pero este Baena es básico para Simeone.
10: Bueno, me quedé con la espinita del Mundial, que le di al larguero y bueno, creo que uno de mis fuertes es el balón parado y cuando he visto la distancia que era, sabía que era muy, muy peligrosa y cuando he visto salir el balón sabía que iba para adentro y nada, muy feliz de poder meter mi primer gol en el Metropolitano y ojalá sea el primero de muchos.
12: Bueno, buena impresión del Málaga, que recuerden que ascendió el año pasado de segunda división a la máxima categoría, sobre todo en la primera parte. La calidad del Atlético desatascó el partido para Juanfran Funes, técnico malacitano, que estaba muy satisfecho con su equipo.
16: Sí, cuando pierde nunca puede estar contento, ¿no? Sí, es verdad, ¿no? Que creo que mantuvimos la cara en el partido, sobre todo hasta los cambios de ellos, ¿no? Ahí creo que la calidad al final ha sido, ¿no? Un elemento diferenciador en todo lo que ha ocurrido después. Pero muy contento, ¿no? Por el trabajo de los chicos. Veníamos en un contexto muy exigente, como así han sido capaces de demostrarse. Y bueno, como he dicho al inicio, no puedo estar contento cuando pierde, pero sí satisfecho, ¿no? Por el trabajo de los jugadores.
12: El Atlético recibe al Villarreal el domingo a las 5 de la tarde y el Málaga al Deportivo de La Coruña el lunes a las 9 de la noche. Son los próximos partidos de la jornada 2, que por cierto comienza hoy, lo hace en Butarque, en Leganés. Ya contamos ayer los problemas del Rayo Vallecano para jugar en Vallecas, pues lo tiene que hacer el Leganés. Rayo Vallecano a la vez a partir de las 9 de la noche y se juntan además dos partidos en la Comunidad de Madrid, porque hoy se disputan también los playoffs de la Conference League. Es la vuelta del Getafe a competición europea. Es verdad que esta vez juega la tercera competición europea, pero es bueno para el conjunto del Getafe. Getafe Partizan de Belgrado, partido de ida en el Coliseum madrileño. Anoche, segunda parte de esta entrevista entregada por fascículos de José Mourinho en el Chiringuito, el programa de televisión. Le tocó al portugués hablar, cómo no, del caso Negreira.
17: Sin saber que era Negreira, sin saber que se llamaba José María Negreira, cuando yo estaba aquí, yo olí algo. Se sentía algo extraño, pero yo no sabía el nombre, no sabía quién era, no sabía si era un alien, no sabía, pero era extraño. Después, unos años después, ya se sabe que no es extraño, la única cosa extraña es la justicia.
12: En eso tiene razón José Mourinho, porque es verdad que está tardando mucho la justicia en decirle
1: que
12: algo.
1: Que tampoco es algo anormal en este nuestro país, Dani, también hay que decirlo.
12: Efectivamente, es verdad, pero el Barcelona, no sé si con el descenso a segunda división o con una multa económica muy importante, pero desde luego va para 4 años del caso Negreira y no hay ninguna resolución. En el Barcelona, por cierto, noticia ayer, la victoria en su trofeo, Joan Gamper, era un partido sencillo, 2-1 ante el Al Ahly de Egipto. Vuelta a los rumores sobre el delantero centro. Se ha abierto la vía Lautaro Martínez, que es el internacional argentino del Inter de Milán. Termino con tres apuntes polideportivos, Noelia. La Vuelta Ciclista a España, que comienza el sábado en Mónaco, en esta, bueno, no es una manía, pues en esta tradición últimamente de empezar en un país que no es el tuyo. En Mónaco comienza la Vuelta y el Tour, recuerden que comenzó en Barcelona. Bueno, es una crono individual de 9 kilómetros el sábado. La gran atracción es el esloveno Tadej Pogačar, que viene para tener las tres grandes en su palmarés tras vencer en 5 Tours y en 2 Giros de Italia. Le falta la Vuelta a España. En tenis, derrota de Rafa Jodar en Cincinnati ante Coboli en 3 sets, y en tenis también importante hoy la baja definitiva en el US Open, comienza el día 30, de Alejandro Davidovic, el español, problemas de espalda que no le han permitido recuperarse y no podrá estar en el US Open. Por cierto, la semana que viene sabemos la decisión definitiva de Carlos Alcaraz.
1: Justo, te iba a preguntar si sabíamos algo de Carlos, que es el que nos tiene también muy pendientes.
12: El lunes, en una rueda de prensa.
1: Se lo contaremos aquí. Gracias, Dani.
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1: Las 3, las 2 en Canarias.
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1: Y la última hora pasa por los tribunales porque tenemos una última hora sobre el caso Leire. La fontanera del PSOE pide revocar la unión del caso de las cloacas del PSOE porque los hechos, dice, no son conexos entre sí. Paco Cobos.
22: Buenas tardes. La defensa de Leire Díez ha solicitado que se divida la causa en la que se investiga a la trama SEPI y las cloacas del Partido Socialista para que esta última vuelva a manos del juez Arturo Zamarriego. La fontanera socialista asegura que se trata de causas completamente inconexas porque en una se investiga el presunto cobro de mordidas a cambio de adjudicaciones públicas y en la otra el intento de dinamitar las causas en las que la UCO, la Fiscalía Anticorrupción y algunos jueces investigan la presunta corrupción del entorno de Pedro Sánchez. Dice la fontanera que no tiene nada que ver lo uno con lo otro porque las mordidas no serían necesarias para llevar a cabo las cloacas del PSOE. Así critica que Pedraz comenzase la investigación a pesar de que ya había una en marcha y pide que se la devuelva a Zamarriego, cuya causa estaba mucho menos avanzada.
1: Gracias, Paco. Más asuntos. Luis Colón.
23: Seguimos hablando de Ceuta porque el vicepresidente segundo y consejero de desregulación de la Junta de Andalucía, Manuel Gavira, ha asegurado que no van a acoger a ningún menor de los que entraron ilegalmente a finales de julio.
24: La Junta de Andalucía, por supuesto, está en contra de cualquier reparto y nos vamos a oponer por tierra, por mar y por aire. Nos vamos a oponer a ese reparto porque los menores tienen que estar con sus padres y en su país. Y esto no solo lo dice la ley, ya lo dicen también incluso el propio rey de Marruecos. Salvo Sánchez, todo el mundo está de acuerdo con que los menores con quienes tienen que estar es con sus padres.
23: También contundente ha sido el presidente ceutí, Juan Jesús Vivas, que ha manifestado un día más su enfado con el gobierno de España por la falta de soluciones en la crisis humanitaria. Vives también señala a Marruecos en este asunto y asegura que si pueden organizar un mundial de fútbol, también pueden hacer más por controlar los flujos migratorios.
25: Porque si Marruecos es un país válido para suscribir convenios en materia comercial, en materia cultural, en todo ámbito, si Marruecos es un país válido para organizar conjuntamente un mundial de fútbol, también tendrá que ser un país válido para atender a sus menores.
23: Pendientes también de cómo evoluciona el incendio en las Urdes, Cáceres, donde las últimas labores de extinción han marchado a buen ritmo y de hecho 3 de las 11 alquerías que estaban desalojadas han podido volver los vecinos a esos municipios. Desde la plataforma Movimiento Ciudadano por las Urdes, su portavoz Esmeralda Conde pide una solución para dejar de vivir con miedo cada verano, dice, a causa de los fuegos.
26: Tenemos derecho a salir del ciclo del fuego. Vosotros lleváis aquí un par de días, pero nosotros llevamos aquí toda una vida sufriendo veranos, viviendo con miedo, con incertidumbre. sintiendo pánico cuando escuchamos un helicóptero, cuando vemos una columna de humo. Queremos cambiar esta realidad.
1: Y tiene muchísima razón esta vecina. Gracias a la Comisión Europea, en este punto del informativo repasamos además las portadas en el viejo continente. Javier Pardo.
0: Iniciamos observando la portada del diario británico The Times, que abre hoy con un importante avance médico. Una vacuna personalizada contra el cáncer de piel desarrollada junto a la farmacéutica Moderna, que entra en sus fases finales de ensayo clínico en el Reino Unido, prometiendo transformar el tratamiento del melanoma y otros tumores. Cruzamos el Canal de la Mancha y en Francia el rotativo Le Monde sitúa su foco principal en el debate constitucional ante la promesa de Marine Le Pen de convocar un referéndum sobre la ley de extranjería si llega al Elíseo en 2027. Una medida calificada por expertos como una revolución jurídica. Y sin salir de Francia, la portada del diario Le Figaro centra su alarma social en la expansión del crack por el territorio galo. Define esta sustancia como una droga zombie y hace un llamamiento a las autoridades para frenar esta adicción entre los más jóvenes.
1: Gracias, Javier. Así nos marchamos. David Fernández ha estado en la realización técnica de este informativo. Marta Galindo en la producción, como siempre. Un día más. Muchísimas gracias por habernos acompañado en nuestro tiempo de noticias. Volvemos mañana a las 2 de la tarde.
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0: ¿Qué tal? Buenas tardes. Bienvenidos a todos a la nueva edición de Salud aquí en el Radio. Hasta las 4 de la tarde estaremos con todos ustedes, ya saben, dándoles los mejores consejos de salud y de bienestar. Una hora de bienestar que llevamos compartiendo con toda nuestra audiencia todo el verano. El verano, yo creo, más saludable de la radio española. Hablar de salud es hablar sobre todo de estilo de vida, de cómo nos alimentamos, cómo usamos, qué uso le damos a nuestro tiempo libre, nuestra actividad física, nuestro estado de ánimo. Pero para hacer todo esto, ¿verdad que es necesario tener energía, vitalidad, iniciativa? Y a veces pues no podemos ni con nuestro alma. Se supone que en verano descansamos, aunque sea unos días, pero también ocurre que a la vuelta parece que la energía se cae de golpe, vamos, que se cae de camino a casa. Para saber por qué ocurre esto, cómo prevenirlo, combatirlo, les vamos a preguntar a nuestros expertos en el día de hoy cuáles son las claves para mantener y retener la energía. Una pregunta que seguro nos responderán Adrián González, director de comunicación de Mundo Natural, nuestro doctor Domingo Pérez León, especialista en medicina biológica y en envejecimiento. Con ellos, además, vamos a hablar de cómo tratar, cómo equilibrar la piel grasa. Será nuestra sección del espejito, donde cada día nos ponemos guapos y guapas y terminaremos, como siempre, dando respuesta. Están sus preguntas en nuestra botica, hoy con el Omega 3 como protagonista. David Fernández está en la realización técnica, Miguel Ángel Maroto en la producción. Y si les parece, bueno, creo que aunque no les parezca, empezamos.
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0: Bueno, pues arrancamos un día más con todos ustedes, con todo el equipo, este programa de salud aquí en el radio. ¿Verdad que cuando escuchan esta música a mí por lo menos me lleva pues bien a montar en bicicleta, una sesión de spinning, a deporte, ¿verdad? Energía, actividad. Y de eso precisamente vamos a hablarles hoy porque hay que darle energía al arranque de curso. Se supone que tenemos que venir por lo menos un poquito más descansados. Hemos tenido vacaciones, el verano se baja un poquito el ritmo y hay que coger esa batería para lo que pueda venir el resto de la temporada de la que venimos ya hablando algunos días de atrás, para que ustedes sean la audiencia más preparada, más saludablemente preparada para el arranque de curso. Les falta energía, aún con todo, necesitan o precisan un poquito más de energía para arrancar todas las tareas que se nos sobrevienen en septiembre. Pues escuchen, porque este es su programa. Vamos a saludar ya al doctor Domingo Pérez León, especialista en medicina biológica y antienvejecimiento. Doctor, ¿qué tal? Bienvenido. Buenas tardes.
1: Muy buenas tardes, Lucía.
0: Bueno, septiembre es un mes en el que venimos descansados, se supone, porque hemos tenido vacaciones, pero también que precisa y exige muchísima energía, porque hay que, por ejemplo, las familias, la vuelta al cole, las vueltas a las rutinas, el volver a madrugar. Es decir, que si no nos hemos recargado de energía, nos va a hacer falta y mucha.
1: Así es, Lucía. Fíjate que cuando regresamos del periodo de vacaciones, pues cambiamos los hábitos de alimentación, cambiamos también los hábitos del sueño. Normalmente en vacaciones siempre nos acostamos mucho más tarde, y este cambio que se genera en el retorno de alguna forma a la actividad normal diaria, pues en algunas personas les produce un poco de cansancio, como decaimiento, como con falta de energía, hasta que de alguna forma estabilizan ese biorritmo. Y sabemos que son muchas las personas que cuando ya inician el periodo ya de trabajo tienen lo que se llama el estrés posvacacional, sí, que también de alguna forma agota nuestro sistema inmunológico, agota también todo lo que es nuestra energía. Pero bueno, vamos a darles buenas noticias a nuestros oyentes, porque sabemos que las mitocondrias son esas pequeñas centrales de energía donde producimos, donde fabricamos esa gran molécula de energía de la vida, que es el ATP, el adenosín trifosfato. Y mitocondrias tenemos en el cerebro, Lucía. Tenemos mitocondrias también en el corazón. Tenemos mitocondrias en el hígado, en el riñón, en el pulmón. Tenemos mitocondrias también a nivel de los músculos. Gracias a estas mitocondrias, los músculos obtienen la energía para poder deambular de un sitio para otro, ¿no? Entonces, para aquellas personas que sienten y perciben como cierta inestabilidad energética en su cuerpo, pues vamos a aconsejarles la coenzima Q10 bioactivada. Recordamos que hay dos formas químicas o galénicas de coenzima Q10, la ubiquinona, que si la ingerimos en nuestro organismo se transforma en ubiquinol. Pero Mundo Natural ha dicho, ¿para qué vamos a dar ubiquinona y darle trabajo a nuestro organismo para que lo transforme en ubiquinol? Y ha desarrollado una coenzima Q10 bioactivada llamada ubiquinol. El ubiquinol es la forma activa de la coenzima Q10. ¿Y qué es lo que hace esta coenzima tan interesante? Pues estimula precisamente esas cadenas respiratorias mitocondriales para dar origen a esa molécula, ese adenosín trifosfato, que realmente es la molécula energética de la vida. Siempre necesitamos un pequeño ayudante. Cuando administramos la coenzima Q10 bioactivada, ese ubiquinol, necesitamos como ayudante al magnesio. Y sabemos que gran parte de la población pues puede estar deficitario el magnesio. Sabemos que muchos alimentos que consumimos el día a día vienen de invernadero, vienen de terrenos de cultivo que están agotados, que están desmineralizados, que están sobreexplotados. Entonces, una cosa es que llene la tripa de esos alimentos y otra cosa es que esos alimentos te estén aportando la cantidad de magnesio que el organismo necesita, porque el magnesio, Lucía, participa en todas y cada una de las reacciones bioquímicas que están implicadas en la síntesis, formación y producción de energía. Con lo cual, magnesio en forma de bisglicinato o magnesio también en forma liposomada, que son dos formas galénicas de fácil absorción y asimilación, porque también recordamos que el magnesio participa entre 200 y 300 reacciones bioquímicas en nuestro organismo y muchas de ellas están relacionadas con la obtención de energía. Obtención de energía que necesitamos precisamente para activar, para optimizar el funcionamiento cerebral, cardíaco, muscular, renal, pulmonar, hepático. Entonces, un apoyo nutricional con esa coenzima Q10 bioactivada, ese ubiquinol, en combinación con el magnesio, pues estaría muy indicado para mantener esos buenos niveles de energía. Pero también recientemente Mundo Natural ha desarrollado un complemento dietético también micronutricional que tiene tropismo muy especial por las mitocondrias. Es el dinucleótido de nicotinamina adenina, que es el NAD Plus, terminado en un signo más. Y este se ha visto que también participa de forma muy activa en la obtención, en los procesos de obtención de energía. Y fíjate, tanto la coenzima Q10 como el NAD Plus, sí, a medida que vamos entrando en años, van disminuyendo. Con lo cual, pues ya a partir de cierta edad, a partir ya de los 40, 50 años, pues deberíamos de complementar en el organismo desde el punto de vista micronutricional esa coenzima Q10, ese NAD Plus y sobre todo también que no nos falte el magnesio, porque el magnesio, ojo, cuando tienes una deficiencia en magnesio, esto te puede provocar problemas de contracturas musculares, calambres musculares, ese pequeño tic que a veces
0: aparece en el
1: párpado, que empieza a parpadear y que a veces se le pone nervioso a algunas personas, pues resulta que es una deficiencia micronutricional el magnesio. Pero la cosa no queda ahí, porque recordamos que la capa media de nuestras arterias, vénulas y capilares, esos 300.000 kilómetros de arterias, vénulas y capilares, en su capa media precisamente tenemos un músculo. Y ese músculo, si falta magnesio, pues se contrae, porque recordamos que el magnesio es el mineral de la relajación muscular. ¿Y qué consecuencias puede tener esto? ¿Puede tener una deficiencia en magnesio sobre la capa media muscular de nuestras arterias? Pues a nivel cerebral, un vasoespasmo en una arteria del cerebro pues te puede llevar a un ictus isquémico por un vasoespasmo y no por un aumento de colesterol, no por un aumento de triglicéridos, no por un aumento de la homocisteína, por una deficiencia micronutricional el magnesio. Porque también recordamos que en situaciones de estrés excretamos y eliminamos hasta 4 y 5 veces más magnesio de lo habitual a través de la orina. Entonces, si por un lado no te entra a través de la macronutrición y por otro lado, a nivel de estrés mantenido en el tiempo, estás excretando y eliminando altas cantidades de magnesio, pues una de las consecuencias puede ser un problema vascular, que a nivel cerebral puedes tener un ictus isquémico, pero a nivel de corazón, un vasoespasmo en una arteria coronaria te puede producir un infarto agudo de miocardio, provocado también por ese vasoespasmo a nivel de una arteria coronaria. Por ese motivo, pues el apoyo nutricional con magnesio liposomado o en forma de bisglicinato y en combinación con ese NAD Plus y esa coenzima Q10, vamos a poder tener buenos niveles de energía para afrontar directamente el otoño.
0: Pues sí, aunque no se lo crean, aunque ahora en estas fechas la mayoría de ustedes hayan descansado, se hayan tomado un respiro e incluso el ritmo decaiga un poquito en verano, es decir, que bajemos un poco las revoluciones, pero cuando se trata de empezar a arrancar, de empezar a realizar un planning de cara a la nueva temporada, pues uno nota agotamiento. Incluso cuando se aproxima el otoño, esos cambios de temperatura también. Así que ya saben, háganle caso al doctor, entiendan bien cómo trabajan las mitocondrias para tener ese extra de más para lo que nos queda por vivir. Adrián González, director de comunicación de Mundo Natural, ¿qué tal? Bienvenido, buenas tardes.
2: ¿Qué tal, Lucía? Muy buenas tardes.
0: No sé cómo andas de energía, si toda la que has recuperado en verano, luego en septiembre, septiembre o de cara a septiembre empieza a verse un poco mermada. Y si no es así, para los que sea así, ¿qué le podemos recomendar, Adrián?
3: Pues mira, el doctor siempre nos dice, hay estrés prevacacional, hay estrés postvacacional, sí, hay estrés, yo creo que siempre. Entonces, desde el punto de vista de energía, de vitalidad y evitar y trabajar sobre todo esas hormonas vinculadas al estrés, pues te puedo proponer, por supuesto, que tenemos cómo resolverlo. Hay suplementos como puede ser ese CAP Plus cortisol, que es interesante, siempre que las hormonas del estrés, tanto aguda como el estrés crónico, nos estén afectando, tenemos que recurrir al bloqueo de estas hormonas, y ahí ese CAL Plus cortisol contiene tres adaptógenos, que son los que tienen esta capacidad de poner en orden el cortisol. Si está bajo, subirlo, porque hay muchas personas que normalmente te piden cómo disminuir los altos niveles de cortisol, pero hay personas, Lourdes, que personas, Lucía, que tienen estos niveles de cortisol muy bajitos y que tampoco reaccionan muy bien, porque si tenerlo alto te pone como una moto, pues tenerlo muy bajito pues te pone como una tortuga a la hora de reaccionar, y eso puede ser malo, porque tomar decisiones en un momento determinado puede ser que un coche te pise o no.
0: Ya,
3: por ejemplo,
0: total, claro.
3: Entonces, poner en orden los principios activos que tienen la capacidad de poner en orden el cortisol, tanto si están bajos como si están altos, y mantenerlo en los niveles adecuados, se llaman adaptógenos. Y este CAL Plus cortisol, una de las partes, es un ingrediente, están relacionado con poner en orden todo lo que es el cortisol y las demás hormonas del estrés. Entonces, ahí nos va a venir muy bien esa shawanda, la KSN66, nos va a venir muy bien esa albahaca sagrada, nos va a venir muy bien esa rodiola que nos está aportando, porque son adaptógenos potentes. Y como no nos olvidamos de la glándula que fabrica las hormonas del estrés, que son las suprarrenales, hay que mimarlas, Lucía. Porque si nosotros, estas glándulas están sobre trabajando, están con un ritmo muy alto en la producción de sus hormonas, vamos a tener mucho estrés. Entonces, una buena forma de calmar estas glándulas son manteniendo los buenos niveles de omega 3 DHA, o también algunos nutrientes como es la L-tianina, la L-tirosina, son aminoácidos que vamos a incluir en este CAP Plus cortisol. La fosfatidilcerina, por ejemplo, es un gran regulador, hipotálamo, hipófisis suprarrenal. Es decir, esa regulación nerviosa también en la principal hormona que dirige la suprarrenal, la podemos trabajar con esa fosfatidilcerina, que es un fosfolípido que debemos incluir en la dieta, y que cuando se utiliza tienes un buen resultado desde el punto de vista del estrés. Entonces, ya esta es la propuesta que yo le tenía a las personas que tienen esos problemas de estrés, tomar un par de cápsulas de ese CAP Plus cortisol. Y muy interesante también, cuando hablamos de energía y de vitalidad, pues automáticamente quien me viene a la cabeza es ese bitanano NAC-H.
0: Sin duda.
3: Contiene el NAC-H y la coenzima Q10 liposomada. Y estas ya son las dos moléculas que tienen que entrar en la cadena respiratoria mitocondrial para darle energía y vitalidad a las células. Entonces, por eso es muy importante que trabajemos con este concepto. O, por ejemplo, ese bitanano magnesio también puede convertirse en muy buen aliado, porque el magnesio está vinculado también a unas 300 reacciones metabólicas, casi todas ellas involucradas o con la capacidad de fabricar energía y vitalidad. Pues lo podemos encontrar en estos suplementos nutricionales, que pueden ser unos muy buenos aliados a la hora de adaptarnos a esta vuelta al cole.
0: Sí, una vuelta al cole, Adrián, es verdad que hay que aprovechar. Yo creo que hay dos momentos cumbres a lo largo del año. Uno de ellos es en septiembre, cuando empezamos y volvemos de vacaciones, cuando todo parece que se reanuda. Y luego el periodo de después de las vacaciones. Son dos momentos en los que uno parece que puede estar agotado por emprender la nueva rutina, pero está descansado y hay muchos compromisos, como, por ejemplo, volver a caminar o apuntarme al gimnasio, o empezar a comer bien. Todas esas dinámicas, el comer bien o el desayunar mejor o el hacer actividad, eso también puede ser que recargue las pilas.
3: Exactamente, pero esa rutina, Lucía, ¿sí? Créeme que cuesta un poco cuando venimos del desorden de verano.
0: Y de no hacer nada, ¿no?
3: Y que es lógico también, estás de vacaciones y lo tienes que te relajas mucho más. Y volver a retomar el ritmo, pues le cuesta. Hay personas que te dicen, pues el gimnasio comienzo a mediados de mes, o gimnasio comienzo a finales de mes.
0: Intenta retrasarlo.
3: Escucha, también esa organizar esa agenda puede ser un buen punto de partida. Muchas veces que recuperar el ritmo el primer día es lo que te puede provocar más estrés. Entonces, por eso yo siempre lo digo, introducir las tareas poco a poco, recuperar el ritmo poco a poco.
0: Y unos objetivos realistas, ¿no?
3: Exactamente. Entonces, no te recargues de tarea cuando sabes que lo que te va a crear es mucho más estrés. Entonces, por eso es importante también nosotros actuar en este sentido. Introducir el deporte, por ejemplo, la última semana de descanso, pues ir poco a poco introduciendo la actividad física, es un gran medicamento para regular la situación emocional, es un gran ayudante para controlar todo lo que es el estrés, por ejemplo. Sí. Entonces, por eso las rutinas también las tenemos que ir recuperando y es muy importante. Como mismo decía al principio del verano alguna vez, si vas a viajar hacia el oeste, adelantas una hora todos los días en
0: tu
3: rutina de sueño, de todo.
0: Sí, sí.
3: Y si te vas al este, si te vas hacia el Caribe, pues al oeste, perdón,
0: sí,
3: entonces tendrás que trabajar una hora menos, y bueno, poco a poco, y así en una semana, pues vas adaptando la transición y realmente tu viaje pues no será tan violento, el sueño, la rutina y todo lo que es el famoso jet lag que nosotros hablamos aquí y que todo el mundo conoce cuando se va de viaje.
0: Totalmente. Bueno, pero has dado con una de las claves, que es no estresarse con las obligaciones que uno se impone a sí mismo con esas rutinas de, bueno, pues poco a poco, que eso no genere, porque entonces está detrás la frustración y está detrás el fracaso. 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

0: Bueno, pues nos vamos ya a la segunda parte del programa de hoy. Hemos superado, como tradicionalmente se dice, el ecuador del programa y todavía nos quedan muchos minutos para recorrer con ustedes hasta las 4 de la tarde. Recuerden que si quieren participar, la audiencia lo ha venido haciendo durante todo el verano, lo pueden hacer escribiéndonos a la dirección de correo electrónico esalud@esradio.fm para después que podamos leer sus preguntas, consultas, sugerencias en ese espacio de la botica que tendremos a continuación. Pero antes, lo que hacemos ahora es mirarnos al espejo en esa sección de espejito, espejito con la que nos hemos estado poniendo tan guapos este verano. Adrián, hemos cuidado mucho y muy bien la piel con un concepto absolutamente integrativo desde dentro, también por fuera a nivel tópico, con los mejores productos naturales, los que tenéis en Mediterráneos. Vamos ahora con una problemática. Normalmente cuando uno elige una crema para la piel o un hidratante para la piel, siempre te suelen preguntar que tienes la piel seca, la tienes grasa, la tienes mixta. Bueno, pues vamos a entender un poco más, si te parece, que nos expliques por qué una persona tiene tendencia, por ejemplo, a tener una piel grasa, sobre todo en el rostro. ¿Tiene que ver con algo hormonal? ¿Tiene que ver con, la contaminación del entorno? ¿Qué suele haber detrás de una piel grasa?
1: Pues, Lucía, una piel grasa está asociado a una poca capacidad de retener agua en superficie.
0: Vale.
1: Hay dos medios biológicos en nuestro organismo, el agua y la grasa. Recuerde que no están mezcladas o no se mezclan. Uh-huh. Y en este sentido es interesante, pues, saber que cuando hay uno y predomina uno, es que el otro no lo tienes por alguna razón. Y la razón la podemos entender fácilmente cuando recurrimos a la lógica en este sentido. Aquí, por ejemplo, nosotros podemos comentar, cuando nosotros tenemos mucha agua o mucha sudoración a nivel de la superficie de la piel, es porque esta se evapora fácilmente. Y cuando se evapora fácilmente, una en verano, como ahora, por las altas temperaturas, y en invierno, por la calefacción y los ambientes más secos, es que algo no está reteniendo el agua en la superficie. Y es que ahí, quien retiene el agua en la superficie, no porque se mezcle, sino por cargas eléctricas, es la grasa.
0: Uh-huh.
1: Entonces,
0: vale,
1: captar este mensaje. Cuando tú tienes la piel seca, falta el agua, y el agua se está evaporando. ¿Por qué? Porque no hay grasa que la retenga. ¿Quién aporta el agua a la piel? El sudor. ¿Quién aporta la grasa a la piel? Las glándulas sudoríparas, que son esos pequeños poritos que tú ves alrededor del folículo piloso. Pues ese que tú estás viendo es el conducto excretor de tu glándula sebácea, y la glándula sebácea toma la grasa de la capa más profunda de la piel. Fíjate de dónde viene ese tubo excretor y dónde viene la grasa de la superficie, y ahí es cuando entonces tú tienes un desequilibrio por la evaporación del sudor. El agua, pues, se queda en la piel seca. Entonces, cuando pasa lo contrario, que uh-huh. es lo que tú me estás preguntando,
0: sí,
1: es que tú tienes la grasa, pero te falta el agua.
0: Vale.
1: Entonces, lo que tenemos que estimular aquí es el agua, una hidratación de la piel. Uh-huh. Y ahí quien nos va a ayudar es mantener los buenos niveles de consumo de agua. Aquí quien nos va a ayudar también es trabajar sobre todo lo que es los grandes contenedores de agua en nuestro interior, como es, por ejemplo, ese ácido hialurónico, como puede ser esos proteoglicanos o esos glucosaminoglicanos, como puede ser el heparansulfato, el condritin sulfato, y todos estos grandes contenedores de agua de nuestro organismo, pues son los que en un momento determinado pueden garantizar esos buenos niveles de agua en nuestro cuerpo, que incluso van a aportar recursos a las glándulas sebáceas, a las glándulas sudoríparas, uh-huh. para que éstas garanticen el agua. Entonces, esto tendremos que irnos por vía interna. Y entonces ahí quien nos puede ayudar es ese HidraMás, que es un ácido hialurónico de bajo peso molecular para absorberlo bien en el intestino. Ahí quien nos puede ayudar también es, por ejemplo, ese Colacel Antioxo, ese Colacel Platinum, porque son los que desde el interior nos van a aportar recursos, que ya estos contenedores de agua pues van a estar más sobre la capa media de la piel, ya no es en la capa profunda. Por ejemplo, cuando hay sequedad en la piel, siempre hemos dicho, vámonos a la hipodermis con el óleo omega 7.
0: Sí.
1: Cuando hay problemas de hidratación, vámonos a la capa media con ese Colacel Platinum, con ese Colacel Anti-Ox, con ese Hidramás, o incluso con ese Dermisol, porque también a nivel de la superficie de la piel, el efecto de la vitamina A y todo lo que es los elementos de protección en la capa más externa de la piel, pues garantiza ese manto hidrolipídico que es grasa con agua, no por mezcla, sino por electricidad o electrostática,
0: vale.
1: Las interconexiones electrostáticas, que lo que hace es retener el agua en superficie o que la grasa esté equilibrada en superficie. Entonces ya sabemos que tenemos que trabajar en este sentido, independientemente que utilices entonces pues jabones, que utilices ya lociones que en un momento determinado puedan ayudarte. Lo ideal es reestructurarlo desde el interior.
0: Pues desde el interior, como dice Adrián, vamos a ser muchos más efectivos. 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

0: Bueno, últimos minutos del programa de hoy. Ya saben, hasta las 4 de la tarde. Estamos todos los días de 3 a 4, también los fines de semana. Y luego, cuando se termine el verano, seguimos con ustedes. Es verdad que ahora estamos en versión veraniega, en versión total week, podríamos decir, porque estamos todos los días de la semana con todos ustedes. Pero luego nos mantenemos en fin de semana a la misma hora de 3 a 4 para seguir dándoles cuenta de los buenos consejos, de lo último en investigación, medicina, alimentación y suplementación. Y por supuesto que les seguiremos atendiendo a todos ustedes a través de la misma dirección de correo electrónico que les venimos dando durante todo el verano. Es salud@esradio.fm. Es salud@esradio.fm. Doctor, hoy nos escribe un tocayo de Adrián, es decir, a Adrián, y nos pregunta además por los omega 3, esa grasa buena que tiene que entrar en nuestra alimentación de forma esencial. Y lo que nos pregunta es si puede medirse de alguna manera, y esto me parece interesante también, la segunda parte de su pregunta. ¿Qué síntomas puede advertirme de que necesito un aporte extra de omega 3?
1: Bueno, tenemos que recordar que los ácidos grasos de la serie omega 3 son ácidos grasos esenciales. Y esto significa que son esenciales para la vida. El organismo los necesita. Y en la actualidad, pues estamos realizando análisis a través de sangre, a través de los cuales se miden en los eritrocitos, es decir, en los glóbulos rojos, el índice omega 3. Y precisamente cuando este índice omega 3 está por debajo de 3, esto nos puede llevar a trastornos del ritmo cardíaco, extrasístoles ventriculares, fibrilación auricular, y fíjate, Lucía, incluso puede producir muerte súbita. Fíjate, estamos hablando de un ácido graso importante como es el omega 3. Sí. Entonces, el omega 6 también es otro ácido graso que el organismo lo necesita, pero lo que hemos visto es que a través de la alimentación entran grandes cantidades de omega 6, entonces no hace falta complementarlo. Lo que sí necesitamos complementar es con el omega 3 DHA y EPA, que tienen un tropismo muy especial. Por ejemplo, el omega 3 DHA tiene tropismo especial por el polo posterior del ojo, donde encontramos la retina, el nervio óptico, encontramos también la mácula. Tiene un tropismo muy especial por el cerebro. Y de hecho, el omega 3 DHA es la segunda grasa en importancia a nivel cerebral. Si no tienes suficiente omega 3 DHA en tu cerebro, pues esto te puede afectar a la memoria, a la atención, a la concentración, porque el omega 3 DHA mejora la neuroanatomía cognitiva cerebral y significa que optimiza y mejora memoria, atención y concentración. También sabemos que el omega 3 DHA tiene un tropismo muy especial por las glándulas suprarrenales, que son glándulas del estrés. Y a partir del omega 3 DHA, pues se generan, se producen distintas hormonas en la glándula suprarrenal. Y también sabemos que en el hombre el omega 3 DHA estimula la síntesis, formación y producción de espermatozoides. Normalmente, cuando hablamos de omega 3 EPA, tiene una acción más directa como antiinflamatorio, ¿vale? Y también modula y regula todo lo que es los problemas de inflamación a nivel cardiovascular. Fíjate que un glóbulo rojo tiene un diámetro de 14 micras y la microcirculación por donde tienen que entrar los glóbulos rojos tiene un diámetro de 7 micras. Entonces dice uno, ¿cómo puede ser que un glóbulo rojo de 14 puede entrar por una estructura de 7? Pues lo hace gracias a la flexibilidad de la membrana eritrocitaria del glóbulo rojo. ¿Y de qué depende la mayor o menor flexibilidad de esta membrana eritrocitaria? Pues depende de la presencia de los ácidos grasos omega 3, DHA y EPA. pero a veces hablamos de inflamación de bajo grado, hablamos también de neuroinflamación, pues que sepan otros oyentes que el omega 3 DHA y EPA, a través de protectinas, resorbinas, maresinas y liposinas, moléculas finales que tienen un efecto de resolver estos procesos de inflamación, porque un cerebro que está inflamado es un cerebro que te puede generar nerviosismo, irritabilidad, depresión, alteraciones cognitivas. Entonces, bueno, ahí están los ácidos grasos omega 3 DHA y EPA, como nos ofrece Mundo Natural, para resolver estos procesos de inflamación cerebral que pueden comprometer la salud mental y cerebral en la persona.
0: Doctor, ¿cuánto de importante son los omega 3 en el crecimiento de los chavales, por ejemplo, en épocas tan importantes, pues bueno, durante el crecimiento de los mismos hasta la adolescencia? ¿Marca la diferencia?
1: Sí, fíjate que el omega 3 DHA ya es importante incluso intraútero. Y de hecho, la mujer que se va a quedar embarazada ya
0: se
1: debería
0: suplementa.
1: Un par de meses por lo menos antes de quedarse embarazada, tendría que comenzar a tomar los omega 3 DHA. Porque ese omega 3 DHA le va a venir muy bien tanto a la madre como al futuro bebé. Porque el omega 3 DHA en el futuro bebé mejora la neuroanatomía cognitiva del cerebro de ese niño. Pero en la mujer sabemos que son muchas las mujeres que cuando dan a luz pues tienen lo que se llama depresión posparto, que en realidad no es una auténtica depresión, es un agotamiento de la glándula suprarrenal, porque durante el

0: que esa glándula suprarrenal no se agote y le lleve pues directamente a una depresión postparto. Entonces, que sepan nuestros oyentes que existen ya análisis para poder medir el índice omega 3, que debería estar normalmente entre 7 y 12. Si lo tienes por debajo de 3, puede haber problemas de salud, como hemos visto, de salud cardíaca.
1: Usted lo suele pedir, ¿verdad?, cuando hay dudas en la consulta.
0: Lo pedimos, sí. Lo pedimos ya en la actualidad. Yo hace poco me lo hice. ¿Sí? Y bueno, estaba bien. Estaba en torno al 8. Y dije, bueno, pues tenía buena cifra. Porque es muy importante tener buenos niveles de omega 3 DHA. Porque en lo que es la membrana de nuestras células existen receptores. Receptores que cuando llega la vitamina C interactúa y genera su acción. O llega la vitamina D o los distintos nutrientes actúan a través de receptores. Pues la presencia de los ácidos grasos omega 3 DHA y EPA mejora la estabilidad de estos receptores membranarios.
1: Bueno, ya sabemos que nos tenemos que ir al Instituto Biológico de la Salud, a que sea el doctor Domingo Pérez León el que nos hagan esas analíticas tan completas, en donde, por ejemplo, como nos pedía tu tocayo Adrián, se pueda medir el omega 3 en sangre, para saber cuáles son esos niveles de omega 3 en nuestro organismo, que siempre nos contáis que estamos bastante deficientes, es decir, que hay una prevalencia dominante de otra grasa, que aunque también es importante el omega 6, nos sale por las orejas y está detrás de la inflamación. Pero claro, me parece muy interesante la pregunta de tu tocayo, no solamente por cómo podemos medir ese omega 3 en nuestro organismo, sino en la sintomatología. Es decir, vale, estoy carente de omega 3, no puedo hacer una analítica porque mi médico de atención primaria o la analítica básica no lo contempla. Adrián, ¿qué pistas nos puede dar el organismo para saber que estamos carentes en esta grasa esencial?
2: Pues mira, Lucía, el índice omega 3, que es como se llama la analítica del omega 3,
1: ¿sí?,
2: pues y se hace midiendo a través de las células realmente.
1: Intracelular, ¿no?
2: No, este no es intracelular, este es más bien en las membranas, es donde tú puedes medir los omega 3. Es una analítica que se hace especial y es en los laboratorios, por eso no está como rutinaria en las analíticas convencionales o rutinarias, mejor dicho. Se utiliza para predecir enfermedades de sistemas nerviosos y cardiovasculares.
1: Vale.
2: Un índice de omega 3 de 4 ya nos predice que puede haber complicaciones en la salud cardiovascular o síntomas desde el punto de vista nervioso. Un índice omega 3 de 8 ya nos dice que hay complicaciones cardiovasculares o complicaciones en el sistema nervioso. Entonces, por eso es muy importante estar más vinculado al buen funcionamiento de nuestro sistema cardiovascular y estar más vinculado a todo lo que es el sistema nervioso, síntomas del sistema nervioso.
1: Vale. Entonces,
2: yo siempre lo digo. Y además yo creo que lo tenemos bastante asumido. A veces nos saltamos este paso y buscamos principios activos que sean como mucho más potentes para calmar los nervios, que sean mucho más potentes para una buena protección del sistema cardiovascular. Y realmente el omega 3, desde el punto de vista del sistema nervioso, es muy buen aliado. ¿Por qué? Porque, fíjate, normalmente se está refiriendo a los órganos.
1: Sí.
2: Que tienen que ver o que trabajan con impulsos eléctricos. En nuestro sistema nervioso trabaja por despolarización de las membranas y estos son los que transmiten la información de todo lo que es que está recibiendo el sistema nervioso de una neurona a otra. Es decir, que son estímulos eléctricos. Y el corazón, pues cuando tú te sospechas que tienes un problema del corazón, ¿qué te hacen? Un electrocardiograma. Sí. Eléctrico, electricidad. Entonces, por eso es muy importante que para la buena conductividad de las membranas celulares, pues necesitas buenos niveles de omega 3. Y las células que no trabajan con corrientes eléctricas, con impulsos eléctricos, trabajan entonces, se hacen más dinámicos por la absorción que puede haber, por el dinamismo que puede haber también en la activación de los receptores a nivel de las membranas celulares, y el otro

0: punto de acción interesante de los omega 3 es la capacidad de restablecer un buen sistema circulatorio. Nutrición de los tejidos, vale, oxigenación de los tejidos, y en este sentido pues mejora todo lo que son estas estructuras, tanto el músculo cardíaco como nuestro sistema nervioso. En el músculo cardíaco, porque las coronarias, que son las arterias que están irrigando, llevando oxígeno a todo lo que es el músculo cardíaco, pues puede oxigenar o tiene mejor capacidad de oxigenación y nutrición del músculo. Por lo tanto, este músculo es más fuerte, más resistente. Y en el caso del sistema nervioso, porque desde el punto de vista circulatorio, donde no llega bien la sangre, y sobre todo en ciertas zonas del cerebro, como es el sistema límbico, como es la corteza prefrontal, entonces aquí hay síntomas de sistema nervioso, de alteraciones psicoemocionales, y aquí es donde ya comienzan esa estrés, angustia, depresión, ansiedad, insomnio. Entonces ahí la propuesta es restablecer circulación. El óleo omega 3 de EPA, ¿vale?, puede ser muy buen aliado tanto para el corazón como para nuestro cerebro. Y cuando hablamos de nutrición, y puede llegar a representar hasta el 60% de la grasa cerebral, por eso se utiliza más enfocado al sistema nervioso y sus estructuras, como pueden ser nervio óptico, hasta su entrada en el ojo, que da ese tejido de tapiz en todo lo que es la retina, y también en el oído interno, donde quiera que haya células del sistema nervioso. Cuando necesitas reparar, cuando necesitas hacer más eficiente esas neuronas, esas células, pues te viene muy bien el DHA en esos casos. Entonces, ya tenemos que empezar a diferenciar, a conocer. Yo creo que hemos hablado durante todo el verano, durante todo el año, porque utilizamos fracciones o fraccionado los omega 3, más enfocado para la necesidad real de cada uno. Lo que no quita que hagas un paso al año por cada fracción de los omega 3.
1: Eso sería muy interesante, Adrián.
0: Es interesante porque, mira, lo que no saben las personas, Lucía, es que cuando tú tomas el óleo omega 3 EPA, tú estás dando las dos fracciones de los omega 3 en las concentraciones más altas que puedas encontrar en estas proporciones juntas. Pero cuando tú lo tomas en forma de DHA, ese sí que es el omega 3 más potente que puedas encontrar en la presentación de DHA. Pero lo curioso es que a través de las enzimas elongasa, de las enzimas que fabrican o que transforman las grasas, tú a partir del DHA puedes formar EPA, pero del EPA no puedes formar DHA. Entonces, por eso muchas veces me dicen, oye, y si yo tomo solamente DHA, ¿no puede trabajar sobre las proporciones? ¿No puedo tener carencia del EPA? No, si tu organismo lo necesita, lo va a transformar. Entonces, no se preocupe, el que utiliza el DHA lo hace con bastante garantía, porque nuestro organismo es mucho más perfecto de lo que nos imaginamos.
1: Bueno, pues ya lo saben. Es importante conocer cuáles son lo que nos aporta cada fracción, y sobre todo sería importante saber cómo nos encontramos en este sentido. Ya tenemos algunas pistas que nos da nuestro organismo cuando estamos bajos de este aceite, vamos, de este aceite, no, perdón, de esta grasa esencial para nuestro organismo. 40-30.
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0: Bueno, pues la sintonía nos anuncia que nos tenemos que despedir. Gracias a nuestro oyente, Adrián, por esa consulta que nos ha hecho y que nos ha permitido hablar de los, bueno, los buenos niveles que deberíamos tener todos de omega 3. Ya saben que pueden acudir al Instituto Biológico de la Salud del doctor Domingo Pérez León, al que le agradezco su participación en el programa de hoy, para medir esos niveles de omega 3 después de conocer que es tan importante. Bueno, gracias también a Adrián González, gracias a todos ustedes. Recuerden que mañana volvemos con más salud, volvemos, por ejemplo, con la diferencia que existe entre la artrosis y la artritis, así que será un programa en el que hablemos de las articulaciones, de esas bisagras que mueven nuestro organismo. ¿Cómo las tienen ustedes? ¿Qué tal van de esto? Bueno, pues mañana les invito a que nos vuelvan a acompañar para hablar de esa salud osteoarticular. Pero de momento nos tenemos que despedir, eso sí, les dejamos en la mejor compañía posible, la de esta casa, en radio, y volvemos mañana puntuales a nuestra cita con ustedes, puntuales a nuestra cita con la salud.
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0: Buenas tardes, ¿qué tal están? Hoy es jueves 20 de agosto del 2026. Ceuta es un episodio más de una gestión deficiente del gobierno. Siempre estarán en nuestro recuerdo las 46 víctimas de Adamuz, el apagón, los muertos de la riada, los asesinados por el narco. Y lo peor de todas esas catástrofes, que nunca podremos borrar de nuestra memoria, es cómo nadie en el gobierno nos garantiza que no vaya a volver a suceder. Pero lo de Ceuta es también algo más. Es la constatación de que estamos en manos de un gobierno capaz de renunciar al control de sus fronteras y al mismo tiempo deshacerse en elogios hacia el país invasor. A partir de aquí, hoy día 21 del asalto, estamos asistiendo a un guión de dudas, improvisaciones, mentiras, que solo denotan la debilidad de un gobierno para el que quizá sea mucho más rentable la pasividad. Porque de haber actuado el primer día, habría supuesto un reconocimiento de que estábamos ante la mayor crisis de seguridad nacional que se recuerda en España. Y ahora ya lo es también humanitaria y de salud pública. Pero no podemos decir que no lo sabíamos, porque se le escapó a la ministra de Sanidad. El problema son las imágenes. Que todos sigamos viendo fuera de Ceuta una ciudad tomada. No que esa sea la realidad. ¿Recuerdan a Loreto Gutiérrez? La funcionaria del Departamento de Seguridad Nacional la destituyeron y nadie nos ha explicado todavía el porqué. Después de publicar no solo la primera cifra de la invasión, sino por añadir algo más, seguramente en esa nota. La nota decía, en las últimas 24 horas se estima que más de 49.000 inmigrantes han accedido irregularmente a Ceuta a través del Espigón y la playa del Tarajal, lo que supone la mayor crisis migratoria registrada en la ciudad desde mayo de 2021. Loreto Gutiérrez estaba trasladando públicamente la dimensión de una crisis que el gobierno siempre ha tratado de minimizar a toda costa. Y hoy tenemos el mejor ejemplo. Las imágenes de la playa del Trampolín, ocupada por asentamientos ilegales desde hace 3 semanas, ya le estaba empezando a molestar al gobierno. Así que han optado por hacer lo que mejor se les da, ocultar el problema. Y eso, traducido al lenguaje de Moncloa, es cambiarles de sitio. En realidad, les han llevado a 20 minutos caminando en línea recta de la playa y les han metido bajo carpas. Ahora mismo quedan entre 9.000 y 10.000 inmigrantes, o eso calcula el gobierno de Ceuta, deambulando por la ciudad. La solución del gobierno es esconderles. Como sea, ¿no es acaso esto xenofobia? Pero en el gobierno creen que quizá de esta forma, a lo mejor cuela el decir que se acabó el problema. Es la sensación, al menos, que nos da cuando esta mañana hemos escuchado a la ministra portavoz y de Asuntos de Inmigración, a Ilma Saiz, que por cierto no tenía prevista una atención a los medios, pero como el desalojo se ha ejecutado sin altercados, algo había que celebrar.
1: Como ustedes han podido ver, pues la playa del Trampolín, están procediendo los servicios municipales a su limpieza. Yo creo que el compromiso es muy importante para que Ceuta recupere la normalidad y bueno, pues ese es un paso muy importante y están efectivamente en este momento limpiando la playa del Trampolín.
0: A las 7:30 de la mañana se ha activado un enorme dispositivo, Policía Nacional, Guardia Civil, para desalojar a los casi 4.000 subsaharianos y magrebíes que llevaban cerca de una semana acampados en esa playa, en un improvisado poblado chabolista, con cañas, con cartones. Lo de los 4.000 es un número aproximado, porque tampoco el gobierno ha sido capaz de contabilizarlos. Pero el éxito de la gestión lo acaban de escuchar ustedes. Dice la ministra Ilma Saiz que ya se ha limpiado el trampolín. Gonzalo Ríos, buenas tardes.
2: Buenas tardes.
0: ¿Y ahora qué?
2: Pues ahora el problema sigue siendo el mismo. En estos asentamientos hay hueco para 1.800. Los que habían acampado en el trampolín son 4.000, que ya acumulan 3 semanas en condiciones infrahumanas, recibiendo una sola comida al día, haciendo sus necesidades en el mar y viviendo en una precariedad absoluta. Es importante recordar que este desalojo también afecta a los que se encontraban en las colinas aledañas, como Loma Colmenar, por lo que esta estimación aumenta considerablemente. Los que no entren en estos campamentos estos seguirán en las calles de Ceuta, donde los vecinos llevan semanas quejándose de problemas de convivencia. Y ahora el plan de Interior es valorar las peticiones de asilo de los inmigrantes que sí han accedido a los asentamientos y en su mayor parte iniciar el proceso para su devolución a Marruecos.
0: Hay que decir que a media mañana han tenido que detener esas labores de limpieza porque han regresado decenas de estos inmigrantes y, claro, por un instante se ha desatado el pánico. Les han dicho a los agentes que custodiaban la zona que en realidad volvían, pero para recoger algunos enseres personales que se habían dejado en la playa. A esta hora hay que decir que no hay que lamentar ningún tipo de altercado. Pero creen que para el presidente de Ceuta, creen que para los ceutíes, ¿con esto se acaba el problema? ¿Con moverles de sitio? No a todos, a 4.000, a los que estaban en el trampolín. Pues se lo va a responder el propio Juan Jesús Vivas.
3: Trasladando el trampolín a distintos lugares de Ceuta, eso no es tener voluntad de arreglar el problema. Es poner los medios suficientes en extranjería, en asilo, en policía, para que esto se haga en el menor plazo de tiempo posible. Y le puedo asegurar, el Estado español tiene capacidades suficientes para, si se quiere, se hace.
0: No solo piensa esto el presidente de Ceuta. Es que lean ustedes lo que cuentan policías y guardias civiles con los que ha hablado, por ejemplo, nuestra compañera Jessica Sánchez en Libertad Digital. Porque para ellos tampoco es la solución. Ellos dicen que esto es un parche con el que seguir engañando a los vecinos de Ceuta. Pero en 21 días de crisis, esta ha sido la primera y la única solución que se le ha ocurrido al gobierno. Esto y el traslado de las 500 niñas del que ahora les vamos a hablar. Por eso, escuchen la forma en la que la ministra Saiz ha salido a vendernos a todos los españoles que están cumpliendo con su trabajo.
1: Bueno, hoy es jueves. Esto es fruto de un trabajo colaborativo. Saben que el pasado lunes les anuncié que de manera inminente iban a estar dispuestos 1.500 recursos temporales de acogida. Hoy les digo que ya son 1.800. Yo creo que es un trabajo, es un ejemplo del país que somos, de cómo las administraciones trabajan coordinadas.
0: En esto hay algo de verdad. Un ejemplo del país que somos es como 3 semanas después de haber sido invadidos, lo único que se nos ocurre es meter a unos cuantos de los inmigrantes que han llegado a Ceuta debajo de unas lonas. Esas carpas no son un CIE. Van a estar hacinados. En un lugar donde, como nos contaba nuestro compañero Gonzalo Ríos, es que no hay sitio para tantos. ¿Qué tipo de control van a tener? Son entre 9.000 y 10.000 los inmigrantes ilegales que todavía continúan en la ciudad. ¿Seguimos esperando a que se marchen por su propia voluntad? El problema que hay con esto, y es lo que prefieren no contarnos, es que la mayoría de ellos van a solicitar asilo. Y esas peticiones se van a tener que resolver una a una, de manera individualizada. Porque una vez que soliciten el estatuto del refugiado, ahí se paraliza el procedimiento de expulsión. Y ahí hay que ponerse a resolver cada caso de manera individualizada. Y eso ya saben que supone un proceso que se acaba eternizando. Y la mayoría de esos inmigrantes lo saben. Y lo van a aprovechar. Porque si siguen ahí 3 semanas después es porque evidentemente no se van a marchar voluntariamente. Y Marruecos, que dice que está esperando a todos de vuelta, es mentira que esté ayudando a agilizar esos regresos. Es más, está haciendo todo lo contrario. Y para prueba, dos ejemplos. El primero lo contaba ayer Ignacio Cembrero en El Confidencial. Marruecos no acepta de vuelta ni a sus muertos. Ayer entró un vehículo funerario, transportaba un cadáver, un chaval marroquí de 21 años... y se tuvo que dar el vehículo funerario media vuelta y regresar a Ceuta, porque cuando llegó a la frontera en Marruecos, dijeron que no, que ahí no entraba. No quieren ni a sus muertos. Y son más de 140 los que se calculan que han muerto cruzando a nado. Y el segundo ejemplo de que Marruecos no lo va a poner fácil porque no le interesa, es lo que publica hoy el diario El País. Marruecos no está exigiendo visados a los subsaharianos que estén entrando en sus fronteras. ¿Y por qué hace esto? Porque Rabat sabe que esos subsaharianos no llegan a Marruecos porque quieran quedarse allí. Esos subsaharianos lo que quieren es acceder a Ceuta, a Melilla y desde ahí cruzar a la península. Y lo que hace Marruecos eximiendo de visado a otros países africanos es abrir la puerta para que estos subsaharianos lleguen hasta España. Sin embargo, no hay día que no escuchemos a un ministro del gobierno, el primero fue Pedro Sánchez, que no aproveche para decir que Rabat lo está haciendo estupendamente bien. Ya vemos que no es verdad. Y del mismo modo que Marruecos no quiere a los adultos de vuelta, han pasado 3 semanas y tampoco han hecho absolutamente nada para que sus menores regresen. Cuando ayer nos enteramos de la intención del Ministerio de Infancia y Juventud de Sira Rego de trasladar a esas 500 niñas a la península, lo primero que se nos vino a la cabeza fueron las declaraciones de la ministra de Igualdad, de Ana Redondo, asegurando que esas niñas estaban en espacios seguros. Y ayer ya recordamos ese sonido. Lo que no esperábamos es que el presidente de Ceuta, por la tarde, nos contara que él mismo desconocía ese plan de realojo.
3: El gobierno de la ciudad está en permanente contacto con el Ministerio de Juventud e Infancia. El secretario de Estado está en Ceuta en estos momentos y no nos ha hecho ninguna petición en el sentido que usted está diciendo. El secretario de Estado no ha pedido que active ningún mecanismo de traslado a la península de estas personas, de estas niñas, y por tanto no hemos podido decir que no, porque no se nos ha planteado, sinceramente.
0: El presidente de Ceuta dice: yo no sabía nada, a mí no me lo contaron. Acto seguido, después de escuchar esas declaraciones, Sira Rego, la ministra de Infancia y Juventud, escribe en sus redes sociales el siguiente desmentido. Yo misma trasladé personalmente al presidente Vivas todas las vías posibles en la reunión del 8 de agosto y él vio bien explorarlas, todas. No puede decir que no tiene constancia. Está claro que aquí alguien no nos dice la verdad. Y como cada parte defiende su versión, solamente nos queda volver al inicio y poner en orden las piezas. A las declaraciones de la ministra Ana Redondo, titular de Igualdad, yo creo que son bastante esclarecedoras. Ella afirmó el día 14 de agosto que esas niñas estaban perfectamente protegidas. 14 de agosto. ¿Cómo es posible que 6 días antes, el 8 de agosto, según Sira Rego, ya se planteara un plan de realojo urgente de estas menores porque corrían riesgo? Las prisas por enviar a estas niñas a la península ayer nos sorprendieron a todos, porque teníamos muy recientes esas declaraciones de la ministra Redondo. Porque en 21 días parecía que a nadie en Moncloa había pensado en que corrían peligro pese a las violaciones que ya había confirmado la Guardia Civil y pese a los avisos que lanzaba la policía denunciando la situación vulnerable en la que se encontraban estas menores. Y esto nos llevó a preguntarnos si quizá había algo que de repente el gobierno no quería que supiéramos y que convertía en muy urgente este traslado. Porque el problema quizá se podía convertir en unos días mucho mayor. Si, no sé, conocemos algún tipo de información que ahora mismo no interesa desvelar. ¿Cómo están estas niñas? ¿En qué situación se encuentran? Porque sabemos una parte. Nosotros solo les podemos contar lo que nos dice la policía. Y hoy les hemos vuelto a preguntar. Y les aseguro que pone los pelos de punta. Ángeles Hernández.
4: Buenas tardes, Esmeralda. Sí, porque tal vez las denuncias por agresiones sexuales son una de las claves por las que urge enviar a estas niñas a la península. JUPOL, el sindicato mayoritario de la Policía Nacional, denuncia que se han notificado alrededor de 20 violaciones desde el comienzo de la crisis. Hasta ahora, Esmeralda, conocíamos 15 por parte de los datos de la Guardia Civil y, como ves, van aumentando. Y en los cortes que vamos a escuchar, el sindicato asegura que la situación es estremecedora.
5: A nosotros nos constan prácticamente 20 agresiones sexuales que estén confirmadas. Eso no quiere decir que no haya más, porque hay que entender que muchas son menores de edad, son niñas, y no se les puede exigir que además de haber sido agredidas sexualmente, que no hablan nuestro idioma, que están solas, que acudan a una comisaría porque están atemorizadas y lo que hacen es esconderse.
4: Es indiscutible que se ha producido un incremento extraordinario de las denuncias. En apenas unos días la frecuencia de estos procedimientos se ha multiplicado de forma muy significativa. JUPOL describe una situación terrorífica. El sindicato asegura que los agentes están trabajando al límite y reclaman más efectivos. Y ojo a esto, porque JUPOL denuncia que entre las agresiones sexuales registradas en Ceuta habría también ataques cometidos por varios individuos contra una misma víctima.
5: Y algunas de ellas sí han sido en manada. De hecho, una de las llamadas que hubo por la la agresión sexual o intento de agresión sexual en la avenida de Lisboa, de allí de Ceuta, fue gracias a unos vecinos que pudieron acudir los compañeros del GRS, de la Guardia Civil. Se trataba de una niña de 10 años, era grupal, y sí que consiguieron detener a uno de estos autores.
4: Y aquí es donde aparece el choque político con el ministro del Interior. Durante los primeros días de la crisis, Fernando Grande Marlaska afirmó que las personas que hubieran entrado irregularmente en Ceuta no iban a ser trasladadas a la península ni iban a ser regularizadas. El Ejecutivo defendía entonces que la prioridad era el retorno y la devolución conforme a los procedimientos establecidos. Por ello, este cambio de rumbo descuadra por completo al sindicato.
5: A nosotros nos cuestan prácticamente 20 agresiones sexuales que estén confirmadas. Eso no quiere decir que no haya más, porque hay que entender que muchas son menores de edad, son niñas, y no se les puede exigir que además de haber sido agredidas sexualmente, que no hablan nuestro idioma, que están solas, que acudan a una comisaría porque están atemorizadas y lo que hacen es esconderse. Y bueno, como decíamos, algunas de estas agresiones sexuales han sido a menores de edad, otras a mayores de edad, y algunas de ellas sí han sido en manada. De hecho, una de las llamadas...
0: Bueno, este no era el sonido que queríamos escuchar. Son declaraciones de la portavoz de Jupol, en realidad hablando sobre la presión, no solo que reciben por parte del Ministerio del Interior, sino por el abandono y por la manipulación de los datos y la información que hasta ahora nos llegan desde el Ministerio de Marlaska. Violaciones en manada a dos niñas, nos contaba la portavoz de Jupol. Habría también al menos cuatro niños que habrían pasado por el mismo infierno cuando los médicos vieron las lesiones de una de esas niñas, contaba Laura García, portavoz de Jupol, del sindicato policial, anoche también en Telemadrid. Dice que se quedaron destrozados porque nunca habían visto una atrocidad así. Esas fueron sus palabras textuales. Y tengan por seguro que si hay policías que se atreven a contarnos a los medios este tipo de casos, teniendo en cuenta lo sensible de la información, es porque el ministro del Interior maneja esa misma información. Porque de lo contrario, saben a lo que se están exponiendo. Esto que nos está contando la portavoz de Jupol es una absoluta barbaridad. Lo que están sufriendo esas menores. Y desde luego no se tapa ni se soluciona enviando a 500 niñas de repente, de forma urgente, improvisada, a la península, cuando han pasado 22 días. Marlaska es el ministro del Interior que desde el primer día pues ha venido contradiciéndose en sus explicaciones. Y es el ministro del Interior que desde el día posterior al eclipse, el 13 de agosto, ya no le hemos vuelto a ver ni por Ceuta ni en ningún acto público o con agenda de trabajo. Hoy sí tenía una cita en el Senado, pero no se ha presentado. Es el segundo plantón a la Cámara Alta después de haber sido citado por el Partido Popular para responder sobre la crisis en Ceuta en la Comisión de Interior. Comparecerá en el Congreso, sí, pero lo hará el viernes de la semana que viene. Y ya hemos perdido la cuenta de las veces que ha sido reprobado. Porque el oscuro currículum que arrastra Fernando Grande Marlaska será muy difícil de olvidar para todos los españoles, Gonzalo.
2: Es el ministro del Interior que más tiempo ha estado al frente de la cartera. Lleva en esa silla desde 2018. Eso sí, contra todo pronóstico, porque en estos 8 años ha tenido tiempo de sobra para polémicas y reprobaciones en el Congreso de los Diputados. En relación con Ceuta y Melilla, esta no es ni de lejos la primera crisis que tiene Fernando Grande Marlaska. En 2021 entraron en Ceuta otros 12.000 inmigrantes subsaharianos. 1.500 eran menores. Centenares de estos jóvenes fueron devueltos, como confirmó el Tribunal Supremo, de forma ilegal, haciendo caso omiso a la ley de extranjería y al Convenio Europeo de Derechos Humanos. También en 2022 tuvo problemas en las ciudades autónomas, en este caso en Melilla. Un asalto a la valla por más de 1.500 inmigrantes que acabó con 23 fallecidos. Desde el Congreso se denunció falta de previsión, de medios y de ocultar información. La inmigración es una de las asignaturas pendientes del ministro, porque en 2024 se vivió un hacinamiento de solicitantes de asilo en Barajas. Una llegada masiva de ciudadanos, mayoritariamente africanos y latinoamericanos, que, sumando a la falta de recursos, sumió al aeropuerto madrileño en el caos. No solo le han criticado la falta de gestión, sino también la de representación. Estuvo ausente en el funeral por los dos guardias civiles fallecidos en Huelva tras la persecución de una narcolancha. Se excusó en que tenía que estar presente en la emergencia sanitaria del antivirus, la cual fue muy criticada también. La lucha contra el narcotráfico ha sido otro de los motivos por los que ha quedado retratado en varias ocasiones el ministro. Otros dos guardias civiles fueron asesinados por los narcos en Barbate. Dos agentes que fueron a luchar contra las narcolanchas en condiciones sumamente precarias. El ministro no apareció en el Parlamento Europeo para dar explicaciones y en España sigue sin aclarar los motivos por los que desmanteló la unidad de Loconsur. Más polémicas, esta vez en la Policía Nacional y su tardía reacción al caso del exdao del cuerpo, quien está acusado por presuntos delitos de agresión sexual, coacciones, lesiones psíquicas y malversación, denunciado todo por una funcionaria. Tampoco se libra de los casos de corrupción. Fue él quien nombró a Mercedes González, directora de la Guardia Civil, ahora imputada en el caso Cloacas. Además, reconoció que recibió la llamada de Marlaska después de que apareciese el correo de Begoña Gómez en un informe de la UCO por el caso del hermano del presidente. Sobre si conocía los encuentros con Leire Díez, también nos mintió. Otro de los escándalos estuvo relacionado con Israel, un contrato que fijaba que España le iba a comprar más de 15 millones de balas por 6,6 millones de euros. Hizo reaccionar a un congreso lleno de partidos antiguerra y pro-Palestina. Finalmente, ese contrato se canceló y el gobierno tuvo que indemnizar con 329.000 euros a la empresa israelí.
0: Pues una semana lleva Marlaska en plena crisis de seguridad nacional sin aparecer públicamente desde el 31 de julio en el caso del presidente del gobierno. Ayer la ministra Ana Redondo llamó a trabajar de manera discreta a llevar en su caso 19 días sin agenda. Y hoy ha salido Óscar López, ministro del Gobierno, a decirnos que eso no es cierto. Que aunque no veamos a Pedro Sánchez públicamente, que activo sí que está el presidente del Gobierno. Lo ha dicho en Televisión Española.
6: El presidente del Gobierno ha estado presente. Le he visto un montón de comparecencias este verano, presenciales, por supuesto, en los incendios en Ceuta y también manteniendo reuniones permanentes con el Gobierno de coordinación para dar respuesta, por supuesto, a la situación de Ceuta. Por tanto, yo creo que el Partido Popular ya critica por criticar. Es incapaz de reconocer nunca nada, incapaz de hacer ningún acuerdo, incapaz de aportar nunca ninguna solución. El caso es criticarlo siempre todo, una oposición destructiva que no va a ningún sitio, pero allá ellos.
0: Una cosa más antes de repasar otras noticias del día en formato más breve, porque lo último de un gobierno al que, como les estamos, molestan las imágenes y al que le molesta que usted escuche lo que no le interesa que sepa, es amenazar a los médicos de Ceuta para que no se vayan. Esther Nieto, buenas tardes, de La Lengua.
7: Buenas tardes, Esmeralda. Sí, la Confederación Española de Sindicatos Médicos ha emitido un comunicado en el que denuncia que los médicos están recibiendo presiones para que no hablen con los medios de comunicación. Según el sindicato, responsables del INGESA, el Instituto Nacional de Gestión Sanitaria, habrían advertido a los facultativos de que podrían tomarse medidas disciplinarias contra quienes hayan hablado con los medios de comunicación una vez termine esta situación. Algunos médicos temen incluso que estas represalias afecten a la renovación de sus contratos, que en muchos casos son anuales. Las críticas apuntan especialmente a Jesús Lopera, director territorial del INGESA en Ceuta. Es un cargo que depende directamente del Ministerio de Sanidad y que se cubre por libre designación. Es importante recordar que Lopera ocupó ya esta responsabilidad entre 2004 y 2011 durante los gobiernos de José Luis Rodríguez Zapatero y recuperó el puesto en 2018 ya con Pedro Sánchez en la Moncloa. Así que mientras fuera del hospital continúa la presión por la crisis migratoria, dentro los médicos tienen que enfrentarse a una dirección que les obliga a guardar silencio, motivo por el que desde la Confederación Española de Sindicatos Médicos exigen que cesen las presiones y advierten de que tomarán medidas legales si es necesario. Y por cierto, Esmeralda, que la gerencia del hospital de Ceuta está pidiendo ahora un listado de médicos voluntarios para hacer guardias. Esto pese al colapso que negó la ministra de Sanidad, Mónica García.
0: Sí, hace hoy cuatro días dijo que no existía un colapso sanitario en Ceuta. Esto va a haber que recordarlo y vamos a estar pendientes a ver cómo evolucionan estas amenazas a los médicos, a los que están ahí tratando de gestionar la crisis sin medios, sin atención, sin respaldo y acusados también muchos de ellos como agitadores y como racistas. Las filtraciones de información es un asunto, ya vemos que muy sensible ahora mismo en el gobierno. Es lógico, con la situación que tienen encima. ¿Puede leer en Libertad Digital una información de nuestro compañero Paco Cobos que habla de que el director adjunto operativo de la Guardia Civil, Manuel Llamas, también abrió en su momento una información reservada a un agente de la Agregaduría de Interior en Tánger por una supuesta filtración a la prensa? Paco, buenas tardes.
8: Buenas tardes. Se trata de una información reservada que el DAO Manuel Llamas abrió para investigar las actuaciones del responsable de la Agregaduría de Interior en Tánger. El DAO quiso investigar la supuesta filtración de una nota a la prensa y designó al jefe de la sección de evaluación operativa del Estado Mayor, Francisco Javier Cordero, como el encargado de investigar al responsable de la agregaduría. El incidente tuvo lugar en agosto de 2024 y se trata de un informe que el propio DAO envió al juez de la Audiencia Nacional, Santiago Pedraz, junto a docenas de documentos que tenían el objetivo de probar su inocencia. Según la defensa de Manuel Llamas, este documento se le hacía entrega a Pedraz con el objetivo de contextualizar las tres informaciones reservadas que el DAO, presuntamente instigado por Mercedes González, abrió a agentes de la UCO con el supuesto objetivo de presionarlos para que dejaran de investigar la presunta corrupción del entorno de Pedro Sánchez. Cabe recordar que las tres informaciones por las que Llamas se encuentra investigado en el caso de las cloacas de Leire 10 coinciden sospechosamente en el tiempo con las reuniones mantenidas entre la fontanera socialista y la directora de la Benemérita, también imputada en el caso.
0: Son las 4 y 26 minutos de la tarde, es jueves, es 20 de agosto y hay más noticias que les repasamos con la ayuda, como siempre, de Gonzalo Ríos y Pablo Tebar. Buenas tardes.
9: Buenas tardes, Esmeralda. El caso Jessica vuelve a poner el foco sobre Traxa. El Consejo de Transparencia y Buen Gobierno ha dado 10 días a la empresa pública para que entregue las actas de las reuniones de su consejo, su junta y su comité de dirección en la que se abordó la investigación interna sobre el fichaje de la expareja de José Luis Ábalos. Además, Traxa tendrá que revelar su protocolo antienchufes activado tras el escándalo para reforzar los controles sobre la asistencia y los procesos de selección. La empresa había tratado de mantener esta documentación bajo reserva, pero Transparente considera que tiene un evidente interés público. También exige las actas de las reuniones en las que la dirección conoció las conclusiones del informe forense que no detectó indicios de posibles delitos. Ahora Traxa tiene hasta el 21 de septiembre para cumplir la resolución o recurrirla ante los tribunales.
2: El móvil de Juan Manuel Serrano, el que fue jefe de gabinete de Sánchez y expresidente de Correos, se mantendrá bajo custodia de la Audiencia Nacional. Según informa el Confidencial, el volcado del teléfono se extendió durante 9 horas. Ahora es el turno de la UCO. Los agentes de la Guardia Civil empezarán a procesar toda la información encontrada para usarla como prueba en el caso Leire 10. Esa es, al menos, la idea principal de los agentes, pero hay que recordar que el abogado del que fue el hombre de máxima confianza de Pedro Sánchez recurrirá contra la UCO por incautar su teléfono, según dice, sin autorización.
9: El gobierno de Pedro Sánchez ya supera el millar de asesores. Son 1.006 asesores repartidos entre los distintos ministerios y organismos de la Administración General del Estado, según los últimos datos oficiales disponibles correspondientes a enero de este año. La cifra supone un 68% más que en enero de 2018, unos meses antes de la llegada de Sánchez a la Moncloa. Entonces habían 599 asesores. El Ministerio de Presidencia, Justicia y Relaciones con las Cortes concentra la mayor parte, con 490 asesores, seguido por Política Territorial, con 148. El incremento coincide además con una administración más amplia. España ha pasado de 13 ministerios en 2018 a los 22 actuales. En total, los datos oficiales reflejan 407 asesores más que antes de la llegada de Sánchez al gobierno.
2: Y según la información presente en una solicitud de transparencia al Ministerio de Seguridad Social a la que ha tenido acceso The Objective, hay 85 empresas públicas que deben 11 millones de euros a la Seguridad Social. Casi 8 millones corresponden a las empresas de las comunidades autónomas como la Agencia de Medio Ambiente y Agua de Andalucía, pero las entidades estatales también acumulan deuda. En esta categoría, la que más debe es Televisión Española, con casi 90.000 euros, seguida de cerca de Astilleros Españoles, la responsable de la construcción naval en España durante el siglo XX, que fue disuelta e integrada en Navantia, la cual, recordemos, ha vuelto a ser rescatada por la SEPI con una inyección de 600 millones de euros.
9: Renfe incorporará 41 trenes usados a la red de cercanías de Valencia en una operación que el Ministerio de Transportes presenta como una modernización del servicio. Se trata de unidades Civia de la serie 400 465 procedentes de Madrid y con entre 14 y 23 años de antigüedad. Los trenes que ya han prestado servicio en otras redes españolas reforzarán las líneas C1, C2 y C6. Transportes asegura que la incorporación permitirá aumentar un 30% la capacidad de las líneas electrificadas y mejorar el confort y la accesibilidad. Pero la renovación se hace con material de segunda mano. Los Civia comenzaron a circular entre 2003 y 2012 y algunos llevan más de 2 décadas en servicio. La llegada será progresiva. 22 unidades estarán operativas antes de terminar 2026 y 19 restantes llegarán durante el 27.
2: Y hoy se cumplen 18 años del accidente de Spanair del 20 de agosto de 2008. El vuelo JK5022 se estrelló poco tiempo después de despegar en el aeropuerto de Madrid-Barajas mientras se dirigía a Gran Canaria, dejando así un total de 154 víctimas mortales y 18 heridos. La aerolínea quebró 4 años después, cuando se cerró la causa judicial. Ahora la Asociación de Afectados del Vuelo asegura que están hartos y dolorosamente decepcionados por el maltrato de la justicia, insistiendo en que no han aceptado sus demandas para depurar responsabilidades ni se han realizado, dicen, una investigación rigurosa, creíble y verdadera sobre los errores que causaron las muertes.
9: Podemos encadena 4 años de pérdidas y se ha fundido la mitad de su patrimonio, según cuentas oficiales auditadas y remitidas al Tribunal de Cuentas. La formación morada ha perdido casi 7,9 millones de euros desde 2022 y cerró 2025 con un patrimonio de 10,7 millones frente a los más de 20 millones que tenía en 2021. El deterioro económico coincide con su pérdida de representación política. En apenas 5 años, los ingresos procedentes de fondos públicos han caído 11 millones de euros a poco más de 2 millones y medio. Podemos también ha tenido que reducir su estructura. El gasto en personal ha pasado de 7,8 a poco más de 2 millones y el partido ya tuvo que recurrir a un ERE para ajustar sus cuentas. Menos votos, menos escaños y menos ingresos. Un círculo que ha dejado a Podemos en una situación económica muy distinta a la de sus primeros años.
2: Y el incendio de las Hurdes sigue activo y ya ha arrasado más de 5.000 hectáreas, 2.000 de ellas en tan solo 24 horas. Ahora, aunque la predicción meteorológica es positiva y puede abrir ventanas de extinción, María Guardiola, la presidenta de Extremadura, prefiere no pasarse de optimista.
10: La meteorología no es mala. Han bajado las temperaturas, las condiciones de humedad son buenas. Pero es verdad que también lo eran durante la noche y el incendio también tiene su propia meteorología y lo que tenemos es que ser optimistas y dejar trabajar a los profesionales que puedan atajar este incendio cuanto antes.
2: La buena noticia es que los incendios de las Peñas de Riglos y el de Niebla han sido estabilizados. Este último es el más grave del año. Según EFIS, ha quemado más de 44.000 hectáreas y lleva activo desde el 6 de agosto.
9: La OMS alerta de que el brote de ébola en la República Democrática del Congo sigue fuera de control. La epidemia deja ya más de 5.000 contagios y 2.400 muertos, convirtiéndose en la más mortífera de la historia del país. El director de la OMS, Tedros Adhanom, reconoce que el virus se está propagando más rápido que la capacidad para contenerlo y sitúa el riesgo como muy alto en el país. La situación se complica por la guerra y el desplazamiento de millones de personas que dificultan el rastreo y el aislamiento de los enfermos. El brote está provocado por la variante Bundibugyo, para la que todavía no existe una vacuna aprobada. La Organización Mundial de la Salud reclama 115 millones de euros para contener la epidemia, pero solo ha recibido el 60%.
0: Dani Blanco, ¿qué tal? Muy buenas tardes.
11: Buenas tardes, Esmeralda.
0: Bueno, anda que no ha dado de sí la entrevista a José Mourinho,
11: sí,
0: porque
11: además,
0: seguimos hablando de la entrevista a José Mourinho, ¿no?
11: Por supuesto, y como la están entregando en como un serial, en fascículos, pues ayer...
0: ¿Pero quedan más entregas o está ya la última?
11: No, la segunda parte y la última parte, en la que habló pues de temas interesantes, como por ejemplo el caso de Negreira.
0: Uh-huh.
11: Dice Mourinho que en los años en los que estuvo en el Madrid, él ya se olía algo, aunque no le ponía nombre, no le ponía José María Enríquez Negreira, pero que se olía algo. Es verdad que luego te das cuenta de esos 3 años que compitió con el Barcelona y la verdad es que le ganó una copa al Barcelona, le ganó una liga al Barcelona y estuvo bien el Madrid de Mourinho. Yo no creo que hubiera tantos arbitrajes en contra del Madrid, pero dice que él ya en Europa y en España se olía algo. Y lo que comenta Mourinho, y tiene razón, es que la justicia no haya actuado. Que a él lo que le extraña es que la justicia no haya actuado todavía. Pues lo que tenga que decir, descenso a segunda de Barcelona, multa económica fuerte, bueno, un descenso administrativo como luego en Italia con la Juventus, pero de eso versa los 15 minutos de entrevista. La verdad es que está interesante. Yo creo que la segunda segunda parte más que la primera, porque aquí es cuando se mete más Mourinho en los temas Negreira, arbitrajes, ¿por qué vuelve al Madrid?
0: Sí, pero eso sobre lo de los arbitrajes y lo de Negreira, dices, Dani, bueno, fueron unos años o fue una etapa en la que el Madrid es verdad que ganó muchos títulos. Eso no significa que no se hubiera intentado evitar que eso sucediera.
11: Sí, hombre, claro. También es verdad que como no tenemos la comprobación, lo antiético completamente y lo increíble es que el Barcelona pagara durante 18 años al vicepresidente arbitral. Pero como no hay una relación de pago con algo que pasara en el campo demostrado, porque no hay ningún árbitro, ya sabes cómo es esto, no hay ningún árbitro que pueda denunciar la corrupción deportiva, pero desde luego es antiestético. Al menos, yo creo que el Barcelona se tenía que haber guardado un poco la cosa. Y es verdad lo que dices tú, yo creo que Mourinho ya se olía algo, sobre todo en Europa, pero como en Europa no manda a Negreira, pues no lo puede denunciar tanto como lo denuncia en España.
0: Oye, sobre el Atleti, porque tengo aquí a Gonzalo, sí, hombre, que ya me está haciendo guiños y te tengo que preguntar.
11: Ganó 2-0, debut en Liga del Atlético, muy bien, la segunda parte mejor que la primera, pero 3 puntos, que ya es más en un partido que lo que consiguió el Atlético el año pasado en los primeros 4 partidos, que tuvo varios empates, pero el Atlético está por menos
0: está fuerte,
11: un buen,
0: ¿no?
11: Partido, sí.
0: Está bien. Bueno, pues Gonzalo, ¿algo que añadir o lo
2: dejamos? Nada que añadir.
0: Que sigan así, ¿no?
11: Claro.
0: Supongo que pensarás.
2: Más mejor.
0: Bueno, en fin. Pues muy bien, pues muchas gracias, Dani. Te escuchamos esta noche en el primer palo. ¿A qué hora?
11: A las 11 en punto.
0: A la de siempre. Pero, pues si hay algún despistado.
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13: Y vamos a ver cómo está la operación salida del verano. 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

0: Las 4:40 minutos de la tarde, las 3:40 en las Islas Canarias, es la noticia más celebrada en estas últimas 24 horas. A nosotros ya saben que nos gusta darles buenas noticias, contarles buenas noticias. Todavía es pronto, pero hay que hacerlo, porque puede que estemos ante un antes y un después en la lucha contra el cáncer. Las farmacéuticas Moderna y Merck han anunciado resultados positivos de la fase 3 de su vacuna personalizada contra el melanoma, que es el tipo más agresivo de cáncer de piel. Es la primera vez que una vacuna de ARN mensajero y diseñada a medida para cada paciente consigue resultados positivos en un ensayo clínico en esta última fase. Un avance que, si se confirma con todos los datos completos, puede ser, Esther, histórico.
1: La noticia llega desde Estados Unidos y ha disparado las acciones de Moderna un 177% en bolsa y las de Merck un 12%. Pero sobre todo ha despertado grandes expectativas entre los investigadores del cáncer. Hablamos de una vacuna muy diferente a las que conocemos. No se administra para evitar que aparezca un cáncer, sino después de extirpar el tumor para intentar impedir que vuelva. ¿Cómo funciona? Pues para explicarlo de forma sencilla, se analiza el tumor de cada paciente y se identifican sus mutaciones. Con esa información se fabrica una vacuna de ARN mensajero completamente personalizada, cuya misión es enseñar al sistema inmunitario a reconocer las características de esas células cancerosas y destruirlas si vuelven a aparecer. Lo explica Pablo Luis Ortiz, el jefe del servicio de dermatología del Hospital 12 de Octubre de Madrid.
2: La aproximación es brillante porque lo que consiste es coger un trozo del tumor, una biopsia, se manda al laboratorio y son capaces de encontrar hasta más de 30 proteínas específicas de ese tumor, que solo produce ese tumor y ningún otro en el mundo. Y a partir de ahí originan ARN que se inyecta en el paciente, y al inyectarse en el paciente, las propias células del paciente fabrican un montón de esas proteínas. Y al haber tanta cantidad de proteínas específicas del tumor no producidas por el tumor, el sistema inmune las detecta y origina una respuesta inmune dirigida específicamente contra ese tumor.
1: El ensayo se ha realizado con 1.137 pacientes con melanoma de alto riesgo. Todos habían pasado por cirugía para retirar el tumor, pero un grupo recibió el tratamiento habitual y el resto recibió el tratamiento habitual y la vacuna personalizada. Y esa combinación ha alcanzado los dos objetivos principales del estudio. Por un lado, mejorar el tiempo que los pacientes permanecen sin que el cáncer vuelva, y también mejorar el tiempo que los pacientes permanecen sin que se extienda a otros órganos. Pero como siempre, Esmeralda, en estas investigaciones tenemos que fijarnos en la letra pequeña, y es que Moderna y Merck todavía no han publicado las cifras completas. De hecho, todavía no hay ni un documento científico oficial publicado, solo hay una nota de prensa. Por lo tanto, falta saber cuánto aumenta la supervivencia y cuánto se reduce exactamente el riesgo de recaída. Los resultados detallados tendrán que presentarse próximamente ante la comunidad científica y después llegará el proceso de aprobación, así que todavía queda mucho tiempo y será muy costoso. Hay, eso sí, un antecedente muy prometedor, y es que en el ensayo anterior con 157 pacientes, esta combinación redujo un 49% el riesgo de recaída o muerte y un 59% el riesgo de metástasis. Y por eso el anuncio se considera especialmente relevante, porque es la primera vez que una vacuna personalizada contra el cáncer basada en ARN mensajero consigue resultados positivos en un ensayo de fase 3. Pero el objetivo ahora es comprobar si esta estrategia puede funcionar también contra otros cánceres. Moderna y Merck ya la están estudiando en tumores de pulmón, vejiga y riñón.
0: Bueno, pues vamos a hablar con Marisol Soengas, que es la jefa del grupo de melanoma del Centro Nacional de Investigaciones Oncológicas. ¿Qué tal, doctora? Muy buenas tardes, bienvenida.
3: Hola, muy buenas tardes.
0: Estamos hablando de dar instrucciones a las células para fabricar proteínas capaces de desencadenar una respuesta inmunitaria. Ayúdenos, doctora, a entender mejor esto de una forma más sencilla. Ayúdenos a saber

0: del organismo, reconozcan las células tumorales como extrañas y las ataque. Entonces, eso es complicado porque la célula tumoral presenta muchos mecanismos de protección. Entonces, el ensayo clínico, de hecho, tiene dos partes. Una es bloquear los frenos de esas protecciones. Y la otra, como bien comentabais, es conseguir identificar esas alteraciones específicas que tiene el tumor y poder dirigir hacia ellas ese sistema inmune. Entonces, lo difícil es que, por ejemplo, en tumores como melanoma, pues puede haber cientos de mutaciones. Entonces, las terapias dirigidas hasta ahora pues iban a una, dos o tres alteraciones. Pero aquí lo que se consigue es, digamos, atacar el tumor de tantos frentes hasta 34 proteínas que hay identificado. Entonces, la tecnología en sí es muy potente. Por eso todo este revuelo, porque se espera que se pueda aplicar para otras patologías, claro. Entonces, que son 34 alteraciones y dirigir una vacuna hacia todas ellas, ¿no?
1: Estamos acostumbradas, doctora, a pensar en las vacunas como una forma de prevenir una enfermedad, pero en este caso el cáncer ya ha aparecido y se ha extirpado. Entonces, ¿por qué hablamos de una vacuna? No sé si tiene que ver con lo que nos está explicando de las mutaciones.
0: Claro, lo que trata de vacuna también porque, digamos, como decís bien, este es un tratamiento no para curar un tumor cuando está en fase metastásica avanzada. No, esto es una vez que se ocurre la cirugía, es intentar educar al tumor para poder eliminar alguna célula que esté, digamos, que oculta o durmiente por el organismo. Entonces, el diagnóstico de vacuna es el concepto pues para prevenir esas recaídas o para prevenir metástasis.
1: ¿Por qué el melanoma es un cáncer especialmente adecuado para este tipo de tratamiento?
0: Bueno, por dos razones. La primera, porque es un tumor que acumula muchas alteraciones. Entonces, por eso, digamos que una vacuna tan potente con tantos brazos, pues es ideal. Y luego también por el propio mecanismo de progresión de estas lesiones. El melanoma es un tumor que lesiones muy finitas o incluso después de la cirugía, digamos, es difícil eliminarlo completamente. Entonces, es muy típico que después de esta cirugía, pues a lo mejor un año, dos, tres o más, pues el tumor se reactiva y, bueno, pues pueden aparecer lesiones metastásicas en distintos órganos. Entonces, esta vacuna lo que está intentando es, bueno, pues tener el sistema inmunitario, digamos, activado de tal manera que si una de esas células se reactiva, entonces se las puede atacar, se las reconozca. Lo que pasa que, claro, ¿por qué hay que tener cuidado todavía? Porque, bueno, es una fase. Primero, los resultados, como decíais, se han presentado en nota de prensa, no hemos visto todos los datos, hay que ver cuánto duradero van a ser y luego a ver cómo va a ser el coste, cómo estas compañías que son tan potentes, cómo van a permitir que llegue a un gran número de pacientes y que el sistema de salud, por ejemplo, español o sistemas públicos, pues sean capaces de costear
1: un tratamiento. Eso le iba a preguntar, doctora, porque hay una cuestión menos científica, pero que aquí es esencial, que es una vacuna fabricada prácticamente a medida para cada paciente. Sí. Esto suena a muy caro. Entonces, ¿esto puede ser asumible para un sistema sanitario como el español? Esa es la gran duda.
0: A ver, la tecnología en este momento está disponible. O sea, se puede secuenciar un tumor y se puede analizar. Lo que las compañías han hecho es, claro, digamos, tener toda una plataforma automatizada para que eso sea más eficiente. Entonces, en este momento, pues dos tercios de estos 1.000, o sea, como unos 600 pacientes han conseguido esta personalización. Entonces, ¿cómo se va a escalar? ¿Cómo se va a pedir? Pues la gran pregunta. Y sobre todo en sistemas como en España, que las negociaciones de precio reembolso con estas compañías son duras. Sí, entonces, sí. Claro, ahí, fíjate, pues la comunidad científica, la comunidad médica y los propios pacientes, pues van a tener mucho que decir, seguro, porque las asociaciones de pacientes, pues seguro que van a presionar, o deberíamos todos,
1: sí,
0: e intentar.

0: antes, claro.
1: Ojalá. ¿Cuánto tiempo podría pasar desde que se diagnostica y se opera un paciente hasta que pueda recibir su propia vacuna? No sé si es compatible, esto también es importante, con los tiempos que necesita un enfermo de cáncer.
0: Claro, por eso los tiempos no los tenemos, porque como no sabemos los datos todavía todos, pero digamos por la nota de prensa parece que en menos de 8 meses tienen ya listo la secuenciación. Eso puede ser rápido, una semana o menos. Luego, generar las vacunas, lo que yo está. Digamos que la tecnología está ahí. Lo que va a ser más difícil, yo creo, es cómo se va a escalar, dónde se va a hacer eso. ¿Va a ser un país, en dos, en tres? ¿Dónde se va a producir estas vacunas? Y entonces, supongo que estas compañías habrán hecho ya sus previsiones, ¿no? Para no dejar desabastecido a muchos pacientes, y no solo en melanoma, ¿no? Por lo que la comunidad científica está tan, ha habido tanto revuelo, esa expectativa de personalizar otras vacunas para otros tumores muy, muy agresivos, como comentabais.
1: Claro. Le pregunto, última pregunta que le hago ya como jefa del grupo de melanoma del Centro Nacional de Investigaciones Oncológicas. No queremos abusar de la llamada, pero esta es importante, doctora. Mientras llega la vacuna, ¿qué podemos hacer? Hay mucha gente que le está escuchando ahora. ¿Qué podemos hacer para evitar el melanoma?
0: Para evitar el melanoma, una de las, formas más sencillas es intentar no quemar la piel, proteger la piel. Porque estas mutaciones que estábamos comentando, la mayor parte de ellas se inducen por quemaduras solares. Entonces, proteger la piel contra ultravioleta A, ultravioleta B, y gafas y ropa, e intentar no quemarnos. Y luego, ante cualquier duda, si hay lunares que tienen un aspecto extraño, que cambien, asistir al dermatólogo. Y habéis contactado con el doctor Ortiz Romero, que es un especialista, que lo he dicho, es en España, y es un colaborador, por cierto. Vigilar la piel.
1: Pues
0: no solo por el melanoma, las arrugas, las manchas,
1: hay que hacerlo, otros tipos siempre, de tumores. Sí. Hay que hacerlo siempre. Doctora, ahora sí, última pregunta. Nos ha pedido prudencia y ha sido muy tranquilizadora la forma en la que usted nos ha contado ante lo que estamos. Pero es que su respuesta va a tener mucho valor para nosotros. Le pido sí o no, si tenemos que ser optimistas.
0: Los científicos somos optimistas por naturaleza, pero somos cautos. Si nos están escuchando pacientes que tienen un tumor, que le acaban de eliminar un tumor por cirugía, pues que estén atentos a los avances, que yo espero que no tarden mucho.
1: Sin duda es un avance importantísimo, tenemos que celebrarlo, tener mucha esperanza en la ciencia y en que seguramente pronto podamos contar buenísimas noticias. Marisol Soengas, jefa del Grupo de Melanoma del Centro Nacional de Investigaciones Oncológicas, gracias por haber atendido la llamada de este programa. Un abrazo fuerte. Bueno, tenemos un par de minutos para un asunto más, porque agosto no es solamente el mes de las vacaciones. También agosto es uno de los momentos que más aprovechan los ciberdelincuentes para lanzar sus estafas. Preste mucha atención, querido oyente, si usted se encuentra ahora de vacaciones. Con millones de personas viajando, con muchas empresas funcionando bajo mínimos, el phishing, el fraude que intenta engañarnos para conseguir nuestros datos o nuestro dinero, se reinventa y cada vez utiliza canales más habituales. Ya no hablamos solamente de enlaces sospechosos, ahora hablamos de códigos QR, de WhatsApps o incluso de llamadas con voces clonadas, Pablo, mediante inteligencia artificial.
2: Efectivamente, sí, Esmeralda, los ciberdelincuentes han entendido que el turista vive pegado al móvil y por eso sus estafas se adaptan a situaciones muy cotidianas, desde una reserva de hotel, una tarjeta de embarque, una reclamación por una maleta o incluso un supuesto reembolso. El mecanismo es sencillo. Recibimos un mensaje que parece legítimo y que intenta meternos prisa. Frases como último aviso, pago pendiente o última oportunidad buscan que actuemos rápidamente sin detenernos a comprobar si la información es realmente cierta. Y entre las técnicas que más están creciendo está el llamado Q-Rising, Es un código QR colocado en un hotel, un restaurante o incluso en un espacio público que puede llevarnos hasta una página falsa diseñada para robarnos claves, datos personales o incluso información bancaria. Así lo advierte la propia Policía Nacional en sus redes.
3: La estafa perfecta no hace ruido. Y esta no la ves venir. Hablamos de los QR. Los puedes encontrar ya casi en cualquier parte. En la mesa de un restaurante, en un parquímetro, en ese paquete del pedido que estabas esperando y hasta en una supuesta multa que te han dejado en el coche. Solo son 3 segundos. La cámara detecta el QR, sale un enlace y en un toque estás dentro.
2: Pues para evitar caer en esta estafa, la policía recomienda que tanto en Android como en iOS configuremos el escaneo de la cámara para que nos muestre el enlace completo antes de abrirlo. De esta manera podemos comprobar cuál es el dominio real de la página a la que nos va a dirigir ese código QR. Así que especialmente durante las vacaciones, mucho cuidado con lo que escaneamos y con lo que abrimos desde el móvil. Y una recomendación fundamental, no actuar nunca con prisas, desconfiar de códigos QR desconocidos y comprobar cualquier petición de dinero o de datos directamente con la empresa y a través de sus canales oficiales.
1: Pues vamos a hablar sobre este asunto con José Montero, que es CEO de Montero de Cisneros Abogados. ¿Qué tal? Muy buenas tardes.
4: Hola, buenas tardes.
1: Don José, muy bien. ¿Cuál es ahora mismo la estafa que más debería preocuparnos cuando estamos de vacaciones? Porque todas estas cosas que nos contaba nuestro compañero nos han puesto los pelos de punta.
4: Bueno, las estafas van cambiando cada día, cada semana, están apareciendo unas diferentes, pero sobre todo últimamente, como bien comentáis, las del QR, ¿no? Que están por todas partes, en las mesas de restaurantes, en parkings privados, en todas partes. Estamos todo el día con el móvil en la mano, 24/7 con el móvil en la mano, y cuando estamos de vacaciones estamos haciendo cosas en lugares que habitualmente no estamos, ¿no? Con lo cual tenemos nuestra guardia baja, porque ahora los ciberdelincuentes no se presentan con un paquete que viene de correos que no esperábamos o con algo que no sabemos lo que es, que no esperábamos, sino que están detrás de algo que esperábamos, de algo que abrimos nosotros mismos, ¿no? La carta de un hotel, la tarjeta de un parking o cualquier cosa que está relacionada con nuestras vacaciones. Sobre todo el QR es lo que más se está moviendo estas vacaciones.
1: ¿Y cómo puede alguien distinguir un mensaje real de una, no sé, de un hotel, de una aerolínea, de una plataforma de reservas, de uno falso, si esos ciberdelincuentes resulta que imitan hasta los logos y la forma de hablar y de comunicarse? ¿Cómo podemos distinguirlo?
4: Sí, sobre todo ver la desinencia completa, cuál es la dirección completa, para ver que efectivamente es de ese hotel o de ese parking o de ese restaurante donde realmente queremos entrar y no es de una cosa o una empresa distinta. Y desconfiar también cuando nos están metiendo prisa con cualquier cosa. Las cosas tienen que ir a su ritmo y no, cuando nos están metiendo prisa normalmente suele ser algo fake. O cuando algo parece demasiado bonito, demasiado perfecto o demasiado barato para ser verdad, ¿no? O sea, la típica oferta con el típico oferta de hotel de última hora o el típico habitación perfecta a última hora donde hemos estado buscando semanas y ha desaparecido y ahora de repente aparece algo en un buscador muy parecido, ¿no? Desconfiar de cuando nos meten prisa, de las cosas que parecen perfectas y de las cosas que igual pues no nos chirrían un poquito, ¿no? No son exactamente como deberían ser.
1: ¿Y qué pasa si ya hemos pinchado, José? Ya hemos pinchado en el enlace, ya hemos introducido nuestros datos, ya hemos hecho incluso un pago, ya hemos picado. ¿Cuáles son las primeras medidas que debemos tomar? ¿Cómo tenemos que actuar en esas horas posteriores?
4: Lo mejor es sacar una captura de esa pantalla y guardarla como en la fotografía, salir de ahí y interponer la pertinente denuncia. Sobre todo si está relacionado con temas bancarios o nos han retirado parte de nuestra cuenta o ha habido algún movimiento extraño.
1: ¿Podemos decir que ahora mismo ya no interesa tanto que nos roben dinero como nuestra identidad digital o nuestras contraseñas, que son aún más valiosas que nuestro dinero?
4: Desde luego, y vamos a ver en los próximos meses cómo se han producido muchísimos robos de datos durante las vacaciones. O sea, los ciberdelincuentes están recabando información de manera, o sea, a lo bestia, recabando información de voces, de datos, de fotografías, de perfiles, una serie de información que luego van a utilizar a partir del otoño para, pues eso, pues intentar estafarnos con un montón de circunstancias. No pasa nada porque nos roban un poco de dinero, ¿no? Pero si nos roban la identidad, tenemos un problema grave y vamos a ver en los próximos años cómo esto se va a complicar con el, porque ahora todo el mundo tiene la cara en internet, todo el mundo, claro. quien más quien menos tiene un vídeo con su voz en internet y demás, no hace falta que te llamen y te graben la voz, ¿no?, para clonártela. O sea, vamos a ver situaciones bastante, empezamos ya a ver situaciones bastante extrañas y complicadas, y que además evolucionan muy deprisa, pero cada semana las estafas van evolucionando y van perfeccionándose y van cambiando, ¿no? Lo vemos en las oficinas cada semana así, ¿no?
1: Habitualmente decimos que los ciberdelincuentes no se van de vacaciones, pero es que esto no es solamente, José, una cosa del verano. Esto, como bien nos explicas, ha venido para quedarse, va evolucionando y tenemos que estar todos muy, muy pendientes. Que nos digan nuestros oyentes que nosotros no le hemos avisado y que hemos hablado además con un experto que nos lo ha explicado muy bien, con todas las claves y todos los trucos para saber cómo reaccionar. Intentar evitar el fraude, pero una vez que ya hemos caído, también cómo tenemos que responder. José Montero, CEO de Montero de Cisneros Abogados, muchísimas gracias por atender la llamada de este programa. Un abrazo fuerte.
4: Muchísimas gracias. Un abrazo fuerte.
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6: Camino de las 5 y 1, las 4 y 1 en Canarias.
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6: ¿Qué tal? Buenas tardes. La evolución de los incendios en España evoluciona favorablemente después de un verano que nos ha dejado numerosas hectáreas quemadas. El fuego ocasionado en las Urdes, Cáceres, sigue sin estar controlado, pero las labores de extinción avanzan en poder hacerlo muy pronto. De momento, la Junta de Extremadura mantiene la situación operativa del plan Infocais y el nivel 2 de peligrosidad del Infoex. La presidenta extremeña, María Guardiola, asegura que si se repite una noche como la pasada, el incendio podría estar cerca de control.
7: Los trabajos de la noche, bueno, pues ha habido pequeños avances, no todos los que hubiéramos querido, éramos optimistas con la previsión meteorológica, pero aún así el avance ha sido lento en la noche. Se ha trabajado en la zona oeste de Aldehuela y de Orcajo y también en la zona este del Cerezal, se han concentrado ahí todos los esfuerzos.
6: El de las Peñas de Riglos en Huesca sí que está controlado desde ayer y hoy los operativos han podido avanzar mucho gracias a las recientes lluvias que han caído por la zona. De hecho, la previsión acerca bastante al escenario deseado. No obstante, el presidente de Aragón, Jorge Azcón, mantiene la prudencia en todo momento y hace recuento de las hectáreas quemadas.
8: Absolutamente nada que ver. La previsión que tenemos para los próximos días es optimista. Es decir, no solamente por la situación en la que se encuentra el incendio, sino también por la situación climatológica que va a tener a lo largo de los próximos días. Aproximadamente 18.000 hectáreas del perímetro total del incendio, aunque luego, una vez que se ve desde arriba, serán aproximadamente 14.500 las hectáreas que se han quemado.
6: En Ceuta, el enfado del presidente Juan Jesús Vivas se incrementa por momentos ante la falta de respuesta del gobierno de España por solucionar la crisis humanitaria que vive esta región. Vivas critica que el traslado de los inmigrantes ilegales de la playa del Trampolín hasta la zona de Loma Colmenar no es la solución.
9: Trasladando el Trampolín a distintos lugares de Ceuta, eso no es tener voluntad de arreglar el problema. Es poner los medios suficientes en extranjería, en asilo, en policía, para que esto se haga en el menor plazo de tiempo posible. Y le puedo asegurar, el Estado español tiene capacidades suficientes para, si se quiere, se hace.
6: Desde Bruselas vuelven a exigir que el gobierno de España debe de proteger a los menores que se encuentran en Ceuta. Según cifras oficiales de la Ejecutiva Nacional, hay más de 1.600 niños y niñas sin acompañamiento. El portavoz de Interior de la Comisión Europea, Markus Lammert, también ha asegurado que es optimista en que todos los inmigrantes ilegales regresen a su país de origen.
10: Estamos en contacto con las autoridades españolas para recibir más información sobre sus planes. En este momento no estamos en condiciones de confirmar que el gobierno español haya tomado alguna decisión. Ahora le corresponde al gobierno español responder. Pero una cosa debe quedar clara. La protección de los menores vulnerables debe estar garantizada y este es, por supuesto, un deber de las autoridades nacionales, en este caso, las autoridades españolas, para garantizarlo.
6: Desde varias comunidades autónomas se rechaza, eso sí, el reparto de los menores a la península. El último en mostrar su postura contraria ha sido el gobierno andaluz. Manuel Gavira es vicepresidente segundo y consejero de desregulación de la Junta de Andalucía.
11: La Junta de Andalucía, por supuesto, está en contra de cualquier reparto y nos vamos a oponer por tierra, por mar y por aire. Nos vamos a oponer a ese reparto porque los menores tienen que estar con sus padres y en su país. Y esto no solo lo dice la ley, ya lo dicen también incluso el propio rey de Marruecos. Salvo Sánchez, todo el mundo está de acuerdo con que los menores con quienes tienen que estar es con sus padres.
6: Y en los deportes, presentado un nuevo fichaje en el Fútbol Club Barcelona. Dani Blanco, buenas tardes.
12: ¿Qué tal, Luis? Buenas tardes. Se trata de João Cancelo, el lateral portugués, ya es nuevo jugador del Barça. Todos los efectos tras estar cedido, recuerden, por el conjunto de Arabia Saudí y Al Hilal la temporada pasada. Cancelo volverá a coincidir con Rodri, ya lo hicieron en el Manchester City. En teoría viene para ser lateral izquierdo, porque Koundé va a ser lateral derecho. Además, hoy comienza la segunda jornada de Liga a las 9, Rayo Vallecano a la vez, y el Getafe vuelve a Europa. Disputa hoy también a las 9 el partido de ida de los playoffs de la Conference ante el Partizan de Belgrado.
6: Con esta información les dejamos de nuevo con la programación de Es Radio. Más información a partir de las 6, las 5 en Canarias.
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0: Ayanta Barili, ¿qué tal? Muy buenas tardes.
1: Pues buenas tardes, aquí disfrutando de Rosalía.
0: Pues
1: contigo,
0: ¿qué podemos decir, aparte de que nos pone los pelos de punta, aunque la hayamos escuchado que 100 veces?
1: Un millón de veces ya, porque este es, indudablemente, no sé si estarás de acuerdo conmigo, vamos, no, yo no sé de cifras y tal, pero bueno, es el disco del año.
0: Lo es.
1: Desde el punto de vista artístico, imagino que de ventas también. Yo no he conseguido ir a concierto, como muchísimas personas, pero no hago más que ver pequeñas piezas de ese concierto y me da siempre una envidia tremenda porque me muero de ganas de poder disfrutar de esta artista. Y ahora estamos escuchando precisamente Reliquia, de Rosalía, que es el segundo tema de su disco Lux, en el que explora temas como la generosidad, la entrega total, la devoción, la pureza, el sacrificio, un tema que dejó completamente del revés a todo el mundo, ¿no? Porque además salía pues con un vestido monacal y en fin, fue bastante comentado el asunto. Hay muchos admiradores y admiradoras de Rosalía que decían que esta canción, esta letra estaba inspirada en Santa Rosa de Lima, que sí, es una santa que nació por ahí a finales del año del 1500 y es la primera santa canonizada del continente americano, patrona, fíjate, de Perú, de América, de Filipinas, de las Indias Occidentales, patrona de los jardineros, de las floristas y de las enfermeras. O
0: anda,
1: sea que,
0: mira,
1: bueno, o sea,
0: muy completa.
1: De un montón de cosas y de cuestiones muy muy importantes, y su símbolo es la rosa, que también pues Rosalía pues lo ha utilizado. Parece ser que el símbolo de esta santa pues es la rosa, porque un día su madre pues la regañó por regalar flores a los pobres y las flores se convirtieron en rosas en sus manos, y bueno, pues esta es así un poco la historia que tal vez haya detrás, si bien Rosalía nunca lo ha confirmado. Por disfrutar un poquito de la letra de Rosalía, dice, por ejemplo: pero mi corazón nunca ha sido mío, yo siempre lo doy, coge un trozo de mí, quédatelo para cuando no esté, seré tu reliquia. Bueno, pues esta es una parte de este texto precioso de esta canción, y lo conjugamos con, digamos, la recomendación de hoy.
0: Venga, a ver, el jardín de las reliquias, ¿dónde nos vamos?
1: Estamos de vacaciones, ¿no?
0: Estamos de vacaciones. Bueno,
1: algunos. Bueno, digamos que estamos de vacaciones o nos gustaría estar de vacaciones.
0: Vale.
1: O a lo mejor nos vamos de vacaciones dentro de unos días, ¿no?
0: Sí, también, sí.
1: Bueno, pues os propongo Venecia. Dirás, bueno, pues qué chulada. Pero bueno, ¿por qué? Pues porque en Venecia ahora mismo pues está la Bienal de Arte de Venecia, que es una de las citas pues más importantes del entorno así artístico a nivel mundial. Va a estar hasta el 22 de noviembre, y desde luego, si tenemos previsto hacer un viaje a Venecia, es el momento ahora. Primero porque es finales de agosto y ya no hay tantísima gente como la que suele haber.
0: Y
1: segundo porque... Claro, por supuesto que se agradece. Segundo, porque el calor empieza a amainar. Y además, bueno, pues está esta Bienal de Arte, que realmente es que vamos a encontrar de todo. Arte, por supuesto, arquitectura, cine, danza, música, teatro. Y además, en el marco de Venecia. Es un evento internacional de arte contemporáneo que reúne a 100 países, una suerte de expo, tenemos el pabellón de España con una exposición muy interesante que era de la que os quería hablar. Pero bueno, deciros que esta Bienal de Arte en Venecia, además es como, hay como varias sedes a lo largo de la ciudad, están los jardines y Giardini, que es un lugar impresionante, el Arsenale, que son los antiguos astilleros y talleres navales venecianos, Forte Marghera, en fin, que es otra manera, incluso diría yo, de ver Venecia, porque cuando vamos a Venecia, pues hacemos el recorrido típico, porque además las personas suelen ir con muy poco tiempo, y Venecia es mucha Venecia, o sea, realmente hay mucho más que ver, ¿no? O sea, que es una manera de verla visitando pues esta Bienal de Arte en Venecia. El pabellón de España este año tiene una propuesta muy peculiar. Esmeralda, a porque ver. Hay una artista que se llama Oriol Vilanova, que bueno, pues es una artista muy importante porque ha expuesto en los principales museos del mundo y ha publicado libros, tiene unos catálogos de sus exposiciones magníficos. Y esta exposición que se presenta en el pabellón de España se titula Los restos. Y son esas exposiciones que a mí me gustan mucho. Porque es, fíjate, qué curioso, una colección de postales.
0: ¡Anda!
1: Él tiene un archivo de postales impresionante. De postales, pues os podéis imaginar, ahora que ya no nos enviamos postales, entre
0: otras
1: cosas.
0: Nada, se ha perdido esa costumbre estupenda, sí.
1: Pues postales tiradas, postales sin enviar incluso, postales repetidas, rotas, con mensajes borrados, descoloridas, postales que habíamos olvidado, postales que hemos encontrado de pronto pues tiradas en una caja en medio de una mudanza y tal. Fíjate que yo el tema de las postales a mí siempre me ha interesado mucho porque si os fijáis son un poco como los mensajes, el WhatsApp de hoy, ¿no? En la postal uno escribe un mensaje muy corto y bueno, que uno se lo tiene que pensar mucho, o por lo menos nos lo pensábamos bastante lo que escribíamos en una postal, porque el espacio era reducido, ¿no? Y realmente te llegaba como una flecha, muchas veces como una flecha en el corazón. O sea que es, desde luego, una correspondencia personal y habla muy bajito de la memoria esta exposición. O sea que vamos este artista, Oriol Vilanova, nos abre su gigantesco archivo de postales y de paso, pues cuestiona, pues, por ejemplo, cómo los museos deciden lo que es importante y lo que no lo es, porque eso es siempre muy arbitrario. Para él, por ejemplo, una postal pues vale igual que un cuadro. Esto
0: es muy arriesgado, ojo, ¿eh?
1: Sí. Es muy arriesgado, claro, podría ser discutible, pero desde luego tiene un valor en la memoria colectiva muy grande, ¿no? Porque además las postales no es solo lo que escribimos, sino también la foto, la imagen que está detrás de, digamos, del lugar, ¿no? Desde donde uno envía la postal. O sea que él lo que propone es una suerte de antiexposición o de antimuseo. Ir un poco a la contra, que finalmente también es lo que hacen muchos artistas, ¿no? Así es que es una reflexión sobre la memoria frágil, postales a las que no se les da ninguna importancia, que se pierden o se tiran, igual que las historias de la gente, digamos, entre comillas, normal, ¿no? Pues mi historia, tu historia, Esmeralda, la historia de cualquiera de nosotros.
0: Las postales, Ayanta, cuentan o forman parte de nuestra historia y cuentan parte de nuestra historia. Bien las tengamos por acumulación, bien porque las encontramos en un mercadillo estupendo, en un viaje por no sé dónde, bien porque las recibíamos. Mira, yo tengo hay una compañera de radio, amiga, que ha recuperado una vieja costumbre de su madre y es que cada vez que viaja a un país fuera de España, oye, me manda una postal a casa. Y a mí me encanta y le digo, sigue con esa tradición y sigue haciéndolo todavía a día de hoy. Verónica Jorro siempre lo hace. Entonces, a mí eso me encanta. Y creo que es una cosa que tenemos que mantener.
1: Es que es una preciosidad. El padre de mi hija, por ejemplo, pues que viaja mucho y tal, siempre le envía postales y realmente ya, pues, a lo largo de 26 años de vida de mi hija, pues tiene ya también una auténtica colección. Pero
0: claro.
1: Fíjate que cuando yo escribía, es que a mí esta exposición me ha llamado mucho la atención también, porque cuando yo escribía mi novela, O Más Violeta Oscuro, que era una reconstrucción de la vida de las tres mujeres de mi familia que me antecedieron, digamos, bisabuela, abuela y madre, pues yo tenía agujeros en la historia, había cosas que yo no conocía. Y fíjate tú que varios de esos agujeros los pude reconstruir a través de las postales.
0: ¿De verdad?
1: Ya digo, no solo, sí, porque había frases que eran muy determinantes, fechas que eran muy determinantes y también imágenes. Por ejemplo, cómo estaba, yo qué sé, la Puerta del Sol en el año 76.
0: Claro.
1: Es que de pronto, si uno se empieza a fijar, cuando uno está buscando información, recuerdos, cosas que se han olvidado que no te han contado, secretos familiares, la postal es un elemento muy importante. Y bien que lo sabe este artista. Si es que no es nada épico, obviamente, es la belleza de lo pequeño, pero lo pequeño a veces es hermosísimo, ¿no? De hecho, fíjate que en la presentación de esta exposición hay un párrafo que me gustaría leeros porque me parece que es muy explicativo. Dice así: España no lleva a Venecia oro ni banderas, lleva los restos. Lleva la caja de zapatos donde guardabas las postales de tu abuela, porque en tono menor también hay historia.
0: Qué bonito, y de ahí el título de los restos, que lo explica
1: claro
0: perfectamente,
1: sí.
0: Claro.
1: O sea, que ¿qué es lo que vamos a ver si conseguimos verlo, ¿no? Y si no, os recomiendo que miréis la página web, ¿no? Donde está todo, que se ve ya muy bien, ¿no? No es lo mismo que estar ahí, obviamente, pero vamos a ver murales de postales pegadas, de miles de postales, uh-huh. en una suerte de rejilla metálica, como si fuera un tendedero infinito, ¿no? Digamos, también cajas con etiquetas, postales, pues eso, dañadas por el sol o con manchas, todo con una luz muy tenue, y es como, la sensación es como la de entrar en la memoria de alguien, ¿no? O en nuestra propia memoria, o en la memoria de alguien de nuestra familia que añoramos o que queremos simplemente, ¿no? Ahí está la verdad. Y también esto es cierto, porque muchas veces lo que se tira... Sí, guarda una parte de verdad muy importante.
0: Sí, esconde algunos secretos que a algunos no nos gusta desvelar. Me parece una delicia, claro, de verdad, esta exposición. Entiendo, yo es que no he visto imágenes, pero entiendo que están todas las postales en un muro vertical, todas empapelando completamente todo el
1: completamente,
0: muro.
1: Completamente, completamente. Entonces, realmente puedes verlo todo o quedarte con 10, ¿no? O sea, y es muy impresionante porque parecen como muchísimas voces, como muchísimos rostros, como muchos años también, ¿no? Un siglo entero probablemente, ¿no? Porque claro, la historia de la postal ya se remonta ya a muy atrás, ¿no? Uh-huh. Y ya para terminar la sección quería recomendaros también algo especial en Venecia que tiene que ver con la memoria, o más bien con honrar la memoria, que es de lo que estamos hablando hoy al fin y al cabo, que es una excursión que está fuera también de los circuitos, pero desde luego, si estáis en Venecia, o si vais a ir a Venecia, o si pensáis ir a Venecia dentro de, yo qué sé, de un año de viaje de novios, no os perdáis el cementerio de San Michele. Uh-huh. Y tú me dirás, pero qué horror ir a un cementerio.
0: Bueno, hay a quien le gusta. Yo es verdad que intento huir, pero si tú me lo recomiendas, yo voy, ¿eh?
1: Bueno, no sabes lo que es, porque es... Son dos islas que están unidas por un puente. Uh-huh. Por un lado está el San Michele, que es el cementerio católico, y por otro está San Cristóforo, que es el cementerio judío y ortodoxo, unidos por un puente, lo cual es muy simbólico también, estas dos islas, es decir, que al fin y al cabo no hay diferencias, como realmente no las hay, y las familias acompañan a sus muertecitos en barca, es decir, que hay unas góndolas que están repletas de flores y que van llegando a este cementerio, o bien a un lado o bien al otro, y es un paseo extraordinario, porque es otra Venecia, y además ahí están enterradas personas ilustres, como por ejemplo Stravinsky, como por ejemplo Ezra Pound, como por ejemplo Diaghilev, que fue maestro de la danza clásica, gran coreógrafo, y tú fíjate que en la tumba de Diaghilev, a día de hoy, van ahí a visitarla pues bailarines de todo el mundo que cuelgan las zapatillas de punta y de media punta de su cruz, porque piensan, existe la creencia o la leyenda de que el maestro les ayudará a no caerse en el escenario. Así es que bueno, este es un cementerio que ya digo, guarda la memoria, nuestra memoria, desde luego la memoria de Occidente, y es una visita, yo creo que obligada, porque es muy muy especial.
0: Pues el cementerio de San Michele, has dicho, ¿no?
1: Sí, de San Michele.
0: Yo es que he ido dos veces a Venecia, Llanta, pero te diré, siempre voy con muy poco tiempo y siempre hago Venecia y Verona, porque soy una enamorada de Verona también.
1: Bueno, no es
0: como
1: para
0: gran
1: menos.
0: Amante de Shakespeare.
1: No es para
0: entonces,
1: menos,
0: claro,
1: sí.
0: Pues imagínate. Pues me ha encantado también la recomendación de este jueves. Lo que no hemos dicho, creo, es la fecha de la exposición de Oriol Vilanova.
1: Está ya y estará hasta el 22 de noviembre,
0: vale.
1: Que es cuando ya se cierra la Bienal de Venecia.
0: Vale,
1: sí.
0: Perfecto. Pues hasta el 22 de noviembre de este año 2026 podemos disfrutar de esa maravillosa exposición en Venecia y, por supuesto, de Venecia, que es un espectáculo. Ayanta Barili, gracias. Como siempre, un abrazo fuerte. Hasta
1: ti,
0: el jueves
1: querida.
0: Que viene. Adiós.
1: Adiós.
0: 4:27 minutos de la tarde. Nos vamos a tomar el GastroPlus y nada, en un par de minutos ya están por aquí Javier Santa Cruz y Beatriz García y vamos con la economía.
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0: Las 5:32 de la tarde, las 4:32 en las Islas Canarias. Javier Santa Cruz, ¿qué tal? Buenas tardes, bienvenido.
1: ¿Cómo estamos, Esmeralda?
0: Pues estamos muy bien. Estamos a 20 de agosto, mira, tengo que mirarlo en la pantalla del ordenador porque ya no sé ni a qué día estamos. O sea, que imagínate
1: no
0: lo bien
1: que estamos. No sabemos ni el día que vivimos.
0: No tengo ni idea, pero sé que es jueves, eso sí que lo sé.
1: Eso sí.
0: Y a mí los jueves me gustan porque ya viene el viernes y entonces ya está una como más animada.
1: Es como cuando sales de fiestas el jueves.
0: Sí, pero nosotros ya no salimos de fiesta. Los jueves no, porque mañana hay que trabajar.
1: Hay que trabajar.
0: ¿Qué le vamos a hacer? Beatriz García, jefa de Libre Mercado, ¿qué tal? Muy buenas tardes.
2: Muy buenas tardes.
0: ¿Y tú qué tal estás?
2: Pues yo estupendamente.
0: Pues es que Bea siempre está estupendamente, da gusto. Hablar con ella da gusto, porque siempre está de buen humor. Luego, las noticias que me traen no son nada buenas, pero el caso es que la actitud que tiene ella sí es positiva. En fin,
2: me la tomo bien, sí.
0: Bueno, a ver, yo es que estaba pendiente, lo dijimos el lunes, que no pudimos hablar de Almaraz, y dije, bueno, pues mira, mejor, porque creo que el jueves tiene un acto en agenda la ministra Sara Agesen, y como todavía no nos lo ha contado, ¿por qué se tomó esa decisión de repente un viernes y lo conocimos a través del boletín oficial del Estado, que al final se ampliaba la vida útil de Almaraz? Pues claro, pensé, hoy Sara Agesen nos dará algún tipo de explicaciones, sobre todo por esas prisas estivales, porque creo, ahora me lo explicaréis vosotros, que había un poquito más de plazo para tomar esta decisión, y como el gobierno se había resistido tanto y se negaba a hacerlo, en fin. Pero no, resulta que el acto que tenía Sara Agesen hoy era una videollamada, que esto estamos muy habituados últimamente, Pedro Sánchez también lo hace para gestionar ni más ni menos que la crisis de Ceuta, una videollamada con representantes, bueno, con el Comité de Medio Ambiente, y no ha dicho nada. Así que nos volvemos a quedar sin explicaciones de la ministra Agesen. Bea, bueno, ¿y a qué viene este cambio? ¿Tú te esperabas este cambio? ¿Crees que esconde algo este cambio o que tenían que hacerlo y ya está? Y han dicho, bueno, pues mira, un viernes de agosto y así nadie se nos echa encima.
2: Sí, bueno, lo primero que tenemos detrás de esta prórroga muchas intenciones. Primero, el estropicio, que eso no se recupera a nivel jurídico. Hay una inseguridad jurídica en el sector energético gracias a esta indecisión, la indefinición que ha llevado a cabo el gobierno de Pedro Sánchez durante todos estos meses sobre el futuro de Almaraz, que esto supone, bueno, pues lo primero, espantar a cualquier inversor que pretenda entrar en el sector energético y sobre todo en concreto en el nuclear. Al final el gobierno ha acabado claudicando por bastantes motivos. Lo justifican en que es una mini prórroga, que no es una decisión definitiva, esta prórroga de 3 años, que podemos decir que es una buena noticia. Se ha dado, bueno, el gobierno ha dado su brazo a torcer en este sentido porque no le quedaba otra. O sea, el apagón de abril de hace un año es la prueba inequívoca de que la nuclear es una energía que complementa a la renovable y que es indispensable. Y luego hemos tenido la invasión de Ucrania, guerra de Irán, o sea, otros muchos factores geopolíticos que han puesto de manifiesto que nuestro país necesita unos mínimos de dependencia energética que el gobierno de Pedro Sánchez estaba a punto de arruinar y de entregarnos a todo tipo de países, porque hemos visto que las renovables por sí solas no funcionan, porque el sol tiene la manía de que por la noche no sale, y el viento, pues cuando no hay, también los molinos tienen la manía de que no funcionan. Y así, con estos dos factores y luego un tercero que podemos decir que es el factor catalán, factor socios de Sánchez, el 60% de la energía de Cataluña es nuclear. Entonces, detrás de Almaraz venían las centrales nucleares catalanas, algo que los independentistas no estaban dispuestos a aprobar, cuando son centrales que funcionan perfectamente, que están completamente preparadas para suministrar energía. Y bueno, pues eso también ha doblegado un poco más al gobierno de Pedro Sánchez, que si te fijas fuera, también en Europa éramos la excepción. O sea, mientras todos los países vecinos estaban dando más para atrás y han dado mucho antes a esa demonización de la energía nuclear, en España estábamos empecinados en el cierre, empecinados en este suicidio energético total. Y ahora, bueno, pues el gobierno nos lo intenta vender como que ellos no han cedido y que hay algo coyuntural, excepcional, y que les ha hecho decir esta, bueno, pues vamos a llamarlo una mini prórroga, pero en realidad es que no le quedaba otro remedio, o sea, prescindir de las nucleares era prácticamente imposible.
1: Hay dos cosas que añadimos como factores que han condicionado, que han determinado la decisión del gobierno. Uno es el miedo a que los costes energéticos, no solo ahora a corto, sino a medio plazo, se disparen. Y en este sentido, la energía nuclear es una energía que aporta estabilidad desde el punto de vista de los costes del sistema eléctrico, porque en el fondo buena parte, además, de esos costes son impuestos, con lo cual lo que no va por un lado pues va por otro, y de esa forma el gobierno se puede asegurar o puede tener una fuente de cierta tranquilidad con respecto al incremento de costes, sobre todo en las horas donde se producen picos de consumo, que es donde entra el gas y, por tanto, cuando la factura se dispara. Y luego, por otro lado, esta es una enmienda es un reconocimiento por la puerta de atrás, es una razón muy de fondo de que los planes de la política energética del gobierno Sánchez está fracasada, es decir, ha llegado a un punto en el que ha fracasado por completo, porque no pueden cumplir los más importantes objetivos que se habían marcado para el año 2030, es decir, contamos desde hace más de 6 años con una cosa que se llama el PNIE, que es el Plan Nacional Integrado de Energía y Clima, que es el que determina pues cuáles son los objetivos de energías renovables en el sistema, pero no solo de cuánto se genera, sino también de cuál es el porcentaje de consumo energético en el país que va a ser cubierto por energías renovables, y por supuesto pues cuáles son los otros objetivos secundarios, pues sea de hidrógeno, sea de coche eléctrico, sea de generación de nueva demanda de electricidad, etcétera. Entonces, una de las cosas que mantener la nuclear es un reconocimiento del fracaso, es que el argumento para cerrar la nuclear en el año 2020, cuando se pacta entre las titulares de las centrales y Enresa, que es la empresa pública que se encarga de gestionar los residuos, pero también de gestionar los cierres de las centrales, era que la capacidad nuclear sería sustituida de manera no homogénea, pero en términos energéticos, de manera equivalente, por energías renovables gestionables, es decir, almacenamiento. Uh-huh. Es decir, que los objetivos de almacenamiento se iban a cumplir, y concretamente el objetivo que está para el año 2030 es que haya 22,5 gigavatios de potencia instalada de almacenamiento. Eso hoy tenemos 3,5. O sea, es imposible llegar, absolutamente imposible llegar a esos 22,5, incluso aunque nos pusiésemos ahora mismo a reconvertir todas los pantanos en centrales hidroeléctricas reversibles, consideramos el desnivel para que pudiera caer y subir el agua para turbinar o para bombear, que llenásemos de baterías el país, es decir, es imposible. Por tanto, con esta decisión, pero esta decisión abre la puerta al resto de desmantelar el calendario de cierre, no las centrales nucleares, pues es el reconocimiento de ese fracaso de la política energética.
0: Bueno, nos dicen desde el gobierno, es que estábamos esperando el informe del Consejo de Seguridad Nuclear. Bueno, yo creo que ya habían escuchado a los expertos, habían escuchado a los propios trabajadores, sabían lo que estaba sucediendo y lo que ha sucedido, y como bien mencionaba Bea, después del episodio del apagón, muchísimo más, y aún así, bueno, pues han esperado para tomar esta decisión que al final han tenido que tomar. ¿Y qué pasa con la ecotasa, Bea? Porque tengo aquí que la Junta va a eliminar la ecotasa que paga Almaraz antes de que acabe la legislatura. Esto va a tener un impacto importante, ¿no?
2: Bueno, sí, también es una buena noticia. Hoy estamos en la tertulia cargados de buenas noticias.
0: Siempre buenas noticias.
1: Que no sirva de precedente.
0: Ahora ya no podemos venirnos abajo, ojo.
2: Hoy vamos cargados, bueno, pues bien, para esta energía que ha sido completamente demonizada, no solamente por ataques directos por parte de la política, sino por subidas de impuestos asfixiantes que habían convertido en este negocio en un negocio que es que era muy difícil obtener una rentabilidad con subidas de impuestos por parte de las diferentes administraciones. Estaba muy, muy grabada la energía nuclear. Ahora veremos, mencionaba Santa Cruz a la tasa de Enresa y, bueno, a ver qué pasa, porque si Almaraz sigue produciendo energía, Enresa, bueno, pues podría estar recaudando durante más tiempo sobre esta electricidad sin que aumenten sus gastos y se podría revisar la tarifa en favor de las centrales nucleares. Esto tendría que pasar y también sería una buena noticia, pero no sabemos en qué va a quedar. Pero bueno, la inseguridad jurídica ha sido total, eso no se recupera. Y por lo menos en Almaraz, en Extremadura y en el resto de España podemos respirar de momento tranquilos 3 años, eso sí, con la gran paradoja de la luz otra vez en máximos y el gobierno dándose golpes de pecho de que la energía es renovable, es muy barata y que tenemos mucha en España. Bueno, pues por otro lado tiene que quemar gas nuestro país, lo que supone un aumento de los costes energéticos, y esto ya lo estamos notando en nuestros bolsillos, pues todos los españoles.
1: Solamente un apunte muy breve con respecto a la tasa Enresa, para que se sitúen los oyentes, es el dinero que tienen que pagar las eléctricas, las titulares de las centrales, para que Enresa en un futuro, cuando se cierren las centrales nucleares, proceda a su desmantelamiento, a la gestión de los residuos, etcétera, porque eso es un proceso que va hasta el año 2070, incluso después del 2070, cuando teóricamente tengamos una formulación de almacenamiento definitivo de los residuos, que es lo que llaman el almacenamiento geológico profundo, pues hasta entonces, pero también después, hay que cubrir todos los costes. Entonces, Enresa subió la tasa un 30% de golpe hace 3 años y ahora justo está judicializado en el Tribunal Supremo la ilegalidad de ese aumento. Entonces, veremos cuál será la sentencia, si se devuelve a la situación original o habrá que renegociar la cuantía de la tasa, porque la tasa estaba calculada teniendo en cuenta el cierre, el cierre que está programado, que todavía sigue estando vigente el calendario hasta el año 2035.
0: Está muy bien todo esto que me habéis contado, son buenas noticias, pero como se dice en estos casos, qué poco dura la alegría en la casa del pobre, ¿no?
1: Así es.
0: Es que la siguiente noticia pues no es tan buena. Las cuotas de los autónomos, vea, que rozan ya los 6.600 millones de euros tras aumentar casi un 9%, ¿no?, en el mes de junio. Esto lo saben de sobra los autónomos que nos escuchan, claro.
2: Sí, y a un ritmo por encima de las cotizaciones.

0: apoyo del Estado en prestaciones a la seguridad social a cambio de pagar una serie de cotizaciones. Y es tan ineficiente el apoyo del Estado cuando le preguntan al contribuyente que el 80% de los autónomos cotizaba por la base mínima, aunque recibiera menos derechos que le llamaría el gobierno. Entonces, claro, como recaudaba un poco, dijo Escribano, pues mira, vamos a introducir la recaudación por ingresos, el sistema de cotización, mejor dicho, por ingresos reales, que cada autónomo paga en función de sus ingresos, bueno, y con una serie de criterios, pero no va a esto a repercutir en los ingresos. Nosotros, o sea, vamos a darle la vuelta al sistema, pero no tenemos intención de recaudar más. Ya vemos los resultados, que es que están recaudando más gracias a los autónomos y aunque supuso una rebaja de cuotas a algunos autónomos con ingresos más bajos, a partir de los 1.700 euros los autónomos han ido pagando más cuota, y lo sabe cualquier oyente que es autónomo, lo que ha tenido que soportar, aparte del lío completo a nivel de cruce de datos con Hacienda, cómo demostrar lo que es un ingreso y un gasto, y esta especie de declaración de la renta que también les han obligado a llevar a cabo, bueno, pues ya estamos viendo que los frutos son importantes, son suculentos, aparte de la subida del MEI que también asumen todos los autónomos de nuestro país, y este cambio radical que además es un desincentivo a la generación de riqueza, porque es que hay muchos autónomos que dicen, si es que no me compensa ingresar más, si es que como me ingreso un poco más ya se me va a ir todo en la, o casi todo, con el esfuerzo que supone en la subida de cuotas. Y bueno, pues son unos datos actualizados estos de recaudación a la Seguridad Social, muy suculentos estos más de 6.500 millones de euros, y bueno, pues mientras tanto no habrá ningún autónomo, serán pocos los que en España estén contentos con las políticas del gobierno, con su sector.
1: Muy pocos, yo no sé si habrá alguno.
2: Bueno, mira, alguno hay, y es triste decirlo, pero es, por ejemplo, el posicionamiento que tomaba hoy una de las asociaciones de autónomos, que es UPTA, vinculada hace muchísimos años con UGT, que decía que hay que equiparar la fiscalidad del autónomo persona física con el autónomo societario. Pues son dos figuras, que concretamente el autónomo societario, que ha crecido bastante en estos últimos años. Concretamente ahora mismo es aproximadamente un tercio de los autónomos en alta de seguridad social son los societarios, y esto lo que significa es que van a seguir subiendo los impuestos a los autónomos societarios, porque su propuesta casi nunca es la de igualar la fiscalidad pero a la baja, es decir, que los autónomos persona física y los societarios pues puedan disfrutar de una menor fiscalidad, sobre todo una fiscalidad adaptada a una realidad que es la del colectivo de autónomos, que es muy particular, porque los autónomos no pueden tributar de la misma forma de la que lo hacen los asalariados, básicamente porque sus negocios tienen picos de liquidez, tanto picos como valles, ¿no? Tienen momentos mejores y momentos peores, y no ofrecen un flujo lineal ni de facturación, ni tampoco de generación de beneficios, ni tampoco ni siquiera de costes. Entonces, por ejemplo, cuando lo que hacen es todos los años, lo que estaba contando Bea, bajo el nuevo sistema de cotizaciones, de pago de cotizaciones a la Seguridad Social, con base a los ingresos, al rendimiento neto, lo que estás haciendo es generar una media, y esa media, pensar que un autónomo, por ejemplo, los primeros 3-4 meses del año va a tener la liquidez suficiente para a echar cuentas con la Seguridad Social, igual que hacemos con Hacienda cuando hacemos la declaración de la renta, y pensar que va a soltar ahí pues la pasta que no ha pagado en cotizaciones durante los meses del año anterior, porque o bien no podía o bien no le interesaba. Es decir, esto es lo mismo que ocurre con las retenciones en el caso del impuesto de la renta, que dices, oye, ¿qué es mejor? ¿Que mi dinero esté en mi bolsillo o que esté en el de Hacienda? Porque si hasta el año siguiente no hay que liquidar cuentas, si uno tiene más o menos una estrategia financiera razonable, puede incluso rentabilizar ese dinero mientras que lo tiene en el bolsillo y no lo tiene Hacienda, porque si no, Hacienda lo que estamos haciendo es continuamente adelantando dinero a un tipo de interés cero. O sea, que estamos incluso el tipo de interés real es negativo, o sea, estamos regalando dinero.

0: Entonces, concretamente, esa la reconfiguración que se está produciendo del mapa de en general del mercado laboral, pero especialmente en el sector de los autónomos, lo que nos hace pensar es que primero todo lo que empezó en el año 2021 con las reformas del actual gobernador del Banco de España, a lo que nos han llevado es a una situación considerablemente peor de la que teníamos anteriormente, y que además de todo eso, los autónomos, junto con las personas, con los asalariados, también personas físicas, sufren una tributación que está bastante por encima de lo que pueden atender, tanto en términos mensuales como incluso en el cómputo del año, y que nos llevemos pues la desagradable sorpresa, como estamos continuamente echando números al respecto, de que hasta entre el junio del año 2018 y marzo del 2025, pues la última publicación de línea de las cuentas trimestrales de los sectores institucionales, lo que vemos es que el porcentaje de lo que se paga en impuestos sobre la renta bruta disponible, uh-huh, nada más y nada menos que ha subido 4 puntos, es decir, estamos cerca del 40%, y incluso teniendo en cuenta que esa renta bruta disponible ha subido bastante, no precisamente ni por autónomos ni tampoco por los asalariados, sino fundamentalmente por las pensiones.
1: Hablando del mercado laboral, tengo aquí un par de titulares que son en realidad muy diferentes. España perdiendo casi 2 millones de personas en edad laboral, es la previsión para el 2050, además sumando 4,8 millones de mayores de 64 años, y luego gente, estos casos dicen que no existen, pero es que nosotros escuchamos a muchos de ellos y tenemos además un sonido donde lo va a explicar la propia protagonista. Una persona joven, 23 años, que consigue un empleo con lo que cuesta conseguirlo hoy en día y que resulta que dice que lo deja al día siguiente porque a ella pues no tiene necesidad de aguantar lo que es un trabajo duro.
2: Visibilizar la importancia que hay en escucharnos y saber irnos a tiempo de sitios donde vemos que a la larga ni nos van a aportar nada, nos va a estancar, como era para mí ese sitio de trabajo.
3: Te has aventurado demasiado. Un trabajo de 40 horas es un pedazo de Ferrari.
2: He ido hasta en trabajos y he sabido que no todos los días son horribles. Ni yo, no me sentía yo, no era mi lugar ese.
3: Pero tú piensa que cuando estás trabajando no tienes que ser tan yo y tienes que ser más los demás. Eso es lo que
2: tampoco
3: a mí
2: me priorizo, con trabajo y con personas.
1: Yo no sé, Santa Cruz, Bea, voy contigo, si tú te sientes muy yo cuando tienes que trabajar todos los días como tenemos que hacer los demás porque tenemos que vivir, claro.
4: Esta es la que ha durado un día, ¿no?
1: Un día,
4: en el
1: sí.
4: Trabajo, sí, sí. El gran récord, y que luego decía que su máximo habían sido tres meses. Y creo que lo decía con orgullo. No lo sé, yo me quedo en shock con este tipo de declaraciones. Son un reflejo que cuando nos llevábamos las manos a la cabeza con el presidente de la COE de Castilla-La Mancha, que decía que es que los jóvenes se cogían la baja porque les dejaba la novia, lo dijo así con unas palabras y unas frases o calificativos discutibles completamente. Puede haber mucha gente que estuviera en desacuerdo con llamar memos o con generalizar con las nuevas generaciones, pero sí que es verdad que en el fondo, o sea, había una razón que es, no sabría si decir cierta flojera, pero cuando ves los datos de absentismo laboral, y muchas veces los hemos analizado, de que desde los 16 a los 35 años, si no me equivoco, esa franja de edad se han disparado las bajas laborales, que es cuando estás en tu plenitud de salud, y luego analizas los mayores de 55 años, que es cuando de verdad, por una cuestión de la naturaleza, vienen los achaques, no han subido tanto las faltas al trabajo, incluso han bajado, depende con qué periodo lo comparemos, vemos que hay una pasta o hay una forma de ver el mercado laboral y de situarnos en lo que queremos aportar o no a la sociedad, que se ve desde un prisma completamente diferente, seas joven o seas ya, bueno, pues más senior. Y lo que está claro es que si esta chica se puede permitir dejar su trabajo en un día es porque alguien la está manteniendo, no hay otra explicación.
1: Bueno, ya ha dicho que vive con su madre, que no tiene ahorros, mientras su madre la tenga en casa, pues estupendamente. Hoy llevaba un reportaje, el Correo de Andalucía, me llamaba la atención porque había quien defendía este tipo de testimonios tratando de condenar a quienes dicen que criminalizamos constantemente a los jóvenes, que hay jóvenes que sí que trabajan. Hombre, claro, es que todos hemos sido jóvenes y todos hemos trabajado y sabemos lo que es. Y hay un chaval que dice, bueno, los jóvenes sevillanos, el titular es los jóvenes sevillanos que renuncian a las vacaciones para trabajar a 40 grados. Y sale un chaval que trabaja en una bodega, en plena vendimia, que ahora lo estamos, y luego que también toca el clarinete en las fiestas de los pueblos porque dice que se saca un dinerito que le va muy bien para pagarse el piso. Dice, si quiero seguir independizado y no vivir con mis padres. Claro, es que eso es lo que hemos hecho todos.
4: Y es ahora que hay que aplaudirle.
1: Claro, es que esto no es ningún... No sé.
0: Lo normal se ha convertido en extraordinario, que eso es una de las cosas típicas de los momentos de declive de un país y de en general de una civilización. No, una cosa muy rápida con respecto a esto es que claro, esto que recordaba Bea de que fue Ángel Nicolás, el presidente de los empresarios de nuestra tierra, que decía esto de que les había dejado la novia y a ver, evidentemente es una metáfora, pero es una metáfora bastante cercana a lo que nos encontramos, porque yo me lo encuentro con mis alumnos en alguna ocasión y vas comparando, ¿no?, los diferentes cursos que pasan y cosas que antes ya es que incluso te daba hasta vergüenza decirlas.
1: ¿Cuántos años tienen tus alumnos?
0: De los 20, más o menos, entre 20, 24, más o menos, ¿no? Y entonces, algo menos, pero fundamentalmente en esa edad. Y entonces, cosas que cuando teníamos nosotros esa edad nos podía dar hasta vergüenza decirlo, ahora no hay ningún tipo de ahora como se dice de no hay filtro, ¿no? Pues no. Pues esto es lo que hay, ¿no? Entonces hay épocas donde y eso se refleja efectivamente en datos de absentismo o en datos en general, pues esto de la es que una cosa que publicaba ayer el SEPE, que es terrible, es el desplome de la duración real de los contratos de trabajo, es decir, ya estamos muy cerca de, o sea, estamos por abajo de 50 días, estamos en 45. Es decir, la rotación de contratos, esto que llaman de hemos acabado con la temporalidad, salvo en el sector público, ojo, que el sector público está disparada.
1: Claro,
0: está disparada hasta el punto de tenerlo que llevar a la justicia europea para intentar arreglar ese asunto. Pero hemos acabado con la temporalidad. Ese es el eslogan, y por lo que la señora Díaz pues hace también su candidatura a la OIT. Bien, pero la realidad es que no, porque lo que hemos hecho ha sido esconder, la hemos llamado de otra manera y la hemos escondido. Entonces, ¿concretamente dónde se ha escondido? En la duración de los contratos. Entonces, esto es una cosa que recurrentemente nos están escuchando los oyentes aquí en esta casa, que lo decimos con mucha frecuencia. La duración de los contratos y las horas trabajadas son las dos variables que hay que ver ahora en el mercado de trabajo. Es decir, ya no nos vale lo de los 22,5 millones de afiliaciones, mejor dicho. No nos sirve si la tasa de paro baja o no del 10%. Es decir, las métricas tradicionales han perdido sentido. Ahora las que tienen sentido son las que te reflejan con mayor proximidad, cercanía, qué es lo que está pasando en el mercado. Y esas dos son la duración de los contratos y la otra son las horas trabajadas, donde estamos, pues, en términos efectivos, es decir, quitando absentismo, vacaciones, todo esto, en 32 horas a la semana.
1: Es que, claro, con esos datos es imposible remontar. Y que quede claro que aquí no criminalizamos a los jóvenes. Es más, hay muchísimos jóvenes a los que les cuesta muchísimo acceder al mercado laboral, que lo consiguen, que se esfuerzan, que se sacrifican, que consiguen sus ahorros, que logran independizarse y que además lo hacen en unos tiempos que son muy complicados para los propios jóvenes. Y ahí están. Y luego hay otros que, bueno, es que lo acabamos de escuchar, no nos lo hemos inventado. Ahí estaba esta chica que dice que ella no se sentía yo y que por eso pues que duró un día en su trabajo. Pues en fin, ¿qué le vamos a hacer? Beatriz García, pues muchísimas gracias, como siempre, hasta la semana que viene, compañera.
4: Un abrazo.
1: Y a ti, Javier Santa Cruz, igual, la semana que viene hablamos.
0: Nosotros sí nos sentimos que somos nosotros.
1: Yo no te... Bueno, a Bea le he preguntado y me ha respondido, no he querido insistir contigo porque no he visto que me respondieras. ¿Tú te sientes tú?
0: Por el momento sí.
1: ¿La semana que viene crees que también?
0: También.
1: Venga, pues
0: eso
1: fenomenal. Si hay un cambio, avísame, escríbeme un WhatsApp y ya nos llamo. Gracias a los dos, adiós. A la tertulia política.
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6: Las 6, las 5 en Canarias.
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6: ¿Qué tal? Buenas tardes. 22 días después de la avalancha humana de inmigrantes ilegales en Ceuta, el presidente Juan Jesús Vivas ha pedido desesperado una solución efectiva para resolver esta situación. Vivas también ha recalcado que no se puede desviar el foco sobre lo que está ocurriendo en su región.
7: Todo el interés que se ponga en tratar de atender estas cuestiones de emergencia humanitaria, nos gustaría que también se pusiera, y no se está poniendo, en que Ceuta vuelva a la normalidad. Yo no quiero que aquí de ninguna manera nadie distraiga el foco de atención.
6: Desde la Unión Europea se vuelve a mandar un mensaje de que el gobierno de España tiene que proteger a los menores inmigrantes que se encuentran aún en Ceuta. Lo ha asegurado el portavoz de Interior de la Comisión Europea, Markus Lammert, en rueda de prensa.
8: Estamos en contacto con las autoridades españolas para recibir más información sobre sus planes. En este momento no estamos en condiciones de confirmar que el gobierno español haya tomado alguna decisión. Ahora le corresponde al gobierno español responder. Pero una cosa debe quedar clara: la protección de los menores vulnerables debe estar garantizada, y este es, por supuesto, un deber de las autoridades nacionales, en este caso las autoridades españolas, para garantizarlo.
6: Hoy el secretario de Estado de Juventud e Infancia, Rubén Pérez Correa, ha defendido el traslado urgente de 500 de estas niñas a la península al necesitar un mecanismo más ágil, pero desde el Partido Popular, la vicesecretaria nacional de Sanidad y Política Social, Carmen Funes, ha afirmado que no saben nada sobre este reparto y piden que, como dijeron los ministros Marlaska y Álvarez, se expulsen a todos los inmigrantes.
9: A las comunidades del Partido Popular, que yo sepa, no se les ha trasladado absolutamente nada. Y lo que tiene que hacer el secretario de Estado, como lo que tiene que hacer la ministra, es dejar de retorcer el lenguaje y de generar bulos en aquellos lugares y en aquellos ámbitos en donde existe una total claridad. Fue el ministro Álvarez el que dijo que todas las personas que habían entrado de manera ilegal en Ceuta volverían a su país.
6: Y dos días después de la serie de terremotos que sacudieron la provincia de Granada, el presidente de la Junta de Andalucía, Juanma Moreno, ha confirmado que a lo largo de lo que queda de día, los 600 vecinos desalojados por desperfecciones en sus casas podrán regresar. Todo en el día en el que se ha registrado un seísmo de magnitud 3,4 en la escala Richter.
10: Nosotros creemos, ahora mismo tenemos 600 personas que están, lamentablemente han tenido que salir de sus hogares, que se están haciendo unas obras de urgencia para consolidar su, digamos, la seguridad de sus casas, que no tiene un problema de estructura, pero todavía se van a reforzar más, y que creo que en un periodo cortísimo de tiempo, a lo largo del día de hoy, previsiblemente ya puedan volver a sus hogares.
6: Y además de las temperaturas en gran parte del país, también sube el precio de los carburantes en pleno verano. Con esta ya son 7 las semanas en las que nos cuesta cada vez más rellenar el depósito de nuestro vehículo. Más datos, Leticia Vaquero.
11: El precio medio del litro de gasóleo se ha incrementado esta semana un 0,38% con respecto al anterior, para situarse en los 1,82 euros, su nivel más alto desde mediados de abril. En el caso de la gasolina, ha escalado esta semana hasta el 1,70€, tras encarecerse un 0,17%. De esta manera, los carburantes acumulan en España un encarecimiento de más del 21% desde el pasado 1 de julio, cuando el gobierno le subió el IVA al tipo máximo. La decisión la tomó el Consejo de Ministros, recordemos, el 29 de junio, por la cual decaía la rebaja del IVA del 10%, que estaba aprobada desde marzo, y rebajaba el impuesto especial de hidrocarburos, que iría subiendo mes a mes. Este supuso una rebaja de 15 céntimos el litro en julio, 10 en agosto, es la única ayuda que se mantiene este mes, y en principio estaba previsto de 5 céntimos en septiembre, aunque finalmente el Ejecutivo, ante el aumento del IPC en julio, ha decidido que lo van a elevar a 20 céntimos en septiembre.
6: Y en los deportes comienza la segunda jornada de Liga. Dani Blanco, buenas tardes.
12: ¿Qué tal, Luis? Buenas tardes. A las 9 en punto, Rayo Vallecano a la vez, finalmente en Butarque, en Leganés, porque la Comunidad de Madrid le ha denegado al equipo rayista jugar en su estadio. El Rayo puede tener problemas también para albergar en Vallecas el 5 de septiembre su segundo partido de Liga en casa ante el Racing de Santander. Además, el Getafe vuelve a Europa, disputa hoy también a las 9 el partido de ida de los playoffs de la Conference ante el Partizan de Belgrado. El partido de vuelta la semana que viene en Serbia, si los madrileños pasan la eliminatoria, volverían a jugar fase final europea 6 años después.
6: Con esta información les dejamos de nuevo con la programación de Radio. 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
3: Pues son las 6:09 de la tarde, las 5:09 en las Islas Canarias. Maite Loureiro, ¿qué tal? Muy buenas tardes.
4: Muy buenas tardes.
3: Rubén Fernández, ¿qué tal? Muy buenas tardes.
5: Buenas tardes.
3: Ignacio Cembrero, ¿qué tal? Muy buenas tardes, Ignacio.
6: Hola, muy buenas tardes, Esmeralda.
3: Muy buenas tardes. Oye, Ignacio, limpiar el trampolín. ¿Ese era el gran plan que se estaba reservando el gobierno para acabar con una crisis 22 días? En fin, mover a 4.000 inmigrantes ilegales de un sitio a otro, ponerles bajo lonas. ¿Esa es la forma que tiene el gobierno 22 días después de dar carpetazo a un problema? ¿De verdad? ¿Esa es el único plan que tenían en mente?
6: Bueno, yo no creo que haya dado el gobierno carpetazo con esto. Lo que ha hecho es colocar a una parte de los inmigrantes irregulares bajo techo. Digo bajo techo, pero no bajo paredes, porque las dos lomas en las que han sido instalados, en principio no hay paredes. Hay un techo que, si el viento no hay viento racheado, pues podrá resguardarle de la lluvia. Bueno, el gobierno ha anunciado una serie de cosas y tengo el recuerdo preciso de Marlaska, de Bolaños y a ver quién era, y de Álvarez, sí, anunciándonos que nadie se iba a quedar en Ceuta, y evidentemente ellos sabían que esto no iba a ser así. Los menores se van a quedar, una parte por lo menos, y después también se van a quedar todos aquellos que no son marroquíes, porque Marruecos no les va a aceptar. Yo supongo que con el tiempo acabarán trasladándoles a la península a los no marroquíes, para aliviar un poco la vida cotidiana de Ceuta, pero tardarán en hacerlo porque ahora varias capitales europeas y la propia Bruselas tienen la mirada puesta en el gobierno español, que anunció que no pasarían a la península. Así que, bueno, lo hará, pero lo hará con tiempo y con discreción. Durante un tiempo todavía, varios meses yo calculo, prolongarán su estancia en Ceuta y no serán devueltos.
3: Es importante eso que dices, de que Marruecos tampoco está haciendo nada para ayudar ni con los adultos ni tampoco con los niños. Un caso muy claro, lo contabas
6: solo
3: tú ayer.
6: Solo con los adultos marroquíes.
3: Bueno, ahí pero sí. Sí, pero ayer contabas algo en el Confidencial que a mí me parecía de verdad espeluznante, que es ese coche fúnebre con el primer cadáver, con un cadáver, un chaval de 21 años que murió tratando de llegar a Ceuta, y resulta que llega a Marruecos, le paran en la frontera y le dicen no, de vuelta a Ceuta, que aquí no te queremos, y son 140 los muertos que hay.
6: Marruecos tiene un enorme problema con sus muertos. El Ministerio de Interior solo ha reconocido 11. La propia prensa marroquí habla de más muertos, de 20, 20 y tantos, y las ONGs marroquíes, que las hay, son pequeñitas, reprimidas, pero existen, hablan de muchos más. Y no aceptan a sus muertos. Les cuesta mucho. Por eso no se ha decretado un luto oficial, que hubiese sido lo razonable en cualquier otro país, con un conflicto 140 muertos, y por eso ninguna autoridad, repito, es que no me canso de decirlo, ninguna autoridad marroquí ha trasladado el pésame a los familiares de las víctimas. Sí lo hizo Vivas en un par de ocasiones, el presidente de Ceuta, y muy al principio y de pasada también lo hizo el gobierno de España. Después, cuando los ministros españoles han ido a Ceuta, en ningún momento han expresado sus palabras de pesar, quizás para estar en sintonía con las propias autoridades de Marruecos, que repito, y a mí me quedo asombrado, nadie ha dado el más mínimo pésame y palabras de consuelo a las familias.
3: ¿Qué os ha parecido a vosotros el plan de cambio de sitio de hoy, de 4.000 de esos? Que ha habido un momento de 4.000 inmigrantes, ha habido un momento de pánico porque han regresado como unos 500, 600 otra vez a la playa, han tenido que dejar de limpiar, ellos dicen que era para recoger algunos enseres personales, pero ya nos estaba contando Ignacio las condiciones bajo las que se van a encontrar en un lugar que en realidad está como a 20 minutos caminando en línea recta de la playa del trampolín. Es moverles de un sitio a otro, ¿para qué?
4: Sí, para limpiar, decían, un poco la zona y la playa, para intentar garantizar mínimamente, se supone, que las condiciones higiénicas y de sanidad, que no se van a poder asegurar en ningún caso.
3: Pero se quedan allí.
4: Pero se quedan, efectivamente. Yo lo veo una situación muy provisional, un poco fruto también de la improvisación. Estamos viendo, yo creo, que al gobierno, incluso desde las mismas declaraciones, bastante desubicado. No se terminan de poner de acuerdo ni de las cifras de personas que hay, ni de qué van a hacer con ellas. Unos dicen que todos de regreso a casa, otros que no, los de asilo, los menores, es decir, yo creo que está siendo bastante descoordinado y caótico. Y al margen un poco del problema que tenemos ahora sobre la mesa, que es evidente que es el urgente y que hay que resolver, que es qué se va a hacer con esas 12.000 personas que pululan por allí, especialmente con interés los menores, ¿qué mensaje enviamos de cara al futuro? Porque al final, si esta gente no se puede devolver a su país de origen, ya sea Marruecos o cualquier otro, el mensaje que se envía es el que puso de manifiesto ayer un poco Vivas, diciendo: Ceuta se convierte así, si no hacemos nada, en una pasarela para que todo aquel que quiera entrar lo pueda hacer. Entonces, hay que mirar también de cara un poco al futuro, de decir, no pueden traspasar la frontera 80.000 personas, 70.000 personas, que se queden pululando 12.000 y que a la larga, una vez que se retire el foco mediático, que esas personas logren al final algún tipo de regularización, alguna estancia, que puedan desplazarse por el resto de Europa. Y este tema, como decía Ignacio, es especialmente sensible en Bruselas. Yo creo que por eso ha puesto el foco aquí. Es la primera vez que yo creo que la Unión Europea lanza varios avisos públicamente de una manera muy contenida y teniendo en cuenta sobre todo lo políticamente siempre correctos que son, y intentando templar gaitas de España no puede permitir que 12.000 personas que han entrado de manera irregular se muevan por el resto de Europa, porque es un mensaje que se envía en un momento muy delicado, cuando se acaba de pactar el acuerdo de asilo y de devolución, que permite precisamente o facilita denegar asilo y la devolución de estas personas, porque sobre todo temen el hecho de que se aliente, ¿no?, esos partidos que llaman de ultraderecha, y que se cree un conflicto en el resto de los países, como hemos visto, que provoque que incluso se suspenda Schengen. Yo creo que es una situación muy delicada, ¿no?
5: Sí, porque el gobierno parece que le resta importancia, como diciendo, bueno, queda un grupúsculo, quedan unos pocos ahí, y no olvidemos que 10.000, más de 10.000, son la misma cantidad que en 2021 asaltaron también Ceuta de manera masiva, y el gobierno en ese momento sí que se movilizó diplomáticamente, sí que condenó a Marruecos con más contundencia, lo llevaron incluso al Parlamento Europeo, y ahora que hablan de la dignidad de los inmigrantes, hombre, también hay que preguntarse si hacinarlos en unas tiendas de campaña temporales, como están haciendo, que instalar en menos de 24 horas, como dices, a unos metros de la playa, es esa dignidad que realmente quieren hacerlo, ¿no? Porque realmente es una solución temporal para más de 10.000 personas, que es una cantidad muy elevada para una ciudad de 80.000 personas, y que claramente están dando una serie de bandazos, lo demostraban ayer mismamente, ¿no?, con eso de llevarse a las 500 niñas a la península, tratando de sortear a las comunidades autónomas, diciendo que le podían dar a ONGs, que probablemente así se favorece el acogimiento familiar, pero el mensaje que se está mandando también en Marruecos, claro, es muy claro, ¿no? El de, al final, pues si se entra aquí violentando la frontera en una situación tan conflictiva como la que vimos, si al final se reparten hacia la península y se envían a estas personas, se les está premiando en cierto modo.
3: Seguramente de todas las declaraciones que hemos escuchado desde que pues empezó esta crisis, Pedro Sánchez seguramente fue el más claro cuando dijo que él esperaba que toda esta gente se marchara de manera voluntaria, que ahí estaban los policías para facilitarles esa salida. Si el gobierno sigue esperando que esta gente se vaya de manera voluntaria, yo creo que ya tiene la experiencia de 3 semanas en las que ahí no se ha movido absolutamente nadie, dice Maite. Eso genera pues un precedente muy, muy, muy peligroso también, incluso de cara a aquellos que decidan solicitar asilo, saben que acogiéndose al Estatuto del Refugiado, eso va a suponer automáticamente que se tenga que estudiar cada caso de manera individualizada, se convierte en un proceso que se va a eternizar, y eso al final, bueno, pues parece que puede colar para muchos de ellos. Y luego está la postura que viene desde Marruecos, pese a lo que nos venga defendiendo el gobierno, porque tenemos un gobierno que sigue defendiendo a un país invasor. Llevaba hoy una información muy interesante el diario El País, que dice que Marruecos no está exigiendo visados a los subsaharianos que llegan a Rabat. Los subsaharianos que llegan a Marruecos no llegan a Marruecos, y esto lo sabe Cembrero mejor, no llegan a Marruecos buscando quedarse en Marruecos, llegan a Marruecos para después pasar a Ceuta, ir a Melilla y de ahí llegar a la península. Que Marruecos exima de visados a estos países africanos significa que de alguna forma está facilitando esa pasarela que decía Maite hacia España. Y esto no se condena por parte de nuestro gobierno. Es más, esto se aplaude por parte del gobierno de Pedro Sánchez. Es que tenemos todavía el gobierno, Cembrero, voy contigo, que dice que Marruecos es leal y que lo está haciendo estupendamente bien.
6: Sí, efectivamente, todos los ministros han dicho que Marruecos, el propio presidente, era un socio fiable y han alabado la colaboración que presta Marruecos en materia de lucha contra la inmigración irregular. Ahora bien, ese es el discurso oficial. Yo sé que están todos muy sorprendidos y desconcertados de lo que ha pasado. No se lo esperaban, lo que algunos llaman como una especie de golpe bajo en la recta final de la legislatura. No se lo esperaban porque, bueno, se le han hecho muchas concesiones a Marruecos, se le ha embarcado en un proyecto ilusionante que hace mucha ilusión al Palacio Real, pero también al marroquí de la calle, que es coorganizar el Mundial 2030, y lo digamos ya, si se pueden llevar la final del Mundial a Casablanca, el nuevo estadio en construcción, y todo esto es absolutamente, sí, para el gobierno es desconcertante. Bajo cuerda está muy noqueado, que ha demostrado que Marruecos no es un socio fiable, no lo era en el 21, ya lo hemos visto, y lo es ahora muchísimo menos. En cuanto a lo que tú dices, Esmeralda, sobre la entrada de los subsaharianos en Marruecos con sin visado, bueno, ahora ha introducido con algunos países hace dos meses un sistema que les permite, muy parecido al de Estados Unidos, es decir, que tienen que pedir online una autorización para entrar en Marruecos, y cuando reciben la respuesta, que es muy rápida, pues saben que pueden entrar. Pero, en fin, le resulta fácil acceder a Marruecos. Marruecos nunca ha querido imponerles visado porque considera que perjudicaría su buena relación diplomática con todos esos países. Y los subsaharianos que entran en Marruecos entran por tres vías, a través del Sáhara Occidental, otra la frontera de Argelia, pero de lejos la más importante es el aeropuerto de Casablanca, y cuando llegan ahí, pues lo que hacen es ir hacia el norte con la esperanza de poder dar el salto a España, o bien bajan al sur de Marruecos o al Sáhara para dar el salto a Canarias.
4: Sí, yo quería comentar simplemente por lo que ha dicho Ignacio. No solamente les hemos ayudado en lo que tiene que ver, evidentemente es solo un ejemplo, con el Mundial, les hemos facilitado financiación, uh-huh. Les hemos ayudado con subvenciones, les hemos facilitado el tránsito de mercancías, evidentemente tenemos un acuerdo muy favorable y preferente con Marruecos, somos su principal socio comercial, es decir, hay muchísimo en juego y muchos intereses cruzados, y España se ha comportado de manera muy beneficiosa, extraordinariamente beneficiosa con Marruecos. Yo creo que, como ha dicho también Ignacio, de manera ilusa, pensando que el dinero iba a, de alguna forma, aplacar los intereses expansionistas de Rabat, que siempre los ha tenido, y en este caso vemos cómo ocurre con los independentistas. Tú les sueltas la pasta, pero ellos no renuncian en ningún caso a sus aspiraciones políticas. Y en el caso de Marruecos, sus aspiraciones políticas pasan por poner en cuestión la soberanía de Ceuta, de Melilla, de Canarias e incluso del sur de Andalucía. Y yo creo que eso hay que tenerlo en cuenta. La lección está aprendida. Nos reíamos porque, claro, pasó hace ya 20 años de lo que ocurrió en Perejil. No lo hemos tenido en cuenta, sin embargo en 2021 tuvimos un aviso, y yo creo que este ya es el aviso definitivo. A partir de aquí, si entran 70.000 y mañana te entran 150.000, ¿qué haces? con la proporción 20 o 30.000 personas extra que se te quedan pululando. Eso en el mejor de los casos, que Marruecos toque arrebato y decida que regresan la mayor parte de ellos, porque incluso te los puede dejar directamente en la ciudad. Yo creo que eso hay que tenerlo en cuenta para el futuro, las relaciones, plantearlas de otra forma, no solamente a través de la compra de voluntades de alguna manera para intentar tener la situación controlada, sino a través de otro tipo de presiones. Nosotros también tenemos la posibilidad de, a través de económicamente y políticamente, ejercer algún tipo de presión. Entiendo que hay que mantener buenas relaciones con el país vecino, pero también ejercer de alguna manera esa dureza que no estamos viendo en el gobierno, y no solamente plegarse a Marruecos y esperar y rezar de alguna forma para que no cruce la frontera. Yo creo que esto va a cambiar, y lo hemos escuchado sobre todo ayer en el discurso de Alberto Núñez Feijóo, las relaciones
7: futuras. Por ese discurso te iba a preguntar, sí, por el discurso de Alberto Núñez Feijóo ayer en Ceuta, que yo creo que fue muy importante. Pero antes de ir a eso, estás recordando, y es verdad, las cesiones hacia Marruecos, arrodillarse ante Marruecos, estamos viendo que no funciona. Marruecos sabe oler muy bien la debilidad de este gobierno y aprovecharse de este gobierno, y ante eso la única respuesta que le queda a Pedro Sánchez es tratar de vendernos que lo que todos estamos viendo no está pasando. Y por eso hoy hemos escuchado, por ejemplo, a la ministra Elma Said, ministra portavoz, decir que ellos están resolviendo la crisis y que esto es un éxito de país.
8: Bueno, hoy es jueves, esto es fruto de, bueno, pues de un trabajo colaborativo. Saben que el pasado lunes les anuncié que de manera inminente iban a estar dispuestos 1.500 recursos temporales de acogida. Hoy les digo que ya son 1.800. Y bueno, yo creo que es un trabajo, es un ejemplo del país que somos, de cómo las administraciones trabajan coordinadas.
7: Claro, y luego resulta que nos enteramos que Sanidad está presionando a los médicos para que no hablen con la prensa, para que no cuenten en qué condiciones están trabajando. Y les están amenazando con no renovarles los contratos. Y también conocemos que resulta que los hospitales, el hospital de Ceuta, el único que hay, el hospital universitario, está buscando voluntarios porque no dan abasto. Pero Mónica García hace hoy 4 días nos dijo que no existía un colapso sanitario. Es imposible que funcione la estrategia del gobierno de negar la realidad, que estamos viendo que va a peor cada día, Rubén. Es que no hay manera de taparlo.
5: Sí, y que ayer, por ejemplo, Vivas decía una cosa también muy inteligente a razón del Mundial 2030, y es un país que está organizando este mundial, que está con más de 1.000 millones para crear el mayor estadio de fútbol del mundo, de 100.000 personas en Casablanca, no puede hacerse cargo de los servicios sociales de los menores que se quieren devolver a Marruecos, porque claro, como el gobierno se está diciendo que lo que prima es el interés del menor y que no se le debe devolver a Marruecos ni a su familia, o tratar de buscar a la familia, sino que deben ser realojados en centros, aquí hay que dudar también de la propia capacidad de Marruecos, cuando realmente está poniendo un tren de alta velocidad en Marruecos, cuando está diseñando el mayor estadio de fútbol del mundo. Y sobre esta improvisación constante del gobierno en materia de sanidad, pues claro, es que ahí no hay que olvidar que Mónica García tiene las competencias, no solo es que sea la ministra, es que también es la consejera del ramo, porque el hospital universitario de Ceuta depende del gobierno nacional, ¿no? Y sí que se están buscando contratos externos, se están llamando a determinados enfermeros fuera de Ceuta para que vayan como refuerzos, lo cual contrasta también con la propia visión que estaba vendiendo la ministra, ¿no? Porque si está diciendo por un lado, oigan ustedes, aquí no está pasando nada excepcional, pese a que luego los médicos están admitiendo que han pasado de 100 urgencias diarias a 500 urgencias diarias, pero está diciendo que no ha pasado nada excepcional, entonces ¿por qué están buscando refuerzos?
4: Y luego esos refuerzos, lo comentaba la vicesecretaria del PP, Carmen Funes, es difícil no solamente por la situación excepcional, estamos en el mes de agosto, hay que tenerlo en cuenta, sino porque ya de por sí, antes de esta crisis, decía que era difícil cubrir determinadas plazas por tratarse de un territorio especialmente sensible, complejo, complicado, y que no es atractivo porque no se ha hecho ningún plan ni de refuerzo de la seguridad, ni de la sanidad, ni de beneficio.
5: Y donde hay un problema de la vivienda también.
4: Efectivamente. Entonces, todo esto va sumando. Es decir, si ya tienen dificultades territorios turísticos, como por ejemplo Baleares, para contratar médicos en fechas como estas, imaginemos en el caso de Ceuta, qué atractivo hay para un médico ahora mismo que quiere ser contratado, el hecho de acudir a esta ciudad autónoma, donde además se va a encontrar una situación que no sabe ni cómo gestionar, donde los propios médicos decían que no tienen ningún manual, ningún protocolo, ninguna orden por parte del ministerio sobre de qué forma afrontar esta situación, porque decía Mónica García, no se ha retrasado ninguna operación, nadie de Ceuta ha quedado sin atender, las citas programadas no es verdad, porque entre otras cosas hay mucha gente que está renunciando, muchos ceutíes, a acudir a la sanidad. Algunos por conciencia, porque ven que hay una emergencia sanitaria para con los inmigrantes, y otros en parte por temor, que lo estaban comentando incluso dirigentes del PP, y están reclamando que las consultas se pasen en domicilio porque temen ir a las urgencias y de repente encontrarte con todo colapsado. Con lo cual, es una situación yo creo que muy caótica, que el gobierno no ha sabido calibrar, que en un primer momento sí podía uno pensar que, bueno, decimos a Marruecos que echamos tierra sobre el asunto, que recoja a todos los que pueda y lo demás ya decaerá el interés y no se van a enterar y Europa mirará como siempre para otro lado, y que sin embargo, precisamente yo creo que además por estar en el mes de agosto, donde no nos pueden estar constantemente mareando con otro tipo de noticias, esto sí ha calado y se está comprobando que la gestión está siendo bastante más que deficiente.
7: Vamos, me gusta pues el eso. Asunto de las niñas, que es especialmente sensible, porque llevamos escuchando mucho tiempo a portavoces de diferentes sindicatos policiales, Guardia Civil, que están allí en Ceuta, contarnos que la situación en la que se encontraban tanto las mujeres como las niñas era realmente peligrosa. Nos han hablado de 20 violaciones al menos confirmadas por Guardia Civil y Policía Nacional, 20 violaciones a esas menores, que sepamos, porque muchas de ellas ni siquiera saben cómo denunciar, no conocen el idioma, no se atreven, no saben cómo hacerlo, y la situación en la que se encuentran es realmente terrible. Escuchamos hace una semana a la ministra Ana Redondo de Igualdad decirnos, Ignacio, que esas niñas estaban en espacios perfectamente protegidos. Ayer conocemos el anuncio del envío de 500 niñas, del reparto de 500 niñas a la península de manera urgente. Salió Vivas por la tarde y dijo el presidente de Ceuta, yo no sabía nada, a mí no me han contado nada desde el Ministerio de Igualdad. Y luego Sira Rego escribió en redes sociales, sí, lo hablamos en la reunión del día 8. Si el día 8 ya era urgente la situación de las niñas, ¿por qué el día 14 sale la ministra de Igualdad y dice que están en espacios protegidos? ¿Y por qué ahora se improvisa o no? No lo sé. Ese reparto de 500 niñas a las autonomías, del que no sabemos nada, estoy viendo que el secretario de Estado de Juventud acaba de hablar en la cadena SER. Es que no es en la cadena SER donde tienen que decir que van a improvisar. Bueno, están trabajando en un mecanismo ágil y que la distribución va a ser equitativa entre las comunidades autónomas. Es que tienen que hablar con las comunidades autónomas.
6: Bueno, lo de las niñas es un fenómeno sorprendente. Primero porque no suele haber muchas niñas entre los jóvenes, entre los menores de edad que emigran y solos, y esta vez el porcentaje parece bastante, bastante alto. Me pregunto por qué. Quizás porque era en la última etapa, sobre todo el jueves 30 de julio, era muy fácil entrar, no conllevaba prácticamente ningún riesgo físico, no había que meterse en el agua, bastaba caminar por el espigón para entrar en Ceuta, y por eso quizás las niñas se animaron. No lo sé, es una hipótesis. Las niñas, hay 1.300 y pico que están bajo la tutela de la ciudad, que son las niñas y los niños, los menores. Es un récord absoluto, pero el Ministerio del Interior ya ha afiliado a 2.000, no recuerdo la data, 2.000 y pico, con lo cual esos otros no están bajo tutela, no están protegidos, y ahí hay un buen número de niñas. Yo creo que el gobierno ha considerado prudente sacarlas cuanto antes de la ciudad para protegerlas, pero también le viene, aunque Vivas es verdad que está quejoso porque prácticamente se ha enterado por la prensa de este traslado de parte de las niñas, pero yo creo que a la ciudad le viene bien que se alivie la presión migratoria en la ciudad y que en vez de que esas niñas acaben bajo la tutela de la ciudad, que ya no pueden más. Teóricamente Ceuta tiene capacidad para 29 menores, no para más, y ahora está tutelando a 1.300 y pico. Bueno, pues yo creo que a Vivas le viene bien que esas 500 niñas salgan cuanto antes de la ciudad y acaben en la península.
7: Claro, pero también hay que saber en qué condiciones se va a trasladar esas niñas y a qué comunidades van a parar y qué les esperan esas comunidades autónomas a las que no sé si el gobierno decidirá en algún momento informar. informar de ese reparto.
4: Y luego, como vemos,
6: en todo caso van a estar bajo la tutela de las ONGs, que esto es una gran novedad. En principio no va a ser como las comunidades, sobre todo las del Partido Popular, se resisten, aunque he visto que han llegado 4 inmigrantes a Extremadura, donde la consejería está en manos de Vox, pero bueno, han llegado 4, pero aún así todo, bueno, para no seguir, digamos, enfrentándose a las comunidades que están en manos del PP, el gobierno ha decidido que estarán bajo la tutela de ONGs. Ahora bien, aún así todo, yo creo que las comunidades evidentemente deben ser informadas, aunque no vayan a tener la tutela de esos menores, o de esas menores, mejor dicho, porque van a ser chicas marroquíes.
4: Y luego, que claro, es que al final si hay algún tipo de problema se va a mirar a la administración, y si necesitan refuerzo o ayuda extra a esas ONGs, en cualquier caso, tiene que ser el gobierno autonómico de turno. Volvemos a lo de siempre. La realidad yo creo que desmiente por completo las declaraciones que estamos escuchando de los ministros. Es decir, permanentemente no hay problema, aquí están seguras, y inmediatamente a las horas conocemos que se las traslada de manera urgente y además sin explicación. O sea, yo lo que noto sobre todo en falta en esta crisis es esa carencia de información, porque no van a comparecer a partir de la semana que viene un montón de ministros, hasta 5, que claro, eso va a permitir también que la información se solape una con otra y al final no te enteres de nada, que es también lo que yo creo que están buscando. El presidente está desaparecido. Cada vez que sale un ministro, o lo hace, como dices tú, en determinadas radios y medios de comunicación, o si comparece allí de manera breve para no informar de absolutamente nada, para hacerse la foto y ya está. Y se necesitan explicaciones. Es decir, tú no puedes decir que las niñas allí están seguras y que aquí no pasa nada, negar incluso las violaciones, negar las enfermedades que puedan traer esas personas, decir que es xenófobo, incluso hablar de eso, y luego acabar asumiendo que se tienen que reforzar los servicios sanitarios, que esas niñas necesitan traslados urgentes, que tienes que crear tiendas de campaña improvisadas para, aunque sea, limpiar un poco la playa, dejarla en medio condiciones. Toda la realidad les está desmintiendo. ¿Por qué? Porque en este caso no sirve el relato, no sirve la ideología que están intentando imponer. Y yo creo que es preocupante, al menos, que ni siquiera sean capaces de comparecer ante la opinión pública en una rueda de prensa sin límite de preguntas, y que cada uno pueda preguntar lo que le dé la gana, y que puedan explicarnos a la sociedad qué es lo que están haciendo y cuál es el plan. Pero tampoco sabemos cuál es el plan. Van improvisando cada día. Un día construyen las tiendas de campaña, otro día trasladan a 500. Ya, pero es que hay allí 12.000 personas. Esa gente que, pues como dice Ignacio, seguramente cuando ya no nos enteremos, pues los irán trasladando a cuentagotas a la península. Pero es que eso no es una solución a largo plazo, ni de cara a futuro en próximas crisis que pueda haber.
5: Y que sobre todo esta vez está indignando a Europa, que ya ha advertido de que no se pueden trasladar a la península por el miedo a varios países, sobre todo Italia y Dinamarca, aunque la verdad Europa también está virando, ¿no? Porque al principio sí que lo trataba con una crisis migratoria, ahora ya se están dando cuenta de que esto ha sido una guerra híbrida, un elemento de presión hacia Europa y hacia España, y sobre todo ahora lo que piden es que no se distribuya, para que no vuelva a suceder en otras ocasiones una cuestión como esta, ¿no? Porque no hay que olvidar que, por ejemplo, a la hora de pedir asilo, los marroquíes no tienen derecho a pedir asilo, porque estamos hablando de un país en paz. Los argelinos, que también están, no tienen derecho a pedir asilo. Sí lo tienen determinados países de la África subsahariana que pueden estar en guerra, ¿no? Y claro, si al final se les distribuye, les estás dando la razón, y eso está indignando a Bruselas, que yo creo que no recuerdo que con tanta contundencia haya salido en varias ocasiones algún portavoz a desmentir al gobierno español, porque esta semana ya van 2 veces, hoy mismamente ha vuelto otra vez a salir y a pedir de que se devuelvan desde Ceuta al origen, ¿no? A Marruecos, a todos los que entraron de manera ilegal. Y la improvisación está siendo constante, porque claro, si estás admitiendo de que estas 500 niñas están mejor en la península, ¿qué pasa entonces con las niñas ceutíes, nacidas en Ceuta? Que, por cierto, muchas de ellas no pueden ir a la playa, y que estamos esperando a ver si se pueden reabrir los colegios o no se pueden abrir los colegios con normalidad, porque no hay que olvidar que estamos a 3 semanas de que comience el curso escolar, y ahí se complica, ¿no? Porque también es muy complicado tener médicos, pero es que también es atraer a profesores a Ceuta, porque a diferencia, por ejemplo, de Melilla, que sí que tiene un aeropuerto, que tiene unas conexiones aéreas potentes con la península, para irte, por ejemplo, un fin de semana, algún profesor que igual viva en la península, no hay que olvidar que Ceuta tiene un helipuerto y tiene un ferry que te conecta con Algeciras, pero claro, para una conexión más allá de Algeciras o de Cádiz es bastante más complicado y lento, ¿no? Entonces también vamos a ver otro problema, que es cuando empiece el curso escolar, qué profesores quieren ir y si se van a reabrir los centros o no, y sobre todo si va a haber estas gotas de denuncias, porque no olvidemos que no solo estamos hablando aquí de violaciones, hoy lo decía Carmen Funes, estamos hablando de libertad sexual, porque hay muchas niñas que, por ejemplo, pueden ser no violadas, o sea, penetradas, sino que pueden ser tocadas de manera brutal por parte de hombres y que por su cultura no admitan que están siendo pues abusadas sexualmente, ¿no? Entonces, por eso contribuye a que muchas niñas de otros países no tengan la misma conciencia, o adolescentes, que lo que pueden tener las españolas.
4: Sí, ¿no? Que ni siquiera lo denuncien. Luego que cuando empieza el curso ya no solamente los profesores, es todos esos menores obligatoriamente se tendrían que escolarizar. ¿Qué se va a hacer? ¿Cuántas plazas hay? ¿Cómo se va a afrontar el nuevo curso? O sea, es todo un por eso digo, es que carente todo de información, de improvisación y de ausencia de plan, lo cual no infunde ningún tipo de tranquilidad, sobre todo a los que estaban ahí. Yo creo que ayer por eso el presidente, y cada vez que le vamos viendo en su comparecencia, están más desesperados. Es que se percibe en el gesto, en la forma de hablar, en el físico, que después de 20 días que lleva asumiendo esta gestión está mucho más demacrado. Yo creo que eso es el ejemplo y la prueba evidente es solamente la imagen del presidente Vivas de cómo están allí sufriendo esta situación y ver además que sé que se puede hacer mucha demagogia con esto, pero es que es especialmente sangrante el ver al presidente del gobierno de vacaciones, que no está al frente de la situación, que ni siquiera ha acudido, que a las 48 horas se marchó y que ha tenido que ser el líder de la oposición el que se vaya por segunda vez allá a Ceuta. Yo creo que una imagen muy importante, una imagen potente, ha cubierto un hueco que está completamente abandonado porque el ministro de turno no es suficiente, y además con un discurso que, como iba a decir antes, bastante contundente frente a Marruecos y que, bueno, puede avanzar una futura relación, quién sabe, con el país vecino muy distinta a la que hemos estado viendo.
7: Eso es clave. Ahora te preguntaré la vuelta de la publicidad. También le preguntaré a Cembrero por su información de los espías marroquíes, que me parece muy interesante, sobre lo de que Pedro Sánchez está ausente. Hoy ha salido Óscar López, Maite, el ministro, a decirnos que no es verdad, que es una sensación que tenemos nosotros. No está ausente Pedro Sánchez. Pero lo de los niños, también por rematar esta parte, creo que es muy importante prestar atención a los niños ceutíes y a las condiciones en las que se encuentran. Porque no han podido disfrutar de sus vacaciones y porque el 8 de septiembre empieza el colegio en Ceuta y ahora mismo no saben en qué condiciones van a poder regresar a las aulas. Ayer hablamos con CESIF, con el presidente de CESIF en Ceuta, me contaba que el gobierno le ha dado de plazo, porque la educación también depende del gobierno de España, le había dado de plazo el día 28, es decir, el viernes que viene, para desalojar los dos colegios que ahora mismo están ocupados para albergar a estos inmigrantes en la barriada del Príncipe. No saben qué va a suceder, si los van a poder desalojar o no. Están llenos de basura, de excrementos, inundaciones porque se dejan los grifos abiertos, en fin, está todo destrozado y los padres se preguntan si esos niños, pese a la limpieza de esos colegios, van a poder volver en condiciones de seguridad a las aulas. Todo esto a día de hoy no se ha garantizado a las familias y es otro de los grandes asuntos que preocupa mucho en Ceuta. Vamos a hacer una pausa, si os parece, y volvemos en nada, unos minutos.
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29: El presidente del gobierno ha estado presente, le he visto un montón de comparecencias este verano, presenciales por supuesto en los incendios en Ceuta y también manteniendo reuniones permanentes con el gobierno de coordinación para dar respuesta por supuesto a la situación de Ceuta. Por lo tanto, yo creo que el Partido Popular ya critica por criticar, es incapaz de reconocer nunca nada, incapaz de hacer ningún acuerdo.
7: Pues claro que sí, es que Pedro Sánchez está al frente de la crisis, creo que fue el Masáiz la que dijo el lunes, el gobierno lidera esta crisis y el presidente del gobierno es que es el que lidera el gobierno de esta al frente de esta crisis, pues ya está, algo así parecido es lo que dijo. Y Ana Redondo dijo ayer que el gobierno trabaja de manera discreta. Yo me puse a mirar la agenda de Ana Redondo y en 20 días que llevamos de mes, 19 no ha tenido agenda.

0: lo que estabais comentando. Yo creo que la ciudad formuló varias reivindicaciones. Vivas, que es un hombre muy moderado, que ha intentado siempre gobernar con el PSOE y no con Vox en la ciudad de Ceuta. Bueno, hizo una serie de reivindicaciones, como por ejemplo que se creara un mando único en manos del gobierno. No ha querido que se decretara una emergencia de interés nacional que hubiese permitido tomar, digamos, decisiones con más agilidad. Tampoco el gobierno ha querido. Y además es que nunca ha explicado los motivos. No ha habido manera de saberlo. Y, por supuesto, el presidente del gobierno en estas circunstancias...
1: Ignacio, te voy a pedir que te muevas un pelín porque se te está yendo la conexión. Se te está yendo un poquito la cobertura. A ver si te puedes...
0: Lo hago ahora mismo, espero que ahora me escuches.
1: Ahora muchísimo mejor.
0: Bien, sí. Pues ya está. No, decía que el presidente tenía que haber convocado al Consejo de Seguridad Nacional, que para eso está,
1: claro.
0: Y de estas características, no ha querido hacerlo. Bueno, pasamos a los espías marroquíes.
1: Sí,
0: en Marruecos existe desde abril del año pasado, apareció un grupo misterioso de hackers que se llama Jamarot, que quiere decir en castellano, pues, poderío, que hace filtraciones a través de un canal de Telegram, filtraciones espectaculares. Ha sacado, por ejemplo, el año pasado en la lista de los 3.400 empleados de los palacios reales, con sus nombres, sus apellidos, sus documentos de identidad y el lugar donde residían, porque algunos residen en los palacios y otros tienen casa propia y al final de la jornada se vuelven a su casa. Bueno, es una de tantas revelaciones, todas ellas han acertado. Y ahora lleva unos días amenazando con que, en fin, si no se hacen unas cuantas cosas por el lado marroquí, va a publicar las bases de datos de todos los agentes de la dirección de supervisión del territorio, que es un poco la agencia de inteligencia interior marroquí. Es una especie de policía secreta y de contraespionaje a la vez. Y tiene miles de agentes. Han publicado ya una especie de botón de muestra con una veintena de nombres que hemos en parte reproducido, tachándolos porque todavía nos podrían llegar a los tribunales por haber desvelado la identidad de los espías, pero bueno, amenaza con sacarlos todos. Y efectivamente yo creo que es una amenaza que las autoridades marroquíes deben tomarse en serio. Y además acaba su última amenaza con una frase en español, que no suele escribir nunca en español, está todo escrito en árabe, pero es una frase que no está dirigida a España, que está dirigida a Abdelatif Hamoussi, que es el máximo jefe de los espías y de la policía marroquí, diciéndole: vamos a hacer que los españoles descubran la farsa de todos los agentes que tienes.
1: ¿Y esto cómo de nervioso pone a Mohamed VI?
0: No lo sabemos, el rey es impenetrable, pero sí sabemos que en las anteriores ocasiones pues les ha puesto muy nerviosos. Ten en cuenta que, por ejemplo, sacó, bueno, algo también espectacular el año pasado, sacó la lista de los 2 millones de afiliados a la Seguridad Social de Marruecos, solo hay 2 millones, pero sacó en concreto, que era lo más interesante, los afiliados, los presidentes o los directores de las empresas públicas, empezando por el secretario particular del rey, que está al frente del holding real y como tal está dado de alta en la Seguridad Social, se llama Munir Majidi y él cobraba 1.300.000 euros al año de sueldo anual. A todo esto tiene otros ingresos por otros motivos, pero en fin, ahí apareció lo que él ingresaba como presidente del holding, como gestor del holding real.
1: Bueno, pues es verdad que el rey es impenetrable, pero no estamos convencidos y no le conocemos que esto, mucha gracia, no lo va a hacer. Pero seguiremos la pista de esta información. Maite, por el Partido Popular te pregunto ahora y precisamente por las relaciones que se pueda estar planteando el principal partido de la oposición con Marruecos de cara a que pueda haber un cambio de gobierno en los próximos meses, porque ahora todos los focos están puestos en qué va a hacer Feijóo.
2: Sí, porque hemos pasado, yo creo que del principio de la crisis, como Feijóo decía, que entre otras cosas había que cultivar la relación con Marruecos y mantener esa reciprocidad y lealtad que cabe esperar de un país vecino, que iba a ser su primer lugar donde acudir a visitar para si llegaba a la presidencia del gobierno, a que en unos días ha virado bastante. Yo creo que el discurso ha endurecido mucho el tono. Escuchamos en un primer momento al Mazkurra, a la vicesecretaria de Inmigración, como decía que era responsable Marruecos de lo que había ocurrido. Después, incluso incluso exigir que se impusiera el acuerdo de devolución y poco a poco hasta llegar al discurso de ayer de Feijóo, que yo creo que es bastante significativo e importante porque sí que plantea una relación muy distinta y él mismo destacó que no puede ser fruto del chantaje, es la palabra que utilizó por parte

0: de Marruecos utilizando a la cuestión migratoria como medida de presión hacia España y planteando una serie de medidas que incluso en el PP califican como hito, ¿no? En caso de que se pudieran aplicar, porque sería la primera vez que se haría, que por primera vez se demostraría algún tipo de fuerza más allá de lo que vimos con el gobierno de Aznar en el capítulo aquel de Perejil frente a Marruecos y no solo de sumisión como hemos estado percibiendo en el caso del ejecutivo de Pedro Sánchez. Yo creo que fue un discurso que más allá de las medidas que planteó sí que puede marcar la línea a seguir en caso de que efectivamente el Partido Popular llegue al gobierno y no va a ser una línea dentro de que evidentemente tiene que haber esa cordialidad pues blanda, al menos es lo que se percibe en el discurso que ofrece. Yo creo que sobre todo que una vez que han transcurrido más de 20 días se ha ido madurando la situación y se ha ido comprobando que el papel de Marruecos no era solamente dejar pasar, sino que quizá de alguna manera sí lo ha tenido de forma más activa y que sobre todo estamos en manos de Marruecos también para resolverlo, porque si no es capaz de asumir ni siquiera los cuerpos de sus propios fallecidos se supone que está diciendo públicamente que sí que va a acoger a sus ciudadanos, el resto no sabemos qué va a pasar con ellos, pero tampoco estamos viendo que sean trasladados, con lo cual al final no puedes yo creo que depender simplemente de la voluntad de un país que no está siendo leal, y yo creo que en esa línea el discurso de Feijóo sí que marca un antes y un después en el PP.
1: ¿Y a ti qué te dicen tus fuentes en el Partido Socialista? Porque manejas muy buenas fuentes. Hoy te leía publicando que ya en Ferraz están dando un ultimátum a los díscolos del Partido Socialista en Ceuta. No gusta escuchar según qué cosas y según qué presiones, pero sí que hay mucho interés en el Partido Socialista precisamente y mucha intencionalidad en que estemos hablando ahora en ¿y qué haría Feijóo en nuestro caso? Se intentó provocar la ruptura en los gobiernos conjuntos de Partido Popular y Vox con lo del reparto, no ha sido así, no lo han conseguido porque es verdad que han mantenido un discurso unitario, pero de cara a las futuras relaciones del Partido Popular con Marruecos...
2: Pues bastante interesante, ¿no? Porque ayer por primera vez salía la secretaria de organización, Rebeca Torró, a criticar ese discurso de Alberto Núñez Feijóo.
1: ¿Pero en redes sociales o públicamente?
2: Sí, ha salido mediante un comunicado y en X por primera vez. Sí, claro, pero por primera ya sin ver un comunicado del PSOE prácticamente durante todo el verano, ¿no? Entonces resucitaron en cuanto que escucharon a Feijóo. Y ya ha salido Patxi López, que también ha resucitado a decir que bueno, que ya está en manos de la ultraderecha. Bueno, llevan diciendo 3 años que está en manos de la ultraderecha. Pero sí que es muy llamativo esta crisis que está abierta en el PSOE de Ceuta con Ferraz. Le ha dado un ultimátum y sí que te puedo decir que en estos momentos desde el PSOE de Ceuta nos dicen que si quieren sancionar ya saben lo que tienen que hacer, lo que recurriremos en los órganos competentes del partido, pero que no esperen al día 4, que vamos a seguir pensando y actuando igual.
1: Hablan de estos dos
2: diputados díscolos del Partido Socialista. En estos momentos la crisis está abierta no solo por esas críticas, sino porque dos de estos diputados se han arrogado la representación en los consejos de administración municipales. Uh-huh. Pero bueno, es que claro, hay que recordar que son 3 diputados en estos momentos y 2 son díscolos. Y empezaron siendo 6 diputados al inicio de la legislatura, ¿no? Ha sido como los negritos de Agatha Christie, ¿no? Cada vez van quedando menos, se van todos al grupo de los no adscritos y ahora ya con estas medidas que dicen que las tomarán el día 4 de septiembre Ferraz, en este comunicado que han remitido 2 adjuntos a la Secretaría de Organización, pero que bueno, estos nos dicen que no tienen miedo. Y muy llamativo el discurso de Feijóo. Yo coincido en que fue un discurso muy valiente, ¿no? Porque ya pone una serie de líneas rojas a Marruecos, que va a ser uno de los puntos calientes en la diplomacia del próximo gobierno, y también coincido en señalar en la importancia de Vivas, una persona que lleva más de 30 años al frente de la ciudad autónoma, que está demostrando muchísimo sentido de Estado, y como aquí Feijóo sí se está luciendo, por así decirlo, sí que está llamando la atención por el sentido de Estado que también está demostrando frente a otras crisis, por ejemplo la de la Dana, porque no tenía a su lado, en ese caso Carlos Mazón, una persona con el mismo sentido de Estado que tiene ahora Vivas.
1: Nada que ver ambas situaciones, claro que no. Pues muchísimas gracias, hemos llegado al final de la tertulia.
0: Muchas
1: corta,
0: gracias.
1: Se me ha hecho como siempre, como cada tarde. Eso es mérito vuestro, qué feliz que os digo. Ignacio Zambrero, un abrazo fuerte, muchas gracias, hasta la siguiente.
3: Un abrazo y una alegría, adiós.
1: Adiós, Maite Lobreiro, gracias. Gracias, hasta la siguiente. Y ustedes, señores, no apaguen la radio, sigan escuchando esta emisora. Nosotros volvemos mañana con más y mejores noticias. Adiós.
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0: Las 7, las 6 en Canarias.
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0: ¿Qué tal? Buenas tardes. La evolución de los incendios en España evoluciona favorablemente después de un verano que nos ha dejado numerosas hectáreas quemadas. El fuego ocasionado en las Hurdes, Cáceres, sigue sin estar controlado, pero las labores de extinción avanzan en poder hacerlo muy pronto. El de las Peñas de Riglos, en Huesca, sí que está controlado desde ayer y hoy los operarios han podido avanzar mucho gracias a las recientes lluvias que han caído por la zona. De hecho, la previsión acerca bastante al escenario deseado. No obstante, el presidente de Aragón, Jorge Azcón, mantiene la prudencia en todo momento y hace recuento de las hectáreas quemadas.
2: Absolutamente nada que ver. La previsión que tenemos para los próximos días es optimista. Es decir, no solamente por la situación en la que se encuentra el incendio, sino también por la situación climatológica que va a tener a lo largo de los próximos días. Aproximadamente 18.000 hectáreas del perímetro total del incendio, aunque luego, una vez que se ve desde arriba, serán aproximadamente 14.500 las hectáreas que se han quemado.
0: En Ceuta, a esta hora, continúa el traslado de todos los inmigrantes ilegales que se encontraban en la playa del Trampolín. Las fuerzas y cuerpos de seguridad comenzaron esta mañana a llevar a todas estas personas a los diferentes puntos habilitados por las autoridades. Todo en el día en el que el presidente ceutí, Juan Jesús Vivas, ha vuelto a ser contundente en su crítica al gobierno de España. Vivas también señala a Marruecos en este asunto y asegura que si pueden organizar un mundial de fútbol, también pueden hacer más por controlar los flujos migratorios. Desde Bruselas vuelven a exigir que el gobierno de España debe de proteger a los menores que se encuentran en Ceuta. Según cifras oficiales de la Ejecutiva Nacional, hay más de 1.600 niños y niñas sin acompañamiento. El portavoz de Interior de la Comisión Europea, Markus Lammert, también ha asegurado que es optimista en que todos los inmigrantes ilegales regresen a sus países de origen.
3: Estamos en contacto con las autoridades españolas para recibir más información sobre sus planes. En este momento no estamos en condiciones de confirmar que el gobierno español haya tomado alguna decisión. Ahora le corresponde al gobierno español responder. Pero una cosa debe quedar clara. La protección de los menores vulnerables debe estar garantizada y este es, por supuesto, un deber de las autoridades nacionales, en este caso, las autoridades españolas, para garantizarlo.
0: Y sobre un posible reparto de menores inmigrantes en Ceuta, que recordemos hay más de 1.600, según cifras oficiales del gobierno de España, la Junta de Andalucía ha rechazado que vayan a recibir a alguno de estos niños y niñas. Así ha trasladado esta negativa el vicepresidente segundo y consejero de desregulación de la Junta de Andalucía, Manuel Gavira.
4: La Junta de Andalucía, por supuesto, está en contra de cualquier reparto y nos vamos a oponer por tierra, por mar y por aire. Nos vamos a oponer a ese reparto porque los menores tienen que estar con sus padres y en su país. Y esto no solo lo dice la ley, ya lo dicen también incluso el propio rey de Marruecos. Salvo Sánchez, todo el mundo está de acuerdo con que los menores con quienes tienen que estar es con sus padres.
0: Y en los deportes, el Atlético de Madrid parece negociar por Nicolas Jackson. Dani Blanco, buenas tardes.
5: ¿Qué tal, Luis? Buenas tardes. Mateo Alemany dirige las operaciones en la capital inglesa para forzar el traspaso del delantero del Chelsea rumbo a Madrid para jugar en el conjunto rojiblanco. Esto podría conllevar que el delantero argentino Julián Álvarez saliera del club en las próximas horas. Además, hoy comienza la segunda jornada de Liga. Rayo Vallecano a la vez a partir de las 9, finalmente en Butarque, en Leganés, porque la Comunidad de Madrid le ha denegado al equipo rayista jugar en su estadio. El Rayo puede tener problemas para albergar en Vallecas también su segundo partido como local ante el Racing el 5 de septiembre.
0: Es todo por nuestra parte. 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

0: Un día más, les saludamos desde nuestra casa, desde la radio.
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0: Y con el doctor Domingo Pérez León, especialista en medicina biológica y antienvejecimiento. 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Y también con Adrián González, director de comunicación de Mundo Natural. Y todos nosotros, y las noticias esperanzadoras, y las claves y consejos. Minutos muy interesantes para todos. Arrancamos. Súbanse al tren. 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A pesar de que nuestras células todas comparten el mismo ADN, hay miles de tipos de células diferentes en nuestro cerebro, por ejemplo, y cada una tiene su estructura y su función única. Esto es un escollo para la neurociencia, para ver cómo se activan y desactivan los genes y formar el mosaico de los tipos de células del cerebro. Hay 10 estudios publicados por la revista Nature, que nos acercan a resolver este misterio. Presentan el mapa más completo y detallado de los tipos de células que tenemos en el cerebro, en este caso en un ratón. De esa manera tenemos información sobre la estructura, la organización del cerebro y la función de las células que hay en cada uno de estos circuitos neuronales. El trabajo está hecho por una red de censos celulares y proporciona la herramienta para seguir investigando cómo evoluciona el cerebro de los mamíferos, incluido los diferentes tipos de células. Es un esfuerzo de 6 años de análisis de 32 millones de células con tecnologías avanzadas. Y han identificado más de 5.300 tipos de células, muchas más de las que antes se conocían, sabiendo su ubicación dentro de la intrincada geografía del cerebro. Y esta lista de partes puede ayudar a acelerar los esfuerzos para desentrañar cómo funciona nuestro cerebro.

0: 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Adolfo Albistur, muy buenas.
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1: 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Es lo más importante, que esté vivo, que siempre que llegan, en 95% de los casos, está muerto porque el cerebro ya se ha muerto. Y luego el electro es para que en casa tranquilamente nos hagamos un electro cada vez que queramos. 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
0: 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Gracias, Adolfo.
1: Gracias a ti, Jaume. Un abrazo enorme para todos.

0: Hoy vamos a tratar sobre Alzheimer y microbiota, que parece que están relacionados según algunas investigaciones, con el doctor Domingo Perello. Doctor, dicen efectivamente que no hay ni cura ni tratamiento para esta, una de las patologías neurodegenerativas más comunes, ni hay explicación absoluta de por qué tiene lugar ni cuáles son sus mecanismos. Y hay nuevos descubrimientos que explican precisamente que estaría relacionado con la mala microbiota. Si le damos la vuelta al tema, si conseguimos una buena microbiota, ¿podríamos como mínimo pensar que frenaríamos el Alzheimer?
1: Pues yo creo que sí, Jaume, y de hecho yo creo que va a llegar un momento, porque ya se están haciendo muchísimos estudios dentro incluso del contexto de la medicina oficial, donde han visto que esa relación del eje intestino-cerebro es muy, muy importante, no solamente para nuestra salud mental y cerebral, sino también para la prevención de ciertas enfermedades de tipo neurodegenerativo. Entonces se ha visto que una buena flora intestinal, una buena microbiota, que es también como se denomina, contienen un microbioma. Y ese microbioma contiene genes. Y sabemos que esos genes también interaccionan directamente con nuestro organismo. Entonces, para dar un ejemplo a nuestros oyentes, sabemos que un grupo de bacterias, cuando se organizan en el intestino y alcanzan lo que se llama en medicina el quorum sensi, que es una concentración determinada de un grupo de bacterias, pues este grupo de bacterias se organizan como un ejército y empiezan a generar, empiezan a fabricar un tipo de proteínas. En el caso del Parkinson, ya se sabe qué proteína es la alfa-sinucleína, y esta alfa-sinucleína llega al cerebro afectando al sistema dopaminérgico, y esto pues genera, produce problemas de Parkinson. Entonces, fíjate, Jaume, un problema de flora intestinal o de microbiota en el intestino se está manifestando a nivel cerebral en forma de Parkinson. Entonces, es bueno que estas personas tengan un buen equilibrio de su microbiota, que no estén estreñidas, porque ahí podemos distinguir dos grandes grupos de bacterias. Bacterias generalistas, que saben hacer un poquito de todo. Estas son las que nos interesan para el buen mantenimiento de nuestra salud. Y bacterias especialistas, que solamente saben hacer una cosa. Para conseguir un número adecuado, una buena variabilidad de nuestra flora intestinal, y así tener bacterias generalistas, pues necesitamos realizar también una alimentación variada. No comer siempre lo mismo, porque si comes siempre lo mismo, vas a desarrollar bacterias especialistas que cuando se unen entre sí, inducen, favorecen, fabrican este grupo de proteínas, la alfa-sinucleína, la proteína amiloide, que es la que se deposita en el Alzheimer, y va a generar estos problemas de tipo neurodegenerativo, pero cuyo punto de partida es el intestino. Por eso yo creo que en un futuro la mayoría de las enfermedades se van a poder tratar directamente tratando las bacterias que de alguna forma están implicadas, porque ya se sabe el nombre de las bacterias que están implicadas en las distintas enfermedades, y regulándolas, modificándolas, vamos a poder frenar mucho tipo de enfermedades que estamos sufriendo en la actualidad. Pero también sabemos que la vitamina D3 tiene un efecto preventivo del Parkinson. Tiene un efecto preventivo también del Alzheimer. Mejora las funciones cognitivas cerebrales. Es también una vitamina antidepresiva. Sabemos también que los ácidos grasos omega-3 son preventivos del Alzheimer. Pero claro, no podemos empezar a tomar estas dos vitaminas cuando ya tienes el Parkinson o ya tienes el Alzheimer. Es bueno tomarlo también si tienes este tipo de alteraciones neurodegenerativas, pero lo ideal es empezar a tomarlo ya en edades tempranas, porque sabemos que en el caso del Alzheimer la fecha de inicio comienza entre los 20 a 25 años. Entonces se va produciendo poquito a poco, y llega un momento ya en los 60, 65 años donde ya se instaura plenamente el problema del Alzheimer. Hasta esa edad, pues uno sí tenía algunos despistes, algunos olvidos, pero no le daba mucha importancia. Pues bien, si tomamos ya en edades tempranas los ácidos grasos omega 3, sobre todo omega 3 DHA, que mejora las las funciones cognitivas cerebrales, pues se estaría muy muy indicado también para prevenir este tipo de alteraciones. No dejarlo ya para última hora, que también son necesarios, pero ya no te va a modificar esa prevención del Alzheimer. Aportar Vita D3 de unos 4.000 unidades internacionales diarias, todo lo que es otoño, invierno, primavera. Si llega el verano y no te da de forma adecuada el sol, pues también deberíamos de tomarla durante el verano, porque aquí en España sabemos que gran parte de la población, aunque tenemos muchas horas de sol, gran parte de la población, lo vemos a través de los análisis sanguíneos, está muy deficitario en vitamina D, y también suelen estar deficitarios en ácidos grasos omega 3, que fundamentalmente deberían de entrar a través del pescado azul o a través de las semillas de chía o de lino, pero no todo el mundo consume suficiente cantidad de pescado azul, y entonces también está deficitario en estos ácidos grasos esenciales, que también son muy necesarios para la salud mental y cerebral y prevención de estos problemas de tipo neurodegenerativo.
0: ¿Hasta qué punto de fuga me puedo fiar de ti sin necesidad? Hablamos pues de Alzheimer, una de las enfermedades que más está preocupando a la sociedad, y como vamos envejeciendo, Adrián González en Parafarmacia Mundo Natural, ¿tenéis material para ayudarnos en estos casos de Alzheimer?
2: Mira, el Alzheimer es una enfermedad cerebrodegenerativa.
0: Sí.
2: ¿Qué quiere decir esto? Que con el tiempo va perdiendo capacidad y se acumulan ciertas proteínas. En este caso es más no dentro de la célula, sino en el exterior de la célula, y es lo que limita la capacidad celular de las neuronas. Es una ciertas proteínas que reticulan, ciertas proteínas que tienen nombre y apellido, y estas pues complican bastante todo lo que es la situación. Se habla de genes, personas con haplotipos que tienen esta capacidad de generar más estas proteínas. Tiene mucho que ver también la activación de estas proteínas y la fábrica de estas proteínas a nivel hepático en los mecanismos iniciales. Es decir, que son procesos que son complejos, que no se fabrican ya en un día. Las enfermedades cerebrodegenerativas posiblemente cuando incluso el Alzheimer se empieza a hablar que lo empezamos a fabricar a partir de los 20 años. Hay muchas personas que te dicen, es que quiero hacer trabajo preventivo porque ya tengo cierta edad, y te vienen con 50, 60 años a hacer un trabajo preventivo. Y yo, no, el trabajo preventivo tendríamos que hacerlo mucho, mucho antes. Entonces, esto nos tiene que quedar claro. No es un punto específico de lo que nosotros tenemos que mirar cuando hablamos de las enfermedades cerebrodegenerativas. Tenemos que ver qué está pasando con las hormonas, qué está pasando, cómo dormimos, cómo mantenemos esos biorritmos adecuados en la hora de fabricar las hormonas para que nuestro cerebro tenga estabilidad, los nutrientes que necesita el cerebro para optimizar su trabajo. Estos son cruciales, sobre todo los esenciales, los que no puede fabricar tu organismo. Eso es un buen trabajo preventivo, pero desde que naces. Tienes que mantener esta rutina. No es una dieta, no es un día, no es un periodo, no, es el día a día lo que va a determinar qué está pasando. Muchas veces no se le da importancia al intestino, y las enfermedades cerebrodegenerativas cada vez se miran más desde el intestino, porque esos intestinos permeables o hiperpermeables, esos intestinos que muy dilatados, que producen ese síndrome de intestino que gotea, esto lo que nos está permitiendo es que entren muchos proteoglicanos y sustancias que están asociadas a las paredes bacterianas y producen rotura de la barrera hematoencefálica, acelerando los procesos degenerativos cerebral. Entonces, todo esto lo tenemos que observar, y como puedes ver, no es que hables únicamente de las proteínas tau, de las proteínas que están involucradas en estos problemas cerebrodegenerativos. Entonces, es muy interesante en este sentido mantener un buen equilibrio de la flora intestinal. Por eso sellar el intestino, mantener el intestino como una barrera, es muy importante. Cuando te dicen ya o más 5 comidas al día, son 5 veces que tú levantas la barrera del intestino. Esto para mí no es algo que es bueno. la barrera del intestino tú la debes levantar cuando necesitas comer. Sí. Y no está establecido que tienes que comer 5 veces. A mí me pones a comer 5 veces y te vomito 3. Porque no, claro, es que no tengo capacidad para comer 5 veces.
0: Fíjate,
2: no,
0: que como parece que está muy extendido eso de las 5 comidas.
2: ¿Eh? No, 5 comida que haces, 5 barrera que levantas. Claro. Y 5 barrera que levantas, ahí se cuela bastante cosa. Entonces, sobre todo si los intestinos no están sanos, esos desmosomas y todas las sustancias y todas las proteínas de conexión no están funcionando bien, pues entonces tenéis un problema. Entonces es muy interesante, y ahora se hace cada vez más esos ayunos intermitentes y se controla mucho más la alimentación, se come más cuando tienes hambre, no cada 5 minutos, y esto es muy interesante. Repoblar flora intestinal, reparar intestino. Hay un suplemento que nos viene muy bien para la reparación y la protección del intestino y del cerebro. Es el denominador común, que antes hablábamos siempre de los simbióticos, o como ese Simbiolina megaflora, que era común para la estabilidad del intestino o conexión intestino-cerebro. Pues además de Simbiolina megaflora, quédate con un suplemento que se llama Permialife, sí. Si no eres muy práctico en inglés, que contiene unos principios activos que son las ericicinas SC y A. Y estas ericicinas juegan un papel muy importante en la reparación del intestino y fabrican a nivel de los oligodendrocitos, que son unas células asociadas a las neuronas, una proteína que es básica para la mielina. Y en los procesos degenerativos cerebral, la mielina de las neuronas, cuando se pierde, tienes inicialmente problemas psicoemocionales, pero a mediano y largo plazo, entonces cuando fabricas las enfermedades cerebrodegenerativas, pues quédate con el Permialife, porque puede ser esa melena de león que se está convirtiendo ahora mismo en el hongo milagro en todo lo que es la reparación de las neuronas y del cerebro y de demás estructuras vinculadas entre sí en las enfermedades cerebrodegenerativas gastrointestinales. Entonces tenemos este tipo de suplementos. Los omega 3, por ejemplo, vienen muy bien porque es una buena forma de nutrir nuestro cerebro, sobre todo esa fracción de DHA, ese omega 3 de DHA. A mí me gusta mucho el Memor Plus. Es un suplemento que trabaja aspectos muy interesantes, como es inhibir una enzima que es la acetilcolinesterasa. En la analítica, cuando te da alta, tu médico te dice, esto puede envejecer el cerebro, porque está bloqueando, está disminuyendo la acetilcolina, que es un neurotransmisor. Pues esto se controla con la saguanda, que también controla el cortisol. Muy interesante la bacopa, lo utilizan muchos los tibetanos, y les permite en su letanía memorizar largos salmos cuando se buscaba por qué esto, qué capacidad tenían estas personas que eran centenarias con esta capacidad cognitiva. La bacopa es una de las plantas que ellos utilizan. Pues esto lo hemos también incluido en ese Memor Plus, junto con la opericia, junto con la L-carnosina, la fosfatidilcolina, es decir, nutrientes que necesita nuestro cerebro para estimular incluso esos factores de crecimiento neuronal para el trabajo y rejuvenecer nuestro cerebro. Que sepas que además de los omega 3 y de la flora intestinal, ese factor neurotrófico desarrollado por el cerebro para rejuvenecerse, sí, también se activa con la actividad física. Es decir, las zapatillas, cuando la utilizas, también rejuvenece el cerebro.

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0: Es la tarde en Galicia.
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2: Hoy en estos minutos de radio, la protagonista es la autoestima, desde la mirada de la psicología y de la filosofía. Y a estos contenidos también les ponemos música.

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1: El burro en el pozo, de Anthony de Melo. Un día, el burro de un campesino cayó en un pozo. El animal rebuznó durante horas mientras el campesino trataba de pensar qué hacer. Finalmente decidió que el burro ya estaba viejo y que no valía la pena sacarlo. Además, el pozo necesitaba ser tapado de todas formas, así que pidió ayuda a sus vecinos para enterrar al burro. Cada uno cogió una pala y empezó a echar tierra en el pozo. El burro se dio cuenta de lo que estaba pasando y rebuznó con más fuerza. Pero para sorpresa de todos, al cabo de un rato, el burro se tranquilizó. El campesino miró al fondo y se sorprendió. Con cada palada de tierra, el burro se sacudía el polvo de encima y subía un poco. Así, poco a poco, la tierra que iba cayendo no lo enterraba, sino que lo ayudaba a salir. Y finalmente, el burro logró salir del pozo.

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1: Quien solo busca protagonismo muestra sus carencias y su ausencia de respeto. Quien solo desea notoriedad evidencia su falta de sensibilidad.
2: Hoy hablamos de un comportamiento que muchas veces pasa desapercibido, pero que tiene un impacto real en nuestras relaciones: la necesidad de protagonismo. A veces, detrás de esa búsqueda insistente, se esconden carencias emocionales que terminan afectando el respeto hacia los demás. Cuando la sensibilidad se pierde, también se resienten los vínculos que construimos en lo personal y en lo social. Y en medio de todo esto, aparece una pregunta clave: ¿cómo podemos fomentar una autenticidad que nos permita recibir reconocimiento genuino sin necesidad de buscarlo de forma forzada? Sobre estas cuestiones conversamos con María Jesús Álava Reyes dentro de estos minutos de psicología práctica. María Jesús, bienvenida.
1: Muchísimas gracias, Fran.
2: María Jesús, algunas personas buscan protagonismo de forma insistente, dejando entrever carencias internas y una falta de respeto hacia los demás, que es básicamente lo que vienes a contar en el tuit. ¿Qué mecanismos emocionales pueden llevar a alguien a necesitar constantemente esa notoriedad para sentirse válido?
1: El mecanismo emocional es muy claro. Es la falta de confianza en sí mismo, en la propia persona. Quien solo está buscando esa notoriedad nos está indicando esa ausencia interna de reconocimiento propio. Cuando estás pendiente de que los demás te refrenden, te hagan caso, te den tu atención, estás mostrando una fragilidad emocional de tal envergadura que esas personas lo que nos indican es: no son dueñas de sus emociones, no son dueñas de su vida.
2: Sí.
1: Es una pena. Desde el punto de vista de la psicología nos dan, nos da mucha pena contemplar un poquito esas carencias, porque son personas que difícilmente podrán ser felices. Su vida es una búsqueda constante fuera de lo que no tienen dentro. Y desde luego son personas que pueden resultar complicadas para las relaciones y la convivencia, precisamente porque al final terminan mostrando esa ausencia de respeto. Es tal su fragilidad que hacen cualquier cosa para conseguir una notoriedad.
2: María Jesús, cuando la búsqueda de notoriedad desplaza la sensibilidad, se resiente el respeto que deberíamos tener hacia los demás. ¿De qué manera la falta de sensibilidad deteriora las relaciones personales y sociales, afectando nuestra capacidad de empatizar y de construir vínculos sólidos?
1: Estas personas, desgraciadamente, comentábamos un poquito, desgraciadamente para ellas, carecen de esa sensibilidad que puedas permitirte tener una relación, digamos, de tú a tú. Una relación desde la verdad y desde el respeto hacia los demás. Dices, ¿de qué manera esa falta de sensibilidad deteriora las relaciones? Fíjate, es que impide establecer relaciones sanas. Es como que estamos en dos niveles completamente diferentes. Esa persona no le importa cómo tú te sientes. Sé que resulta duro escuchar esto que digo, pero es así. No le importa cómo tú te sientes. Está tan preocupada por sentirse bien, por conseguir ese reconocimiento externo, que hacia ti, hacia tu forma de actuar, de pensar, de manifestarte, muestra una falta de sensibilidad que se traduce en el fondo en una ausencia de respeto hacia tus opiniones, hacia tus creencias, hacia tus valores, hacia todo lo que te rodea. Estas personas son incapaces de establecer unas relaciones sociales sanas basadas en el respeto y en la igualdad. No, constantemente están buscando, decíamos, esa notoriedad, ese reconocimiento que las inhabilita para estas relaciones y para esa, digamos, comunicación de tú a tú, de igualdad a igualdad con los demás.
2: Hemos hablado de cómo el ansia de protagonismo puede mostrar carencias emocionales, también de cómo la falta de sensibilidad se erosiona las relaciones humanas. Hablemos ahora de la autenticidad. ¿Qué estrategias nos pueden ayudar a cultivar un reconocimiento genuino, basado en el respeto y la sensibilidad, sin caer en la necesidad de buscar notoriedad, María Jesús?
1: La primera estrategia sería plantearnos cómo es nuestra vida. Y por esto estas personas lo tienen muy difícil, Fran, porque en el fondo están tan volcadas hacia el exterior que son incapaces de profundizar y decir, ¿qué me pasa internamente? Pero eso sería lo primero que tendríamos que hacer. Es decir, a ver, ¿qué me está ocurriendo para que yo constantemente busque ese reconocimiento y no me sienta bien conmigo, con mi forma de ser, de actuar, de pensar, de comportarme? Bueno, a partir de ahí, la estrategia siguiente sería, voy a cambiar, voy a intentar mejorar, voy a intentar cubrir realmente este agujero enorme que tengo dentro de mí. Esto sería crucial, es decir, desde la propia persona, lo primero es, oye, ¿cómo me planteo cambiar? ¿Cómo me planteo crecer y hacerme una persona adulta? Y a partir de ahí lo primero que tendría que hacer es decir, ¿cómo consigo confianza y seguridad? Y trabajarlo. Y este tipo de personas, Fran, te puedo asegurar que van a necesitar ayuda profesional. Desgraciadamente, son incapaces en la etapa adulta de revertir todo este proceso sin esa ayuda y sin esa ayuda además terapéutica. Desde los demás, desde las personas que contemplamos o que sufrimos esas relaciones, yo pediría, a ver, cuando tengamos así a alguien al lado que constantemente busca nuestro reconocimiento, lo que tenemos que hacer es no dárselo. Cuando lo está buscando por medios totalmente forzados, tenemos que quitar esa atención que está buscando para que se dé cuenta que no le va a servir, que tiene que intentar profundizar dentro de sí y decir, a ver, ¿qué es lo que está fallando? Y la mejor forma que podemos hacer es plantearles un poquito ese comportamiento que les haga revolverse internamente y luego les podamos decir, mira, te estás confundiendo. Cada vez que hagas esto, no te voy a prestar atención, no te voy a dar ese reconocimiento, precisamente porque es lo contrario que tú necesitas. Plantéate cambiar, plantéate modificar esas conductas, plantéate desde dentro intentar afrontarlo, pero además de una manera profunda, honesta y sincera. Y ahí me tendrás para ayudarte. Mientras tanto, no voy a contribuir a esta especie de dinámica en la que has caído, de carrera sin fondo, en la que cada vez te vas a desfondar más y te vas a convertir en una persona poco sensible, poco humana, que solo busca esa notoriedad en los demás.
2: Hemos visto cómo la búsqueda de protagonismo puede mostrar carencias emocionales y debilitar nuestras relaciones. También hemos visto que la falta de sensibilidad rompe el respeto y la empatía. Si trabajamos la autenticidad, podemos construir vínculos más sanos y recibir un reconocimiento verdadero. La semana en un tuit, herramientas prácticas para una vida mejor, y si quieres profundizar o ampliar los temas que tratamos aquí, tienes los libros de María Jesús Álava Reyes, donde hallarás respuestas a muchas de las preguntas que te haces. María Jesús, muchísimas gracias, un fuerte abrazo.
1: Un fuerte abrazo y no busquemos nunca fuera lo que solo podemos encontrar dentro de nosotros.
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Hasta aquí el mejor día de la semana. Os espero el próximo día, aquí, en la radio. 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
1: Un saludo, muy buenas tardes. El Partido Popular de Galicia exige al Gobierno Central acceso completo e inmediato al informe de viabilidad de cambio de ancho de vía remitido a la Comisión Europea por el Ministerio de Transportes y Movilidad Sostenible, en el que rechaza adaptar las vías ferroviarias convencionales al ancho estándar europeo. También demanda la apertura de una mesa técnica específica con la Xunta para analizar la migración detallada de la red gallega ante el malestar y preocupación generados por una decisión que supondría un severo revés para la comunidad gallega. Diputados gallegos en el Congreso han registrado una solicitud para disponer de dicho informe y, en paralelo, una pregunta al Gobierno central, en la que, en primer lugar, demandan que el documento sea facilitado tanto a la Xunta como a la Cámara Baja. Esta iniciativa se complementa con la proposición no de ley registrada por el Grupo Popular en el Parlamento de Galicia. El Gobierno central destina algo más de 196 millones a Galicia para la formación vinculada al empleo y creación de oportunidades laborales, según informan. Así se acordó en la última conferencia sectorial de empleo y asuntos laborales, en la que se estableció el reparto de 2.571.961 € entre las comunidades autónomas con cargo a los presupuestos del Servicio Público de Empleo Estatal. Según establece la orden del Ministerio de Trabajo y Economía Social, estos fondos se destinan a financiar programas y servicios de política activa de empleo incluidos en el Plan Anual para el Fomento del Empleo Digno. Del total de los fondos que se transfieren a la Xunta de Galicia, más de 84 millones de euros se destinan a programas relacionados con formación, como decíamos, para el empleo y recalificación a través de distintas partidas como programas de empleo, formación de personas desempleadas o acciones relativas a la capacitación. La secretaria xeral de Emprego e Relacións Laborais, Susana Pérez, y la directora xeral de Traballo Autónomo e Economía Social, Marta Mariño, han visitado el polo de emprendimiento y apoyo al empleo de Vilanova de Arousa. Ahí han puesto en relieve el apoyo del Gobierno gallego al ecosistema emprendedor y al trabajo autónomo. Además, han recordado que las personas autónomas pueden solicitar hasta el 30 de septiembre las aportaciones que cobren en todas las fases de su actividad. Se trata de 5 líneas de ayudas que abarcan la orden dotada con 40,7 millones de euros, cofinanciada parcialmente.

0: por la Unión Europea a través del programa FSM más Galicia 2021-2027, con la que se prevé beneficiar a unas 8.700 personas de este colectivo. Entre estos cinco programas está el de promoción de empleo autónomo, dotado con 28,9 millones de euros y que, como novedad, en la convocatoria de este año amplía a 2 años la cobertura de la cuota cero para aquellas personas que inicien una actividad vinculada a la agricultura, la ganadería y la silvicultura. La Consellería de Medio Rural ha detectado a un animal bovino infectado por el serotipo 3 de la lengua azul en una explotación bovina de Chantada, en Lugo, que supone el primero de este serotipo en la provincia y el cuarto foco de esta enfermedad confirmado en Galicia en el año 2026. El caso fue localizado por vigilancia pasiva de su titular y, a su vez, la Xunta lo ha comunicado al Ministerio de Agricultura, Pesca y Alimentación a través de la red de alerta sanitaria veterinaria. La infección fue confirmada, como decíamos, por el Laboratorio Central de Veterinaria de Madrid. El Ayuntamiento de A Coruña abrirá este viernes a partir de las 9 de la mañana la totalidad de la pasarela peatonal entre estaciones sobre la avenida de Alfonso Molina. Desde ese momento, indica, quedarán habilitadas las dos rampas que permanecían cerradas, completando así la reapertura de la estructura tras los trabajos de renovación integral ejecutados en los últimos meses. La apertura de los dos ramales pone fin a un proyecto de recuperación de esta infraestructura, un recorrido clave para la movilidad peatonal entre la estación de autobuses y la intermodal coruñesa, así como las conexiones a pie entre los barrios de Cuatro Caminos y Los Mayos. La pasarela original ha reabierto parcialmente a comienzos de junio, cuando se habilitó el ramal que baja en dirección a la parada de autobús al pie de la avenida. Nos vamos a la provincia de Pontevedra. El Ayuntamiento de Ocampo-Lameiro, uno de los 32 municipios gallegos en alerta por sequía, ha decidido proceder al cierre de su piscina municipal para garantizar las condiciones higiénicas y saludables de estas instalaciones, dado que la depuradora no está trabajando adecuadamente por esta situación. El equipamiento municipal se ha visto afectado en su funcionamiento en materia de tratamiento, reposición y purificación del agua debido a la actual situación de sequía que impide que el suministro llegue con la presión y la constancia recomendable, según han comunicado desde el municipio. Aunque las analíticas realizadas dan correctamente, no se puede eliminar el verdín existente porque la depuradora no trabaja adecuadamente por falta de presión y de caudal de agua suficiente. Por lo tanto, y de cara a garantizar la seguridad total de los usuarios, la piscina municipal permanecerá cerrada hasta que no mejoren las condiciones para poder prestar de manera completamente satisfactoria el servicio. En este contexto, el Ayuntamiento ha lamentado las molestias que esta situación pueda ocasionar. Y muy interesante, una investigación constata que la inteligencia artificial puede convertirse en una nueva infraestructura de persuasión sobre la infancia. Como argumento, se apunta que los juguetes inteligentes suponen uno de los ejemplos más representativos al combinar conversación, personalización y recopilación de información emocional que potencialmente se podría usar con fines comerciales. El estudio ha sido elaborado por Isaac Maroto González, doctor en comunicación e información contemporánea y miembro del grupo de investigación Novos Medios de la USC, y Verónica Crespo Pereira de la Universidad de Da Coruña, la UDC. Su principal conclusión es que la incorporación de la IA a la infancia debe estar orientada a reforzar la autonomía, la creatividad, la pluralidad, la interacción humana y el pensamiento crítico, evitando que la tecnología se convierta en una herramienta de captura de atención, extracción de datos o persuasión opaca. El reto, concluyen los autores, no consiste únicamente en incorporar la IA a las aulas y al juego, sino garantizar que su desarrollo y gobernanza sitúen el bienestar y la autonomía de los menores por encima de sus intereses comerciales o de eficiencia tecnológica. El estudio ratifica que la IA puede resultar positiva en el ámbito educativo en cuestiones como contribuir a personalizar el aprendizaje, la detección temprana de dificultades y mejorar determinados procesos. Y acabamos recordándoles que la Xencia de Doazón, de órganos esangueados, hace un llamamiento a la población gallega para donar sangre. Desde Sanidades recuerdan que aunque en determinadas épocas del año disminuye el número de donaciones, la demanda se mantiene, ya que los centros sanitarios gallegos necesitan más de 400 donaciones diarias para garantizar su actividad asistencial. Desde ADOS destacan que la colaboración de los ciudadanos es fundamental para mantener las reservas y garantizar el suministro de sangre durante todo el año. Escuchamos a la doctora Ana Sebane, responsable del área de hemodonación, en nuestros micrófonos.
1: Desde la Agencia Gallega de Donación de Órganos, Sangres y Tejidos queremos hacer un llamamiento a la población gallega para que acuda a donar en estos días en que el periodo vacacional y las altas temperaturas han dejado las reservas de sangre en niveles poco óptimos. Si bien todos los grupos sanguíneos son necesarios todos los días, en estos momentos necesitamos especialmente donantes de los grupos cero negativo, cero positivo, A positivo y B positivo. Recordamos que pueden donar en los locales de donación de las 7 principales ciudades gallegas que la agencia tiene preparados y nuestras unidades móviles. Viernes 21 en Cariño, Sada, Coristanco, Boiro, Opino, A Estrada, Tui, Balaídos, Villalba y Xinzo de Limia. Para cualquier información pueden llamar a nuestro teléfono gratuito 900 100 828.
0: Y a continuación, de la mano de Meteo Galicia, escuchamos la información del tiempo.
2: Muy buenas tardes. En estas próximas horas seguimos con esa fronte poco activa que deixa a precipitación febles no leste da comunidade, ceos máis abertos especialmente no norte e no oeste da comunidade, os ventos soprando do norte e no oeste serán frosos con refachos moderados no litoral. Na hora de mañá venres quedaremos con circulación do norte, por tanto, ceos máis grises pola mañá, abrindose grandes claros no centro e no sur pola tarde e onde teremos algún chubasco disperso e ocasional máis probable no norte da comunidade. Os ventos soprarán do norte, serán frosos e as temperaturas mínimas e máximas en disos descenso. Isto é todo desde Meteo Galicia, Consellería de Medio Ambiente e Cambio Climático.
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0: Son las 8, las 7 en Canarias de este jueves, 20 de agosto de 2026. 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

0: Reciban un cordial saludo de Luis Fernando Quintero en nombre del equipazo de la noche de Cuesta. Prepárense porque tenemos mucha información que darles hoy. Vamos a mirar, por supuesto, a Ceuta. Vamos a tratar de acercarles la última hora y la situación de desesperación cada vez mayor que viven tanto los ciudadanos ceutíes como los miembros de los equipos asistenciales de los hospitales, la policía, la Guardia Civil, los miembros del ejército que tratan de mantener el orden y la salud en la ciudad de Ceuta. Vamos a contarles cómo está la situación sanitaria y cómo la vida en Ceuta, lejos de recuperar la normalidad, va agravando el miedo y el sufrimiento de la población. Pero hoy queremos profundizar aquí en la noche de Cuesta en uno de los aspectos de esta crisis que poco o nada se está comentando. El otro día, en Es la mañana de Federico, el director de La Razón, Paco Maruenda, se preguntaba por qué nadie se estaba preguntando el por qué al otro lado de la frontera, en Marruecos, nadie había sido cesado por Mohamed VI tras el ataque a nuestras fronteras, si nos creemos, por supuesto, la versión oficial. ¿Cuál era la cuestión que estaba planteando Paco Maruenda? A mí me pareció muy pertinente. Dice, oye, hombre, que en España que tenemos a Pedro Sánchez, pues rendido a Marruecos y que, en fin, es el gobierno que es, pues entendemos que no haya cesado a nadie. Bueno, mentira, se cesó a una directora de comunicación del Área de Defensa Nacional porque había publicado las cifras de atacantes, asaltantes que habían entrado en Ceuta. La que había estado dando las cifras fue cesada de su puesto. En España sí se cesó a alguien. Pero en Marruecos, que es una dictadura, recordemos, no es una democracia en términos reales, sino que es una dictadura, que allí quien manda es el rey Mohamed VI, y tiene una estructura de Estado muy técnica, pero por supuesto plegada a la autoridad de Mohamed VI, si nos creemos que había sido un asalto fortuito, como dijo Marlaska, cosas que pasan, como se quiso decir en un primer momento, bueno, pues esto, que gente que se ha puesto de acuerdo ahí a través de redes sociales y nadie se lo esperaba, y de repente 80.000 personas que te han cruzado Marruecos para meterse en Ceuta y que había sido todo fortuito. Si nos queremos creer esta versión, que insisto, es la versión sobre la que sigue trabajando el gobierno de España, porque no concibe que desde Marruecos se alentara un movimiento de estas características, pues de haber sido así, entendemos que en Marruecos habrían rodado cabezas. El rey de Marruecos habría dicho, oye, ¿quién es el responsable de no darse cuenta que 80.000 personas están cruzando el país para meterse en Ceuta? Alguien tendría que haber caído. Sin embargo, no cayó absolutamente nadie. Evidentemente, el rey de Marruecos no solo sabía lo que iba a pasar, sino que alentó que pasara. A Mohamed VI... hoy no le costaría nada, tal y como ha demostrado, tomar Ceuta o Melilla, plantando en la ciudad autónoma no 80.000, sino 180.000 personas. Recordemos que esto fue lo que hizo Marruecos en la Marcha Verde. Pero de momento no le interesa escalar una crisis diplomática con Europa. Y la pregunta es, entonces, ¿por qué? ¿Por qué no lo hace? ¿Por qué no efectúa ese movimiento metiendo a 180.000 personas de paisano sin un solo arma, sin pegar a nadie, para ocupar la ciudad autónoma y obligar a España a negociar la ciudad autónoma de Ceuta? Bueno, pues porque de momento es una estrategia que no le conviene. Y no le conviene porque vamos a tratar de explicar este porqué. Por un lado, porque el debate sobre Ceuta y Melilla, que era uno de los objetivos que buscaba, ya lo ha conseguido, lo ha puesto en el debate internacional. Y por otro, porque, y ahora vamos a ello, hay un interés económico más o menos evidente. Veamos. Solo España mantiene con Marruecos tres vías principales de financiación hacia Rabat: los créditos y préstamos reembolsables, las subvenciones directas y la cooperación oficial al desarrollo, además de la inversión bilateral y el comercio privado. Desde que Sánchez es presidente del gobierno, en estos conceptos llevaríamos destinados a Marruecos unos 4.100 millones de euros. En cualquier caso, la idea de Pedro Sánchez es seguir financiando la dictadura marroquí. Escuchen el anuncio que hizo en febrero de 2024.
1: Y a esta muy positiva evolución se une el posicionamiento de España como un inversor de referencia en Marruecos. con inversiones públicas previstas de unos 45.000 millones de euros hasta el año 2050. Y en ese sentido, Marruecos está haciendo un enorme esfuerzo por modernizar su economía, su país, en la que sin duda alguna las empresas españolas están participando activamente.
0: Pero claro, esto, que ya de por sí, y solo tratándose de España, es importante, podría llegar a ser el chocolate del oro. Vamos a ver una serie de datos sobre Marruecos. Veamos. El Producto Interior Bruto de Marruecos, el valor total de su economía, asciende a unos 150.000 millones de dólares. Tiene una economía muy sesgada al sector servicios, que aporta casi el 55% del Producto Interior Bruto, seguido del sector industrial con un 25% y finalmente la agricultura y la pesca con un 10%. En este esquema es donde empezamos a ver cuestiones muy importantes. Sigamos analizando la estructura marroquí. Fuera de Marruecos, en la Unión Europea, se estima que hay unos 4 millones de personas nacidas en Marruecos o con nacionalidad marroquí. Esto, si tenemos en cuenta que la población total de Marruecos está en el entorno de los 39 millones de habitantes, estaríamos hablando de que más o menos el 10% de la población total de Marruecos vive fuera de sus fronteras, está en Europa. Y ese 10% está repartido en una abrumadora mayoría entre España y Francia. España es el país con más número de residentes marroquíes con permiso legal, alrededor de 1 millón. En Francia hay 1,5 millones, pero de personas, si sumamos a los residentes marroquíes con permiso legal, también los nacionalizados y los descendientes de esos nacionalizados. En Italia hay unos 400.000 marroquíes y entre Países Bajos, Bélgica y Alemania estaríamos hablando de otros 850.000 marroquíes más. Añadan a esto otro dato. Cada año, entre 90 y 110.000 marroquíes obtienen la nacionalidad en algún Estado miembro de la Unión Europea, especialmente en España y en Francia. Y ahora empieza lo verdaderamente interesante. ¿Saben cuánto dinero ingresa Marruecos de las reservas que los marroquíes en la Unión Europea envían a sus familiares a Marruecos, a su patria? Bueno, pues está calculada en unos 12.000 millones de dólares cada año. 12.000 millones de dólares, lo que significa aproximadamente el 8% del PIB marroquí. Con esta información, declaraciones como estas que vamos a escuchar de Sánchez en 2023, después del nuevo encuentro entre Rabat y Marruecos, cobran mucho sentido.
1: Estamos firmando dos acuerdos muy importantes sobre la gestión migratoria que buscan abrir vías de migración regular respondiendo al interés de ambos países, como son los proyectos de migración circular. También hemos dado nuevos pasos hacia la normalización de la circulación de personas y de mercancías, que es algo muy importante también para España. En concreto, hemos acordado que las aduanas comerciales de Ceuta y Melilla van a seguir abriéndose de manera ordenada y progresiva.
0: ¿Verdad que uno ya observa este tipo de acuerdos para que los inmigrantes marroquíes circulen con normalidad por la Unión Europea? ¿Tienen un sentido mayor? Las divisas canalizadas desde la Unión Europea están sirviendo hoy para sostener el consumo directo de miles de familias rurales y urbanas en Marruecos. Se calcula que de forma directa 1 millón de personas en Marruecos dependen de estas remesas. Pero si sumamos las directas y las indirectas, nos vamos a millones de marroquíes que viven y consumen en Marruecos gracias a este flujo de dinero que va llegando desde la Unión Europea hasta Marruecos. Financiar pequeñas inversiones inmobiliarias, también comerciales, de manera local, no serían posibles para muchos marroquíes en Marruecos sin este dinero que llega desde la Unión Europea. Tampoco sería posible para Marruecos mantener elevadas reservas internacionales en el Banco Central marroquí. Y esto equivale, mucha atención, a sostener la moneda local marroquí, el dirham, y la economía del país. Si contamos con los flujos de capital que de inversiones, subvenciones y préstamos llegan desde la Unión Europea a Marruecos, unido a estas remesas, estaríamos hablando de otros 8.400 millones hasta desde 2018. A esto habría que sumar esos 12.000 millones que cada año llegan en remesas a Marruecos. En definitiva, a Marruecos le sale a cuenta exportar emigrantes a la Unión Europea y no poner en riesgo sus relaciones diplomáticas con el viejo continente. Al menos es una hipótesis que podríamos defender a la luz de los datos que estamos dando. Si sumamos los fondos de cooperación, los créditos públicos, el turismo y la inversión extranjera directa, Europa concentra más del 70% de las divisas que entran en el país. En definitiva, da la sensación de que a Marruecos le sigue conveniendo mantener buenas relaciones diplomáticas con Europa y, por supuesto, que no termine el flujo de emigrantes marroquíes hacia España, Francia y otros países de Europa. Podríamos decir, quizá, de una manera o de otra, Marruecos lo que está haciendo es ordeñando a la Unión Europea a través de su población emigrante. Pero a la luz de estos datos y a la luz del drama que se vive hoy en Ceuta, es importante que analicemos toda la información que hoy, y es muy importante, ha sucedido en la ciudad autónoma.
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0: Y vamos a repasar las noticias más importantes del día, siempre con ayuda de Ricardo González Mangas y Sergio Crespo. En Ceuta, unos 500 inmigrantes ilegales han vuelto a la playa del Trampolín después de haber sido desalojados esta mañana para ser conducidos a los campamentos temporales organizados por el Gobierno de España.
3: El operativo de esta mañana, organizado por el Gobierno, permitió trasladar a unos 1.800 inmigrantes ilegales a dos espacios de acogida temporal. En concreto, los subsaharianos fueron dirigidos a Loma Margarita y los magrebíes a Loma Colmenar, muy cerca de la frontera del Tarajal. Sin embargo, según la policía, en el asentamiento de la playa del Trampolín había entre 3.500 y 5.000 personas, por lo que miles de irregulares desalojados no han podido ser acogidos en los campamentos temporales. El regreso a la playa de numerosos irregulares ha impedido además completar las tareas de limpieza de la propia playa.
0: Y no es solo eso, sino que, según hemos podido saber, se han generado problemas importantes precisamente en los hospitales de la ciudad. Pero se lo contaremos luego. Pese a que el desalojo no haya salido bien, como les hemos contado, eso sí, la ministra de Inclusión y Seguridad Social y Migraciones, Elma Sainz, ha convocado esta mañana una rueda de prensa que no estaba convocada para vender su gestión.
4: En esas declaraciones improvisadas ante los periodistas, la ministra portavoz del Gobierno ha asegurado además que en los próximos días se activarán más campamentos para acoger a irregulares.
5: Bueno, hoy es jueves, esto es fruto de un trabajo colaborativo. Saben que el pasado lunes les anuncié que de manera inminente iban a estar dispuestos 1.500 recursos temporales de acogida. Hoy les digo que ya son 1.800 yo creo que es un trabajo, es un ejemplo del país que somos, de cómo las administraciones trabajan coordinadas.
4: Y esto es lo que le ha contestado el presidente del Gobierno de Ceuta, Juan Jesús Vivas.
6: Trasladando el trampolín a distintos lugares de Ceuta, eso no es tener voluntad de arreglar el problema. Es poner los medios suficientes en extranjería, en asilo, en policía, para que esto se haga en el menor plazo de tiempo posible. Y le puedo asegurar, el Estado español tiene capacidades suficientes para, si se quiere, se hace.
0: Por otra parte, hoy ha reaparecido el ministro de Transformación Digital, sí, Óscar López, en una entrevista en Televisión Española, no desde luego desde Ceuta, allí no va el señor Óscar López, pero para defender a Sánchez ante las críticas de la oposición e incluso de su propio partido.
7: El presidente del Gobierno ha estado presente, le he visto un montón de comparecencias este verano, presenciales, por supuesto, en los incendios, etcétera, y también manteniendo reuniones permanentes con el Gobierno de coordinación para dar respuesta, por supuesto, a la situación de Ceuta. Por lo tanto, yo creo que el Partido Popular ya critica por criticar, es incapaz de reconocer nunca nada, incapaz de hacer ningún acuerdo, incapaz de aportar nunca ninguna solución. El caso es criticarlo siempre todo, una posición destructiva que no va a ningún sitio, pero allá ellos.
0: Claro, señor Óscar López, no hay nada que criticar, ¿no? Usted no se pone los informativos. Por supuesto, no sé si escuchará este programa, La Noche de Cuesta, donde cada día hemos estado contactando con las personas y los profesionales que en Ceuta están sufriendo la situación. Es que en Ceuta se están conculcando los derechos fundamentales de los ceutíes españoles que pagan impuestos para que pueda usted cobrar a fin de mes, señor Óscar López. Y lo que ha hecho Alberto Núñez Feijóo ha sido acercarse allí y proponer soluciones, cosa que desde el Gobierno no se ha hecho. Desde el Gobierno lo único que se hace es tratar de controlar un relato que a ustedes ya les salta por los aires. Y lo cierto es que hoy varios ministros se han dedicado a criticar esa visita a Ceuta del presidente del Partido Popular, Alberto Núñez Feijóo. Lo han calificado de electoralista.
3: Esas críticas no solo las ha pronunciado el ministro Óscar López, también lo ha hecho el ministro de Hacienda, Arcadi España, que ha cargado contra el presidente del PP porque, según ellos, ayer fue a dar un mitin junto a Juan Jesús Vivas y a pedir cosas ilegales, como por ejemplo la vuelta de todos los inmigrantes ilegales de Ceuta.
7: Esa rueda de prensa, señor Feijóo, fue precisamente eso. Fue una comparecencia absolutamente con un criterio electoral. Lo único que buscaba era, digamos, una vez más, arañar un puñado de votos por la desgracia.
8: Si la única propuesta del principal partido de la oposición es cometer una ilegalidad, me parece que no es el camino. Y ellos lo saben. Lo saben. Que lo miren también. Y que hagan propuestas que sean viables.
3: Esas críticas llegan por las reticencias de PP y de Vox al traslado de 500 menores inmigrantes a la península. Escuchen a Carmen Funes, que es vicesecretaria del PP.
9: A las comunidades del Partido Popular, que yo sepa, no se les ha trasladado absolutamente nada. ¿Qué está pasando en Ceuta para que el gobierno quiera sacar de allí a esas 500 niñas? Hay algo que no nos están contando y, por lo tanto, es el gobierno el que tendría que estar dando explicaciones al respecto.
3: Unas explicaciones que no llegan porque, una vez más, el ministro del Interior, Fernando Grande Marlaska, ha vuelto a plantar al Senado por segunda vez, pese a que hoy el ministro tenía la agenda oficial vacía.
0: Y además del realojo de los adultos, el plan del gobierno pasa por llevar, como estábamos contando, esos 500 menores no acompañados a la península. 500 menores, porque son todo chicas. Un traslado de urgencia que el Ministerio de Sira Rego quiere hacer manteniendo la tutela legal en la ciudad autónoma de Ceuta para esquivar así el rechazo y los trámites de las comunidades autónomas. Un plan que ya se conoce como la fórmula Rego, del que tampoco se han dado todas las explicaciones. Mientras tanto, en Europa siguen pidiendo, y esto es muy importante, a España que devuelva a todos los irregulares de Ceuta, pero a Marruecos, no que los distribuya por la península. Marcus Lambert, el portavoz de Asuntos de Interior de la Comisión Europea, decía, expresaba esta gravedad de esta manera.
10: La prioridad es ahora que las autoridades españolas y marroquíes mantengan el control de la situación y garanticen el rápido retorno de todos aquellos que permanecen ilegalmente en Ceuta.
0: Pues parece que no es lo que quiere hacer el gobierno. Los presidentes autonómicos del PP, por su parte, van en la misma línea de la Comisión Europea, están reclamando que todos esos menores inmigrantes vuelvan a su país de origen y critican la falta de información sobre el plan del gobierno para trasladar a las 500 menores a la península.
4: A Ceuta se ha desplazado hoy al presidente Vivas, el andaluz, Juan Manuel Moreno, y ha exigido aplicar el criterio europeo y proceder a la devolución a Marruecos de quienes entraron de forma ilegal.
11: Todos y cada uno de los migrantes tienen que volver al punto de origen y, por tanto, tienen que salir de la ciudad de Ceuta. Ese es el objetivo y no hay otro. O sea, cualquier otra cosa es crear un problema todavía mayor.
4: En la misma línea ha hablado su vicepresidente Manuel Gavira de Vox.
12: Nos vamos a oponer a ese reparto, porque los menores tienen que estar con sus padres.
4: Y por último, a favor de ese reparto se han pronunciado las comunidades del PSOE como Asturias y Navarra. La presidenta de Navarra es María Chivite.
13: Estamos hablando sobre todo de niñas. Ya vale de deshumanizar esta cuestión.
0: En fin, el debate que todos sabíamos que el Partido Socialista, el gobierno, estaba tratando de buscar. Vamos a repartir a 500 menores por las comunidades autónomas del Partido Popular para que el Partido Popular recuerde que lo que tiene que hacer el gobierno es devolverlas a Marruecos. Y de esta manera explotar esa idea, ese relato de que, por supuesto, la derecha y la ultraderecha son fascistas, son xenófobos y son lo peor de esta humanidad. En fin, el gobierno ha salido en tromba a criticar al Partido Popular cuando lo que tiene es una crisis de primer orden en Ceuta. Por otra parte, en Ceuta está también preocupando la situación de las menores. Según la policía, ya se han producido unas 20 violaciones.
3: Lo ha confirmado la portavoz del sindicato Jupol, Laura García, en declaraciones a En Casa de Herrero, de Radio.
14: A nosotros nos constan prácticamente 20 agresiones sexuales que estén confirmadas. Eso no quiere decir que no haya más, porque hay que entender que muchas son menores de edad, son niñas, y no se les puede exigir que además de haber sido agredidas sexualmente, que no hablan nuestro idioma, que están solas, que acudan a una comisaría porque están atemorizadas y lo que hacen es esconderse.
3: Esta tarde hemos conocido que la ministra de Igualdad, Ana Redondo, también comparecerá en el Congreso por este mismo asunto. La última semana de agosto, Redondo se une así a las comparecencias de otros 7 ministros.
0: Y mientras tanto, en Ceuta, ¿qué sucede? Bueno, pues que los médicos siguen abandonados, pese a que Mónica García diga que allí no hay colapso. Y sepan que el hospital de Ceuta está pidiendo ahora voluntarios para hacer guardias, porque es que directamente no dan abasto.
4: Fuentes del hospital de Ceuta, consultadas por La Noche de Cuesta, aseguran que las guardias están siendo un absoluto caos porque han movido a todos los inmigrantes cerca del hospital y que las urgencias están colapsadas. Esta mañana la presidenta del Colegio de Enfermería de Ceuta, Rosa Fuentes, en Es la Mañana de Federico, ha criticado a la ministra de Sanidad por no reconocer el colapso de la sanidad ceutí.
15: Es como si hablaras con una pared, tampoco merece mucho la pena cuando te dan unas cifras falseadas y que no viene con ninguna solución. Es más, ha venido a criticar, a decirnos xenófobos, pues entonces para eso no merece la pena de reunirse con una persona así.
0: Bueno, y también están abandonados, por supuesto, los policías, están abandonados que han sido enviados a Ceuta. Muchos de ellos para sustituir a los que ya estaban allí, por ejemplo, los que tienen que tramitar los registros de los menores y también las deportaciones. Bueno, pues todos los policías que allí están cumpliendo el servicio, según ha denunciado en muchas ocasiones Jupol, pues están en una situación absolutamente deplorable. Estamos intentando contactar, no sé si lo vamos a conseguir, con nuestra compañera Jessica Sánchez de Libertad Digital, que ha publicado una información que yo les invito a todos ustedes a que la lean, porque es queda negro sobre blanco la situación en la que están estos inmigrantes. Policías y guardias civiles hablan claro después del desalojo del trampolín. Esto es un parche, es una de las informaciones de Jessica que podemos leer, pero también nos cuenta cómo están olvidados por interior y bajo techo, gracias al ejército, la verdadera situación de los policías enviados a Ceuta. Dice Jessica Sánchez que Marlaska pretende que, cita Jessica Sánchez un textual de las fuentes de Jupol con las que ha consultado, y ese textual es que Marlaska pretende que nos quedemos por 40 euros la noche en una ciudad donde no queda una cama libre. Es una situación desde luego crítica la que están pasando las fuerzas y cuerpos de seguridad del Estado en Ceuta. La sensación de que el gobierno no solo ha abandonado a los ceutíes, sino también a los policías que prestan servicio en la ciudad autónoma. No vamos a poder hablar con Jessica, pero tenemos que seguir contándoles que un día más tenemos que hablar de corrupción. La cloaca la tenemos ahí, y un día más tenemos que contar novedades acerca de esa cloaca socialista que pretendía torpedear las investigaciones judiciales que afectan a Pedro Sánchez y a su entorno. Cuenta nuestro compañero Paco Cobos en Libertad Digital que la fontanera Leire Díez está pidiendo que se revoque la unión del caso de las cloacas del PSOE. Una unión que se oficializó después de que el juez Arturo Zamarriego decidiera entregarle la parte del caso a las cloacas al juez de la Audiencia Nacional, Santiago Pedraz. Ahora vamos a hablar con Paco Cobo, pero antes, como siempre, vamos a tratar de contarles a ustedes, desde luego, ese manual que estamos desarrollando para entender la corrupción socialista.

0: Ricardo González Mangas, manual para entender la corrupción socialista. ¿De qué vamos a hablar hoy?
1: Hoy tenemos que hablar de cloacas, que es, sigue siendo el tema estrella, digamos uno de los temas estrellas del verano en cuanto a la corrupción. Tenemos que hablar de los encuentros o de las conexiones entre el imputado José Luis Rodríguez Zapatero y los miembros de las cloacas socialistas. La fecha de inicio de las cloacas del PSOE, situada por el juez Santiago Pedraz, fue el 26 de abril de 2024. Ese día fue cuando las cloacas se reunieron por primera vez en Ferraz, tras la famosa carta de Pedro Sánchez, cuando anunció sus 5 días de reflexión después de que el juez Peinado abriera diligencias contra Begoña Gómez por presunta corrupción. De algo podría haber estado enterado Zapatero en esas fechas, cuando al día siguiente de resolver esa decisión de Sánchez, concedió una entrevista al diario El Español, aunque no se publicaría en esa fecha, pero defendió a capa y espada a Pedro Sánchez y a esa carta de reflexión.
2: Yo he sentido estos días que estaba de campaña, estaba en la calle viajando por estaciones. Es decir, había un sentimiento de apoyo y de respaldo muy fuerte al presidente del gobierno.
1: Justo días más tarde, el 6 de mayo, Zapatero se reunió con Santos Cerdán y con un tal Juanfran. Eso es lo que ponía en su agenda, que se entiende que es Juan Francisco Serrano, número 2 de Santos Cerdán y fundador también de las cloacas, porque estuvo en la reunión fundacional de las mismas en esos días de reflexión de Pedro Sánchez. Ese 6 de mayo, Zapatero, Cerdán y Serrano se reunieron en un restaurante del barrio Salamanca, en Madrid. No es la única reunión de Zapatero con su
3: super Santos Cerdán,
1: que Zapatero tiene reflejadas en sus agendas, porque el día 10 de octubre también se reunió con él y con Juanfran Serrano. Por tanto, hubo 2 reuniones. Pero ese mismo no es el único contacto que tuvo con las cloacas Zapatero, porque también se reunió en varias ocasiones con Gaspar Zarrías, que es uno de los financiadores, si recuerdan, de la cloaca. Y aquí también las fechas son relevantes, porque se reunieron el 13 de mayo a las 11 de la mañana. Esta fecha es importante porque es un día antes, y esto sale en el auto de Pedraz, de que Leire Díez le manifestara a Vicente Fernández, el expresidente de la SEP imputado, que no se sentiría cómoda cobrando a través de la consultora de Zarrías. Y en ese mismo mes, el andaluz la contrataba por unos 4.000 euros al mes hasta septiembre. Por tanto, dejaban de canalizar esos pagos a través de esa consultora para pagar directamente a Leire Díez. Y luego, más tarde, el 12 de julio de 2024, se produce una nueva reunión de esas cloacas. Y los contactos entre Zapatero y las cloacas continúan, porque si recuerdan este discurso...
4: Permitidme que termine con una cosa. Ni fontanera ni cobarde. Ni fontanera ni cobarde.
1: Este es el discurso que dio Leire Díez al poco de haberse destapado la cloaca, el 4 de junio de 2025. Pues bien, Zapatero dio unas ideas para este discurso a petición de Cerdán. Es decir, que Zapatero participó en la elaboración de ese discurso de Leire Díez. Tan es así que cuando la fontanera terminó esa rueda de prensa de ese 4 de junio de 2025, Zapatero le escribió a su secretaria Gertrudis Alcázar: me ha gustado Leire.
0: Ricardo González Mangas, brillante como siempre, este repaso que nos permite conocer más de cerca esa cloaca y a lo mejor nos da pistas precisamente para entender qué era el objetivo de este manual, noticias como la que nos ofrece Paco Cobos hoy en Libertad Digital. Recuerden ustedes que el juez Arturo Zamarrigo decidió entregarle parte del caso de las cloacas al juez de la Audiencia Nacional, Santiago Pedra. ¿Qué es lo que está diciendo ahora la defensa del Leire Díez? Que no se haga eso, que se dé marcha atrás. ¿Por qué esto es así? Paco Cobos, ¿qué tal? Muy buenas noches.
5: Buenas noches, Luis Fernando. ¿Qué tal? ¿Cómo estáis?
0: Un placer tenerte en el programa, Paco. Cuéntanos, ¿dónde está la verdadera importancia de este movimiento de ficha que acaba de hacer Leire Díez?
5: Bueno, las intenciones no las podemos imaginar, y es que la investigación que está llevando a cabo el juez Santiago Pedraz en la Audiencia Nacional está mucho más avanzada que la investigación que estaba llevando a cabo el juez Zamarriego. Tanto es así que hay varias personas que han acudido a Plaza de Castilla como testigos, que el juez Pedraz ya al inicio de levantarse la investigación ya estaba imputando. Algunos de ellos son Santos Cerdán y el abogado Jacobo Tijelo.
0: Entonces, ¿tiene posibilidades de prosperar esta petición de Leire Díez o crees que no, que Santiago Pedraz va a seguir con todo ahora?
5: Bueno, en su escrito ella defiende, es un escrito de apelación, ella defiende que las causas no son conexas entre sí y defiende también que no tiene competencia la Audiencia Nacional para continuar desarrollando una investigación que ya se había iniciado en un principio en Plaza de Castilla. El tema de las competencias ya se supone que había quedado claro, hay que ver que cómo se trata este recurso, pero se supone que había quedado claro porque el juez Pedraz entendía que la organización criminal y los delitos contra organismos del Estado tienen que estar tipificados y tienen que estar estudiados por la Audiencia Nacional, que hay precedentes de ello. De hecho, mañana en Libertad Digital abriremos con un desarrollo de esta idea y de precedentes y de los autos que han venido diciendo que avalan al juez Pedraz.
0: Pago Cobos, pues te leeremos muy atentamente en el día de mañana. Enhorabuena por esa información y por seguir destapando toda esta trama de corrupción que afecta, en este caso, a Zapatero, pero también al PSOE. Porque el caso Cloacas, desde luego, yo creo que ya no cabe ninguna duda, es el caso PSOE.
5: Muchas gracias a ti, Luis Fernando. Un placer, como siempre, estar en la noche de Cuesta.
0: Tenemos que seguir desarrollando el panorama informativo del día de hoy, que pasa por los incendios. Vamos ahora a repasar esa última hora, porque el incendio de Peñas de Riglos en Huesca ya está estabilizado tras quemar 18.400 hectáreas, mientras que el de Las Urdes en Cáceres ha dado una pequeña tregua tras calcinar 4.800 hectáreas.
6: Empezamos por el incendio de Peñas de Riglos, activo desde el día 10 de agosto y que, recordemos, casi devora el monasterio de San Juan de la Peña. Una tormenta que ha dejado precipitaciones de casi 15 litros por metro cuadrado ha sido de gran ayuda para los servicios de extinción. A pesar de estas mejoras, siguen existiendo algunos puntos calientes sobre los cuales el operativo trabaja intensamente. El presidente del Gobierno de Aragón, Jorge Azcón, ha explicado otros detalles a los medios de comunicación en Santa María de la Peña.
7: Absolutamente nada que ver. La previsión que tenemos para los próximos días es optimista. Es decir, no solamente por la situación en la que se encuentra el incendio, sino también por la situación climatológica que va a tener a lo largo de los próximos días. Aproximadamente 18.000 hectáreas del perímetro total del incendio, aunque luego, una vez que se ve desde arriba, serán aproximadamente 14.500 las hectáreas que se han quemado.
6: Los vecinos de las localidades de Ena, Centenero y Botalla ya han podido volver a su domicilio. Estas 117 personas se suman a las 583 que volvieron a sus casas en el día de ayer. Seguimos pendiente de las 203 pertenecientes a los municipios de Atarés, Santa Cruz de las Heros y Vinacua.
1: Por otra parte, el incendio forestal iniciado este pasado martes en Las Urdes, Cáceres, ha traído una buena noticia para los vecinos afectados y para los equipos de extinción. Un cambio en las condiciones climáticas podría permitir a 24 medios aéreos atacar el fuego que ha calcinado esas 4.800 hectáreas. María Guardiola, la presidenta de la Junta de Extremadura, ha explicado en el puesto de Avanzano de Pino Franqueado los municipios que se han desconfinado.
8: Van a poder volver a sus casas las personas que fueron evacuadas de Robledo con total libertad, ya no hay ningún peligro, sabéis que está abajo del todo, y también van a poder regresar las personas de Castillo y las personas de Avellanar, estas sí confinadas dentro del casco urbano. También vamos a permitir que la zona, los habitantes de Nuño Moral, que sabéis que estaban confinados, pues puedan estar confinados, pero no dentro de sus casas, sino en el casco urbano.
0: Bueno, y tenemos que cambiar de tema porque sigue preocupando y mucho esa ley de nietos. El Partido Popular ha lanzado ahora una ofensiva en el Senado para investigar el fuerte aumento, atención, del censo electoral de españoles residentes en el extranjero. Ya se nota de una manera muy especial en la Comunidad de Madrid.
6: Los populares han presentado una veintena de preguntas al gobierno en el Senado para conocer las causas de este incremento y comprobar que todas las inscripciones cumplen los requisitos legales. El censo electoral de españoles residentes en el extranjero, el CERA, supera ya los 2.700.000 electores. En Madrid son casi medio millón, un 30,4% más que en mayo de 2023.
1: El PP considera especialmente llamativo que que el censo exterior de Madrid crezca a un ritmo que duplica de forma sistemática al de Barcelona. Los populares quieren saber cuántas de esas nuevas inscripciones corresponden a nacionalizaciones realizadas al amparo de la Ley de Memoria Democrática, conocida como Ley de Nietos, y cuántas responden a otros motivos.
0: Bueno, habrá que investigarlo de una manera muy cercana y habrá que estar muy encima de este asunto porque ya lo hemos visto, el gobierno pues está a cualquier maniobra que le permita superar la cita electoral que tendrá que convocar para 2027 con éxito. Ya veremos si se agarra a esta ley que se manoseó en un momento posterior y que ya la Comisión Electoral está poniendo en entredicho. Veremos cómo acaba esto. De momento, preguntas del Partido Popular en el Senado. Y tenemos que abrir página económica porque volvemos a hablar de la reducción de la jornada laboral, también del endurecimiento del registro horario para que Trabajo pueda controlar en tiempo real, mucha atención, si un empleado está trabajando o no, o si está haciendo horas extra. Vamos, el gran hermano laboral. Hoy el secretario general de Comisiones Obreras le ha dado un ultimátum al Ejecutivo al considerar que ha incumplido su promesa con ellos. O aprueban ya el registro horario o no acordarán nada con el gobierno. Leticia Vaquero.
9: Yolanda Díaz desistió en mayo de su empeño de aprobar por ley la reducción de la jornada laboral. No lo hizo por convencimiento, sino porque no tenía los apoyos necesarios en el Congreso, por lo que decidió fijarse en el endurecimiento del control horario con el objetivo de monitorizar las horas extra que se hacen y si los empresarios las pagan. Pero para no caer en el mismo error, pactaron con los sindicatos que lo aprobarían en Consejo de Ministros y así no tener que buscar más apoyos. Y por eso, el secretario general de Comisiones Obreras, Unai Sordo, no entiende la demora.
10: Entonces, cuestiones como el registro horario para nosotros ya son causa belli, es decir, o el gobierno decide tirar para adelante con los acuerdos que llega con los sindicatos o no vamos a seguir alcanzando acuerdos que luego no sirven para nada. Nosotros no vamos a alcanzar acuerdos con el gobierno hasta que no se vean reflejados en un boletín oficial.
9: Lo decía en Radio Nacional, donde, por cierto, ha reconocido que la aprobación de una ley sobre la reducción de la jornada laboral hasta las 37 horas y media no era necesaria, porque también se avanza con la negociación colectiva, dicho. En definitiva, lo que se ha hecho siempre. De lo que no ha hablado ha sido de la escalada de precios y el empobrecimiento de los trabajadores. Y si tienes coche, más. Y es que este jueves el barril de Brent sube más de un 2% hasta los 94 dólares. Esto, más la subida del IVA, el tipo general en agosto, decidida por el Ejecutivo, ha hecho que llevemos 7 semanas consecutivas encadenando subidas de precio de los carburantes. El precio medio del litro de gasóleo alcanza esta semana los 1,82 euros. Es el nivel más alto desde mediados de abril. En el caso de la gasolina lo pagamos a 1,70 euros.
0: Y será un disgusto, desde luego, para todos aquellos que tengan que coger el coche en los próximos días para volver de sus vacaciones. O igual para irse, que alguno se tendrá que ir. Y no quiero mirar a nadie, que aquí dentro del estudio hay uno que se va a ir muy prontito. Luego lo desvelaremos. Pero ahora sí, vamos a resumir otras noticias del día en formato más breve, con ayuda, como siempre, de Sergio Crespo y Carlos Gallardo.
11: La Guardia Civil y Salvamento Marítimo han rescatado a 16 personas migrantes que navegaban a bordo de una patera al suroeste de Formentera. Se trata ya de la tercera patera que llega a las costas del archipiélago en lo que va de semana.
12: En la Comunidad Valenciana se han registrado daños por tormentas con fuertes rachas de viento y lluvia que han alcanzado hasta los 149 kilómetros por hora y que venían acompañados, en ocasiones, de granizo.
11: El precio de los carburantes continúa en su séptima semana consecutiva de subida, con lo que acumula un encarecimiento de hasta más del 21,5% desde que decayó la rebaja del IVA al 10% a principios del pasado mes de julio.
12: El colectivo de víctimas del terrorismo, COVITE, reclama al gobierno vasco que apruebe un régimen que permita sancionar las manifestaciones de exaltación a ETA. Solo en este verano ya se han contabilizado 33, tanto en País Vasco como en Navarra.
11: En España ya se ha registrado un total de 262.000 hectáreas afectadas por incendios desde el 1 de enero hasta día de hoy, según ha cifrado el Ministerio para la Transición Ecológica y Reto Demográfico. El satélite Copernicus cifra en 296.999 las hectáreas afectadas.
12: El presidente de los Estados Unidos, Donald Trump, ha anunciado que va a iniciar contra Irán la operación económica más devastadora jamás emprendida y que la Casa Blanca infligirá tremendas consecuencias económicas a todo país que permita cualquier tipo de ayuda a Teherán.
11: El alcalde de Kiev ha cifrado en 15 los muertos y en 41 los heridos por los nuevos ataques lanzados este jueves por las Fuerzas Armadas de Rusia sobre la capital ucraniana, objetivo en las últimas semanas de un una de las más intensas olas de ataques desde el inicio de la invasión en febrero de 2022.
12: Y terminamos con una última hora deportiva. El tenista murciano Carlos Alcaraz ha anunciado que está listo para jugar el US Open, torneo del que es defensor del título. Esto después de haberse recuperado de su lesión de la muñeca derecha que le mantenía fuera de las pistas desde el 14 de abril.
0: Muchas gracias, Sergio. Muchas gracias, Carlos. Nos vamos ahora a la tertulia.
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1: Porque si Marruecos es un país válido para suscribir convenios en materia comercial, en materia cultural, en todo ámbito, si Marruecos es un país válido para organizar conjuntamente un mundial de fútbol, también tendrá que ser un país válido para atender a sus menores.
2: Efectivamente, si Marruecos es un país que sirve para preparar un mundial, ¿cómo no va a poder acoger a los menores que desde Marruecos llegaron en esa avalancha, en ese ataque a nuestra soberanía de los días 30 y 31? Tiempo de tertulia en la noche de Cuesta y tertulión hoy, ¿eh? Nos acompaña Fran Carrillo. ¿Qué tal, Fran? ¿Cómo estás?
3: Muy buena, Luis, ¿cómo estás?
2: Y Arturo Criado. ¿Qué tal, señor?
4: ¿Qué tal? ¿Cómo estás? Muy buenas noches.
2: Muy buenas noches. Y, por supuesto, el que no falta aquí en esta mesa es Ricardo González Manga. Digo, el que no falta, pues faltará, porque te vas a ir de vacaciones dentro de poquito.
4: ¿Cómo que se va a ir de vacaciones? Pues bueno.
2: Hombre, Ricardo.
4: Todos los días.
2: Ricardo lleva
4: un mes
2: de agosto al pie del cañón, vamos, intachable. También tiene derecho a descansar, Ricardo, ¿no? Fran, ¿le damos vacaciones a Ricardo?
3: Sí, queriendo de mi chascarrillo, Ricardo Fernández, mangas largas. Yo, hace un calor de la leche, pero está impoluto, impecable, con su camisa, sí señor.
2: Sí señor, sí, muchas
4: sí,
2: gracias.
4: Total, total.
3: Eso,
2: mira, hoy nos salimos por la tele, y yo no voy a decir si llevo americana o no, porque, en fin. Siempre
5: hay que mantenerlo en secreto.
2: Hay que mantenerlo en secreto. En cualquiera de los casos, vamos a entrar en materia. Fran, Arturo, sí. Hay una cosa. Arrancábamos el programa en el día de hoy hablando de algunos de los motivos económicos que de momento se han hurtado un poco del debate de todo lo que está sucediendo en Ceuta, pero que cuando uno lo mira muy de cerca se da cuenta de algunas realidades que son muy elocuentes, que hablan a gritos, ¿no? Esos 4 millones de personas, de marroquíes, distribuidos por la Unión Europea, especialmente en Francia y España, que son los países donde más han recalado, que drenan remesas a Marruecos por valor de unos 12.000 millones de euros, convirtiéndose prácticamente en el 10% del Producto Interior Bruto marroquí. Solo la actividad completa económica de Marruecos con Europa le permite a Marruecos tener el 70% de sus divisas y mantener así el dirham, la moneda marroquí. Da la sensación de que a Marruecos de momento el que la gente, porque estos días se decían, hombre, pero ¿en qué lugar queda Marruecos? Que se le van a 80.000 personas de su país para Europa. No, si ellos están encantados, si es que es una estrategia económica, es que es casi más que el sector primario en Marruecos ya la emigración.
3: Bueno, de los 80.000, en realidad la mitad o un poco más estaba entre comillas en el cachondeo, es decir, han vuelto enseguida. Hay gente que además forma parte de la estructura social de Marruecos. Lo que no quiere Marruecos, es decir, los delincuentes, los que causan problemas, son los que no dejan volver, son los que no dejan regresar, son los que Marruecos se niega a repatriar. Y además hay un caso todavía más escandaloso, que es que España ya y el gobierno socialista está anunciando el secuestro de 500 niñas, contrario a lo que está diciendo Bruselas, que deben ser devueltas a Marruecos a sus padres. Es decir, 500 niñas robadas a sus padres, que Europa está diciéndole al gobierno de España que la devuelva a Marruecos, y el gobierno de España se niega, secuestrándolas aquí y hablando ya de cómo hay que acogerlas en diferentes puntos de España. Pero yo estoy terminando un

0: España más dinero reciben, por tanto les interesa que el problema siga existiendo. Está el negocio de las mafias, que trafican de forma ilegal e inmoral con esas personas. Está el negocio de los taxis, digamos, humanos, que son los que transportan en alta mar. Entonces, toda esa gente, todo lo que he citado ahora, cobra del negocio de la inmigración, vive del negocio de la inmigración, y no vive mal, porque son muchos cientos de millones. Todo esto lo sabe la Unión Europea, todo esto lo permite la Unión Europea. ¿Por qué? Aquí viene el otro factor. Porque Marruecos, que no es un país pobre en cuanto a los recursos, porque tiene la capacidad, entre otros, de gastarse miles de millones de euros en construir estadios, Marruecos tiene comprados a muchos eurodiputados, entre ellos españoles, que a la hora de tomar decisiones en Bruselas siempre priorizan los intereses de Marruecos, geopolíticos, geoestratégicos, económicos, etcétera, por encima de países de la Unión Europea, incluyendo España.
1: Es decir, la geopolítica que ha venido ejercitando Marruecos y la política de influencia que ha venido haciendo es totalmente paralela al canal tradicional que conocíamos hasta el momento. Es decir, hasta ahora tú estás acostumbrado a tener grupos de presión allí, no a tener directamente eurodiputados que eran los que presionan a favor de Marruecos. Entonces eso lo ha hecho de manera muy inteligente. Y estoy de acuerdo también en el que la inmigración hay un negocio. Lo que pasa es que yo me niego a caer de manera, y lo estamos haciendo de manera reiterada, en analizar el caso de Ceuta como un problema migratorio. No es un problema migratorio.
0: No, es una declaración de guerra.
1: Lo de Ceuta es una declaración de guerra.
0: Es
1: un ataque, a través de población civil.
0: Guerra
1: y evidentemente, los que entraron y salieron formaban parte de todo ese operativo en buena medida, y otra parte que son los que Marruecos no quiere y que son los que jamás van a volver. De hecho, los servicios secretos ya han identificado a muchos de ellos como miembros de grupos yihadistas que habían sido expulsados de España.
0: Por cierto, una guerra que conocía el gobierno español, porque fue informado, que dejó pasar esa información, que castigó expulsando, cesando, destituyendo a la directora de comunicación que dio aviso de esa invasión, y
2: no,
0: que
2: no
0: por tanto
2: aviso, sino que además puso números, dio las cifras de las personas que estaban entrando, cuando desde el gobierno
0: lo sabía,
2: todavía había un intento de tapar lo que estaba pasando.
0: Porque los analistas militares y civiles del CNI, etcétera, dieron esa información. Lo que estoy queriendo decir con esto es que el gobierno, y en concreto su presidente, ha incurrido en un delito de traición. Porque el artículo 482 y 484 del Código Penal habla precisamente de que el no responder ante una información que ponga en peligro la soberanía o unidad nacional incurre en un delito de alta traición. Y el artículo 102 de la Constitución capacita al Supremo a investigar las responsabilidades criminales del gobierno de su presidente, precisamente por casos como este.
2: Si estuviéramos en un país serio, esto sucedería. De todas maneras, con esto que dices, Arturo, y que yo estoy de acuerdo, y evidentemente no se hicieron las cosas como se tendrían que haber hecho, porque en el momento en que se produce esa invasión se tendrían que haber metido al ejército, haber rechazado esa invasión por la fuerza, y además enfrentarte directamente a Marruecos y declarar el estado de excepción, cosas ninguna de ellas que se hizo. Pero aquí hay una cuestión fundamental, y es una pregunta que yo también me hago. Marruecos lo que demostró los días 30 y 31 de julio es que puede poner a 80.000 personas, perdona, o a 180.000, si quiere, en Ceuta y en Melilla el día que quiera. Y esto lo sabemos nosotros, lo sabe Marruecos y lo sabe España. Si mete 180.000 personas en Ceuta sin disparar un tiro, sin pegar a nadie, ¿no crees que lo siguiente es discutir de la soberanía de Ceuta con España? ¿Por qué no lo ha hecho? La pregunta es ¿por qué no lo ha hecho? Yo aquí veo dos condiciones. Arturo. Veo, por un lado, que quiere poner el debate sobre Ceuta en el debate internacional, cosa que ha conseguido. Y por otro lado, decirle a España, no te pases, que aquí estoy yo para lo que quiero. Y en el fondo, No va a coger Ceuta hoy, ni va a llevar a cabo este tipo de acciones, porque sus buenas relaciones con la Unión Europea le siguen conveniendo. Y esa acción en España le cerraría las puertas de la Unión Europea.
1: Lo que pasa es que esas buenas relaciones que tiene con la Unión Europea, y sobre todo a nivel de subvenciones, que ahí la Unión Europea se lo tiene que hacer mirar, es decir, que buena parte del buen momento económico o de la buena evolución de la economía marroquí depende de las subvenciones subvenciones que le da Europa por prácticamente todo,
0: y
1: entre
0: España,
1: otras cosas.
0: Y Europa España. Y España. España subvenciona.

0: a Marruecos lo que niega a, entre otros, agricultores y ganaderos españoles.
1: Exactamente. Vale. Entonces, partiendo de esa base, yo creo que no solamente Marruecos ha puesto el debate encima de la mesa, yo lo pensaba estos días, a medida que voy viendo la actuación del gobierno, me cuesta pensar que se pueda ser tan torpe teniendo a todo el Estado de tu lado. Tenemos militares, tenemos policías, tenemos guardias civiles que pueden hacer una actuación, si les dejas trabajar, impecable, que te pueden embolsar a todos los inmigrantes que están ahí metidos, que pueden hacer un trabajo excepcional, pueden garantizar la seguridad si les das apoyo político y apoyo humano en materia de recursos, pero es que no se puede hacer tan mal. Entonces, cada vez estoy más convencido de que esto es un paso más del gobierno, igual que se hizo en su momento con el Sáhara, para, llegado el momento, no mañana, no pasado, pero sí en unos meses, sobre todo si Sánchez sigue en el gobierno en las próximas elecciones, para decir que Ceuta y, por extensión, Melilla son dos ciudades que son territorios de ultramar, que, hombre, que deberíamos pensar que, en efecto, igual que ha ocurrido con Gibraltar, habría que entablar negociaciones con Marruecos, decir que son dos ciudades que son insostenibles y que son indefendibles y comenzar una negociación con Marruecos para una cosoberanía, una cogestión o un elemento similar que permita a Marruecos decir que ya está dando los pasos necesarios para la incorporación. Sin y de duda. Comenzar de esa manera a deshacerse de Ceuta y Melilla y dejarlas abandonadas de la madre.
0: Sin duda. Si me permite, Luis, que explique un poco esto, porque esto se necesita un poco de contexto.
2: Tienes un minuto.
0: Un minuto. Pues hace la última vez que estuve aquí hablamos de el multimillonario marroquí.
2: Binevine.
0: Que, entre otras cosas, lleva muchos años haciendo lobby en Estados Unidos a favor de la causa marroquí, entre ellos, pues que Ceuta y Melilla son territorios ocupados. Bien, pues estamos viendo las resoluciones continuas en el Congreso de Estados Unidos y cómo hay un debate mundial provocado por ese lobby que han hecho en determinados agentes marroquíes para que en el mundo se debata sobre algo que no debería debatirse, que es que Ceuta y Melilla no son territorios ocupados, porque nunca han sido de Marruecos, porque siempre han sido territorios españoles y antes, en concreto, Ceuta portugués, hasta después de la unión dinástica que tuvimos en finales del siglo XV. Pero, sin embargo, esa labor de lobby hace que en el mundo se esté creando una realidad que es la política de hechos consumados y es la ventana de Overton. Lo que hace unos años era impensable, ahora es debatible. Lo que ahora es debatible, dentro de unos meses será tolerable. Y lo que dentro de unos meses es tolerable, en tres años será comprable y ya será imposible revertirlo.
2: Y desde el gobierno no se está haciendo nada para evitar esa...
0: No, es cómplice el gobierno, claro.
2: Pausa, porque aquí me debo, Fran y Arturo, a la publicidad, por supuesto, sí. Y volvemos y seguimos con la tertulia.
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2: Esa rueda de prensa, señor Feijóo, fue precisamente eso. Fue una comparecencia absolutamente con un criterio electoral. Lo único que buscaba era, digamos, una vez más, arañar un puñado de votos por la desgracia. Pero nunca, como digo, aportar una solución, arrimar el hombro, pactar algo, dar una idea. Eso nunca, jamás. Y las pocas ideas que da son absolutamente inconfundibles de las de Vox, de la ultraderecha.
3: Lo de Óscar López, Arturo y Fran, yo es que no, o sea, no sé. O sea, yo entiendo que tienen que salir ahí a criticar al PP, pero, o sea, teniendo Ceuta como la tienen, no habiendo hecho nada como estábamos diciendo, o sea, que se dediquen ahora a cargar, insisto, tal y como está hoy Ceuta en este mismo minuto, que está, sigue asaltada. Los ceutíes no pueden disfrutar de su libertad, de sus derechos en Ceuta, ninguno de ellos, por más que se les haya expulgado a impuestos. Recordemos que hoy ha sido el día de la liberación fiscal. También los ceutíes se han tirado pagando impuestos, cotizaciones y demás desde enero hasta agosto para que puedan disfrutar de su hacienda los días que restan desde agosto hasta final de año.
4: El 20 de agosto lo vamos a conmemorar como el día de la liberación fiscal. No es ninguna tontería, ¿eh? O sea, que estemos, ¿cuánto llevamos? ¿7 meses trabajando
5: ocho,
4: para el Estado?
5: Meses, casi
4: claro, 8 meses trabajando
3: ocho para el Estado. 4 para,
4: claro,
3: para nosotros. Pero, eso es esclavismo.
4: Pero luego el empresario es malo porque no paga los sueldos, ¿qué tal? Yo una de las cosas que le pediría a Pepe y Vox el año que viene, si llegan, es que hagan las reformas para que el dinero que el empresario paga al trabajador, sea el trabajador el que tenga que pagar los impuestos. No el empresario y la empresa, el trabajador. Para que se dé cuenta el trabajador de quién es el que le está robando. Exacto. Porque cuando se dé cuenta, y sobre todo el trabajador zurdo, ¿vale? Aquel que no sabe lo que es montar un negocio, o si lo sabe, sigue creyendo que sus impuestos van a sanidad y educación, o aquel que trabaja por cuenta ajena, que reclama mucho, pero no sabe lo que es montar un negocio, o el funcionario de toda la vida que vota zurderío porque en fin, porque sí, está en el 68 de agosto. Ese que sepa que diga, oiga, yo que cobro 3.000, usted va a cobrar 6.000. Pero usted se va a encargar de darle todo esto al Estado. Y cuando vea que el 40 o el 50% de lo que gana se lo da al Estado, se dará cuenta de quién es el que le roba. Entonces, pues eso, mira, es una parte importante.
3: Llevar a cabo eso es mucho más fácil de lo que nos pensamos. Simplemente que las retenciones las lleven a cabo los bancos y no las empresas.
5: No las empresas.
3: En ese caso.
4: Pero eso hay que insistir a Pepe y Vox, que ese sería un acuerdo
5: fácil. Y no sería mal camino ese, ¿eh?
4: No.
3: Pero bueno, a donde yo quería llegar. En Ceuta, tal y como están los ceutíes hoy, y va Óscar López y el gobierno, y resulta que ahora el malo de la película es el señor Feijóo, que se planta en Ceuta y además dice,
5: claro,
3: las cosas que se podrían hacer y se podrían hacer mañana son esta, esta, esta y esta.
5: ¿Pero sabes por qué se enfadan tanto?
3: Dice Óscar López, dice, y no ha propuesto nada el señor, pero si en los que
5: claro,
3: no
5: pero
3: si
5: nada
3: es,
5: que
3: es el gobierno.
5: Ese es el problema, que es que Feijóo ha ido a Ceuta y tiene un plan, que es decir, oye, Ceuta es española y por extensión Melilla es española, cosa que este gobierno no puede decir porque su plan es otro, que claro, es el de dejar abandonados a los ceutíes para entregárselo cuando menos se lo esperen y dejarlos absolutamente abandonados.
4: Es que forma parte del plan.
5: Es el plan.
4: Es decir, esto es un plan y hay que explicarlo porque parece que dentro de los diferentes planes que tiene Sánchez, que uno de ellos, fíjate, ya que es hijo político de Rajoy, imita mucho a Rajoy, que es en la nada, ¿no? No hacer nada ante cualquier crisis, catástrofe o circunstancia que afecta,
5: correcto,
4: a los intereses de España. Pero no hacer nada es no hacer nada. Pero en este caso es con una vertiente más sociópata o psicótica, pero está planeado no hacer nada. Rajoy no hacía nada porque quería que el tiempo le iba a quitar el marrón. Este no hace nada porque lo tiene calculado, porque hay un plan de destrucción de España, de degradación de España, porque en ese caos, como tiene a la mitad del país comprado, de una forma además...
3: Sí, es la estrategia peronista.
4: Claro,
5: exactamente.
4: Comprado a través de esa degradación social y económica en la que la mitad del país va dependiendo cada vez más del partido, del gobierno, del Estado, en el que la mitad de los medios están comprados vía subvenciones que roban a los que producen, en la que la mitad del país sigue creyendo que este es el gobierno que les protege de la malvada ultraderecha, los que vienen a privatizar todo porque se han creído ese relato a base de lobotomizar conciencias, pues como todo eso se lo cree y sabe que ese muro le está sirviendo de forma efectiva, pues se puede permitir todo esto. El plan es, efectivamente, sea por el caso de espionaje del móvil, sea por lo que sea, que Ceuta y Melilla no sean defendidas. Pero el plan también es que las fronteras no sean defendidas, porque acabamos de conocer esta tarde que una patera con más de 60 inmigrantes ilegales ha llegado a las costas de Murcia sin que nadie lo detenga. Mi pregunta
5: otra patera
4: es,
5: más, la segunda en dos días.
4: Pero en este caso, no a Ceuta, no a Algeciras, no a las costas de Málaga o Almería, todavía más arriba, a Murcia. Mi pregunta es, oiga, ¿dónde están los servicios que detectan en las fronteras el paso de esto? ¿Dónde está la Guardia Civil? ¿Hay alguna orden para que esto no se detecte y no se detenga? ¿Por qué no está la Guardia Civil en la orilla, en la playa, esperando a esta gente?
5: Demos un paso más. ¿Por qué? Si desde el 31 de julio la Unión Europea te está diciendo, si necesitas que activemos Frontex y enviemos ayuda a las fronteras, a la frontera sur, pide ayuda que se envía, porque este gobierno de manera sistemática se opone a dar información a Bruselas de cómo está la situación y por qué de manera sistemática este gobierno rechaza que la Unión Europea envíe a los agentes de Frontex a patrullar en las zonas fronterizas de la frontera sur de Europa.
4: Porque forma parte del
5: porque
4: plan.
5: Porque es parte de su plan.
4: Es parte del plan.
5: Un gobierno que está empeñado en no asumir responsabilidades para degradar el Estado y vamos camino, como el año que viene vuelva a ganar el Partido Socialista, de un país bajo un régimen peronista.
3: Sí. 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
4: Y de democracia.
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3: 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De hecho, yo creo, Fran y Arturo, que si hubiera tomado desde hace tiempo Cal Plus el señor Óscar López, igual no se hubiera olvidado de los tres motivos para votar a Rubalcaba. En su momento, no sé si os acordáis.
4: Bueno, había una cosa que un producto que era para eso, para la memoria, ¿no?
3: De memory.
4: Pero aparte de eso, bueno, yo es que sigo defendiendo que por favor el PSOE no le quite de candidato a la comunidad. Que creo que es un gran candidato y debería seguir siendo candidato a la Comunidad de Madrid.
5: Porque sí, además, el programa del Partido Socialista para Madrid, que es proponer absolutamente todo aquello de lo que están en contra los madrileños. Porque yo no sé, ¿en qué afán tiene el Partido Socialista con cargar contra los impuestos en Madrid, en cargar contra la educación concertada y en cargar contra la sanidad?
4: Pero para que veáis lo que le importa a Sánchez, no ya a España, que sabemos que no le importa nada, que su plan es que... Yo lo escribí hace 5 años y cada vez, lo acaba de decir ahora Arturo, el tiempo me da la razón, les bauticé como los Kirchner de la Moncloa, a él y a Begoña, los Kirchner. ¿Por qué? Porque su afán es construir un peronismo a la española, es decir... un régimen autocrático, familiar, dinástico, en el que la corrupción quede impune, en el que España se acabe más pobre y la gente dependa de ellos. Pero en su afán por destruir también a su partido, todos los candidatos que ha colocado eran los peores candidatos que podía colocar. Es que lo hemos visto de elección tras elección. Pero encima los que no quieren ni sus propios votantes.
5: No eran los peores. Eran los mejores para evitar cualquier discrepancia interna dentro del Partido Socialista.
4: Los peores para los intereses del PSOE.
5: Le da
4: claro.
5: Absolutamente igual que el Partido Socialista gobierne o no gobierne. Aquí es lo él. Que se trata es de que él, Sánchez... permanezca en la Moncloa.
4: Es autócrata.
3: Y es todo, todas sus maniobras van en ese sentido. De hecho, luego vamos a hablar un poco precisamente de las disidencias internas que evidentemente este tipo de movimientos al final termina generando. Pero dejadme que vayamos al teléfono porque nos escucha ya nuestra compañera de Libertad Digital, Jessica Sánchez. Jessica, muy buenas noches.
7: Muy buenas noches, ¿qué tal?
3: Hemos intentado hablar antes contigo, problemas técnicos no lo han impedido, pero no quería dejar de hablar contigo para que nos contaras de primera mano esta información que has publicado hoy en Libertad Digital y que habla del estado en el que tiene el gobierno a los servidores públicos que están precisamente prestando sus servicios en Ceuta. Leo el titular que tienes en Libertad Digital. Uh-huh. Olvidados por interior y bajo techo gracias al ejército, la verdadera situación de los policías enviados a Ceuta. Cuéntanos.
7: Pues es tal cual. La situación es que los policías que han sido enviados a Ceuta para reforzar la seguridad con motivo de la crisis migratoria, pues llegan allí con una dieta ridícula de 77 euros, imaginaos, para cubrir las necesidades diarias, desayunar, comer, cenar, dormir, y en una ciudad en la que además no queda una cama libre, como denunciaba precisamente desde el sindicato mayoritario Jupol, porque, bueno, pues entre otros los periodistas hemos también, ¿no?, ocupado esas plazas que había de alojamiento en la ciudad. Y el problema es que el Ministerio del Interior se ha desentendido por completo. Hablabais antes de que se ha olvidado. Yo no sé si el problema es que le hace falta de memory también a Marlaska, pero lo que está claro es que no hay manera de dormir en ningún punto de España, seguramente, por esos 40 euros aproximados, que es lo que se supone que les corresponde a los policías para alojarse. Y lo peor no es eso. Describo un poco la situación. Ellos llegan a Ceuta, como no hay una cama libre en toda la ciudad, los militares se apiadan de ellos y les ceden una serie de barracones, muchos de ellos ya un poco deteriorados, pues porque estaban cerrados o porque no los tenían al uso, y eso simplemente lo que quiere decir es que, bueno, pues tienen unas comodidades limitadas, vamos a decir, pues habitaciones compartidas, obviamente, una media de 6 agentes por habitación, baños también compartidos, sin aire acondicionado, el termo de agua pues también con limitaciones, porque da para lo que da, pues como en casa, que a lo mejor no puede ducharse todo el mundo a la vez, ¿no? Pues allí pasa lo mismo. Pero eso no es de lo que se quejan, porque las condiciones son las mismas que tienen los militares, con lo cual ellos se apañan como se apañan los compañeros del ejército. Están llevando pingüinos para estar un poco más frescos, están llevando regletas para poder cargar móviles, para hablar con su familia. Ese no es el problema. El problema es el abandono reiterado por parte de Interior, que además nos contaban hace apenas unos minutos. He vuelto a hablar con la portavoz nacional del sindicato para conocer si había, a lo largo del día, no sé, algún cambio, si se habían interesado por saber cuál era la situación de estos policías, que recordemos, es que llevan más de 20 días en una ciudad a la que les envían sin haber previsto ningún tipo de logística, porque ellos llegan allí, no les dan ni siquiera botellas de agua, con unas jornadas maratonianas, las que se refrescan gracias a que los militares, de nuevo, a los que están muy agradecidos, pues les suministran esas botellas de agua, sin mascarillas y sin guantes, cosas de las que a lo mejor, bueno, luego se verá cuál es el origen de este brote de sarna que estamos viendo, que empiezan los militares y que ya hay algunos policías que, bueno, pues han sido diagnosticados al llegar a sus casas, con lo cual poniendo también en riesgo la salud de sus familias. Ya veremos cuál es el origen, pero el caso es que tampoco se les provee de guantes, por ejemplo, que hubiera sido fundamental para prevenir ese tipo de infecciones cutáneas. Esto además se da en una situación de desventaja, que no es lo que mencionan, desde luego, con la Guardia Civil, por ejemplo, que ellos nos contaban, también me he puesto en contacto con alguna organización de guardias civiles, nos decían, por una vez, oye, nosotros no nos podemos quejar, nuestras demandas son otras. Ellos, por ejemplo, los que no han podido ser alojados en los alojamientos habituales, pues incluso les han facilitado campings, los que tienen acceso a piscina y gimnasio. O sea, la diferencia es brutal. Ellos tienen sus quejas, que son las de siempre: falta de personal, faltas de medios materiales, el abandono por parte de Marlaska, que sí que es compartido a todos los cuerpos de las fuerzas y cuerpos de seguridad del Estado, que es que ni siquiera consiguen reunirse con él para que se empiece a paliar este tipo de problemas que vienen siendo ya crónicos y que denuncian desde hace muchísimo tiempo, ¿no? Están al límite, eso es lo que nos cuentan los policías. Uh-huh. Y solo piden algo tan básico como alojamientos dignos y que las dietas al menos se actualicen, porque no creo que haya nadie
3: trabajar,
7: que con 77 euros...
3: Me da la sensación de que los han mandado allí, Jessica, de la mano de Dios. O sea, ir allí, que tenemos que
7: hacer les cuesta el dinero, Luis Fernando, que hay muchos a los que les cuesta el dinero trabajar.
3: Desde luego que sí. Jessica Sánchez, como siempre, muchas gracias. Nada. Te seguimos leyendo y, en fin, seguiremos contando contigo. Muchas gracias, Jessica. Arturo, querías comentar un...
5: Al final, vamos a echar de menos, ¿os acordáis del Piolín que llevó Rajoy a Barcelona? Pues lo vamos a echar de menos, y yo no sé a qué está esperando el gobierno para poner allí en el puerto de Ceuta un crucero que sirva para dar alojamiento a la Policía Nacional y a la Guardia Civil. Es que, claro, se nos olvida que Ceuta es una ciudad muy pequeña, que tiene nada más que 700 plazas de hotel. 784, para ser más exactos. A eso métele todos los periodistas que están allí, los refuerzos que haya habido, seguridades privadas que también han ido, algunos hoteles que me consta que están cerrados. Pues evidentemente es muy complicado ahora mismo encontrar alojamiento. Y a eso hay que sumarle una cosa que a mí me sorprendía el otro día, y es que yo estaba convencido de que el mercado del alquiler en Ceuta y el mercado de la vivienda iba a estar absolutamente tirado por los suelos. Bueno, pues ¿cuál fue mi sorpresa cuando estuvimos haciendo una prospectiva por algunas llamadas, algunas inmobiliarias en Ceuta, y nos decían que el problema que tienen es que están absolutamente desbordados, porque muchos de los que están entrando, o mejor dicho, de los que se han quedado en Ceuta, reciben apoyo externo de países como Francia, Bélgica e incluso de la propia Marruecos, de familiares o de gente que dicen ser familiares, que están dispuestos a pagar desde fuera un piso, un alojamiento turístico, un hotel, una pensión, lo que sea, para que esas personas que han entrado puedan tener una salida. Es decir, que evidentemente tenemos un problema, y si ya en Ceuta había problemas de vivienda habituales, pues a eso súmale ahora todo esto que tenemos encima de la mesa.
3: Es tremendo.
4: Es que el odio que además tiene también el gobierno a la policía y Guardia Civil se ha visto a lo largo de estos meses y años con las investigaciones respecto a cómo han intentado controlar la UCO, como en su momento hicieron con la UDEF, para que no investigara la corrupción y delitos de este gobierno. Es que Marlaska es el responsable del asesinato de dos guardias civiles en Barbate, por ejemplo. Porque fueron desprotegidos, sin ningún tipo de equipamiento, a que dos narcotraficantes le asesinaran. Es que Marlaska, por orden de Marruecos, eliminó el mejor cuerpo de lucha contra el narcotráfico en las fronteras, que era Oconsur. Y eso en mi etapa.
3: Y se quitó justo después de la infección de Pegasus.
4: Claro, eso estaba todavía yo en política. Eso se denunció en mi etapa política. Lo denunció en el Senado, lo denunció en el Parlamento de Andalucía. Además, yo fui uno de los primeros que llevó al Senado que se reconociera a esa zona del campo de Gibraltar como una zona de especial singularidad. Y se pidió a Bruselas. Y no salió adelante, el gobierno no quiso, porque ya había un plan para que eso se convirtiera en un caos. Es decir, hay una política deliberada de hundir también el crédito de policía y guardia civiles. Por eso la policía y guardia civil tienen esa animadversión hacia un señor que hace todo lo posible por ridiculizarlo. Es que este gobierno gasta más dinero, y hay que decirlo porque es que no deberían salir a la calle con tranquilidad. Marlaska gasta más dinero en equipar a los policías marroquíes que a los policías españoles, a los policías de Mauritania que a los policías españoles, en equipar las lanchas de la Guardia, digamos, Nacional de Marruecos que a la Guardia Civil. Es decir, cuando tú gastas más dinero en enviar a que la policía de otro país esté mejor protegida que los tuyos, eso es por algo. O sea, ya no sé si es por el móvil, o es porque hay detrás una degradación moral tremenda, o es que son así de sinvergüenzas, o es que son tan delincuentes que ya les da igual todo, pero es que hay un plan para que todo esto se produzca. Y claro, los ceutíes que te dicen, claro, si el gobierno no nos protege, si el Estado no nos protege, nos tendremos que proteger nosotros. Cuando el ciudadano se autoprotege, es porque ya la ley no rige. El Estado es fallido.
5: Desaparecido. Es que, claro, es que ahora mismo el Estado en Ceuta no existe.
4: No existe.
5: No
4: y hay un plan para que no exista.
3: Las pocas que los sostienen son las enfermeras, los enfermeros y los médicos ceutíes, a los que despreció de una manera lamentable la ministra de Sanidad, pero que están, Ricardo, experimentando unos problemas terribles, ¿no?
6: Sí, entre otras cosas porque contaba hoy algunos periódicos, sobre todo el diario El Debate, que Sanidad está amenazando a los médicos de Ceuta con tomar medidas contra aquellos que hablen en los medios. Y la última hora que tenemos al respecto porque como habéis visto, ya, sobre todo después de la visita de Mónica García a la ciudad autónoma y ese plantón, digamos, que le dio a los profesionales sanitarios, pues varios de ellos han aparecido en los medios de comunicación. Les habrían coaccionado para que no entren los medios de comunicación, y lo que les podemos contar hasta ahora es que la Confederación Estatal de Sindicatos Médicos ha anunciado que está estudiando acudir a los tribunales después de estas informaciones que apuntan a que responsables del INGESA, que es el instituto que depende del Ministerio de Sanidad y que gestiona directamente el Hospital Universitario de Ceuta, pues habrían amenazado y coaccionado a médicos, para evitar que hablen públicamente de la situación sanitaria en la ciudad autónoma. Directamente esta Confederación Estatal de Médicos dice que incluso las estadísticas de INGESA sobre la atención en urgencias estarían contabilizando contabilizan cuántos inmigrantes han llegado a Ceuta y cuántos se han atendido, pues no están reflejando de verdad el colapso sanitario que hay en la ciudad autónoma. Lo contábamos hace unos cuantos programas que INGESA, antes, yo he buscado el reporte de hoy y no lo he encontrado, y el de ayer tampoco, pero sacaba unos informes en los que explicaba el número de inmigrantes que se han atendido, cuántas intervenciones ha habido en urgencias y cuántos de ellos eran pues o bien inmigrantes o bien ceutíes. Lo que pasa es que el número de ceutíes se dejó de dar y se terminó dando solo el de inmigrantes. Y con esos datos, pues Mónica García dice que no hay colapso. Pero en todos lados hemos visto, y además hemos hablado con la consejera de Sanidad ayer de Ceuta, y nos contaba que ese colapso existe y está presente.
8: Claro que existe.
5: ¿Sabéis lo que pasa? Es que no leéis bien, no leéis donde tenéis que ir a informaros.
8: A ver, Arturo,
5: es el problema.
8: Cuéntanos,
5: tú te vas a la página del INGESA, en el apartado que han creado, un apartado que han creado en su página web, que dice información sobre la asistencia sanitaria en la crisis de Ceuta. Y cuando te cuentan ellos todo lo que se está haciendo y todo lo que tienen, de quién son las competencias, para que quede claro que hay corresponsabilidad entre el Estado y la ciudad autónoma, que no se nos olvide, no sea que este gobierno asuma algún tipo de responsabilidad en una cuestión que es su competencia, porque en Ceuta la competencia de la sanidad
4: es nacional,
5: por eso lo gestiona el INGESA. Bueno, pues te marcan una cosita abajo y te dice que la consulta de datos y fuentes oficiales es necesaria para evitar la propagación de bulos en temas sanitarios. Los bulos e inexactitudes provocan alarma y confusión innecesaria y provocan daños irreversibles.
4: Traducción para la gente. Cuando se refiere el gobierno a bulos, se refiere a la verdad.
5: Exactamente.
4: Es decir, porque esto es el lenguaje orwelliano. Es decir, la verdad son los bulos, la guerra es la paz, la democracia es la autocracia, es decir, todo lo contrario. Pero mi mema, Mónica García, mi mema, ministra médica y madre, se fue a Ceuta a insultar deliberadamente no solo a los ceutíes, sino particularmente a los profesionales sanitarios.
6: Les llamó xenófobos.
4: Que les dijo racista y xenófobos a profesionales, que me imagino que habría de todas las sensibilidades ideológicas, que les dijo, estamos saturados, estamos colapsados, estamos abandonados y necesitamos refuerzos. Respuesta de la MEMA, ministra de Sanidad. Usted es un racista y un xenófobo. Es decir, no quieren que la gente se queje después de que la gente vea que se ha abandonado. No quieren que la gente proteste después de ver cómo le invaden su ciudad. No quiere que la gente ni siquiera pida ayuda, de forma educada o no, al gobierno que debe prestársela. Lo que quieren es que asuman y acepten que no puedan salir a la calle y que encima se rían y se cachondeen de ellos. O nos rebelamos contra este gobierno, y lo digo ya de forma seria, o hoy es Ceuta, pero es que mañana será Cádiz o Málaga, o Murcia, o Almería. Es que pasado será Madrid. Es que hay un plan para esto. Es que no llegamos a 2027.
5: Hay un plan para,
4: no llegamos
5: a 2027.
4: Para
5: debilitar al Estado, para ir retirando.
4: Ya se ha debilitado.
5: Para debilitarlo más todavía,
4: claro.
5: Para ir retirándolo, sobre todo de la parte de Ceuta y de Melilla, y sobre todo también lo que hay es un cálculo electoral que me da la sensación que en esta ocasión al gobierno le ha salido mal. Porque aquí el gobierno lo que ha hecho es tirar del manual de resistencia ante una catástrofe. me pongo de perfil, no hago nada y la responsabilidad es de la comunidad autónoma, en este caso de la ciudad autónoma. El problema es que aquí las competencias en la mayor parte de las cuestiones eran del gobierno.
8: No son de Andalucía. Yo me hago alguien que quiera echarle la culpa.
5: Exactamente, no son de Andalucía. No. Son del gobierno, que es quien tiene la competencia en el control de fronteras, en la competencia sanitaria, quien tiene las competencias en seguridad. Es decir, que aquí el gobierno es el único responsable. Y la desfachatez de este gobierno, de hacerlo de siempre, de ponerse de perfil y luego ya empezar con el goteo constante, con la pasarela de ministros día tras día para que parezca que están haciendo algo cuando no están haciendo nada, es que ya roza el ridículo.
4: Pues eso me da idea para una cosa.
5: No sabemos cómo funciona.
4: 20 segundos. Una reflexión y una idea para el próximo gobierno que venga. La reflexión es, si este gobierno, cada crisis, cada catástrofe, cada tragedia, lo primero que dice es que esto no es competencia mía, incluso aunque la tengan, ¿para qué entonces hay 22 ministerios? Si nada es competencia de ningún ministerio. Suprimámoslo todos. Y segundo, y al hilo de esta reflexión, si estamos en un estado donde la mayoría de las competencias están transferidas a las comunidades autónomas, el próximo gobierno debería ser muy limitado, es decir, al modo Milei, motosierra, total, a la hora de configurar ministerios. Lo digo porque a mí no me vale que el próximo gobierno me venga y me haga una cuestión de estética y de maquillaje y diga, bueno, voy a quitar el de igualdad, voy a quitar el de consumo, voy a quitar, y en vez de 22 voy a tener 18. No, oiga, si estamos en un estado donde todo está transferido y la gestión de las comunidades autónomas, los justos, 4 o 5, los imprescindibles que usted tenga que, defensa, justicia, etcétera. Porque si no, esto no va a desaparecer. Hay una idea de mantener el poder, aunque se pierda el gobierno, que forma parte del corpus de la izquierda. Hombre, por eso la izquierda vuelve tan rápido al poder.
5: Pero es que el principal problema que va a tener el próximo gobierno es desmontar todo lo que ha montado este gobierno actual para intentar tener un gobierno en la sombra cuando llegue el próximo presidente del gobierno.
4: De hecho, estaría bien que Feijóo empezara a decirlo.
5: Y tendría que decir, oiga, no, mire, nosotros cuando lleguemos, lo primero que vamos a hacer es desmontar esto. Lo siguiente que vamos a hacer es cambiar a la cúpula de la Guardia Civil.
8: En las anteriores elecciones fue el discurso de desmontar el sanchismo y como no fue capaz de llegar a la Moncloa, tuvo pepitos grillos dentro del partido que le dijeron no volvamos con lo de desmontar el sanchismo, porque no. A mí sí que me gustaría saber qué es lo que va a hacer y lo que no. Porque, y aquí permitidme la maldad, hay muchas de las cosas que tendría que hacer el nuevo gobierno y que no va a tocar nada en absoluto, sobre todo en materia económica. Pero dejadme que volvamos un momento a Ceuta. Introducía a Ricardo el tema de la salud y me gustaría recordaros un dato que nos dio ayer aquí en directo la consejera de Sanidad de Ceuta, la señora Nabila Pavón, a quien preguntamos por cuáles eran las enfermedades que se están registrando en Ceuta. Hemos hablado de la sarna, hemos hablado de la tuberculosis, hemos hablado de la sífilis, pero Nabila Pavón nos dio un dato que a mí me parece que es digno de mención, porque a lo mejor, y solo a lo mejor, estamos empezando a incubar otro tipo de alertas sanitarias en Ceuta de las que todavía no tenemos noticia. Nabila nos dijo: estamos registrando situaciones febriles de fiebres muy altas que no sabemos a qué responden. Y cuando es no sabemos a qué responden, no es una fiebre porque tiene una herida infectada, porque si tiene uno una herida infectada, evidentemente la fiebre puede venir de ese foco. No, están registrando fiebres muy altas en muchos de los inmigrantes y también, bueno, de los inmigrantes, de los invasores y también de los cuerpos y fuerzas de seguridad del Estado que están cumpliendo servicio allí y no saben, no solo no saben de dónde viene, sino que no tienen los medios para poder hacer una trazabilidad y un estudio analítico para saber de dónde viene esa fiebre. Y a mí eso, perdonadme que os diga, ayer me puso nervioso.
5: Es que es preocupante y lo llevan los médicos de Ceuta alertando desde hace varios días, que están diciendo, oiga, que necesitamos ayuda en el hospital, pero necesitamos también que se pongan unidades móviles en las calles, unidades móviles en las playas, unidades móviles en todos los puntos en donde estén concentrados los inmigrantes para intentar hacer distintas pruebas para saber exactamente qué tipo de patologías son las que padecen. Necesitamos hacer triajes ambulantes, vamos a llamarlos así, aunque no sea médicamente correcto, para empezar a tener una idea de exactamente a qué nos estamos enfrentando. ¿Cuál es el problema? Que no se ha dotado de medios a los policías, no se ha dotado de medios a la Guardia Civil y no se ha dotado de medios tampoco a los médicos, porque no les interesa y porque lo que importaba aquí era que Mónica García fuera el otro día a decir que los hospitales, que el hospital de Lingesa funciona estupendamente y que todo lo que está ocurriendo en la calle es un problema del gobierno de Ceuta, que no ha sido previsor y no tenía preparados a los médicos, que no tenía preparado el servicio de salud pública, que no tenía preparados lugares para acoger a los inmigrantes. Pero oiga, ¿cómo lo va a tener preparado si lo que estamos hablando es de un ataque? Es imposible que lo tuviera preparado. Y ya no solamente eso. Oiga, es que usted, como médico y como ministra de Sanidad, tiene que adelantarse. Y es evidente que si te entran 80.000 y se te quedan 15.000 en un territorio donde viven 85.000 personas, pues todos los servicios se van a colapsar. En el momento en el que la gente, los inmigrantes, empiecen a hacer todas sus necesidades en la calle, vas a tener distintos tipos de enfermedades y que, por lo tanto, vas a tener un problema de salud pública muy fuerte. Y al final, lo que van a conseguir es lo que quiere Marruecos y lo que ya está ocurriendo. Que muchos ceutíes, que están hechos de otra pasta, que se han levantado de muchas, que son conscientes de las dificultades que tiene vivir allí, que les encanta vivir allí, que les gusta su tierra, al final llegan y digan, mira, voy a cerrar la casa, voy a coger las maletas, me voy a ir a Málaga y ya veremos qué es lo que pasa dentro de un mes. Y veremos si vuelvo o no vuelvo. Y eso es lo peor que le puede pasar a Ceuta.
4: Hombre, es que ahí es cuando Marruecos va a poder justificar que, oiga, es que el 90% de la población es marroquí. Entonces, ¿cómo nos van a dar un territorio donde somos el 90%? Y ahí es donde el gobierno, bueno, para entonces esperemos que no esté este gobierno. Pero si estuviera, porque el plan del autócrata es llegar a ese momento. Dirá, bueno, es que claro, es que son el 90%. ¿Quién ha creado ese ecosistema para que sea el 90%? Pero es que no es de ahora. Es decir, la sumisión, salvo épocas muy concretas, en los últimos 50 años de España, lo que ha querido Marruecos es histórica. Es que, repito, Marruecos, el nivel de penetración que tiene en España no es solo en el gobierno, no es solo en el PSOE. Hay más partidos, y hay más personas, y hay más medios. Y hay empresarios, hay mucha gente que está comprada por Marruecos y hay eurodiputados. Es que cuando salió el famoso escándalo, que en un principio creíamos que era el Qatar Gate, por la compra del Mundial y tal, luego se demostró que no era el Qatar Gate, era el Morocco Gate. Y había eurodiputados que estaban al servicio de Marruecos. Cuando empezó a verse sospechoso cómo era posible que eurodiputados de Italia, de Francia y de España votaran cosas contrarias a los intereses de la agricultura italiana, francesa y española a favor de Marruecos, pues es porque había algo detrás. Cuando sale Calviño y te hace un vídeo en Marruecos hablando de cómo la Unión Europea ha financiado la alta velocidad en Marruecos, o ha financiado un campo de no sé qué, o ha financiado Tangermed, que es el principal enemigo del puerto de Algeciras, que le está quitando todo el tráfico, y donde las mercancías que llegan de Estados Unidos, el propio gobierno de Estados Unidos ha dicho que tiene que pasar no por Algeciras, con todo lo que eso deja de dinero, sino por Tangermed, poniéndole como el primer puerto de entrada a Europa. La Unión Europea se calla, ¿por qué? Porque está por detrás Marruecos. Es decir, y no me parece mal desde el punto de vista de Marruecos, es decir, hace lo que tiene que hacer para defender sus intereses. Si el problema es que en España no tenemos un gobierno que haga lo mismo. Y a mí me da igual que esto sea una lucha interna dentro del propio Marruecos, que si el virrey, el que ahora gobierna, pero que tiene el de la oposición, que no, si lo ha impulsado uno. Me da igual. Al final hay un plan de expansionismo. Hay un plan de control. Hay un plan de tener una soberanía en el que los principales aliados de Marruecos, ¿quiénes son? Francia en la Unión Europea, Estados Unidos a un lado e Israel al otro. Por cierto, aliados que eran los que tenía España hace veintitantos años bajo Aznar. Eso lo ha perdido España. Si mañana hay un conflicto, más allá de que Ceuta y Melilla no formen parte de la OTAN, hay un conflicto, si un lado tiene de aliados a Israel y Estados Unidos y nosotros tenemos de aliados a Cuba, a Nicaragua y tal, pues oiga, yo creo que está bastante clara la cosa, ¿no?
8: Pausa para la publicidad y seguimos.
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2: El presidente del gobierno ha estado presente. Le he visto un montón de comparecencias este verano, presenciales, por supuesto, en los incendios en Ceuta, y también manteniendo reuniones permanentes con el gobierno de coordinación para dar respuesta, por supuesto, a la situación de Ceuta. Por tanto, yo creo que el Partido Popular ya critica por criticar. Es incapaz de reconocer nunca nada, incapaz de hacer ningún acuerdo, incapaz de aportar nunca ninguna solución. El caso es criticarlo siempre todo, una posición destructiva que no va a ningún sitio, pero allá ellos.
8: Óscar López tiene para todo el mundo. A Óscar López yo creo que no le van ni a percibir, ni a abrir expediente, ni nada que se le parezca. Pero de momento, Ricardo, sí que tenemos informaciones cada vez más en prensa que hablan de que hay una parte del Partido Socialista, sobre todo con origen en Ceuta, que está quejándose de esta situación, y otra que nos dice que desde Ferraz esto no está gustando y están empezando a tomar nota, ¿no?
6: Sí, te leo, por ejemplo, el titular del Español. Ferraz amenaza con sancionar a los dos diputados del PSOE de Ceuta que critican la gestión de Pedro Sánchez después de la invasión de Ceuta. Son los dos diputados díscolos que ya hemos contado en ese programa. Uno de ellos se llama Melchor León. Que siempre han defendido, que además mandó ayer una carta abierta a Pedro Sánchez pidiéndole, por favor, que se volviera ya a la normalidad, que se expulsaran a los inmigrantes que están ahora mismo en Ceuta, porque, entre otras cosas, él explicaba que su hija no puede salir a la calle con normalidad. Estos dos diputados han dado hoy una rueda de prensa, esta tarde, en la que no han querido rectificar, precisamente. Lo que han dicho es que reclaman al Ejecutivo que dé la cara y que, sobre todo, active todas las medidas necesarias para afrontar la situación que se está viviendo ahora mismo en Ceuta. Y, sobre todo, lo que ha dicho Melchor León, este que es el diputado más crítico, digamos, con Ferraz, ha asegurado que están cansados de que algunos estén más cuidando sus relatos que no haciendo lo que tienen que hacer, o estar más pendiente de los intereses de su propio partido que no de dar la cara. Y en eso ponen sobre todo mucho el foco en el delegado del gobierno en Ceuta.
5: Porque el secretario general del Partido Socialista en Ceuta, claro, otro motivo.
6: Porque políticamente quiere ascender.
4: ¿Y por qué sigue en el PSOE? Es que, claro, lo de Melchor León me parece muy bien, pero bastante hipócrita. Porque hace 2 años dos años, no hace 20 ni 15, dos años llegó a manifestar que la inmigración era una oportunidad y que había que acoger a las personas. ¿Por qué ha cambiado de opinión en dos años? Porque ahora le afecta personalmente y familiarmente. Porque ahora tiene una niña que no puede salir a la calle. Porque ahora siente miedo de que le pase algo a su familia. Es decir, cuando los responsables... de forma
8: el vacío
4: personal
8: del Estado.
4: Pero una cosa es que tú sientas el vacío del Estado y no te afecte, y otra cosa es que te afecte porque ya lo tienes a las puertas de tu casa. Yo sigo diciendo,
8: y sus vecinos estoy seguro que le dirán, oye, claro, tu presidente, ¿qué?
4: Pero mira, yo estoy seguro de que si este problema, esta invasión, esta delincuencia, esta inseguridad que vive la gente normal de Ceuta y de gran parte de España, la sintieran Mónica García, Óscar López, Óscar Puente, Pedro Sánchez, Marlaska, Bolaños, El Masai, Sira Rego y toda esta panda de delincuentes corruptos y sinvergüenzas, seguramente actuarían de otra forma. Si vieran que sus hijas están en peligro, si vieran que sus vecinos les señalan todos los días, si vieran que en su barrio ponen un centro de menas que no pueden controlar, si vieran delincuencia en sus portales o en sus casas, seguramente actuarían. Pero como viven en una burbuja en la que le importa un rábano lo que le pasa a la ciudadanía, que le paga el sueldo, se permiten cachondearse de ellos. Claro, al final, Ferraz, yo creo que ha recibido hoy una misiva de Kim Jong-un diciéndole, bien hecho, así se purga, ¿no? Así me gusta, discípulo. El que alce la voz, fuera. Bueno, al final, es un partido. Me parece más grave la orden dada por el Ministerio de Sanidad a los sanitarios de Ceuta de que prohibir hablar con los medios. Oiga, yo sé que buscáis una dictadura, y dentro de lo que el proyecto de la autócrata queréis, si queréis que se convierta en una dictadura peronista o bolivariana, pero todavía no lo es. ¿Tú quieres para prohibir que un médico que está diciendo, de su opinión de forma libre, que tú le amenaces con sancionarle y despedirle de una forma caudillista?
5: ¿Sabes lo que pasa? Que a Mónica García
4: tiene
5: un problema, y es que ella lo que necesita es hablar de Madrid, es hablar de Ayuso, porque ella no está pensando en el Ministerio de Sanidad. Le importa un pepino lo que ocurra con la sanidad española. A ella solamente le interesa su futuro, que es hacer campaña para las próximas elecciones en la Comunidad de Madrid. Y ella solamente tiene el foco en eso. Y el problema que
8: pues
5: tiene...
8: Pues está cubriendo la gloria, ¿eh?
5: Bueno, es que eso da para otro debate. Pero bueno, el problema que tiene este gobierno, además...
4: La primera vez que tengo una huelga a todos los médicos de España.
5: De España, exactamente.
4: La primera vez.
5: Y es que, además, el problema que tiene el Partido Socialista y este gobierno es que ellos están muy acostumbrados al relato. Y en la crisis de Ceuta les ha tumbado todos los relatos que ellos tenían hasta el momento. Pero claro, hasta ahora eran el gobierno más social, el gobierno más solidario. Claro, ¿dónde está el gobierno más social? Un gobierno que ha tardado 21 días en poner tiendas de campaña para poder ordenar aquello y darles un techo a los inmigrantes y proteger la salud pública. Un gobierno que se ve obligado y que buena parte del territorio, de las ciudadanía española, le está exigiendo que expulse a los inmigrantes que han entrado. Es que tiene un problema con su relato. Tiene un serio problema.
4: Diciendo, Arturo, que el relato en esta no le funciona al gobierno. Le funciona como todos los demás, porque la estrategia del muro de Sánchez, iniciada hace años, iba precisamente a que la mitad de España, pasara lo que pasara y dijera lo que dijera el gobierno, se lo creyera. Los 2.500.000 personas que ven todos los días televisión española, todo lo que nosotros estamos contando aquí, no solamente no lo saben, sino que te lo niegan. Solo creen la versión que cuenta el gobierno. Y como no cuentan lo que pasa en realidad, viven en su burbuja. Tiene a la mitad de los medios comprados, que van a publicar lo que diga el gobierno. Antes hemos hecho chascarrillo sobre por qué la gente no se va de vacaciones o por qué en Ceuta y tal, publicado por El País, que es el Pravda, el diario oficial de este régimen. Los que escuchan la SER, lo mismo. Los que votan a este gobierno, igual que están 103 escaños con todo lo que está cayendo. Al contrario, el gobierno mañana...
5: Tiene 103 dice, porque va canibalizando todo lo que tiene a la izquierda.
4: Es decir, es multifactorial.
5: El votante socialista... En sí, el votante socialista de toda la vida, evidentemente, está viendo lo que está ocurriendo. Entonces, yo espero, confío, claro, en que buena parte de ese votante socialista diga, oiga, pues en las próximas elecciones tenemos que evitar a toda costa que aquí se instale un gobierno peronista encabezado por Pedro Sánchez.
4: Ojalá, pero por serio que...
8: Bueno, perdona, esos votantes, perdona, Fran, esos votantes no van a votar a Núñez Feijóo, ¿no?
4: Claro, es que
5: no, se claro, van a quedar, es que eso
8: con
5: es otra.
8: Suerte se quedan en casa. Mira,
4: antes habéis hablado, Luis Verde, lo que yo llamo los gurús socialdemócratas que anidan en Génova, ¿no? Que llevan mucho tiempo, ¿no? Que es que alguien ahí cree que el votante del PSOE es captable, ¿no? Que hay un votante que, si además siempre te dicen, hay 1 millón o 2 millones de votantes del PSOE que un día, ya ni siquiera en la época de Sánchez, no, cualquier época, es perfectamente captable y puede pensar votar al PP. Bueno, pues elección tras elección, el trasvase de votos, se comprueba que eso no es así. Que lo que te viene es mínimo para que tú puedas crecer. Bueno, pues insisten. Por eso, esa idea de no nos metamos con el sanchismo, hacemos una campaña de verano azul, ¿verdad? Y vuelve R que R la burra al trigo y acaban cometiendo el mismo error. Por eso Feijóo está en 140 escaños con todo lo que está cayendo, entre otras cosas, cuando debería estar en más. Pero es que esos 103, Sánchez le da igual partir de 103 o 105 si acaba sumando 176. Lo que quiere decir es que él no importa lo que saque su partido mientras pueda llegar a tener esa mayoría. De ahí que articule la regularización, que articule la ley de nietos, que mande esos contratos que no meten por transparencia sobre la valija del voto exterior, que haya mandado a Salazar y a 10 personas del PSOE a toda Hispanoamérica a controlar esa regularización en los consulados, en las embajadas, sin ningún tipo de información, ni control, ni transparencia, porque va a meter de aquí a 5 años. Igual a 2027 no le da tiempo, pero a 2031 sí, 5 millones de personas en el sistema. 5 millones de personas en el sistema, que además controla, eso es alterar electoralmente, eso es un pucherazo, eso es un golpe de Estado, no a través de las votas, sino a través de los votos, que es como yo digo que se hacen ahora los golpes de Estado. Y eso, la oposición está a verlas venir. Si la oposición no ha sido capaz de convocar al Congreso, cuando llega la oposición, incluso hablo de los socios cloaca de Sánchez, hasta Jus y tal, de convocar al Congreso y decir, oiga usted, por mor del artículo 102 de la Constitución, yo voy a pedir una votación al Congreso para que, además se puede pedir con 88 diputados, es decir, que solamente el PP ya le valdría para pedirlos, ¿no? Solicito una votación para que, si sale por mayoría simple y además es votación secreta, Sánchez pueda ser juzgado por el Supremo por delitos de alta traición. ¿Por qué no se ha hecho? ¿Por qué no se ha hecho? Porque lo que está haciendo es delitos de alta traición. 88 diputados sirven para convocar al Congreso y pedir esa votación, que repito, es secreta, no es a mano alzada. Y con 176, el Supremo juzga a Sánchez. ¿Por qué no se ha hecho? Es decir, ¿dónde está la oposición? ¿Por qué no se dice ya lo que se va a hacer el año que viene?
5: Esa es la clave. Yo lo que quiero saber es, ¿cuál es el programa electoral que tiene el PP de cara a los próximos años? ¿Cuál es el proyecto de país que tiene el PP?
4: Más eso.
5: Es decir, no el programa. Me refiero al proyecto de país. Porque aquí de lo que se trata ahora, bien, sabemos que Sánchez es muy malo. Perfecto. Sabemos tal. Oiga, muy bien. Si todo lo que es el sanchismo, lo sabemos, lo conocemos y lo estamos diciendo. Bueno, pues ahora le toca a usted empezar a ilusionar al votante, empezar a ilusionar a los ciudadanos. ¿Para qué? Para que le voten, para aumentar sus votos, para ser capaz de atraer votantes, porque si no, volveremos a estar en donde estamos. Y aquí, como no van a ganar unas elecciones, es única y exclusivamente diciendo Sánchez malo. Aquí hay que decir Sánchez malo y además decir, oiga, mi proyecto para España es Ceuta y Melilla españolas, control de fronteras, y además dejarse ya de estas cosas de, bueno, lo digo, pero no lo digo. No, dígalo claramente. Oiga, ¿cuál es su proyecto? El mundo ha virado. Y nos guste o no nos guste, el mundo ha virado hacia la derecha. Entonces, como el mundo ha virado hacia la derecha y cada vez vira más hacia la derecha, pues usted tiene que ir amoldando a la realidad. Y la realidad lo que dice es que en Europa ahora mismo se exige un control de fronteras y que hay una preocupación porque estamos en una guerra con Rusia. Probablemente estamos en una guerra híbrida con Marruecos. Bueno, pues todo eso hay que ponerlo encima de la mesa y hay que explicárselo a la gente
4: y
5: hay que defender Europa.
4: Claro, y la parte económica igual. Y además tiene dos paralelismos claros, porque yo hace tiempo que escribí un artículo en aquel diario que dije, Abascal gobierna el contexto. No porque estuviera defendiendo el proyecto o el programa de Vox, sino porque lo que dije es que quien ha visto lo que está pasando en Europa, que es el tema de la inmigración, el tema de la vivienda, el tema de la seguridad, como los principales problemas que preocupan a los ciudadanos, había sido en España Vox, y yo dije, el discurso de inmigración de Vox lo va a acabar defendiendo hasta el PSOE. Si no, ya veréis el tiempo. Pero el PP tiene dos paralelismos importantes.
8: Bueno, hemos tenido a Marlaska y Álvarez diciendo que había que expulsar a todos.
5: Expulsar a todos.
8: Todos fuera.
4: Pero, y hace

0: Europa.
1: Moral.
0: Hoy,
1: la líder moral de Europa, es
0: Giorgia Meloni, que es nuestra enemiga pública número uno, nuestra no, la de este gobierno, que abre crisis diplomática con Italia y no con Marruecos, como han repetido en varias ocasiones. Pero dejadme que hablemos, tenemos al teléfono a don Carlos Barret, que es investigador privado. Carlos, muy bienvenido a la noche de Cuesta.
2: Hola, ¿qué tal? Buenas noches, un saludo.
0: Un saludo. Queríamos comentar con usted, don Carlos, hablar con usted sobre la situación en la que está quedando buena parte de la vigilancia que se debía tener no solo en las costas, sino también en el interior. La pregunta primera es, con las fuerzas y cuerpos de seguridad del Estado concentrados en la situación en Ceuta, ¿está dejándose descuidados aspectos importantes en esa zona, como pueda ser el narcotráfico o el mismo tráfico de las mafias?
2: Bien, vamos a ver. Lo primero, esta avalancha que hubo, llamémosla avalancha o invasión, como se quiera llamar políticamente correcto, para mí, evidentemente, es una invasión en toda regla. Lo primero que pasó aquí fue que habían pocos efectivos en la frontera. Es bien sabido que desde primera hora siempre se ha quejado los cuerpos de seguridad del Estado de que estaban pocos y todas las semanas prácticamente entraba alguien. Entonces, bueno, hay una zona en la cual se le llama embolsamiento, que es donde tienen los militares el acopio de inmigrantes ilegales que llegan, los recogen allí y luego pues ya hacen con ellos lo que tengan que hacer, o bien sacarlos en caliente, o bien dejarlos allí y luego pues intentar meterlos en la península y tal. ¿Cuál es el problema? Que habiendo pocos, evidentemente el llamamiento que hubo tras las redes sociales y tal, de todas las personas que podrían llegar, se le fue de las manos. Lo primero, se le fue de las manos a las autoridades marroquíes, porque estaban allí justamente en el otro lado de la frontera, y evidentemente pues patrulleras habían pocas, digamos que el pájaro, el avión que hay en la frontera y que cruza todo el estrecho, estaba pendiente de la afluencia de gente que va entrando, y todos los efectivos fueron hacia esa parte de la frontera. Vamos a empezar dividiendo, digamos, Ceuta en dos partes, parte norte y parte sur. Digamos que la parte sur sería la parte de la frontera, y la parte norte, que es donde están situados actualmente, porque digo actualmente, la playa del Trampolín, que es donde, digamos, estaría mirando más para la izquierda, ¿no? Digamos, más dirección Tarifa. Esa parte de ahí se abandonó. Entonces, durante las primeras horas, se sabe que había mucho tránsito de ese tipo de embarcaciones, de lanchas rápidas, gomas, etcétera, que serían las que posiblemente, si todavía no había ese inmigrante ilegal dentro de esa zona, no habían llegado allí, se estaba traficando, porque evidentemente no había ese control. Entonces, durante, digamos, las primeras 24-48 horas, es así, me llegan por fuentes fidedignas y muy, muy, muy fiables, que fue así.
0: Correcto. Pero eso fue en esas primeras 48 horas. La situación actual, la seguridad en frontera o la seguridad en la zona respecto a, por ejemplo, el tráfico de drogas, otro tipo de vigilancias que son necesarias para mantener el orden en la zona, ¿están viéndose mermadas precisamente por la atención que se tiene ahora mismo en Ceuta, o de momento la situación está controlada?
2: A ver, ahora mismo hay un gran control. Ahora mismo podemos hablar de que tanto el buque de la Guardia Civil como las patrulleras de salvamento marítimo están justamente en la playa del Tarajal. Y allí justamente lo que tenemos es una serie de efectivos que tanto de la USEFI como la OIP, como todas las digamos, militares, policía local, policía nacional, están justamente guardando lo que es toda la parte de costa, y al mismo tiempo están guardando también todo lo que es la zona fronteriza. Ahora mismo está muy cerrado todo y es muy difícil que se pueda entrar y salir. Pero la parte de, como les repito, la parte de la playa Benítez y la playa del Trampolín, que está justamente a la izquierda, si mirásemos Cádiz de frente, en dirección Gibraltar, está un poco más vacío, evidentemente es mucho más fácil. Pero actualmente el tráfico de drogas creo que está más controlado, pero sin embargo entendemos que ahora mismo hay mucha más demanda de personas que pagarían lo que sea para poder cruzar hacia la península. Por lo tanto, ahora mismo estamos basándonos, digamos, en el control del tráfico de personas, para lo que lo entendamos así.
0: Correcto. Don Carlos Barret, muchas gracias por atender la llamada de la noche.
2: Nada. Buenas noches, muchas gracias, un saludo.
0: Es tremendo, ¿no?, la situación que se vivió en esos dos días, en donde se dejó desprotegido. Es que una desprotección absoluta y total. Es que todavía hoy llama la atención que no haya habido ni una sola reacción de petición siquiera de explicaciones a Marruecos. Es que no ha habido

0: Nada, ni llamada al embajador, nada.
1: No hay absolutamente nada porque este gobierno no puede hacerlo porque está pillado por lo que todos sabemos que está pillado, que es el móvil del presidente, el móvil de la ministra de Defensa, el móvil del ministro de Agricultura, más allá
0: de
1: los y del de Interior, y más allá de todos los acuerdos por debajo que ellos puedan tener.
2: Mi pregunta es, ¿nunca sabremos qué contiene ese móvil, como no sabemos tampoco qué pasó en el 11M? ¿Se extinguirá el sol y la tierra y nunca sabremos qué contiene ese móvil? O a lo mejor el día de mañana, si cambian las relaciones con Israel, digamos, del futuro gobierno de España, a lo mejor, digamos, porque el software era israelí, sabemos lo que contenía ese móvil? Porque es que tiene que ser una cosa tan grande que acabara con, no ya con los huesos de Sánchez y de Marlaska en prisión, sino, no sé, algo más, para que se presten a esto. Porque ya se especula que si las saunas, que si etcétera, ¿no? Pero tiene que ser algo muy muy grave a nivel delictivo.
0: Fíjate que cuando se tomó aquellos días, aquella Semana Santa, cuando salió lo de su mujer y la imputación y demás, en las redacciones estaba, Arturo, tú seguro que lo sabes y tú, Fran, también, está especulando con la posibilidad real de que dimitiera.
1: De que dimitiera, sí,
0: y,
1: sí.
0: Y de hecho, cuando por la mañana llamó al rey, y yo recuerdo que en aquellos momentos, pero yo discutía con mis compañeros, digo, ¿pero cómo se va a ir? Digo, si esto es una pantomima, pero que no se va, que este tío no se va del sillón ni con agua caliente.
2: Yo lo dije al segundo uno.
0: Y es su mejor defensa. Pero a mí me decían,
2: porque conocemos, Fran, al personaje.
0: Me decían, dice, no, pero es que ten en cuenta que está Pegasus. Ten en cuenta, esto ha recibido el soplo, le han chantajeado, le han dicho que se tiene que ir y se va por lo de Pegasus. Y a mí fue lo único que en ese momento me hizo dudar. Dije, bueno, a lo mejor es verdad que como le tienen tan cogido con lo de Pegasus...
2: Precisamente por eso. Le conviene que se quedara porque
1: está protegido.
2: Pueden conseguir de él lo, claro, que quiera.
0: Yo no puedo hacer es prolongar esto más porque me tengo que ir a una pausa de publicidad y seguimos.
2: Manda la publi.
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6: Las 10, las 9 en Canarias.
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6: Como todos los días hasta ahora, vamos a repasar las últimas noticias con la ayuda de Sergio Crespo. Sergio, muy buenas noches.
7: Buenas noches, Luis Fer.
6: Vamos a seguir mirando a Ceuta, pero antes tenemos que contarles que hemos vuelto a estar al borde de tener un nuevo apagón. Red Eléctrica ha activado esta tarde de nuevo el mecanismo contra apagones.
7: Y este nuevo susto es el quinto en este 2026. Red Eléctrica ha ordenado este jueves sobre las 6 de la tarde que la industria de grandes empresas electrointensivas parase su actividad ante un desajuste entre la oferta y la demanda para garantizar el suministro eléctrico. Lo que más llama la atención, Luis Fer, es que Red Eléctrica haya enviado este mensaje teniendo en cuenta que hoy hemos recibido fuertes vientos que han entrado por la península y que las renovables estaban en buenas condiciones para rendir.
6: Hombre, desde luego que tienen... El problema es el desajuste entre la oferta y la demanda y es el problema de inercia dentro de la red y son los problemas de una red eléctrica que no se ha mantenido como se ha debido ni se ha adaptado al mix energético que tenemos en España. Pero bueno, esto no lo va a reconocer nunca Red Eléctrica. También tenemos que contar, Sergio, que Manos Limpias ha denunciado ante la Corte Penal Internacional a Pedro Sánchez y a Mohamed VI por la crisis de Ceuta. Chicos, se han olvidado de Giorgia Meloni. En Manos Limpias no parece que estén enfadados con Giorgia Meloni, cosa que sí que está enfadado el gobierno. En fin, solicitan saber si las muertes y demás daños han venido de decisiones, órdenes políticas u omisiones deliberadas.
7: Además, siguiendo hablando sobre Ceuta, tenemos que contar que los dos diputados del PSOE que han denunciado al gobierno central por sus malas actitudes o medidas innecesarias sobre la crisis de Ceuta han elevado aún más estas críticas afirmando que el gobierno tiene que dar la cara y que la prioridad del partido debe ser la defensa de Ceuta. Los diputados Sebastián Guerrero y Melchor León han afirmado que las intenciones de las visitas de los ministros son buenas, eran buenas, pero que estas no han ofrecido ninguna solución.
6: Otro que también ha hablado es el portavoz del Partido Socialista en el Congreso, sí, Patxi López, se ve que ha terminado ya sus vacaciones. Ha contestado Alberto Núñez Feijóo sobre las propuestas que anunció ayer junto al presidente de Ceuta, Juan Jesús Vivas.
7: En sus declaraciones remitidas a medios de comunicación, Patxi López ha afirmado que Ceuta no necesita políticos que vayan a la ciudad a meter cizaña, que no necesita políticos que busquen confrontación y sembrar discursos de miedo y odio, y además ha acusado al Partido Popular de copiar la estrategia y el discurso de xenofobia de Vox. Sobre las propuestas anunciadas ayer por Alberto Núñez Feijóo, entre las cuales se encuentra la devolución de todos los inmigrantes que han cruzado ilegalmente, Patxi López ha declarado lo siguiente.
8: Esta no es una cuestión solo administrativa o de competencias, es una cuestión humanitaria, es una cuestión de humanidad, que es justo lo contrario de lo que nos propuso Feijóo, con una carencia absoluta de humanidad. Él dijo que le daba igual, menores o no menores, que todos iban a ser, o que todos debían de ser, devueltos a sus países. Y esto, él sabe perfectamente, primero, que es ilegal. Es ilegal porque el Tribunal Supremo ya dijo en su día que las devoluciones masivas de menores en este país están prohibidas, son ilegales. Y segundo, es inhumano.
7: Por último, el portavoz socialista ha recalcado que el gobierno ha estado, está y estará en la ciudad autónoma dando soluciones.
6: Vamos, que no ha dado ni una el señor López. Por cierto, me dicen que además lo ha hecho no convocando a los periodistas, sino grabándose y enlatándolo y enviándolo a los periódicos.
7: Ha subido el vídeo a sus redes sociales y lo ha retuiteado el Partido Socialista.
6: Es tremendo. Bueno, también tenemos que hablar de Santiago Abascal, que se ha pronunciado también sobre Ceuta, eso sí, en su red social Twitter.
7: Todos en sus redes sociales. El líder de Vox ha asegurado que la crisis de Ceuta muestra lo que el futuro depara a España, enumerando pues la inseguridad, las violaciones, las enfermedades importadas, la sanidad pública devastada y las ocupaciones masivas que trae esta invasión. Además, Abascal ha reiterado que Ceuta pertenece a España y ha afirmado que Vox trabajará para evitar que la situación de la ciudad autónoma se extienda al resto del territorio español.
6: Y hay que hablar del tiempo, porque estos calores, este calor tan fuerte que hemos tenido toda esta semana, parece que se va a dar la vuelta completamente.
7: Una vaguada de aire frío ha entrado en la península y afectará especialmente al norte, el interior y el suroeste peninsular. Y ojo, porque no es una bajada de 2-3 graditos. Las temperaturas podrían descender entre 6 y 10 grados en apenas 24 horas. El cambio térmico viene acompañado además de posibles chubascos y tormentas que afectarán especialmente áreas del norte y nordeste peninsular.
6: Donde sí que se ha notado un reventón térmico ha sido en la Comunidad Valenciana, ¿no, Sergio?
7: Correcto, vientos de hasta 149 kilómetros por hora y en algunos casos granizo han causado múltiples daños en diferentes puntos de la ribera, derribando árboles, palmeras y han causado desprendimientos en algunas casas. Por último, informar de que en Granada una veintena de terremotos ha sacudido su zona metropolitana. El mayor sobresalto ha sido sobre las 2:15 de la madrugada, con una magnitud de 3.4 y ha despertado a algunos vecinos de la zona.
6: En el plano internacional tenemos que acabar con Perú, ya que hace unos poquitos minutos se ha detectado un terremoto, atención, este es importante, de 7,2 grados en la escala Richter.
7: Este sismo ha sacudido la región andina de Ayacucho, en el sur peruano, y por el momento no se han ofrecido ni detalles sobre posibles daños o detalles de si ha habido alguna víctima. Sin embargo, medios locales sí han reportado desprendimientos y algunos daños en viviendas.
6: Sergio Crespo, muchísimas gracias.
7: A vosotros, Luis Fer, como siempre.
6: Buenas noches. Yo creo que nos hemos quedado con ganas de comentar lo de Patxi, ¿no?
9: Es que lo de Patxi López no tiene nombre. Más allá de que sea...
10: Patxi nada, Patxi nadie.
9: De que sea enlatado o no, lo cual ya te da una idea de dónde está siempre...
6: Yo he visto ahí en los teletipos, no, Patxi López, digo, joder, este ha terminado las vacaciones, pero no,
9: él sigue de vacaciones. Lo de los menores es una cosa que a mí me tiene fascinado. Estamos empeñados, y yo no diré que no hay que cumplir con la legalidad, todo lo contrario, oye, la legislación está para cumplirla, pero creo que ante situaciones excepcionales como la que estamos, hay que tomar medidas excepcionales y aprobar leyes excepcionales que nos permitan, si no una devolución en caliente, una devolución mucho más rápida de la que tenemos, sobre todo porque Marruecos está reclamando que se devuelva a los menores. Y esa es una de las primeras trampas que tenemos, porque era muy previsible lo que iba a ocurrir. Iban a entrar menores, íbamos a empezar el procedimiento de extradición y, como sabe Marruecos que no podemos hacerlo porque tenemos que desarrollar un procedimiento muy complejo, iba a reclamarlo para decir que lo que estamos haciendo es secuestrar a los menores marroquíes. Bueno, pues si Marruecos quiere a sus menores, devuélvase a los menores a Marruecos, porque esta normativa que tenemos en Europa es una normativa colonialista en la cual nos hace, nos sitúa como los valedores de los valores que tienen que tener las demás sociedades. Es decir, tenemos que localizar a los padres, comprobar que no abusan de los niños, que los padres son buenas personas. Oiga, no, mire, esto es mucho más sencillo. Hay un país que reclama a sus menores. Marruecos no es un país en guerra. Marruecos colabora también con Naciones Unidas en muchos asuntos. Además, está reclamando a sus menores. Pues, por lo tanto, se les tiene que devolver. Y que se ocupe Marruecos de dejar a los menores en manos de sus padres. ¿Quiénes somos los españoles o los europeos para decidir si los padres en Marruecos son válidos o no válidos?
10: Es que no es incompatible la humanidad con la seguridad ni la solidaridad con el sentido común. Yo no soy muy fan de Vivas, entre otras cosas porque fue el primero que pergeñó un pacto con el PSOE y con los socialistas islámicos de la Fátima Hussein diciendo que con Vox nunca iba a pactar, ¿no? Con lo cual Vivas es también responsable de que hoy el PSOE le trate como le trate, por creer que en el PSOE hay algo
6: bueno.
10: Pero en
6: esta crisis,
10: que no soy muy fan de Vivas, pero que en esta crisis y respecto a lo que dijo el otro día, estoy de acuerdo. Se está comportando bien.
6: Es que además está dando en el clavo, Fran, en todas las últimas declaraciones, recordando que Marruecos, si puede construir estadios multimillonarios...
10: A eso iba, que si tiene dinero para construir estadios multimillonarios, le venga ese dinero de donde le venga, puede perfectamente mantener a sus menores.
6: A los menores que tienen que ir con sus padres, y los que no tengan padres los puede acoger Marruecos y encargarse de ellos.
10: Que no quiere mantener a sus menores ni a sus delincuentes en prisión y nos lo manda a nosotros. Pero le repito, que el problema no es de Marruecos. O sea, Marruecos hace lo que tiene que hacer para defender sus intereses. El problema es del gobierno de España, que no solamente cede, no solamente lo tolera, no solamente lo permite, sino que nos dice al resto de los españoles, o vamos a subir más los impuestos porque hay que mantener esto también. Y eso es el grave problema, que estamos hablando de un gobierno que no es solamente incompetente, no solamente es inútil, no solamente es negligente, es cómplice de un delito, porque empezamos así y lo repito ahora, está queriendo secuestrar a 500 menores que Bruselas ya le ha dicho que deben ser devueltas a Marruecos. Y el gobierno se niega, secuestrándolas en España.
11: Y sobre todo hay otro aspecto interesante, y es que la ministra de Seguridad Social e Inmigración, Elma Saiz, hoy ha convocado una rueda de prensa de urgencia para decir que bien lo está haciendo el gobierno de España, porque ella el lunes anunció que se estaba haciendo este campamento hecho por el ejército, que iba a acoger en un principio, ya dijo, a 1.500 inmigrantes ilegales y que luego pues se iría extendiendo, haciendo más grande ese campamento. Hoy ha dicho, bueno, esos 1.500 que dije el lunes ya son 1.800. Entonces, esta mañana lo que han hecho es ir las fuerzas y cuerpos de seguridad del Estado a la playa del Trampolín, donde había, según la policía, entre unos 3.500 y unas 5.000 personas, para llevárselas a dos enclaves diferentes. Uno, los magrebíes, a Loma Colmenar, y el otros, los subsaharianos, a Loma Margarita, cerca de la frontera del Tarajal. Claro, cuando han llegado allí, y si la capacidad que tenía este campamento era de 1.800 inmigrantes, pues y tienes que meter a casi 5.000, pues obviamente no te van a caber. Entonces, claro, los inmigrantes irregulares que se han quedado fuera han dicho, bueno, parece que me traían aquí obligado, pero ahora mismo no tengo exactamente dónde ir. ¿Y qué ha pasado? Que mientras el ayuntamiento de Ceuta estaba empezando a limpiar la playa del Trampolín, que es donde estaban haciendo esos asentamientos ilegales, pues numerosos inmigrantes irregulares, unos 500, ya parece que las cifras se están subiendo, han vuelto a la playa del Trampolín a volver a levantar las tiendas de campaña y a volver a quedarse ahí, que es donde estaban hasta ahora. Entonces, digamos que los parches, que es como lo ha tildado hoy Vivas, Juan Jesús Vivas ha dicho, estos son parches, sacarlos de la playa del Trampolín para llevárselos a otro sitio, tampoco es una solución. Lo que hay que hacer es agilizar esas devoluciones, que es lo que está pidiendo ahora mismo el gobierno de Ceuta.
10: Que en esa playa incluso ya estaban haciendo mezquitas ambulantes, construyendo mezquitas. Es que
11: sí, hacen sí. Los rezos.
10: Claro, pero y todo el nivel de suciedad que se está generando en esas playas. Que es que esa guerra híbrida también juega con la paciencia de los propios autóctonos. Y también juega con la capacidad de resistencia de gente que ya está hablando de organizarse. Además de todas las confesiones, por cierto, ceutíes de todas las confesiones religiosas, que no es una cuestión ni siquiera de temas de fe. Es una cuestión de una guerra que nos está lanzando un país que lleva 50 años creyendo que puede imponer a España su criterio. Yo, si fuera el próximo gobierno, independientemente de que sea en solitario o en coalición, más allá de ese proyecto de país que debería lanzar Feijóo, como si es al final el presidente, si lo es con Vox, si lo es en solitario, o es Abascal el presidente, si lo es en solitario o lo es con el Partido Popular, me da igual, tanto monta tanto, es precisamente ser muy claro con el tema de Marruecos. Primero, dice Feijóo que su primera visita va a ser a Marruecos. Bueno, Ceuta y Melilla no se negocia. Punto número uno. Dos, como me vuelvas a hacer esto, rompo las relaciones comerciales con Marruecos, cuya balanza comercial, por cierto, es favorable a España.
9: Correcto.
10: Tercero, no pasa ningún tipo de persona por la frontera, con lo cual cualquier tipo de producto, mercancía que quieran pasar por España, te lo voy a anular. Así que no vas a llegar a la Unión Europea, como no sea que estés fletando aviones constantemente, porque por estas aguas y por ese territorio tampoco vas a tener. Y cuarto, te voy a boicotear cada producto que o cada idea que quieras hacer en la Unión Europea. Es decir, una política de fuerza, más allá de reconocer, por ejemplo, el RIF,
11: sí.
10: Y más allá de reconocer el Sáhara. Vamos a hacer todo lo que Marruecos nos está haciendo a nosotros. Pero claro, hay que tener un gobierno fuerte, porque la política de disuasión, la política de debilidad, la historia nos ha dicho, nos ha reconocido y nos ha demostrado que es contraproducente, que cuando tú tienes delante a un gato que se cree tigre o a un tigre que se cree mamut y te agrede y te sigue agrediendo y tú crees que con la diplomacia y con la disuasión lo vas a calmar y que tienes unas ansias expansionistas y te quiere quitar territorio y crees que solamente con la disuasión a nivel, al modo Chamberlain, le vas a calmar, al final se acaba creciendo, se acaba viniendo arriba y te acaba quitando más. Es un poco como el nacionalismo, digamos, interno que tenemos. No deja de tener ese carácter garrapata de, no, ya lo calmaremos, le entramos en el gobierno, le negociamos, le damos unas competencias. Bueno, las primeras competencias que se le dio al nacionalismo en España, ¿qué pasó con ellas? Ya ni a nadie se acuerde, sin embargo, cada día más, cada vez, hasta que te dan un golpe de Estado. Hasta que te dan un golpe de Estado, o hasta que en el País Vasco, ya con el apartheid sociológico que hicieron, ya no se puede revertir eso. ¿Por qué? Porque no hay votantes constitucionalistas en el País Vasco. Se lo han cargado todos o lo han expulsado del país. Eso es lo que va a pasar con Ceuta. O lo expulsarán o los matarán. Llegará un momento en el que, bueno, perderemos, porque hoy es Ceuta, mañana será Melilla y pasó a Canarias.
9: Pero es que además tú vas, cuando tú estás en Ceuta, ellos mismos te reconocen que son conscientes de que es una ciudad indefendible, que en el momento en el que Marruecos la quiera ocupar, bien por la vía militar o bien por la vía civil, no la vas a poder defender,
10: claro.
9: Salvo que estés dispuesto a asumir un baño de sangre por las dos partes. Y evidentemente eso, no hay ningún gobierno que esté dispuesto a asumirlo, al menos en este momento. Por lo tanto, lo que tienes que hacer es hablar con Marruecos con mucho respeto, pero también con mucha firmeza, como se ha hecho en otras ocasiones. Decirle a Marruecos, como estabas diciendo tú, todo porque Ceuta es española, Ceuta se va a defender, y plantearle exactamente por dónde tienen que transitar a partir de este momento todas las relaciones. Porque si no, lo que vas a hacer es cronificar un problema que ya tienes cronificado desde hace tiempo, y lo que estás haciendo ahora, con esto que estábamos hablando de trasladar a los inmigrantes hacia los campamentos que han montado, que por cierto, eran 1.800 plazas, les han volado la mitad esta noche porque había viento y entonces se han caído la mitad y han tenido que volver a reconstruirlas, en fin, todo muy bien puesto, pero nos lo vende el gobierno como si esto fuera un gran anuncio digno de mención. Oiga, que esto tiene que haber hecho usted hace 21 días,
11: claro.
9: No hoy.
10: Pero vosotros
9: hace
10: creéis,
9: 21 días.
10: Arturo.
9: No, un segundo, y ya no solamente eso, dice, no, ya tenemos el campamento, los vamos a llevar allí, pero oiga, si no los puede retener, si tienen que estar en régimen de libertad de movimiento, entonces, ¿cuál es la qué gana usted llevándolos allí y qué gana el inmigrante llevándolo allí? Pues evidentemente
6: pues
9: todo aquel que no quiere ser filiado se va a marchar y se va a esconder o se va a ir a la playa o se va a ir al monte porque no quiere ser filiado. Y la única opción que tú tienes de controlar eso es decretar un estado de excepción o un estado de sitio en el que puedas poner límites a determinados derechos.
6: De hecho, Federico Jiménez Los Santos, en el día en el que se produjo la avalancha y el ataque, en estos micrófonos dijo que lo primero que se tenía que hacer era declarar el estado de excepción y el estado de sitio para manejar la situación conforme a lo que se estaba viviendo, que era un ataque, era una declaración de guerra.
10: Correcto, está bien la precisión, ni siquiera el de alarma, porque muchos han hablado, declarar el estado de alarma, no. Estado de alarma
9: sitio
10: no.
9: O excepción.
10: Excepción o sitio son la declaración correcta. Evidentemente con este gobierno eso es una quimera. Pero si es que se está demostrando que es una cosa organizada, si es que el país, el Pravda, lo país, como le queréis llamar, se ha tragado el bulo de una pobre inmigrante que ha entrado porque estaba oyendo, porque no quiere que en Marruecos le impongan el matrimonio velo y el velo. Y resulta que es una influencer pija que se ha recorrido medio mundo, entre ellos a países mucho más totalitarios y que sojuzgan más a la mujer que Marruecos, ¿no? Y esa es una de las que ha pasado. Es decir, se están tragando todo. Porque al final esto se trata de defender o no lo que es tuyo. ¿Alguien duda, los que estamos aquí, los que nos escuchen desde casa, que si esto lo hubiera pasado a Francia, Alemania o Italia o Reino Unido no hubieran respondido? ¿No hubieran respondido mandando a todo el ejército a Ceuta?
6: Que España, claro, es que Meloni... España ya lo hizo.
10: España
9: lo hizo. En 2021 se hizo.
10: Pero un momento. Es que Meloni, lo primero que hizo, y fue vilipendiada por uno de los seres más abyectos y más peligrosos para Europa, como Ursula von der Leyen, la corrupta Ursula von der Leyen, jefa de Sánchez y de Feijóo, por cierto, cuando... dijo lo que iba a hacer con la inmigración en Italia. Dijo, aquí no van a llegar los barcos que quieran las mafias, aquí no se va a dejar que penetren el puerto y hagan miles de kilómetros cuando tienes un puerto más cercano en Túnez o en Argelia, aquí no voy a dejar que la inmigración ilegal se haga negocio interna y externamente. Y la Unión Europea le llamó la atención y le dijo todo lo que le tenía que hacer porque eso era imposible, iba en contra. Al final se la tuvieron que envainar y le han reconocido que esa política era la adecuada para mantener no solamente el control migratorio en Europa, sino para que Europa no perdiera sus raíces, porque más allá de esto es que Europa y España están perdiendo sus raíces, lo que ha sido siempre a nivel sociológico. Por tanto, si aquel discurso que en su momento Europa censuró y se lo han tenido que envainar, ese era el adecuado, ¿por qué Europa no está pidiendo a España que lo haga? ¿Por qué sirve para Italia?
6: Marcus Lammert, claro, que tampoco pidiendo, o sea, que es claro, un burócrata como otro más, pero lo ha dicho ya dos días seguidos, que echen ustedes a los marroquíes, pero... que lo que hay que hacer en Ceuta es devolverlos a todos. Y además le ha recordado al gobierno, que esto Pachi López haría bien en mirárselo, que la legislación europea le ampara al gobierno de España para largarlos
10: pero
6: a todos.
10: Pero es que la inane Unión Europea, que tan rápido...
6: que son unos burócratas, que son, sí, que son los de los taponcitos,
10: claro,
6: que mientras uno hace un Tesla...
10: La unión de burócratas europeos, esa unión de burócratas europeos que tardó 3 segundos en llamar la atención y en imponer sanciones a Hungría y a Polonia, incluso en amenazar con sanciones a Italia en su momento, a España nada. Es que es la misma unión de burócratas europeos que permite que un golpista siga en territorio europeo sin que pase nada. Y le dice a España, bueno, hace esto. No, usted no impone sanciones con cosas mucho menores. ¿Por qué no lo hace con España?
9: Es que tenemos una Unión Europea que está cada vez más debilitada. Es una Unión Europea que está cada vez más separada. Y Sánchez se ha encontrado con la horma en su zapato. Porque Sánchez, de manera sistemática, y este gobierno de manera sistemática, ha vilipendiado a los países del norte. Ha pasado de ellos cuando le han dicho, oye, tenemos la amenaza de Rusia, nos lo tenemos que tomar en serio, hay que apretar, hay que invertir en defensa, tenemos que aumentar las capacidades de la OTAN, que la cosa se está poniendo muy, muy, muy, muy fea. Bueno, pues este gobierno, mientras todos los países del norte de Europa y Estados Unidos apretaban y presionaban con el tema de la defensa, aquí estábamos diciendo que no pasaba nada y que nosotros vamos sobrados sin aumentar la inversión. Bueno, pues resulta que cuando tienes un problema en la frontera sur, quien te tiene que apoyar en la defensa de la frontera sur es Europa. ¿Y qué está diciendo Europa ahora? Oh, chico, pues es que me pilla muy lejos, como me decías tú, con la frontera norte. Pues evidentemente, y de aquellos polvos vienen estos lodos. Y Europa cada vez está más débil porque lo que menos necesita, y yo lo siento mucho, me vais a llamar iluso, pero yo sigo creyendo en que una Europa unida es mucho mejor que una Europa separada.
10: Pero aquí hay un matiz. Como dijo aquel primer ministro belga, de que Europa era un gigante económico, pero un enano político y un enano militar, ¿no? Es que la Europa que concibieron los padres fundadores, los Monnet, los de Gasperi, los Adenauer, etcétera, no era esta Unión Europea. Claro. Era precisamente lo que tú acabas de mencionar, la unión coyuntural de los países para defender intereses comunes a nivel militar o estratégico económico. La unión coyuntural, pero dentro de una soberanía nacional que cada uno defendiera sus acuerdos comerciales también.
6: Y una competitividad
10: también.
6: Entre los países.
10: Claro, exacto. Claro, pero no a esto de decir... Lo que pasa en los países lo decidimos cuatro burócratas aquí, a través de directivas europeas y de reglamentos europeos. No diga, no. O sea, usted no dice, porque para empezar, lo que están decidiendo va en contra de los propios fundamentos de la Unión Europea. Porque hay un país que no es miembro de la Unión Europea, es socio preferente, pero no es miembro, como Marruecos, que tiene más privilegios que España, por ejemplo. Y al final la Unión Europea, desde hace 50 años, es lo que deciden Alemania y Francia, no es la Unión Europea, es lo que quieren Alemania y Francia. Y por tanto, como es lo que quieren Alemania y Francia, esta unión es una cosa inane y debe ser abolida. Es decir, si uno coge lo que decían los padres fundadores sobre los países de Europa, no era esto. La Unión Europea es un negocio de burócratas.
6: Uno de los grandes burócratas que, mira, que la lió cuando la tuvo que liar, el del Whatever It Takes, el señor Mario Draghi, con la que lió el señor Mario Draghi con los tipos de interés y en la que nos ha metido el señor Mario Draghi, en ese famoso informe, se llevaba la mano a la cabeza y decía, pero que no tenemos competitividad, que nos van a pasar por encima todos, no sabemos competir. Es una panda de burócratas lo que le han hecho al mercado del automóvil en Europa, con lo que han sido los coches. En Europa los obliga a competir con una mano atada a la espalda constantemente, y encima ahora se quejan, no, que los chinos lo hacen muy barato, porque pues si ya sabemos que pues tienen una economía intervenida, pero deja pues, que compitan. Si tú tienes calidad para competir,
10: el PIB de Europa,
6: deja que compitan.
10: Hace 20 años era el mismo que de Estados Unidos, el PIB de Europa para hace 20 China, y ahora cuánto nos saca Estados Unidos. Es que ahora somos el patio digamos de juegos de China y Estados Unidos.
9: Sí.
10: Y somos ese patio de juegos entre, bueno, China, porque tenemos aquí a los
6: China,
10: que queremos,
6: y porque China es nuestro socio,
9: es el
6: de España, y seguimos metiendo empresas que están vetadas en todo el mundo desarrollado.
10: Vía Zapatero, pero fíjate, Europa que tiene esa sospecha de ciertas empresas chinas y tal. España no le dijo nada. Le amenazó a otros países con imponerles sanciones y bloquearles, y a España, que tiene acuerdos y que ha dejado las telecomunicaciones en manos de una empresa china, nada de nada. Es decir, tanto Ursulita como el resto son una panda no solamente de corruptos, sino de inútiles, que debe ser abolida. Es decir, la Unión Europea, tal como está concebida, no sirve para nada, por mucho que digan, para nada. En el momento en el que permite que un golpista esté paseándose por Europa y no sea detenido, no sirve para nada. Y en el momento en el que tú privilegias y priorizas los intereses de un país que no es de la Unión Europea, perjudicando uno tuyo, no sirve para nada. Por eso hay que reivindicar esa Europa hace 100 años de los padres fundadores, no es esta mierda burócrata que se ha montado.
6: Pero vayamos por partes. Creo que lo primero es que Sánchez nos deje, lo primero, arreglar la situación en,
10: se puede hacer todo
6: en Ceuta.
9: Por cierto, estábamos hablando antes de Mónica García,
6: ¿sí?
9: La situación sanitaria, y que dice que no hay colapso ni nada. Bueno, pues acabamos de publicar en El Español, que no lo estaba leyendo ahora, que resulta que el Ingesa, que sí, que está buscando médicos para Ceuta para llevar allí plantillas.
6: Claro, no, pero si no,
9: y que les
6: no
9: ofrecen contratos de días, contratos temporales, lo que haga falta para que vayan médicos allí. Pero la situación allí está muy controlada y está todo bajo control.
6: Como nos estaban contando aquí estos días, hemos hablado con la consejera prácticamente todos los días, que estaban siendo capaces de llegar a duras penas a afrontar cada día, porque Médicos Mundi había venido y estaba prestando ayuda. Y ahora viene Mónica García y se descuelga con esto, en fin.
11: Y encima fuentes del hospital de Ceuta nos contaban hoy que las guardias están haciendo un absoluto caos.
6: Bueno, esa es otra, que como han llevado a...
11: Han movido
6: en ese traslado
11: los inmigrantes.
6: De los inmigrantes, los
9: han colocado al lado del hospital.
6: Los han puesto cerca del hospital y han colapsado las urgencias.
11: Exacto.
6: Es tremendo.
9: Es que es el caos, es la
10: caos planificado,
9: es la absoluta inacción programado de este gobierno, que lo que está demostrando, al margen del plan que tiene, es que es un gobierno que está de salida, y es un gobierno que lo que necesita es ir a unas elecciones, porque es incapaz de hacer absolutamente
10: y lo dejo aquí,
9: nada.
10: Alguien, si mañana hay un conflicto social en las calles de Ceuta, si al final esa gente se autodefiende y se autoprotege y se crea ese conflicto que busca tanto Marruecos como el gobierno de España por incompetencia e inacción, el relato, tanto que hemos hablado del gobierno, será: esto lo ha provocado la ultraderecha política y mediática. Esto lo ha provocado Feijóo. Ya lo veréis.
9: Sí, no, yo eso lo tengo cristalino.
10: Y la mitad de España que bebe y vive del odio lobotomizado de este gobierno, le comprará eso. Dirán, ¿veis cómo quieren que esto vaya mal? ¿Qué tal? Es decir, los creadores de esa situación al final acabarán por la mitad del país defendidos porque creerán que los que lo han creado son los otros.
6: Y el señor Pedro Sánchez bañándose en la mareta. En fin.
10: Sí.
6: Fran Carrillo, muchas gracias.
10: A vosotros, un placer.
6: Muy buenas noches. Te esperamos prontito aquí de vuelta en La Noche de Cuesta. Arturo Criado, también a ti.
9: Un placer, como siempre.
6: Enhorabuena por esa información también que nos contabas del español. Ricardo González Mangas.
11: Un placer y hasta mañana.
6: Mañana más. Y ustedes no se vayan porque hoy es jueves y toca economía. Y además toca economía con una de las mejores que tenemos con nosotros, que es la jefa de Libre Mercado, Beatriz García, a la que estoy deseando preguntar por el Día de la Liberación Fiscal. ¿Se creen ustedes que no es esclavismo que pasemos 8 meses trabajando para el Estado y 4 para poder disfrutar de nuestro dinero? Esto no lo soporta absolutamente nadie. Una pequeña pausa y nos vamos con Bea.
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0: los jueves, tiempo para la economía en la noche de Cuesta, y cómo no hacerlo en compañía de la que más sabe en el libre mercado, que es la jefa de libre mercado. Beatriz García, ¿qué tal? ¿Cómo estás? Muy buenas noches.
1: Muy buenas noches.
0: ¿Qué tal? ¿Cómo va el verano ahí por tierras asturianas?
1: Pues estupendamente, la verdad, no nos podemos quejar, por lo menos del clima. Excelente.
0: Y hoy además, que es un día, te iba a decir, de celebración, pero es una celebración agridulce.
1: Eso es.
0: Porque hoy, señoras y señores, hoy es el día de la liberación fiscal. A partir de hoy,
1: bravo.
0: A partir de hoy, que es 20 de agosto, resulta que a partir de hoy ya sí que lo que ganamos es para nosotros. Si juntamos todo el dinero que ganamos y consignamos la parte que tenemos que ir pagando de nuestros impuestos, cotizaciones al Estado, resulta que estamos pagándole al Estado durante todos los meses, prácticamente 8 meses completos, y luego ya septiembre, octubre, noviembre y diciembre ya trabajamos para nosotros. Pero hasta finales de agosto estamos trabajando para el Estado.
1: Así es, y además si lo miramos por comunidades autónomas, hay bastantes diferencias. En el caso así de media en España hoy, podemos decir que todos los españoles ya nos liberamos, como bien dices, del yugo del Estado, pero hay españoles que todavía tendrán que trabajar un poquito más para llenar las arcas públicas, y otros que, ya se ha liberado hace unos días. Tenemos los que más van a tener que trabajar son los catalanes, que no se liberan hasta el 26 de agosto. Les queda un poquito más. Sí. Y en el lado contrario tenemos a los madrileños, también a los vascos, claro, gracias a estos beneficios que les otorga el cupo vasco, pero bueno, madrileños y vascos se liberaron, los madrileños el 15 de agosto,
0: ¿sí?,
1: y los vascos el 14. Y bueno, pues esto, hay varios centros de estudios que lo hacen, la comparativa por comunidades autónomas lo hace Civismo también esta semana. Y bueno, pues jueves 20 de agosto estamos de enhorabuena, el fisco, bueno, pues ha ingresado todo de nuestro trabajo, y las diferencias por comunidades autónomas, la verdad que son llamativas, en el sentido de que si comparamos el infierno que supone vivir en Cataluña frente a otros territorios como Madrid, la verdad que es bastante llamativo. Cataluña es el infierno por naturaleza dentro de nuestro país a nivel fiscal.
0: Es, digamos, el peor lugar del infierno fiscal que ya es España. España en su conjunto es un infierno fiscal. Pues el peor rincón dentro de ese infierno fiscal.
1: Donde más quema,
0: donde más demonios hay, donde lo peor de lo peor hay en tema fiscal, desde luego, es Cataluña. Pero yo creo que sí que, Bea, debería llevarnos a la reflexión el hecho de que cada año ese día de liberación fiscal se vaya retrasando más y más. Porque, claro, cuando uno hace ese ejercicio de poner, digamos, en la mesa todo el dinero que uno gana a lo largo del año y la parte que le tiene que dedicar al Estado en los diferentes tributos, cotizaciones sociales y demás, te das cuenta de que, si de 12 meses estás prácticamente 8 trabajando para el Estado, es una forma, yo creo, podríamos hablar abiertamente de una forma de esclavismo, ¿no?
1: Completamente, sí. Además, con Sánchez han aumentado los días en 53 días más de trabajo forzoso.
0: Es un mes y medio más, de trabajo forzoso.
1: Bien dices. Sí. Y bueno, han subido los impuestos por la vía del Congreso, pero también por la puerta de atrás, que es quizá la forma más dañina y más tramposa de aumentar la fiscalidad. Con esa deflactación del IRPF podía el gobierno habernos aliviado a nivel fiscal, por lo menos habernos aliviado de los efectos de la inflación, que deflactar la tarifa no supone bajar impuestos, sino simplemente dejar al contribuyente como está respecto a la inflación y no hacer caja, como lleva haciendo primero María Jesús Montero, ahora Arcadi España, desde el inicio de esta crisis. Y hay muchísima tributación invisible, por así decirlo, porque han subido los precios y ha subido sobremanera, por ejemplo, la recaudación por IVA sin que el gobierno haya subido directamente el tipo general o los tipos reducidos o superreducidos, que sí que es verdad que está en sus planes, hay que decirlo. O sea, aparte de todo lo que se está llenando los bolsillos el gobierno con el IVA, tiene encima de la mesa una idea de subir el IVA a través de los tipos reducidos y superreducidos, y bueno, pues el Ministerio de Hacienda lo lleva estudiando mucho tiempo, pero claro, como la inflación ha supuesto una erosión total de nuestros bolsillos, pues al gobierno de Pedro Sánchez no le ha hecho falta tocar ni llevar a cabo esas medidas que tendrían que pasar por el Congreso, porque lo hace sin necesidad de preguntar al resto de partidos políticos. Lo hace por la puerta de atrás y con un efecto, la verdad, que récord completamente, que estamos en la recaudación. Y bueno, por ejemplo, comunidades autónomas que han deflactado el IVA son, por ejemplo, la Comunidad de Madrid, Cataluña, también, hablando del infierno fiscal, se ha negado también en redondo a aliviar a los ciudadanos catalanes, que un ejemplo en el IRPF, en este impuesto estrella, pues para rentas de 30.000 euros en Cataluña se pagan pues casi 400 euros más al año en IRPF que, por ejemplo, la Comunidad de Madrid. Y cuanto más suben las rentas, bueno, pues mayor es el expolio.
0: Aún a riesgo de que me llamen ventajista, Bea, estoy pensando, claro, porque dices, oye, dentro de España habrá quien diga, uy, pues yo pago los impuestos encantados, como si son 9 meses de pagar impuestos y solo 3 meses de disfrutar yo de mis ingresos, con tal de que podamos mantener los servicios públicos que tenemos. Pero claro, si dices, pero oye, a cuento de que yo cada año tengo que dedicar más trabajo, más esfuerzo, más sudor de mi frente, más preocupaciones a mi negocio, a mi trabajo, a la empresa para la que trabajo, para que cada vez el Estado se quede con un pellizco, lo que me está haciendo el Estado es que el pellizco me lo llevo yo y el grueso se lo lleva él. Y todo para tener unos servicios públicos que yo creo que nos salen extraordinariamente caros para la calidad que tienen. Y aún más, me estoy acordando, todos estos días, este mes de agosto, estamos hablando diariamente con la gente de Ceuta. Ceuta, donde los ceutíes no pueden disfrutar de su vida, de su libertad, de su propiedad, de la ciudad, de los espacios de la ciudad. Tienen que permanecer encerrados en casa y además asustados de la inseguridad que se vive en las calles, la insalubridad, y eso se ha convertido en una ciudad completamente abandonada por el Estado. Claro, yo me pongo en la piel de un ceutí que hoy haya desayunado con Libertad Digital y que esté escuchando ahora mismo este programa y esté diciendo, ¿cómo? Que a mí me quita el Estado desde enero hasta agosto para encima, cuando más lo necesito, me abandone y no haga nada para que yo pueda recuperar la normalidad de mi vida, para que yo pueda, sacar de paseo a mis hijos a un parque o a la playa o poder disfrutar un poco de mi vida en esta sociedad para que contribuyo pagando impuestos como nadie. Debe ser muy duro, ¿eh?
1: Efectivamente, y bueno, es que no hay mejor prueba que ahora la de Ceuta, pero hemos tenido el accidente de Adamuz, hemos tenido la Dana en Valencia y se ha puesto de manifiesto que el Estado no está a la altura. Y ese eslogan de Hacienda de que decía lo que das vuelve, estamos viendo que lo que das no vuelve, se lo queda el Estado, lo malgasta y lo despilfarra completamente.
0: Desde luego que sí. ¿Y mientras en qué están nuestros políticos? Bueno, pues en manosear la jornada laboral, como si esto sirviera de algo más allá de dificultar la productividad de las empresas, siendo precisamente la productividad uno de los males seculares de nuestra economía. Estoy leyendo en El Economista, Bea, los convenios sectoriales elevan una hora la jornada laboral tras caer la ley de Díaz.
1: Sí, bueno, Yolanda Díaz no se habrá tomado, se ha desayunado con esta noticia, nada bien la información, porque mientras ella está empeñada en forzar a las empresas a seguir pagando lo mismo, pero reduciendo la jornada de los trabajadores a 37 horas y media, esta era una de las medidas estrella de Yolanda Díaz, que no ha podido llevar a cabo por la falta de apoyo de los socios de Sánchez, los independentistas en Cataluña, bueno, pues vemos los datos de los convenios colectivos y que rozan esas 39 horas, o sea, ha subido el número de horas laborales a la semana. Entonces, ¿qué tenemos aquí? Bueno, pues esto, aparte de que contrasta con las intenciones de Yolanda Díaz, es un ejemplo de que, bueno, pues la asfixia que están sufriendo las empresas españolas, la falta de capacidad para aumentar salarios, la falta de capacidad para contratar, se ve en estos convenios colectivos que reflejan la necesidad de trabajar más en las empresas de nuestro país, y eso tiene una derivada que es la baja productividad, porque cuando aumentas la productividad no necesitas trabajar tantas horas, aunque sí que es verdad que esto tiene una doble lectura, porque cuando nosotros vamos, estos son los convenios colectivos y luego está la realidad. O sea, los convenios colectivos es lo que tenemos sobre el papel, lo que firman patronales, sindicatos, empresas para los años siguientes, y regulan el tipo de bueno, exigencias a los trabajadores. Pero luego sobre el papel sí que hay una realidad, que es las horas efectivamente trabajadas, que las da el INE, y es muy llamativo cómo están evolucionando en nuestro país, porque es que la realidad es que están en torno a 31 horas a la semana, o sea, lo que en realidad trabajamos los españoles. Y decimos realidad porque esas horas efectivamente trabajadas es lo que se llama trabajar, o sea, estar en tu puesto de trabajo produciendo.
0: Eso es.
1: Entonces, claro, una cosa es que el convenio colectivo te diga.
0: Lo que estamos
1: efectivamente,
0: haciendo
1: sí, muy bien. Una cosa es que el convenio te diga que tienes que trabajar 39 horas, pero es que luego si estás de baja X meses al año, si tienes las vacaciones o tienes otro tipo de beneficios, la realidad es que ya trabajamos menos realmente que lo que Yolanda Díaz nos quiere imponer ahora, porque bueno, pues hay pausas cortas, de la pausa del café, por ejemplo, pues eso sí cuenta en horas efectivamente trabajadas, fíjate, pero lo que no se incluye son los días de vacaciones, los festivos, las bajas por enfermedades o accidentes, el tiempo, bueno, pues los tiempos del viaje de ida y vuelta, paradas para comer, eso no incluye, pues es decir, hay gente que para una hora y media, pues eso no es trabajo, evidentemente, solo faltaba. Pues cuando vamos a la letra pequeña de los datos, vemos que en España no se trabajan ni esas 39 horas que ahora mismo están en los convenios colectivos, ni las 37 horas y media que quiere imponer Yolanda Díaz. Lo que es cierto es que estamos trabajando menos.
0: Es cierto que estamos trabajando menos, pero el hecho de que las empresas tengan que adaptar sus convenios a estas obligaciones que quiere poner encima de la mesa Yolanda Díaz, lo que sí hace es restar directamente productividad. Y esto es algo que Yolanda Díaz no quiere entender. Oiga usted, si ya de facto la media es menos de 37 horas, deje usted el convenio como está, porque lo que va a hacer es finalmente reducir ese número de horas, y sobre todo a aquellas personas que de verdad producen más, va a hacer que tengan que producir menos por el mismo precio, con lo cual está obligando a las empresas a castigar su propia productividad y a que les salga todavía más caro la contratación por empleado en nuestro país. Con lo cual, pues es un pan con unas tortas, es algo que parece que Yolanda Díaz no quiere terminar de entender. Pero tenemos que seguir hablando, Bea, de mercado laboral, porque estamos leyendo también que España va a perder 1,8 millones de personas en edad laboral para 2050 y sumará 4,8 millones de mayores de 64 años. Estamos envejeciéndonos, ¿no?
1: Sí, la verdad que es uno de los grandes retos de cara al futuro, el envejecimiento de la población española, europea y podemos decir de Occidente. O sea, es un problema que los políticos se resisten a afrontar, incluso fomentan su empeoramiento, como es el caso de España. Va a tener que asumir el presupuesto público unos gastos asociados al envejecimiento, no solo vía pensiones, que es la partida más alta, sino gastos sanitarios, de dependencia, y El problema es que, bueno, por lo que dice aquí Adecco, pero que hay muchos estudios que también han hablado de esta problemática que ya la tenemos encima, es una sombra que se cierne sobre todas nuestras cabezas, que es que, bueno, da igual que se prolongue la vida laboral un poco o que haya cambios en la edad de jubilación. Es que la realidad es que una base potencial de trabajadores, bueno, pues más reducida, va a tener que sostener a una masa creciente de población mayor de 64 años. Y este, bueno, pues va a tener un efecto tremendo sobre la capacidad de las empresas para cubrir vacantes, sobre la financiación de los sistemas de protección social. Los datos, bueno, el que decías tú es escalofriante. O sea, 1,8 millones de personas en edad laboral se va a perder en España entre esos años, 2030 y 2050. El máximo, bueno, pues se va a alcanzar en 2033. Y en paralelo, la población de mayor, de más edad de 64 años va a aumentar en 4,8 millones de personas en nuestro país por esta salida de los baby boomers, esa generación que ahora mismo está trabajando y que nació entre los 60 y los 70. Y se van a ir jubilando. Y mientras tanto, bueno, pues cada vez menos personas de 16 años en nuestro país o que van entrando en esos cortes porque la tasa de natalidad está por los suelos. Entonces, bueno, pues cada vez menos cotizantes sostienen a más jubilados y es una brecha que asfixia a la clase media y que va a suponer uno de los mayores problemas de nuestro país de cara al medio y largo plazo.
0: Y todavía hay quien dice que el sistema de pensiones no está condenado a la quiebra. Todavía hay quien dice que está garantizado que se va a mantener el poder adquisitivo de las pensiones. Falso. Estos datos lo que nos están hablando es que la presión para el sistema va a ser brutal cada año que pase hasta ese 2050 y por mucho inmigrante que vaya a llegar, ya se está demostrando que con una llegada de 1,5 millones en los últimos 2 años no estás consiguiendo equilibrar las cuentas para que la hucha de las pensiones crezca de manera efectiva. Sigues teniendo un déficit, un gap enorme entre lo que necesitas para pagar pensiones y lo que te nutre la caja de la que coges para pagar esas pensiones, las cotizaciones sociales. Ya llevamos muchos años que hay que pedir...

0: va a eliminar la ecotasa que paga Almaraz antes de que acabe la legislatura. El Ejecutivo va a reducir un 30% anual esta carga impositiva hasta su completa extinción, lo que tendrá un impacto, atención, de unos 150 millones de euros. Y es una información que nos ofrece la prensa extremeña en el día de hoy y que tiene mucho que ver con uno de los principales problemas que tienen a día de hoy las nucleares. A mí, Beatriz, me hace mucha gracia ese discurso del gobierno constante relacionado con el problema de las nucleares, que dice, no, no, si los que están pidiendo el cierre son las propias empresas propietarias. Hombre, claro, les has subido los impuestos un 70% desde que gobiernas y has hecho que producir el kilovatio les cueste más caro vía impuestos de lo que van a ganar vendiéndolo en el mercado mayorista, con lo cual a las empresas propietarias les has puesto una bota encima que les obliga a ser deficitarias, a ser pues empresas que no ganan dinero, sino que pierden dinero. Entonces, está en manos de las administraciones reducir la carga fiscal de estas empresas, ¿no?
1: Efectivamente, y en este caso, bueno, pues una buena noticia que podemos contar para el sector, después de otra buena noticia, que es esa ampliación de los plazos, o sea, prórroga de 3 años a Almaraz. O sea, el gobierno, pues de momento ellos dicen que es una mini prórroga y que es una situación energética excepcional, pero dentro de el terreno de inseguridad jurídica que han ido creando y que eso no se recupera en nuestro país por la falta de claridad sobre qué iba a pasar con Almaraz y su futuro, bueno, pues el gobierno se plazó a 2030. Ha tenido también invitación por parte de sus socios catalanes, por supuesto Sánchez, porque claro, evidentemente, pues a lo mejor Extremadura no le importaba tanto al gobierno de Pedro Sánchez, pero en Cataluña no tenía ninguna intención de que el gobierno les dejase con esta principal energía como es la nuclear. Y bueno, pues vamos a ver, o sea, estábamos hablando que, por ejemplo, en Cataluña las dos centrales nucleares que tiene en marcha suponen el 60% de la electricidad consumida en la región, así que Sánchez ha tenido que claudicar primero con Almaraz, pero bueno, tiene un efecto directo, eso es lo que esperan los expertos, sobre Ascó, sobre Valdellós y sobre el sistema energético, sobre todo porque era un auténtico suicidio cerrar la energía nuclear y en nuestro país, teniendo en cuenta bueno, los episodios que hemos tenido de la invasión de Ucrania, la dependencia exterior, guerra de Irán, el apagón en España, que también ha puesto de manifiesto que la energía nuclear es completamente imprescindible en nuestro país. Y ahora está la parte fiscal, que bueno, veremos a ver por el lado de estatal esa tasa en RESA, qué es lo que ocurre con ella, porque bueno, pues los expertos apuntan a que si se prorroga la vida de Almaraz, les bajarán los impuestos. Pero bueno, está claro que Europa también ha dado marcha atrás mucho antes que España. Éramos la excepción con esta persecución a la energía nuclear. Y bueno, pues de momento parece que se puede respirar ligeramente en el sector energético español.
0: Y hablando de energía, la paradoja energética de España, yo creo que también merece, aunque ya nos queda muy poquito tiempo, Bea, que lo comentemos. Y es que nos habían prometido que con tantas placas solares y tanto molinillo se nos iba a salir gratis la luz, y lo cierto es que, aunque estemos en récords de generación energética por la vía fotovoltaica, cada vez pagamos la luz más cara, porque seguimos dependiendo del gas, entre otras tecnologías, ¿no?
1: Efectivamente, sí, porque el sol por la noche todavía no funciona. Es un pequeño detalle que hay que tener en cuenta, que los molinillos cuando no hay viento tampoco se mueven. Otro pequeño detalle a tener en cuenta que parece que el gobierno no se había enterado hasta ahora. Y bueno, pues eso es lo que está pasando ahora mismo, que el gas se necesita para apoyar esa energía fotovoltaica o esa energía eólica. La fotovoltaica está disparada, efectivamente, bueno, nos contaba en una noticia del Mundo todos esos datos de eólica, hidráulica, fotovoltaica, y bueno, vemos que pues por la noche evidentemente no hay aportación solar, por mucho que el gobierno insista.

0: en apostar por esta energía, que hay que decir que, bueno, ya hemos aprendido con el apagón, que necesita de otra energía complementaria y, sobre todo, estable para mantener el suministro eléctrico garantizado en nuestro país.
1: Bueno, pues hasta aquí el repaso a las noticias económicas. Bea, muchas gracias por sacarnos este huequito desde Asturias y nada, te escuchamos muy prontito de vuelta.
0: Un abrazo.
1: Y después de este repaso a la economía con Beatriz García, llegamos al final del programa de hoy. Nosotros les vamos a dejar en la mejor compañía, la DES Radio, y por supuesto en las manos de Dani Blanco al frente del Primer Palo. Tenemos las primeras declaraciones de José Mourinho, las primeras entrevistas. A ver, yo como forofo madridista, pues estoy esperando saber qué cosas está contando Dani Blanco, así que me quedaré a la escucha. Les recomiendo a todos ustedes que también lo hagan. Y nosotros mañana, a partir de las 8, volveremos aquí a la Noche de Cuesta a analizar toda la información del día y a analizarla siempre con ayuda de nuestros tertulianos con el mejor análisis. Yo les espero mañana, sean muy felices hasta entonces y ya lo saben, viva España y viva la libertad.
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0: tal, señores? 11 en punto, 10 en punto de la Comunidad Canaria hasta las 12 y media. El mejor deporte en la sintonía de radio. Acaba de terminar el primer partido de la segunda jornada del Campeonato Nacional de Liga. Y han empatado a uno en Butarque, en Leganés, el Rayo Vallecano y el Alavés. Con lo cual, un punto para cada equipo, un punto para el Rayo, un punto para el Alavés. El Rayo se coloca con 1 en la clasificación, el Alavés se coloca con 4, porque ganó el otro día 3-0 al Getafe. Ahora hablamos de este partido y del partido del Getafe, que ha ganado 3-1 al Partizan de Belgrado en el partido de ida de los playoffs de la Conference. Y la verdad es que el Getafe lo tenía complicado porque con 1-0 ha visto cómo expulsaba a Nazcar y se quedaba con 10, con lo cual ha tenido que jugar muchos minutos con 10 jugadores, pero al final se lleva un buen resultado para Serbia. La semana que viene el partido de vuelta y el Getafe sí pasa esta eliminatoria, volverá de pleno derecho a una competición europea. Estos son playoffs. No la juega desde el año 2020, en plena pandemia. Bueno, antes de la pandemia eliminó al Ajax y luego en la pandemia se jugó aquella Copa de la UEFA Europa League en Alemania, en una Final Eight entre 8 equipos. El Getafe quedó eliminado a las primeras de cambio, pero una Europa League acabó ganando el Sevilla aquella temporada. Hablaremos de todo ello y hablaremos de la segunda parte de la entrevista de Mourinho. Y en esta segunda parte, ayer, con Josep Pedrerol en el Chiringuito, habló de Negreira.
1: Sin saber que era Negreira, sin saber que se llamaba José María Negreira, cuando yo estaba aquí, yo olí algo, sí sentí algo extraño, pero yo no sabía el nombre, no sabía quién era, no sabía si era un alien, no sabía, pero era extraño. Después, unos años después, ya se sabe que no es extraño, la única cosa extraña es la justicia.
0: La verdad es que hablaremos de esto porque es cierto que son las primeras declaraciones de Mourinho sobre el tema Negreira. Evidentemente no lo iba a hacer antes porque él no estaba en el equipo. Hoy ha sido presentado Cuti Romero en el Metropolitano como nuevo jugador del Atlético de Madrid. Desde el domingo es nuevo jugador del Atlético. Hoy ha hablado sobre su compatriota, Julián.
2: La verdad es que llegué hace 5 o 6 días, estoy acá y lo veo como siempre, un chico con ganas de seguir haciendo goles, de seguir haciendo divertir a la gente, y lo veo muy metido, así que eso me pone muy contento.
0: Ayer en la victoria 2-0 del Atlético de Madrid ante el Málaga, lo único malo, lo único negativo, y no es poca cosa, son los cánticos tremendos que recibió Julián Álvarez, insultos graves, y van a dar que hablar estas declaraciones de Simeone al final del partido.
3: Te tengo que preguntar esto, pero ha habido unos leves cánticos de un sector muy determinado de la afición insultando a Julián Álvarez, y yo quería saber qué opinas de esto. Gracias.
4: Muy respetuoso por nuestra gente.
0: Pues hombre, respetuoso no considero que se deba ser en estos momentos, Diego Pablo, porque es verdad que Simeone podía haber dicho: hay un malestar tremendo, entiendo el malestar, pero realmente pues esto de son insultos graves contra Julián Álvarez. Si se va a normalizar esto por el respeto que le tienes a la gente, pues eso yo creo que es negativo por parte de Simeone. Hoy, después del Rayo 1, bueno, antes del Rayo 1, a la vez 1, ha hablado el vicepresidente del Rayo, José María Sardá. Yo creo que siguen viviendo en una realidad paralela. Él dice que no entiende que la comunidad no les deje jugar en Vallecas.
5: El genérico lo sabemos, la comunidad no nos deja jugar en el estadio porque, en fin, por todas esas deficiencias que dice que había, que esas deficiencias ya no existen porque están corregidas, se les ha presentado toda la documentación la han recibido en tiempo y forma, pero ellos porque están retardados un poquito a la hora de hacer el estudio de toda la documentación, pues no nos han dejado jugar cuando podíamos haber jugado perfectamente.
0: Bueno, pues entonces se podrá jugar perfectamente el 5 de septiembre en Vallecas, Rayo Vallecano, Racing de Santander, pero están diciendo que tampoco, que se anden con cuidado porque se tendrán que ir a otro campo. Por cierto, Butarque no va a ser, ya ha dicho el Leganés que se lo deja en un partido, en una ocasión. La comunidad sigue diciendo que no se puede jugar. Raúl Martín Presa, que ha sido abuchado, por cierto, hoy en Butarque, y José María Sardá, el vicepresidente, siguen diciendo que se puede jugar en Vallecas. Mañana comienza, bueno, ha comenzado hoy la jornada número 2 en Primera División, pero mañana tiene otro partido. Y es un partido interesante. Betis-Real Sociedad. Antes del encuentro ha hablado el técnico chileno del Betis, Manuel Pellegrini.
6: Bueno, ya la misma respuesta que he dado siempre. Mientras sean especulaciones, rumores, no creo que sea lógico hablar sobre ningún nombre, ni de Ceballos ni de nadie. Quedan todavía hasta el 4 de septiembre, que unos 10 días más, 15 días más, para ver cuál va a ser el plantel definitivo que vamos a tener, y todos los otros es trabajo periodístico, no es mío.
0: después de este partido, el Betis tiene que jugar en Valencia el próximo martes y luego tiene que jugar la tercera jornada de Liga. Y en la cuarta recibe al Madrid. Es el viernes 4 de septiembre al que se refería Manuel Pellegrini en un gran partido en la Cartuja. Además del fútbol, trataremos tenis. Carlos Alcaraz ha confirmado hoy que está en el US Open. No va a estar Alejandro Davidovic, que tiene problemas de espalda, de los que no se ha recuperado. Y va a estar Rafa Jodar, que ayer, recuerden, perdió en los octavos de final del Masters 1000 de Cincinnati. Y hablaremos de la Vuelta a España con nuestro compañero Mariano Galindo de Voz Populi. La Vuelta a España comienza el sábado en Mónaco, una edición muy interesante con un favorito claro, con un único favorito, que es Tadej Pogačar, que si no pasa nada raro, se alzará el 13 de septiembre en Granada con su primera Vuelta Ciclista a España. Víctor San Román está en la parte técnica, Daniel Burgueño en la producción. Comienza ya el primer palo en Es Radio.
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19: ¿Qué tal, amigos de radio, amigos del Primer Palo? Me pide Dani una recomendación musical y bueno, ahora que el verano es época de festivales, venimos de celebrar Sonorama en Aranda de Duero, en Burgos. Uno de los grandes triunfadores en este festival ha sido Sexy Zebras, la banda de Gaby Montes y los hermanos Pascual, que han hecho vibrar al público con este tema que suena así, Tonterías.

0: Muy bien, 11 y 9, 19 en la Comunidad Canaria. Paul Tenorio, buenas noches.
1: Muy buenas noches, Dani Blanco, ¿qué tal estás?
0: ¿Cómo está Mariano, eh? ¿Cómo está Mariano?
1: Es que ha metido un gol de listo, porque cuando Ratiu piensa que le va a dar el balón a Batalla, Mariano hace dos segundos que ha salido al sprint a por Batalla.
0: Sí, sí.
1: Ratiu no se da cuenta, pero está listo. El otro día gol y asistencia, golazo, uno de los goles de la liga, hoy gol. No ha metido otro golazo para darle la victoria a la vez de milagro, en un buen recorte después. Y bueno, pues parece que ha decidido centrarse en el fútbol. Y si Mariano se centra en el fútbol, yo me acuerdo del Mariano que los metía de 3 en 3 con el Castilla.
0: Sí, pero
1: de 3 en 3, por cierto, hablando del Castilla, 4 exmadridistas en el Alavés, ¿eh? Antonio Blanco, Jussi, Mariano, y anda por ahí Aitor Maña, sin protagonismo, pero anda por ahí también el Alavés Castilla,
0: podemos
1: llamar, que una victoria y un empate.
0: Oye, 4 puntos para el Alavés.
1: 4 de 6.
0: La semana que viene recibe el Villarreal en Mendizorroza, el Alavés, a mí me da la sensación de que el Alavés, si no pasa nada raro, me parece que es uno de los equipos que se tiene que salvar. Estará a lo mejor con algún susto, alguna racha negativa, pero me parece que en mayo tiene que estar por encima de los tres últimos. Sergio Fernández, ¿qué tal? Buenas noches.
2: ¿Qué pasa, amigos? ¿Cómo estáis?
0: ¿Compartes este análisis? Yo creo que la plantilla del Alavés por lo menos es mejor que tres plantillas de primera, ¿no?
2: Sin duda, yo creo que más o menos en todas las líneas están muy completos y solo falta que Tony Martínez se va a poner con la mira bien, porque ha tenido tres, pero gordísimas. O sea, si mete un hat-trick hoy, no pasa absolutamente nada.
0: Oye, el dato de Mariano se agranda cuando no ha sido titular en los dos partidos. El otro día salió en el 56, es decir, 33 minutos, y hoy en el 62, es decir, 28, 61 minutos, dos goles, una asistencia en 61 minutos de juego real. Hombre, que a lo mejor ya el domingo le pone, o le sigue sin poner, y por supersticiones, oye, sale el banquillo que sales mejor. Pero bueno,
1: le está funcionando como revulsivo. Se pueden defender las dos posturas, ¿eh? Darle la titularidad y salir, o resuélveme la papeleta en el 70.
0: Hoy un gol, además, como dice Paul, y luego la definición, al final tienes que definir, y define muy bien.
1: Eso es de haber entrenado con Benzema.
0: Sí, sí, es verdad. Y el otro día define el otro día, que mete un golazo por la escuadra. Oye, a David Soria el otro día, y hoy a Dani Cárdenas, que ya estaba en la portería del Rayo Vallecano. ¿O estaba todavía Batalla en la portería del Rayo Vallecano? Ah, estaba Cárdenas, estaba Dani Cárdenas.
1: Se había ido lesionado.
0: Que justo ya. Si el empate había sido ya con Batalla o con Dani Cárdenas. Bueno, vamos a hablar de todo un poco, y yo quiero que escuchéis unas declaraciones de Diego Pablo Simeone. Sé que a Paul le han parecido mal, porque ya le he leído en X. Bueno, es que al 90% de la gente le parece mal esta defensa, un poco, no defensa, sino respeto magnánimo que le tiene Simeone a los ultras, o a la gente que ayer insultó a Julián Álvarez.
3: Te tengo que preguntar esto, pero ha habido unos leves cánticos de un sector muy determinado de la afición insultando a Julián Álvarez, y yo quería saber qué opinas de esto. Gracias.
4: Muy respetuoso por nuestra gente.
0: Yo creo que esto no se puede defender, porque son unos insultos que son de nivel hijo de P para arriba a Julián. Eso el entrenador tiene que decir. El malestar lo entiendo de la gente con Julián, pero no se puede normalizar un insulto a un jugador de fútbol por parte del entrenador del equipo del jugador. Yo no sé cómo lo veis.
1: Yo aquí hay que poner una línea, ¿no? Entre lo que es un reproche entendible, normal, dentro del el tira y afloja que hay en el fútbol entre una afición y sus propios jugadores, entre la exigencia, entre los códigos del fútbol. Si quieren decir a Julián Álvarez pesetero, le quieren cualquier cosa, ¿no? Traidor, incluso. Se pueden llevar muchas cosas que puedo entender una justificación como la del Cholo. Pero uno de los peores insultos que se pueden decir en castellano.
0: Sí.
1: Probablemente es lo más ofensivo que tú puedes decir en castellano. No hay nada más ofensivo que hijo de P. Yo creo que está totalmente fuera de lugar. Es muy poco elegante por parte del Cholo Simeone, y le hace muy flaco favor al equipo, al jugador, a la institución, defender eso, y no salir con algo tan fácil como entiendo el cabreo con el jugador, pero hombre, no hay que llegar a esos términos y ya está. Y nadie en el frente atlético, que es de donde salen los insultos, y al final es la madre del cordero de esto que estamos discutiendo, nadie en el frente atlético le va a poner la cruz al Cholo Simeone. Nadie, porque es entendible. Entiendo el cabreo, entiendo la frustración, entiendo la rabia, el chico se ha equivocado, métete donde quieras, pero eso no. Pero hay una pleitesía ahí a los dueños de la grada del estadio, en el que nunca ni Gil Marín, ni Enrique Cerezo, ni la prensa consorte del Atlético de Madrid, ni los jugadores, ni el entrenador, osan contrariar lo más mínimo a las consignas que salen desagradas. Y al final, ese es el medio de la cuestión, pero es muy feo los insultos, pero bueno, entiendo que saben dónde salen, pero creo que el entrenador se columpia bastante.
0: Sergio, ¿qué opinas de esto?
2: Mira, Dani, a mí me ha tocado el tema de los ultras en varios clubes y hay veces que los clubes son presos de los ultras, que pasa muchas veces y es muy difícil solucionarlo, y otras en las que los dueños de los clubes, presidentes, entrenadores, quieren ser los presos de los ultras, y Simeone y Gilmarín quieren ser presos de nazis, básicamente. Uh-huh. Entonces, cada vez que pasa una cosa de estas me sorprende con la ligereza con la que se trata. No escucho a Tebas, no escucho a absolutamente nadie, y me parece absolutamente lamentable que unos neonazis digan y se pongan a insultar a alguien y que un entrenador en 2026 los defienda. Me parece terrible.
1: Está bien tirado lo de Tebas, de Sergio, porque es verdad que sí, en los insultos de en este caso del Frente Atlético, pero de cualquier afición de hijo de tal, hubieran sido hacia un jugador rival, habría saltado seguramente la liga para denunciar los cánticos antiviolencia. Seguramente no, habría saltado seguro, pues están denunciando todos los insultos.
0: Sí, sí.
1: Yo, a mí no me consta que se hayan denunciado estos insultos, a lo mejor luego sale una nota informativa. Yo creo que son denunciables.
0: Claro.
1: O sea, tú no puedes insultar ni al rival ni al tuyo.
0: Ni al tuyo.
1: O sea, eso es un insulto inaceptable que queremos erradicar de las gradas. Y luego tengo la impresión de que hay entrenadores que se pliegan a los ultras por miedo. Por ejemplo, el típico entrenador que lleva un año en un club o dos años en un club no quiere enfrentarse a los ultras, sobre todo si estos tienen una posición de poder en el entorno del club, en el propio club, en la grada, porque debilita su propia posición. En cuanto vengan maldadas, estos tíos la van a tomar conmigo y yo estoy con las maletas hechas. Pero alguien como el Cholo Simeone, que lleva 15 años en el banquillo del Atlético de Madrid y que es ya parte del escudo, es el oso, no puede tener miedo. Entonces no es por miedo, es por afinidad. El Cholo Simeone se siente afín a lo que entra allí. Se siente como ellos, alguien beligerante a la hora de defender al Atleti de Madrid. Se siente esa agresividad que tienen ellos en la grada, él la traslada al terreno de juego de alguna manera, la verbaliza a veces. Bueno, yo creo que se siente uno de ellos y a lo mejor la defensa pasa ya de lo estratégico o de la mera conveniencia de que me interesa a mí. No, es que realmente está con ellos.
0: No, fíjate que el Atlético había ganado el primer partido de Liga 2-0. Pues efectivamente, es que por todo. Ayer Simeone, lo fácil hubiera sido pasar página o decir eso del malestar, que entiende el malestar, con los tres puntos que se había llevado.
1: No, sí, pero no hace falta insultar así.
0: Pero, joa,
1: claro, entiendo el malestar, pero no, ¿por qué no hay que insultar así a un jugador?
2: Lo que subyace es la relación que deben tener Julián Álvarez y Simeone ahora mismo, ¿eh?
0: Ah, bueno, eso es otra, que
2: claro,
0: hace mal Simeone, pero ojo, que no salir en absoluta defensa de su jugador también.
2: Yo soy Julián, entré al vestuario al día siguiente y sí, vamos, sí, igual arranco la cabeza, ¿eh?
0: ¿Cómo,
2: o sea,
0: cómo que me han llamado y usted lo ha defendido? Es verdad que eso también puede ser. Es cierto que el estadio no está con Julián, Sergio.
2: No, pero
0: del estadio.
2: Esto lo teníamos claro, o sea, sí. Y me parece lógico que no estén con él. O sea, una cosa es que a ti, Julián Álvarez, te parezca que lo ha hecho lamentable, pero otra cosa es que le insultes.
0: Ya,
2: y luego,
0: claro,
2: encima, hay un problema con todo esto. Además, estamos hablando del Frente Atlético, que hasta se murió una persona, bueno, mataron a una persona, sí. O sea, quiero decir, sí, no estamos hablando aquí de hermanitas de la caridad, evidentemente. Claro, entonces, cuando tú como entrenador justificas un insulto, tú a esta gente que están completamente taraos les estás dando muchísima fuerza. Entonces, las cosas, el día que escalen,
0: claro.
2: Yo me voy a acordar de Simeone y tengo derecho a acordarme. Entonces, con estas cosas, que se haga esto y que encima el club el día siguiente no sea capaz de hacer nada, me parece de verdad del siglo pasado.
0: Bueno, y luego además lo que dice Paul, se ha normalizado que los insultos tienen que ir al rival para sacar un comunicado. No, los insultos son igual de feos, claro, si te lo hacen a ti. Yo me imagino a un Barcelona, un Real Madrid, un Villarreal, un Betis, que insulta a gente del Villarreal, a gente de su propio equipo, y me imagino que también habría...
1: No es habitual, insultos tan gruesos a tu propio futbolista.
0: Claro,
1: no,
0: algo de esto.
1: No es algo habitual. Yo aquí veo dos derivadas. Una, ya la hemos hablado estos días, la posición de debilidad en la que queda el Atlético de Madrid, que tiene un activo de 150 millones de euros absolutamente defenestrado psicológicamente, hundido e insultado por su afición y por extensión por su propio entrenador. Eso para empezar. Si se queda en el Atlético de Madrid, como parece ser que puede ocurrir, ya veremos, porque quedan 10 días de mercado, sí. Ya veremos. Si se queda en Atlético de Madrid, hay una herida ahí muy profunda que no sé quién va a restañar. Y luego la segunda derivada de esto, claro, hay gente que, si se queda finalmente, hay gente que lo ve. Como Griezmann no levantó la situación, parece como que es tan fácil como meter goles y ya está. Pero es que Griezmann es muy bueno, y es Griezmann. A Griezmann le orinaron y le escupieron en la placa. Y el otro día le hicieron un homenaje en el Metropolitano, estaba ahí llorando todo el mundo de alegría, y fue maravilloso, y la familia, y el cholo ahí. Pero a Griezmann lo odiaban. Yo oigo mucha gente decir, no, Julián, bueno, si, en cuanto meta goles, la afición, dando por hecho que va a meter goles,
0: es que,
1: pero él está en una situación en la que meter 20 goles le va a resultar difícil.
0: Eso es muy interesante. Ahora te doy paso, Sergio, pero está Peña San José, que entre unas cosas y otras, pues el otro día mereció mejor resultado en Sevilla, y hoy a lo mejor también, y tiene un punto.
5: No estamos nada contentos, ¿no?, respecto al resultado, porque creo que merecimos ganar. Hemos hecho un partido muy completo, hemos presionado arriba, hemos hecho contragolpes, hemos jugado combinativo de lado a lado, hemos jugado directo también, vertical. Creo que hemos demostrado ser un equipo muy completo, muy agresivo, hemos jugado ante un gran rival. Pero bueno, yo creo que ha habido dos acontecimientos, pues uno, los dos cambios que hemos tenido que hacer forzados, digamos, al final son dos cambios que en el momento adecuado de la segunda parte no hemos podido utilizar, y creo que para los últimos 15 minutos lo hemos notado físicamente, obviamente. Y luego, pues bueno, lástima que, bueno, el gol de ellos pues ha sido un error que entre todos nos tenemos que apoyar, y ya está. Son cosas que a veces pasan, pero es una lástima, porque creo que nos merecíamos la victoria, y creo que los jugadores han hecho un gran esfuerzo y un gran partido.
6: Nos ha visto desde el campo también Unai en todos los lados, tocando mucho balón. Yo le pregunto, mister, que nos decía Sergio Camello, nos han faltado piernas a raíz sobre todo de las dos lesiones. Nos ha dicho él, si yo hubiese estado bien de piernas, igual este partido no lo perdemos.
5: Bueno, es que, a ver, para empezar, no lo hubiésemos perdido si, porque ese gol no ha sido una construcción de ellos. Entonces ha sido un despiste nuestro, que, como digo, siempre hay que apoyar, porque el otro día también nos pasó. Entonces estamos ahí un poco con ese tema, que a veces nos despistamos, eso tenemos que corregir, obviamente es mi responsabilidad, y a partir de ahí, pues lógico, en el fútbol profesional y sobre todo al inicio de temporada, el no poder tener dos cambios en el momento adecuado que uno quiere, pues condiciona mucho el estado físico en los últimos 15-20 minutos, ¿no?
6: Mister, como ha visto el tema de la grada, un poco menos del 50%, estábamos todos un poco pendientes. También nos decía Camello, demasiados han venido. Obviamente son todo opiniones, ¿no? Pero en fin, así estaba la situación hoy.
5: Mira, yo, los aficionados, primero de todo agradecer a los que han venido muchísimo, comprender absolutamente a los que no lo hayan hecho, y todo el apoyo. Y nada, yo es la primera vez que juego con más gente de nuestra afición, porque en Sevilla también vinieron. Y bueno, he notado un apoyo total.
0: Es verdad,
5: encanta.
0: Que el Rayo va a notar lo de que se tiene que resolver lo del estadio de Vallecas. Vamos a ver cómo se resuelve, porque hoy ya en el exilio de Butarque, empate a uno. Vas al Nou Camp el 31 de agosto, el Rayo se puede encontrar con un punto de 9. Y luego, el partido con el Racing en casa debería ser en Vallecas para afrontar la posibilidad de tener 4 puntos. Si vuelve a ser en el exilio, pues el Rayo se empieza a meter en un lío por no jugar ante sus aficionados. Pero bueno, esto lo, si el estadio de Vallecas no está, aunque Raúl Martín Presa y José María Sardá, el vicepresidente, digan que sí que está para jugar, pues no está todavía para albergar partidos. Pero bueno, es verdad que al Rayo se le nota, Sergio, algo que no, que ni en Sevilla ni hoy le han permitido sacar los 3 puntos, que evidentemente pues son despistes que al final te cuestan puntos, claro.
2: No, ya sabes que creo que lo van a pasar muy, sí, muy mal esta temporada, porque al final, cuando tú llegas a una final de competición europea, el desgaste psicológico, anímico, lo que aprietas físicamente, absolutamente todo, en la temporada siguiente se suele pagar. Y luego esta gente tienen el problema que tienen con Presa, ya no solo con el estadio, a nivel de entrenamientos, de primas, de un montón de cosas que les van desgastando constantemente, y yo creo que eso al final en el campo se termina notando. Lo que decía Beñat ahora del partido, las estadísticas del partido dicen totalmente lo contrario, ¿eh? Sí. El Alavés ha tenido el cuádruple de goles esperados, ha tocado más del triple de balones al rival, ha tenido el cuádruple de grandes ocasiones de gol. O sea, yo creo que, en fin, no hay nada peor que no querer ver la realidad, y yo creo que el Rayo ha empezado francamente mal la temporada.
1: Sí, además ha perdido el faro, que era Íñigo Pérez, ¿no? O sea, todo sí. Lo que ha hecho Sergio se une cuando un entrenador se va por motivos ajenos a la marcha deportiva. O sea, no es echado, no es relevado, sino que se va voluntariamente, ¿no? De los jugadores del Rayo habrían votado individualmente el 90 y pico por ciento la continuidad de Íñigo Pérez. Entonces, bueno, pues pierdes ese faro, tienes los problemas a nivel de club, problemas corporativos, problemas administrativos, el tema del estadio. Luego algo muy importante, el Rayo juega en el campo más corto de las cinco grandes ligas.
0: Sí.
1: Tú te acostumbras a eso también, o sea, cuanto antes vuelva claro, Vallecas al Rayo, el Rayo hace de jugar en 100 metros vale. de largo una virtud que los rivales les cuesta. Cuando va al Madrid, cuando va al Barça claro. Vallecas, se encuentra un campo tan corto que pues se presiona de otra forma,
0: ya, mira,
1: se corre de otra forma, se juega en largo de otra forma, y bueno, eso lo tiene que recuperar cuanto antes.
0: Para empezar, por cierto, Dani Carles es un buen portero, quiero decirte, Batalla es un porterazo, pero es que el Rayo tiene buen suplente en Dani Carles. Para empezar, Paul, el Alavés ya ha jugado ante el Rayo fuera de casa y no ha jugado en Vallecas. Con lo cual, si Vallecas se recupera, otros del estilo del Alavés van a jugar en Vallecas, pero el Alavés ya se ha salvado de jugar en el estadio de Vallecas y ha sacado un punto, le ha salido bien. A ver qué dice Quique Sánchez Flores, que yo creo que está descontento, pero como decía Sergio, las que ha fallado Tony Martínez hoy también han sido tremendas.
7: Creo que las más claras que dieron de nuestro lado, creo que hemos tirado bastante más que el rival, hemos hecho un partido muy decente, mínimo para empatar, hemos estado bien. El primer tiempo no nos gustó porque los primeros 20 minutos se corrió mucho en las dos direcciones, mucha transición para arriba y para abajo de ambos equipos, y creo que el Rayo, nosotros también nos hemos sentido cómodos en este partido, pero creo que el Rayo también se sentía cómodo. En el segundo tiempo creo que han corrido menos, hemos estado muy atentos a los balones verticales, que era una de sus primeras armas, y creo que el partido en líneas generales nos deja buen sabor.
8: Y eso le voy a decir, que no sé si comparte la sensación de que incluso se podría haber hasta llevado la victoria, ¿no? El Alavés hoy.
7: Sí, yo creo que las mejores oportunidades, como te decía, habían sido nuestras, y en el segundo tiempo hemos tenido dos muy claras con Mariano y con Tony, además de la sensación de estar tocando bien y estar manteniendo bien, defender con la pelota. Yo creo que estábamos en líneas generales, lo que venimos arrastrando desde esta pretemporada, esas sensaciones de que los jugadores tienen confianza, que están bien, de que cambian de sistema 5-3-2 a 4-4-2 en el segundo tiempo, lo llevan bien, y eso es una gran noticia.
8: Un palo en la primera parte, y luego lo que decía Mariano.
0: Yo me da la sensación que el entrenador visitante, que empata a uno, es verdad que es un punto fuera, pero tiene ocasiones para llevarse los tres, no se va contento, aunque la cara de Quique siempre diga que bueno, hemos hecho un buen partido, estoy contento con el partido. Si tú has tenido dos para ganar fuera de casa, con lo que cuesta ganar fuera en la Liga Española, yo creo que Quique hoy, aunque le seguimos viendo súper contento, feliz, Sergio, me parece que es de, ostras, podemos tener el más tres y tenemos más uno solo.
2: Sí, sin duda. O sea, yo creo que para un equipo como el Alavés, en cuanto fuera de casa, tú eres capaz de ganar 3-4 partidos, o sea, el Alavés el año pasado, para que os hagáis una idea, ganó 4 partidos fuera de casa en toda la temporada. Entonces tú de repente te metes en ganar 2 partidos seguidos al principio, ganas encima al Rayo, con que no esté jugando en Vallecas, es como local, sabemos lo que cuesta ganarle, pues hubiese sido tremendo. Pero aún así yo creo que Quique, yo creo que se le nota en cómo está hablando, muy diferente a la temporada pasada, tranquilo, es una persona que habla muy bien de fútbol, yo creo que sabe que tiene buena plantilla, que lo complicado era el año pasado, y que este año, salvo sorpresa, lo va a tener en carrera, como decías tú.
0: Y luego yo creo, Paul, que el entrenador que se ve que tiene una plantilla desde agosto, o sea, no entra a sustituir a un compañero, me parece que con buena plantilla y trabajando de agosto, es un entrenador muy muy bueno, ¿eh?
1: Sí,
0: o sea, que me ha parecido siempre un espectáculo.
1: Es un buen motivador, es un jugador que establece una buena relación con sus futbolistas, que consigue que le sigan, que prepara bien los partidos, que insufla buena energía, buen espíritu en los vestuarios, muy valorado en el mundo del fútbol, Quique Flores. Y bueno, pues tener todo el verano para trabajar y tener una plantilla completa como la que tiene el Alavés, desde luego le da la tranquilidad que no tenía en las últimas jornadas del año pasado. Yo lo veo satisfecho porque cuando empatas en el 84 da igual que hayas tenido
0: sí.
1: más ocasiones, que lo hayas merecido más. Al final ya estás digiriendo la derrota. En el 84 con el 1-0,
0: no, es verdad,
1: tú ya, tu cabeza ya está diciendo, bueno, venga, pues 3 puntos de 6, ahora en rueda de prensa me van a preguntar por esto, voy a decir que no pasa nada, sí, que sí. tal. Y de repente te encuentras el gol de Mariano, que viene de la nada, y al final eso es un subidón anímico. El gol en el fútbol es el que bueno. marca todo, ¿no? Y así que yo lo he visto contento y satisfecho porque ha rescatado un punto. Al final lo tenía perdido.
0: Precisamente Mariano Díaz.
1: Hombre.
0: A ver, porque Mariano otro día habló, o no habló, del Getafe, que no me acuerdo si habló, pero hoy sí que habla en...
9: A ver. No podían empatar este partido y llegamos 4 puntos de 6 y bueno, va a seguir.
10: ¿Qué os ha pedido Quique en el descanso para tratar de sacar algo positivo de aquí y en especial a ti, antes de salir al campo?
9: Pues sí, nos ha dicho que salgamos a jugar nuestro juego. A mí me ha dicho que esté concentrado, que mire ahí, que no metan balones por dentro y que esté preparado para tener alguna en la espalda, y bueno, así ha sido.
10: Te quería preguntar más a nivel personal, por ti. Mucha gente dudaba por unas últimas temporadas en las que no has tenido todos los minutos necesarios, pero son 2 partidos, 2 goles y 2 asistencias. ¿Qué se le dice o qué mensaje se le manda a esa persona que duda y que no ve el trabajo detrás diario que hacéis?
9: Bueno, yo no pienso en las personas que dudan de mí, ¿no? Yo sigo trabajando, a mí los comentarios no hago que no me afecten, yo trabajo el día a día, es mi trabajo, es lo que me gusta, es mi pasión, el fútbol, ¿no? Y nunca dejaré de hacerlo hasta que el día que cuelgue las botas.
10: Como te digo, estás en un momento de forma espectacular.
0: Cuesta, le cuesta, está frío con el compañero, se le hay que sacarle que saca corchos.
1: Ni media sonrisa después de rescatar otra vez. Está dolido porque se han dicho
0: cosas
1: de él de todo tipo, pero es que lo tiene que entender también.
0: Le he hecho una pregunta más y se ha ido ya, ya la entrevista ha acabado. No hemos cortado nosotros.
1: Ni media sonrisa, ni media concesión, ni una explicación de más, completamente tirante, Mariano.
0: La charla.
1: Áspero como el sol.
0: La charla que ha debido tener Quique en pretemporada o antes de la primera jornada o en cualquier momento, cuando haya sido. La charla con Mariano ha debido ser de entrenador con jugador, de motivador total. Oye, mira, yo confío en ti, si yo te doy estos minutos, tú si me respondes, y por el momento le estás respondiendo con goles, pero es lo que le hacía falta. Que no dudo de los otros entrenadores que ha tenido Mariano Díaz, pero que Quique me parece que ha sido futbolista, que sabe lo que es esto, y que yo creo que le ha súper motivado. Pero bueno, vamos a ver qué sensación tiene Mariano en los próximos partidos que la vez. Vamos a hacer una pausa, pero antes, Sergio, te había cortado por lo de que decía Paul de Julián, el Metropolitano, que no se va a solucionar, o que parece fácil solucionarlo, por decir, si marca goles se va a solucionar, y esto es un tema más complicado.
2: A ver, yo sigo pensando que lo van a vender, ¿eh?
0: Sí.
2: Solo que aquí estamos en lo mismo. Julián ha tenido alguna propuesta de fuera todavía hace poco y él dice que no, que solo quiere quedarse en España. Y el Atlético de Madrid dice que en España no lo vende y en esa siguen. Pero yo sigo pensando que de una forma o de otra es que no se puede quedar, es pues que es imposible.
0: Se va a complicar más la cosa, ¿no?
1: Un movimiento quizás, Sergio... Barça, Atlético de Madrid, o sea, si el Barça compra un 9S que le vende al Barça, por ejemplo, Joker es al Barça, Julián al Arsenal, algo así puede encajar, ¿no?
2: Sí, o sea, pero el chico no, o sea, el chaval tiene claro que no va a jugar fuera. Él en Inglaterra no fue feliz, quiere estar cerca de la familia, tiene mucha gente en España, y es que es un tema absolutamente personal, y yo creo que en eso los clubes, que le respeto lo de los contratos y todo, hay un momento en el que si la situación se encona tanto, tú también tienes que ser un poco persona y llevarlo por otro sitio, y no sé cómo lo van a resolver, pero tengo claro que si no lo venden ahora, lo van a tener que vender en enero, vaya, o sea, esto es insostenible.
0: Oye, después de la pausa vamos a hablar un poco de la política comunicativa del Madrid, que lo prometimos anoche. Es que además, como ha salido el Mourinho hablando de Negreira en esta entrevista, que yo no lo sabía, pero es una entrevista entregada en fascículos, solo son 2, pero que pensaba que iba a ser la primera vez de golpe
1: en clips, ahora se lleva todo, ahora es todo.
0: Y ha sido en 2, y ha hablado de Negreira hoy, que yo creo que ha sido además un corte de sonido que es muy, muy comentado. Después de la pausa seguimos en el primer palo
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0: Bueno, José Mourinho ha hablado con el Chiringuito de Josep Pedrerol en dos entregas. La última es cuando habló de Negreira, pero mañana habla con la prensa. Mañana, 9:30 de la mañana, hemos visto. Joder, la verdad es que me parece... A los compañeros es un poco temprano para hablar, pero es verdad que habla antes del entrenamiento. Que en Madrid me decía Spol que entraba a las 10. A las 10 de la mañana, muy bien. Pues antes del entrenamiento hablará Mourinho y hay expectación, porque es la primera rueda de prensa que le van a preguntar pistas, aunque no de muchas, sobre el posible 11 que vaya a presentar en Cornellá, aunque bueno, los entrenadores no son de decir. El 11, pero bueno, alguna pista podemos intuir si Guler, por tener muchos minutos, va a iniciar de banquillo, qué doble pivote va a poner el sábado en Cornellá, un español que otro día ganó al Levante 3-0, que el español está bastante bien. Mañana conocemos el árbitro de ese partido, que es muy interesante, sobre todo por ver el primer árbitro que pita el Madrid. Pero de Negreira hemos rescatado este sonido de José Mourinho con Josep Pedrerol.
17: Sin saber que era Negreira, sin saber que se llamaba José María Negreira, cuando yo estaba aquí, yo olí algo, se sentía algo extraño, pero yo no sabía el nombre, no sabía quién era, no sabía si era un alien, no sabía, pero era extraño. Después, unos años después, ya se sabe que no es extraño, la única cosa extraña es la justicia.
0: Es verdad lo que dice Mourinho, que la única cosa extraña es la justicia. ¿En qué país, digamos, no sé, normal, el 15 de febrero del año 27 se van a cumplir 4 años del caso Negreira? Y no me parece, llámame loco Paul, que el 15 de febrero del 27 esté solucionado este tema. Quiero decir, te vas para 4 años y no ha habido ninguna solución. Y es verdad que estando fuera, él olía algo, él se ha pronunciado en ese sentido, y que en los 3 años que estaba en el Madrid, él olía algo raro. Se va a convertir un poco en una imagen muy llamativa, ¿eh? Cada vez que haya algo en la temporada, a lo mejor las redes sociales llevan ese olor de Mourinho. ¿Qué os parece esta declaración de Mourinho sobre el caso Negreira? Como él dice, José María Negreira, evitando el Enrique.
1: Yo creo que es un preámbulo de todo lo que va a decir. Creo que es poco. Es la primera vez que se pronuncia sobre el caso Negreira. Ya él admite que vio cosas raras como entrar del Real Madrid. Evidentemente él veía que su equipo se quedaba con 10 con muchísima más facilidad que el Barcelona, que le costaba más tirar penaltis en esos 3 años que al Barcelona, que el Barcelona podían rodear al árbitro, protestarle, metía mucha tensión, que jugaba con red arbitral. Yo lo he denunciado muchos años esto, mucho antes de que se destaparan los pagos del Barça, lo vengo denunciando desde hace muchísimo tiempo. Mucha gente me dio la razón entonces, mucha gente se reía, y luego mucha gente me vino a dar la razón a posteriori, de todo el mundo, pero también mucha gente, ¿no? Y esto, el que veía fútbol, sin ser antimadridista, un antimadridista nunca lo verá, yo creo que lo veía. Y él lo sentía porque estaba ahí abajo, viéndolo. Entonces, bueno, en lo primero el asunto Negreira, cuando se destapan los pagos a través de sociedades instrumentales, de cantidades desorbitadas de dinero durante tantos años, y sin soporte documental alguno que lo justifique, lo primero es que legitima a cualquiera para hablar de fraude. Antes de que se haya pronunciado la justicia, porque el fraude deportivo existe, Dani. Lo que pasa, lo hemos hablado también, lo que pasa es que como prescribió, porque se dilataron los plazos a conciencia, pues no ha habido sanción deportiva por ahí. Pero el fraude deportivo el que todo el mundo debería afearle al Barcelona, pero solo muy unos pocos agentes del fútbol español lo hacen, el fraude deportivo, el hecho de pagar a Negreira, aunque fuera por pines. Es que tener al sueldo, a nómina,
0: sí, no,
1: al número de los árbitros,
0: está claro,
1: merece una sanción deportiva, y eso es lo que merece el Mourinho. Pero decía que me parece un preámbulo porque creo que se va a calentar durante la temporada. Sí. Cuando vea algún arbitraje que no le guste hacia el Madrid, o vea uno que no le guste hacia el Barça, o vea un clásico que no le guste el arbitraje, va a recurrir a quiénes son los árbitros, quiénes eran entonces, quiénes siguen. O sea, yo creo que esto es una... las aceitunitas que antes de que venga luego el cordero.
0: Es verdad, Sergio, que da la sensación de que él, y además va a estar en todo, porque él es muy inteligente para eso. Quiere decir, te arbitraje del Barcelona en no sé dónde, aunque no juegue el Madrid, él va a citarlo. Porque como visteis ayer, al Barcelona le hicieron tal y tal, ¿no? Yo creo que esa es la sensación que tenemos con Mou.
2: A ver, yo creo que... más que pensar en esto, yo creo que, jolín, por ejemplo, Paul, yo creo que hay que pensar en que, pues, igual el Madrid le va a ir bien y no va a tener que hablar de árbitros en toda la temporada, por ejemplo, puede pasar, o sea.
1: No, yo te digo yo que no.
2: Yo creo que aquí es donde está el problema. Si tú ya partes la temporada sugestionado con que vas a tener que hablar de árbitros y con que empiezas a cultivar para los árbitros, yo creo que ya es más fácil que la temporada te vaya mal. Yo soy lo de Negreira, yo quiero que se haga justicia, me parece lamentable, me parece que al Barcelona lo deberían haber descendido, todo lo que queramos, pero creo que a partir de aquí, con las ganas que yo tengo de ver a Mourinho, sobre todo en el plano futbolístico, a mí esto me resulta casi hasta aburrido, sinceramente. O sea, creo que empezar ya a caer en esto tan pronto...
0: Sí, que puede ser,
2: creo
0: que es... que puede ser una temporada muy superior al Madrid, empezar a ganar
1: nueve partidos seguidos. No, pero a donde voy yo, que... A ver, yo mi experiencia es que yo, en las últimas, no sé, 20 años, he salido absolutamente escandalizado con los arbitrajes en los 20.
2: Ganar pero el año del doblete hace 3 años, también. El Madrid ganó bien la Liga y nos habló de arbitrajes prácticamente nada.
1: Yo estaba en
2: nada.
1: Real Madrid Televisión repasando arbitrajes una semana sí, otra también, con el Madrid líder y con el Madrid
2: bueno,
1: metiendo
2: pero porque
1: la,
2: eso, pero
1: la
2: porque sexta eso velocidad gusta. Es vuestra
1: Liga.
2: Pasión ese
1: no,
2: tema, os gusta
1: no,
2: más que el
1: no,
2: fútbol.
1: No, eran datos, pero, eran hechos, eran arbitrajes,
2: sí,
1: eran intervenciones de VAR dantescas, eran dobles raseros. O sea, me refiero que en Real Madrid Televisión, el último año en el que el Madrid ganó la Liga, que es la 23-24, el Madrid hace una gran temporada, gana la Liga y gana la Champions, en Real Madrid Televisión se hicieron vídeos larguísimos de árbitros, se analizaron jugadas esperpénticas, se analizaron dobles raseros, se analizaron intervenciones de VAR absolutamente descabelladas y se analizaron árbitros reincidentes, que si Cuadra Fernández, que si Alberola, que si De Burgos Bengoechea, que si Trujillo Suárez, que si González Fuertes, que si Iglesias Villanueva en el VAR, etcétera, etcétera, etcétera, ganando. Ahí es donde voy yo a Sergio, que niego la mayor en el sentido de que a lo mejor hay que pensar que a Madrid le va a ir bien y no va a haber que hablar de los árbitros, ¿no? Ojalá a Madrid le vaya bien, pero yo creo que va a haber aún así que hablar de los arbitrajes. Bueno,
0: sobre la política comunicativa del club que decíamos ayer, os quería preguntar, bueno, ya lo que comentamos ayer es que se va a entender en un momento determinado, como decía Paul ayer y como he escuchado a otros compañeros, se va a entender en un momento determinado por qué hace el Madrid estas presentaciones, hoy por cierto con AT. También hecha así, y además van subiendo vídeos, Mourinho primero, Diomandé, Bernardo Silva, hay declaraciones. O sea, podemos oír a los futbolistas, esto no es una censura total, podemos escuchar a los futbolistas, lo que pasa es que no va a prensa ni van aficionados. Que a mí me parece un poco el alejar al público de la presentación. Yo recuerdo grandes presentaciones, es verdad que no se han hecho en alguna ocasión, pero a lo que voy es que os parece a vosotros que quizá esta política comunicativa o esta sensación de ahora de las presentaciones va a alejar al aficionado de por lo menos del estar al día a día con el club, no lo sé. Sergio, por ejemplo.
2: A ver, Dani, yo creo que esto forma parte de una cosa general. O sea, yo creo que si nos paramos en esto, podemos entrar en este argumento que se ha dado en muchos sitios, que lo explicaba también ayer Paul muy bien, de que hay cosas que ahora mismo no se pueden explicar, pero sí. Perfecto. Entonces, como yo no me quiero quedar en eso, porque entonces el debate va a entrar en un sitio que creo que es innecesario, yo creo que esto forma parte de una cosa general, y es como el Real Madrid, desde hace ya muchos años, por Negreira, porque la prensa, por un millón de cosas, se siente atacado por absolutamente todo el mundo, que yo no sé si es verdad o no, pero me recuerda a cualquier persona que haya estado gobernando algo durante muchos años, que cada vez va desconfiando más de todo, su círculo se va haciendo más pequeño y al final se termina encerrando en sí mismo. Ahora mismo para el Real Madrid solo le sirve Real Madrid Televisión y la gente que ellos consideran que van a hacerles un producto que sea acorde al de ellos, básicamente como si fuese Real Madrid Televisión. Entonces, como hay muy poca gente que está dispuesta a hacer eso, ellos se han reducido a eso. ¿Qué es una política válida? Por supuesto. ¿Que a mí me gusta esa política? No. ¿Querer sacar la ventaja de que hay una razón para, sin ver la imagen general? A mí me parece muy, muy ventajista, porque creo que Florentino Pérez le gusta esto, no le gusta el ABC, no le gusta Relevo, no le gusta las radios, no le gusta nada. Antes Florentino Pérez, cuando empezó, era un hombre que había estado en política, en negocios, que hablaba con todo el mundo, que iba a todas las radios, que buscaba confrontación, que iba a las teles, lo hacía absolutamente todo, y han ido pasando de los años, ha ido metiendo en sí mismo el club también, y yo creo que esto no favorece al Madrid, pero es mi forma de verlo. Seguro que los madridistas, porque escucho a Paul, están encantados, así que no hay ningún problema.
1: No, yo, a ver, diferencio dos cosas. Primero, política de comunicación hacia los medios del Real Madrid. Evidentemente el Madrid a los medios de comunicación los tolera, sí. Yo creo que el verbo es ese, pero no está contento con lo que hacen los medios, pero por una sencilla razón. El Real Madrid considera que su comportamiento es ejemplar en las últimas décadas, por lo menos en este siglo, a nivel humanitario, a nivel social, a nivel catástrofes, a nivel comunicativo, de saber estar, de imagen que proyecta del deporte en el mundo. El Real Madrid no es conocido por sus estridencias, sino por ser un club respetuoso, un club que tiene palabra, y considera que en el marco en el que el arbitraje ha estado corrompido, el fútbol español desvirtuado por esos pagos del Barcelona al comité arbitral, por un VAR en manos de Mediapro, que son socios del Barça, un presidente que se tiene jurado al Real Madrid de la Liga Audiovisual de 2015, donde se enfrentaron los dos, y que intenta expropiar parte de los derechos comerciales del Real Madrid, intenta hacer leyes para que el Madrid le pueda rascar dinero de la televisión, etcétera, etcétera, que en todo ese marco al Real Madrid, lejos de tratársele bien, se le fiscaliza y se le hostiga. Y al otro club, que es el que tiene un poco el relato de su lado, además de haber tenido a los arbitrajes, se le pone una alfombra, se le pone como ejemplo, se le quiere y se le acaricia la espalda. Entonces el Real Madrid eso no lo puede entender nadie en el club desde hace muchos años. Entonces entienden cuando se ven esa forma de medir al Barça y al Madrid con lo que han hecho uno y el otro, ya por el fútbol español, por el deporte español y por la propia imagen de España, eso entienden que es un doble rasero inaceptable. Y respecto a las presentaciones, lo que te dije ayer, a mí me han dicho que por favor no lo cuente, sí. Me lo han contado en confidencia, me han dicho es un problema organizativo, es un problema logístico, es un asunto de que no se pueden cuadrar las presentaciones como gustaría, se podría meter algo de público, pero entonces habría que llamar a la prensa ya. Y no se puede organizar eso. Ha habido presentaciones, las va a volver a ver, abiertas, con rueda de prensa, con periodistas, con gente, pero que este año no se han podido hacer por una serie de problemas organizativos, y me han pedido, por favor,
0: perfecto,
1: que no lo difundiera, que me lo contaran en confidencia. Yo espero que se sepa, porque si se sabe, pues todo el mundo dirá, bueno, vale, normal,
0: esto,
1: vale,
0: lógico, es lógico. Esto que han hecho con Konaté, Bernardo Silva, Mourinho y Diomandé, ¿qué falta por hacer? ¿Con Dumfries? ¿O ya lo han hecho con Cucurella?
1: Con Cucurella, con Dumfries, con Carlos Espí.
0: Efectivamente, los tres, bueno, que serán los próximos días.
1: Creo que Cucurella es el lunes, me había parecido escuchar. O sea,
0: todo después ya de la jornada. Y luego, también os quería preguntar, ¿os parece bien lo de Movistar y Dazón que no puedan hacer previas en el estadio Santiago Bernabéu y después cortar a los dos minutos que ha terminado el partido? A mí me parece...
2: Pero si es lo mismo, Dani.
0: No.
2: Es lo mismo, Dani. Al final, yo no digo que el Real Madrid, porque además tiene una sentencia a favor de esto, por lo tanto, el Real Madrid defiende correctamente.
0: Correcto,
2: Pero yo creo que hay un punto en el que tenemos que entender que, y hoy ha salido, que el Real Madrid es el club más valioso del mundo y lo va a seguir siendo, en el que yo creo que es más importante ponerse a trabajar todos juntos y buscar formas de trabajar juntos que seguir ahí pertrechado en tu trinchera por los siglos de los siglos, amén, cuando creo que el producto televisivo que hace Tebas, que a mí me parece lamentable, el Real Madrid sería un club que podría empezar a mejorarlo mucho si se empezase a abrir y trabajasen en ello. Pero no estar en esas, mientras que esté Tebas ahí, como estaba en Tebas y Rubiales, hasta que muera uno, literalmente, van a seguir en esas. Pero a mí

0: muy amplio en los socios, no querían un cambio de la presidencia, pues si no se habrían movido. Y se quedaron muchos en casa. Sí, o sea, al final, a Riquelme le votó, creo que un 13% la masa social, un 17% la masa social. De los que fueron a votar, le votó un porcentaje más grande, pero de los socios del Real Madrid.
1: Bueno, Paul, pero son unas elecciones. No podemos menosvalorar un resultado electoral por eso, porque entonces no sirve ninguna votación que se haya hecho en la historia de la humanidad y no habría democracias. O sea, hay el resultado que hubo a la gente. Yo creo que le sorprendió en general, incluido a mí, y yo creo que eso demuestra que hay mucha gente en Madrid que igual está callada, pero que opina cosas diferentes, bueno, lo cual le gustaría que hubiese cosas.
0: Pero las elecciones se plantearon como una moción de censura a Florentino Pérez, el que quería echarle tenía que moverse y se movió un 17% para echarle. El otro 83% o le votó a favor o no votó, entendiendo el no voto como continuidad. O sea que eso estaba claro.
2: Uy, vamos a dar Artifín. Yo no sé si a quién dárselo a esta hora de la noche.
0: No, y una cosa, lo de Tebas, sí, no, y de Tebas una cosa solo muy rápido.
2: Rápido.
0: Es una guerra encarnizada, no tiene solución. Sí. Desde 2015 se están poniendo palos en las ruedas el uno a otro, pero el Madrid entiende que no se le puede ni menospreciar su dinero, porque Tebas dice, pues no me dejas poner la percha, te quito por aquí. No me dejas meter las cámaras al vestuario, te quito de aquí. Tebas está poniendo normas para intentar quitarle al Madrid ingresos de todo lo que pueda, rascarle la tele. Le intentó hacerlo en los derechos comerciales, que lo pagan una enmienda que intentaron con la ley del deporte, que lo pillaron de milagro. Esa era muy grave, y es lo que hizo moverse a Florentino con el cambio societario en parte. Y luego tiene el tema, me acuerdo del pospandemia, como el Madrid va siempre con menos descanso que sus rivales en la jornada del posconfinamiento, horarios. Bueno, es una guerra total. CVC se ve en los juzgados con cada medida y solo puede quedar uno.
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2: Oye, el Getafe ganó 3-1 con un hombre menos mucho tiempo.
0: Sí, sí.
2: Y que yo creo que en Serbia aguantará. Yo sé lo que es Bordalás y el 3-1. Ahora me matan si remonta el partido, pero yo creo que va a pasar el Getafe. 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
2: Tenemos poco más de un minuto, que viene Mariano Galindo, nuestro compañero de Voz Populi, a hablarnos de la Vuelta a España, que comienza el sábado en Mónaco. El Tour en Barcelona, la Vuelta en Mónaco. O sea, quiero decir, esta manía, esta moda de empezar en un país que no es el tuyo. Pero por rematar, los árbitros van a hablar después de los partidos, Paul, menos en el Bernabéu. Porque evidentemente, si no se puede hacer ni previa ni post...
0: Es otro de los líos, claro, que había, claro.
2: Ojo, que estoy convencido que un árbitro la lía en un campo y no habla. Pero bueno, dicen que van a hablar después de los partidos. Imagínate un campo, un derbi, un Madrid saliendo a Mestalla o a Villarreal, que haya cuatro jugadas conflictivas. El árbitro me parece que se coge el avión de vuelta y se vuelve a su ciudad. Pero por cerrar el tema del Madrid, ¿esto tiene solución para ti en algún momento? ¿Va a cambiar, Sergio? Digo comunicativamente.
1: Sí, cuando Florentino Pérez no sea el presidente del Madrid o cuando Tebas no sea el presidente de la Liga.
2: Vale, pues muy bien. En 20 segundos, si puedes tú, Paul.
0: Bueno, ya se intentó. Ha estado cerca de la inhabilitación Javier Tebas, pero el propio Barça, que era por contar información confidencial del Barcelona. El propio Barça es el que frenó la inhabilitación de Tebas. Evidentemente a Laporta le interesa mucho que Javier Tebas siga siendo el presidente de la Liga, y eso es otro de los vasos comunicantes por los que el Madrid no quiere. Y por cierto, es normal que no puedan hablar los árbitros si no deja entrar el Madrid a las cámaras, claro, claro, minuto antes, minuto después, pero claro, eso es, o sea, el Madrid ha cogido el texto legal.

0: Lo que está firmado, sí, sí, y ha dicho, sí, sí. ¿Cuándo estoy obligado a permitir el partido? Pues el partido, lo está demás, claro. Os vais, es una guerra abierta total y además que se van a seguir buscando los tribunales en uno al otro.
1: Muy bien, mañana vienes, ¿no, Sergio? Bueno, vienes, te llamamos, ¿no?
2: Mañana te toca, ¿no? Nos escuchamos.
1: Ah, sí, vale, sí. Perfecto. Y Paul, ya la semana que viene, mira, después de del debut en Liga del Madrid, a ver qué tal le ha ido.
0: Difícil partido, ya veremos.
1: A ver qué tal le ha ido al equipo de Mourinho. Pausa y hablamos de ciclismo.
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0: Comienza la nueva edición de la Vuelta Ciclista a España el sábado, con una crono individual en Mónaco de 9,4 kilómetros. Bueno, pues esta tradición de, además se da la circunstancia de que la Vuelta Ciclista a España comienza en el Principado de Mónaco, territorio francés, y el Tour de Francia, por ejemplo, ha comenzado en territorio español, que fue en Barcelona. Esta moda ahora de las grandes vueltas, también el Giro comenzó fuera estos dos últimos años, con lo cual, bueno, pues es algo instaurado. Para hablar de ciclismo siempre contamos con nuestro compañero de Voz Populi, Mariano Galindo. Hola, Mariano, ¿qué tal? Buenas noches.
1: Hola, buenas noches, Daniel.
0: Comienza una Vuelta Ciclista a España. Bueno, lo dijimos ya a principio de verano cuando te contactamos, con un favorito claro. Yo diría más que un favorito. El hombre de la Vuelta debe ser Tadej Pogačar, a no ser que pase algo impensable, ¿no?
1: Sí, o sea, en situaciones normales, incluso pudiendo estar enfermo en algún momento, sí. No depende del tipo de enfermedad, pero en situaciones normales que no sean, que no pase nada gravísimo, como una caída que le retire o algo, vamos a decir que no es extra deportivo, porque al final es parte del deporte, pero sí. Algo ajeno a que él pueda controlar, vamos a decirlo así, no creo que tenga ningún problema para ganar la Vuelta.
0: Es un hombre que quiere la tercera, bueno, la triple corona, ha conseguido Tours y ha conseguido Giros de Italia, y viene evidentemente pues como el gran favorito, que es el mayor atractivo. Por fin, no digo por fin en el sentido peyorativo, pero es verdad que la Vuelta sin grandes figuras ha sido un espectáculo también algunos años, ¿eh? Pero entiéndame el oyente, por fin, de decir, a 4 días o a 3 días de empezar la Vuelta Ciclista, tenemos un referente y algo por lo que sentarnos en el sillón cada sobremesa, que es ver a un auténtico espectáculo como es este chico, como es el ciclista esloveno.
1: Claro, esto es lo que hablábamos nosotros a principios de agosto, que tras volar el verano, decías tú principios de verano, fue sí. Principios de agosto, pero bueno, es lo que hablábamos a principios de agosto, que la Vuelta gana, yo creo que en impacto mediático, porque la Vuelta se había convertido no en café para muy cafeteros, pero sí que es cierto que quien veía el Tour a lo mejor no veía la Vuelta, ¿no? Y yo creo que con Pogačar, pues ya la gente, ¿quién va a estar en la Vuelta? Siempre era la pregunta de otros años, ¿y quién va a estar? Quien no fuera muy experto o muy conocedor de ciclismo, ¿no? Pero ahora todo el mundo sabe quién va a la Vuelta, pero ahora todo el mundo sabe que va a Pogačar. Entonces eso puede girar cierto atención mediática. Creo que en ese sentido Pogačar tenía que ir a la Vuelta en algún momento. Ya hablamos que el año que viene no puede ser por el Mundial, es muy complicado, y en 2028 pues muy difícil o prácticamente imposible por los Juegos Olímpicos. Yo creo que la Vuelta necesita a Pogačar y Pogačar necesita la Vuelta. Es decir, la Vuelta necesita que en su palmarés, si todo va como debe, que no estoy diciendo que ni deseando que gane, deje de ganar. Digo la lógica, un hombre que ha ganado el Tour paseándose, pues cómo no va a ganar la Vuelta, con todos los respetos. La Vuelta necesita a Pogačar en su palmarés y Pogačar pues sí que necesita la Vuelta en su palmarés, porque es una gran Vuelta, aunque es la menor de las tres, sobre todo para completar esa triple corona. ¿Qué pierde la Vuelta con esto? ¿Qué pierde? Pues quizá peleas menores por, o sea, esa gana peleas menores por podium, segundo, tercer puesto. Esas peleas que ahora son menores podrían haber sido la pelea mayor si no hubiera ido Pogačar. Pero bueno, no llega a gusto de todo. Yo creo que es una buena noticia para la Vuelta Ciclista a España, porque vamos a tener dos escenarios, que si todo va bien, triunfo de Pogačar, además creo que sin mucha dificultad, uh-huh. Y luego una bonita lucha por el tercer puesto, que sería la lucha que hubiera habido por la Vuelta, ¿no? Pues este año, porque el año pasado están criticando mucho lo de Pogačar, pero el año pasado hay gente que critica, vaya aburrimiento que va a ser y tal. Bueno, este año el Giro ha sido un aburrimiento, no es que haya sido un aburrimiento, es con esa lógica, el Giro también ha sido un aburrimiento este año, y la Vuelta del año pasado, protestas palestinas mediante y todo el jaleo vergonzoso que hubo y cómo terminó, pero deportivamente lo que pudo haber de competición en lo que era la general no fue nada apasionante tampoco.
0: Estoy muy de acuerdo contigo en lo que evidentemente la Vuelta necesita a Pogačar, sin olvidar que Pogačar necesita la ronda española para, evidentemente, intentar la triple corona, para intentar a ver cómo es en este terreno. Es una Vuelta muy característica, que además tiene bastante montaña, que además tiene insertada la crono del primer día y la crono de Jerez de la Frontera, 4 días del final, que es de 35 kilómetros y que también le viene bien por si hay alguna duda. Imagínate que Pogačar no esté, por lo que sea, líder en esa ronda. Yo creo que va a ser una etapa para acabar de confirmar su victoria, porque no es ni a 10 jornadas del final, ni a 15, ni a 7, es a 3 días. La de Jerez de la Frontera, con lo cual, si hay algo por decidir, es evidente que Pogačar ahí va a machacar la Vuelta, y si ya es líder, va a acabar de sentenciar la vuelta, con lo cual estoy bastante de acuerdo, ¿eh? Es un tuya mía. La vuelta necesita Pogacar, por supuesto, pero cuidado que el esloveno también hace bien en correr esta carrera.
1: Es lo que le falta, porque ha tenido triunfos parciales, como recordamos, tres sí. etapas y un podio, un tercer puesto en el 19.
0: Sí.
1: Es que no ha ganado nunca la vuelta. Solo ha ido una vez y ha quedado tercero cuando no era Pogacar todavía. O sea, era Pogacar, pero no lo era. Empezó a serlo en 2020. Entonces, a él le queda eso y la París-Roubaix. No le queda nada más. De grandes escenarios. No sí. le queda nada más. Le queda la vuelta a Suiza, que la ha aprovechado este año. Igual no estoy seguro, pero puede que le quede la Itzulia del País Vasco. No lo sé, creo que le queda. Pero de grandes, hacer el check en cosas, de lo grande, de los monumentos, le queda la París-Roubaix, es que tiene europeos, tiene, bueno, y uno de los Juegos Olímpicos.
0: Es verdad que en el 2019, la vuelta prepandemia, lo que comentamos en agosto también, ahí ganó el esloveno que estaba de moda entonces, que era Roglic. Sí. Luego, sí. es verdad que este país, sí. que no sé lo que hacen, habrá que hacer un estudio, un país tan pequeño que de tanta figura del deporte, porque en 8 años ha dado 2 ciclistas extraordinarios, quizá de los mejores sí. de la historia, pero luego es que, pues evidentemente para el oyente más hecho al deporte, Eslovenia, pues fíjate lo que ha dado en los otros deportes, empezando sí. por Luka Doncic. Pero es cierto que este año el recorrido es algo diferente, para que entienda el oyente, es un recorrido prácticamente por el Mediterráneo y luego se mete sí. por Andalucía. No, ya eso ya lo comentamos en agosto, no pasa por Meseta Central, no pasa por el norte y no termina en Madrid, que es la gran novedad. Hace unos años terminó en Santiago de Compostela, pero no recordaba ninguna vuelta últimamente que no hubiera terminado en la capital de España. Y esta vez Granada es la elegida, con además una etapa muy bonita y un etapón en la penúltima etapa, que es lo que va a decidir al final, pues si algo queda por decidir, que es la subida a Collado del Alguacil, bueno, la subida a 5 puertos, Mariano, de sí. en la penúltima etapa, pero sobre todo el Collado del Alguacil, una etapa que ha sido renovada por los desprendimientos que ha habido bueno, en el mes de mayo y junio.
1: Sí, por las lluvias ha tenido que ser modificada, sí, sí, se ha perdido un poquito ahí en esa etapa.
0: Sí, pero bueno, el recorrido yo creo que, empezando por Mónaco, y te quería preguntar por esto, por la primera crono, que yo creo que 9,4 kilómetros, bueno, dicen que la gente corta, es verdad, que es una prólogo a la antigua usanza, pero que puede empezar a dictar cosas, ¿no?, en la carrera.
1: Bueno, perdona, no es por dar aquí ¿sí? sabiendo, pero prólogo en el sentido
0: bueno, sí.
1: estricto, ¿no? Porque creo que el prólogo tiene que ser en menos de 6 kilómetros.
0: Es verdad.
1: Es etapa.
0: Es verdad que lo leí una vez.
1: Sí, sí. Pero bueno, es un circuito muy técnico. Yo estaba mirando la climatología justo antes de que me llamases.
0: ¿Sí?
1: Y había visto lluvia, pero lluvia para el viernes. El sábado empieza por la tarde después de comer, así que estará tan sol y estará todo sequito, porque este tipo de circuitos con lluvia hubiera cambiado mucho la contrarreloj. En la contrarreloj quiero decir que yo creo, y voy a apostar, lo que pasa que no sé cómo va a estar anímicamente, uno de los candidatos es Joshua Tarling, que es
0: sí,
1: el hermano
0: sí, claro.
1: de Finley Tarling, que falleció hace 6 días, atropellado por un coche que sí, se sí. saltó, una historia que no han esclarecido del todo, un accidente. Fue atropellado en plena carrera
0: ¿sí?
1: y bueno, pues es el hermano menor de Joshua Tarling, que es un gran contrarrelojista, campeón del mundo. Él va a la vuelta, se había especulado que no, a lo mejor no iba por este mazazo personal que se ha llevado, pero él va y bueno, a ver cómo está. Hay gente que se viene muy arriba cuando vienen mal dadas y eso le sirve de gasolina. Es un circuito muy para él y puede que yo, si tuviera que apostar, apostaría por él para ser el primer líder de la Vuelta a España.
0: Pues mira, es un matiz interesante y además, cómo estará de ánimos, claro, lo que tú dices, no, nunca sabes, la carrera, tú te haces un armazón y en la carrera puedes no pensar, si no se puede no pensar en un momento determinado en una tragedia así, pero es verdad que es un buen contrarrelojista y podría ser el primer líder. Luego tenemos...
1: Y es un esfuerzo muy corto, Daniel, sí. es un esfuerzo muy corto, es apenas minutos, 9 kilómetros,
0: sí, es
1: gente, es un esfuerzo muy, muy corto. No es lo mismo que una gran etapa en la que yo siempre recuerdo anécdota de un poco de edad, lo estamos cumpliendo años.
0: Sí.
1: Yo no lo viví porque tenía un año, pero sí que lo contó luego. Pedro Delgado, murió su madre
0: sí,
1: y él, esa mañana salió a competir y dijo, me como el mundo, atacó, tal, tal, y a las 2 horas dijo, ¿qué hago yo aquí? Se fue a casa porque ya... Pero a lo mejor en 10 minutos la rabia, la fuerza, la... te puede dar para no pensar más, no sé si me explico. Entonces,
0: sí, sí, sí.
1: Si hubiera sido una contrarreloj, una etapa infernal, pues a lo mejor no estaba, pero un esfuerzo explosivo tan breve y tan puede que el drama personal le anime. Hace poco salieron los padres dando las gracias a todo el mundo y diciendo que, bueno, que la gente, el apoyo y el otro hijo que tienen era el motor que les ayudaba a seguir. Así que supongo que será un poco todo ese cóctel de tragedia, de sentimientos difíciles, lo que puede que en un esfuerzo corto, si fueran a encontrarlo más largo igual no, pero un esfuerzo corto, nada más llegar con el cuerpo físicamente descansado, aunque los dramas personales te afectan mucho, pero en buena forma, yo vuelvo a decir que yo ya apuesto por él, sí, apuesto por él.
0: La segunda crono, la de 4 días del final, es de 34 kilómetros en Jerez de la Frontera, que como hemos dicho antes, me parece que en un momento determinado hay algo por no decidir. Si, repito, va a ser complicado, pero si hay algo que no esté decidido, me parece que esa etapa puede ser fundamental, porque ya estamos hablando de un recorrido de 34 kilómetros, que es una etapa que se puede considerar larga en cuanto al crono. No las largas que estábamos acostumbrados a vivir, Mariano, en los 80, con 60 y pico kilómetros de crono.
1: No, pero a ver, y hasta 80, pero sí. Para los tiempos que corren, que las contrarreloj parece que, no sé, que están prohibidas jugar por cupos en las grandes vueltas, una contrarreloj de 34 kilómetros, bueno, hay que decir que Pogacar no es un gran crono, sí. Es muy buen contrarrelojista, pero no es el mejor. Pero lo cierto es que en lo que es la general, no creo que, como dices tú, llegue a ese día, en situación normal, vuelvo a decir, con problemas de la general, y los que le pueden apretar un poquito no son mucho mejores contrarrelojistas que él, porque puede ser mejor contrarrelojista que el Roglic, campeón olímpico contrarreloj. Sí lo puede ser en una situación normal, que no le hubiera atropellado un coche en Austria entrenando, que no tuviera 37 años y que no tuviera todo el bagaje de lesiones y problemas físicos que ha tenido. Se ha apuntado, antes que hablar de Roglic, del esloveno de moda en el año 19, a intentar batir el registro histórico de Roberto Eras, sí, y ganar 5 vueltas. Y era muy complicado, yo muy complicado ni siquiera que esté en el podium. Entonces, enlazando otra vez con la contrarreloj, yo creo que va a ser la típica contrarreloj. Me puedo equivocar, pero claro, aquí no tenemos tú, pero con los datos en la mano, la experiencia de haber visto cosas y la lógica del ciclismo y cómo están las previas y cómo está todo, yo creo que va a ser la típica contrarreloj que puede ganar alguien que no sea favorito para la general, sí, y que no mueva, sí, sí, demasiado la clasificación.
0: Bueno, dos últimas para terminar. Sí. Mira, había apuntado aquí, por no ir etapa por etapa, que es un poco engorro a 2 días de empezar, porque yo creo que liamos al oyente. Pero mira, cuarta etapa con final en Andorra, octava etapa con final en Aitana, que es una etapa que por lo que me toca es muy interesante, porque comienza en Villajoyosa, pueblo en el que aprovecho para decir que veraneo todos los años. Y es que hace poco, apurando mis vacaciones, se estaba hablando ya del comienzo. O sea, había un furor en la localidad de Alicantina, en Villajoyosa, por ser salida de la Vuelta Ciclista España. Además va a ser por el Paseo Marítimo y termina en Aitana, que es un monte interesante que puede marcar diferencias en la general. Ya había apuntado a la Pandera, a punto de terminar la vuelta, y la penúltima etapa con el Collado del Alguacil en Granada. Hay otras etapas, muchas veces me lo dice Javier Guillén, Mariano, hay muchas etapas que pueden de repente en la vuelta, aunque sea llana, tener una complicación especial y marcar diferencias en la general. Pero ya había apuntado esos 4 finales en alto como momentos fundamentales, y sobre todo el penúltimo, porque es el penúltimo día, la etapa en Granada con 5 puertos, que es un etapón, con todos los respetos a la etapa de la Sierra de Madrid, me parece que esta penúltima de Granada es mucho mejor etapa que las que habitualmente se hacían en la Sierra.
1: Sí, pero bueno, eso es... Yo creo que, perdona, puede ser, o sea, sobre el papel, si no hubiera sido una vuelta tan desigualada sobre el papel, las fuerzas, yo creo que Granada van a llegar, pues, como van a llegar todos, como llegaron a la penúltima y antepenúltima etapa del Tour, si todo va como debe, que no, creo que va a ser más para triunfos parciales, para disputarse podiums, top 5, top 10, para los que somos puestometristas, pues a mí me encanta ver que un tío ha subido del 10 al 9, o sea, soy así, esa etapa ha ganado, tal, pero para el interés general de la clasificación, puede que la emoción y el interés llegue precisamente antes ya, no tenemos que esperar mucho, el martes, la etapa de Andorra, que no es final en alto, pero empieza a balón parado un puertaco, o sea, son 10 kilómetros, o sea, son como 10 kilómetros al 6,3, y este es la salida, el Port de Valiria, creo que se pronuncia así, perdónenme, y es un portaco nada más salir. Ahí ya dicen algunos que si le apetece a Pogacar, pues ahí puede coger, atacar y marcharse solo, lo que pasa que son 180 y pico kilómetros, pero ¿por qué no? Y puede sentenciar la vuelta ahí, quién sabe, es que no se sabe. Estamos un poco a lo que le pueda apetecer, ¿no? Si está él en forma normal, estamos un poco a lo que le pueda apetecer coger el liderato ya el mismo martes y no soltarlo, porque aquello de, bueno, los líderes no cogen el liderato pronto y luego lo quieren soltar porque se van antes a descansar al hotel, porque claro, si tú eres líder, todos los protocolos del podio y tal, descansas menos. Sí, y eso, sí. Si pierdes una hora de descanso en 21 días, al final es un día menos que has descansado.
0: Sí, sí.
1: A veces lo sueltan por eso, es una estrategia de equipo, pero yo creo que a Pogacar, a lo mejor es que le estamos magnificando demasiado, pero es que, visto lo visto, yo creo que no le importa coger el liderato el día 4, a balón parado en el puerto atacar, y eso sí que sería diferente, porque dice, vale, gana siempre, pero dentro de que gana siempre, yo no recuerdo haber visto en la vuelta a alguien que ataque el cuarto día, tampoco me acuerdo de un puerto a balón parado desde el kilómetro cero, pero una persona que ataca el kilómetro 3, 4 y que se va solo toda la prueba y se pone líder, es posible, ya lo hemos visto. O sea, lo hemos visto en la Estrada de Anche, lo hemos visto en Lombardía, que atacó 80 kilómetros. ¿Por qué no? ¿Por qué no, Daniel?
0: Además, esto es el cuarto día y luego los puertos que he dicho, o sea, los finales en alto son el domingo 30 el de Aitana, descanso el lunes, el domingo 6 de septiembre la Pandera, descanso el lunes y el final de la vuelta el domingo 13. Incluso hay momentos, esto ya me lo decía Javier Guillén otros años que le he llamado, que intentan hacer unos etapones como el domingo antes del lunes de descanso, se suele hacer en las grandes vueltas, y a mí me parece bien, sí. Para el martes volver a estar descansados y volver a coger el ritmo de la competición. Y quería terminar con si te ha variado el podio que me dijiste en agosto, segundo y tercero, en teoría vamos a ponerle el cajón más alto a Pogacar, y ¿a quién ves segundo, tercero, cuarto, un español de referencia que pueda hacer una gran vuelta?
1: Me vais a matar, pero no me acuerdo de qué te dije en agosto.
0: Almeida casi. Segundo, me parece que dijiste.
1: Sí, sí. Es que Mose tercero.
0: Sí.
1: Bueno, con Carapaz, que ha dicho que él pasa de la general, ojo al espectáculo que puede dar Carapaz.
0: Sí, sí, sí.
1: No, porque cuando pasas de la general, te dejan escaparte. Sí. Y mira el Tour fue uno de los grandes animadores, con buen rédito de dos etapas y el día de la montaña. Mira, mañana saco un tema, el sábado, ¿sí? Un tema de Enric Mas.
0: Efectivamente.
1: Y bueno, en Voz Populi, y creo que por ser un poco justo con lo que he escrito pues no me voy a contradecir a mí mismo,
0: ¿sí?
1: Voy a sacar al pobre Esquelmos, que también yo creo que me viene un poco arriba en agosto, igual los calores iniciales. Voy a mantener a Pogacar Almeida, creo que incluso, ojo, Pogacar puede trabajar para Almeida en un momento dado como trabajó para Del Toro, para
0: ¿sí?
1: y hacer de gregario. ¿Por qué no? Si hizo de gregario en el Tour, ¿por qué no va a hacer de gregario en la vuelta? Si en un momento dado se ve sobrado y quiere guardar fuerzas para Lombardía, para el Mundial, que esa es otra. A lo mejor no vemos un Pogacar tan demoledor.
0: Claro.
1: A lo mejor vemos un Pogacar ya más gestionador, de decir, bueno, pues esto, que no suene a falta de respeto, pero me lo tomo como un entrenamiento con dos entre muchas comillas, ¿no? Entonces voy a poner a Pogacar, Almeida, y allá voy, y a Enric Mas, de tercero.
0: Ahí estamos.
1: Que creo que es más posible que Esquelmos.
0: Sí. Dicho sea de paso, ojalá, ¿eh? Porque,
1: ojalá, tenemos a Félix Gall también. A ver, lo lógico sería colocar por ahí a Félix Gall, pero es que si hago un podio lógico, que ha terminado muy bien en Burgos,
0: sí.
1: Hizo muy buen giro. Ha ganado poco, pero ya hizo podio en el giro y ya está empezando a ganar parciales. Yo creo que es el momento de Félix Gall para hacer un podium, pero es lo que dice todo el mundo. Entonces vamos a darle un poquito ojalá. Yo lo veo difícil por el ritmo, no por él, ni por todo lo que las críticas que hay sobre él, ni por nada de eso, sino porque creo que no ha recuperado bien de la tromboflebitis esta del año pasado. En Burgos se le dio bien, pero hizo quinto. Entonces, si en Burgos hizo quinto, la lógica es que en la vuelta ande por ahí. Pero quinto, sexto, vamos a verlo. Porque yo prefiero un Enric Mas que esté luchando por el podio hasta el último día que un Enric Mas que se caiga de las primeras jornadas de la general y luego luche por etapas, porque él lo que no tiene es una capacidad de rematar. Es muy mal rematador, ¿no? No, o sea, como dice Raquel, en un sprint de tres, Enric Mas queda cuarto, ¿no?
0: Sí,
1: no remata. Entonces, creo que es un tipo más diésel y me gustaría verle pelear por algo en la general.
0: Muy bien, pues lo veremos a partir del sábado. Nos vamos a divertir en la vuelta, porque yo creo que siempre la Vuelta a España da espectáculo hasta el 13 de septiembre. Recuerden, desde el sábado en Mónaco hasta el 13 de septiembre en Granada, esta edición de la Vuelta Ciclista de España. Te agradezco muchísimo, como siempre, que hayas estado con nosotros. Mariano, gracias.
1: Y a ti la llamada, Daniel. Un abrazo.
0: Estamos en el primer palo. Pausa y seguimos.
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7: Y vamos a ver cómo está la operación salida del verano. 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
0: Terminamos el programa, no sin antes recordar las noticias más importantes que se nos han quedado en el tintero con Daniel Burgueño.
11: Pues nueva jornada de presentaciones. En el Real Madrid ha sido el turno para Ibrahima Konaté. El central francés, al igual que Bernardo Silva y José Mourinho en los últimos días, ha tenido su acto de bienvenida sin presencia de los medios de comunicación, con el recibimiento de Florentino Pérez en la sala de juntas.
12: Estoy muy feliz de estar aquí. Desde niño soñaba con este momento. Hoy ese sueño se hace realidad. Sé muy bien lo que representa este club. Es una gran responsabilidad, pero también una gran motivación. Espero vivir grandes momentos, ganar muchos títulos. A la Madrid.
11: En el Barça ha sido presentado Joao Cancelo, que ha hablado sobre los motivos que le han llevado a tomar la decisión de volver a la ciudad condal.
13: No sé explicar por qué, pero porque me gusta el club, porque me identifico con el club, porque me siento bien en el vestuario también, siento que la gente me quiere, yo también los quiero a ellos, entonces es un misto de emociones, pero lo que puedo prometer es que voy a dar todo por este club y a intentar ayudar a que logremos los títulos.
11: El lateral portugués además ha dejado claro cuál es el objetivo que tiene marcado para esta temporada.
13: Un club como el Barça tiene que estar preparado para ganar todo. Y bueno, vamos por detrás de esa Champions, obviamente. Y para eso tenemos que tener un equipo fuerte que entrena bien todos los días. Creo que estamos en un buen camino porque tenemos jugadores de mucha calidad en este grupo y vamos a hacer de todo para que sea posible lograr esa Champions.
11: También turno de presentación en el Atlético de Madrid para el Cuti Romero. El central argentino ha hablado sobre cómo ve al equipo para la temporada, horas después de que el cuadro rojiblanco arrancara la liga con victoria ante el Málaga.
14: Obviamente que uno que compite siempre quiere ganar, no creo que haya jugador aquí en el Atlético o en otro equipo que no piense de esa manera. Obviamente que creo que se ha armado un grupo fantástico, un plantel, la verdad, con muy buenos jugadores y creo que tenemos que ir paso a paso, pero sí con la mentalidad de conseguir algo. Al final, siempre jugadores creo que van y vienen en todos los clubes, pero dejar tu nombre sería lo más lindo. Así que creo que el capitán habló ayer y transmitió un poco ese mensaje del primer día, a tratar de que cada partido sea una final y ojalá que a fin de temporada levantemos algún trofeo. Vamos a intentarlo de principio a fin y creo que esa es la mentalidad que tiene que tener el equipo.
11: Y también ha hablado respecto a su compatriota, a su compañero de selección. Esto es lo que decía el central sobre Julián Álvarez.
14: La verdad es que llegué hace 5 o 6 días, estoy acá y lo veo como siempre, un chico con ganas de seguir haciendo goles, seguir haciendo divertir a la gente, y lo veo muy metido, así que eso me pone muy contento.
11: Acerca del mercado del Real Betis, Manuel Pellegrini ha comparecido ante los medios en la previa del estreno en competición doméstica ante la Real Sociedad. Ha dejado claro que la plantilla es bastante similar a la de hace unos meses.
15: Bueno, voy a dar la misma respuesta que he dado siempre. Mientras sean especulaciones, rumores, no creo que sea lógico hablar sobre sin ningún nombre, ni de Ceballos ni de nadie. Quedan todavía hasta el 4 de septiembre, que son unos 10 días más, 15 días más, para ver cuál va a ser el plantel definitivo que vamos a tener, y todos los otros, el trabajo periodístico no es mío.
11: Debutará este viernes en el campeonato liguero el Elche. Lo hará en el Martínez Valero frente al Fútbol Club Barcelona. Hablaba en la previa de ese duelo Fede Redondo. El jugador argentino ha destacado la dificultad del choque, aunque también asegura que el Elche aborda este duelo con valentía.
16: No, bueno, creo que todos los partidos tienen sus matices, que ningún partido es igual, ningún rival es igual, y a partir de eso somos un equipo que siempre intenta ser dueño de la pelota, ellos también. Creo que va a ser un partido lindo para el espectador, pero vamos a intentar, como dije al principio, sacar a la luz nuestras virtudes e intentar minimizar las de ellos.
11: Al Racing llegará Iván Martín desde el Girona. El centrocampista será jugador del conjunto cántabro para las próximas 4 campañas, en un traspaso de en torno a 3 millones de euros. Pablo Maffeo es nuevo jugador del Valencia. Llega cedido desde el Olympiacos, después de un verano en el que se marchó a Grecia tras su salida del Mallorca.
17: Creo que soy muy competidor, un luchador que al final lo da todo en el campo, y creo que puedo aportar mucho de eso al Valencia, que creo que también es un club así. Y bueno, espero que la gente me apoye como yo lo voy a dar todo por este club. Puedo aportar experiencia, puedo aportar compañerismo, competitividad.
11: Continúan las operaciones de mercado más allá de la primera división. Iván Jaime es nuevo jugador de la Unión Deportiva Las Palmas, mientras el Cádiz ha oficializado el fichaje de Georgi Gocholeishvili. El club andaluz ha llegado a un acuerdo con el Shakhtar Donetsk para la cesión del lateral derecho georgiano. No jugará en la segunda división esta temporada Joaquín Delgado, que se marcha traspasado del Real Oviedo rumbo al Real Zaragoza. Será parte del combinado maño hasta 2029 y se convierte así en el 13º refuerzo del verano.
18: Bueno, es verdad que individualmente te tienes que marcar cifras, tienes que poner objetivos, pero bueno, con que me conformo en que sea la cifra para que la suficiente para que el Zaragoza pueda ascender. Presión tampoco, al fin y al cabo es una categoría más, y tengo que intentar hacer lo que estoy haciendo estos últimos años y acomodarme a lo que Ibai pida como delantero, y ya está.
11: Justo en su presentación hablaba también Lalo Arantegui, director deportivo del Zaragoza, que en materia de fichajes ha hecho referencia a la salida de Francho Serrano al Getafe.
19: No, yo lo hubiera gestionado mejor hace 2 años. Ahí es el origen, ¿no? Bueno, ahora es que es verdad que ha sido una sorpresa también. En el momento que llega, nosotros ya no contábamos con la salida de Francho. Nosotros no teníamos ningún problema, estaba dentro de la planificación económica. Íbamos a cubrir el salario, es un jugador importante. Tampoco dijimos que había que encontrar una solución, pero a principio de pretemporada, a principio de verano, ya contábamos dentro de la planificación con él, no había ningún tipo de problema a nivel económico. Han salido otros jugadores, el club ha recibido traspasos, hemos liberado salarios, o sea que estaba todo ya prácticamente cerrado para la llegada de estos dos jugadores, entraba todo dentro de lo que estaba planificado. Cuando nos llega la semana pasada, pues lógicamente tenemos que atender la demanda del jugador y escucharlo.
11: En tenis, la noticia de la jornada pasa por Carlos Alcaraz. El murciano regresará para el US Open, así lo ha anunciado él mismo en sus redes sociales. Lo hará tras 4 meses de ausencia. La última vez que compitió antes de su lesión en la muñeca derecha fue en el Conde de Godó. En contrapartida, Alejandro Davidovich se cae del US Open por molestias en la espalda. El tercer mejor tenista español del ranking, ahora en el puesto número 27, se despide de esta manera del último Grand Slam de la temporada. Por otra parte, derrota de Arina Sabalenka en Cincinnati ante la checa Sara Bejlek. La bielorrusa perderá el título número 1 del mundo si Rybanika llega a la final del torneo. En baloncesto, Izan Almansa abandona el Real Madrid. Pondrá rumbo a la NCAA de Estados Unidos. El ala pívot murciano, que había vuelto al ACB el pasado verano, jugará en Gonzaga. En el Mundial de Hockey Hierba Femenino, la selección española acaba invicta en la primera fase del torneo, con 7 puntos. Lo hace tras derrotar a Nueva Zelanda por 3-0, con un hat-trick de Patricia Álvarez en los últimos 20 minutos. En el mundo de las artes marciales mixtas, Alejandra Boixader se ha proclamado campeona del mundo juvenil. Lo ha hecho tras vencer por sumisión a la ucraniana Anelina Kovinova. Ya fue campeona de Europa a comienzos de 2026 y recordemos que en el pasado ha sido 6 veces campeona del mundo en Jiu-Jitsu. En Fórmula 1, Max Verstappen extiende su contrato con Red Bull hasta 2030. El tetracampeón neerlandés ha elegido la semana de Gran Premio en su país para anunciar su continuidad en el equipo.

Terminamos este primer palo del jueves 20 de agosto. Ha comenzado la segunda jornada de liga. Mañana continúa, ya hoy, con el Betis Real Sociedad a partir de las 9 de la noche en el estadio de la Cartuja. Primer partido del Betis en esta liga. Y primer partido de la Real. Debutan los dos equipos porque juegan también la semana que viene. Mañana, recuerden, el partido de Betis Real Sociedad y además el sábado ya con el debut del Real Madrid en este campeonato nacional de liga. Ahora prohibido contar ovejas en la sintonía de radio. Víctor San Román estuvo en la parte técnica, Daniel Burgueño en la producción. Mañana a las 11:30, media hora más tarde, volvemos. Que descansen. Buenas noches.

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noches, gente que escucha, estáis en Prohibido Comer Ovejas y estamos cerrando ya la penúltima semana de agosto, semana completa de agosto. Cerrando también el tema que ocupaba esta semana y tenemos tiempo para una última historia, o unas pocas, que son las que van a ocupar en forma de canción esta hora y media aproximada de emisión. Comentaros cosas, sí, estamos ya casi en capilla, ya en cuenta atrás para avanzaros lo que va a ser la próxima temporada. La semana que viene vamos a tener, antes de eso, para cerrar así la temporada, algún que otro invitado, ¿vale? Un programa que va a molar un montón. Y por supuesto, una vez iniciemos septiembre, va a haber temas interesantes. Veremos si alguien desafía al campeón Daniel Palacios en algún momento, antes de que les caiga el próximo concurso. Me pasa a mí que no se atreven a nada. Pero bueno, para que se ocurra uno una ronda rápida y da igual. Ya sabéis que si queréis hacer algún comentario acerca de esto o de cualquier otro aspecto de este programa, no tenéis más que escribirnos a través de nuestras redes sociales. Estamos en Twitter, X, estamos en Instagram, estamos en Facebook, en TikTok. Todo por Prohibido Contar o Prohibido Contar Ovejas. Además, tenemos un correo electrónico, prohibidocontarovejas@esradio.fm. Y por si todo este contacto fuera poco, pues también podéis seguirnos escuchando a través del formato del podcast, ya sea en la web y aplicación de Esradio, así como en las principales plataformas de soporte de podcast, como puedan ser Amazon Music, iVoox, Spotify, Apple Podcast, Podimo, etcétera, etcétera, etcétera. Y os decía al empezar que aún nos quedan historias que contar.

que a veces están las historias incluso antes que la realidad. Porque, ¿sabéis? Ya se dice que si tienes que dudar en reescribir lo que realmente ocurrió, o el mito, pues acude al mito, por ejemplo, y eso es lo que hacen muchas ocasiones los artistas. Otras intentan parecer más o menos honestos, pero seamos honestos nosotros, nunca mejor dicho. ¿Honestos con quién? Consigo mismo, con los demás implicados en la historia que van a contar. Y es que las historias pueden convertirse en un monstruo de muchas cabezas, con cada una de ellas declamando una versión diferente de lo que realmente ocurrió, y a veces las historias tapan verdades convirtiéndose en mentiras. A veces las historias no tienen mucho que ver con la realidad y son más bien ciencia ficción. Todo eso lo canta Tracy Chapman en este Telling Stories. Pero claro, a lo que íbamos. La música muchas veces nos cuenta una historia, y esa historia puede tener muchas verdades y al final solo hay una, pero cada uno defenderemos la nuestra. Por ejemplo, en la canción que viene ahora, una que nos llega desde los 80 y se llama Don't You Want Me.

Don't You Want Me de la Human League de Phil Oakley y compañía. Un Phil Oakley que dice que la historia que cuenta esta canción pues la había leído en una sección de una revista para adolescentes, así en forma como de fotonovela, ¿sabéis? ¿Y qué historia cuenta? Y además mola porque la cantan varios personajes como si fuera una obra. Primero canta él diciéndole a ella: trabajabas como camarera en un bar cuando te conocí, te escogí, te di una vuelta y te convertí en alguien nuevo. 5 años después tienes el mundo a tus pies. El éxito ha sido tan fácil para ti, pero no te olvides que fui yo el que te puso donde estás ahora y también puedo bajarte de ahí de nuevo. No me quieres. Sabes que no puedo creer cuando oigo que dices que no quieres verme. Sabes que no puedo creer cuando dices que ya no me necesitas. ¿Crees que has cambiado de opinión, verdad? Pues vuelve a cambiar de nuevo, porque si no nos arrepentiremos los dos. ¡Buf! Y dices, vaya con el tío. Y luego le contesta a ella, y esto mola. Porque le dice, sí, estaba trabajando como camarera en un bar, hasta ahí es cierto. Pero incluso entonces sabía que ella iba a encontrar un sitio mucho mejor, contigo o sin ti. Estos 5 años que hemos tenido han sido, a ver, muy buenos, y todavía te quiero, pero ahora creo que es tiempo de que yo viva mi vida, y supongo que eso es lo que debo hacer. Y le vuelvo a preguntar, se vuelven a preguntarlo lo mismo. Al final, y con un estribillo que se repite, decía nuestro ex compi José Gallardo, le falta un estribillo a esta. Ya sé que suena muchas veces al final. Bueno, básicamente cuenta esa historia. Un personaje descubre a una chica en un bar, la convierte en una estrella. Ella se pira, porque aquí vemos este típico tufillo a novio controlador barra manager, del que ya hemos hablado esa figura en alguna ocasión en este programa. Pista, nunca acaba bien. La que puede acaba huyendo, y sinceramente hace muy bien. El caso es que tampoco os creéis que Phil Oakley, cuando escribió esta canción, las tenía todas consigo. De hecho, nunca la valoró demasiado, pese a que MTV Mediante fue el mayor éxito de la Human League, número uno en todo el mundo, la MTV poniéndonos el videoclip una y otra vez. De hecho, el videoclip comparte director con Money for Nothing, con Me, cosa fina. Y es que la Human League, aparte de esto, más que esto de contar historias, estaban en este negocio un poco más, yo creo que por innovar o por intentar innovar. Eran el típico grupo muy moderno, sellos para la época. De sus integrantes oficiales, uno de ellos se dedicaba estrictamente a los aspectos visuales de la banda. No confiaban demasiado en las guitarras porque eran cosa del pasado. Entonces debían estar el día que la Leca les dijo que no a los Beatles, porque los grupos de guitarras eran una moda pasajera. En fin, el caso es que tampoco os creáis que están muy entusiasmados con el sonido de la canción. Decían que si habéis escuchado el resto del disco There y, por extensión, más temas de la discografía de la Human League, que era, no sé si poco audaz o facilona o no sé yo. Básicamente, como os decía, There, en el que venía esta canción, fue el tercer álbum para la banda, 1981, y, joder, ya que estamos, era por un poco darle una vuelta, ¿no?, a la canción, comentaros. A ver, la Human League realmente sigue en activo, las cosas como son. ¿Quién queda de aquella época? Pues, hombre, quedan básicamente Phil Oakley, Susan and Sally y Joan Catherall, que son pues 3 de los implicados que están en esta historia llamada Human League, dentro de cosas como, por ejemplo, lo que acaba de sonar. Hay que matizar, ¿vale? Cosillas, como os digo, mola porque que los que estén cantando se contesten en la propia canción es guay, y sigan haciéndolo es guay, pero como os digo, no esperéis que los conciertos me la tocarán cuando les toque girar y eso, pero tampoco les creáis que hace mucha ilusión. Oye, vamos a ir a otra que además es la típica canción que
a lo mejor, yo no sé hasta qué punto aquí es conocida. Yo es que de muy chiquitito la escuché y ya se quedó un poquito conmigo. No sé si conocéis la historia, pero la historia que cuenta es interesante también. Se llama Cats in the Cradle y su autor es Harry Chapin.

A ver, estás triste y encierra una de esas cosas que... Os decía que yo la escuché de chiquitito. Escucharla de padre y de adulto y padre es... no sé... le da una vuelta a lo que quería decir la canción original. Empieza hablando el padre sobre su hijo que llegó el otro día, llegó al mundo de la manera normal, pero había unos que coger, facturas que pagar. Y él aprendió a hablar mientras yo estaba fuera. Y ya estaba, aprendió a caminar mientras yo estaba fuera, aprendió a hablar antes de que yo me diera cuenta y mientras crecía, diría, voy a ser como tú, papá. ¿Sabes? Que voy a ser como tú. Cats in the Cradle es un juego que es uno de los que se perdió el padre, como todos los demás, ¿vale? Que va contando. Va haciendo.

lo que de verdad me gustaría es pedirte las llaves del coche. Te veo después, ¿vale? ¿Me las das? Y termina diciendo, hace ya un tiempo que me jubilé, mi hijo se mudó, le llamé el otro día y le dije, me gustaría verte si no te importa. Me dijo, me encantaría, papá, si pudiera encontrar el tiempo, pero mi trabajo nuevo es terrible, los niños tienen la gripe, pero ha estado bien hablar contigo, papi. Seguro, ha estado bien hablar contigo. Y mientras colgaba el teléfono, se me ocurrió que había creído que había crecido exactamente igual que yo. Y mi hijo realmente era exactamente igual que yo. Triste historia de un padre que se pierde la infancia de su hijo para, cuando alcanza la senectud, pues darse cuenta de que su hijo no tiene tiempo y se va a perder esos últimos años de su padre porque han crecido igual. Y esto salió un poco a medias entre la experiencia que tenía la primera mujer la mujer de Harry Chapin con su primer marido, que contaba que su primer marido había tenido una relación con su padre así un poco inexistente, y que le preocupaba, una vez casada ya con Harry Chapin, que los continuos viajes y la vida del músico le hiciera perder a sus hijos. Así que escribió un poema, y de ese poema salió la canción. Y claro, imaginaos esto en la vida real de Harry Chapin, ¿no? Porque es su mayor éxito, fue un número uno en todo el mundo. Así que cada vez que se tuviera que ausentar y, por ende, perderse alguno de los momentos con su hijo, encima que tenía que cantarla siempre, pues tenía que aclararla al público de qué iba la canción. En fin, no sé, complicado. De todas maneras, como os digo, hay historias que son semi-autobiográficas y luego hay historias que yo creo que nacieron para el mito, ¿vale? Independientemente de que su autor nos parezca más o menos mítico, que en cierto sentido lo es, y mucho cuidado con esto. Lo digo porque va a sonar ahora Copacabana de Barry Manilow.

Se llamaba Lola y era corista. Tenía plumas amarillas en el pelo. ¿Y el coche le llegaba hasta el suelo? Estoy fijándome en la versión de Friends, del doblaje de Friends, más que en la traducción real de la canción, supongo. En fin, la historia de lo que pasó en el Copacabana. Es genial porque estamos hablando de una tragedia y en el programa de esta noche van a sonar un par de ellas más con este trasfondo trágico, pero esta mola porque cuenta la historia tal cual. Esa corista baila el merengue, el cha-cha-cha, y mientras intenta llegar a ser una estrella, Tony está atendiendo en el bar. Con una concurrencia elevada trabajan de 8 a 4, son jóvenes o eran jóvenes y se tenían el uno al otro. ¿Quién podría pedir más en el Copacabana? El punto más caliente al norte de La Habana. La verdad es que la rima es un poco facilona. Pero bueno, Barry Manilow, ya sabéis cómo va la vaina. ¿Qué pasa? Que aquí vamos con el antagonista. Y prosigue la canción, su nombre era Rico. Llevaba puesto un diamante, le llevaban escoltado hasta la silla, miraba a Lola bailar y cuando acababa la llamaba. Pero Rico se propasó un poquito y Tony saltó de la barra. Los puñetazos volaron, se rompieron unas cuantas sillas y acabó habiendo sangre y un único disparo. ¿Pero quién disparó a quién? Uf. Terrible, porque pega un salto de repente, no sé cuántos años, y dice, se llama Lola, era una corista, pero eso fue hace muchos, muchos años, cuando solía haber aquí un show. Ahora es una disco, pero no es para Lola. Todavía lleva el vestido que solía llevar puesto, las plumas se han marchitado en su pelo, se sienta muy, muy refinada y se bebe a sí misma, pensando que perdió su juventud y perdió a su Tony y ahora perdió la cabeza. Uf. Y luego volvemos con este rollito en el Copacabana, como si no hubiera pasado nada. Mola porque parece una presentación de Vacaciones en el Mar y en realidad lo que Barry Manilow nos está contando, cantando en esta canción, es un dramón, es un crimen. A ver, sí que hay un club de los 70 llamado Copacabana, bla bla bla, la canción es del año 78, top 10 en Estados Unidos, por cierto, pero como que no acaba de pillar mucho o parecerse mucho a lo que nos cuenta la historia. En cualquier caso, la verdad es que yo creo que es una canción que también se ajusta mucho a este formato y mola, porque realmente, a ver, es una historia con presentación de personajes, el conflicto y la resolución. Que sea triste, lo es, pero a ver, las tragedias tienen mucho éxito. En fin, como os decía al iniciar la semana, quitando en el programa de ayer, vamos a tener un Frank Turner por noche y vamos a escuchar el que toca esta vez. Esta, por el título, puede parecer que va de otra cosa, pero no es exactamente así. Con todos vosotros, Long Live the Queen.

0: La reina ha muerto, que iba la reina. Long Live the Queen es una canción del segundo álbum de Frank Turner, editado en 2008, en el que nos cuenta la historia de su amiga Lex, ¿vale? Y es complicada, ¿no? Frank dice, estaba bebiéndome un whisky cuando me llegó la llamada. Mi amiga Lex estaba en el hospital. Llevaba bastante enferma, como medio año, pero parecía que esta vez la cosa estaba cerca de terminarse, así que pasé de mis planes, me tiré al siguiente tren que iba a Londres y la encontré tumbada en el hospital y con mucho dolor. Y nuestros ojos se encontraron y entendí que su parte del tiempo no parecía muy bueno. Así que me senté y estuvimos intercambiando historias un rato, intentando animarla, intentando que sonriese, pero silenció todas mis palabras con un movimiento de su cabeza, me hizo que me acercara y escuchad lo que tenía que decirme. Tú vivirás para bailar otro día. Lo único es que vas a tener que bailar por los dos. Así que deja de parecer tan deprimido y canta con todo tu corazón que la reina ha muerto. Y la canción sigue diciendo, sí, me dijo también que estaba hasta las narices de la comida del hospital, de los doctores, de los parientes lejanos que le chupaban la sangre. Y me dijo, sé que me estoy muriendo, pero todavía no he acabado. Me estoy muriendo por un trago y un pitillo. Así que concebimos un plan para reservar un hotel barato en el centro de la ciudad y montarla. Y cerrar todos los clubes y estar hasta que todo Dios estuviera dormido. Y así sabríamos que ya lo habríamos logrado. Y al final vuelve a decir, bien, estaba trabajando, juntando unas palabras cuando Sara me llamó y me dijo que Lex se había dormido y ya no se despertaba, y aunque sabía que no se podía hacer nada, me sentí mal por no haber estado allí. Y ahora, bueno, ya se había marchado, así que intenté pensar qué le gustaría a Lex que yo hiciera en este tipo de situaciones en las que estaba tan triste. Así que reuní a unos colegas y difundí las tristes noticias y nos piramos a la ciudad a tomarnos un trago o dos y cantamos. Nosotros vivimos para bailar otro día. Lo único que ahora que tenemos que hacer, pues bailar por uno más. Así que dejad de parecer tan deprimidos y cantar con todo vuestro corazón. Larga vida la reina. Esto está basado en un caso real, ¿vale? Lex era una amiga de Frank Turner, que falleció prematuramente a causa de un cáncer de mama. Y la historia es transmitir el mejor legado que podía para ella. Basta y sobre decir, entre otras cosas, que se editó una versión en single de esto a beneficio de una campaña para luchar contra el cáncer de mama, y de hecho siguen haciéndose, o Turner sigue haciendo eventos de vez en cuando ayudando a diversas organizaciones, de acuerdo, que hablan exactamente de esto. Vale, nos hemos quedado un poquito así, ya lo sé, pero como os dije, iba a haber historias un poquito tristes, y esta va de, por mucho que pase algo triste, hacer caso a lo que decía la prota, Leche. Miramos para adelante y bailamos, pues, por uno más de nosotros que ya no está. Y ahora vamos a por una que también es una tragedia, como está quedando el programa esta noche, pero que está, a ver, vais a escucharla, es una canción de rock and roll cincuentero, que lo que cuenta es una peli, pero tal cual, ¿vale? Con historia trágica y que podría ser perfectamente el argumento o parte del argumento de alguna película. Y de hecho, hay muchas pelis. Os va a sonar cuando escuchéis Leader of the Pack. ¿Es ella
1: realmente saliendo con él? Bueno, ahí está, vamos a preguntar. Betty, ¿es ese Jimmy's ring que estás usando? Gee, it must be great riding with him. Is he picking you up after school today? By the way, where'd you meet him?
2: I met him at the candy store. Turned around and smiled at me. You get the picture?
1: Yes, we see.

Sí, realmente se entera la canción, pero es Rocky 52, ya me entendéis. Pues son las Shangri-Las, es el líder of the pack, año 1964, y un número uno del Billboard en aquel año. ¿Y quién es el líder of the pack? Pues básicamente se traduciría como el jefe de la manada. Es decir, pues el malote de la banda de moteros, vamos, el tipo malote de cualquier pueblo o de cualquier pandilla. Y de hecho la canción va actuando la relación de una chica y un chico que es un poco, pues eso, el líder of the pack, con esa primera pregunta de is he really gonna with him. Y básicamente, ¿os acordáis que esa sale en varias canciones? Por ejemplo, en el New Rose de, lo diré, de los Damn. Hacer una pequeña coña con esto. Pero aquí están como hablando entre ellas, las anguilas, y preguntándose, Betty, ¿ese es el anillo de Jimmy lo que llevas puesto? Debe ser genial ir en moto con él. Hoy te va a recoger del cole. ¿Dónde lo has encontrado, por cierto? Y empiezan a cantar la historia, ¿no? Le conocí en la tienda de golosinas, se giró y me miró, os podéis hacer una idea. Y es cuando me enamoré del líder of the pack. Y mis padres siempre me querían separar de él porque venía de la parte mala de la ciudad, que era malo, pero yo sabía que era triste y por eso me enamoré de él. Y mi padre dijo un día, encuentra a otra persona, y le tuve que decir a Jimmy, hemos terminado. Oh, Dios mío, ¿qué quieres decir cuando dices que mejor que encontraras a alguien nuevo? Él me preguntó, se quedó y me preguntó por qué, pero solo pude llorar. Siento haberte hecho daño. Oh, líder de la banda. Medio sonrió, me dio un besito de despedida y las lágrimas empezaron a asomar mientras se marchaba en la moto en aquella noche lluviosa. Le rogó que fuera despacito. No sé si llegó a escucharme. Cuidado, cuidado, y ¡boom! Me sentía tan desesperada. ¿Qué puedo hacer? Recordando todas las cosas que hemos pasado en el cole, todos se paran y me miran, y no puedo esconder las lágrimas. Pero no me importa, nunca olvidaré al líder de la banda. Vamos, Betty conoce a Jimmy, Jimmy es un malote, los padres de Betty le dicen que le mande a freír espárragos, ella procede a mandarle a freír espárragos porque es una hija muy obediente, en lugar de ser la rebelde, y Jimmy se marcha, como es un malote, conduce muy rápido en su moto, llueve un montón, accidente de moto, Jimmy se muere y ella es la chica que llora en el instituto. Esto es una tragedia bestial para este tipo de rollo. ¿Os acordáis de una serie? Esto va a resultar muy friki. Que se llamaba Un ángel joven. Salía Brandon en La sensación de vivir. Y era una especie, pues, pseudomalote cincuentero que moría antes de tiempo. Y venía como, volvía a la tierra en forma de ángel para ayudar a un chaval que era un pringao. Pues Leader of the Pack va un poco por ese rollo también, de esa encarnación, ¿no? De aquí, de Jason Priestley, del amigo Brandon. En fin, nostalgia cincuentera ya en los 60, sí. Porque, vamos a ser sinceros, el mundo había cambiado, pero son los 60 del 64, tampoco había cambiado tanto. No había peligrosos hippies por todas las calles, aunque ya había unos moños que empezaban a desafiar las leyes de la gravedad y unos peinados bastante imposibles dentro de gran parte de la juventud. En fin, el mayor éxito las Shangri-Las nos acompaña hasta la siguiente, y la siguiente es un salto adelante en el tiempo con una historia a cargo de un tipo que suele dedicarse principalmente a escupir letras, y haciendo un poco juego con la intro de hoy, que a veces es verdad y a veces no, pero en cualquier caso, uno de los artistas de más éxito de las últimas décadas, el Eminem, y la historia que nos cuenta tiene nombre, el chico se llama Stan.

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Damn. Vale, antes de nada deciros que esto en realidad no existió nunca, ¿vale? Es una ficción barra historia llevada al extremo de lo que pueden llegar a ser algunos fans aquí llamados Stan. Eminem es un tipo que ha aportado casi palabras al diccionario en lengua inglesa, y una de ellas es una acepción para la palabra Stan, que sería una mezcla de stalker, es decir, acosador, y fan. Vale, y de eso va básicamente esta historia dentro del Marshall Mathers LP del año 2000, en la que aquí el compi de Eminem va describiendo una situación en la que un fan, que se llama Stan, le va escribiendo cartas, a ver, cada vez en un tonillo como más obsesivo, agresivo. Y que al ver que no le va respondiendo a las cartas, pues se va poniendo como más nervioso. Y de hecho, aquí juega con la propia historia Eminem, en la que ya hablaba de toda esa gente que se viste como yo, habla como yo, tal como yo, ¿lo entendéis? Y de hecho, el videoclip no da lugar a dudas, aunque vamos a ir con el videoclip. El caso es que a lo largo de la canción, como digo, el tono se va creando hasta que al final concluye y se da cuenta, está mientras lee la última de sus cartas, que el tipo que acaba de tirarse en un coche con su familia, está ya, es el tipo que escribía, y en ese sentido ha llegado tarde. Mola la parte en la que justo antes de que pase eso, porque toda la canción es desde el punto de vista casi de Stan, como Eminem intenta escribir esa carta y responderle a ese tipo de fan, a ese tipo de persona, etcétera. Y bueno, al final, pues eso, se da cuenta de que el tipo que se ha matado junto a su novia embarazada es ese tío que vestía a su hermanito pequeño igual que Eminem, etcétera, etcétera. Y sí, la historia es como diríamos pronto en mal, una movida, porque además, si os acordáis, había un videoclip tremendísimo en el que Devon Saba, pobre Devon Saba, después del diablo metido la mano, solo le pasan, no sé, primero fue Casper, que la cosa, a ver, era un fantasma y tenía que volver a ser un fantasma al acabar. Luego el diablo metió la mano, pues se tuvo que cortar una mano y jo, tío, vale que era un vago, pero tampoco era tal. Y luego Destino Final, que ya es como lo que nos faltaba, no sé, en fin. Y por cierto, aparte de todo lo que estábamos diciendo y del videoclip, etcétera, etcétera, teníamos a Daito haciendo la canción, que ya era una canción de Thank You, que venía yo creo que en el New Angel, que era del año anterior a este disco de Eminem, pero que aquí yo creo que se hizo más famosa por esto o por ninguna otra cosa. Hay que decir varias cosas. Primero, hay varias versiones, ¿vale?, de esta canción, teniendo en cuenta, pues, por ejemplo, la duración, el mercado, la censura o no censura de la misma, pero es una de esas ocasiones en las que Eminem se permite, pues, contarnos una historia que no sea simplemente cagarse los demás, que lo hacen muchas veces. Pero bueno, ¿qué os iba a decir yo aparte de todo esto? Estaba pensando si me faltaba alguna historia así importante que decir. Pues probablemente deciros que no solo la canción, el videoclip también tenía versiones más o menos recortadas. De hecho, la propia Daido sale, es la chica del videoclip, si no recuerdo yo mal, y una de las escenas, vamos a decir, controvertidas, era que antes de meterla en el coche, este Stan como que la amordazaba, y alguna movida así un poco más explícita, que era en TV, como cualquier cosa explícita, dijo: no, padre, eso no se puede hacer. En fin. Pero al final, aunque haya muchas historias que terminen mal y otras que dejan siempre un poquito de esperanza, ¿no? Y de estas, esta tenía que salir, porque al final el grupo que viene ahora ha contado muchas historias en sus canciones, pero si hay una historia con personajes con nombre propio dentro de la discografía de Bon Jovi, es aquella que habla de alguna manera de algún tipo de esperanza ante un futuro, un presente chungo y un futuro que tampoco parece mucho mejor, pues es la siguiente. Esto se llama Living on a Prayer.

Sí, seguro que muchos os acordabais de Tommy y Gina. Y mola porque lo introduce pues tal cual como si nos fuera a contar un cuento, John Bon Jovi, diciendo que eras una vez no hace tanto tiempo. Tenemos a Tommy, que solía trabajar en los muelles, pero están en huelga, así que no está de suerte, porque es duro. Y mientras, hasta Gina, que trabaja de camarera todo el día trabajando para su hombre y llevando el dinero a casa por amor. Y ella le dice a él, tenemos que agarrarnos a aquello que tenemos. Nos tenemos el uno al otro y eso es muchísimo para el amor. Démosle una oportunidad. Y ya escribí yo que es lo que da sentido a esto, ¿no? Estamos a medio camino viviendo en una oración. Toma mi mano y te juro que lo conseguiremos. Pues así, viviendo en una oración. De ahí, mientras Tony sigue aguantando y Gina sueña con escapar, es Tony el que ya habla con ella y le dice, no pasa nada, cariño, algún día, y volvemos a lo mismo. Y mola porque al final de eso va la vida, ¿no? De cuando vienen mal dadas, pues intentar, no sé, soñar un poco y por supuesto aguantar el tirón y seguir hacia adelante, porque no queda otra. En fin, Living on a Prayer es pues uno de los primeros grandísimos himnos de la banda Bon Jovi. El álbum es Slippery When Wet, por supuesto, y mucho cuidado, ¿no? con esta canción. Está pues ahí en la altitud de otras del mismo álbum. You Keep Love Bad Name sería una enorme. Y ¿os acordáis de cuando hablamos hace tres noches, yo creo, de Jungle Land para cerrar el programa? Esta es otra de esas canciones con las que la juventud de New Jersey, la banda es de allí, podía identificarse. No, gente que las está pasando muy canutas, pero que en lugar de pues escoger una historia, como en este caso aquella de Bruce, que termine mal, pues una en la que dejamos un final abierto, en que haya un hilo para la esperanza. Bruce lo hacía en Thunder Road, que era el disco, o sea, el single, la canción que abría Born to Run. Aquí, pues tenemos Living on a Prayer, una de las canciones elegidas como uno de los himnos cuasi oficiales del estado de New Jersey, donde tanto el boss como la banda Bon Jovi son patrimonio estatal, pero fijo. Hay que decir que a partir de aquí Bon Jovi han creado historias diferente calado y a veces complicadas, pero yo creo que hay varias relacionadas con Living on a Prayer. Parte de Keep the Faith es una continuación de ese argumento, ¿vale? Y ahí no hay otra. A Tommy y a Gina los vuelven a mencionar como ejemplo en el It's My Life unos años después. Y como digo, es una de esas canciones que al final ha quedado pues como un himno. Vamos a por la siguiente. Fijaos, la siguiente es de una mujer. No, ¿qué puedo decir yo de Dolly Parton? Pues que tiene canciones geniales y algunas cuentan realmente una historia, como es el caso de Coat of Many Colors.

y estaba autobiográfica y todo, mensaje de una mujer que por muy estrella que haya podido ser a lo largo de su vida, la verdad es que nunca ha olvidado, yo creo, que quién es realmente, ¿no? Dolly Parton hablándonos de ese abrigo de muchos colores, y lo hace, como digo, de forma autobiográfica, recordando hace muchos años, en su primera juventud, una caja llena de retales que alguien nos había dado, y recuerda a su madre poner aquellos retales de muchos colores al servicio de otra cosa. Aunque cada pieza era más pequeña, aunque era muy pequeña y yo no tenía ni siquiera abrigo, al final mi madre cosió todos aquellos retales, cosió cada pieza con amor, hizo, y así hizo mi abrigo de muchos colores, del que tan orgullosa estoy. Mientras cosía, contó una historia de la Biblia, una que había leído sobre un abrigo de muchos colores que se llevaba, y entonces dijo, a lo mejor este abrigo te trae buena suerte y felicidad. Y no podía esperar para llevarlo puesto, y mi madre lo bendijo con un beso. Mi abrigo de muchos colores que mi mami me hizo solo con retales, pero lo vestí con tanto orgullo, aunque no teníamos dinero, era tan rica como podía llegar a ser con mi abrigo de muchos colores, el que mi mamá hizo para mí. ¡Jo! Hay algo más bonito que esto en el mundo a veces, y es que al final las cosas llegan. A ver, podríamos seguir, ¿no? Porque la letra es larga, es bastante larga, ¿no? Cuenta cómo algunos se reían de aquel abrigo y se burlaban de ella, y ella dice que no lo podía entender, y yo les hablé, o ella les hablaba del amor con el que mi madre había cosido cada puntada, y les contaba la historia de aquel abrigo de los mil colores, y les decía que ese abrigo valía más que toda su ropa junta, y ellos no lo entendieron y trataron de hacerme entender que uno simplemente es pobre, no, y yo traté de hacer entender, disculpad, que uno siempre solo es pobre si él elige ser pobre, y sé que no tenía dinero, y sé que podría ser y era en cierto sentido tan rica como yo podría creer que llegaría a ser algún día. Básicamente el abrigo de los muchos colores que le había hecho su mamá le hizo sentir así de rica. La canción es súper bonita, ¿vale? Y es otro de esos ejemplos de lo grande que es Dolly Parton. Año 1971, y además la favorita de las canciones compuestas por ella misma, ¿no? Es quizá de la que estaba más orgullosa de todas. Hay que decir una cosa, esto está basado de verdad en hechos reales, ¿vale? Dolly Parton era la cuarta de un total de 12 churumbeles. Y realmente su madre le hizo un abrigo de esos colores. Y aunque los compañeros se reían, a Dolly Parton le importaba un carajo, dicho pronto y mal, y se llevó, ¿no?, entre otras cosas, muchas enseñanzas de aquel abrigo que su madre le hizo. Es la leche, ¿vale? Cuando la historia acaba bien, claro, porque, a ver, la de Dolly Parton hasta el día de hoy, pues es una historia feliz en su mayoría. En fin, pues nos quedan un par de canciones que así, no sé cómo deciros. A ver, vamos a irnos a por una que realmente cuenta una historia, aunque podría estar hablando de otra historia y de un libro. Una que sí, es un poco chungui, ¿vale? Porque cuenta una historia también fastidiada, pero que enlaza con la mejor literatura norteamericana, pese a que la escribiera un británico. Hay que fastidiarse con la vida. Estaba en el primer disco de Mumford & Sons. Marcus Mumford escribió Dust Bowl Dance.

Buah, esta es... Oh, tío, es una historia que acaba siendo apocalíptica, ¿vale? Das Ball Dance, que hace un recuerdo, un homenaje a lo que fue el Dust Bowl, ¿no? Las tormentas de polvo que se cargaron en los años 30 gran parte de la superficie agrícola de Estados Unidos, provocaron aún más acabaron de rematar los años de la Gran Depresión en Estados Unidos, y todos los Okies, como se llamaba respectivamente, ¿no?, los que venían de Oklahoma, etcétera, migraban al oeste en busca de ya no un futuro mejor, sino un futuro y punto. Esto podría ser poco más o menos el argumento de Las uvas de la ira de John Steinbeck, ¿no? Un librazo de la leche. Y es básicamente, bajo mi punto de vista, casi una versión, quizá actualizada, de esta obra a cargo de Marcus Mumford y sus Mumford & Sons en el disco Say No More de 2009. Aquí se cuenta la historia de un chico que se había quedado pues casi sin familia, casi sin nadie en el pueblo, casi sin nadie que cultivase nada a su alrededor, porque se lo había quedado, pues eso, campos cubiertos de polvo, y que va contando, ¿no?, que le echaron de su tierra cuando cumplió 16, que no tenía ni idea de dónde más podría estar su corazón si no fuera allí, que puso toda su esperanza al pie de una colina de la que no puede salir. Básicamente va evolucionando.

va diciendo, va dando pistas de lo que ha pasado, ¿no? Después de que rompan su orgullo de que no tenga dónde caerse muerto ni dónde esconderse, pues intenta unir su corazón, su cuerpo y su alma para enfrentarse a lo que ha hecho y cumplir el tiempo, presumiblemente vamos a decir de condena, por aquello de do my time. Y va pasando de y tú que me acusas, básicamente hablando con esa gente, ¿no? Que le está quitando su vida, me va diciendo el culpable o las cosas por las que ellos son culpables también. ¿Cómo puedes amar aquello que posees cuando se lo quitaste de las débiles manos de los pobres? Ladrones, mentirosos, no sabéis lo que os espera, porque llegará un día en el que os mire a los ojos y rezaréis a Dios, a ese Dios del que siempre habéis renegado, y yo me marcharé y regresaré con mi pistola, y os diré que todavía no me habéis conocido. Y es viral, I am the only song. La percusión crece. Esta canción en directo mola un montón, al menos como la tocaban antes. No sé si sigue siendo el caso. Sabéis que Marcus Manford toca la guitarra, el bombo, y a veces hace toda la batería él mientras canta. Esta la hay de la primera gira de Say No More, varias actuaciones en las que se ve cómo va el crescendo y cómo él va haciendo toda la batería hasta acabar, ¿no? Con ese final diciendo, sí señor, sí, he sido yo, sé lo que he hecho porque sé lo que he visto. Me marché y fui a por mi pistola. Y, jo, el resto es historia, ¿no? Esta es trágica y es complicadilla. La verdad es que vamos a cerrar con una que también es complicada. ¿Para qué nos vamos a engañar? Y nos vamos a quedar en el terreno del folk, ¿vale? Igual que habríamos ya con este Dashboard Dance de Mumford & Sons, porque lo que está sonando de fondo es The Mariner's Revenge Song, del disco Picaresque de 2005 de los Decemberists. Estamos hablando de una banda en un momento anterior al de King is Dead, que fue, yo creo que el disco con el que hicieron ya boom del todo, fueron número uno en discos en LPs en Estados Unidos, etcétera, etcétera. Y aquí nos va contando una historia sobre un jovencito cuya madre se va con otro tipo que no es el que conviene. Este arruina las vidas de madre e hijo, la madre muere y el chaval acaba en la calle, crece, se enrola como marinero en un barco y tras luchar contra una gran ballena, se supone que al final la ballena se traga la tripulación, pero el chico sale y acaba viendo dentro de esa ballena, acaba encontrándose con aquel adolescente, aquel jovencito que arruinó la vida de su madre y la suya en su momento. A ver, la canción tiene su aquel, está tratada en un punto como muy, un poco como hablábamos ayer también de marineros un poquito, ¿verdad? Muy folky, por supuesto, tiene mucho que ver con cómo hacen las cosas los Decemberists, ¿no? Porque siempre van al folk de raíz americano e intentan enganchar con el fondo un poco de la cuestión, de lo que pasa, ¿no? En ese tipo de personajes, arquetipos de digamos momentos o determinadas figuras de la sociedad, pudiera ser. No sé, en cualquier caso, Colin Meloy está como siempre impresionante, tanto en las voces como en la guitarra, y a destacar, a mí me flipa Chris Funk, y aquí en la mandolina, de verdad que hace una labor también genial. Sí que es cierto que la canción es larga de narices, y estaba puesta ahí un poco a ver qué pasaba. Al final no hizo demasiado, o sea, no dio demasiado problema, ¿no? Picaresque fue un poco el disco, no gracias a esta canción, precisamente, pero sí que fue un disco que ayudó a que la cosa fuera para adelante.
y acabó cristalizando en grandísimos discos y en toda la fama que sin duda le merecían.

Y al final es como digo, esta canción era una de las que siempre acababan en directo, porque en directo, y esto lo puedes buscar en internet, vamos a decir que la escenifican muy bien, ¿vale? Es un espectáculo, al final es casi ver una pequeñísima obra de teatro. En fin, pues con esta canción de Venganza Marinera nos marchamos la semana que viene. Como os decía, vamos cerrando el mes y al menos algún invitadillo vamos a tener, ¿vale? Invitado y o colaborador del programa. Así que os emplazamos a que os quedéis con nosotros. Mientras tanto, disfrutad de esta historia.